Vale, vámonos a tu casa de Madrid. Ahora te voy a situar y me gustaría que tu cabeza se fuera a este momento. Estás en una habitación a oscuras, yo no sé si el salón, pero con poca luz. Y de los bafles sale esta música.

0: esa niña que está escuchando a Wagner en este salón o en esa habitación, en esa música tan potente?
1: En el salón, con los bafles que construyó mi padre, se construyó todo el equipo, de hecho, pues le gustaba mucho la electrónica y le gustaba mucho la música clásica, y Wagner era de sus favoritos. Recuerdo esas noches, bueno, no sé si eran tardes, seguro que eran tardes porque mi padre venía tarde de trabajar o fines de semana. Sí, donde nos sentaba todos a escuchar esta música que por lo menos a mí me hacía viajar. O sea, yo me imaginaba pues todo lo que estaba ocurriendo según la historia que contaba la ópera, ¿no? Son de esos momentos que no se te olvidan nunca, ¿no? Como he dicho, tengo memoria selectiva, solo recuerdo los bonitos.
0: ¿Tú eras imaginativa? ¿Eras una niña imaginativa?
1: Demasiado.
0: Los hermanos tuyos eran pequeños, ¿no? Tú eras la mayor.
1: Sí.
0: ¿Y tú te recuerdas contando historias a tus hermanos, o eras imaginativa en tu soledad? O sea, ¿cómo eras?
1: No, era imaginativa en todos los momentos. De hecho, era tan imaginativa que a veces me inventaba cosas. Me inventaba cosas pensando que eran reales y no lo eran. Pues imagínate que, o sea, mira qué imaginativa era, que me gustaba hacer de cura. Porque así daba misa y la gente se me quedaba mirando y era como el momento en el que yo llamaba la atención de ellos, ¿no? Algo había por ahí, pero no se me ocurría otra cosa que
0: ser protagonista,
1: cura. La protagonista del momento. Podría haber sido cualquier cosa, pero no, cura. Entonces, bueno, sí, mucha imaginación. Y te digo, historias que luego yo, oye, esto fue así, no sé qué, y luego me han recordado que no. O sea, demasiada imaginación. De hecho, cuando estudiaba, o sea, yo me iba con la mente, viajaba. Entonces, la única forma de concentrarme era escribiendo. O sea, la única forma de fijar, de ayudar a memorizar las cosas era escribiendo. Si me ponía a memorizar así de la nada, olvídate.
0: ¿Tenías diario? ¿Tenías diario? ¿Tenías libreta? ¿Tenías eso?
1: Sí, pero no sé ni dónde. O sea, yo creo que ya eso pereció en alguna mudanza. No sé dónde
0: pero está. ¿Letras no tenías? ¿Letras, poemas,
1: tenía,
0: cosas que
1: tenía,
0: se podían parecer a canciones?
1: Sí, tenía cosas escritas. Tenía cosas escritas. También tenía una casa de cristal hecha en mercurio y que me construí yo. Mercurio, bueno, ¿por qué? No sé, porque estaba cerca del sol, me imagino.
0: Ah, en mercurio.
1: Sí, en mercurio planeta.
0: Sí. De cristal en mercurio planeta.
1: Sí.
0: Bueno, vale, todavía voy a esperar un poco para saber quién es esta Rosa, pero establece como tres puntos de inflexión en tu vida, ¿no? No es Wagner uno, es este un punto de inflexión, un principio de mucho. ¿Podría ser esta música un principio de algo?

0: algo así. Claro, fue el principio, bueno, pudo ser el principio de algo. La verdad es que pudo ser el principio de nada también, porque era tan pequeña que a saber dónde me iba a llevar la vida, ¿no? Pero sí, yo lo he contado muchas veces, o sea, que si alguien no sabe quién soy, seguramente con esto ya lo sepan. Soy muy golosa y también muy tímida. Entonces, la única forma en la que yo podía cantar esta canción, el Frère Jacques, ese, obviamente no lo cantaba con esta pronunciación en francés. En ese momento no sabía ni lo que decía. era a cambio de una galleta María.
1: Una galleta María.
0: De las de antes, que eran muy buenas.
1: Sí, sí,
0: las de ahora no son iguales.
1: María, es verdad, no saben igual.
0: No saben igual. Eran crujientes y tostaditas, así. Entonces era mi moneda de cambio. Y si me la daban, pues yo cantaba encantada.
1: ¿Y quién era tu público?
0: Mis hermanos. Bueno, no, mis hermanos no, porque todavía no existían.
1: O sea, eras muy pequeña.
0: Sí,
1: muy
0: era muy pequeña. Uh-huh. Pues algún primo mayor que yo, abuelos, tíos y papás. Y la directora del coro nacional de España, que era muy amiga de mi abuela. Entonces, en algún momento pasó por allí y dijo: esta niña afina bien.
1: Sí. Tú dijiste: un coro, igual no, yo necesito más protagonismo, ¿no?
0: Sí, no.
1: Demasiada gente en un coro.
0: Sí, claro, a lo mejor yo no tenía esa voz. Bueno, de pequeña, claro, qué voz vas a tener, pero a lo mejor no tenía una voz muy potente, ¿no? Como para ser la protagonista, ¿no? Entonces me querían colocar ahí atrás en el coro. Yo dije que no. Yo, protagonista o nada.
1: ¿Tú dijiste en casa alguna vez: quiero ser artista?
0: No.
1: ¿Nunca?
0: No.
1: ¿Estudiaste económicas?
0: Sí.
1: ¿Con intención de ser economista?
0: Bueno. No sé, o sea, estudié por estudiar. No porque no quisiera estudiar, sino porque con la economía, o sea, las económicas no es lo que más me gustaba. Yo quería ser arquitecto, de hecho, pero...
1: Por eso tenías esa casa de cristal en Mercurio.
0: Sí, sí. Pero el álgebra, las matemáticas y el cálculo de estructuras y todas esas cosas, bueno, pues no se me daban bien. Entonces, al final hice como la hermana pequeña, después en un descanso que tuve, la hermana pequeña que era decoración de interiores. Con eso me apañaba. Pero bueno, la economía me sirvió para otras cosas. Pero yo sabía que eso no iba a ser mi sitio, porque no me gustaba el trabajo de oficina, ni ir al mismo sitio todos los días, ni ver las mismas caras todos los días. O sea, yo sabía que no me gustaba la rutina diaria, pero no sabía, obviamente en ese momento no sabía por dónde iba a salir.
1: Vale, voy a ponerte otro punto de inflexión. Venga. Otro principio.
0: Vale.
1: Vale.

0: Marta.
1: Uy. Pues a mi adolescencia pura y dura, con 14 o 15, no sé. America, Horse with No Name. Qué bien suenan estos auriculares, por cierto.
0: ¿A que sí?
1: Sí, qué gusto. y bueno, pues fue esa canción en la que... Pues digo nombres, porque ya sigo, si digo nombres, vale. En la que José le gustaba mucho tocar la guitarra para ligar. No conmigo, claro, porque yo hacía los coros en ese momento de la canción. Y así fue, como de la nada me dijo, haz dos coros por aquí, y yo los hice, y a partir de ahí me convertí en corista por un rato.
0: Ahí empieza una aventura, un viaje largo, ¿Por qué Ana Torroja se ha puesto rosa?
1: Pues por La Rosa del Desierto, una de las canciones nuevas del disco, que es la que me define.
0: Cuando tú... ¿Pensaste en los años 80 que el sueño tuyo era escribir un disco con tus canciones? ¿Pensabas que ese momento estaría tan lejos de los 80? Estamos en 2026. O sea, ¿pensarías que tardarías tanto en un disco entero con tus letras, con tus canciones, contigo?
1: Yo creo que fue un deseo porque pensé que nunca iba a ocurrir. Realmente yo nunca pensé que Mecano dejaría de existir como grupo. Y que me plantearía hacer una carrera en solitario. Y de ahí pues empecé a escribir a poquitos, ¿no? En los distintos discos que he hecho, que no han sido tantos tampoco.
0: ¿Ese es el séptimo tuyo en solitario? ¿Cuál es este en
1: el
0: solitario?
1: Sí. Y ahora cuando ha ocurrido tampoco sabía, o sea, yo no era consciente, no sabía que había deseado eso alguna vez. Y lo descubrí porque estaba escrito en una hoja y, bueno, debía de estar ahí en el subconsciente.
0: ¿Tú cómo recuerdas ahora esos años tan vertiginosos de tantísimo éxito, tantos conciertos, esa locura que convirtió a Mecano en una banda que cambia la historia de la música pop de este país?
1: Sí.
0: Ahora, con el tiempo y con perspectiva, eso, ¿tú cómo lo ves esa época?
1: Pues... loquísimo. Yo creo que si ahora alguien tuviera que hacer eso, no sería capaz. Yo creo que la gente joven de ahora no sería capaz de trabajar a ese nivel de porque claro, trenes pocos, aviones pues había, pero tampoco se usaban tanto, eran caros.
0: ¿Ibas en furgoneta?
1: En furgonetas, y que además conducía yo, porque el tour manager se dormía por la noche, entonces yo conducía.
0: ¿Eras feliz ahí, en esa etapa en la que ibais de ciudad en ciudad, un poco espacios más pequeños, ganándote al público persona a persona? ¿Tú eras más feliz que luego, cuando ya, bueno, no podemos decir que Mecano tuviera una explosión, es que fue durante tanto tiempo,
1: claro,
0: una banda tan importante?
1: Sí. No, los principios los sufrimos, ¿eh? Sufrimos, porque, bueno, la gente no estaba tampoco acostumbrada a ir a conciertos, ¿no? Entonces eras como el mono de feria y, bueno, pues recibimos, a veces nos encontrábamos escupitajos en el teclado, recibíamos botellazos, huevos... huevos que estrellaban contra nosotros y contra el decorado, pimiento grande, verde, un pimiento bien grande de Huesca.
0: ¿En serio? ¿En serio?
1: Sí, sí, que me lanzaron...
0: ¿Que no entendían? ¿No entendían?
1: No, o sea, como que éramos raros. No entendían tampoco la vestimenta que llevábamos en esa época, ¿no? Más como de nuevos románticos, entonces tú te ibas... Y luego,
0: tú cantabas en masculino, claro.
1: Claro.
0: Mujer cantaba en masculino,
1: sí,
0: que ahora es más normal, pero en aquella época era rarísimo.
1: Frente de una banda, tampoco
0: sí,
1: era muy normal,
0: era muy normal.
1: En este país. Y luego había, o sea, la gente no sabía estar en los conciertos, no sabían muy bien qué era lo que tenían que hacer, ¿sabes? No. Entonces, por ejemplo, había veces que, yo me acuerdo sobre todo en Galicia, porque el sur siempre ha sido como más animado, ¿no? Pero en Galicia, que ibas a un concierto y todos, pues sí, miraban, al final aplaudían. Depende, ¿no? Y pues ya hay otra canción, ¿no? Y entonces, al final del show venía el promotor, les ha encantado el concierto, qué maravilla, tal, no sé qué. pues también los gallegos aprendieron a disfrutar de los conciertos, ¿sabes? Porque no era fácil al principio. Y luego eso, nos hacíamos, a veces nos hacíamos 3 conciertos en un día, matinal, tarde, de merienda y de noche. Y los conciertos eran tardísimo, a la 1 de la mañana, 2 de la mañana, y luego te ibas a otro sitio.
0: ¿Y os pagaban, Ana? ¿Sacabais para por lo menos pagar la gasolina de la furgoneta?
1: Sí, al principio pagaban menos y luego obviamente la cosa fue mejorando y hasta pudimos contratar un autobús con camas y chofer.
0: Vale, a ver, te voy a poner solo una canción de Mecano.
1: Y, no, las que quieras.
0: No, te voy a poner solo una. He tardado, porque imagínate, me las sé todas. Voy a haber elegido cualquiera.
1: Me pasa a mí también.
0: Sí, pero he cogido esta. Y sí, y no te voy a preguntar por el final de Mecano, pero sí, ¿dónde se va ahora tu cabeza al escuchar esto?
1: Vale.

0: No sé qué concierto fue.
1: Bueno, fíjate, acabáis casi siempre con esta canción, Me cuesta tanto olvidarte, ¿no?
0: Sí, y sigo acabando con esta canción.
1: Sí, sí, sí.
0: Sigo acabando con esta canción. Es como, o sea, a veces intentas darle la vuelta y cambiar con otra y dices, no, es que esta es de cierre y además lo que dice, ¿no? Me cuesta tanto olvidarte. Y casi siempre los conciertos acaban, o sea, como que no quieres que se acaben, ¿no? Y te quedas con esa resaca de felicidad y por eso pues me cuesta tanto olvidarte. Pero fíjate, estaba viendo lo de que la gente cantaba, mucha mujer estaba escuchando ahí. Y la gente cantaba y yo respondía.
1: Sí.
0: Lo puedo volver a hacer, se me había olvidado eso.
1: Sí, sí, pues se lo he traído porque yo soy una de las que cantaban. Así que vuelve a hacerlo en tus conciertos. Pero cuando acaba Mecano, yo no sé si te devoró Mecano o no, si acabó devorando a Ana Torroja.
0: Es que fueron muchas cosas. No solo... O sea, realmente Mecano acabó, yo creo que devorando a los tres de alguna forma, ¿no? O sea, ninguno era tan importante como Mecano, aunque formáramos parte de Mecano, ¿no?
1: Tú necesitaste irte de este país, te fuiste a Nueva York, uh-huh. ¿no?
0: Sí.
1: Para encontrar tu anonimato otra vez, para ser
0: sí,
1: otra vez Ana, ¿para
0: sí,
1: qué?
0: Sí, o sea, porque también, o sea, yo había... la fama, que nunca la he llevado muy bien... Porque el éxito te lleva a la fama, claro. Porque soy una persona tímida, soy introvertida. Más que introvertida, soy celosa de mi intimidad, ¿no? Entonces, como que todo eso que venía con el éxito, a mí me costó mucho asimilarlo, ¿no? Y bueno, pues cuando la primera parada, el primer parón este que hicimos para que José hiciera su disco, Nacho el suyo, y yo luego hice el mío, me fui a Nueva York porque también veníamos de esa gira en la que me había quedado afónica, que tuvimos que acabar más
1: sí,
0: o menos
1: sí,
0: como,
1: sí.
0: como pudimos los conciertos y no sé, o sea, sentí que tenía que, como dices tú, volver a encontrarme conmigo misma, ¿no? Y bueno, en Nueva York lo más que me pasó es que me pidió alguien un autógrafo, pero porque estudiaba arquitectura y era muy fan de mi abuelo. Entonces, eso fue lo más cerca. Entonces, bueno, allí ya sabes, puede ser quien seas, que da igual, puedes pasear libremente por la ciudad. Y me hizo mucho bien, la verdad, la distancia.
1: ¿Por qué has titulado este último disco Se ha acabado el show? Cuando todos los artistas decís que el show debe continuar.
0: Bueno, para llevar la contraria. Realmente, porque así lo sentí. O sea, porque cuando me enfrenté al momento ese de decir, bueno, ¿qué hago ahora? ¿Sigo? ¿Con qué sigo? ¿Qué quiero contar? ¿Quiero hacer un disco o no? ¿Dos canciones? Porque luego, ¿para qué hacer un disco si además pues luego se bajan dos canciones y ya? También estoy de independiente, con lo cual, bueno, eso implicaba más implicación, valga la redundancia otra vez.
1: Independiente, ¿qué es decir? Sin una gran discográfica. Sin una gran discográfica.
0: Sí, sin una gran discográfica, o sea, yo sola, pues es la inversión económica y todas esas cosas. Y no sé, dije, bueno, pues voy a hacer un par de canciones. Y cuando me enfrenté al papel, me di cuenta de que no tenían. O sea, no tenía nada que contar, o yo pensé que no tenía nada, sentí en ese momento. Y no tenía tampoco la ilusión ni la motivación. Entonces, realmente pensé que lo mismo, pues ya estaba, ¿no? Ya se había acabado. Pero eso mismo también me hizo pensar, bueno, ¿y por qué no escribo esto? Puede ser una canción, aunque sea solo una, ¿no? Y compartirla con la gente, porque no seré yo la única en el mundo que tenga dudas existenciales, ¿no? Uh-huh. Y así es como se abrió una puerta de una forma bastante, ¿cómo te diría yo? Ay, no sé qué palabra usar, pero sin expectativas, sin planes, sin proyecto, fui haciendo camino al andar, ¿no? Fui conociendo autores con los que he escrito las canciones, fui descubriendo que sí tenía cosas que contar y así, pasito a pasito, al cabo de un año me encontré con un disco.
1: A ver, era difícil salir de Mecano. Uh-huh. Era difícil presentarse en solitario, muy difícil, uh-huh, con dos tótem también, ¿no? Sí. Como José María Cano haciendo sus óperas, uh-huh, y Nacho haciendo sus musicales, sus cosas. Pero la gente, yo creo que sabe que el tiempo ha jugado a tu favor.
0: Hombre, yo creo que el tiempo me ha dado experiencia, obviamente, porque yo, aunque parezca mentira, cuando decido seguir la carrera en solitario, bueno, yo había hecho el Puntos Cardinales, lo hice como, bueno, pues hago un disco igual que ellos hacen los suyos y luego seguimos, ¿no? Uh-huh. Pero luego, cuando realmente ya me tengo que plantear si seguir o no, fue para mí empezar de cero. O sea, no tenía ni idea de cómo era esto. O sea, sí sabía lo que era un escenario, pero no me había planteado nunca qué quería cantar, ni cómo lo quería cantar, ni con quién quería escribir, o si quería escribir yo o no. En fin, qué color, qué identidad musical quería tener yo, porque no tenía,
1: no claro, tenía la, claro, no tenías la mía,
0: era Ana de Mecano, ¿no?
1: Sí, sí, sí, sí.
0: Entonces, el tiempo me ha ayudado a sentirme más confiada, más segura. Uh-huh. Empecé escribiendo un par de canciones, luego fui como metiendo algunas canciones, escribiendo algunas canciones más, y hasta que he llegado a este disco, que inesperadamente me he encontrado con 10 canciones escritas, con ese deseo, ¿no? Inesperadamente, sin buscarlo realmente. Para mí ha sido un viaje increíble. Obviamente luego te das cuenta de que también lo que habías aprendido antes, ¿no?, en los 11 años con Mecano, estaba ahí, ¿no? Eso es como cuando le das cimientos, ¿no?, a tu hijo o a tu hija, y parece que no, pero luego sí, luego ves que sí, que han dado su fruto, ¿no? Pero bueno, no fue fácil, sobre todo porque como no había habido una despedida, pues la
1: te
0: gente
1: vio por sorpresa cuando José María dice que Mecano acaba aquí.
0: Uh-huh. Sí, bueno, más bien dijo me voy de sí, Mecano, ¿no?
1: O sea, era como en esa segunda vuelta, ¿no?
0: Sí, en esa,
1: las cosas, exacto,
0: en esa segunda vuelta.
1: Y era una
0: vuelta.
1: Cosa con la prensa, él dice que ya me he cansado, que hasta aquí hemos llegado.
0: Sí.
1: Perdón.
0: Sí, no, obviamente fue sorpresa para todos. Y una ducha de agua fría. Entonces yo en cierta forma me quedé como huérfana, porque yo había puesto todas mis... todo lo que te, sí, lo sí. Que, ¿no?, en el grupo. Por eso me costó tomar la decisión. Pero además, me costó también sabiendo que la gente iba a querer encontrar en mí a Mecano. Mm-hmm. Y iba a encontrar a una parte de Mecano. Bueno, a la parte que cantaba las canciones también, por otro lado. Pero no era lo mismo, ¿sabes? Mm-hmm. Entonces, bueno, fue difícil. Fue difícil en separarse en el momento en que necesité separarme de Ana Mecano para encontrar mi camino como solista, pero es que luego me di cuenta que era imposible. O sea, si es que viene conmigo. O sea, la primera vez que me subí al escenario, que fue en Girados, como solista cantaba canciones de Mecano también. O sea, nunca he dejado de cantarlas, porque si fuera que las canciones ya murieron en el camino y nadie las quiere volver a escuchar, pues no las cantaría, pero resulta que están muy vivas hoy en día, ¿no? Y gente de distintas generaciones las va descubriendo. Entonces, pues ahí siguen en mis conciertos.
1: ¿Tú alguna vez a Nacho o a José, que no sé qué relación hay, ¿eh?, o uh-huh, si la hay, les has pedido consejo sobre tus canciones, tus discos, tus letras? No.
0: No sé en qué disco... No recuerdo en qué disco José me dijo que le gustaba cómo escribía.
1: ¿Y te gustó que te dijera eso?
0: Sí, claro. Hombre, sí, porque sí, él escribe, sí, increíble. Sí. Entonces, bueno, o escribía, ¿no? No sé si ha vuelto a escribir, pero...
1: Lo sabemos.
0: Pero de los primeros discos fue, no me acuerdo si fue el primero o el segundo, no me acuerdo. Pero, claro, para mí es un orgullo. Pero nunca han opinado, y yo tampoco he pedido opinión.
1: ¿Y no han ido a un concierto a verte, que tú sepas?
0: Bueno, que yo sepa,
1: que
0: no.
1: Tú sepas. Bueno, a ver, gira. Uh-huh. ¿Gira este año?
0: Sí.
1: Va a estar girando durante prácticamente hasta finales de año. Creo que terminas en Latinoamérica. Uh-huh. ¿Cómo te encuentras en el escenario con los espectadores, con el público? ¿Cómo te sientes?
0: Muy, muy a gusto. O sea, yo creo que es uno de los momentos más poderosos que tiene la música, ¿no? Cuando... cuando conectas con el público y cuando eso que tú les has dado desde tu perspectiva se convierten en sus canciones, en su banda sonora, en su vida, en sus momentos importantes, y ahí se genera algo muy mágico que no se puede hacer de otra forma que con los conciertos. Yo los disfruto mucho. Además, es una retroalimentación, ¿no? Tú les das, pero ellos también. O sea, tú recibes también, ¿no?
1: Bueno, vámonos a un faro. Me gustaría que me dijeras con quién te gustaría estar, encontrarte, reencontrarte sola. ¿Y qué canción sonaría? Puede ser tuya, del último disco, puede ser de Mecano, pues una canción cualquiera, vamos, de todas las que hay, que tenga importancia para ti en ese faro y ese reencuentro.
0: Uy, me encantaría que estuviera mi madre y que estuviera mi hija y mi marido, porque no les conoció y son mi motor y mi faro realmente los dos. Y
1: porque tu madre tenía esa vena artística, pintaba, ¿no?
0: Sí,
1: tu madre pintaba.
0: Sí, mi madre pintaba. Mi padre tocaba el piano y le encantaba la música. Bueno, a los dos les encantaba la música. Y mi madre pintaba. Se llevó un premio Miró alguna vez y lo hacía muy bien. Era muy, muy particular pintando, muy especial. Y pues sonaría, por ejemplo, Let It Be, de los Beatles.
1: ¿Ah, sí? Esa estaría tu chico, tu hija,
0: ¿sí?,
1: tu madre,
0: ¿sí?,
1: y tú en ese faro sonando Let It Be.
0: Sí.
1: Ana Torroja, ha sido una goza de conversación. Te agradezco mucho que has estado.
0: Gracias, igualmente.
1: Este rato,
0: igualmente,
1: aquí con nosotros.
0: Bonito.
1: Gracias, aquí suena esta canción.
0: Gracias.

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4: Gabriela Mistral es el seudónimo de Lucila Godoy Alcayaga. Firmó con ese nombre en memoria de dos de sus principales referentes literarios, los escritores Gabriele D'Annunzio y el poeta occitano Frederic Mistral. Nació en Vicuña el 7 de abril de 1889 y murió en Nueva York el 10 de enero de 1957. Poeta, diplomática, profesora y pedagoga chilena, fue la primera escritora latinoamericana en recibir el Premio Nobel de Literatura en 1945. Desarrolló un papel muy destacado en las redes internacionales de su tiempo, tanto en el ámbito de la literatura como en el ámbito de la educación pública. Mistral contribuyó también a resituar el papel de la mujer de su tiempo. Ha sido una escritora muy traducida y también ha influido mucho en autores como Pablo Neruda o el mexicano Octavio Paz. Su poesía va desde un estilo modernista a una poesía más íntima y personal. Es la autora de títulos como Sonetos de la Muerte, Desolación, Ternura, Tala y Lagar.
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Hoy 8 de julio se han cumplido nada más y nada menos que 30 años del lanzamiento de la canción Wannabe de las Spice Girls. Yo tenía 9 añitos y era súper fan del grupo, como casi todos los niños de la época. Y tenía el cassette, el libro, me vi la película y me tragaba cualquier cosa relacionada con las Spice Girls. Recuerdo que en casi todas las clases del cole había grupos de chicas que en los recreos o las fiestas de fin de curso hacían actuaciones en las que cada una interpretaba a su Spice Girl favorita, o con la que tenían algún parecido razonable, o a la que le dejaban. A mí esto me generaba un sentimiento de envidia y tristeza por no poder participar. Yo siempre quise ser Geri Halliwell, que era un poco la líder del grupo, y además me hacía muchísima gracia que su madre fuera de Huesca. Ahora si suena la canción, pues me siento como la Geri que quería ser con 9 años. Un saludo desde Zaragoza, el gato de Procopio.

0: Hola farolillos, la palabra de hoy es libre y con ella os traigo una expresión que me encanta. Ancha es castillo, o sea, tener total libertad para hacer lo que uno le dé la gana. La uso todo el tiempo, la verdad, a veces en broma, a veces con ironía. Por ejemplo, cuando el jefe invita a barra libre, ancha es castillo. O si voy caminando y alguien detrás me mete prisa, pues pasa, pasa, ancha es castillo. Y si os apetece cancelar una tarjeta roja que está muy de moda últimamente, pues no os cortéis. Ancha es castillo. Así que ya sabéis, farolillos. Un saludo ancho y libre. Ralph, un libanés en Filadelfia.
1: Pues mira que llevaba yo día ya diciendo, a ver si echan el faro libre, que voy a hablar de esto y de esto. Pues ahora que lo ponéis no se me ocurre nada. Así que como estoy recién llegada a Asturias, os voy a decir cosas que a mí me chirrían. La primera de ellas, vas con una amiga que es la primera vez que va a Asturias y resulta que dice que no le gusta ni la sidra ni el queso. Perdona. Nos fuimos a Cabárceno. Una pasta gansa que vale. Mi chica, yo ver una hiena entre cuatro rocas, por muy semilibertad que diga que está, me chirría. Otra cosa, allí las dos actuaciones de música en la calle que hemos visto, las dos de flamenquito. Pues mira, es que me voy a Asturias, también me chirría. Pero bueno, que ahora me voy a Cádiz a ver a Sting. Este no me chirría. Un

0: Hoy yo quiero hablar del ala delta. ¿Por qué? Porque es tema libre y me ha dado por ahí. ¿No queréis tema libre? Pues tema libre, ala delta. No hay cosa más redundante que ala delta. Vosotros habéis visto la imagen, ¿no?, de una ala delta, y habéis visto la imagen de la letra delta. Os invito a que lo miréis. Pues es exactamente igual. O sea, está muy bien elegido el nombre, ala, porque es un ala, y delta porque recuerda a la letra delta. Ya está, tampoco tiene mucho más fuste que, oye, que hacer un vuelo sin motor, con las corrientes y tal, tiene que ser una maravilla, no lo he hecho nunca, tiene que ser una sensación de libertad brutal, y pues eso, que me apetecía hoy hablar de ala delta, y ahí lo tenéis, os invito a que tengáis la experiencia de volar en ala delta. Buenas noches, faleros, faleras, soy David, el falero solitario.
1: Seguro que nuestros fareros y fareras y el equipo pues disfrutaban de sus dibujos animados en verano, tomándose un frigopié, un Drácula, un negrito, un micolápiz, un calipo, un frigodedo, un twister. ¿Cuál era vuestro favorito? 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
3: Buenas noches, fareras, fareros, mara, equipo. Qué peligroso es dar tema libre a estas alturas del año. Yo lo voy a enlazar con el tema de ayer, con verano. Me habéis recordado al principio de la era de YouTube. Se viralizó muchísimo un cortometraje llamado Pequeño o 15 días en agosto, donde le preguntaban a un niño qué quería ser de mayor. Y él analizaba la vida de adulto, diciendo al final que él quería seguir siendo pequeño, porque te hartabas de trabajar para conseguir 15 días en agosto y luego a seguir trabajando para conseguir otros 15 días a final del año. Y es que hacerse mayor, como dice el sticker de WhatsApp, pésimo servicio, no los recomiendo. Un besote cariñoso de una modelo con ciática que admira mucho y necesita vacaciones.
4: Los adultos hacen lo que sea por el dinero. Fíjate que es el único objetivo de todo el año. Total, día tras día trabajando. Y yo me pregunto, ¿para qué? Para conseguir al final de año 15 días, 15 tristes días de vacaciones. 15 días en los que te vas muy lejos para olvidarte de todo el tiempo que has trabajado. Y en esos 15 días no puedes perder ni un segundo con mucha prisa, mucha prisa, mucha prisa. 15 días en agosto, 15 días en la playa, 15 días como borregos. Borregos que traen el mundo. Y a su vez tienen que trabajar toda su vida. Y a cambio, otros 15 días. Pensándolo bien, yo no quiero crecer. Sinceramente, ni siquiera quiero ser mayor.
5: Hola, fareros y fareras. Tema libre, por Dios. Hablar de todo, pánico. ¡Qué lijo! Hablar de ese amor de verano inexistente que nos alegra un poquito. Abrazos calentitos. De la recomendación de un libro, Tengo miedo torero, de Pedro Lemebel. Dos parejas, Pinochet y su mujer, la loca de enfrente, y Carlos. ¡Oh! De la libertad de tener, de no tener, sobre todo, el cronómetro en el culo en todo el verano y hacer lo que me apetezca con tiempo, como si quiero mirar el cielo todo el día. Alegría, pausa, tempo fugue de Burdeos. Que paséis buen día y buena noche.
6: Buenas Buenas noches, hoy tema libre. Pues yo vengo a reivindicar la necesidad e incluso, diré más, la obligatoriedad de reservar media hora a la semana para llamar a un ser querido. Dicen que el deporte activa las endorfinas y no lo discuto para nada, para nada, para nada. Pero escuchar la voz de tu mejor amiga, compartir la felicidad de un nuevo miembro de la familia con tu primo, hacer partícipe a tu mejor amigo de tus miedos o respetar los silencios del otro, a mí personalmente me causa el mismo efecto. Así que llamemos más y dejemos tanto WhatsApp y tanta gaita. Soy Denia de Macotera.
7: Pues yo quiero aprovechar este faro para daros las gracias a todos los que hacéis este programa, porque cada día nos sorprendéis con el contenido que ofrecéis, las entrevistas, los farolillos, la barra, y a los fareros participantes, porque me encanta escucharos y además alucino con el punto de vista que dais respecto de cada palabra. Y me gustó mucho ayer escuchar a Denia Macotera cuando dijo que una opositora de educación nos puso como ejemplo. Y es que yo siempre os vendo o recomiendo como un programa, además de cultural, pues como muy educativo y familiar, que lo mismo vale para mis sobrinas adolescentes que mis padres, mis suegros. Creo que tenemos además cabida a todo tipo de personas, de perfiles y de edades. Buenas noches, Pendona de Quintana Roo.
8: Hola, ¿qué pasa, fanfareros? Libre, libre, libre quiero ser. Que tengo el síndrome del farocolmo, que yo dependo libremente, eso sí, del tema que nos dais cada noche. Qué peligro, aquí una pausa dramática. Qué peligro. Yo a este faro no lo llamaría libre, lo llamaría sin criterio y tórrido, muy tórrido, porque os habéis cargado el bombo con las pocas bolas que quedaban. Aquí ponte un poquito más histriónico. Ahí solitas, indefensas. Desde Valladolid. A ver si vuelve el bombo. Soy fan fatal.
9: Buenas noches, familia Farrera. Soy el Correcher. Así que tema libre. Anda, ¿no tenéis otra cosa para fastidiarnos las últimas noches a los que de vez en cuando nos gusta decir cosas? Como dijo no sé quién, los humanos somos manadas, rediles. Nos gusta que nos digan por dónde tenemos que ir. Y a vosotras solamente se os ocurre decir, ala, que cada uno hable de lo que quiera. ¿Y de qué hablamos? Ah, pues nada, no sé de qué hablar. Un besico, hasta luego, fareros y fareras.
10: Elena, ¿qué tal? Buenas noches.
11: Muy buenas noches, Mara. Este faro sin criterio del que hablaba Fan Fatal a mí me apasiona.
10: No, es que no es fácil.
11: No es fácil. No,
10: de
11: fácil.
10: De hecho, el Correcher no es el único que ha dicho...
11: ¿Me queda
10: en
11: blanco?
10: A mí me queda en blanco, a mí ponme un tema. A mí decirme de qué tengo que hablar y luego ya, yo ya tiro.
11: Sí, sí, sí, sí.
10: Era como cuando te ponían en clase redacción el verano y tirabas. Redacción, los abuelos. Y de pronto, redacción, tema libre. Y tú,
11: Samur.
10: Bueno, has visto, ¿no? La gente...
11: El variadito pues
10: de las
11: bien.
10: Spice, de las cosas que le chirrían en Asturias a Viajera y Más, de la Ala Delta.
11: El Colayet. Lo he tenido que buscar porque no me acordaba de qué era. Luego he visto que era ese helado que, por supuesto, no he probado porque tiene una pinta espantosa, que era como un cohete que abajo es negro, a mitad es amarillo, que entiendo que es el limón, Coca-Cola, ¿no? Limón y no sé qué tiene en la punta, que tiene una pinta horrible.
10: Lo habéis escrito perfecto, Chus.
11: Sí, sí, sí, sí.
10: Ese helado, cuyo único atractivo era que te podía tocar un premio.
11: Yeah.
10: Pero creo recordar que además de la Coca-Cola y el limón,
11: ¿sí?,
10: en la punta tenía chocolate.
11: Sí, sí, tenía,
10: tenía chocolate duro.
11: Ah,
10: duro.
11: Y vainilla, apuntalala por el pinganillo.
10: Y vainilla, sí, sí. Bueno, muy entretenido esto para ir cerrando temporada. Pero tenemos a un par de oyentes antes de tus farolillos. Y perdón, ya has visto Fan Fatal, que si no vuelve el bombo, a él le da un ataque.
11: A mí también. Eres tú la que está luchando a contrapelo, como siempre, por otra parte. Jota, ¿qué tal? Buenas noches.
12: Buenas noches.
10: Hola, Jota.
12: Hola.
10: Ya nos va quedando menos, ¿eh? Que nos quedan tres días. Bueno, queda hoy,
11: y mañana. Y el domingo.
10: Y el domingo, parezco Atacama.
12: Pero el domingo es un el domingo temático, ¿no?
10: Sí, no, el domingo hacemos lo mejor del Faro, que hemos estado produciendo y grabando, porque no sabéis a qué habéis armado, cada uno con lo mejor, y nosotros buscando a lo que hacéis alusión, a esto que dijo Alejandro, a esto que dijo Meana. O sea, tardamos, estuvimos un día que no hubo
11: este fútbol.
10: Este
11: gato pardo, esta sección, esta sí. Cosa concreta que dijiste en el Faro, nananá, y que nadie se acuerda, solo vosotros.
10: Sí, o sea, el día, hemos tenido dos días sin programa. Uno, lo hemos dedicado 8 horas, ¿eh?, a producir el programa y otro a grabarlo. Imaginaos el trabajo que nos tenéis la cabeza
11: frita. Ni un respiro nos dais.
10: No me extraña que Elena quiera jubilarse ya.
12: Bueno.
11: Jota,
12: bueno.
11: ¿Tú eres sí al bombo o te da igual?
12: No, sí al bombo.
11: Sí al bombo también.
10: Sí al bombo.
11: Sí al bombo. Vale. ¿Y el Suena la Vida qué te parece que es?
12: El Suena la Vida me parece que es una pistola con su recipiente para echar limpiacristales, por ejemplo.
11: Cuando hablas de pistola, hablamos del típico envase de plástico que compramos en el súper que hace
10: pulverizador,
11: es pistola, ¿no?
12: Sí, pulverizador. Bueno,
11: gracias, Rae, por ponerle
10: sí, pulverizador. Yo soy de la que voy ya hacia el quesito en el trivial.
12: Pero puede ser pulverizador y se puede regular, me parece, algunos por lo menos, si puede ser un sí, chorrito.
11: Sí.
10: Vale. Venga, vamos a ver cómo suena Olivar. Esto. El típico flu-flu.
11: El flu-flu de toda la vida.
10: Déjame el flu-flu. Esa es la frase que siempre decimos en casa. Acércame el flu-flu, déjame el flu-flu. Venga.
12: Eso, el flu-flu.
11: Pues mira, pon el sonido un segundo, porque creo que sí que estaba bien tirado. Ah, no. No estaba bien tirado. Estaba yo equivocado.
10: Muy rápido, yo creo.
11: Mucho
10: flu-flu aquí. Mucho flu-flu aquí. Que estás limpiando.
11: Tienes el dedo supersónico. Sí, bueno, como tengas tú este flu-flu.
12: Se le puede dar así de rápido también, ¿eh? No te creas.
10: Ya.
11: Bueno.
10: Venga, vale, Jota, que tenemos a Greg. Que si no hablamos ya, que pases un buen verano.
12: Igualmente, digo que no pasa nada, que peor es morirse.
10: Eso, desde sí, luego. Que claro. Peor es morirse, eso es.
12: Así que
10: nos veremos
12: verano.
10: A la vuelta. Venga, feliz verano. Adiós. A ver, Greg.
11: Greg, buenas noches.
13: Hola, buenas noches.
10: ¿Qué pasa? Que tú eres también, Greg, de los que te has quedado medio en blanco, ¿no? Porque no hemos metido tu nota de audio, pero la hemos escuchado y decías, yo, por favor, dadme un tema.
13: Yo es que tenía que venir a la cara de alguna manera, después de todo este tiempo.
10: ¿Es la primera vez que llamas en directo?
13: He llamado alguna vez, pero no he podido entrar.
10: Vaya, vaya. ¿Y desde dónde llamas, Greg?
13: Desde Yecla.
10: Ah, claro, la señora, claro, desde
11: anda,
10: el extranjero.
11: Ahora. Ocho, vaya
10: no,
11: preguntas.
10: Es que hace mucho que no lo dice.
11: Pero ya lo sabes.
10: No, es que hace mucho que no lo dices. Antes sí.
11: Greg, ¿bombo sí o bombo no?
13: Yo soy pro-bombo total.
11: Pro-bombo total. Muy bien, Mara, te estás quedando atrás.
10: Sí, pero bueno, pues nada. Pues lo vuelvo a traer. Me lo llevo a mi casa este verano y lo traigo otra vez
11: y
10: en
11: lo
10: septiembre.
11: Tuneas.
10: Pero es que en casa tengo la caja con las bolas de verdad, porque claro, es un bombo de verdad, de bingo.
11: Claro, claro.
10: Y el otro día veo las fichas, las bolas. Todo el mecanismo.
11: Aquí no apostamos.
13: No, yo pienso que fue una buena innovación, ¿eh? Yo,
10: ¿el bombo?
13: Ya te digo.
10: Pues sí, tendrías sí, que sí, ver sí, la cara sí, del no, equipo. Cuando, bueno, cuando tuve la ocurrencia, digo, que ahora todos aquí bombos sí, bombos
11: como
10: sí.
11: Como un extraterrestre.
10: ¿Veis la cara como si vieran un extraterrestre? Cuando lo dije y nadie, sí, bueno. Nadie me creía. Y ahora todas queréis bombo. Ahora todos queréis bombo.
13: Están las rimas de Elena Becker.
11: Gracias por el apoyo, Greg. Hombre, que si fuera por Mara...
10: Es que esa ha sido la gracia verdadera, las rimas de Elena.
11: Bueno, Greg, ¿y el Suena la Vida qué te parece que es?
13: Pues yo, vamos a ver, me suena un montonazo, o sea que...
11: Esto nos pasa a todos.
13: Cosas
11: sí.
13: Que luego cuando salga todos diremos que era, estaba claro, ¿no? Y yo pienso que están afilando un cuchillo. No sé, es ajá. Algo... A mí me suena a lima, pero bueno, voy a decir afilando un cuchillo.
11: A ver. Bueno, a ver, ponos un segundo el sonido.
10: Todo me da la sensación de que lo hacéis todo muy rápido. Pulverizar, afilar un cuchillo...
11: Yo que los afilo con piedra, esto me suena un poquito rápido, pero vamos a lanzar
10: vamos
11: la apuesta.
10: Allá, Greg.
11: Olivar, ¿están afilando un cuchillo a tometer?
10: No.
11: No.
10: No.
13: Pues nada, ya me habéis afilado las ideas.
11: Nada, nada, ni idea para hoy del tema libre, ni suena la vida, Greg. Hoy no es tu noche, claramente.
13: Ya.
11: Pero mañana tenemos España, que ahí te puedes lucir.
10: Te puedes lucir con el Foro España. Y luego, sí, y porque el del domingo ya lo tenemos.
11: Ya estamos.
10: Sí, sí. Pero bueno, ya. Venga, Greg, ahí lo dejo y seguiremos fareando.
13: Fareando. Venga, un abrazo.
10: Un abrazo, adiós. A ver, farolillos, que ya los echábamos de menos y ahí disfrutamos un montón.
11: Tú que eres una persona viajera, ¿tienes la sensación de que cuando viajas por España a los madrileños nos miran con recelo?
10: No.
11: No. Bueno, pues yo voy a abrir un melonaco hoy porque efectivamente creo que en determinados lugares a determinadas personas nos tienen un poquito de manía fuera de Madrid.
14: Madrid, Madrid, Madrid, pedazo de la España en que nací.
11: Como madrileña me veo con la autoridad moral para afirmar que Madrid es uno de los lugares más hostiles para pasar el verano. Imagino que por eso tantos huyen del sofocante calor y buscamos refugio en los pueblos.

0: Y se empieza a hacer calor y subimos todos para aquí, para Asturias, ¿no?
1: Y yo me pregunto, ¿no tenéis otro sitio, aparte de Asturias, para iros de vacaciones?
2: Vaya temita.
1: Que bien que durante todo el año estáis, no, es que en Asturias solo hay vacas. No, es que en Asturias está lloviendo todo el rato. Pero luego en verano, ¿vale? No puede uno salir a la calle tranquilo sin que esté la calle a tope de gente.
3: ¿Qué te pasa? Que te oigo resoplando.
4: Los asturianos dicen que los invadimos e igual esta sensación pues tiene una base objetiva. Porque según el INE, el verano pasado se registraron 3 millones de señales de nuestros teléfonos móviles en Asturias, patria querida.
5: Viera en Asturias, en todas las ocasiones.
6: Qué bonito, por favor.
7: Me emociono.
4: Pero los más molestos parecen ser los valencianos y los gallegos, que critican la subida de precios, las costumbres impuestas o las actitudes arrogantes que dicen que tenemos.
7: Fíjate tú, eres tú, y dice, pues soy yo.
4: Entre ellas, por ejemplo, cuestionar siempre la calidad del agua, que esto puede ser, o pretender que atiendan nuestras demandas y necesidades con unas prisas que no encajan en lugares donde la vida funciona a otro ritmo. Esta queja cobra especial sentido cuando un madrileño pisa las Canarias. Mr. Wyatt.
8: Perdona, perdona.
9: ¿Sí?
8: Es que llevo aquí 5 minutos y no ha venido nadie a tomar la comanda.
9: Perdone, señora, no sé si me vio, pero estaba atendiendo la mesa de al lado.
8: No se ponga agresivo, que soy la clienta.
9: ¿En qué le puedo ayudar?
8: Es mi primera vez aquí en las Canarias y la verdad que no entiendo muy bien la carta. Queríamos las patatas arrugadas con mojo picón, pero que el mojo no pique.
9: ¿Podemos ponerle mojo suave?
8: No, mojo suave no. Mojo picón, pero que no pique el mojo, por favor.
9: Ok, ¿qué más?
8: Así.
4: Y hay otro vídeo que se ha hecho súper viral estos días de un gaditano al que entrevistaron los compañeros de TV Tuya mientras estaba disfrutando de un gustoso día de playa.
10: Que la gente de Madrid después se molestan, porque ¿sabe qué pasa? Aquí nosotros, la gente en Cádiz, nos ponemos al ladito de todo el mundo. Ahora viene una familia, se pone aquí, a mí no me molesta, pero ahora el otro día, por ejemplo, venimos nosotros y había una parejita de Madrid ahí tan tranquilo, ¿vale? Y llegamos nosotros con todos los niños y dijimos nosotros, verá esta gente lo pronto que se van a ir de aquí. Pues no, pues cuando nos sentamos empezaron los niños a jalear. Eso no era boca la de los madrileños, no eran boca. Yo, señora, que aquí en Andalucía, que aquí en Cádiz, esto es así. Esto yo me como un bocadillo y tú me estás dando la lata, o me estás dando la Coca-Cola, me estás dando el agua, que eso es así. Por eso la gente de arriba no lo entiende.
4: Que sí, que hay gente que no lo entiende, que es verdad. Pero es que tenemos una famita que me pregunto yo cómo de mamarrachos tienen que haber sido algunos para que se nos tenga tantísima manía.
11: Horroroso, en serio, horroroso.
4: ¿Quién fue el primero que puso a parir a un camarero del norte por no poner hielo en el refresco? ¿Quién fue el primero que torció el morro porque los gallegos no respondan jamás a una pregunta? ¿Quién fue el primero que abrió el cajón de los truenos en Cádiz diciendo que eran unos escandalosos? ¿Quién nos está poniendo la pierna encima para que no levantemos cabeza? ¿Quién? Porque es que nos han hecho hasta un cuplé. Escuchad a la chirigota El Perche.
12: Madrid es la libertad. Y dice su presidenta que como España dentro de España. Me pregunto que si se vive también allí. Porque vienen a Conil y nos dan por culo mientras se bañan. Bueno, a ver, no quisiera pasarme. Le ruego que me perdone. Aunque siempre chirría un poquito que en vez de picha digan cojones. Yo no tengo madrileño fobia. Ahí no me van a pillar. Al tema de la diversidad siempre le he puesto empeño. Que yo tengo amigos negros, homosexuales y madrileños.
13: Bueno, tú has dicho, quiero hablar de esto, pues quiero hablar de esto.
4: Un
13: para
4: poquito.
13: Esto es el tema libre, porque soy una chula.
4: Claro, no, es un poquito para que nos quieran fuera de nuestras pequeñas fronteras, que es que los madrileños tenemos una mala fama, que no todo el mundo somos así, que tenemos el mejor agua, eso puede ser. Lo demás, todo tolerancia.
13: Que nos molesta un poquito la tela llena de gente, igual también.
4: No, nos estresamos
13: cuando que no viene el camarero, eso pasa mucho, es que tardas un rato en bajar.
4: Es que vivimos por encima de nuestras revoluciones
13: sí, está claro.
4: Bueno, mañana España, ¿qué es ser español? ¿Qué nos define como españoles? Nos lo vamos a pasar piruleta, ¿no? ¿En qué estás pensando? En la paella,
13: en la farincronía que ha ocurrido. No, en la farincronía, que este tema lo teníamos hace 2 semanas. Decir, oye, hemos hecho un montón de temas, ¿por qué no vamos a hacer España y cerramos temporada? Y de repente va y le toca jugar a España porque va ganando partidos y es justo el país que juega

0: después del faro.
1: Far
0: a las 9 de la noche, vale, pero bueno.
1: A ser mía.
0: Adiós. Exacto. Adiós. Chao. Son las 3 de la madrugada, las 2 en las Islas Canarias. Nos actualiza Ángel Villascusa. Ángel, buenas noches otra vez.
2: ¿Qué tal? Vuelven los ataques cruzados a Oriente Próximo con bombardeos iraníes sobre Kuwait y Bahrein. Antes Estados Unidos había lanzado proyectiles sobre Irán por segundo día consecutivo. El presidente Trump había dicho que para él el alto el fuego se había acabado después de haber llamado basura al régimen persa hace solo unos minutos a bordo del avión oficial de la Casa Blanca, del Air Force One. Trump ha dicho a los medios internacionales que el régimen persa le ha llamado para alcanzar un acuerdo de paz, pero no sabe, dice, si ahora son dignos de ello. Isabel de Leuce, buenas noches.
3: Buenas noches. Es la segunda noche consecutiva que Estados Unidos empieza ataques contra Irán, cumpliendo la amenaza de esta tarde de Donald Trump cuando ha avisado de que el alto el fuego había acabado y de que volverían a atacar. El régimen ya ha respondido. Kuwait acaba de denunciar que está siendo objeto de ataques con drones y misiles y en Bahrein se han activado las alertas antiaéreas. Hace poco más de una hora. Trump ha insistido en que ya han ganado la guerra y en que Irán le ha llamado porque dice tienen muchas ganas de alcanzar un acuerdo. Son declaraciones del presidente estadounidense a bordo del Air Force One en las que se ha vuelto a referir a España. Después de haber amenazado con cortar todo el comercio, asegura ahora que nuestro país ha dado marcha atrás y que ha admitido un pago muy elevado de dinero.
2: Gracias, Deleuze. Esas palabras de Trump sobre el pago que asegura que España ha aceptado se refieren al gasto en defensa. Dice el presidente de Estados Unidos que nuestro país ha sido hoy muy amable en la cumbre de la OTAN después de que haya amenazado con cortar todas las relaciones del comercio con nuestro país. De hecho, esta noche la agencia Reuters ha hablado con funcionarios de Estados Unidos que les han contado que están preparando un listado de productos que podrían ser sancionados de productos españoles que podrían ser sancionados y que se lo van a entregar a Trump en los próximos días. Antes, desde la cumbre de la OTAN en Ankara, el presidente Pedro Sánchez había defendido que las relaciones con Washington ya eran buenas.
4: Tenemos la mejor de las voluntades y el mayor de nuestros compromisos para tener la mejor relación con Estados Unidos, porque creo que son más las cosas que nos unen de las que nos separan. También digo que nosotros tenemos una facultad que es la de, digamos, la defensa de nuestros intereses generales y, lógicamente, también las decisiones soberanas que como país tomamos.
2: La cumbre ha dejado otros anuncios importantes, como que Washington vaya a entregar los misiles Patriots a Ucrania. Sara Aranda.
5: Trump y Zelensky han escenificado en Ankara una sintonía poco habitual. Incluso se han permitido bromear.
6: Ambos aseguran que tienen muy buena relación, algo difícil de creer después del tenso encuentro, dicen, que protagonizaron en el despacho Oval.
5: Trump ha elogiado los avances bélicos de Ucrania, asegura que las dinámicas han cambiado y que eso podría acelerar un acuerdo de paz con Rusia. En la rueda de prensa, previa a su reunión, Trump anunciaba que permitirá a Ucrania fabricar misiles Patriot bajo licencia. Una de las principales demandas de Kiev. Además, aseguraba que Washington comprará drones de fabricación ucraniana, lo que supone un giro radical en su rechazo a la industria de defensa de Ucrania. Zelensky ha agradecido el respaldo estadounidense, especialmente el refuerzo a la defensa antiaérea. Trump insiste en que Putin quiere alcanzar un acuerdo y sostiene que en las últimas semanas se han producido grandes avances, aunque reconoce que poner fin a esta guerra le está costando más de lo previsto.
2: Y en deportes, Mikel Merino ha pasado esta noche por el larguero después de su gol que dio el pase a cuartos de final a España. Isa Pacheco, buenas noches.
7: El héroe ante Portugal, Mikel Merino, charló con Manu Carreño a las puertas del duelo ante Bélgica en cuartos de final del Mundial. Acostumbrado el del Arsenal a ver portería en partidos importantes, pese a que Merino solo ha jugado un encuentro como titular en esta Copa del Mundo, el centrocampista alabó la confianza que siempre ha demostrado en él el seleccionador Luis de la Fuente.
8: Tengo una grandísima suerte, que es difícil, ¿no?, encontrar un entrenador no solamente que te dé tanta confianza, sino que luego lo demuestre. O sea, una cosa es hablarlo y decirlo y otra cosa es de verdad luego en el momento de la verdad dar esa confianza y poner al jugador en el campo. Y tanto conmigo como con todos mis compañeros es algo que tenemos que agradecer de él. Es uno de sus puntos más fuertes, cómo gestiona este grupo y que con la confianza que nos da, luego lo he dicho siempre, ¿no?, nosotros se lo devolvemos con todo nuestro corazón.
7: España, que se medirá a Bélgica este viernes a las 9 de la noche, pero los cuartos arrancan ya este jueves con el Francia-Marruecos en Boston.
2: Es todo, sigue el Faro con Mara Torres y todo el equipo. Más información en nuestra web en cadenaser.com y en menos de una hora cuando sean las 4, las 3 en Canarias, aquí en la Cadena Ser.
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os comenté que a mí eso de fluir no es una palabra que me guste ni la use mucho. Y os traje esta otra, fruir. ¿Qué significa gozar? Pues bien, esto ha cambiado con la canción de Residente porque he encontrado la conexión entre ambas. Y desde hoy empiezo a usarla. Déjalo que fluya. Y es que ya quiero algo que fluya. Pero así, como él lo canta. Minucha, al liquindoy. Llegamos a Pluto.

0: Buenas noches, farería. Con los 43 grados que hacen Alburquerque y viviendo debajo del aire acondicionado, pues tengo mucho tiempo para pensar. Así que voy a hablaros de una reflexión que hago últimamente, que es que los españoles explotamos poco nuestro derecho a cambiar. Si perdemos un trabajo, lo vivimos como, vamos, un fracaso absoluto. Sin embargo, en otras culturas, por ejemplo, cuando yo vivía en Uruguay, la gente cambiaba de trabajo constantemente, es algo bastante común. Y además el estudiar diferentes carreras, saber que allí se tienen muchas pieles distintas según vengan los años. Entonces, ¿por qué aquí buscamos tanto lo fijo si fijo en la vida no hay nada? Un besito, la teacher.
1: Mara, equipo fareros, mi palabra de hoy en tema libre es la amistad, aunque diría más la amistad inesperada. ¿Cómo te puedes encontrar con alguien con que de manera accidental, de manera anecdótica, de pura coincidencia, te puede llenar la vida y te puede dar mucho consuelo, mucho sosiego y mucha tranquilidad en momentos duros? Yo en el Instituto Cervantes, cuando estuvimos en la reunión de fareros en el Instituto Cervantes, conocí a una señora y nos vimos aquel día y es mi amiga. Y no sabéis lo bueno que hace por mí. Me está dando la vida. Clotilde, una citana en Torremolinos. Viva la amistad, os quiero.
2: ¿Libre? ¿De verdad que somos libres? ¿Libres de decir a quién amamos, a quién rezamos, a quién votamos? ¿Libres de decir genocidio, racismo, fascismo, sin ser censurados? ¿Libres de decir lo que pensamos y que no nos juzguen, no nos veten, no nos insulten? Por desgracia, algo de libertad es la que tenemos ahora, porque a petición popular estarán en el año que viene los salvadores del país, los de la prioridad nacional. Y entonces veremos si la palabra libertad se vuelve a quedar encerrada. A propósito, Palestina libre, agitando mi vida.
3: Tema libre. Eso quiere decir que podemos hablar de cualquier cosa. Debemos saber que es un tesoro. Es un tesoro la libertad. Es el periodo, democráticamente hablando, mejor de toda nuestra historia. No podemos dejar que nos quiten la libertad. Fareros, fareras, Mara, equipo, Blanca.
4: Hola, fareros. Bueno, hoy tema libre y he pensado que un buen tema era la libertad. Tener libertad de hacer, de deshacer, pero cuidado con las decisiones que se toman, porque ser libre es una grandísima responsabilidad. Yo creo que exige madurez y luego aceptar las consecuencias de lo que hemos hecho o no hemos hecho. ¿Qué os parece el tema? Desde Barcelona, la nieta de Amalia.
5: Hola, buenas noches, farero. Soy Miguel de la Sierra Cádiz. Hoy el día propone algo que sea un tema libre, ¿no? Voy a tratar de la democracia, que es algo que la gente joven no sabe lo que nos ha costado mantenerla, y que, por ejemplo, la oposición lo tome con una institución que es el presidente del gobierno como algo personal, que si nunca dicen que soy ni presidente de Sánchez, sanchismo, están quemando a la persona que nos dirige. Deberíamos de usar nuestra arma, que es el voto. Animo a todo el mundo a levantar culo cuando toque votar y mantener la democracia. Un beso y un abrazo.
6: Como dice Forrest Gump, tonto es el que hace tonterías. Pues yo me pregunto si libre es el que hace librerías. Pero es verdad que leer nos hace libres. Y ya que hoy es el tema libre y cada uno vendrá aquí a hablar de su libro, pues yo vengo a hablar del mío. Y me paso por aquí para saludaros después de tanto tiempo y deciros que si he estado ausente desde que empezó el año es porque he estado inmersa en el rodaje de la segunda temporada de la serie en la que ya estuve en la primera, que es A qué estás esperando, entre otros proyectitos. Y este verano empiezo ensayos de una obra de teatro que estrenaremos en Gran Canaria y con la que esperamos girar y llegar a Madrid. Cuando lleguemos, avisaré. Feliz verano, fareros. Sed libres. Besos, Marta Guardacostas.
7: Sorpresitas que te da la vida. Paloma, ¿qué tal? Buenas noches.
8: Buenas noches.
7: ¿Qué te parece que cuando estábamos haciendo el dominguero, con lo especial, que ya no acabo de contar que hemos estado ahí dos días?
8: Muy bonito.
7: Decíamos, hace tiempo que Marta Guardacostas no se pasa por aquí.
8: Mira, pero yo me alegro muchísimo de que no se pasara por aquí, porque estaba rodando una de las series que más me gustaron el año pasado, y me alegra muchísimo que haya estado rodando la segunda temporada, porque ¿a qué estás esperando? La serie basada en el libro de Megan Maxwell, a mí me encantó. Es una comedia romántica erótica protagonizada por Adriana Torrevejano, muy divertida, muy salada y muy fácil de ver, que te hace pasar un rato maravilloso. Marta Guardacostas interpreta a una de las hermanas de una de las protagonistas, porque la serie se divide entre Madrid y Canarias. Está metida en una familia muy grande, capitaneada por Antonia San Juan, y vamos a escuchar un fragmentito mientras ella trabaja en una panadería en Canarias y está llamando a su hermana.
7: O sea, la que oímos es a Guardacostas.
8: Es a Marta, Marta, sí, sí, vamos a ello.
9: Por fin, pues si no me llamaste.
10: ¿Pero quién llama siempre?
9: Yo.
10: ¿Quién se tiene que preocupar por todo?
9: Yo.
10: ¿Quién saca a esta familia adelante?
9: Yo.
10: Y he tenido que despedir a Bea.
9: Deja de llamarlo así, se llama Dan. ¿Y cómo que le echaste? ¿Es tu hermano?
10: Casi me quema la panadería, claro, que está descontrolada. Descontrolado o descontrolade.
11: Tenéis croissants gigantes de los que salen en TikTok.
10: ¿Tú ves algún croissant gigante por aquí, mi niño? Mira bien.
9: No.
10: Aquí hay, pero de tamaño para humano, ¿vale?
7: Ay, ay, ay,
8: está
7: ay.
8: Está saladísima.
7: Pero además, ¿sabes que ella es canaria?
8: Claro, lo
7: es
8: sabemos.
7: Es gran canaria, entonces ella no, el acento no tiene que interpretarlo. El que interpreta es el que pone en el faro.
8: Totalmente, totalmente. La serie está muy bien, está disponible en A3 Player. Se emitió hace muy poquito la primera temporada en Antena 3 y seguro que la segunda temporada va a ser un éxito, porque se quedó ahí el último capítulo, que te quedas ahí en ascuas.
7: Bueno, me ha gustado mucho que todos estos oyentes pues hablen de lo que les apetezca, ¿no? Clotilde, Agitando, Blanca la nieta, Miguel, la teacher, Minucha, pero te tengo que preguntar qué ha supuesto para ti que hayamos tenido a Ana Torroja de Gata Parda, cuando tú eres ese perfil que súper fan de Mecano sin que te haya tocado Mecano. O sea, cuando Mecano arrasaba, tú no habías nacido, sin embargo eres muy fan de Mecano, conoces todas sus canciones, sus vídeos.
8: Es que ha sido como cerrado un círculo. Es decir, esa niña, esa Paloma Zagalica, jugando en el pad, bueno, jugando, ya tenía pelo en las piernas, ¿no? Pero bailando las canciones y cantando las canciones de Mecano con mis amigos en el patio, porque unos amigos representaban Hoy No Puedo Levantar, el musical que adaptó Nacho Cano, lo adaptaban en el colegio, y nos pegaron las canciones y estábamos obsesionados.
7: Claro, vosotros no vivisteis el fenómeno Mecano, fue muy posterior, pero pues eso, fue el Hoy No Me Puedo Levantar, del teatro,
8: sí,
7: lo que os enganchó a la banda.
8: Claro, y entonces empezamos a escuchar, pedíamos a nuestros padres, por favor, ¿tenéis CDs? Y nos juntábamos en el recreo, mira, pues yo he conseguido el CD de entre el cielo y el suelo, yo el de Descanso Dominical, y me acuerdo ir al teatro y yo, papá, por favor, llévame al teatro aunque pueda comprarme el disco, aunque sea.

vacaciones porque yo quería conversar mucho con Ana Torroja. Creo que tenía cosas que, bueno, cosas que decir o que le podía apetecer y quería que lo comentáramos. Entonces casi no he metido canciones, solo he metido una. Entonces has hecho este pupurrí para que refresquemos la memoria con Mecano.

0: los oyentes no estáis viendo a Paloma, pero es que se le saltan las lágrimas. Sí, sí.
1: Y de repente aquí.
0: Y de repente aquí Ana Torroja hablando de Mecano, de cómo conoció a José, de cómo se rompió y se separó la banda, que para ella fue algo completamente inesperado. Cómo tuvo que reinventarse, cómo ha reconocido que Mecano acabó devorando a los tres. Cómo ha dicho ella desde el principio, que eso me ha impresionado un montón cuando todavía no habíamos dicho que era Ana Torroja. Dice, y yo le he puesto ese punto de inflexión, que fue cuando conoció a José María Cano en aquel bar y cantaron esa canción en inglés. Y ha dicho, sí, eso cambió mi vida porque me hice corista. O sea, como si ella hubiera sido siempre una corista de los dos hermanos. Y ha sido, por eso tenía muchas ganas de tener, de conversar.
1: Sí.
0: Y sí, me hubiera gustado meter un montón de canciones como todas estas que están sonando, que nos las sabemos, que tú te las sabes de memoria, que te emociona porque entiendo que con tus amigos te trae buenos recuerdos con tus amigos, ¿no?
1: Y seguimos cantándolas en el coche, en las fiestas de vez en cuando las ponemos. Pero merecía la pena escucharla hablar. Las canciones no las sabemos. La historia de Mecano también, pero tener a Ana Torroja presente después de tantos años, hablar con esa sinceridad, yo creo que es difícil conseguirlo y nosotros lo hemos tenido.
0: A los conciertos,
1: claro.
0: Porque tiene una gira inmensa.
1: Mara, tengo aquí 5 folios de gira. Pues mira, este sábado va a estar en Girona, el 14 de julio, Valencia. Bueno, es que julio tiene julio petado. Valencia, Barcelona, Santander, Islantilla, Madrid, cuidado, Teatro Real el martes 28 de julio. Alicante, Ledesma, Chiclana de la Frontera. Luego agosto va a estar en Salobreña, Cambrils. Y después en septiembre se va a México y en noviembre va a estar en Colombia, Perú, es decir, va a estar sin parar.
0: Sí,
1: pero...
0: y yo después de haberla entrevistado te prometo, o sea, me han entrado muchas ganas de verla en directo. Y cómo ha reconocido que ella sigue cantando las canciones de Mecano, porque el público le pide las canciones de Mecano, cómo cierra todos los conciertos con el Me cuesta tanto olvidarte.
1: Sí.
0: Es que fue mi primer concierto en directo, Mecano.
1: Sería muy bonito para ti también.
0: Bueno, me desmayé. Me desmayé, pero no por el fenómeno fan, sino porque era tan chiquitina que me quedé sin aire y me tuvieron que sacar.
1: Mecano te devoró también a ti esa noche.
0: Me devoró. Bueno, a ver, quédate conmigo porque todo el mundo hablaba ayer del calor, cuando hacíamos el Faro Verano. Entonces nosotras, cuando nos juntamos con el equipo, Lala dijo, ¿por qué no hablamos de lo contrario, que es del frío? Entonces hemos decidido hablar hoy del frío.
1: Del frío. Queríamos encontrar el lugar más fresquito de España en verano y hemos dado con él. Es Griegos, un pueblecito de la Sierra de Albarracín, en Teruel, y vamos a conocerlo de la mano, bueno, mejor dicho, de la voz de uno de sus habitantes muy querido allí en Griegos, que tiene la suerte de no sufrir este calor infernal del que ya estamos hartísimos. Se llama Manolo Lapuente Blinchón y, bueno, buenas noches, Manolo.
2: Buenas noches, ¿qué tal?
0: Hola Manolo, bienvenido al Faro.
2: Pues estupendo, desde aquí normalmente no sabía que tenías el programa El Faro, pero a partir de ahora lo escucharé.
0: Hombre, claro, claro que sí, ya verás que te va a entretener y vas a aprender un montón de cosas, Manolo, pero yo quiero preguntar, ¿cómo dormís en Griegos? ¿Cómo estáis durmiendo estos días?
2: Pues en Griegos se duerme bien, es decir, a partir de las 11, de las 12 de la noche, las temperaturas bajan bastante y se puede llegar entre 10 y 14 las mínimas. Por lo tanto, duermes, pues bueno, con sábana y con colcha, y el que vive en la parte inferior de las casas, que son casas de piedra de casi un metro de anchura, pues duermen incluso algunos ahí. Tengo algún amigo que duerme con edredón.
0: Bueno, bueno, bueno, bueno. En este momento sois la envidia de todo este país. Y de toda Europa, Oye, Manolo, esta es la mínima, ¿no? O sea, llegáis a los 10 grados, la mínima, que a partir de las 11 de la noche o así. ¿Y la máxima durante el día cuál es?
2: La máxima durante el día, pues podemos llegar 28, 29. Estos días que hubo más calor que hoy, llegamos a la máxima a 32,5. Pero claro, es decir, al haber poca humedad, te sientas en la sombra y no sudas.
1: Ah, qué claro, gusto. Claro. Oye, de normal, ¿cuántos sois en el pueblo? ¿Cuántos habitantes sois?
2: Pues bueno, censados somos 140 y viviendo en invierno, pues puede haber entre 70 y 80, porque este año ha sido un año muy triste, porque ha muerto bastante gente, algunos por cáncer, otros es de... pues de viejos ya, de 98, 99 años. No, casi la gente aquí, el 90% muere de 90 años para arriba.
0: Porque el más joven del pueblo, Manolo, ¿quién es? ¿O la persona más joven del pueblo?
2: Bueno, pues niños pequeñitos que hay, que tienen 3 o 4 años, hay alguno. Y luego pues hay chicos de unos 10 o 12 que van a la escuela.
0: O sea, hay colegio, sí. en griegos, sí.
2: Sí, hay dos profesoras.
0: Hay dos profesoras. Y, por ejemplo, ¿tenéis bar, tenéis farmacia, tenéis médico, tenéis supermercado?
2: Sí, tenemos bar, farmacia está en un pueblo de al lado, tenemos tienda, tenemos un albergue muy bonito, que es quizá el albergue más bonito de la provincia de Teruel, que está junto los pinos, los pinares, desde ahí ves los caballos, ciervos, ves de todo desde el albergue. Quizá es un albergue para 60 plazas, es un albergue que griego se nos gastó un duro, lo sacamos con los fondos FITE y fondos europeos, y nada, muy bien. Luego tenemos un restaurante en las pistas de esquí de fondo, sí, que es muy bonito, de madera, y luego se está construyendo un gimnasio arriba, 1800, que es una subvención también que el ayuntamiento no le cuesta nada, un gimnasio de 500.000 euros.
0: Vaya.
2: O sea, es una preciosidad, ¿eh? Está quedando un gimnasio maravilloso. Luego tenemos un circuito a 1800 que es para correr. Y luego tenemos las pistas de esquí de fondo, que son 12 kilómetros, que es las pistas de esquí de fondo más al sur de la península ibérica.
0: Qué interesante, griegos.
1: Manolo, en verano, ¿cuántos turistas llegan a
2: bueno,
1: griegos?
2: Bueno, pues aparte de gente que emigraron. Es decir, pues viene muchísima gente a pasar en el albergue, días, en el hostal, y luego gente que se ha comprado casas. Y luego la demanda de casas ahora es brutal.
0: Claro, eso iba a preguntarte.
2: Sí, pero es precisamente porque como están concentrando los habitantes en las ciudades, entonces la gente que más viene aquí a buscar vivienda, a ver si encuentra, que tendrá que hacer el ayuntamiento o el gobierno de Aragón, pues es gente de Murcia, Alicante, Valencia, Almería, gente de estas zonas que se pegan 4 meses a 30 y pico, 40 grados, y están hartos de la calor. Aquí viene gente, por ejemplo, para el Pilar, que a lo mejor tienes 18 grados, y a lo mejor vienen de Elche cada año. Y a lo mejor suben a la muela al restaurante o a correr a hacer deporte, y digo, hombre, se hace frío, y como venís de allí, estamos hartos de la calor y de sudar.
0: Manolo, ¿y tenéis casas disponibles? Quiero decir, ¿hay casas, hay parcelas? O sea, ¿tenéis casas por si alguien está interesado?
2: Parcelas quedan, es decir, pero pocas. Pero bueno, había una casa muy grande, que unas paredes de metro de ancha, y precisamente ayer vino un señor notario, era notario, y se la quedó.
0: Claro, porque podrías decirme a cuánto está el metro cuadrado en griego, si alguien está interesado.
2: En las zonas de despoblación, el metro cuadrado es mínimo. Hay un chico que tiene 5 apartamentos, luego otra que tiene 2 apartamentos también, y este que tiene 5 apartamentos, pues los tiene alquilados todo el año, pero cobra a 200 euros al mes. O sea, por lo tanto, comparado con Madrid y ciudades como Barcelona, donde he vivido yo, es un chollo.
0: Sí, es que sabes que muchísima gente que tenía casa de veraneo en el sur la está cambiando por casa de veraneo en el norte, y ahora lo que se va a disparar en precios es el norte.
2: Sí. Bueno, lo que tienen que hacer es controlar los precios, ¿eh? O sea, votamos a políticos para que esto no ocurra. Es decir, porque yo conozco gente en Barcelona, pues chicas de estas que vienen y chicos de Sudamérica, que por una habitación son 900 euros. Entonces no tienen intimidad. Entonces tienen que vivir 3 personas en la misma habitación. Esto, lo que está ocurriendo ahora, es de un depredador. Sí. Y subnato.
0: Lo que pasa, Manolo, lo importante es que, por ejemplo, eso no pasa en griegos. O sea, que de repente no, la demanda sea tan alta que se disparen los precios también en los pueblos.
2: Bueno, será difícil, porque vamos en zonas sí despobladas, con grandes bosques, como por ejemplo Teruel, Cuenca, Guadalajara, Soria y todo eso. Hubo en su tiempo muchísima despoblación. Entonces nunca se va a llegar a dispararse como en una ciudad, de ninguna forma. Aquí lo que hay que conservar bien son los bosques, que hay bosques maravillosos y los están destruyendo. O sea, hacen talas brutales, no limpian el monte. Uno de los motivos por el cual hay tantos incendios ahora que estaba mirando en Cataluña es porque se llevan, desde que pasaron las competencias del Estado central a las autonomías, no limpian los bosques. Aquí, antes, esto en los años 80, 85, 86, hasta el 90, había 30, 40 personas limpiando el bosque todo el año y repoblando.
0: Sí, sí.
2: Ahora no hay nadie.
0: Eso lo hemos contado muchas veces en el Faro, lo hemos denunciado muchísimas veces,
2: Manolo. Muy bien de contar eso.
0: Sí, sí, porque nosotros hacemos mucha... Bueno, porque nos estás descubriendo ahora, pero los oyentes ya saben que estamos muy comprometidos con todo el territorio
2: rural.
0: Sí, sí, sí, con todo el territorio español al margen de las grandes ciudades o capitales, especialmente con el mundo rural. Sí, sí, es un tema que nos ha interesado siempre mucho. Una pregunta... Claro, dices que tenéis el albergue y unos cuantos apartamentos. ¿No os desborda la gente que va? O sea, la gente que va en verano encuentra alojamiento...
2: Está todo completo. Todo completo. Está todo completo porque es una zona que, gracias a Dios, los diferentes ayuntamientos han sabido conservar los pinares, que tenemos pinares buenísimos, que está, hay mucho ciervo, corzo, gamo. O sea, por ejemplo, vas por las pistas de esquí de fondo y vas viendo, vas andando y te sale un ciervo con su cerdo, que ahora han parido hace poco, y todo eso, hay flora y fauna. Pero claro, al ritmo que llevan, por ejemplo, y con todo lo que está pasando en las zonas rurales y en los bosques, es decir, que se han metido en este tema fondos internacionales, o sea, fondos de empresas multinacionales. Entonces, todo eso, los alcaldes de los pueblos tienen que pensar que no te vienen a regalar nada. Vienen a sacarte lo que puedan. Entonces, tienen que cuidar el bosque como lo han cuidado nuestros antepasados. Procurar que no se echen productos químicos en los bosques, como se están echando, porque están... Ardillas ya no hay. Antes era muchísimas ardillas. Liebres están desapareciendo. Entonces, hay veterinarios que analizan y dicen, es por los productos químicos, herbicidas, pesticidas y todo eso. Eso tienen que parar de una vez, porque es cargarse, te cargas los bosques y el calentamiento global va a ser mayor. Te metes a un bosque, mira, te metes a un bosque, está repleto de pinos, que hay mucho ciervo, corzo, y aún en este tiempo aún está verde por aquí. Y la temperatura es 10 grados menor que en una zona que hay un pino solo y estás en la sombra.
0: Sí, sí, está claro.
1: Ya para despedirnos, tenemos que hablar de las fiestas patronales que empiezan ya el 18 de julio. ¿En qué consisten?
2: Bueno, pues consisten en definitiva que la gente primero, pues hay misa, luego la gente pues sale a tomar algo a los bares, a las barras de las comisiones de las fiestas, luego se hacen toros. Por la noche se hacen orquestas distintas cada día. Ya te he dicho que orquestas que vienen normalmente son de la Comunidad Valenciana, las buenas, porque como tienes esa tradición cultural de la música, y claro, pues la gente, pues el que quiere bailar, baila, el que no, no baila, ¿entiendes? A la gente, por ejemplo, de 50 años para arriba le gusta bailar. La gente joven, pues no lo sé, es otro mundo. Se quedan haciendo vídeos con el móvil y el cubata en la mano. No lo entiendo, pero bueno.
1: Pero los adolescentes no, ¿verdad? Los adolescentes
0: que bailan también, que tienen el cubata, el móvil y encima bailan y hablan.
2: Sí, pues bueno, yo es que lo bonito es ver divertirse a la juventud.
1: Claro que sí.
0: Venga, un abrazo, Manolo Lapuente Berinchón, de Griegos.
2: Hasta luego.
1: Un beso. Adiós. Gracias.

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1: Hola, aprovecho el tema libre para hacerles llegar mis saludos desde Bolivia. Soy Raquel, nací y vivo en La Paz. Los escucho en podcast desde finales de la temporada 5. Me gusta mucho el programa, las aportaciones de los fareros y los temas que se tocan. Ahora que me animé a enviar este primer audio, seguro que enviaré algún otro más adelante. Que estén todos muy bien, que tengan lindo verano. Desde Bolivia, La Collita.
2: Hola, soy Diana Fénix Michel, vivo en Mar del Plata, Argentina, también llamada la Perla del Atlántico, la ciudad feliz porque tiene una costa maravillosa, con un verano relativamente corto, pero con días de mucho sol y para disfrutar, para encontrarse con amigos y pasarla lindo. Un saludo para El Faro.
3: Buenas noches, equipo fareros, fareras. Aquí la farera trasnochada. Faro libre, igual a improvisar. Si improvisamos es porque tenemos capacidad de opciones y la suerte de tener esas opciones y esa libertad de elegir. Yo estoy como el primer verano que os escuché en Estados Unidos y la opción era y la libertad era dedicar mi primer mes de verano a trabajar aquí y venir con un grupo de estudiantes. Todos estamos con familias. Sorpresa, no elegimos, pero ha sido una improvisación perfecta. Estamos todos encantados y aquí me quedo con mis 8 perros. No uno, ni dos, ni tres, 8. Menos mal que no tengo que viajar con ellos, chicos. Un besazo y buen verano a todos.
4: Hola, fareros, fareras, soy Monse. Bueno, pues yo voy a hablar de los problemas con los medios de transporte en Colmenar Viejo. A ver si así lo visibilizo un poquito más y nos hacen caso. El tren, fatal. Cada 2x3, disculpen las molestias, mal. Los autobuses que circulan dentro de lo que es Colmenar Viejo, fatal. Debe de haber, solo hay 2 líneas, pero debe de haber un autobús o 2 al día, porque es terrible. Los autobuses que llegan a Plaza Castilla iden de lo mismo. Entonces yo de verdad os digo que es que encima con estos calores la gente ya está muy calentita y un día no salgo en El Faro, un día salgo en los periódicos. Un beso.
5: El sol, la mar, la luz, el pan, la paz, la sal, tienen algo en común. Todas estas palabras caben en apenas 3 letras. Quizá sea una coincidencia o quizá un recordatorio de que las cosas más grandes e importantes de la vida no necesitan palabras largas. A veces lo esencial se nombra con muy poco. Desde el sur, este jiennense del antiguo Obulco desea feliz verano para todo el equipo del Faro y oyentes de la SER.
6: Incorporamos a Rubén a la mesa. Hola, Rubén, buenas noches. Jo, habéis escuchado, ¿no? O sea, una oyente de Bolivia, La Colita, una oyente de Argentina, Diana. Este oyente, jienense antiguo, jienense ha dicho, ¿no? No he cogido luego el final del seudónimo. Hablando de las palabras que tienen solo 3 letras, que son las que están llenísimas de contenido. Pan, paz.
7: Sol.
6: Dar.
7: De repente, sí. Ya, es que no necesitamos muchas letras para decir mucho.
6: Eso es verdad.
8: Eso es totalmente.
6: Eso es verdad. ¿Qué nos trae esto en el rompeola, Rubén?
7: Pues aprovechando que tenemos tema libre, yo quería traer a este espacio el trabajo de una organización que sigo desde hace tiempo, una organización española sin ánimo de lucro, que me parece valiosísimo lo que hacen.
9: Este sonido, que forma parte del día a día de la mayoría de los niños, desaparece para muchos de ellos cuando reciben la mala noticia de que van a tener que pasar un tiempo en un hospital. Ese sonido del parque, de los amigos corriendo, jugando, lo sustituye un sonido más frío, el de un hospital, lleno de adultos, habitaciones blancas, un espacio que no acompaña para digerir una mala noticia. Los hospitales necesitaban espacios diseñados especialmente para ellos, y ahí es cuando nace Juegaterapia. Todo empezó en 2010 de la mano de Mónica Esteban. Entonces era publicista, nada que ver con hospitales, pero un día supo que al hijo de una amiga suya le habían diagnosticado cáncer. Ella pensó que era buena idea regalarle una consola, una PlayStation, que tenía cogiendo polvo por casa, pero resulta que el pequeño ya tenía una, así que se la regalaron a su compañero de habitación. Y cuando vieron cómo se le iluminó la cara, tuvieron claro que el juego también era una medicina. Así nació Juegaterapia, poniendo en el centro el juego y también los espacios. Esther Pereira es su directora de humanización en hospitales.
8: Desde el primer momento optamos también por la importancia de la humanización de los espacios, ¿no? Porque el entorno hospitalario eran espacios bastante hostiles, pues muy simples, que no están adecuados a recuperar anímicamente a los niños.
9: Esther Pereira recalca que no se trata de decorar las habitaciones, de poner un vinilo, sino de diseñarlas por completo para ellos. Y lo han hecho en hospitales de toda España y fuera de nuestro país.
8: Hemos visto durante todo este tiempo cómo el espacio influye para la mejora de ese estado, ¿no? Menos miedo, menos ansiedad, se enfrentan a las pruebas diagnósticas de una manera mucho más alegre, ¿no? Entre comillas.
9: Y encontraron una gran oportunidad en los espacios más desperdiciados de los hospitales, sus azoteas. En La Paz, en el 12 de octubre, en la Fe de Valencia, en el Materno Infantil de Málaga, todos ellos tienen ya parques y jardines en sus azoteas.
8: Siempre decimos que, por desgracia, nuestros proyectos no curan, pero curan el alma no solamente de los niños y niñas hospitalizados, sino también de sus padres, de sus familiares. Lo que pretendemos es que estos niños sigan siendo niños, ¿no? Porque al final, cuando ingresan en los hospitales, se rodean de un ambiente demasiado adulto, ¿no? Que nuestros proyectos sirven para normalizar ese día a día que los niños tenían anteriormente cuando no estaban hospitalizados. Por ejemplo, poder ir al cine, ¿no? Pues nosotros construimos cines. Que quieren salir a jugar al aire libre con sus columpios, pues también lo hacemos.
9: Ya sea frente a unos columpios o frente a una pantalla, por un momento dejan de ser niños enfermos y son solo niños.
8: Los niños, cuando están inmunodeprimidos, tienen que estar sometidos a un aislamiento muy, muy estricto. ¿Y qué haces con un peque metido en una habitación? Nosotros decidimos transformarlo en un juego, en hacerles creer que van al espacio. Ellos son unos astronautas que van a descubrir el universo, las estrellas. Cuando salgan, van a ser los únicos que van a poder contar a sus amigos, a sus familiares, la experiencia que han vivido en esa habitación. Siempre intentamos trasladar a los niños a su mundo, el mundo del juego. O sea, ningún niño se le tiene que privar de un derecho universal, que es el jugar.
9: Juegaterapia ha desarrollado casi un centenar de proyectos en hospitales españoles y unos 30 internacionales. Por ejemplo, acaban de inaugurar un cine en un hospital de Lisboa, y en todos ellos han constatado que el juego y las sonrisas son el mejor aliado para los tratamientos.
6: ¡Qué bonita esta apuesta, Rubén!
7: Llevan 16 años haciéndolo en hospitales, pues, de todo el mundo realmente, y desde luego, joder, se merecen mínimo este ratito en el Faro.
6: Desde luego. ¿Sabéis en qué estaba pensando? En la entrevista que le hicimos a Albert Espinosa de Gato Pardo.
10: Sí.
6: Todo lo que contó con respecto a su experiencia, más de 10 años en un hospital, desde donde entró desde muy niño y salió siendo un adolescente, como contaba y hablaba de todo, y luego lo que dijo del Mundial. Dijo, va a ganar un país no favorito.
7: Y estamos muy atentos a su apuesta.
6: Hombre, sí, bueno, por ejemplo, cito Portugal. Portugal ya no. Pero alguno más citó. Es que ahora no me acuerdo. Habría que revisarlo.
10: Es que son muchos. Pero lo vamos a revisar porque para ir tachando, ¿no? Y para
6: sí,
10: ir...
6: O sea, dijo
10: a ver quién queda.
6: Dio dos o tres nombres de países. Dijo uno
10: ¿México?
6: Favorito.
10: ¿Dijo México?
6: No vamos a meternos en más jardines.
7: Ahora mismo no sabemos ni cuáles son los favoritos.
10: Pero que me he acordado de él oyéndolo de la
7: fototerapia. Sí, claro. Es que súper, claro, él lo sabe perfectamente de primera mano lo importante que es que desde pequeño, si no te queda otra que estar en el hospital, que al menos se preocupen de que te sientas acogido.
6: También le pedimos a Berto un tema libre, a nuestro becario, y él ha elegido... ¿Qué ha elegido, Paloma?
10: Mira, a ver, Berto y yo compartimos una pasión, que es el cine. En verano siempre se estrenan los blockbusters, que son las películas de éxito comercial, pero no siempre fue así. Claro, es que a Berto es muy viejo.
6: Hombre, Berto es el joven más viejo que tenemos.
10: Es el joven más viejo que tenemos y él se ha ido al pasado para contarnos cuándo se empezaron a estrenar los blockbusters en verano.
11: Antes, Hollywood cerraba por vacaciones. Los críticos no trabajaban y muchos cines directamente ni abrían. Nadie quería estrenar en mitad del verano. Hasta que llegaron Dos Notas, Un Tiburón y Steven Spielberg para demostrar que el cine en verano podía ser una mina de oro. Desde el estreno de Tiburón en 1975, cada verano, desde finales de mayo hasta agosto, las salas de cine se llenan de blockbusters, o para entendernos, taquillazos. Tiburón fue seguido por Star Wars. Luego vinieron E.T., Los Cazafantasmas, Regreso al Futuro, Top Gun, Indiana Jones, Jurassic Park, Terminator 2, Misión Imposible, El Rey León, Piratas del Caribe... Y es que el blockbuster no solo consiste en estrenar una película en verano. Consiste en acompañarla con un bombardeo de trailers, carteles, anuncios y merchandising para que nos entre el FOMO y vayamos a verla.
12: Dios.
11: Marvel, con sus secuelas, precuelas, reboots y multiversos, ha alcanzado el nirvana del taquillazo de verano, un nivel que solo consiguió superar el fenómeno Barbenheimer, que sustituyó a los superhéroes por una muñeca y la bomba atómica. Este verano ya han llegado grandes estrenos, Toy Story 5, Supergirl, pero el blockbuster es La Odisea, de Christopher Nolan, que se estrena el próximo 17 de julio. La historia de Ulises intentando volver a casa y Hollywood intentando que nosotros volvamos un verano más al cine. Un hecho que solo podrán impedir los propios cines con el precio de sus entradas, palomitas y el calor, claro,

0: La verdad es que tanto Sara como Berto, que son nuestros dos becarios, son dos becarios extraordinarios, ¿eh?
1: Nos están contando unas cosas sí. que te quedas con la boca abierta.
0: Sara trabaja muy bien en producción, forma parte del equipo desde hace 2 meses, me parece, ¿no? 2 meses más o menos. Es más jovencita que Berto porque todavía está estudiando la carrera. Pero Berto, os lo digo, el joven más viejo que tenemos.
2: El joven sí. más viejo y el viejo más joven también.
0: Sí, sí, sí. Nos gusta mucho. Bueno, ¿la barra qué, Paloma?
1: La barra qué, Mara. Pues tú has dicho tema libre. Y yo, pues, podría hablar de lo que quisiera un poco, ¿no? Por región de Murcia. Comida, robar comida. Pues es que ya...
0: ¿Hay otra vez?
1: Otra vez no. Voy a hablar de un tema que hace tiempo que no saco, pero que hay que recordar. Porque a veces se nos olvida y perdemos un poquito el camino, que es la responsabilidad afectiva. La gente se está cansando un poco. Y yo... Puede ser que también, pero ahí están las gran mieras para decirme, cuidado, que el camino bueno es este, que no te confundan.
3: Yo creo que hay ahora mismo como dos extremos. Hay mucho el tema de conversación este de hay que hablar, el comunicar todo, no sé qué, pero luego hay gente que tiene distintos tipos de comunicación, distintos lenguajes y eso no se habla tanto. Entonces hay mucha gente que piensa, yo me comunico a la otra persona, no me entiende, con lo cual no está comunicándose, con lo cual no hay comunicación, con lo cual paso y me encierro y tal. Pero yo creo que la gente no se... ver o aprender que cada uno tiene su forma de comunicarse, típico de pues yo me comunico con gestos, con tal, con cual, es que es así, hay que aprender los idiomas de los demás. Entonces hay muchas veces que hay comunicación, solamente que no hay entendimiento por ambas partes. Entonces es un tema que yo creo que está aún un poco verde. Yo creo.
1: Vale, que tampoco estamos en el punto de decir estoy cansada de la responsabilidad afectiva, ¿no?
3: Yo espero que no. Espero que esto vaya para arriba y no para abajo.
1: Más comunicación.
3: Sí, más comunicación y humildad y empatía con todo el mundo. Yo creo que son las claves.
1: ¿Vosotras cómo lleváis con la comunicación? ¿Sois muy comunicativas?
4: No. Nada.
1: ¿Por qué?
4: Estoy en ello. No me cuesta mucho hablar, no sé.
1: ¿Qué te pasa? ¿Te da miedo a perder lo que tienes?
4: Sí, me intimida, no sé.
3: Yo he pasado por una fase nada comunicativa y me llegué al extremo de extremadamente comunicativa, tenía cada paranoia, la decía, ay, pero es que me has mirado mal, estoy segura que no. Y ahora llega como a un punto medio, creo, que el cual comunico lo que para mí es importante y lo que yo estoy segura que es, si no, no voy a salir del bucle. Y si no, intento arreglármelo por mí sola.
0: Sí, es que hubo una temporada que no sé si fue la segunda o la tercera, en la que hablábamos muchísimo. Hablábamos muchísimo de responsabilidad afectiva. De ghosting, no ghosting, de la red flag, ahora se te ha pasado un poco.
1: Se me ha pasado un poco porque yo creo que llegaba un punto en que hasta yo me sentía, se me hacía pesado, pero creo que es importante recordarlo, yo creo, ¿no? Que fue importante en aquel momento dar mucha tabarra con el tema, porque la gente es muy, ay no, déjame, yo no quiero escuchar nada. No, pues Manolo, Paqui, sí, asentaos porque hay que escuchar. Y si esto no era personal, lo que les preguntaba, espérate y agárrate, a estas chavalas no las conozco yo de nada. He tenido que preguntarles por el verano al principio para coger un poquito de confianza. Claro, y digo, venga, no os conozco de nada, pero voy a preguntar, ¿en qué punto estáis de la vida? ¿Estáis viviendo una crisis existencial? Confirmamos que sí.
3: Yo 22.
1: 22.
4: Acabo de cumplir 20.
1: Vale, sois súper jóvenes. Pero estáis en un momento de quiero hacer esto con mi vida, pero no estoy segura. Es decir, pues eso, crisis existencial.
4: Sí, porque yo me imagino, en plan, me ilusiono un montón. Digo, pues ya a los 25, pues imagínate que tengo un trabajo estable, me puedo mudar a Barcelona, tal. Yo que sé, me caso en un tiempo, tal, tengo hijos, bueno, maravilloso. Y claro, a lo mejor luego, con 25, seguramente siga con mis padres y estoy igual. Entonces ahí sí que deshago con mi vida.
3: Yo la verdad que es que según cómo están las noticias y el mundo hoy en día, a veces prefiero no pensarlo, porque agobia un poco ver cómo todo está tan mal y cómo todo... Hay una narrativa muy, Dios mío, todo el mundo está fatal, todo el mundo roba, nunca vas a poder tener piso, no te vas a jubilar, tal, tal, o sea... Ahora mismo yo creo que está todo muy, muy mal, muy negativo, entonces yo honestamente prefiero como muy al día a día y... expectativas la mañana que tengo para comer.
1: ¿Qué falta movilización por la gente, por parte de la gente joven?
3: Sí, creo que la gente se acomoda mucho y creo que la gente se ha resignado muchísimo.

0: He traído esta canción de Ana Torroja a veces porque va perfectamente con lo que estaban contando tus rambieras. Que ella, esta canción la escribió en plena crisis existencial.
1: Es cierto, es el aceptar que estás en un momento pues de duda, de no saber hacia dónde ir, pero al menos sabes que estás en ese agujero negro, vamos a decir. Pertenece a su último disco, Se ha acabado el show, el primer disco que ella escribió enteramente ella solita, compositora de su propio disco, que le costó, pero lo ha conseguido. Y acuérdate, ella dijo, he hecho 10 cancioncitas, a ver qué pasa con esto. Y mira qué disco saca.
0: Séptimo disco.

0: ¿Esto no es crisis existencial?
1: Es que... No, no, no hay nada. Se lo dice a Ana Torroja, es que es verdad. No hay voz.
0: No hay Roberto, voz. Buenas noches.
2: ¿Qué tal? ¿Cómo estás?
0: Estarás pensando lo que te recuerda esta canción a Mecano.
2: Totalmente. Hombre, es de sello inconfundible. Y con la voz añadida, la voz de Mecano, pues lo es todo. Sí,
0: ya,
2: sí.
0: Ya lo ha dicho Ana Torroja. Algo se me contagió de aquellos 11 años.
2: Hombre, y algo dejó ella también en la impronta de Mecano.
0: Desde luego, claro.

0: esto siendo muy del sonido Mecano, lo que me estaba preguntando ahora, tampoco es que me lo haya preguntado todos los días, es si Mecano no se hubiera disuelto, ¿qué música estaría haciendo ahora? Porque sabes que no tengo ni idea, ¿eh?
1: No habría sido nada fácil.
0: Claro.
1: Yo creo que no habría sido nada fácil, porque es que son productos de un tiempo y de un contexto.
0: Sí, sí, sí. Pero...
1: Y igual que ellos, que ya he contado que cuando aparecieron en el panorama musical, yendo de garito en garito, nadie les entendía, porque iban de románticos, porque
0: claro,
1: ella,
0: claro.
1: Pues con el pelo corto, con ese look, cantando con esa voz tan femenina, canciones en masculino, que ahora es mucho más normal,
0: sí,
1: pero en aquella
0: sí.
1: época...
0: Por eso digo que como fueron muy avanzados a su tiempo, estoy seguro de que si hubiera ido todo bien, entre ellos hubieran seguido, hubieran pasado por un momento en el que hubieran hecho un cambio tan radical de esos que no se entienden, que no se entienden exactamente, que después, con la perspectiva del tiempo, estoy pensando, a ver, en algo muy comercial. Miguel Bosé, en su momento, con aquel álbum que lo rompió todo, cuando salió, cambió de estética, el bandido, en ese momento no se entendió muy bien, diciendo, muchacho, ¿dónde vas? Y ahora, con la perspectiva, se entiende perfectamente Mecano, seguro que así, o incluso un cambio mucho más radical hubieran...
1: Yo es que creo que hay poquísimas bandas... Que sean capaces de aguantar 40 años en la picota.
0: Se cansan
1: ellas mismas. Estamos hablando de finales de los 80 y estamos en 2026. ¿No, Paloma? Y sin embargo, ella dice, ha dicho Ana Torroja, que sorprendentemente esas canciones están más vivas que nunca, pero están vivas por la nostalgia, por el recuerdo, por lo que supusieron.
2: Hombre, también tienen unas letras. Es que os estaba escuchando y no hay que olvidar que José María y Nacho Cano eran unos letristas prodigio, muy intelectuales. Entonces decía Roberto, yo creo que hubiesen
1: sobre
2: dado
1: todo,
2: otro
1: perdóname
2: cambio
1: la broma,
2: gente...
1: perdóname la broma, sobre todo Hawái, Bombay son dos paraísos que a veces yo me monto en mi piso.
0: Ya.
2: ¿Me dirás
1: no,
2: tú?
1: perdón, claro que lo has sido.
0: Mira,
1: Hijo de la Luna.
0: Claro, claro.
2: El 7 de septiembre.
1: Mujer contra mujer, Cruz de Navajas.
0: Es que
1: aire,
0: no sé claro. cuento de que ayer Edgarita hizo un comentario, estaba fuera de la órbita de Mecano, pero no sé quién diciendo, es como el Mecano de, imagínate, de la filosofía del fútbol, ¿no? Cruyff, porque dice, son capaces de tener las letras más profundas, estas eran más de José María, pero convivir con el Hawái, Bombay, son dos paraísos que también, tú que sabes mucho de poesía, no es fácil llevar eso a la cultura popular, quiero decir que también tiene su mérito.
1: Pues llegar hacer ahí. Amor frente al ventilador.
0: Ahí está, ahí
1: sin
0: está.
1: Sin haberlo pensado más de un pareado.
0: Toma.
2: Toma ahí, Mara Torres, recitando Mecano.
0: Jamón de York. ¿Mm?

0: la tapada de temporada, yo creo que no hemos defraudado, ¿eh, Paloma?
1: Por favor, tus deseos fueron órdenes y fueron concedidos hoy, miércoles 8 de julio. La verdad es que ha sido muy emocionante tenerla como última gata parda de la T8.
0: A ver, Roberto, ¿cómo vais vosotros? Porque
2: nos falta uno. Uno que va a salir de entre la terna formada por Juan de Vigo, Juancho, al que siempre encontramos en ruta, en un punto intermedio entre Irún, Valencia, no sé desde dónde estará hoy, y Manuel de Valladolid, que son los últimos semifinalistas, porque mañana tenemos ya... la gran final. Aquí
0: mañana tenéis programa completo.
2: Sí.
0: Hoy de 4 a 6, mañana también de 4 a 6, sí, que ya es vuestra final y tu último programa antes de la temporada veraniega con Adriana.
2: Exactamente. Y mañana tenemos la final en la que tenemos cuatro Watsons, que son los que ayudan a los finalistas muy especiales. Uno de ellos será el vigente campeón de la temporada pasada de los detectives, Edu, que también vendrá a capitanear también el concurso de otro de los... Y falta uno de ellos. Oye, lo del Suena la Vida, ¿lo habéis que no? Eso os he podido escuchar. ¿Lo habéis averiguado ya o no?
0: No, pero el único que se ha acercado un poco ha sido tú. Pero déjame que diga una cosa, porque mañana tenéis oyentes aquí en directo.
2: Sí,
0: tenéis a los que van a participar en el juego de los detectives, sino que alguno vendrá aquí en directo, ¿no?
2: Hemos abierto una convocatoria un poquito más modesta que otras veces, porque no hemos tenido tiempo, porque hasta última hora no sabíamos cómo, en función del Mundial, podríamos organizar lo del playoff. Pero además de oyentes que... Laura Martínez me va a matar, pero voy a decirlo. Hay hoy, durante la emisión del programa, un poquito más

0: deportes que cuando hacen ruedas de prensa en el Mundial suelen ser estrictos, o sea, suelen ser puntuales. Cuando arrancan, creemos que se alargará hasta las 2:10.
1: Como mínimo, sí.
0: Como mínimo,
1: sí,
0: entonces nosotros vamos a hacer el faro en directo y traemos tertulia de oyentes en directo aquí.
1: ¡Anda!
0: Sí, tengo a los amigos de Lucas y tengo a los oyentes en directo, que viene Roberto de Madrid, viene Farero Solitario, viene Blanca y viene Santi de Madrid, que son los primeros que hicieron la primera tertulia con ellos al principio de esta T8.
1: ¡Hala!
0: O sea que todo un poco se ha desmontado, sí, porque pensábamos arrancar a 1:30, ya arrancaremos a las 2 de la mañana, estaremos hasta las 4, te daremos paso a ti con el Samarice.
1: Vale,
0: así que
1: bien.
0: Así nos hemos ido adaptando un poco al faro mundial. Pero es que no te pierdas el tema que tenemos mañana, que también
1: es?
0: Ha sido una farincronía total.
1: Que es rueda de prensa.
0: No, mejor.
2: Mejor aún.
0: Cuando estábamos en pleno faro mundial haciendo países,
1: sí,
0: dijimos, oye, ¿por qué no? El último, que es el jueves, el último, el penúltimo, antes del especial, se lo dedicamos a España.
1: Porque, ay, claro.
0: ¿No? Porque estamos haciendo un montón de países, no sé cuántos, Uzbekistán, Irán, Argelia, Argentina, hemos hecho Suiza, hemos hecho Colombia, Ecuador, en fin. México,
2: Corea.
0: Corea del Sur, Nueva Zelanda. Y digo, y nos va a faltar España. Y digo, entonces, pase lo que pase, el último se lo dedicamos a España, igual que se lo hemos dedicado, claro, al resto de países. No hablando de fútbol, sino ¿cómo es tu país? ¿Cómo somos los españoles? ¿Qué recomiendas? ¿Qué te viene a la cabeza al pensar en España? ¿Qué nos identifica? ¿Cómo te desenvuelves cuando estás fuera? ¿Cuál es nuestra sorpresa cuando España pasa a cuartos? Y entonces, efectivamente, el primer partido que hay después del faro, siguiendo la dinámica.
1: Sí, claro, el del día.
0: Siguiendo
1: España,
0: la dinámica,
1: Bélgica.
0: Es España-Bélgica, pero que podía no haber ocurrido, si esto lo tenemos hablado desde hace 10 días.
1: Bueno, pues mejor que ocurra así, ¿no? Mejor que
2: sea. Farincronía.
1: Otra
2: farincronía que colgamos, siempre serás mía.
0: Total, que eso, que te viene a la cabeza cuando hablas de España, y porque además queríamos hacerlo porque una cosa que nos llama mucho la atención es que España sigue teniendo esa especie de vínculo cuando, salvo Juegos Olímpicos, Eurovisión y fútbol, hay cierto complejo a la hora de hablar de España, de la bandera, parece que se la ha apropiado una ideología de derechas o de ultraderecha, pero ¿por qué? Es lo que pasó con la copla. ¿Pero por qué la copla va a ser franquista cuando la copla es probablemente todo lo contrario?
1: Y la camiseta de la selección, ¿sabes lo que pasó con Bardem, no? El otro día, que estuvo acompañando a Penélope, él no llevaba camiseta roja ni de España, ya salieron algunos medios, pseudomedios, a decir, Bardem ha rechazado, pero como si hubiera rechazado, como si alguien lo hubiera ofrecido y hubiera dicho, ¿qué tal aquí? Entonces, al día siguiente, en el último partido, salió él con la camiseta oficial, la roja de España. Bueno, y además emitió un comunicado y a través de las redes sociales.
0: Está muy bonito. Mañana lo vamos a leer, pero también te digo una cosa. Esto es que lo decimos hace, pues eso, 10 o 15 días, ¿no? 10 días, pon. Y entonces yo decía, uy, a ver si, ¿no?, van a creer que de repente estamos con una tendencia ideológica que no nos identificamos, pero y con ninguna.
1: Yo creo que
0: de repente el gobierno dice viva España, entonces dicen los otros, entonces viva España, no digo. Entonces hay que tener ese sentido común y a la integridad de las ideas de alguien, y ni banderas, ni colores, ni nombres de países pertenecen a nadie más que a quien lo siente propio, si es que lo siente, que no todo el mundo tiene que sentir.
1: Hay que quitarse ese complejo para quitarles el monopolio de la utilización de esos símbolos.
0: Oye, pero que lo tenga, genial también.
1: Está,
0: o sea,
1: también.
0: Te quiero decir que mira, faro libre, somos libres.
1: Perfecto.
0: De pensar como queremos, así que mañana faro España, dejad la nota de audio que os apetezca, pero intentad que nos lo pasemos bien, que es nuestro último programa temático, y yo creo que lo vamos a conseguir, ¿no?
2: Va a ser un programa, Mara.
0: Tengo a los amigos de Lucas, que va a estar genial, tengo a los oyentes, tengo a corresponsales, os tengo a vosotros equipos, así que venga.
2: Por todo lo alto.
0: A la disfrutar del Se Amanece, adiós.
2: Adiós.
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0: Son las 4 o las 3 en Canarias. Irán asegura haber atacado bases militares de Estados Unidos en Kuwait y en Bahrein. Ángel Villascusa, buenos días.
1: Buenos días. Según el régimen, es la respuesta a los bombardeos que Washington ha lanzado esta noche contra su territorio por segundo día consecutivo. Un ataque sobre objetivos militares persas del que el presidente Trump había advertido en Ankara, en Turquía. El aumento de la tensión parece herir de muerte la tregua entre Teherán y Washington cuando no se ha cumplido ni siquiera un mes desde la firma.

0: del acuerdo. Pablo Morán, buenos días.
1: Buenos días. Ni resolvía la guerra ni garantizaba la paz. El acuerdo firmado hace 3 semanas entre Estados Unidos e Irán se desmorona. De hecho, Trump lo dio por terminado en Ankara, horas después del reinicio de los ataques, aunque acepta que las negociaciones puedan seguir en marcha. En todo caso, dejó claro su hartazgo por la falta de avances. Dijo que los iraníes son escoria, que están chiflados, que están liderados por gente enferma y violenta, aseguró, elevando así al máximo la incertidumbre en torno al futuro del acuerdo. La línea dura del régimen iraní también lo da por finiquitado, promete una respuesta aplastante y señala las bases en la región. Con aviso a los países del Golfo para que no apoyen al enemigo en esta guerra de la que Trump sigue sin ser capaz de salir con alguno de los logros que se marcó y con cada vez menos apoyos en Estados Unidos para mantenerla.
0: En un nuevo giro de los acontecimientos, el presidente Donald Trump ha dicho esta noche a bordo del Air Force One que Irán quiere llegar a un acuerdo y que le han llamado para pedírselo. Los periodistas también le han preguntado a Trump por España. Ha dicho que hoy nuestro país ha sido muy generoso y que ha aceptado la petición que había hecho a nuestro país de pagar más, unas declaraciones que se han producido después de que Trump hubiese amenazado de nuevo con romper el comercio con nuestro país. De hecho, según ha publicado esta noche la agencia Reuters, el Departamento del Tesoro de Estados Unidos está ya trabajando en un listado de productos españoles que sancionar y que, según esta agencia, le van a entregar próximamente a el presidente Trump. El gobierno, sin embargo, piensa que no hay riesgo real tras esas amenazas de Trump. Lo ha dicho el presidente del gobierno, Pedro Sánchez, en la cumbre, tras reunirse con Trump. En esa cumbre de la OTAN, enviado especial a Turquía, Enrique García Pozo.
2: Buenos días. Sánchez rebaja el choque y minimiza los ataques de Donald Trump. El presidente del gobierno no da credibilidad a esas amenazas y recuerda que las relaciones comerciales son competencia de la Comisión Europea. El presidente esquiva la confrontación directa con Trump, con el que sí ha tenido una breve conversación informal en la que han hablado de fútbol y de golf.
3: Fue una conversación informal, estábamos todos esperando para hacer la foto de familia, entonces bueno, pues hemos estado charlando sobre el fútbol, sobre el mundial, sobre, bueno, pues cuestiones más informales, pero con absoluta y total cordialidad.
2: Sánchez subraya que España ha cumplido con los compromisos adquiridos con la OTAN y que el propio Rutte ha reconocido el aumento del gasto en defensa, mientras que Trump, que durante la mañana incendiaba el inicio de la cumbre, por la tarde, en rueda de prensa, volvía a reprochar que España, como Italia o el Reino Unido, no han estado ahí para ayudarle en la guerra con Irán, para a renglón seguido rebajar los decibelios y celebrar la unidad de una alianza en la que se quieren, decía, todos los aliados.
0: Cambiamos de asunto. El gobierno de Aragón ha pedido esta noche el despliegue de la UME en el incendio de Castillonroy, en Huesca. También preocupan a esta hora otros fuegos que hay activos en Cataluña. Isabel de Leuza, buenos días.
4: Buenos días. Ese de Aragón es el que más preocupa hasta ahora por la rapidez con la que han avanzado las llamas durante la tarde. El gobierno autonómico ha activado la situación operativa 2, ha pedido la incorporación de la unidad militar de emergencias y ha cortado la circulación por la N-230. Roberto Bermúdez de Castro, consejero del Interior, ha anunciado el confinamiento de todos los habitantes de Albelda.
5: Es una medida puramente preventiva. Creemos que el municipio no tiene ningún tipo de peligro, pero entendemos que la mejor manera que los ciudadanos estén más a gusto y de una manera más segura es encerrarlos en sus casas con las ventanas y las puertas cerradas.
4: Este fuego ha quemado ya más de 100 hectáreas y está cerca de alcanzar las dimensiones del que afectó hace 10 días a Tamarite de Litera. Además, en Cataluña, los bomberos siguen dividiendo esfuerzos entre los incendios simultáneos que siguen activos en la comunidad. El más complicado, el de Aiguamurcia, en Tarragona, que ha obligado a confinar a 1.600 personas, ya se ha dado por estabilizado a última hora de la noche y queda por ahora el de Les Gavarres, que sigue en proceso de estabilización.
0: Gracias, Deleuze. Es todo. 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
8: 4 y 5, 3 y 5 en Canarias. Saludos, señoras, señores, ¿qué tal? ¿Cómo están? ¿Cómo estáis? Muy buenas noches, bienvenidos, bienvenidas. y felices madrugadas de radio. Ya es jueves 9 de julio, es decir, que estamos a un día del final de la temporada regular. Ahora, si estuviera a la parda, diría, bueno, regular, pero tirando a buena. Pero como no está, no sabemos nada de la parda, ¿no? Que le ha pasado esta semana. Claro, está alimentando los dimes y diretes, que los hay, y muchos. Edgarita, Barcelona, ¿qué tal? ¿Cómo estás? Buenos días.
9: Hola, buenos días.
8: ¿Qué, ¿tú has recibido algún mensaje? ¿Algún, no sé, algún telegrama de la parda? ¿Algún SMS? No sabemos por dónde anda en su ruta por la pardareta que le hace buscar los cielos más estrellados de las Españas. No sabemos nada, ¿no?
9: Es que ahora está loquísima con el tema del eclipse. Está buscando, porque no le vale verlo bien, tiene que ser en el mejor lugar, está buscando el mejor lugar exacto de España para poder verlo. Lo dijo Luismi,
8: ya está,
9: pero ya está con la pardaneta dando vueltas Luismi. Y se va a esperar 2 meses antes esperando a ver si lo ve.
8: Luismi es un liante, ¿eh? Sí. Calla, ahora que no lo sabe nadie. Mañana, de cara al programa especial este que tenemos una final, después, a mí se me pasa, porque son estas cosas que ahora tengo presentes, pero después estoy con 20 historias en la cabeza y se me van también, no tanto como a ti, pero a mí también a veces me despisto y se me van. Si yo no cayera o cayese cuando estemos con Luismi, pero más en la segunda parte del programa, que tendremos más tiempo, recuérdame que lo liemos en una cosa que se me ha ocurrido para mañana. ¿Vale?
9: Como sí, está liante, por supuesto que me acuerdo.
8: Vale, apúntatelo por si acaso. Apúntatelo. Bueno, vale. Lo que sí que tienes presente es que hoy tenemos la última de las semifinales, porque nos falta un finalista para mañana para conseguir entre los cuatro que estén en juego aquí el título, que no es solo honorífico, sino que tiene premio y premio gordo, de el detective del curso, el detective del año, en la quinta temporada esta ya, en la que hacemos el jueguecito este desde que volvió. En el revivir del Se Amanece, el Se Amanece Reload. Así que, bueno, iba a estar muy reñido porque ha habido finales esta semana muy buenas. Todos han participado, todos los participantes, y esto no quiero que suene a frase o a discurso hecho, todos podían haber estado en la final de mañana.
9: Lo han hecho muy bien, Y además tengo que decir una cosa, que yo soy un poco como la selección de Colombia. Porque he estado muy bien todas estas que son así, que aún no son las finales, y cuando llegue el momento exacto, palmazo, verás tú.
8: Vaya, estás vendiéndote bien, como el del chiste con la burra. O sea, imagínate, a ver quién te va a escoger hoy entonces de
9: bueno, que aún estamos en semifinales, yo fallaré la final.
8: Ya, a ver quién te va a escoger mañana como Watson, cuando se esté jugando aquí las habichuelas, cuando se esté jugando de verdad el pan de sus hijos. Bueno, estoy exagerando quizá un poquito. Bueno, oye, esperaba abrirle el micrófono a las muchachas estas, ya que están aquí, que no suenen tímidas. Marta Centella, ¿qué tal? ¿Cómo estás?
10: Hola, buenos días. Yo elegiría a Edgar, Yo jugaría con él las finales que quieran.
8: Pero como no es el caso, así, qué fácil es hablar, en boca ajena. Yo elegiría tal, claro, como a ella no le toca. Oye, os voy a presentar. Bueno, está Marta Centella, también Cristina Zamorano. Cristina, ¿qué tal? ¿Cómo está? Buenos días.
11: Hola, buenos días.
8: Que junto a Edgar son los que pueden elegir como compañeros de viaje, como Watson, como ayudantes. Juan de Vigo, Juan, ganador del mes de junio, el último ganador que hemos tenido mensual. Juan, ¿qué tal? ¿Cómo estás?
12: Hola, buenas noches a todos.
8: Buenas, hombre, buenas. Ilusionado, tenso, nervioso, expectante. ¿Cómo afrontas esta semifinal, Juan?
12: Bueno, principalmente ilusionado. No está tranquilo, pero sobre todo ilusionado.
8: Vale. Oye, hablábamos, por ejemplo, con alguno de los concursantes ayer de cómo habían visto, si habían tenido oportunidad de escucharlo, que tampoco es asignatura obligada, pero si habían estado en directo a través del podcast escuchando los anteriores playoffs y qué les había parecido. Estábamos hablando aquí del nivel que se ha mantenido aquí estos días. ¿Tú has estado pendiente o no, Juan? ¿O querías estar?
12: Yo creo que el nivel es bueno en general, Yo creo que cualquiera puede optar a la final.
8: Claro, hombre, ten en cuenta que todos habéis ganado ya.
9: Arriba al pequeño.
8: Sí, no, pero aquí además es que es cierto que todos han pasado por la fase que no es fácil llegar a las finalísimas, no es fácil llegar ya a una final mensual, y después en la final mensual se tienen que dar las circunstancias, la suerte que te acompañe, el momento, imagínate lo que le pasó ayer a quien se hizo con la plaza para mañana, que fue que la duda que tuvo el detective anterior de si ir directamente a resolver o no arriesgarse sí. a eso por si no era exactamente lo que él pensaba y caer eliminado, lo que le hizo lanzar la pregunta, que ya lo aclaraba todo porque era como la pieza que faltaba en el puzzle, la recuperó Rubén, ¿no? Fue quien ganó ayer.
12: Sí, se la puso en bandeja.
8: Claro,
12: sí.
8: Claro. Sí. Bueno, y las historias, el nivel de las historias que te ha parecido, Juan, ¿te imaginabas a ti jugando con alguna de esas historias o no?
12: Bueno, imaginado, pero son complicadillas, ¿eh?
8: Claro,
12: no es fácil, ¿eh?
8: No, hombre, ten en cuenta que son historias con las que podríamos jugar en cualquier otro momento del curso, sí, pero que tienen la dificultad y a la vez la facilidad de que igual se pueden resolver, nada, con una frase corta, pero que tienen que tener la dificultad para mantener, como mínimo, como ayer ocurrió, 30, 35 minutos aquí de antena,
12: sí, sí,
8: para que no quede insulso.
12: De tensión,
8: claro. Entonces, tienen que ir jugando con eso los guionistas, aunque por mucho que ellos lo tengan estudiado, esto no se puede saber. Si es una historia que a lo mejor queda sin resolver, que no creo, o es una historia que a lo mejor a la primera de cambio ya tenemos aquí descubierta. Bueno, Juan, pues elige Edgar, Marta Centella o Cristina. ¿Con quién te quedas como Watson?
12: Pues voy a elegir a Edgar.
8: Edgar, muy bien.
9: Vale. Vamos a ello.
8: Venga, primera pareja, mucha suerte. Juan de Vigo.
12: Gracias.
8: Y Edgarita. Vale, Juancho, en ruta hacia Irún o Valencia, así lo presentamos siempre. No sé si esta madrugada también está en tránsito. Juancho, ¿qué tal? ¿Cómo estás?
11: Buenas noches, buenas, si amanece nos vamos.
8: Buenas, si amanece nos vamos. Estás en ruta también, está jugando a la final y en ruta. Juancho, ¿te pillamos o cómo?
11: Sí, voy dirección Irún, estoy aquí paradito en Pamplona a ver si me terminan de descargar y
8: vale,
11: para Irún.
8: Dile que tampoco te diga, ¿a qué hora van a terminar? ¿A qué hora está previsto, según así, la hoja de ruta? ¿A qué hora está previsto que terminen de descargar o de cargar, Juancho?
11: Bueno, pues como aquí en este almacén es por orden de llegada y he llegado el último, pues tengo para un buen rato.
8: Vale. Es decir, que a lo mejor te pilla todo el ratito este que vamos a jugar ahí mientras están trasteando, ¿eh? Oye, Juancho, veo que tú te clasificaste este año, no hubo ningún empate mayor que hiciera que entraran dos, tres o cuatro finalistas directamente aquí a los playoffs, entonces tuvimos que recurrir al sorteo de la repesca y tú fuiste el primero en ser repescado, aunque tú habías jugado una final, bueno, repesca entre todos aquellos que habían estado ya en una final mensual, la tuya en enero, creo recordar, ¿no? Que estuviste, Juancho.
11: Sí, por ahí, sí, más o menos.
8: Por ahí, más o menos. ¿Y recuerdas qué caso fue en el que estuviste a punto de ganar y no fue posible? ¿Qué caso fue ese?
11: El gol fantasma.
8: El gol fantasma, vale, yo ni me acuerdo de eso. ¿Os acordáis del gol fantasma? No demos más pistas.
9: Me acuerdo
8: del
9: enunciado solo, pero no me acuerdo bien.
8: El gol fantasma.
11: Te voy a dar una pista sin hacer spoiler.
8: Vale.
11: Dijo Adri que jugaba conmigo que si era un fantasma, ¿te acuerdas?
8: Sí. Vale, me acuerdo de eso, pero no me acuerdo todavía de la historia. Imagínate, son muchas ya con las que hemos jugado de todos estos años. Bueno, Juancho, puedes elegir a Marta Centella o a Cristina Zamorano como tus representantes aquí y tus ayudantes. A tu WhatsApp, ¿no? ¿A quién quieres?
11: Bueno, pues ya que hablo mucho con ella, elijo a Marta.
8: Marta
10: muy
8: Centella,
10: bien, Juancho,
8: muy
10: con
8: bien.
10: La final, ¿eh?
8: Hombre, claro, es que el roce... El roce hace el cariño ya, tú le has cogido muchas veces el teléfono.
10: Oye, sí, yo cuando no llamo en una semana o así, digo, ay,
8: ¿qué pasa?
10: Juancho, ¿cómo
8: estará?
10: ¿Qué pasa?
8: Oye, por cierto, que el programa de mañana, como le estaba comentando hace un ratito a Mara Torres, que no lo hemos organizado quizá con la pompa, el boato, que otras ocasiones, porque ha sido algo más precipitado, porque lo hemos tenido que encajar, ir encajando las fechas de las finales en función de lo que nos iba dejando el Mundial. Eso habrá hecho también que muchos oyentes que hubieran querido tener algo más de tiempo para organizarse y para acompañarnos, pues mañana no puedan estar. Así que quiero ya desde hoy que sirva como homenaje a todos nuestros oyentes y a los habituales y a los que son habituales pero no se significan tanto y a los que a lo mejor no se han significado nunca, a todos los que hacéis posible eso que decimos siempre y que sigo de verdad cuando decís, es que nos hacéis mucha compañía a esta hora de la madrugada. Nosotros nos sentimos especialmente reconfortados confortados y acompañados por todos los que nos mandáis o no esas muestras de cariño, porque digo que a veces hay distancia o la timidez o yo qué sé. A lo mejor solo sabemos de vosotros porque llega el encuestador del EGM y decís, sí, oigo el Se Amanece. Bueno, pues a todos los que estáis ahí. Juancho y Marta Centella, segunda pareja, mucha suerte. Y la tercera estará formada por Manuel de Valladolid. Manuel, ¿qué tal? ¿Cómo estás?
13: Hola, buenas noches. Se Amanece, nos vamos.
8: Se Amanece, nos vamos. A ver, lo de Manuel de Valladolid, voy a explicarlo. Manuel de Valladolid jugó, tengo aquí los datos, la final de septiembre. Vale. No ganó, porque si no, diríamos, el ganador del mes de septiembre. No ganó. Hicimos una repesca. En la repesca salieron Juancho y Mario de Lugo, con el que hemos estado intentando contactar en las últimas 48 horas y no ha sido posible. Así que entonces hemos tenido que hacer la repesca de la repesca. Y en esa repesca de la repesca ha salido Manuel, cuando menos se lo esperaba. Imagino, Manuel, tú esto lo tenías descartado para hoy, ¿no?
13: Hoy, más este mes que he estado intentando, porque claro, no he podido durante el año clasificarme.
8: Sí.
13: Y este mes, como ha sido una locura con el Mundial y demás... Pero, este
8: pues
13: año
8: mira,
13: ya...
8: te ha llegado ahí de... Pues mira,
9: ha entrado en la conferencia por claro. Fair Play.
8: Claro, claro. Ha sido una jugada, un córner de rebote, no sé qué, que sí. la nuca al central del otro equipo.
9: Amarilla. Tenía menos tarjeta amarilla y ha entrado.
8: Y ya está, hemos entrado. Muy bien, Manuel. Oye, como acaba de llegar prácticamente, pero bueno, ya si eres de los habituales, ya debes estar medio familiarizado con Cristina Manuel Cristina, que...
10: Encantada, Manuel.
8: Que sois la pareja de la repesca, pero con las mismas posibilidades.
10: Pero Manuel lleva la suerte.
8: Ya, claro. ¿Cuántas veces durante este curso de Edgar se ha dado aquello de que hayamos tenido que recurrir a lo de la suerte del principiante? La primera vez que llamo, la primera vez que entro en la final, la primera vez que gano. Y se han plantado aquí en la finalísima. Bueno, oye, aparte de toda esta cordialidad, vamos con la literatura ya, un poco de la historia, ¿no? Queréis conocer la historia. Dice así. Si tuviera un título... sería el papel que cayó del libro. Encarna no puede dormir. Es la primera noche que está sola. Hay algo que no le deja conciliar el sueño. No sabe bien qué es, ¿eh? Pero bueno, es la primera noche que está sola, está inquieta. Como no puede dormir, enciende la lamparita y por instinto mira hacia la estantería. Encarna es una maniática del orden. Así que aquello que había sido nada, mirar, enciende la lamparita, mira hacia la estantería, pero como una cosa, no buscando nada. Sin embargo, como maniática del orden, enseguida se da cuenta de que un libro no está en la posición habitual, no está como está siempre. A lo mejor está 2 milímetros de desplazado, pero no está como está siempre. Así que es superior a las fuerzas de Encarna. Esto me entendería Adriana Morelos perfectamente. Es superior a la fuerza de Encarna. Se levanta, va hacia la estantería, coge ese libro para ponerlo bien en su sitio y al cogerlo de ahí cae un papel. Bueno, pues ese papel va a hacer millonaria Encarna. Y hasta aquí puedo leer, venga.
9: Se podía también el título Encarna de noche, ¿no?
8: Encarna de noche, sí. Encarna, ¿quieres que la cambiamos? Le ponemos Encarna de noche.
9: Sí, porfa.
8: Encarna de noche, la empanadilla de Mostel, vale. Encarna de noche, le cambiamos el título. Qué tonterías tienes tú también. Bueno, Encarna no puede dormir, primera noche que está sola, hay algo que no le deja conciliar el sueño, enciende la lamparita, por instinto mira. Acto reflejo, mira hacia la estantería. Bueno, acto reflejo, a lo mejor es que como es tan maniática del orden, todo tiene que estar siempre y tiene que estar vigilante a que todo esté en su sitio. Ve que hay un libro que no lo está, está movido nada, un poquito. Se levanta, lo coge, al cogerlo, ¡pa!, cae un papel y ese papel la va a hacer millonaria. Turno para las preguntas, venga, Juan y Edgar.
9: Vamos a ver, Juan, yo tengo una dudita ahí que te la dejo a ver lo que te parece, y es si realmente ella es su primera noche sola por un fallecimiento. No sé, o porque el tema de que se va a hacer millonaria y eso, si tiene que ver algo por ahí, no sé, bueno, o tú pues, que...
12: Pues sí, pues me parece una pregunta acorde con...
8: Vale.
12: Sí.
8: Pero tú te habías hecho una composición de lugar totalmente diferente, donde a lo mejor no había lugar para esa pregunta, es que o prefieres tirar por otro sitio.
12: Lo que yo tenía pensado, una vez escuchado el enunciado, está relacionado con lo que acaba de comentar Edgar. Con la pregunta era distinta,
14: pero está enfocado.
8: Vale. Venga, pues entonces haz la pregunta tú, Juan. Os recuerdo que sois los participantes, los que tenéis que quede claro cuál es y cómo queréis formular la pregunta.
14: Vamos a ver, voy a hacer la pregunta que yo tenía pensado para que Edgar vea que era. El documento, o sea, el papel que cae del libro es un documento. Un documento
8: que se pueda considerar como oficial. Un documento, estás pensando, por ejemplo, algo que fuera homologable a un testamento. Porque cuando dices sí, lo de documento, cosa, un documento.
14: A lo mejor no es un testamento, porque sea un documento.
8: Un documento.
9: Punto doc.
8: Vale. Yo no lo categorizaría como documento. Desde luego un testamento no es, con esto ya yo creo que queda claro, no es un documento oficial con la entidad así, con la grandilocuencia que puede tener un documento. Claro que en Word te dicen que abras un nuevo fichero y te dice, ¿quiere abrir usted un nuevo documento? Por lo tanto, tiene tantas acepciones que, claro, si me dices, ¿podría ser un documento de Word? Eso es otra cosa. Ahora, documento. Llevado a donde yo creo que tú querías llevar el término documento.
14: Sí, un documento público no es.
8: Vale. Así está concretada la pregunta, Juancho y Marta Centella. Vuestro turno.
10: A ver, Juancho, ¿se te ocurre alguna cosa?
11: Sí, a ver, yo es que había pensado más o menos como Edgar. Entonces la pregunta sería, ¿ella duerme sola porque se ha quedado viuda?
8: La respuesta es muy clara, porque es un no. No se acaba de quedar viuda. Vamos, no. Perdón, ni Juancho. se acaba, ni hace un mes, ni. No se ha quedado viuda. Primera pregunta también para la tercera pareja formada por Manuel y Cristina. Vuestro turno.
10: ¿Cuál es tu primera impresión, Manuel?
13: Pues bueno, yo. Tengo varias cosas. Entonces, una cosa es. Que es el papel. Y luego otra que, claro, dice que es la primera noche sola. Entonces ha tenido, supongo que dormir con alguien el día anterior o los días anteriores, está con alguna persona, creo yo.
10: Yo me he ido más porque podría ser una casa nueva o un sitio que no conocía.
13: Claro, también he pensado eso, que si está en su casa, en su residencia habitual o no.
10: Pues si quieres pregunta algo de eso.
13: Entonces sí. Esa también la tenía yo por ahí. Entonces, ¿Encarna está durmiendo en su residencia habitual, en su casa?
8: Son dos cosas diferentes. En su residencia habitual, en su casa. Mira, si te parece, Manuel, lo podemos preguntar. ¿Encarna está durmiendo? Ya sabemos que sí que es la primera noche que está durmiendo sola. ¿Está durmiendo en el mismo lugar? Sea su casa, residencia habitual, en el mismo lugar donde ha dormido las últimas. Las últimas noches del último año, por ejemplo. ¿Quieres que lo pregunte así o no?
13: Me vale.
8: ¿Te vale? A eso te voy a decir que sí. Que está durmiendo donde ha dormido durante el último año, como mínimo. ¿Vale? Venga, segunda ronda, Juan y Edgar.
9: A ver, que esto me trastoca un poquillo.
8: ¿Por qué?
14: Sí.
8: Tenemos,
14: habrá que cambiar el tipo de papel que estamos pensando, ¿no?
9: Sí, ¿por dónde? ¿Qué habías pensado? ¿Tú qué tenías por ahí?
14: Pues yo, había pensado lo del documento público. Vamos a enfocarlo. Puede ser, o sea, pensando que sea un ¿cómo se llama? Un coso de lotería. Un tipo de lotería.
8: Yo eso lo entendería como un documento público, ¿eh? Quiero decir, porque con ese documento tú vas al banco y lo cobras. Y es un documento, además, habitualmente tan público que está timbrado por el Organismo Nacional de Loterías y Apuestas del Estado. O, en su caso, quiero decir, también podría ser de la ONCE, etcétera, pero que es un documento a todos los efectos. No sé si con eso ya me estoy adelantando y te corto el paso a la pregunta que ibas a hacer.
14: Sí, no, totalmente. Sí.
8: Vale.
14: Podría ser un décimo de lotería, algo de.
8: Eso es un documento. Eso ya no es un documento Word, sino que eso es un documento con todas las de la ley.
9: Claro, yo ahora estaba pensando si era algo manuscrito, algo escrito por alguien, que es lo que. Lo que podía dejar claro que ella podía ser millonaria.
14: Bueno. Podemos,
9: hago esa pregunta. Sí. No sé qué idea, si tienes esa idea o si quieres enfocarte en el documento, si quieres enfocarte en por qué está sola.
12: Sí, es que el tema de que está sola, claro, los enunciados son ese tema principal de estas cosas.
8: Bueno, entonces, ¿qué preguntamos, Juan? Hay que ir a por algo.
12: Vamos a ver. ¿El papel está escrito a mano?
8: El papel está escrito a mano, sí. El papel está escrito a mano. Juancho y Marta Centella.
10: Juan, a ver, Juancho.
15: A ver, Marta.
10: Mira,
15: ¿qué se te ocurre?
10: Yo tenía por ahí una preguntilla y entendemos que es relevante que era la primera noche que no dormía sola, ¿no? Porque está en el enunciado y algo tiene que significar. Pero lo que yo no sé si podemos preguntar, no sé qué te parece, es si es relevante saber con quién dormía. Es decir, si hay un vínculo ahí con otra persona.
15: Sí, perfecto.
10: O no sé si tú tienes por ahí alguna pregunta más interesante.
15: Yo tenía otra, pero la guardamos para el siguiente turno.
8: Pues haz esta. Entonces, Juancho, ¿cómo la
15: haces? Es importante que sea su primera noche durmiendo sola.
8: Es muy importante, lo dice el enunciado.
16: Sí,
8: es que lo dice el enunciado. Es la primera noche que está sola, Encarna no puede dormir. Por lo tanto, sí, es importante. Es importante. Yo creo que Marta Centella iba más por saber si el vínculo era especial. Pero claro, no lo habéis preguntado, sino que te has quedado en... Por eso, una cosa es lo que habléis con vuestro ayudante y otra cosa es después cómo queréis llevar aquello que habéis hablado, la pregunta. Y yo solo puedo responder a lo que literalmente me digáis vosotros. Entonces yo entendía que Marta quería poner el acento un poquito más en aquello que hacía referencia a la vinculación que pudiera tener Encarna con esa persona, pero desde luego sí es importante porque está aquí en el enunciado. Dice así: Encarna no puede dormir, es la primera noche que está sola, hay algo además que no le deja conciliar el sueño, enciende la lamparita, por instinto mira hacia la estantería, ahí está el libro que está movido, se levanta, lo coge, ¡pum!, y cae el papel ese que sabemos que ahora está escrito a mano y que la va a hacer millonaria. Tercera pregunta para Manuel y Cristina.
10: ¿Tienes algo, Manuel? Hay muchos frentes abiertos.
8: Muchos.
13: Sí, hay muchos frentes abiertos. Pues yo iba también por donde ha tirado Marta y había pensado en la profesión, si tiene alguna profesión. Y si es importante saber a qué se dedica ella.
10: Pues pregunta eso, si quieres.
13: Sí.
8: A ver cómo lo preguntas, ¿eh? A ver cómo lo preguntas, porque... Porque te puedo responder, tal y como lo has formulado, igual te puedo responder. Sí, no, tal. A ver cómo lo preguntas, Manuel.
13: ¿Cómo te digo? ¿Es relevante
8: Claro, es diferente preguntar. ¿Es importante o relevante saber a qué se dedica Encarna? ¿Es importante saber su profesión? ¿Es importante saber a qué dedica su vida? En eso a lo mejor los Watson sí que le podréis ayudar a vuestros finalistas. Pero bueno, Manuel, te tienes que decantar por una formulación concreta.
13: ¿A qué dedica su vida?
8: ¿Es importante saber a qué dedica su vida? Sí. Es importante saber a qué se dedica. ¿Cómo es la vida de Encarna? Sí, es importante saberlo. Juan y Edgar, venga, volvemos. Vale, que hemos avanzado bastante hoy y todavía no hemos llegado ni a y media. O sea que... Venga,
9: mira, yo tengo dos ideitas, ¿vale? Y como soy bastante solidario, te las voy a dejar y seguro que alguno no la quiere chorizar. Pero... una de mis ideas es si realmente lo que está escrito... es que acusan a alguien de algo. Entonces quiero decir, si hay alguien que se va a llevar un dineral y dice no, porque este ha sido un cabronazo y ha matado a alguien o algo así.
8: Vale.
9: Y entonces no se lo puede llevar y se lo lleva a ella. Y la otra, si le indica lo que está escrito, donde hay algo de mucho valor.
8: O sea, que si fueran los planes de... ¿Dónde está el tesoro? ¿Dónde está el tesoro?
9: ¿Dónde está el cofre?
8: Un mapa de dónde está el cofre del tesoro. Vale. Ahora si fuera Edgarita, diría... ¿Y no tienes una tercera? ¿No tienes otra? ¿No tienes otra? Pero bueno, venga.
9: Es que me las hacía encima.
8: Ya. Venga.
9: Y luego se me olvida.
8: A ver si te parece bien alguna de esas, Juan.
9: Si no, tira por otra.
12: Sí, porque... sobre todo una de ellas.
8: Vale, pues venga. Tírala.
12: Es el papel... que cae, le indica hace al leerlo indicar que en algún sitio ella se puede hacer millonaria.
8: Literalmente no. sea, el papel, bueno, ya dice aquí en el enunciado que con el papel se puede hacer millonaria, pero no es, o sea, yo vuelvo a insistir. Yo vuelvo a insistir, cuanto más concreto seáis en la pregunta, más, aunque parezca mínima la cosa, más información os voy a dar. O sea, por ejemplo, si lo que quieres saber es si, como decía Edgar, si eso es el plano de donde está un tesoro, te digo que no. Si en el papel dice exactamente, en estas coordenadas encontrarás tanto dinero, no.
12: Vale.
8: Y no sé si con eso he respondido. De verdad, si queréis, hacedme caso. Cuanto más concreta sea la pregunta, más información os lleváis. Juancho y Marta Centella, venga.
10: A ver, Juancho, cuéntame.
12: A ver, yo apostaría por ir intentando averiguar la profesión de la señora esta en cuestión. Entonces,
8: vale, yo no he hablado nada de la profesión, ¿eh?
12: Bueno,
8: no he respondido a nada de la profesión. Le dije a Manuel, según cómo hagas la pregunta, yo te responderé de una manera u otra. Manuel al final ha preguntado, ¿es importante saber a qué dedica su vida?
10: Claro, quizá
16: la profesión.
10: ¿A qué
16: dedica el tiempo libre?
8: Claro, no tiene por qué coincidir con la profesión de uno. Y entonces, ¿a qué dedica la vida? Estas cosas yo, después decir que soy malo, Juancho, pero lo subrayo para bien. Quiero decir, yo no tendría que hacer esto, ¿eh? Esta labor de benefactor no tendría que hacerla. Lo que ha preguntado es a qué dedica. Y a qué dedica, o sea, en qué gasta su tiempo, eso sí que es muy importante.
10: A mí eso no sé por qué me suena como algo tipo recompensa o algo así. No sé.
8: Bueno, a ver. Juancho.
10: Pero no sé. A ver
12: cómo planteamos la pregunta. Venga, pues vamos a decir lo que dice Marta.
10: No, pero Juancho, espera. Piensa si la puedes relacionar con tu pregunta.
8: Claro.
10: No, digo, pero tu pregunta era para saber querías conocer su profesión.
12: Sí.
10: Sabiendo lo que nos ha dicho Roberto.
12: Voy a concretar más.
8: A ver, vale.
12: ¿La profesión de ella es esencial para resolver el caso?
8: No. Una cosa es a qué dedica cada uno de los días de su vida y otra cosa es conocer la profesión. La profesión no nos va a llevar a ningún sitio. Ahora, ¿qué es lo que hace Encarna? Sí. Parece que estemos hablando de lo mismo, pero no es lo mismo, evidentemente. No es lo mismo. 4:32, en 2 minutos seguimos.
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8: 4:35, 3:35 en Canarias, y aquí estamos conversando y algo más con Juan de Vigo. Juancho, en ruta hacia Irún o Valencia, según el día, según la madrugada. Manuel de Valladolid son los tres finalistas. Uno de ellos va a tener una plaza en la final de mañana. Eso quiere decir que con la historia esta que en principio llegó aquí titulada como el papel que cayó del libro y que después ha quedado ya transfigurada en Encarna de noche, es que es imposible decirlo con otro tono, ¿eh? O sea, se dice más con el tono de Marte.
9: Aguanta, ¿eh?
8: Encarna
9: uno, pero
8: de noche. Pues Encarna, que no puede dormir, que es la primera noche que está sola, que hay algo que no le deja conciliar el sueño. Y sobre Encarna, que sabemos que como no se puede dormir, enciende la lamparita y con el vicio ese que tiene por tenerlo todo en orden, mira la estantería, ve un libro que se ha movido nada, una micronésima de milímetro de tal, y entonces se levanta, va a cogerlo, cae un papel ahí que sabemos que es un documento manuscrito, que no es un documento como tal oficial, pero es algo manuscrito y que no es un plano donde esté las coordenadas de un tesoro, pero que sí que la va a hacer millonaria. Lo último, que parecía una contradicción, pero claro, se mueve en el terreno de las paradojas de las que se nutren estas historias, y es, no es importante saber la profesión de Encarna, pero sí ¿cómo pasa sus días? Eso sí, ¿a qué se dedica Encarna? Me estáis, esto lo voy a decir, Edgar, me estáis preguntando mucho por las redes. Oye, pero ¿eso cómo puede ser? Fácil. Si Encarna, es importante saber que cada día se levanta y le va al estanque de su barrio a echarle pan a los patos, eso no es su profesión. Pero a lo mejor es importante saberlo. Si Encarna está jubilada, de profesión jubilado, no. ¿Pero en qué estado está Encarna? En el de la jubilación. Eso sería lo importante, pero la profesión de lo que vive o vivió Encarna, eso no nos interesa absolutamente nada. Bueno, y tenemos que cerrar un círculo con la pregunta que queda pendiente de este turno de Manuel y de Cristina. Vale.
10: Venga. ¿Tienes algo claro, Manuel, o te ayudo?
13: Tengo cosillas, pero a ver, dime qué piensas tú.
10: A mí me urge preguntar sobre el papel.
8: Chico, cuidado que le urge.
13: A mí también.
9: Cuidado, ¿eh? De repente le urge.
8: Cuidado que le urge. A ver.
9: Cancelar el pedido.
13: Yo tengo sobre el papel una.
8: A ver
10: si es la misma.
13: Concreta. Yo tengo pensado preguntar si el valor le tiene el mismo papel.
10: Bueno, es buena.
8: El valor lo tiene el mismo papel. Es decir, que sería algo que llevado a Sotheby's, a no sé qué de coleccionista, lo pudieran subastar y de coño, si es que esto es un manuscrito de no sé qué. Es decir, el papel en sí, si es lo que tiene valor, es muy buena pregunta, pero la respuesta es que no.
10: Muy bien, Manuel.
8: La respuesta es que no, pero es muy buena pregunta, claro, porque estas cosas son casi concretas y que nos ayudan a avanzar en un sentido o en otro. Juan, Edgar, vuestro turno.
9: Una cosa, a mí me urge preguntar.
8: ¿A ti qué te urge? ¿Te urge? No confíes.
10: No,
9: pero que no sé si había quedado claro, si habíamos preguntado antes lo de que si había un fallecimiento. Solo saber si lo hemos preguntado.
8: Eso, a ver, coméntalo con tu finalista, a ver qué piensa.
22: No lo preguntamos.
9: Vale. Claro, por saber, es que...
22: Yo relacionado con eso, Edgar, iba a pensar si el papel lo había escrito la persona que vivía con ella. O sea, podemos preguntar lo del fallecimiento o esto otro.
8: Vale, hay que preguntar una de las cosas, o lo que quieras, pero tú. Hay que preguntar algo, venga. Preguntemos, que hoy tengo el cuerpo de carrusel, pero ya, porque es que si no vamos a avanzar, así que...
9: ¿Te urge?
8: Me urge un carrusel, pero vamos, como el comer.
22: La pregunta que decía, lo de Edgar.
8: Lo de Edgar, que si hay algún fallecimiento en esta historia. En esta historia no hay ningún fallecimiento. Vale. No hay ningún fallecimiento.
22: Vale.
8: ¿Vale?
22: De acuerdo.
8: Venga, pues Juancho, y Marta Centella.
10: Juancho, yo sé que Edgar me va a decir un montón de cosas feísimas, pero yo tenía aquí apuntado justo la pregunta que ha hecho Juan, la que no ha hecho realmente.
2: Sí, sí,
15: no. No te cortes, que Benítez está de vacaciones, no nos van a detener.
10: Pero yo sé que Edgar lo tiene preparado ahí, en la punta de la lengua.
8: ¿Qué pregunta? ¿Qué pregunta sería?
10: Yo te iba a proponer antes preguntar por si lo escribe la persona que dormía con ella. Es decir, si hemos dicho que ese papel lo escribe alguien, si, por ejemplo, la persona que dormía antes con ella, antes de dormir sola por primera vez, es la persona que lo escribe.
15: Bien, si es que eso lo iba a preguntar yo, para robarle a Edgar.
10: Ah, pues perfecto, le robamos a Edgar y hacemos una pregunta que yo creo que es buena.
2: No pasa nada. Venga, no me duele.
8: Me pide el cuerpo carrusel y no ir perdiendo para ir directamente, Pero bueno, a ver, entonces la pregunta que queréis hacer, ¿cuál es?
15: ¿La persona que dormía con ella es la que ha dejado el papel manuscrito en el libro?
8: No, pero estamos cerca. Venga, no, pero estamos cerca. Esta pregunta no lo ha escrito la persona que todavía no sabemos quién era, qué vinculación tenía, si era alta, rubia, baja, si eso importa. Es que hay que hacer... Por hacer se puede hacer tantas preguntas. No, todavía no.
10: Te urge.
8: Pero ya mismo, te urge a ti también. Es que a mí, sí. Yo creo que esta historia está...
2: Estoy calentísimo con eso.
8: Estamos lejos de la solución y por eso yo creo que esta historia requiere de locura, pero ya. Pero ya. Manuel y Cristina, ya estamos ahí otra vez en vuestro turno.
3: Vale.
10: ¿Qué tiene Manuel?
3: Varias cosas.
8: Pues como hace falta que lo sé.
3: Episodio. Entonces, ¿qué se te ocurre a ti? A ver,
10: pues,
3: si coincidimos.
10: Seguir por lo del papel, ya sabemos que no lo ha escrito la persona que dormía con ella, pero igual ella ha sido la que lo ha escrito. ¿O lo ha dejado en el libro anteriormente?
8: Ah, y se había olvidado y tal, y dice, coño, que tengo aquí la fórmula de la Coca-Cola.
3: Pero no creo, porque es muy ordenada, no creo que se olvide.
8: Eso es verdad. Casa Herrero, bueno, no sé, a ver, venga, hay que preguntar algo, si no me voy al carrusel ya, ¿eh?
10: Lo que veas, Manuel.
3: Pues, a ver, que justo ahora me... ¿El papel es algún tipo de fórmula? ¿Es una fórmula?
8: El papel no es ninguna fórmula. No. Es que iba a decir yo algo que me voy a callar, no quiero decir nada. Pero no tiene nada que ver con la fórmula, ¿eh? No lo toméis esto como... ¿Es una fórmula? No, no tiene nada que ver con la fórmula. Juan y Edgar, va a ser este el último turno. Y después vamos a ir al carrusel, porque es la forma de ir avanzando mucho más rápido. Juan y Edgar.
2: Juan, a mí sí que me gustaba... digo que me gustaba chorizarle un poco lo de si realmente ella lo había escrito y no recordaba dónde lo había puesto, y es ella la que ha manuscrito eso, porque es lo que tenía yo aquí apuntado, y a lo mejor era algo que era muy importante para trincar esas cosas de valor que le van a dar la millonada.
5: Yo tenía pensado otra cosa, ya encauzando la cosa, intentando ya ir a por
8: el gordo, a por el premio gordo, venga.
2: ¿Y qué puede ser?
8: Encaucemos.
2: ¿Qué preguntarías?
5: ¿Cuál? O sea, es una autorización escrita bancaria, o sea, para poder...
2: Es que no es un documento... O sea, es algo manuscrito, pero no es un documento.
8: Claro, es que esto yo lo entendería como un documento. Si es una autorización, tal, eso es un documento. A efectos de... presénteme documentación que pueda certificar. Eso es un documento. En cambio, esto no se presenta. Lo que estamos buscando aquí... Es que todavía no sabemos ni quién era la persona que dormía con Encarna, ni qué vinculación. Sabemos que es importante saber a qué dedica sus días, pero no sabemos a qué dedica sus días. Y es que hay tantas cosas todavía por las que preguntar. Vamos.
5: Es viuda.
8: Carece de importancia. Juancho, porque no va por ahí, no hay ninguna muerte que entrara en ninguno de los baremos así a contemplar en la historia esta. No, carece de importancia. Juancho y Marta.
10: A ver, dale, Juancho, cuéntame.
15: A ver, no sé, estoy más en blanco que el papel ese si le quita la letra.
8: A ver.
15: El papel indica, ya hemos dicho que no es ningún mapa del tesoro, pero no. El papel indica una dirección.
8: ¡Uy! ¿Qué? Mira, esta pregunta es la que más puntuaría en este momento, porque sí
0: Sí,
4: en el papel hay una dirección. En el papel hay una dirección. En el caso de que tuviéramos que cerrar esto así en falso, a los puntos y tal, esta es la pregunta. De momento es la pregunta de la madrugada. En el papel hay una dirección. Está manuscrito y hay una dirección. Avancemos, Manuel.
0: ¿Cómo lo ves, Manuel?
4: Venga.
11: Pues iba a ir por ahí, entonces quiero descartar una cosa o añadirla.
4: A ver.
11: A ver qué te parece, Cristina.
0: Venga.
11: Si otra persona que encontrara ese papel que no fuera Encarna, ¿también se podría hacer millonario?
0: Muy buena pregunta.
4: Otra persona que no fuera Encarna, que encontrara el papel, si tiene la información que tiene Encarna, sí. Si tiene la información que si tiene la información que tiene Encarna, es decir, previa al papel, sí, también se podría hacer millonaria. Sí. Muy buena pregunta también, pero es mejor la de la dirección, ¿eh? De momento puntúa más. Lo digo para que estoy ahora menos cuarto, estoy dudando de si con estas dos preguntas muy buenas, las últimas que se han hecho y a las que les estoy dando cierta jerarquía para que sepáis qué es lo que puede ponderar más aquí, si estamos ya en condiciones de ir al carrusel o no, ¿qué pensáis?
23: Yo haría una vueltecita.
4: Venga, Juan y Edgar.
22: Edgar, ¿cómo? A ver, porque
23: ¿cómo encaramos esto ya de la dirección? ¿Mm? Si...
4: A ver.
23: Si
4: tardamos tanto, voy al carrusel, ¿eh? O sea, una vueltecita, pero rápida. Vamos.
22: La dirección, o sea, vamos a hacer una pregunta. ¿La dirección es de una notaría?
4: La dirección no es de una notaría. Juancho y Marta Centella, ¿en qué pensáis? La dirección es tan importante, pero a ver, ¿qué preguntáis?
10: A ver, Juancho, tirando de lo de la dirección que ha adivinado, yo creo que preguntaría si la dirección es de la persona que dormía con Encarna.
24: Es que yo creo que la solución es esa. Y fíjate que me la voy a jugar.
4: ¿Ah, sí?
24: Ya sé que sí. Pero
4: que tiene que ser la solución completa, Juancho. O sea, que la...
24: Sí. La persona que falta ha salido huyendo con algo de muchísimo valor y otra persona que sabe dónde ha salido huyendo le ha dejado la dirección en el libro a Encarna.
23: Para que vaya allí.
4: ¿Y por qué es importante entonces saber a qué se dedica Encarna? ¿A qué dedica sus días?
24: Ya.
10: A ver, podemos intentar adivinarlo.
4: A ver, ¿a qué dedica? ¿Qué dedica su tiempo libre? ¿A qué dedica su tiempo? Bueno, su tiempo libre, sí, mucho tiempo libre. Tú dices, en esa composición, te la estás jugando, Juancho, y falta algo para la historia, para que tenga todo el sentido. Y dices, me la voy a jugar, voy ya directamente para cerrar el paso a todos los demás. Digo que esta es la solución. Pero claro, queda ahí un poquito evanescente. Hemos dicho que era importante saber en qué circunstancia está Encarna, a qué se dedica, qué hace.
24: Ya, bueno, pues vamos a hacerlo como una pregunta normal. ¿La dirección es donde ha salido huyendo la persona que debe haberme con Encarna?
4: La dirección es donde ha salido... Sí, esa es muy buena. Pero ¿y por qué ha huido? ¿Por qué tal? Esa es muy buena. La dirección tiene que ver con, además, la persona que ha salido huyendo, dices tú. A lo mejor no utilizaría ese término, pero bueno, como faltaban todavía y componentes, hago la vista gorda y seguimos jugando, ¿eh, Juancho? Venga. A ver, Manuel y Cristina, antes de, y ahora sabiendo todo lo que sabemos, sí que vamos a ir al carrusel directamente. Venga, Manuel, Cristina.
0: ¿Lo tienes claro, Manuel?
11: Bueno, tengo como las anteriores muchas...
4: A ver, hemos avanzado muchísimo sí. Y a los puntos ahora mismo hay un claro ganador. Pero, venga, a ver.
11: A ver, si coincidimos o si me abres otra puerta.
0: Venga, a ver.
11: ¿Qué piensas? ¿Qué se te ocurre?
4: ¿Y tú?
0: Yo tiraría un poco.
4: A ver.
0: Tiraría un poco por la distancia. Si puede ir a la dirección o le es imposible.
4: Ya. Si la distancia que hay, claro, respecto a donde está la dirección, sí es importante.
0: Sí, es importante.
4: ¿Qué te parece esa pregunta, Manuel?
11: No me convence mucho, la verdad.
4: Va, pues entonces la tienes que hacer. Pues sí, tienes que hacer tú otra, porque me voy al carrusel ya. Va, venga.
11: Vale, es algo que lleva buscando toda la vida.
4: Ella Encarna, no es nada que ella lleve buscando toda la vida. Bueno, Ahora ya es el momento. Ya sabéis cómo va esto. Tenéis que decir el nombre, aunque estéis aquí, aunque seáis los Watson y estáis jugando siempre por el valor que le podéis dar del premio a vuestro concursante. Tenéis que decir, antes de hacer la pregunta, Juan o Juancho, Manuel o Encarna iba a decir, o Marta, Edgar, Cristina. Y cojo yo tres o cuatro veces que se hayan pedido, va, y lanzamos preguntas. Esto empieza ya.
10: Marta.
12: Juancho, Manuel.
4: A ver, Marta. Juancho y Manuel, si no he entendido mal. Marta.
10: ¿Encarna puede salir de casa?
4: Encarna. Esa pregunta está viciada. Pero si. Si me preguntas si Encarna puede salir, te digo que no. La pregunta está viciada es: ¿Encarna puede salir de casa? Está viciada. Si me dices, ¿Encarna puede salir? Te digo que no. Y es muy buena pregunta. Juancho.
24: Encarna está en un hospital.
4: ¿Cómo?
24: Hospital.
4: Ahí, sí, está en un hospital. ¿Ya estás en ruta o te estás moviendo, Juancho, o algo? Porque ahora no te oímos igual que antes.
24: Ah, vale.
4: Sí, pregunta si está en un hospital y la respuesta es que no. Si me dijerais si es importante saber dónde está. Bueno, en un hospital no está. Y después había pedido Manuel, ¿no? ¿Me parece? ¿Manuel? Sí. Vale, Manuel.
12: Vale, yo, mira, me voy a lanzar.
4: Vale, por una hipótesis. Ya si te lanzas sí, a por la hipótesis...
12: Porque se me ha ocurrido algo y si lo pregunto, pues vale, como pase lo de ayer...
4: Vale, vale, vale. Pues, no te... pero ahora ya estamos en el carrusel, ahora ya. Si no es la teoría, sí que te caes de la moto. Te vas fuera, vale, vale, con todas las consecuencias. Venga, Manuel, vamos allá.
12: Con todas.
4: Vamos a ver.
12: Encarna puede estar en la cárcel y el compañero de celda... era la otra persona que han cometido un delito, les cazaron y tiene la ubicación de lo que robaron.
4: Hemos dicho que no era un plano que no, pero es una dirección sí que hemos dicho, ¿no? A ver, ¿alguien había pensado, es importante saber dónde está Encarna? ¿Alguien había pensado que Encarna pudiera estar en la cárcel?
23: No, pero
10: yo
23: joder,
10: lo
23: me gusta.
10: Iba a preguntar, por ahí.
4: Lo ibas a preguntar,
10: sí.
4: Pero Encarna, que era a lo mejor la parte que le faltaba a Juancho, una persona que ha huido, tal. La otra persona que estaba en la cárcel es la que guardaba el gran secreto y ahí en el papel podría estar los datos. Si él había huido, como había dicho antes Juancho, a lo mejor eran los datos de cómo encontrarla a él. Si él había dejado ahí los datos de dónde estaba el tesoro, podrían ser los datos de dónde estaba el botín que hubiera. Y por lo tanto, Manuel ha hecho muy bien en arriesgarse porque esa es la solución.
10: Muy bien, Manuel.
12: Enhorabuena, Cristina.
10: Hombre. Enhorabuena a ti también.
4: Oye, ¿cuándo lo has visto? Porque claro, las últimas preguntas, yo te soy sincero, Manuel, creía que eras el que estaba más despistado hasta el momento. Creía, ¿eh? Yo creo que estabas despistándonos a todos. ¿Cuándo has visto claro lo de la cárcel?
12: Desde el principio.
4: ¿Desde cuándo?
12: Cuando la dirección era del otro señor.
4: Sí,
12: o
4: sí, sí.
12: El acompañante. Uh-huh.
4: Es decir, que el papel, por lo tanto... A ver, alguien había preguntado, ¿lo había escrito el otro, la persona que faltaba? Claro, ahí en ese momento dije que no, porque la historia completa, tal y como la habían armado los guionistas, es que era una carta que había recibido esa persona, y por lo tanto, al recibir la carta de aquella persona que le podía estar ahora mismo protegiendo, era la dirección donde iba a estar él, pero no tenía por qué estar escrito por aquel compañero o compañera de celda. Lo básico era que era un lugar donde encontrar al huido, por lo tanto, tenía una recompensa y que eran compañeras de celda. Así que muy bien, Manuel, enhorabuena. Oye, Juancho, cuando tú lanzaste aquello, ¿habías pensado que estuviera en la cárcel o no?
24: No.
4: Ah, claro, era lo que nos faltaba de esa, era el detalle no menor que nos faltaba de la historia. Bueno, oye, habéis jugado muy bien, un gran nivel. Yo diría, no sé si os parece la historia que ha estado en el mismo nivel o quizá la más difícil de las con las que hemos jugado esta semana, ¿o qué pensáis?
24: Creo que era complicada.
10: Era complicada, pero muy chula.
4: Muy bien. Oye, pues muchísimas
10: con
4: gracias. A seguir intentándolo, Juan de Vigo, muchísimas gracias. Juancho,
24: gracias,
4: que vaya muy bien el día y el viaje. Habéis jugado muy bien. Y Manuel, te esperamos mañana.
12: Pues ahí estaremos.
10: Realmente la suerte,
12: Sí,
10: la suerte, vale, de Manuel.
4: Eso es, la suerte del repescado de la repesca. Venga, mañana tendremos entonces a Manuel, mañana tendremos a Rubén, mañana estará Vane, que además tenía plaza aquí en el estudio. Y que creo que va a ser una de las concursantes, la primera que en una finalísima estará aquí
8: presente en directo, y Ángela de Soria, los cuatro finalistas con... Bueno, de momento tengo tres Watsons más o menos asegurados. A ver, Félix, mañana es posible que a última hora salga, que le pongan una guardia, pero yo creo que ya, bueno, podemos confirmar a Félix Martín, fiscal. Edgarita, tú vas a estar aquí también, ¿no? En
23: sí.
8: Madrid. Vale. Cuento contigo como Watson también, entonces.
23: Ahí estaré, si no pierdo el tren, como va a pasar alguna vez.
8: No, hombre, pero ¿a qué hora lo vas a coger? ¿El último de la noche o qué?
23: No, porque bueno, que a veces me quedo dormido, ya lo sabes.
8: Ah, pero ¿a qué hora está previsto que lo cojas?
23: A las 6 de la tarde, yo pues a las 9 estoy ahí.
8: No, yo creo que sí, yo creo que tenemos aquí para tomarnos unos cacharros y todo.
23: Ah, vale.
8: Claro.
23: Pues no me va a elegir nadie porque voy a llegar tocado.
8: Ya, no, pero quiero decir, sin alcohol.
23: Ah, vale.
8: Claro, hombre. Y después, Edu Martínez, que es el vigente campeón, que también nos va a hacer los honores de acompañar aquí siendo uno de los Watsons. Me falta uno. No sé si estoy pensando una... Bueno, recuérdame eso que tenía pendiente con Luismi, ¿eh?
23: Sí.
8: Edgar, después, ahora que
23: ahora
8: no...
23: te digo, en cuanto entre, ya te lo digo directamente
8: con... Ahora no, que tenemos poco tiempo, ahora no me lo líes. Ahora vamos a ver lo del pronóstico de hoy.
23: Vale.
8: Y ya está. Luismi, esto del calor, que no tiene pinta de irse, parece, ¿no? Buenos días.
14: Buenos días. No se va el calor.
8: No se va,
14: de hecho,
8: no se va.
14: Ahora mismo el ambiente es tórrido en algunas comunidades mediterráneas, pero la noche está quedando más tranquila. De hecho, las inmediatas horas con bastante sol.
8: Sí.
14: Y ya esta tarde, otra vez, con algunas tormentas que sobre todo van a caer en el eje del Ebro.
8: Cuidado.
14: También

0: y muy, muy caliente que estamos teniendo encima, que además llega desde la superficie hasta por lo menos los 6 o 7 kilómetros de altura. Y también esa masa de aire lo que está provocando es que la humedad sea francamente baja. Donde tenemos tormentas por las tardes, algo refresca y se humedece el suelo. Pero en gran parte del país hablamos de humedades raquíticas, por debajo incluso del 10%. Y eso se traduce en que cualquier incidente, accidente o algo que tenga que ver con la ignición de un fuego se expanda muy deprisa.
1: Sí,
0: el efecto, darle al interruptor en una habitación llena de gas.
1: Bueno, esto da también para otra historia de misterio. ¿Qué temperatura estáis tomando por ahí como referencia en el Mediterráneo? Ayer mi hermano, que vive en el Llobregat, a primera hora de la mañana, ya sé que es una temperatura de aquellas pervertidas por la circunstancia, de un termómetro, de un coche, a lo mejor, pero un coche que a primera hora de la mañana me envió una fotografía del salpicadero que marcaba, esto lo sabrás, 50 grados.
2: Madre mía.
1: 50
2: Madre
1: grados, mía. 50 grados. Con la humedad y además con el efecto ciudad, que ya no solo es el efecto ciudad de Barcelona, sino del Hospitalet de Llobregat, ¿eh? O sea, que tú, bueno, te veo morenico desde aquí, morenito de Maracay, te veo.
3: Sí, porque
1: o sea,
3: yo me estaba dando el sol.
1: Sí,
3: yo
1: ¿no?
3: lo de las horas centrales del día no lo he respetado
1: tú,
3: nada.
1: ¿Eh? No, hombre, porque tú lo compensas hidratándote bien, ¿no? Tampoco. Pero,
3: sí,
1: pero cuando
3: sí,
1: dicen
3: yo.
1: Hidratarse es agua, ¿eh, Edgarita?
3: Ah, vale, que no hay que tomarse unas frescas.
1: Bueno, a ver, eso dicen que no hidrata, que el alcohol lo que hace es todo lo contrario, el efecto contrario.
3: Estoy haciendo todo mal, solo me falta ponerme un plumas.
1: Ya. Mañana vete despacito por la sopra, sí. Que a la hora que te tienes que ir ahí para Sants, es una de las horas mortales del día en Barcelona. Sí, no te quiero perder yo para mañana que seas de la partida, Edgarita.
3: Mañana quiero salir de la partida porque tengo un tren inferior muy potente.
1: Ya. No, tú coge el tren inferior y el superior. Tú coge la vía que te indique ahí en Sants, en la primera, bueno, allí solo hay una planta, pero tú oriéntate bien.
3: Donde me ponga el tren, si es de esos que tiene tren inferior y superior, da igual donde te pongas, porque siempre viene un señor o una señora y te dice, perdona, ese es mi sitio. Y le dices, no, que el suyo es el coche 6, no se está dando cuenta.
1: Oye, y habitualmente te ha pasado eso muchas veces.
3: Siempre.
1: Siempre tienes razón tú, porque ya tienes muchos viajes, Barcelona, Madrid, sí. Madrid, Barcelona. O tienes razón la señora. ¿Te ha pasado alguna vez que tengas la razón?
3: Me pasó una vez, sí. Además, yo todo experto en que me pase.
1: Que no, hombre, que no, que seguro.
3: Ya estamos, ya lo está liando.
1: Oye, parece que te esté despidiendo, pero que ahora en un minutillo llegan las noticias que veo aquí. Veo a la dupla de oro de Leuce Villascusa de Leuce, que era, es que le tengo dicho a informativos, digo, no me enviéis a cualquiera aquí para los boletines informativos, quiero decir, que esté al nivel del Si Amanece. Entonces, me han hecho caso.
3: Madre mía,
1: me han hecho caso. Por fin, en algo me han hecho caso que está casa. Oye, está sonando una canción preciosa por ahí, la estamos pisando de una manera. Venga, cállate ya, Edgarita, joder, que no paras.

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1: Son las 5, las 4 en Canarias. Irán acusa a Estados Unidos de derribar un puente ferroviario en los últimos ataques de esta noche, a los que la Guardia Revolucionaria ha respondido atacando varios países del Golfo. Ángel Villascusa, buenos días.
2: Buenos días. La tensión va en aumento y la tregua entre Washington y Teherán de momento queda prácticamente en el aire. La actual escalada ha provocado también un aumento del precio del petróleo y de las bolsas asiáticas, que suben un 2% tanto en Corea como en Japón. Isabel de Leuzo, buenos días.
3: Buenos días. El barril de Brent, el de referencia en Europa, cuesta hasta ahora $78. Está subiendo desde que Trump amenazó ayer por la tarde con volver a atacar al país persa. Cumpliendo esas amenazas, Estados Unidos ha atacado Irán poco antes de la medianoche y el país persa ha denunciado que se ha bloqueado por completo un puente ferroviario al noroeste de la capital. Su negociador principal ha escrito un mensaje en Twitter en el que advertía de que seguirán respondiendo a cualquier ataque y se ha cumplido. La Guardia Revolucionaria acaba de confirmar que han atacado dos bases estadounidenses en Kuwait y otras dos en Bahrein y ha amenazado con ampliar sus bombardeos a otras regiones del Golfo. Queda en el aire el memorando que firmaron el 18 de junio.

0: Aunque Trump ha asegurado esta noche a bordo del Air Force One, aunque no es la primera vez que lo dice, que Irán le ha llamado para pedirle llegar a un acuerdo.
1: Gracias, Deleuze. Los bombardeos cruzados de los últimos días los ha ordenado el presidente Donald Trump desde Turquía, donde ha participado en la cumbre anual de la OTAN. El republicano, que venía calentando la tensión con sus socios atlánticos, ha terminado finalmente manteniendo un buen tono con ellos. Enviado especial a Ankara, Enrique García Pozo.
2: ¿Qué tal? Buenos días. Podemos decir que ha sido una cumbre en dos actos. El primero, el desencuentro, el choque total. Eso delante de los micrófonos, porque dentro, el segundo acto podría tener nombre de canción. Love, love, love, porque son las palabras con las que Trump ha cerrado la reunión y que luego ha repetido en rueda de prensa, resaltando la unidad de una alianza reunida en una sala en la que, según el presidente, había amor y respeto entre los aliados. Lo cierto es que Trump ha ido rebajando el tono considerablemente y, en realidad, la declaración final materializa lo que Washington pretendía y a lo que estaban preparados y habían consensuado el resto de aliados: asumir una mayor responsabilidad en la defensa de la alianza. Es lo que recoge la declaración final de una cumbre en la que Trump no ha roto los puentes y que termina con un acuerdo político para una misión en el Ártico y con la promesa de Donald Trump, que se ha comprometido ante Zelensky, para que Ucrania pueda fabricar sistemas de defensa Patriot en su territorio.
1: Sin embargo, en la cumbre, Trump sí ha vuelto a amenazar nuestro país, España.
3: España es una causa perdida. No queremos hacer más tratos comerciales con España. Me gustaría cortarlos. España es un terrible socio en la OTAN. No participan, no pagan. No quiero nada con España. Cortad las relaciones comerciales con España, por favor. Son hostiles sobre ello.
1: Aunque el presidente del gobierno, Pedro Sánchez, que se ha reunido con Trump, ha dicho que las relaciones entre ambos países son positivas. De hecho, Trump ha asegurado luego, en el Air Force One esta madrugada, que nuestro país ha sido generoso, lo que podría abrir la puerta a esa mejora de las relaciones. Pero el Partido Popular, durante todo el día, ha puesto el foco en el supuesto aislamiento de España a nivel internacional.
4: Qué pena ver al presidente del gobierno de tu país, de España, con peso pluma internacional, entiéndame. Nadie ha hecho referencia a Pedro Sánchez en la cumbre de la OTAN, que era tan importante para todos.
1: Esto decía Elías Bendodo, el PP, que por su parte está teniendo problemas para explicar la propuesta que hizo un día antes Alberto Núñez Feijóo sobre que los trabajadores de baja no cobren enteramente su sueldo. Los populares han insistido en que lo que quieren es combatir el fraude y el absentismo. Pero en el gobierno siguen criticando esta propuesta del PP. María Ibáñez.
5: El presidente del gobierno desde Ankara ha enmarcado las declaraciones de Feijóo esta semana ante el Círculo de Empresarios Vascos como algo predecible y que sigue la línea de lo que el PP está acordando con la extrema derecha en los cuatro gobiernos autonómicos en los que han sellado pactos de gobierno. Pedro Sánchez descarta que sea un malentendido porque ha dicho el PP ha dejado claro que lo que se espera de él son recortes. También le ha reprochado a Feijóo que frivolice en su equiparación del absentismo laboral con un cáncer.
6: Es cercenar derechos, es recortar y poner en cuestión conquistas sociales y laborales que nos han tardado muchos años en poder lograr. Me parece absolutamente desafortunado equiparar las bajas laborales con el cáncer, y que también refleja la forma de pensar que se tiene cuando se habla de estas cuestiones.
5: Por su parte, el líder de Vox, en su línea, se ha ceñido a denunciar al gobierno, lo vuelve a llamar mafia corrupta y problema real de los trabajadores.
7: Los problemas de España los padecen los trabajadores, los empresarios y los autónomos. El problema de España es un gobierno corrupto, es un gobierno mafioso.
5: Santiago Abascal, eso sí, ha evitado opinar directamente sobre las palabras de Feijóo.
1: Es todo, sigue el Si Amanece con Roberto Sánchez y todo el equipo. 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
10: 5 y 6, 4 y 6 en Canarias. Segunda hora de Si Amanece, nos vamos aquí en la Cadena Ser, en el arranque de este jueves 9 de julio, penúltimo día de la temporada regular. Mañana cerramos y lo haremos con la final de los detectives. Ya tenemos a los cuatro clasificados. El último de ellos, Manuel, que no sé si era quien nos ha dicho que la final en la que estuvo jugando fue en la que se solucionó el caso aquel. No sé si era él, el del gol fantástico. Fantasma. Y es que me he cagado con eso. Digo, ¿qué es esto? ¿Tú te vas acordando ya de la historia aquella del gol fantasma, Edgarita? Es que ahora me ha venido. Ahora, igual que a ti el otro día, ¡pam!, te vino el clic, la iluminación. Ahora me ha venido la historia.
11: Pues mira, te voy a decir que no.
10: No, vale, vale.
11: Que no me acuerdo nada.
10: No, sí, te acuerdas de... Es que no quiero hacer spoilers para aquellos.
11: Pero
10: que
11: un poquillo,
10: la...
11: va.
10: Va. Te voy a decir solo una cosa. Morcilletti.
11: Ah, sí.
10: ¿Vale?
11: Vale, ya está.
10: ¿Sí? Vale, vale, vale. Es que aquí nos hablamos en clave. Los detectives, Luismi Pérez, los detectives somos así. ¿Sabes? Nos hablamos, sí, los, y los sí, espías, nos hablamos en...
11: Recuérdale eso a Luismi.
10: Vale, venga, bien, vale. Has dicho bien. No, ya estaba llevando yo un poquito el discurso para recordarle esto que te... Bueno, recordarle. Me lo tienes que recordar a mí a para eso. Que yo a Luismi ahora le ponga en el mayor compromiso. Mira que le hemos metido en fregados aquí. Mira que le hemos metido en bretes, ¿eh? Tanto que ayer en El País se creían que era un meteorólogo de la EMET.
11: Ya te digo.
10: Y dice, no, no. Tuve que escribir a los compañeros del País que no, que es el meteorólogo de Si Amanece y tal. Bueno, ya está.
3: Ahí está, de la cadena SER.
10: Tampoco va a mayores esto, ¿no?
11: La cadena SER no, de Si Amanece no va.
10: Eso, es que siempre encima.
11: No, es que de la cadena SER.
10: Encima que salgo yo y me voy ahí al País que me tuve que...
11: Que se enganchó del cuello con uno.
10: Sí, me tuve que ir a Valentín Beato 44.
11: Como decía el padre de Amador y Pepín, me he pegado con ellos.
10: Me he pegado con ellos. No, que lo que me tenía que hacer, Edgar, era recordar una cosa que tiene que ver con el brete en el que te... Mira, pues mira, a ver, te hablo así, bien. Claro. Mañana es el día y siempre te queremos dar un papel un poquito especial, porque tú eres muy especial para este programa. O sea, estoy vendiendo bien, ¿no, Edgar? Bueno, estoy
3: sí, de momento, porque, sí, tiene buena pinta.
10: Entonces,
3: sí.
10: yo quiero que mañana estés aquí como... Uh-huh. A ver, aquí, porque yo sé que tú, pero que conectemos con tu observatorio meteorológico, que los que estemos aquí en el estudio, que te veamos y que hagas de uno de los padrinos de uno de los concursantes. Uno de los, el cuarto Watson, quería yo reservar esa plaza para ti y ponerte. Va a ser complicado que me digas que no, porque claro, va a ser.
11: quedaría
10: regular. Entonces, ¿qué te parece la idea, no. Luismi Pérez?
3: Estamos en horario desprotegido, ¿no? Pues,
10: hombre,
3: es una idea cojonuda. Me encanta, me encanta.
10: Técnicamente hablando, que viene.
11: Oh, hay un niño asustado porque has dicho cojonudo.
10: Oye, tenemos el póker, tenemos dos pókeres. Tenemos el póker de concursantes y el de Watson, que Luismi Pérez, Edu Martínez, actual campeón, Félix Martín Fiscal y Edgarita. O sea que, bueno, la cosa pinta bien. Bueno, he dicho Edgarita
11: yo,
10: también.
11: Yo estoy frito. Yo no sé si...
10: No, no, porque como todos
11: si
10: los trabajos...
11: Mucho,
10: sí, sí, es cierto que... Sí, esto parece muy artístico, lo de la radio y tal, pero aquí, como en todos los trabajos, una vez se acerca el verano, quizá más incluso que en otros trabajos, aquí se van agotando las ideas, que es que mentes como las de Edgar se han estado exprimiendo hasta el último momento. Eso es lo que me decías tú antes del programa, que no eres la excepción en esto, ¿verdad, Edgar?
11: Que va, claro, no puedo más, estoy fritísimo.
10: Está fritísimo.
11: O sea, no existe comedia ya en mi cabeza, estoy, pero que... Bueno, creo que ya he explicado todo lo que tenía que explicar.
10: Ya, eso dice los... Ya no escribo más novelas porque ya he escrito todo lo que tenía que escribir.
11: Porque tienen mucha pasta, pero no en mi caso, yo...
10: No, lo digo por mí, hombre.
11: El tema está en que no hay canción nueva de Leticia Sabater. Amador y Pepín, que hablaban hace un momento de ellos, no han vuelto a grabar un vídeo desde que se cagaron en Los Reyes.
10: Que habrá sido de esa familia, ¿eh? Que habrá sido
11: yo
10: de
11: me gustaría
10: ellos.
11: Saber de ellos. Hago muchos llamamientos, pero no,
10: nada, nada,
11: no me hacen
10: aquí,
11: caso.
10: Nada.
11: Bertino Borne no se echa novieta tampoco. O sea, no tengo contenido, ni saca canciones.
10: Ni saca el niño Jesús. En la playa de Huelva.
11: Claro, no sé nada, no tengo contenido ninguno. Y he hecho algo que hacemos mucho los cómicos.
10: ¿Qué es?
11: Que es pedir ayuda a mis amigos.
10: Ya, y eso, ¿vale? a ver, yo supongo que no funciona tampoco, ¿no?
11: No suele funcionar. Si tienes amigos cómicos, sí, que a veces sí que me dan alguna ideica, pero vamos a ver. En mis amigos en general, si yo soy cenutrio, tú imagínate ellos.
10: Sí, hombre, tampoco hables así de ellos en público, ¿no?
11: Hombre, claro, pero ellos se dedican a sus cosas y tienen mucho valor, que son gente... O sea, yo me junto a tomar... Ayer me junto a tomar unas fresquitas, comiendo en el bar Don Quijote, con el Tobalo, el Albacete, el Ibi y el López, ¿vale?
10: Pero esa es buena
11: esa buena remesa,
10: también.
11: Sí. Estos son leídos, ¿eh?
10: Esos son los de la Masía de Ruiz.
11: Esto sí. Uno es abogado, el otro es profe, ¿sabes? O sea, sí, porque el otro profe que lleva 2 semanas ya de vacaciones, el López.
10: Y ni esto, que tienen más vacaciones que yo.
11: El López te saca. Cuando lo vayas a coger tú, ya está harto de vacaciones.
10: Más que las estrellas de la SER, tiene.
11: Pero las estrellas de la SER son unos principiantes.
10: No, mierda. Quiero decir unos principiantes.
11: Yo no lo quería decir, pero sí. Son unos mierdas, sí. Bueno, déjame ya de tirar por ahí.
10: Te estoy provocando y por eso te perdono.
11: Que me he juntado yo con esta gente para comer. Y digo, bueno, pues nada, digo, estos son leídos, me aportarán ideas y nada. Ya para empezar, ven el menú que estamos comiendo y pone que hay secreto ibérico y le pregunto qué hay y me suelta el Albacete. No te lo puedo decir porque es secreto.
10: Venga ya, Albacete, venga ya, hombre, Albacete, por favor.
11: Pero no lo hagáis eso, y esto es totalmente verídico, no lo hagáis. Esa gente, madre mía, que estás en una barra libre... Y cuando vas a pedirte hace la broma, no, esta ya la pago yo. Eso hizo gracia la primera vez que se hizo en una boda en 1993.
10: Eso lo hemos hecho tú y yo también, ¿eh?
11: Lo hemos hecho, pero hace mucho, Roberto. No lo hagáis más. Ya, ya. Si ya ha pasado de moda. Ha pasado de moda lo de los calvos y la Turquía, los chistes sobre eso. Y tú imagínate, lo de esta la pago yo. Así que me rindo, esta gente no me puede ayudar. Yo creo que también es porque se están haciendo mayores.
10: Ya, tú no, porque yo claro, también. Como esto de el mundo del espectáculo nos conserva jóvenes siempre.
11: Vale. Yo también, se me ve cartonazo aquí. Si ahora que hay cámara se me ve aquí, que estoy moreno, pero se me ve aquí que hay...
10: Se te ve morena la calva, así.
11: Moreno, sí. Y de aquí, claro, ya me tengo que poner crema en el frontón. A lo que iba, que
10: eso... Se pone crema en el frontón. O sea tú no te haces un Llorente, ¿no? No dejas que se te curta la piel así en
11: yo
10: vivo.
11: Porque yo hago caso, no tengo que hacer caso a esa gente, tengo que hacer caso a Llorente, pero sí que ya. Me pongo porque, ¿sabes lo que pasa? Que por experiencia se me ha puesto a veces esto un poco como un cocodrilo. Pero a lo que iba,
10: venga,
11: que yo soy viejo y todos los oyentes también, porque escuchad, Radio Escucha de la Sociedad Española de Radiodifusión.
10: Que es la SER.
11: Mirad qué manera de ser viejuno. Mirad lo que voy a decir. El wannabe de las Spice Girls cumple 30 años.
10: ¡Dios!
12: El debut de las Spice Girls hace hoy 30 años.
13: Fue el himno de toda la generación de los años 90. Me gustaba mucho. Todos los días escuchando a las Spice Girls. En casa, Spice, en el colegio, por todos lados.
12: El wannabe entró en el pop igual que ellas. Para ponerlo todo patas arriba. Lo que dura la canción, las Spice acabaron con los romanticones 90 para cantar al mundo que antes que el novio estaban las amigas, estaba la pandilla.
14: Y pedirme una, yo era la deportista y mis amigas cada una éramos una.
10: Claro, hombre, sí, era buenísimo. A mí me pasaba también.
11: Esto también, yo me lo pedía también. Yo me lo pedía de Take That, pero bueno, y de New Kids on the Block. Pero, ¿cómo pegó de duro esto, eh? ¿Cómo pegó de duro? ¿Y qué problemas para los profes? Porque en el festival del cole de repente venía un grupo de niñas y decían... Profe, nosotras queremos hacer de Spice Girls.
10: Ya.
11: ¿Y? Eso decían, y que la profe decía, ¿pero qué dice? Dice, donde se ponga el patio de mi casa es particular o tengo una vaca lechera, que se quite las Spice Girls.
10: Ya, sí.
11: Que, bueno, aquí en Cataluña, en el Sol Sule, Vinama Beura.
10: Correcto.
11: Baseando la fonda del gas también. Cruz con eso. ¿Qué cruz? O sea, 100 años con las mismas canciones. Ahora que está, un abrazo, profes, pero ahora que estáis de vacaciones más que los jefes de la SER, ¿podéis pensar alguna canción nueva para los niños?
10: Ya.
11: Bueno, lo que iba, que hay que evolucionar, sí, canciones nuevas, pero sin fliparse, porque ya está bien.
10: El Juan Patín con vaya, vaya, vaya, vaya, ¿eh?
11: Ya está bien.
10: Con vaya.
11: Sí, cool.
10: Amal Pititit. Ahora vaya, Juan Patín. Oye, ya estoy notando como cierto tono reivindicativo por tu parte, puede ser, sí o no.
11: Sí, porque si antes decía que el humor viejuno, el humor caducado, no hay que hacer, ahora estamos con lo de los noruegos cuando ganan un partido. Que está guay, con el bombo, pum, pum, pum, pum.
10: Hombre, cuando lo hace Haaland, y está todo el estadio ahí,
11: junto a las greñacas y
10: vale,
11: todo.
10: Vale, yo sí, porque es lo suyo, son vikingos, claro.
11: Pero era todo el mundo hacerlo, también en San Fermín.
10: ¿Sí?
11: También, que lo hicieron los compañeros de Televisión Española.
15: ¡Wow, más!
11: Y ahora mira. Toda la plaza de todo.
10: Que se emociona.
16: Que se nos
10: viene arriba, que no para.
16: ¡Vamos, churro!
10: ¡Dale, dale!
16: ¡Vamos ahí!
10: Va a romper el bombo.
11: ¡Vamos! ¡Vamos!
10: ¿Esto qué es? ¿La vikingada navarra o qué?
11: Joder, brutal, ¿eh? Joder. Es increíble, ¿eh? Porque... Bueno, es increíble. Cuando lo hace Haaland, parece que van a sonar los cuernos de batalla y van a atacar 10.000 soldados nórdicos. Pero tú no eres vikingo, José Luis, tú eres de Villamadruejos. O sea, no eres vikingo. No queda igual. Oye, qué mal rato pasé ayer.
10: ¿Con esto de los vikingos o qué?
11: No, con el tema de un día entero, 24 horas sin fútbol.
10: Qué mono, ¿verdad? ¿Qué síndrome?
11: Llevamos 26 o 27 días, no sé qué lo recuerdo.
10: 28. Ayer era el 28, sí.
11: Madre mía, que yo no sabía qué hacer, Roberto. O sea, suerte que hoy vuelve el Mundial y que mañana ya juega la selección.
10: Y hoy hay un buen partidaco también, ¿eh? Cuidado, sí.
11: Y supongo que los jugadores aprovecharían para estar con los suyos, como Lamine Yamal.
17: ¿Cómo se llama el del Barcelona que tiene los pelos rubios?
18: La niña mala.
17: ¿Cómo se llama?
18: La niña mala.
10: La niña mala, se llama.
17: ¿Este?
11: Se mea.
16: La
11: bueno,
16: niña mala.
11: El tema es que ahora tiene novia, la niña mala.
16: ¿Mala?
11: Y ha tenido un detallazo con su pareja.
16: ¿Qué ha hecho?
11: Le ha regalado un collar. Bueno. ¿Sabes cómo cuando regalamos un no me olvides cuando éramos jovenzuelos? Sí. O medio corazón para ti, medio para mí. Sí. Que eso se hacía mucho. Pero en este caso es imposible que se olvide de él.
18: Parece que el jugador se ha querido dedicar un gol a sí mismo. En este elegante collar valorado en más de 30.000 euros vemos el número 41 que refleja los inicios del jugador. El número 27 que fue su primer dorsal con el que se asentó en el Camp Nou. El número 19 con el que se proclamó campeón de la Eurocopa 2024. El número 10, su dorsal en el Fútbol Club Barcelona. Pero junto a esta numerología aparece también una corona, un gesto típico que hace el jugador cada vez que marca gol. Y para más inri, la influencer también luce un colgante con las iniciales de Lamine Yamal valorado en más de 15.000 euros.
11: Uy, sabes que estos son los típicos regalos que cuando se acaba la relación, toma, ahí lo tienes.
16: Pero que estaba toda la guía telefónica y todos los números, ¿no? Estaba
11: es increíble, es increíble, cago en la leche. Oye, que me propuse no hablar de fútbol y ni de futbolistas y no lo estoy cumpliendo.
16: No, o sea, bueno,
11: que
16: a ver,
11: si jalan, Lamine Yamal.
16: Ya, pero de forma, con mirada lateral.
11: Lateral, eso. Porque, mira, esto que te voy a explicar es muy guay. El Betis ha fichado al lateral izquierdo del Real Madrid, Fran García.
16: Buen fichaje ese, ¿eh?
11: Buen fichaje, buen lateral, corre muchísimo. Y para presentarlo han tenido una brillante idea. Juan Carlos Rivero presentando a Fran García.
19: Y nada, pues muy contento de que hayáis fichado de lateral a este chico. No, este, Manolo García, ¿no? Manolo García, claro. Manolo García no es el del último de la fila. Mucha suerte. Chao.
16: Está muy bien que Juan Carlos Rivero
11: entra todo.
16: Aproveche y pues que se sume a la ola que hay de criticarlo porque se equivoca con los nombres y que se ría un poquito de sí mismo.
11: Claro que sí, un poquito de cachondeo está muy bien. Y yo creo que ya esos pequeños fallos que tiene durante los partidos ya los estamos esperando con ganas.
16: Ya se hace un Carmen Sevilla, que aquello empezó, sí. ¿Te acuerdas tú del tiempo?
11: Sí, que decía, mira cómo tengo las cuerdas guitarrales, ¿te acuerdas que decía eso?
16: Pero que después se los ponía, Eliseo Dombri se lo ponía en el guión, ¿sabes?
11: Sí, esto, claro. Y luego ya eso, pero Juan Carlos Rivero ya está presto y dispuesto para inventarse mañana el nombre de algún jugador de Bélgica, o sea que Michel Preudhomme dirá el portero aquel, ¿te acuerdas?
16: Sí, hombre, ojo, ¿quién se va a olvidar de Preudhomme?
11: Vaya gato. Bueno, recordemos, por si nadie lo ha dicho, que mañana juega España con Bélgica.
16: Sí, y hoy Francia con Marruecos.
11: Y también recordemos que Aitana mañana tiene concierto a la misma hora.
16: Sí, bueno, ayer que ya lo pusimos, que tenía el dilema este de ¿ahora qué hago? ¿Retraso el concierto? ¿Suspendo el concierto? ¿Cantamos los goles en el concierto? Tenía el dilema ese, ¿no?
11: Pues yo creo que cantarán los goles porque finalmente se va a celebrar a la misma hora, pero recibió todo el odio de alguno de sus seguidores.
20: No tienes que hacer perder el tiempo a tus fans porque ahora se te antoje ser FIFA.
21: Increíble, Aitana se vuelve a reír de sus fans, de superestrella a supermierda.
11: Y ahora responde
20: a veces
11: ella.
20: Es muy difícil ser espontánea o simplemente hablar con vosotros en redes. Lo único que dije fue que estábamos estudiando todas las alternativas posibles. Me da pena que a veces sea más difícil buscar un titular llamativo que contar las cosas como realmente se han dicho.
22: Aitana o La Roja, el dilema está servido. ¿Puede el fútbol paralizarlo todo?
16: Oye, yo tengo otro dilema con estas cosas. Yo tengo un dilema de si a lo mejor aquellos, los haters que escriben, no se ven reforzados cuando los medios de comunicación tradicionales, que son los que de verdad después le dan pábulo y por lo tanto sirven de eco de resonancia y para que llegue la barbaridad, la tontería, la brutalidad que han escrito a muchos más. Nosotros, por ejemplo, ahora lo estamos haciendo, quiero decir, al también repicar aquello que ya han puesto en una televisión. ¿No somos un poco partícipes de eso? O sea, ¿qué aporta el que una persona que a lo mejor tiene 12 seguidores haya escrito, haya respondido así de forma burda y odiosa a Aitana? Y a lo mejor podía haber tenido eso una repercusión muy, muy, muy comedida. Y nosotros le estamos dando mucha. Bueno, yo tengo dudas también.
11: Hago también, que en el 86 me llamo Felpudo el Sanchismo, acuérdate. No te olvides, y tonto, siempre lo recuerdo.
16: Qué tonto el
11: bueno,
16: patriota
11: pero
16: este.
11: Decía si el fútbol lo puede paralizar todo.
16: Venga, siguiente
11: pues
16: pregunta.
11: Sí, te lo digo yo, que lo puede paralizar porque ha actuado a la misma hora que un Real Madrid-Barça. Con la Liga ya decidida que no se jugaba nada y vinieron 6 personas. Que fui hasta Madrid, me salió carito. Pero bueno, mucha suerte, Aitana. Yo también estoy de concierto a la misma hora que el partido, así que estoy contigo, Aitana, porque voy a ver Arde Bogotá, que vienen de sorpresa, con otro nombre. Bueno, eso es otra historia.
16: Vale.
11: Bueno, sigamos con otra cantante. Soy fan de Shakira y yo no lo sabía. Ah, pues
16: ayer conectaron con ella, está en Estados Unidos porque va a cantar también en la gira, conectaron con ella en la revuelta.
11: Sí, y conectaron con ella y con Diana.
16: ¿Quién es Diana?
11: Su asistenta, que quiso pasar por detrás porque habían llamado por teléfono y para colgar la llamada sin que se le viera, y pasó de rodillas y fue como si fuera un Golden Retriever. Se le veía por detrás como si fuera un perrete pasando.
16: Se hizo un Merlot. ¿Qué habrá sido del Merlot aquel?
11: Pues no lo sé, pero creo que la muchacha que salía en el vídeo es famosa. O sea, sale por la tele haciendo cosas del corazón.
16: Sí.
11: Pero el caso es que Diana, en la que pasó como un Golden Retriever, se le vio el lomo y entonces, claro, vino el cachondeo.
0: Dile que salude, dile que la saludemos, ya que está, ya que ha salido. Deja
2: a las personas que se pongan de pie, hombre.
0: Que la, ya la saludamos, claro.
17: Es mi asistente. Ya que estaba tratando de colgar la llamada.
0: Me ha gustado. ¿Cómo te llamas? Perdona, que te hemos visto solo de perfil.
17: Diana, un pastor.
0: Diana, me ha gustado porque tú, intentando mantener la profesionalidad para colgar la llamada, has dicho, yo creo que si me agacho mucho no me ven. Y de pronto una persona restando ha estado... Os agradezco el momento porque ha estado muy guapo. Bueno, agradezco mucho porque...
11: Muy bueno, muy bueno. Yo recuerdo que el político también, que le entraban los niños todo el rato, que estaba
16: también.
11: También también en la revuelta estuvo la actriz Susana Baitua, que a mí me, ya te digo, siempre que es de mis prefes.
16: Hombre, ¿y de quién no?
11: Qué buena es la tía, ¿eh? Oh, y a la pregunta de cuánto ha coitado en el último mes, pues reflejó una situación que todos hemos vivido, a veces estando de padre y a veces estando de hijo. O sea, ¿cómo ingeniártelas para follar cuando hay gente en casa?
16: ¿Y que la tiene muy concurrida ahora mismo? ¿O qué?
11: Claro, y lo mejor es irse fuera.
4: Con tres sobrinos, solo hay dos habitaciones. Estoy con mi chica ahí y estamos, imagínate, con tres niños en el cuarto.
0: ¿Niños chicos?
4: Sí, sí, cinco. O sea, sí, sí.
0: ¿Tú duermes
4: cinco,
0: con la novia?
4: Siete y nueve.
0: Y con tres chavales en la misma habitación.
4: Sí.
0: Siempre se puede acercarte ahí al lado de un, al lado de un riachuelo.
4: Ay, va, ¿quién va por hamburguesas? ¿Y nosotras? Le llamé. Es que hay mucha cola en la hamburguesería. Sí, esto lo hice.
0: ¿Y tu madre qué? O sea, tu madre está intuyendo...
4: Claro, se va a enterar ahora.
0: Se está enterando ahora que cada vez que salís de casa es para follar.
4: Sí, básicamente.
11: Bueno, pues nada. Y a la que no le va a pasar esto nunca es a Jules Janeiro.
16: No.
11: No, la hija influencer de Jesús y María José Campanario.
16: Por favor, eso está bien que lo batices, pero a esta vez ya todo el mundo sabe quién
11: es. Ya todo el mundo sabe
16: Jules
11: lo que
16: es. Janeiro, claro.
11: Jules Janeiro, que recordemos que está viviendo de vender su vida a la prensa del corazón, pero su madre se enfada con la prensa del corazón porque habla de ella, sin acosarla ni nada, solo que habla de ella. Muy loco todo. O sea, la cosa es que tantos años de arduo trabajo le han dado para comprarse un hogar discreto en Valdebebas.
16: ¿En Valdebebas?
11: Sí, sí, con sienes y sienes de metros cuadrados. Y ahora le viene lo peor, la mudanza.
22: No puedo tener más ganas de enseñaros todo. Y ella misma en sus redes nos ha enseñado lo contenta que está con su nuevo hogar. Y oye, un poquito de publi nunca viene mal con estos precios. Cualquier ayuda siempre es buena.
23: Habré contabilizado casi 30 cajas de unos conocidos grandes almacenes que salían para la nueva casa de Jules. He podido saber, que sabéis que yo me entero de todo, que iba llenito de menaje para el hogar, platos, vasos, cuberterías, de todo.
16: Sí.
23: Al poquito rato ha venido un camión todavía más grande, Patri, con grandes cajas de muebles de una tienda, pues de muebles.
16: Está bien, porque
11: a veces
16: te los llevan de la carnicería y no lucen igual.
11: Y no es lo mismo. No es lo mismo. Molaría mucho que, a pesar de tener el dinero por castigo, que ha dicho una gran multinacional, que le trajeran los muebles los chavales inquietos, esos que hay en la puerta de Ikea con pañuelos en la cabeza. ¿Sabes? Que digamos que son alegales. O sea, que lo mismo te meten un sinfonía en la furgoneta que un abogado en un maletero. ¿Los has visto, no?
16: ¿Sabes de quién estás hablando? Que hace rato. Sabemos perfectamente de quién estás hablando desde hace rato. Venga,
11: esos chavales inquietos. Es que es lo de toda la vida. Ricazos con casoplones y pobres con pisos de 38 metros cuadrados como el mío y terceros sin ascensor. Lo de siempre, como los pobres luchando por las hamacas.
24: Mientras unos corren en esta época detrás de los toros, a otros les pilla el toro.
16: Lo típico.
24: Digan estos usuarios de un hotel en Roquetas del Mar. La guerra de las tumbonas, oficialmente, ha comenzado.
16: Como cada año.
24: En Tenerife, esta usuaria muestra un truco para tener una hamaca. Tumbona vacía, toalla que quita. En Santa Cruz de Tenerife, la propia seguridad tiene que apartarse corriendo nada más abrir la puerta. Grabado en propia piel, como si de una maratón se tratase.
11: A ver, yo digo una cosa, tan seguridad no será si te dejas arrasar por 15 yayos enfurismados o intentando alcanzar la primera línea para no andar seis pasos desde la hamaca de detrás. O sea, quiero decir, si es en la playa que dices, hay un trozo muy grande, pero es que, bueno, el tema
16: pero
11: es que...
16: Estás más cerca ahora, le voy a preguntar a Luis Ví por eso, pero yo creo que la tradición es, ya no solo por estar cerca, sino que cerca, en principio te tiene que llegar antes y mejor la brisa. La brisa esa que también... tenemos crisis de brisa, después vamos a hablar de eso, ¿no? De brisa fresca, de brisa fresca tenemos crisis.
11: Hay crisis, porque el que brisa no es traidor, sí. No, claro.
1: Y como tengas a alguien delante que esté recio, todavía te para más la brisa.
16: Peor todavía,
11: aún pasa más. Bueno, el tema es que además quedó todo grabado y supongo que se avergonzarán un poco cuando vean la estampa de la lucha encarnizada. Ha vuelto a liarse un Coldplay.
16: Un Coldplay. A ver, que no todo el mundo sabe lo que es un Coldplay. Cuenta, ¿qué es eso de un Coldplay ahora?
11: Sí, que no sé si recuerdas que en un concierto de Coldplay hicieron eso de la Kiss Cam, que la cámara esa busca un beso entre dos personas, y pillaron a dos tiburones de las finanzas, pues una pareja que no eran pareja...
16: Que tenían sus parejas respectivas, pero que había que ir allí, y estaban demasiado caramelados para ser compañeros de trabajo.
11: Sí, andaban comiendo caracoles como si no hubiera un mañana. Sí, o sea, morreando como yo cuando iba a la Plaza del Tocho cuando era pequeño, pues estaban morreando así, que te ibas con...
16: Venga.
11: Que en espejo público hicieron la recreación de lo que ha sucedido ahora.
16: ¿Qué ha pasado ahora?
11: Teatrillo de los buenos haciendo del propio control de espejo público una discoteca.
5: Susana, te traigo una noticia que te va a encantar.
11: Todos bailando.
5: Ahora, para contártela, te la voy a representar,
16: ¿vale?
5: Vamos a imaginar que esto no es el control, esto es una discoteca, ¿vale? Una discoteca que, por ejemplo, se puede llamar espejo privado, ¿vale? Y cuando llegue aquí, estoy yo así, dándome el lote con una tía que no es mi pareja. La mujer, mi mujer, le ha dado tiempo a ver esa story y me ha pillado siendo el infiel porque esa story lo ha subido a la discoteca y salgo yo ahí en primer plano enrollándome con alguien que no es ella.
16: Ya que no es ella, muy bien explicado, muy bien explicado.
11: Muy bien explicado todo, ¿eh? Bueno, yo creo que tenemos que hacer más cosas así nosotros.
16: Teatrillos.
11: Es que soy fanísimo yo de los teatrillos, me encanta.
16: ¿Qué harías tú ahora para... Ahora llega Luis Mí, por ejemplo, con ¿qué teatrillo haríamos? No sé.
11: Oye, tienes... lluvia.
16: No. Oye, tienes...
11: Espera, viene la brisa.
16: No.
11: A ver, ¿cómo?
16: Por ejemplo, oye, ¿tienes algo suelto?
11: ¿Para comprar?
16: Un meteorólogo.

0: Creo que hemos estado a nivel entre espejo público y de corazón. Nos ha gustado ahí de sí. teatrillo. Sí. Bueno, oye, que nada, que está así, de forma permanente, continúa la ola de calor, como nos dijiste, que iba a llegar hasta bien hoy, porque no se va al calor extremo. Uh-huh. Y hoy en ahí el está. Mediterráneo y el Ebro se van a volver a llevar el gordo. Nuevas tormentas sí. en el nordeste del país, sobre todo, y ojo en Aragón. ¿Por qué, Luis sí. Pérez?
1: En Aragón, ojo con las tormentas que tendremos esta tarde, que sobre todo lo que van a traer son rachas de viento muy fuertes. No será nada raro también en La Rioja y en Navarra, en esas tres comunidades esta tarde y primeras horas de la noche, en rachas de viento de 80-100 kilómetros por hora. Por tanto, por ejemplo, en Pamplona, muy al loro esta tarde con la llegada de tormentas básicamente de viento, también en ciudades como Zaragoza o en Teruel, que es de donde arrancarán de hecho esas tormentas. Algunos chubascos también tendremos en la provincia de Burgos, en las montañas de la Sierra de Somosierra, de Guadarrama, en la provincia de Guadalajara y en el interior de Cataluña, así como en los Pirineos. En el resto del país, más tranquilidad, algunas nubes pegadas en la costa gallega o en la Cantábrica, también en el norte de Canarias, donde hoy alivia la temperatura, baja un poco, pero en la península va a seguir el calor. De hecho, en el Ebro, en el interior de Murcia y de Valencia, sí. así como de Alicante, es donde más calor va a hacer. En Murcia, por ejemplo, esperamos llegar hasta los 43-44 grados esta tarde. También en el Guadalquivir, unos 40 grados. Y ahora, por ejemplo, en Narón, en el caso de A Coruña, tenemos 18 graditos, ya son 22 los que hay en Torre Pacheco, en Murcia, y 23 en Andratx, en Mallorca. Hay algunos sitios ahora del país, Roberto, compañeros, que están por encima de los 30 grados otra vez. Sí. Madrid, por ejemplo, tiene 28 sí, grados sí, ahora. Sí, sí, Barcelona sí, tiene 30. Wow. 30 grados ahora mismo.
0: 30
1: Valencia,
0: grados hasta
1: por ejemplo.
0: Ahora. Yo siempre sí. recuerdo cuando un sí. verano que estuve haciendo un programa, que era un carrusel de verano, desde ahí, desde Radio Barcelona, y recuerdo perfectamente cómo a las 5 o 6 de la tarde salíamos para hacer como un alto y el termómetro sí. que además es un termómetro que estaba ahí a plena luz y sol del día a las 5 de la tarde marcaba en los días de más calor 28-29 grados. 28, sí, 29 sí, grados, sí. ese termómetro, que ya era una temperatura con el bochorno este, la se afugó sí, de Barcelona ya, y tal, sí, ya es una sí, temperatura sí, sí. considerable. Claro, ahora me hablas de las 5 sí, y media sí. de la mañana y 30 grados, 30 sí. grados reales y oficiales en Barcelona.
1: Sí, sí, ahí,
0: una
1: está,
0: barbaridad,
1: ahí está.
0: Es una barbaridad. Bueno, oye, como consecuencia sí, sí. de todo esto, de lo que me decías en el avance, me he apuntado dos cosas que me parecen muy sí. interesantes. La primera, a ver, que este país es un polvorín, que sí. estamos viendo cómo los incendios forestales tienen una capacidad pavorosa de extenderse y que además lo hacen con llamas que alcanzan alturas, verdaderas alturas, en medio de un ambiente desértico. Esto sí, es preocupante, sí. ¿no, Luismi?
1: Es preocupante lo que vamos a tener también hoy, lo que vamos a tener los próximos días, y básicamente porque no se está regando el territorio en más del 80% del país, no está cayendo ni una gota desde hace más de un mes. Si eso le sumas a que las humedades son francamente bajas, pues eso es un cóctel explosivo para cualquier fuente de ignición, cualquier chuminada que pueda pasar, cualquier incidente, por pequeño que sea, que levante una chispa, es sinónimo de un incendio forestal que quema además de una forma pavorosa, rapidísima, rapidérrima, de hecho. Estamos hablando que el terreno está completamente mustio, que está completamente reseco. La vegetación está al límite, está muy estresada. Fijaos que hace poco más de 3 meses... hablábamos de un superávit de lluvia brutal, que no dejaba de llover, tuvimos borrascas una tras otra, todo estaba chorreando. Menos mal que los pantanos ahora tienen agua, pero el terreno en sí tiene ahora mismo sí. ya una sequía, sequía hidrológica no, pero una sequía, por ejemplo, agrícola sí, que es muy evidente. Por tanto, mucha precaución, porque los próximos días ese terreno tan seco hace que un incendio forestal, para que nos hagamos una idea, en cuestión de 5 minutos, un sitio en el que pueda arder algo, pues se extiende por lo menos 500 metros. Si el viento empieza a soplar, en 5 minutos el fuego puede avanzar 500 metros. No. Eso es una barbaridad. Por tanto, cuidado con el polvorín. Es ese efecto de eso, tienes una habitación llena de gas y enciendes el interruptor.
0: Es muy gráfico.
1: Pues eso es lo que tenemos así ahora mismo en el campo.
0: El terreno, desde luego, es un caldo de cultivo perfecto para para ese estallido, para esos incendios pavorosos. Se ve muy claramente que en pocas semanas todo aquello que había llovido y que había hecho de los campos de Castilla algo inédito, porque se veían verdes, paseabas, ibas hacia el norte y parecía que ibas atravesando Irlanda o Escocia, de verdad, lo digo. En hasta mitad de primavera, ahora pues es un páramo, pero más seco que nunca. parece más seco que nunca. Sí. Oye, y otra cosa que comentábamos antes, lo decíamos medio en broma, lo de la crisis de brisa, a tenor de, de ese calor que uno ya no puede tampoco ni amainar ni aliviar cerca de la orilla, porque es que el viento llega como si abrieras un horno en lugar de ser refrescante, ¿no?
1: De hecho, el Mediterráneo ya a día de hoy, o por lo menos hoy 8 de julio, 9
0: ya, 9 ya.
1: Espérate, que estamos a jueves ya. Pues bien, no refresca, no sirve para regular la temperatura. Pensad que quien se pegue hostia las próximas horas en las tumbonas de la playa mediterránea lo va a hacer en vano. Pensad, ayer, por ejemplo, se dio un fenómeno que es muy raro de ver. Ayer, en ciudades como Murcia, también en toda la costa de Murcia, de hecho la costa cálida y la costa catalana, ayer se llegó a los 40 grados en la misma playa. Barcelona tuvo 41 grados ayer. Es el récord de temperatura de la historia, desde que hay registros en Barcelona. Pues bien, se daba con viento de brisa, se daba con viento desde el mar. Pero claro, la masa de aire que tenemos es tan seca que lo que hace es bajar toda esa sequedad hasta el suelo, desde la atmósfera hasta el suelo, y esa sequía, lo que provoca también es un calentamiento total, aunque el viento venga desde el mar. De hecho, ya el mar está bastante caliente, está a unos 28 grados en muchos sitios, por tanto ya no tiene capacidad de termorregular, que se llama. Es algo casi inaudito, que venga el viento de brisa y tengas 40 grados a nivel del paseo marítimo. Eso es una barbaridad.
0: Nos quita la brisa y quita todo, y al final nos tenemos que refugiar eso, en los pocos refugios climáticos, muchos de ellos pues artificiales, y estamos consumiendo más más energía, por lo tanto estamos ahí en el ciclo este del que de momento no podemos salir. Luis Pérez, mañana finalísima, estás invitado,
1: en la primera, me peinaré y me pondré guapo.
0: Peínate, amigo, un abrazo, hasta mañana.
1: Hasta mañana, gente.
0: Adiós.
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0: 5:35, 4:35 en Canarias, y es momento de hacer el repaso a los primeros titulares del día con Marta Centella. La prensa abre con la cumbre de la Alianza Atlántica. Nuestros compañeros de informativos han contado en los boletines que Donald Trump ha vuelto a hablar durante la madrugada, y lo ha hecho en esta ocasión en buenos términos de España, aunque la tónica, bueno, hubo un poquito de todo ayer, y después lo repasamos también con los sonidos de Laura Martínez, pero Marta, la tónica del día había sido distinta ayer.
3: Titula El País: Trump siembra el caos en la OTAN y reabre la guerra contra Irán. Trump se obsesiona con España y la Moncloa recibe sus ataques como un balón de oxígeno, en la lectura que hace ABC.
0: En el diario.es, los líderes de la OTAN intentan construir una falsa imagen de unidad tras los incendios de Trump.
3: Dice este digital que, a pesar de las declaraciones del presidente de Estados Unidos, los aliados de la OTAN se conjuran para dar una imagen de reforzamiento de la unidad occidental.
0: Para el mundo, Europa aplaca a Trump con más gasto y lo implica frente a Rusia. No apartamos la mirada de Donald Trump. Estados Unidos da por terminada la tregua con Irán y desata el nerviosismo en los mercados.
3: Lo leemos en El Mundo, lo que ya tiene consecuencias. El IBEX lidera las caídas en bolsa europeas, mientras el petróleo sube un 6% en un solo día.
0: Y el apunte del diario.es, un Irán envalentonado busca mantener el control del estrecho de Hormuz frente a los ataques y las amenazas de Trump.
3: Dice el Confidencial que Trump cumple su promesa y lanza una nueva oleada de ataques contra Irán.
0: En política nacional, Feijóo asume las peticiones de la patronal y anticipa recortes en bajas médicas y ayudas sociales.
3: Es el titular con el que abre el diario.es. A la prioridad nacional pactada con Vox se unen reivindicaciones históricas de la patronal, como controlar el asentismo laboral, reducir la negociación colectiva o revisar el sistema de pensiones.
0: Sí, en la misma línea subraya El Mundo que el Partido Popular dice que ofrecerá incentivos para reducir el absentismo laboral. Sobre el caso de Begoña Gómez, titula El País que la Fiscalía acusa a Peinado de desproporción y de idear una confabulación.
3: El Ministerio Público pide que se anule la retirada del pasaporte.
0: Por cierto, en El País leemos una entrevista a Juan Carlos Barrabés.
3: El empresario dice que no es una víctima, sino un elemento para los objetivos del proceso judicial contra la esposa del presidente.
0: Más titulares que encontramos en la prensa de esta mañana. Un continente acorralado. Los incendios se extienden por una Europa sin escapatoria.
3: Con el calor extremo llega el fuego a un continente que el cambio climático ya ha convertido en más propenso a siniestros superdestructivos.
0: Y añade El Mundo que el gobierno tiene operativos la mitad de los aviones antiincendios que prometió.
3: Recoge el Confidencial que la UME interviene en Aragón mientras los bomberos continúan sofocando incendios simultáneos.
0: Titula ABC, la OMS, la Organización Mundial para la Salud, alerta de que el cáncer amenaza en 2050 con duplicar su incidencia.
3: Pide mejorar el acceso a tratamientos ante la previsión de que se pase de los 20 millones de casos anuales a más de 35 en todo el mundo.
0: Y un par de asuntos más que encontramos hoy en la prensa. Porteros de Madrid informan a inversores de las viviendas de lujo que van a quedarse vacías.
3: Lo cuenta El País. Recoge este medio el testimonio de Luis Ariza, portero del barrio de Salamanca en Madrid. Asegura haber cobrado hasta 50.000 euros por avisar a un inversor extranjero de que un vecino acababa de fallecer.
0: Ya todo esto sigue aumentando y subiendo en proporciones, desde luego geométricas, el precio de la vivienda. Cerramos con la imagen de portada de ABC, la de la infanta Sofía en su primer discurso.
3: Fue durante el acto organizado por la Fundación Ibercaja, presidió en Zaragoza la entrega de las ayudas docentes referentes.
0: Sí, defendió a los profesores y dijo que merecen respeto, recursos y reconocimiento. Después, si tenemos tiempo también, en el grabófono de Laura vamos a detenernos en los sonidos y en las crónicas al respecto de esto, pero ahora que toca, Edgarita, ahora que quieres una contra, ¿no?
4: Hombre, por supuesto. Llevo una hora esperando.
0: Hombre, a ver, es que me urge ahora una...
4: me urge una contra.
0: Me urge una contraportada.
4: Me gusta esa frase ya, me la quedo de me urge.
0: Nos la quedamos ya para siempre, ¿eh? Me urge una contraportada, vamos, Centella.
3: Aquí está la contraportada. No sé, chicos, si os habéis dado cuenta de una cosa.
0: ¿De qué?
3: Hace calor.
0: Eso me han dicho.
3: Hace calor.
0: Eso me han dicho.
3: Y del calor se podrán decir muchas cosas, pero...
0: Y no todas buenas.
3: Y no, la mayoría no buenas.
0: Pero, y no todas buenas, ¿no?
4: Pero vas a decir hace calor y no has puesto la canción de los Rodríguez, como hace todo el mundo.
3: Ni escuela. Porque no me dejáis poner canciones que digan lo mismo que lo que yo estoy diciendo.
0: Ni escuela de calor.
4: Escuela de calor, hay que ponerla.
0: Mañana, eso lo ponemos mañana.
3: Hoy nos vamos a quedar con el titular del diario.es que dice... Más calor y más ganas de siesta. ¿Cómo dormirla sin que dinamite nuestro sueño nocturno?
0: ¿Cómo dormirla? Que parece una frase hecha para hablar de dormir la mona, pero se refiere aquí...
3: Siesta,
0: se sobreentiende que es la siesta,
3: sí.
0: Dormir en verano, este es el tema que necesitamos. ¿Cómo poder dormir bien en verano?
3: En verano hay más tiempo libre, sí. A veces puede ser por vacaciones, otras simplemente por percepción, porque hay más sol, más luz, más ganas de hacer cosas y también más cansancio. Y ahí es donde aparece el problema.
0: Vale, la temperatura es uno de ellos, claro.
3: Bueno, más bien la siesta. Por mucho ha sido criticada, ha sido tildada de culmen de la pereza.
0: Esa gente no sabe lo que dice.
3: Hasta que todo el mundo se ha dado cuenta de que es muy difícil terminar de comer con 40 grados y hacer algo distinto a descansar un ratito.
0: Yo te diré más, para mí es muy difícil acabar de comer incluso a 2 grados bajo cero y hacer alguna otra cosa que no sea dormir una siestecilla. Sí, sí, sí.
3: Y sobre todo, Roberto, pues como vamos diciendo, cuando las noches de verano no bajan de esos 30 grados.
0: 30 grados ahora en Barcelona, parecido en Madrid y, bueno, similares apuntes en el termómetro de los que nos ha estado hablando y dando referencia a Luismi Pérez hace unos minutos. Y además, bueno, lo está refrendando Marta Centella, que aquí del programa quizá es la que más sabe de calor, por ser de Córdoba. Podríamos decir que en esto de calor te has graduado.
3: Sí.
0: Vale.
3: Sed de calor y por ende de siesta de verano necesarias para poder sobrevivir.
0: Imprescindibles.
3: Aunque también sé, y eso creo que lo sabemos todos, que hay un riesgo: pasarte de la raya y acabar durmiendo menos de noche.
0: No, hay que desconectar, tiene que ser un reset, un ratico de nada, ¿no?
3: Sí, porque descansar un ratito puede ser esencial. Dormir 2 horas, 2 horas y media de siesta ya es sinónimo de comer techo de noche.
0: ¿Tú qué haces, Edgarita? ¿Tú cuando te echas la siesta así de pijama y orinal que decía Camilo José Cela, es de desconexión de 12 minutillos o de 2 horas largas?
4: Yo, y de hecho, es cuando descanso bien. Cuando echo la siesta de 2 horas, es la buena. O sea, yo por la mañana a lo mejor duermo 4 horitas, pero la siesta... 2 horas o 2 horas y pico. Y,
0: o sea, tú te echas otra noche.
4: Sí, hago 2 noches.
0: Claro. Bueno, oye, vamos con lo difícil. ¿Cuánto debe durar, entonces, llegados a este punto, cuánto debe durar una siesta?
3: Pues a ver, un ensayo de 2023.
0: ¿Un ensayo? ¡Ay, todo!
4: Voy a ensayar cómo se duerme.
3: Un ensayo muy lógico.
0: Anda ya. A ver, un ensayo que decía.
3: Un ensayo de 2023 decía que siestas de 10 a 30 minutos mejoran el estado de ánimo, sí, y el rendimiento sin problemas de insomnio por la noche.
0: Bien, lo firmo. Yo aquí, si puedo firmar, firmo eso.
3: Sí, esto es cierto. Y después dicen que las siestas de 60 minutos o más, pues tienen muchísimo muchísimos beneficios cognitivos a corto plazo, pero más sueño al despertar y más interferencia en la noche.
0: Ya, oye, también será importante
4: que no te duermes en la noche. ¿Sí?
0: También será importante, o sea, el momento en el que uno se duerme en la siesta, ¿no?
3: Será importante. Bueno. Estos estudios, yo creo que, como decimos, pues siguen una lógica imparable. Si duerme hora y media de siesta entre las 5 y las 6 y media de la tarde, pues te la juegas.
0: Esto siempre, los estudios están hechos, igual que todo, desde el endocentrismo de aquellos que viven de día, porque claro, ¿qué tendrá que ver para nosotros dormir de 5 a 6 y media de la tarde?
3: ¿Sí?
4: El nochearcado.
0: El diarqueado.
3: Me gusta lo del diarqueado.
0: Sí, hay que buscarle una vueltecilla, pero por ahí podemos.
4: Siempre hay obras por la noche, siempre todo.
0: Me urge encontrar un término para hablar del patriarcado este de día, sí.
3: Pues en verano lo que sí es cierto es que todos intentamos alargar más los días, trabajemos de día, de noche, de lo que sea. Normalmente también sabiendo que fuera de Madrid el turno partido sigue teniendo fuerza aún en verano. Pues ahí está claro que hay que dormir un ratito después de comer y ya está,
0: vale.
3: Ir a trabajar.
0: Firmas y así acabamos, bien, redondeando.
3: Porque todo esto tendrá muchísimo sentido, pero yo desde que vivo en este horario tengo otra teoría.
0: ¿Y cuál es?
3: Si tienes sueño y tiempo, duerme. Si no duermes después, pues lo que te has llevado.
0: Sí, porque después no sabes cómo. Después
3: cómo va la noche.
0: No sabes cómo va
3: el día o la tarde.
0: El diarcado. Lo que pasa es que diarcado parece un poco a vomitera, suena, ¿no?
4: Vamos bueno, a buscar. Es que a mí me dan bastante asco.
0: Vale, pues entonces nos quedamos con eso. Vale. Oye, la actualidad deportiva, ¿qué es lo que toca ahora? Hoy vuelve el fútbol, vuelve el mundial. ¿Qué día más malo pasamos ayer en la jornada de descanso, Garita?
4: Qué mal se pasa, pero sí, ya tenemos otra vez fútbol a partir de las 10 de la noche, Francia-Marruecos.
0: Partidazo.
4: Esto ya no es broma. Recordemos que ya se enfrentaron el pasado mundial en el que los franceses ganaron en semifinales por 2-0.
0: Y mañana turno de los nuestros, de la Roja.
4: Será contra Bélgica a partir de las 9, bastante rato antes el carrusel deportivo, pero da igual.
0: Yo creo que desde las 7 como muy tarde.
4: Da igual, pero si no hace falta decirlo.
0: Están ahí siempre,
4: escuchan a todas las eras, a todas horas. Ayer pudimos escuchar en rueda de prensa a Dani Olmo, que salió al paso de las críticas que está recibiendo Lamine Yamal por su juego.
5: Bien, lo veo bien, con más confianza, de menos a más, como es normal después de los problemas que tuvo al principio.
0: Va bien la cosa.
5: Es decir, jugando, demostrando, la conexión que tengo con él es, bueno, yo creo que se ve dentro del campo, como nos entendemos, con y sin balón, y al final es un jugador que nos está dando y que nos va a dar mucho. Si sigue a este nivel, que va a seguir y que va a mejorar, o sea que
0: perfecto.
5: Celebramos y seguro que el próximo partido pues nos va a dar muchísimo más también.
0: Vale,
4: pues ya está, pues muy bien. Pudimos escuchar también a Thibaut Courtois, portero de la selección belga, que analizó el paso de su selección por este Mundial de Estados Unidos, México, Canadá, Madrid, Barajas, Adolfo Suárez.
6: Bueno, yo creo que al final también la gente ha tenido un poco de equivocación con nosotros. Yo creo que ayer hemos visto que Egipto también es un rival duro, era un empate, un primer partido creo que era normal, el segundo partido contra Irán creo que no habíamos jugado tan mal, pero no logramos meter un gol porque ellos defendían con 11 atrás y luego 20 es fácil decir que no hay ritmo, que no hemos jugado tan bien, pero que al final no creo que sea así. El tercer partido contra Nueva Zelanda jugamos bien, metemos goles, y los otros dos partidos yo creo que han sido más abiertos y mejores para nosotros.
0: Bueno, Tibo, a ver si te caen un par.
4: Muy bien, pero tal,
0: y nos cae fenomenal, pero a ver si caen un par. Oye, en fútbol femenino ayer se hizo oficial el fichaje de Alexi Putellas por el London City. Es un equipo inglés, claro.
4: Sí, la doble Balón de Oro firma hasta 2028 y explicó las razones de ir al equipo inglés.
7: En mi opinión, la liga está dando un paso adelante. Creo que es la liga más competitiva. Tienes que dar tu 100% partido tras partido. Las jugadoras que somos competitivas nos gusta eso. Esa fue una de las razones por las que tomé la decisión.
0: Una de las razones.
4: Una y un poquito de pasta también, porque el Barça no podía igualar la oferta. No pasa nada, se puede decir también por pasta.
0: Oye, en ciclismo ayer se disputó la quinta etapa, la de hoy también, que es buena, cuidado.
4: Sí, con victoria para Olaf Koy. La de hoy mola bastante. Hombre, porque hay un puerto de primera y uno de categoría especial, que es mi prefe.
0: ¿Cuál?
4: Nada más y nada menos que el mítico Tourmalet.
0: Con sus 12 curvas, ahí está.
4: Y
0: en tenis ya tenemos definidas las semifinales en Wimbledon.
4: Sin ningún español desde hace tiempo, ya. Así queda el cuadro. Se enfrentarán Arthur Ferri y Zverev, por un lado, y en la otra, Yannick Sinner y Novak Djokovic.
0: Bueno. Wow. En el segundo grabófono, Laura Martínez, ¿qué pasa? Buenos días.
8: Bueno, pues...
0: Que viajamos a Ankara, ¿no?
8: Sí, es que estaba liándome con los guiones. Me he marcado un Morelos de estos. Viajamos a Ankara, sí. Cumbre de la OTAN en la capital turca e intercambio de mensajes pelín confusos. A ver, ante los medios, Donald Trump habló, digamos, regulinchi de España. Él dice, España es una causa perdida, ya no queremos hacer ningún comercio con España.
0: Nada.
8: España es un socio terrible en la OTAN, no participan, no pagan.
0: Qué malos.
8: No quiero tener nada que ver con España, dice el presidente del gobierno de Estados Unidos. Sin embargo, un ratito después, también en rueda de prensa, Pedro Sánchez.
9: En ocasión de poder intercambiar una charla informal con el presidente de Estados Unidos.
0: ¿Y de qué habéis hablado?
9: Hemos hablado de fútbol, del Mundial en Estados Unidos.
0: Bien.
9: Y por tanto, bueno, pues ha sido una charla informal, coloquial.
0: De fútbol.
9: En la que en absoluto ha habido ningún tipo de tirantez, al contrario.
8: Al contrario. O sea, a ver, que Sánchez y Trump han hablado de fútbol como Susana Díaz y Mariano Rajoy.
10: Cuando yo iba a Moncloa y me recibía como presidente Rajoy y yo iba como presidenta de Andalucía, el primer ratito lo pasábamos hablando de fútbol.
0: Sí,
10: y lo que
0: mucho.
10: Decía, no, cuando habla solo de fútbol tiene su punto, tiene su arte. Yo me divertía con él y además, como los dos somos futboleros, nos gustaba hablar y empezar así las reuniones.
8: Las reuniones, pero vamos a volver a Ankara. En lo que decía Trump de nosotros, a ver, es que era feo, ¿eh?
11: Okay, we don't want anything to do. Watch them come running back.
8: Dice, ya verán cómo vuelven llorando. Claro que vuelven. Han tratado a este hombre, refiriéndose a Rutte, muy mal. Y él es un buen hombre. Tienen suerte de tenerlo. Venga, vamos a volver a Pedro Sánchez.
9: Todo ha sido buenas palabras y amabilidad.
8: Buenas palabras y amabilidad. Aquí alguien miente. Volvemos a Trump. Dice, ganan muchísimo dinero a nuestra costa y vamos a asegurarnos de que ganen mucho menos. No quiero tener ningún trato con ellos.
0: Y antes cuando decía, después volverán. Y es que como siempre... Como cuando ridiculiza también a Macron. Después volverán diciendo, ay, por favor, queremos comerciar con vosotros. Así, sí.
8: Así nos trata. Bueno, el presidente de Estados Unidos dice que no quiere relacionarse con nosotros. ¿Y Sánchez?
9: Al fin y al cabo, cuando uno se aleja un poco de este tipo de declaraciones, lo que ve es que las relaciones entre Estados Unidos y España son unas relaciones en lo social, en lo cultural,
0: buenas.
9: En lo económico,
0: sí.
9: Y también en lo político, muy, muy positivas.
8: Muy, cualquiera
0: diría que no, ¿eh?
8: Ya, la verdad es que aquí hay cosas que no entiendo. Está claro que a Trump le sirvieron algo en el café, porque sin embargo hace unas horas, ya de vuelta en el avión...
0: Droga en el Colacao.
8: Sí, lo contábamos aquí con Ángel Villascusa.
12: Que hace unos minutos Trump ha hablado de nuestro país y ha hablado bien.
13: Sí, a bordo del Air Force One, de vuelta a Estados Unidos, tras la cumbre de Turquía, le han preguntado por España. Ha dicho que aunque ha tenido problemas con nuestro país, hoy han dado marcha atrás, hemos dado marcha atrás, ha dicho, y han cumplido con la solicitud de muchos pagos, en teoría se refiere al gasto en defensa. Si no lo hubieran hecho, ha dicho Trump, ni siquiera hablaríamos con ellos.
0: Sí, al final aquí siempre recula todo el mundo menos Trump. Oye, aquí hay alguien que a quien se le ha ido un poquito la pinza, quizá, ¿no?
8: Posiblemente sea Trump, tanto hablar de gente cucú, como
0: cucú.
8: Dice él, quizá el que esté cucú,
0: cucú
8: es él. Bueno, esto decía ayer sobre el régimen iraní.
14: I don't want to deal with them anymore, they're scum. You know what scum is? They're scum, they're sick people. They're led by sick people. There's something wrong with them, they're cuckoo.
8: They're cuckoo. Bueno, dice que no quiero seguir tratando con ellos, son escoria, están dirigidos por personas enfermas, están cuckoo. Bueno, pero como decía, algo raro desayunó este hombre, droga en el Colacao. Escuchemos otra declaración.
14: I would be the greatest communist in history. I'd be right up there with
8: Y dice,
14: Lenin.
8: Podría ser el mejor comunista de la historia, mejor que Lenin, porque el comunismo solo requiere dos cosas para Donald Trump, mentir sin parar y prometer todo gratis.
0: Oye, volviendo a Sánchez, la cumbre también hizo declaraciones sobre los comentarios de Feijóo de antes de ayer.
9: Me parece absolutamente desafortunado el equiparar las bajas laborales con el cáncer. Creo que es absolutamente desafortunado y que también refleja la forma de pensar que se tiene cuando se habla de estas cuestiones.
8: Bueno, aunque es cierto que desde el Partido Popular asumen que su jefe se pasó de frenada y quisieron matizar un pelín.
15: Admiten en Génova que quizá ayer en Euskadi no se expresó del todo bien cuando mezcló bajas y absentismo y prometió bajar los sueldos a todos los que no acudan a su puesto de trabajo.
8: Pero es que de todas esas perlas que soltó Feijóo por su boca hace dos días, se nos había quedado en el tintero una que no ha trascendido tanto. La recuperaba ayer también Javier Casal.
16: A mí me gustaría, insisto, este asunto, yo lo abordé en el Insalud, donde era una fábrica de bajas, donde es muy difícil que un médico no le dé la baja a un colega, ¿mm? O que una enfermera no le dé la baja a un médico.
0: ¿Cómo, cómo?
16: Lo abordé.
15: Bueno, de aquello de la Insalud han pasado 30 años y, en segundo lugar, por ser rigurosos, las enfermeras en España todavía no tramitan ni conceden esas bajas.
0: Y hace 30 años menos todavía.
8: Efectivamente.
0: ¿No?
8: Bueno, ayer hablábamos de cómo el Partido Popular y Vox están muy preocupados por la salud de los medios de comunicación en nuestro país. Están al tanto, se enteran de todas las noticias y de todas las novedades que hay en los distintos grupos mediáticos. Y hoy tenemos doble ración. La compañera de Malas Lenguas, Alicia Egar, ayer Alfonso Serrano.
17: ¿Qué le parece la investigación a la pareja de Ayuso?
18: ¿Cómo estáis con la nueva cadena? ¿Cómo estáis? ¿Estáis viendo? ¿Cómo estáis?
17: ¿Qué a la pareja de Ayuso?
18: Presidente de competencia a partir de otoño.
17: ¿Qué le parecen esas investigaciones a González Amador?
18: Mucho ánimo.
17: ¿Qué opinas sobre eso?
18: Ánimo. Venga.
17: Muchas gracias.
0: Qué elegancia,
8: sí,
0: qué educación. Sí.
8: Pues venga, en esta misma línea, poco después, Tellado.
17: Sigue pensando que Pepe y vos son...
18: Vamos ya.
17: ¿Es Vox centro-derecha?
19: Yo creo que hoy es muy mal día para Televisión Española, una vez que han aprobado la nueva televisión de la izquierda. Yo no sé.
17: ¿Y qué piensa de que...
19: Buenos días.
0: Bueno, pero lo de la nueva televisión de la izquierda que dice que eso es... Aprobarse se aprobó ya hace muchos
8: bastante,
0: meses, ¿eh?
8: Eso es verdad.
0: Oye, fuera de España también por ahí hay políticos... Vamos a ser generosos, vamos a dejarlo en faltones.
8: Muy generosos. Ayer Francesc Miralles nos dejó caer este tema.
20: Diciendo cosas cabales, no como la senadora esta de Paraguay que la lió parda.
0: ¿Qué senadora? A ver, ¿qué ha pasado?
8: A ver, nos preguntáis mucho que a qué se refería nuestro motivador ayer, y aquí va la movida. Tras el partido de Francia-Paraguay el pasado fin de semana, se dice que Mbappé le negó el saludo a un jugador de Paraguay, al portero. La senadora ultra, Celeste Amarilla, escribió esto en sus redes sociales, y cito textualmente: camerunés colonizado, fingiendo duro ser francés, resentido, rico, nuevo, prepotente y feo. Y me quedo corta porque el tuit era un poquito más largo.
0: Bueno, y Mbappé contestó a todo eso.
8: Sí, diciendo que ya era deleznable, que no era digna de su cargo, que era una racista de cuidado y que no iba a permitir que su odio se propagase. Pero ella, días después, quiso insistir.
21: Con toda la humildad del paraguayo, y este hijo de puta le niega la mano y le grita en la cara. Eso no es francés. Eso no hubiera hecho un francés nunca.
8: Nunca jamás. Venga, ante los medios de comunicación también dejó un recado.
21: No te metas con los paraguayos, Mbappé. Acá ya le metimos preso a Ronaldinho. Acá ya entró preso Ronaldinho.
0: Joder.
21: Por corruptito.
8: Por corruptito. Y sobre posibles disculpas.
21: Mbappé no me pidió disculpas y tampoco tengo por qué dárselas. Lo aprendido por una persona de 62 años casi, que vivió en aquella sociedad mundial donde se le pegaba a los gays, donde decir negro de mierda era lo más usual. Yo vengo de esa sociedad.
0: Ya estamos mezclándolo todo, además. Sí. Vamos a ver si podemos finalizar con... Ah, mira, te decía antes, un poquito de contenido monárquico tienes por ahí.
8: Ya lo echábamos en falta,
0: Venga.
8: Ayer la infanta Sofía tuvo un estreno, dio su primer discurso institucional con motivo de los premios docentes referentes.
22: Nadie elige enseñar por dinero o por reconocimiento. Lo sabéis bien vosotros.
0: Muy bien, ¿eh?
22: Y todos, también los más jóvenes, somos conscientes de que hay problemas.
0: Salía la madre.
22: Acoso escolar, pérdida de la autoridad, retribuciones cuestionadas, abandono escolar, ratios en las aulas, alumnado con necesidades especiales.
0: Seguridad.
8: Qué bien.
0: Solvencia. Muy bien.
8: Bueno, pues al finalizar volvía al asiento, saludaba a sus padres, unos reyes visiblemente emocionados, aplaudían.

0: este estreno de La Infanta.
1: Hay destinos que parecen escribirse con un número. El de Sofía ha sido el 2. Nació casi 2 años después que Leonor.
2: Sofía de todos los santos.
1: Segunda hija, segunda en la línea de sucesión. Nunca destinada a reinar, pero sí a caminar junto a quien algún día llevará la corona.
3: Crónica real.
0: La hemos visto crecer a través de las imágenes, pero también de la voz.
1: Más allá de alguna conversación robada por las cámaras, su primera lectura pública llegó a los 12 años.
4: Es pues de saber que ese sobredicho hidalgo
1: también puso voz a la pandemia.
4: No hace falta ser mayor para darse cuenta de la enorme dificultad que estamos viviendo en España y en otros países.
1: Y mucho más tarde, unas palabras que no solo hablaban del país, sino de sus padres.
0: Pero claro, en comparación con Leonor, sus intervenciones orales han sido muy breves. Hoy su destino ha cambiado.
1: En 19 años, la voz pública de la infanta Sofía apenas suma unos minutos. Mientras Leonor se preparaba para reinar, ella aprendía a acompañarla. Poco a poco, la Casa Real ha empezado a dibujarle un espacio propio. Ahora da un paso más. Debuta como oradora con su primer discurso oficial ante la comunidad educativa.
3: El destino de Sofía, que ha cambiado. Bueno, el destino nuestro, el de este jueves y el suyo, está ahí a la vuelta de la esquina. Sean felices.

0: Nos vamos.
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0: Aitana o La Roja. 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
1: 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A las 4, Grecia-Nigeria. 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
9: Y el gusto de salir de casa de madrugada, no sé, a las 4, y notar que hace un poquito de fresco, ¿eh? Algo bueno tiene que tener. Son las 6 de la mañana, las 5 en Canarias.

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1: ¿Qué tal? Muy buenos días. Donald Trump vuelve a pasar del odio al amor, pero esta vez más deprisa de lo que es habitual en él y además también con España, para quien había tenido hasta ahora pocas o ninguna buena palabra. La secuencia empezó con el presidente de Estados Unidos lanzando ataques duros, muy duros contra nuestro país, más duros si cabe que otras veces. Dijo que era una causa perdida, un socio terrible, con el que no quiere tener nada que ver, que es abiertamente hostil y que los españoles son mala gente. Amenazó también con cortar lazos económicos con nuestro país, acabar con el comercio entre Estados Unidos y España, y todo eso lo dijo antes de la reunión con los jefes de gobierno de la OTAN ayer. Después de eso,
2: we just concluded a very successful NATO summit.
1: Después de eso dijo que el encuentro había transcurrido con total unidad y que había un tremendo amor en esa habitación entre todos los socios. Un poco más tarde, cuando ya a bordo del Air Force One le han preguntado específicamente por España, ahí se le había olvidado por completo lo de antes. Asegura Trump que habían tenido problemas, pero que España había sido muy generosa ya.

0: amable, que ha dado marcha atrás y que ha cumplido con el compromiso de pagar más. Bueno, antes de toda esa transición acelerada, le habían preguntado a Sánchez por las críticas del presidente de Estados Unidos. El presidente del gobierno les ha restado importancia. Con él solo había hablado de fútbol.
1: En ocasión de poder intercambiar una charla informal con el presidente de Estados Unidos, hemos hablado de fútbol, del Mundial en Estados Unidos. Y por tanto, bueno, pues ha sido una charla informal, coloquial, en la que en absoluto ha habido ningún tipo de tiranteza, al contrario.
0: Donald Trump hablando de fútbol, que tiene su aquel, ¿eh? ¿Qué dirá Donald Trump en una conversación sobre fútbol? Bueno, el hecho también cierto es que de la cumbre sale una mayor inversión en defensa de todos los socios y el compromiso de que Europa y Canadá van a subir mayor peso para lo que se llama la OTAN 3.0. Y el otro hecho es que en la misma estrategia de caos, Trump ha aprovechado esa cumbre de la OTAN para dar por finalizado el alto el fuego con Irán. Primero les llamó escoria, enfermos, chiflados. Y en su versión de unas horas después, desde el avión presidencial ha asegurado que ya les han derrotado militarmente y que los iraníes le han llamado porque quieren un acuerdo desesperadamente. Esto ya no suena, esto ya lo ha hecho, ya lo ha dicho estos últimos meses. Esta noche Estados Unidos ha vuelto a atacar Irán. Pasado 90 objetivos militares, el gobierno persa denuncia que uno de los bombardeos ha bloqueado un puente ferroviario. Irán ha respondido con misiles y drones contra Bahrein y Kuwait. Además, la Guardia Revolucionaria ha amenazado con volver a extender el conflicto con ataques a otros países del Golfo, mientras el barril de petróleo Brent ha subido hasta los $78. En España la política sigue a vueltas con las palabras de Feijóo sobre las bajas laborales y el absentismo. Su propio partido ha salido en tromba a matizarle, a intentar reorientar sus palabras. El Partido Popular ha dicho que quizás se expresó mal. Este es Juan Bravo, vicesecretario de Hacienda del PP, ayer, por ejemplo, en La Sexta.
2: Que a lo mejor no se explicó bien, no se entendió bien. Oiga, yo ahí respeto lógicamente todas sus opiniones, pero creo que lo que le estoy explicando de alguna manera refleja lo que ayer dijo el presidente. ¿Usted de verdad piensa que Feijóo quiere que el que esté enfermo con cáncer cobre menos? ¿De verdad alguien se piensa que no tenemos corazón, no somos humanos, no somos personas, no nos ponemos enfermos?
0: Bueno, pues no sé si la gente lo piensa o no, pero es lo que dijo. ¿Que lo dijo mal? Pues ya tendrá ocasión de decirlo bien. Seguro que en algún momento lo aclara. Sobre esto también habló el presidente del gobierno para criticar esa expresión que empleó Feijóo cuando dijo del absentismo que es un cáncer. Pedro Sánchez.
1: Me parece absolutamente desafortunado el equiparar las bajas laborales con el cáncer. Creo que es absolutamente desafortunado y que también refleja la forma de pensar que se tiene cuando se habla de estas cuestiones.
0: Hay alguna información interesante hoy, por ejemplo, en El Mundo, donde se supone que se aclara lo que el Partido Popular pretende. Esa información dice, el PP lo que plantea es incentivos en empresas en las que los índices de absentismo y de bajas sean menores. ¿Qué incentivos? Pues no se sabe. ¿Para premiar exactamente el qué? Tampoco hay nada concreto. Cosas vagas para intentar tapar la metedura de pata. En apoyo de Feijóo saludó el presidente de la patronal de la COE, no el de la patronal de Pontevedra, su tierra, es Jorge Cebreiros, que le reprochaba no haber tenido el cuidado de elegir sus palabras.
3: Pero es desafortunado relacionar el absentismo con una enfermedad tan grave como el cáncer. Relacionar en una misma frase esas dos cosas es injusto y es grave. Quizás ha sido desafortunado relacionar una enfermedad grave como el cáncer con el absentismo, sin matizar que el absentismo contra el que estamos peleando es el absentismo injustificado.
0: En los tribunales hoy comparecen en la Audiencia Nacional, dentro del caso Leire, tres empresarios de la trama de hidrocarburos relacionados con Víctor Aldama. Aunque el principal titular lo dejó ahí el juez Peinado, que investiga a Begoña Gómez, y de quien conocimos sus argumentos para denegar los viajes a la esposa del presidente del gobierno. Peinado asegura que no quiso ofender a los policías cuando habló de que podían ayudar a Gómez a escapar de la justicia, pero que en El Mundo hay policías que son corruptos. Y que por eso, dice él, hay una unidad de asuntos internos. Así que no se me ofendan, pero, oiga, es que igual les ayudan a escapar. En fin. Y sobre los incendios en Cataluña, se está desatando muchos de pequeño tamaño. Ayer eran 5, que se controlan rápido, pero que obligan a confinar poblaciones enteras. Esta noche han quedado todos estabilizados y los vecinos ya tienen permitido salir de sus casas. Queda otro en Huesca, en Castellonroy. Ha quemado 250 hectáreas, ha obligado a confinar desde ayer a casi 800 personas. Bajan un poco las temperaturas, un poco o seguro que menos de lo que nos gustaría, y siguen cruzándose tormentas en algunos lugares. Jordi Carbo, buenos días.
4: Buenos días. Seguro que bajarán mucho menos de lo que nos gustarían. Básicamente, hoy bajaremos 1-2 grados en la mayor parte del país, pero claro, viniendo de máximas de más de 40 grados en gran parte del interior peninsular, todavía nos acercaremos en estas poblaciones alrededor de los 40 grados las máximas. En puntos costeros, entre los 30 y 35 grados. En un día que de nuevo va a hacer mucho sol, con ambiente un poco agradable ahora mismo, tampoco demasiado, con este rápido ascenso de temperaturas, y una tarde más se van a formar tormentas, como ayer, sobre todo entre el sistema ibérico, el Valle del Ebro y los Pirineos. Y de nuevo se repetirá la situación de tormentas locales, pero allí donde se presentan van a dejar mucha agua en poco tiempo, con algún aguacero y también granizo y fuertes rachas de viento. Los próximos días, temperaturas un poco más bajas, pero siempre haciendo mucho calor.
0: Del Mundial esta noche vuelve el fútbol después de la primera jornada de descanso, porque comienzan ya los cuartos de final. Sampi, buenos días.
5: Muy buenas, Pedro. Inicia la penúltima ronda de eliminatoria, el Francia-Marruecos en Boston, desde las 10 de la noche, reedición de una de las semifinales del pasado Mundial de Qatar. En aquella ocasión fue la Francia de Mbappé la que alcanzó la final. El partido es a las lo podrán seguir desde las 10 menos cuarto en Carrusel Deportivo. Y mañana le toca a la selección española contra Bélgica en Los Ángeles, con todos disponibles para Luis de la Fuente y de portero a portero Unai Simón, sobre el que va a intentar pararnos Thibaut Courtois.
6: Evidentemente su físico hace que ocupe mucha portería, que sea muy, muy grande, muy difícil de conseguir hacerle gol, porque al final también hay que ajustarlo mucho. Y cuando parece que esos porteros están tan altos, su debilidad es la coordinación o la velocidad. Al final este Courtois ha demostrado que es un portero que tiene una gran habilidad con el balón, que es muy hábil en desplazamientos en la portería, que maneja muy bien todos los rangos del área. Y
5: con Laporte y Cubarsí recuperados, Luis de la Fuente va a poder repetir el 11 que se impuso en octavos a Portugal.
0: Y cosas que han pasado en la SER mientras usted dormía. Si es que ha dormido, claro. Igual lo ha escuchado. Y si lo ha escuchado, seguro que ha disfrutado de la entrevista en El Faro con Ana Torroja, que entre otras cosas ha recordado, así, cómo se sintió cuando Mecano se disolvió.
7: Fue para mí empezar de cero. O sea, no tenía ni idea de cómo era esto. O sea, sí sabía lo que era un escenario, pero no me había planteado nunca qué quería cantar, ni cómo lo quería cantar, ni con quién quería escribir, o si quería escribir yo o no. En fin, qué color, qué identidad musical quería tener yo. Uh-huh. Como no había habido una despedida, entonces yo en cierta forma me quedé como huérfana, porque yo había puesto todas mis... en el grupo. Por eso me costó tomar la decisión.
0: 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Y hoy tampoco pones la canción.
8: No, la verdad es que ahora habría que poner Mecano. Ya, es que sabes qué pasa. Ante una mesa relativamente benevolente, la gente se está animando a ponerla.
0: Hombre, claro. Ah, porque antes...
8: Antes
0: ya,
8: se rajaba.
0: Jurado... Ya, no, pues es que yo sobre los gustos musicales, pues en general no suelo juzgar. En general. Salvo que traigan cosas...
8: A ver si va a tocar.
0: No lo sé. Venga, a ver.

0: No, yo no.
1: Tú no.
0: Tú o yo. Tú.
1: Yo,
0: ¿quién?
1: Yo,
0: tú.
1: Yo.
0: Vale. ¿Y qué? ¿Qué?
1: A ver, esto es Tini. Se llama Cupido. Ah. Y la traigo por dos motivos. Hoy es jueves de karaoke. Uh-huh. Esta canción se canta en los karaokes.
2: Se puede, esto.
1: Esto se canta en los karaokes. Y a pleno pulmón, además. Ah.
3: Sí, sí, se cantan canciones modernas en los karaokes,
1: sí,
3: ¿verdad?
1: Sí, sí. Uh-huh. Se vale salir de gris y ese tipo de cosas, ¿eh, amigos?
4: Pero es que Mecano hubiera pegado.
3: Mira, ya, la cara de Ángel Villascusa la estáis perdiendo.
5: No, no, porque estaba pensando que esto no se canta en un karaoke y no, no.
1: Esto sí se canta en un karaoke.
6: Porque para ti en los karaoke solo se canta Perales.
1: Wow.
5: No, sinceramente, no se canta en un karaoke esto. Bueno. ¿Aventáis? No sé cuándo fue la última vez que fuiste en un karaoke.
0: Yo creo que aunque que un karaoke se va a cantar Perales. Que, pues, esta ejemplo. Cosa no, esta cosa pues se va a bailarla.
4: Bueno,
0: esta cosa, perdón, esta canción.
1: Un poco.
3: Nos vamos a un karaoke luego, Irene.
1: Porque,
0: gracias. Pero porque es... o sea, vais a entender que la vida a uno le cambia, pero porque es jueves de karaoke. O sea, los jueves se van los karaoke.
1: Sí.
0: Así en general.
1: Sí, bueno, y aquí además
0: no,
1: también
0: este
1: tenemos...
0: Equipo.
6: Este equipo,
0: sí.
6: Este equipo. Y que, vale. nosotros tuvimos la tendencia de ir bautizando cada día de la semana como un día de algo.
0: Esto me lo perdí.
6: Los miércoles fueron de provocación. Luego lo hacemos. Y no lo hacemos, pero ya. Bueno,
0: sí,
6: la cuestión es que era miércoles de provocación, jueves de karaoke, y entonces hemos puesto durante mucho tiempo una canción que se pudiera cantar en el karaoke.
4: Era una especie de anticipo del fin de semana, para poner el cuerpo un poco festivo.
0: Vale, entonces esto no se podría cantar.
1: Que sí se podría, no le hagan caso. No.
5: Yo creo que tú vas a un karaoke, actualmente hay una aplicación, haces una foto al QR... Y esta
1: y esto
5: canción
1: no sale. Pero
5: me comprometo mañana a bajar al karaoke en mi horario laboral y comprobar si Tini está en el karaoke al que
1: vale, pero si tú bajas, si tú bajas en tu horario laboral, no, yo está. También. Y si sí, está, sí, la, sí. Cantamos.
5: La cantamos.
0: Sigue existiendo el karaoke este mítico.
1: Sí,
0: de
1: sí, sí, sí.
0: Estaba ya lo de la revuelta.
5: El
1: sí, sí, sí.
0: Sigue existiendo.
5: Buenísimo, buenísimo. Claro.
6: Seguimos yendo, que es lo peor de todo.
1: Claro, ahí está el problema.
0: Qué lugar, por no utilizar otro término para describir ese sitio. Pero qué lugar. ¿Cuánta vida hay en la superficie de
5: si
0: la barra?
5: Si el terciopelo hablara...
0: Wow. Sí,
4: cantaría.
0: Mejor que no diga nada. Venga, vale, Sergio, dale.
4: Vamos allá.

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6: 6 y 14 de la mañana, 5 y 14 en Canarias. No parece que, vista su evolución, Trump vaya a acabar haciendo lo que amenazó primero con hacer. Esta noche hemos conocido una noticia de la agencia Reuters que informaba de que funcionarios de Estados Unidos estudiaban hacer una lista de productos españoles para someterlos a un embargo. No está clara tampoco la fórmula porque, como recalcó ayer la Comisión Europea, toda la Unión de los 27 va junta y no puede castigarse comercialmente a un único país. Pero en todo caso el debate parece empezar a esfumarse porque de anticipar para una guerra comercial contra España, Trump ha ido pasando a hablar de unidad y finalmente lo escuchábamos en portada de lo amable que ha sido nuestro país. Enviado especial a Ankara, Enrique García Pozo, buenos días.
7: Buenos días. Sánchez rebaja el choque y minimiza los ataques de Donald Trump. El presidente del gobierno no da credibilidad a esas amenazas y recuerda que las relaciones comerciales son competencia de la Comisión Europea. El presidente esquiva la confrontación directa con Trump, con el que sí ha tenido una breve conversación informal en la que han hablado de fútbol y de golf.
8: Fue una conversación informal, estábamos todos esperando para hacer la foto de familia, entonces bueno, pues hemos estado charlando sobre el fútbol, sobre el mundial, sobre, bueno, pues cuestiones más informales, pero con absoluta y total cordialidad.
7: Sánchez subraya que España ha cumplido con los compromisos adquiridos con la OTAN y que el propio Rutte ha reconocido el aumento del gasto en defensa, mientras que Trump, que durante la mañana incendiaba el inicio de la cumbre, por la tarde, en rueda de prensa, volvía a reprochar que España, como Italia o el Reino Unido, no han estado ahí para ayudarle en la guerra con Irán, para a renglón seguido rebajar los decibelios y celebrar la unidad de una alianza en la que se quieren, decía, todos los aliados.
9: Algo ocurrió dentro de la sala en ese encuentro de líderes. ¿Algún anuncio convenció a Trump de que, en realidad, todo marchaba tan bien como para hablar de amor y de unidad? Como para decir que España había accedido a la solicitud de pagar mucho dinero, aunque el gobierno hace ya meses que anunció cuál va a ser su aumento del gasto en defensa, que lo habrá.
6: Agustín Rodríguez Sahagún, buenos días.
10: ¿Qué tal, Soto? Buenos días.
6: Pero si el presidente de Estados Unidos hizo este camino con España, con Irán ha hecho el contrario. Trump recuperó en Ankara todos los insultos a los que acude de vez en cuando para calificar a enemigos, adversarios y a veces también a colegas. Esta vez lo hacía ante los ojos del mundo, dando por terminada la tregua con Irán. Los mismos dirigentes que dijo hace unas semanas que eran más razonables porque él se había encargado de matar a los anteriores, esos mismos que gobiernan Irán están ahora, en sus palabras, cucú. Y así es como anunció que la guerra volvía en toda su dimensión. Pablo Morán, buenos días.
11: Buenos días. Ni resolvía la guerra ni garantizaba la paz. El acuerdo firmado hace tres semanas entre Estados Unidos e Irán se desmorona. De hecho, Trump lo dio por terminado en Ankara, horas después del reinicio de los ataques, aunque acepta que las negociaciones puedan seguir en marcha. En todo caso, dejó claro su hartazgo por la falta de avances. Dijo que los iraníes son escoria, que están chiflados, que están liderados por gente enferma y violenta, aseguró, elevando así al máximo la incertidumbre en torno al futuro del acuerdo. La línea dura del régimen iraní también lo da por finiquitado, promete una respuesta aplastante y señala las bases en la región. Con aviso a los países del Golfo para que no apoyen al enemigo en esta guerra de la que Trump sigue sin ser capaz de salir con alguno de los logros que se marcó y con cada vez menos apoyos en Estados Unidos para mantenerla.
6: Así que esta noche los ataques cruzados han vuelto y la zona del Golfo vuelve a registrar bombardeos sobre Irán y la respuesta iraní contra otros países de la zona que se consideran aliados de Washington. La economía mundial que había celebrado el alto el fuego refleja de nuevo los bombardeos en el precio del petróleo, otra vez en el punto de partida. Ángel Villascusa, buenos días.
12: Buenos días. Esta segunda noche de bombardeos ha terminado con un puente ferroviario iraní dañado en uno de los primeros ataques contra infraestructura civil de ese país en varios meses. Los bombardeos de Estados Unidos han tenido 90 objetivos, según acaba de confirmar el ejército. mayoría sistemas de defensa y bases de misiles o drones iraníes. El ataque había sido anunciado por Donald Trump horas antes, cuando había dado prácticamente por concluida la tregua. Sin embargo, según ha contado el presidente de Estados Unidos esta madrugada a bordo del Air Force One, el gobierno persa le ha llamado para pedirle un acuerdo inminente. Irán no ha confirmado esa llamada, pero lo que sí ha hecho ha sido amenazar con atacar más bases de Estados Unidos en la región, después de haber alcanzado solo esta noche al menos dos bases de Estados Unidos en Bahrein y dos en Kuwait. Esto ha dicho Irán, no lo ha confirmado de momento Estados Unidos.
6: Ha habido muchos momentos de tira y afloja de Donald Trump con Irán, que es la forma en que en realidad observa todas sus relaciones, porque otra de las claves de la cumbre era declarar las amenazas de la OTAN. Y la conclusión es que Rusia sigue siendo la primera.
9: Ayer, en conversación con el presidente de Ucrania, al que, recordemos, humilló en público en la Casa Blanca, Trump accedió a darle permiso para fabricar misiles Patriot. Esos misiles son los que Ucrania le reclama para defenderse de ataques aéreos de Rusia. No se los va a entregar, pero sí le va a permitir que los produzca.
6: Información de Sara Aranda.
10: Trump y Zelensky han escenificado en Ankara una sintonía poco habitual. Incluso se han permitido bromear. Ambos aseguran que tienen muy buena relación, algo difícil de creer después del tenso encuentro, dicen, que protagonizaron en el despacho Oval. Trump ha elogiado los avances bélicos de Ucrania, asegura que las dinámicas han cambiado y que eso podría acelerar un acuerdo de paz con Rusia. En la rueda de prensa previa a su reunión, Trump anunciaba que permitirá a Ucrania fabricar misiles Patriot bajo licencia. Una de las principales demandas de Kiev. Además, aseguraba que Washington comprará drones de fabricación ucraniana, lo que supone un giro radical en su rechazo a la industria de defensa de Ucrania. Zelensky ha agradecido el respaldo estadounidense, especialmente el refuerzo a la defensa antiaérea. Trump insiste en que Putin quiere alcanzar un acuerdo y sostiene que en las últimas semanas se han producido grandes avances, aunque reconoce que poner fin a esta guerra le está costando más de lo previsto.
6: Y si la conversación en el mundo empezó a girar en torno a las palabras de Donald Trump, en España lo hace desde un par de días en torno a las de Alberto Núñez Feijóo. El origen está en esas declaraciones sobre las bajas y el absentismo laboral. Dijo que eran un cáncer. Dijo que un trabajador de baja no debía cobrar su sueldo entero, cosa que por ley no pasa ya, salvo que lo corrija la empresa. Y dejó otras cosas sin decir o por decir, a tenor de lo que ha pasado después que su partido ha salido a explicar a su líder. En el PP admiten que pudo no expresarse bien, aunque lo que hacen para explicarle es decir que Feijóo dijo algo que no dijo. Joan Gimeno, buenos días.
13: Buenos días. En el PP intentan retomar el control, matizando la idea de Feijóo, que siguen mezclando datos y elementos que generan confusión al debate, algo que no es nuevo en la estrategia de Génova 13. Políticamente hay una corrección evidente a la idea original de Feijóo. Dirigentes como Juan Bravo se esforzaban por dejar claro que el líder del PP se refería a combatir las bajas fraudulentas y en ningún caso hablaba de las bajas por enfermedad, algo que no se parece en nada a las palabras de Feijóo este martes.
14: Que a lo mejor no se explicó bien, no se entendió bien. Oiga, yo ahí respeto lógicamente todas sus opiniones. ¿Usted de verdad piensa que Feijóo quiere que el que esté enfermo con cáncer cobre menos? ¿De verdad alguien se piensa que no tenemos corazón, no somos humanos, no somos personas, no nos ponemos enfermos?
13: Así marcaba distancias Juan Bravo en una entrevista en La Sexta. Pese a que hay un matiz político, el PP sigue utilizando datos que lo mezclan todo. Señalan que hay 1.600.000 trabajadores que no van a trabajar cada día y que esto supone un gasto de 30.000 millones de euros al conjunto del país, sin tener en cuenta que en todo ese saco está el absentismo, las bajas médicas acreditadas, los permisos y también otras ausencias en el trabajo.
6: Pedro Sánchez no ha dejado pasar la oportunidad de seguir el nuevo camino que ha abierto Feijóo. El presidente del gobierno afea al líder del PP las palabras elegidas, pero también el fondo, porque dice, habla de un recorte de derechos.
9: Le han preguntado también a Vox, que después de ver estos días cómo el PP se aproxima a algunos de sus postulados, en el pacto andaluz o en la ley del concebido no nacido, bueno, después de esto, ha preferido no entrar a valorar las palabras del líder del PP.
6: María Ibáñez.
15: El presidente del gobierno desde Ankara ha enmarcado las declaraciones de Feijóo esta semana ante el Círculo de Empresarios Vascos como algo predecible y que sigue la línea de lo que el PP está acordando con la extrema derecha en los cuatro gobiernos autonómicos en los que han sellado pactos de gobierno. Pedro Sánchez descarta que sea un malentendido porque ha dicho el PP ha dejado claro que lo que se espera de él son recortes. También le ha reprochado a Feijóo que frivolice en su equiparación del absentismo laboral con un cáncer.
8: Es cercenar derechos. es recortar y poner en cuestión conquistas sociales y laborales que nos han tardado muchos años en poder lograr. Me parece absolutamente desafortunado equiparar las bajas laborales con el cáncer, y que también refleja la forma de pensar que se tiene cuando se habla de estas cuestiones.
15: Reacción también del ala minoritaria del gobierno. El ministro Bustinduy acusa al líder popular de perseguir y criminalizar a los trabajadores. También ha criticado su proyecto político, que se centra, así lo ha señalado, en beneficiar solo a la patronal sin preservar las conquistas laborales.
16: ¿Está bien claro cuál es su proyecto? Precarizar, recortar, amenazar y expropiar la riqueza de quienes trabajan para repartirla entre sus amigos.
15: Por su parte, el líder de Vox, en su línea, se ha ceñido a denunciar al gobierno, lo vuelve a llamar mafia corrupta y problema real de los trabajadores.
17: Los problemas de España los padecen los trabajadores, los empresarios y los autónomos. El problema de España es un gobierno corrupto, es un gobierno mafioso.
15: Santiago Abascal, eso sí, ha evitado opinar directamente sobre las palabras de Feijóo.
6: Mientras el PP intenta que la polémica pase de largo y retoma la ofensiva a través de lo que está pasando en los tribunales, principalmente en el Senado, que es la Cámara que controla, y donde ayer estaba citada la vicepresidenta tercera Sara Agesen para comparecer en la comisión de la SEPI. La ministra para la Transición Ecológica negó haber recibido presiones o indicaciones para conceder ayudas a empresas como Plus Ultra o como Tubos Reunidos. Ayudas que ahora están siendo investigadas en los tribunales. Josué Coello, buenos días.
18: ¿Qué tal? Buenos días. En su ofensiva en el Senado para investigar los préstamos de la SEPI a varias empresas durante la pandemia, el PP se encontró ayer con la vicepresidenta para la Transición Ecológica negando cualquier tipo de presión para conceder ayudas a Europa, Plus Ultra o Tubos Reunidos.
19: ¿Recibió usted directa o indirectamente indicaciones, sugerencias o comunicaciones de Presidencia del Gobierno, de la Oficina Económica de la Moncloa, de ministros, de sus gabinetes, sobre el sentido del voto que tenía que otorgar en alguna de las operaciones del fondo?
20: Nunca recibí ninguna indicación.
18: Sara Agesen negó varias veces que Moncloa, Ábalos o Zapatero exigiesen aprobar esas ayudas en 2021, cuando la hoy ministra para la Transición Ecológica era secretaria de Estado de Energía y vocal del Consejo Gestor de la SEPI. De hecho, Agesen, en contra de lo que dice el informe de anticorrupción, defendió que nunca se opuso en un primer momento al préstamo de 112 millones de euros para Tubos Reunidos.
20: Insisto, es falso. La opinión del Ministerio no se emitió, de hecho, porque no asistimos a esa reunión.
18: La vicepresidenta tercera defendió que todas las ayudas se dieron cumpliendo los criterios y negó conocer al expresidente de la SEPI, Vicente Fernández.
6: Otro de los asuntos que ha terminado judicializándose es la regularización de personas migrantes que llevaron al Supremo Aragón y la Comunidad Valenciana. Ayer el alto tribunal rechazó suspenderla, también llevar la norma a la justicia europea. Y luego está el caso Begoña Gómez, que vuelve a dejar novedades. En este caso no son novedades procesales, sino más bien acerca de las sospechas de Juan Carlos Peinado, acerca de los escoltas de la mujer del presidente, de quienes llegó a decir Peinado que podrían colaborar en una fuga.
9: De hecho, ese fue el argumento que empleó para justificar la retirada del pasaporte de Begoña Gómez, una afirmación que provocó las quejas de los sindicatos policiales y también de la propia defensa de Gómez.
6: Lejos de retractarse, el juez ha mantenido la sospecha. Es lo que refleja en la última resolución que firmó antes de marcharse de vacaciones, sin resolver el fondo del asunto, el pasado 30 de junio. En ella reconoce la labor de los agentes, dice que no quería ofender, pero también que pueden existir lo que él llama ovejas negras. Si no, dice en el escrito, no existiría una unidad de asuntos internos. Pedro Jiménez.
21: Juan Carlos Peinado se fue de vacaciones endosando al juez sustituto del sustituto el recurso en el que Begoña Gómez pedía que le devolvieran el pasaporte para poder viajar a la cumbre de la OTAN y a la graduación de su hija. Sin embargo, dejó hecho un informe en el que responde a la queja de la mujer de Pedro Sánchez por esa medida cautelar. El juez se reafirma en sus sospechas de que los escoltas de Gómez pueden ayudarla a fugarse. No lo afirma, lanza una mera hipótesis. Dice, porque sabe que la mayoría trabaja de forma abnegada y con pocos medios. Sin embargo, si no hubiera ovejas negras, no existiría la unidad de asuntos internos, escribe. Y hay, recuerda, antecedentes de fugas de mandatarios perseguidos por la justicia. Es el caso de Bettini Craxi, el ex primer ministro de Italia, que fue acorralado por la justicia y se fugó a Túnez en el año 1994. Lo que no dice Peinado es que hacía ya 7 años que había dejado el cargo.
6: Hoy se publica en el Boletín Oficial del Estado la retirada de la Gran Cruz de la Sanidad al psiquiatra franquista Antonio Vallejo Nájera, cuyas publicaciones sirvieron para justificar la represión durante la dictadura.
9: El Consejo de Ministros aprobó la retirada de este reconocimiento al conocido como el Menguel español. Vallejo Nájera experimentó con republicanos españoles durante el régimen de Franco y sus postulados sirvieron incluso para justificar el robo de bebés durante la dictadura.
6: Información de Mariola Lourido.
0: Psiquiatra militar franquista vinculado al nazismo usó la medicina para justificar la persecución y represión de la dictadura. Sus teorías eugenésicas sirvieron al régimen para cometer crímenes contra la humanidad y justificar el robo de bebés. Es lo que dice el Real Decreto que le retira la medalla de Estado a Antonio Vallejo Nájera. La comisionada de Salud Mental del Ministerio de Sanidad, Belén González, dice que todavía a día de hoy se sigue utilizando la psiquiatría para violar derechos fundamentales.
2: Es el caso de Israel, donde se está experimentando con terapia asistida con psicodélicos para reducir el trastorno de estrés postraumático de los colonos y de los veteranos de guerra.
0: El gobierno dice que es un acto de memoria, justicia y reparación a las víctimas quitarle la máxima distinción sanitaria al Menguel español, que experimentó con prisioneros republicanos a quienes consideraba degenerados mentales.
6: Y además, la mayoría de consejos de administración consideran que la inteligencia artificial no está generando valor en sus empresas, Javi Díaz.
22: Exactamente un 55% de los consejeros considera que la inteligencia artificial todavía no está generando valor para su empresa, según el último estudio de IESE, que se basa en las respuestas de consejeros de empresas de 24 países. La tecnología y su gestión es desigual en los consejos, ya que un 36% afirma que en su empresa se aborda este asunto únicamente una vez al año. No es, por tanto, una de las principales preocupaciones o riesgos, sí lo son la baja eficacia de los gobiernos, las políticas comerciales proteccionistas, incluyendo los aranceles, y el auge del populismo y el nacionalismo, que copan la lista de riesgos que valoran los consejeros de las empresas encuestadas.
6: Son las 6:30, las 5:30 en Canarias.
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6: Empieza el jueves, último día de la ola de calor, aunque todavía van a seguir haciendo temperaturas muy altas, sobre todo en los valles de los grandes ríos y en el este de la península, con temperaturas que pueden superar los 40 grados. También hay riesgo de tormentas muy fuertes en el sur de Euskadi, en Navarra, La Rioja, en el norte de León y en Aragón. Precisamente en esta comunidad, en Aragón, el gobierno ha pedido la intervención de la UME por el incendio de Castillon Roy, que ha obligado a confinar a cerca de 800 vecinos esta noche. Mónica Farre, buenos días.
23: Buenos días. Confinamiento en la vecina localidad de Albelda por la cantidad de humo existente y la cercanía del fuego que ha obligado a cortar la carretera nacional 230 y la autonómica 140. El incendio, sin perimetrar y fuera de control, ha obligado también a cortar el suministro de un tendido eléctrico. Afecta además a una antena de telefonía móvil. Los últimos datos es que han ardido 250 hectáreas. Preocupa el desarrollo que pueda tener hoy este incendio por la situación meteorológica, con tormentas secas y una temperatura en la zona superior a los 40 grados. Hoy a las 9 vuelve a reunirse el Centro Coordinador de Emergencias.
6: El PP intenta matizar la propuesta de Feijóo para que los trabajadores que estén de baja no cobren el sueldo íntegro. Ángel Villascusa, buenos días.
24: Buenos días. Están intentando hacer una diferencia que no hizo el líder del PP cuando lo anunció, porque según ellos Feijóo se refería a combatir las bajas fraudulentas y en ningún caso a las bajas por enfermedad. En todo caso, lo que dicen es que para luchar contra el absentismo se necesita una solución dialogada. Lo decía así Elías Bendodo, que aprovechó para cargar contra el gobierno por no contar, dice, con el empresariado.
25: Sánchez ha sacado de la mesa a los empresarios, oye, que son los que pagan las facturas y los que pagan los sueldos.
24: Los sindicatos han criticado la propuesta de Feijóo, que llegó a hablar incluso de cáncer, y la patronal agradece la sensibilidad del líder del PP sobre el absentismo. Esto decía Antonio Garamendi.
26: Y luego, la frase o no frase, yo sinceramente, que en un tema tan importante se quede todo en que la frase resulta este señor piensa o no. A ver, mira, esto es un canuto.
6: Y el gobierno acusa al PP de no querer recortar, de querer recortar derechos. Pedro Sánchez.
27: Me parece absolutamente desafortunado el equiparar las bajas laborales con el cáncer. Creo que es absolutamente desafortunado y que también refleja la forma de pensar que se tiene cuando se habla de estas cuestiones.
6: Palabras del presidente del gobierno desde la cumbre de la OTAN en Turquía, donde Sánchez se reunió con Donald Trump. Fue un encuentro distendido en el que dice que hablaron de fútbol y de golf. Según el presidente, las relaciones han mejorado.
24: Eso sí, Trump volvió a arremeter contra nuestro país. Dijo que somos una causa perdida Florida y reiteró que quería cortar el comercio con España. Según la agencia Reuters, el secretario del Tesoro de Estados Unidos está preparando ya una lista de productos españoles sancionables, aunque esta madrugada, a bordo del Air Force One, Trump ha dicho que aunque ha tenido problemas con nuestro país, hoy España ha dado marcha atrás y ha sido muy generosa, ha dicho, porque ha aceptado pagar más a la OTAN.
6: Como suele ser habitual, no queda claro a qué se refiere Trump. Hoy la ministra de Defensa, Margarita Robles, se va a reunir con el embajador de Estados Unidos en España. Mientras, en Oriente Próximo, Irán y Estados Unidos han vuelto a lanzarse bombardeos cruzados durante esta madrugada.
24: Un ataque que ha empezado esta noche Estados Unidos y al que Irán ha respondido lanzando proyectiles contra bases militares de Washington, dos en Kuwait y dos en Bahrein, donde se han activado las alarmas antiaéreas. La Guardia Revolucionaria persa ha amenazado además con ampliar estos bombardeos a otros países de la región.
6: Y en Mijas, en Málaga, la Guardia Civil investiga el asesinato de una mujer de 61 años y su hija de 31, que han aparecido acuchilladas en su casa después de un incendio. Se sospecha que puede ser un nuevo caso de violencia machista. Ser Málaga, Nieves Egea, buenos días.
1: Buenos días. Los investigadores creen que el autor del crimen pudo prender fuego a la vivienda ayer de madrugada en un intento de ocultar el suceso y eliminar pruebas. Fue la pareja de la hija la que avisó a los servicios de emergencias del incendio. No hay detenidos. Se intenta localizar a la pareja de la madre. Con todos los investigadores no descartan otras hipótesis.
6: Es jueves, es 9 de julio. Y vamos hasta ahora con el primer repaso a las portadas de la prensa nacional, Ángel.
24: El País lleva en su primera. La Fiscalía acusa a Peinado de desproporción y de idear una confabulación. El Mundo abre con Europa aplaca a Trump con más gasto y lo implica frente a Rusia. La ABC lleva en su portada. La Infanta Sofía defiende a los profesores en su primer discurso. Merecen respeto, recursos y reconocimiento. En La Vanguardia leemos. Trump redobla su amenaza a España y Sánchez replica que cumple con creces. En los digitales, el diario.es abre a esta hora con Feijóo asume las peticiones de la patronal y anticipa recortes en bajas médicas y ayudas sociales. Y en el confidencial con Feijóo asume las peticiones de la patronal y anticipa recortes en bajas médicas y ayudas sociales.
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10: Para el dolor de garganta, para la afonía, nada de caramelos de eucaliptus,
11: nah,
10: ¿eh?
11: Nah,
10: a lo grande, lo que hago yo es agarrar un árbol de eucaliptos, le quito las hojas para el koala y ya me quedo con el tronco. Tomar la infusión también puede ser rico. Todo en este mundo es infusionable. Yo,
11: todo,
10: por ejemplo,
11: se puede infusionar.
10: Yo me tomo antes de entrar aquí en la radio una infusión de cordero con patatas panadera, pero de verdad. Y luego también, pues oye, bastante apropia cuando estás afónico, pues hablar lo mínimo posible, ¿no? Mira, por ejemplo, aquí en el Valle nos comunicamos, tenemos un lenguaje propio que es el achalari. Es como un lenguaje el abanico, pero con hachas, ¿no? Muy gestual. Con poco movimiento con el hacha puedes decir un montón de cosas.
11: Se dice mucho con un hacha.
10: Por ejemplo, mira, hoy yo tenía que llevar el coche al mecánico, lo he dejado allí. Ajá. Cuando lo he ido a buscar, el mecánico ya me dice, cambio de aceite, filtros y pastillas de frenos, 1.200 euros.
11: Jolín,
10: en vez de comenzar ahí una conversación que se podía extender, ser desagradable, simplemente sin aspavientos, mirando al mecánico a los ojos, desenfundas el hacha.
11: Poco a poco, ¿no?
10: Sutilmente, pero que sea evidente. Oye, pues ya me ha rebajado la factura un montón.
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6: Esta noche vuelve el fútbol después de la primera jornada de descanso. Empiezan ya los cuartos de final, Sampe.
12: En Boston, con un casi fratricida Francia-Marruecos. De hecho, en París están en la alerta roja ante posibles altercados por la gran comunidad marroquí. Más de 300.000 que viven en la capital gala. Un partido que viene envuelto además por una polémica que la extravagante diputada Celeste Amarillo está llevando ya al absurdo, de Mbappé con los jugadores de Paraguay en la anterior eliminatoria.
14: Cuando Orlando Gil, un niño, por primera vez pisa un mundial, seguramente
8: restaurante por primera vez en Europa, estaba jugando ante el mundo y le pasa la mano con toda la humildad del paraguayo y este hijo de puta le niega la mano y le grita en la cara. Eso no es francés, eso no hubiera hecho un francés nunca.
12: Lo que tienen que aguantar los paraguayos. En Francia ya le hacen oídos sordos a esta desequilibrada diputada de Champs. Ve a Mbappé tan normal en la concentración gala.
13: Kylian está bien a nivel mental, ha pasado algo, no quiero volver atrás. Es un chico muy fuerte mentalmente, físicamente, está concentrado con el partido de mañana, que va a ser, sí, muy duro, porque hay dos equipos de calidad y hay solo un sitio para un equipo. Pero Kylian está bien, como todo el grupo, listo para mañana.
12: En todo caso, puede y está algo más preocupado por el tema arbitral. No les ha gustado la designación del argentino Facundo Tellón, que lo acepta.
14: No desconfío, entiendo la pregunta, pero así son las designaciones y no se puede hacer nada ante ello. Yo confío en los árbitros. Espero que el señor Tello y sus asistentes que tendremos mañana sean tan buenos como Letessier y sus asistentes que arbitraron otro partido, ayer Argentina. Obviamente, siempre hay decisiones que pueden llevar a la discusión. Todo depende de qué lado te encuentres. Pero mi rival es Marruecos. No voy a considerar al árbitro como un oponente. Todo lo contrario. Está ahí para asegurarse de aplicar las leyes con la mayor precisión posible.
12: No está recuperado Tchouaméni al 100%, pero parece que va a poder jugar si lo considera Deschamps. Si Marruecos quiere vengar la derrota de Qatar ante Francia en semifinales del pasado Mundial, no terminaron muy contentos de aquel arbitraje por Ouabi. En este caso, no desconfía del argentino de esta noche.
15: Un árbitro que tiene experiencia. Lo que nosotros queremos es experiencia en estos partidos. Es muy importante. Entonces, estamos muy tranquilos. Es que hemos jugado antes con un árbitro de Holanda, justo antes de jugar contra Holanda. Lo ha hecho muy bien. No entramos en eso porque sabemos que los árbitros lo hacen lo mejor posible, pero la calidad de los árbitros no tengo nada que decir, para mí están al nivel.
12: El partido en Carrusel Deportivo desde las 10 menos cuarto de la noche y mañana le toca a España, en Los Ángeles, última hora de la selección. Antón Meana, buenos días.
16: ¿Qué tal? Buenos días. Todos disponibles en la selección española para medirse mañana a Bélgica. Una buena noticia, en el entrenamiento de ayer ninguna incidencia. Están bien Laporte y Cubarsí y por tanto Luis de la Fuente podrá repetir el mismo equipo que derrotó a Portugal en Dallas. Con Unai Simón en la portería, Pedro Porro en la derecha, Cucurella en la izquierda, el centro de la zaga para Aymeric Laporte y Pau Cubarsí. En el doble pivote, Pedri, Rodri, por delante Dani Olmo, en la derecha Lamine Yamal, en la izquierda Alex Baena, delantero centro, Mikel Oyarzabal.
12: Gracias, Antonio. En la concentración hablaba ayer Dani Olmo y entre otras cosas explicaba cómo la selección haya podido alcanzar ya una racha de 35 partidos invicta.
17: De afrontar cada partido como si fuese una final. O sea, así nos lo transmite el míster también, que el partido más importante es el siguiente, que está por venir, y ese es el objetivo. El llevar 35 partidos ahora seguidos invictos tampoco es un objetivo que nos poníamos en el primer partido, pero nos alegramos de esa racha, evidentemente, y queremos alargarla, pues, como mínimo, hasta la final.
12: Y fue protagonista en el larguero Mikel Merino, que le contaba a Manu Carreño cómo le salió eso de gritarle a la cámara el Viva San Fermín en el partido contra Portugal.
17: Lo tenía pensado, me traje un pañuelo de San Fermín para metérmelo en la media y celebrarlo, porque no sé por qué, pensaba que iba a meter el gol, y se me olvidó en el vestuario. Mira, antes he hecho una entrevista y me han preguntado por un defecto y no he dicho ninguno, pues ese es uno que tengo, que soy un poco olvidadizo y un poco carajas de vez en cuando, y se me olvidó el pañuelo dentro y no lo pude celebrar con el pañuelito, y dice, bueno, pues mira, al final lo digo a la cámara y así queda mejor.
12: Pues ojalá mañana vuelva a tener la oportunidad de poder gritárselo otra vez, si quiere.

0: 7:42, 5:42 en Canarias, la hora de amanecer en el hoy por hoy. Y por tanto, la hora de amanecer para más de 3 millones de personas. Esto es lo que dice el EGM desde hace además 9 oleadas, creo que es. Es que como tú.
1: Sí,
0: que,
1: sí, sí. No,
0: así
1: no,
0: que
1: claro.
0: La hora de amanecer para muchísima gente. Nosotros en particular, normalmente no llamamos a los 3 millones y pico, porque es verdad que se nos quedaría un poco largo. Pero sí que intentamos ir cada mañana a 3 lugares de España, seleccionados con mimo y siempre con rigor, salvo esta mañana, en la que creo que hemos caído en la corrupción.
1: Bueno.
0: Declaro desde este momento que no tengo nada que ver con esta trama y os advierto de que según quien te toque, está la justicia con ganas de entrar a juzgar cosas. Así que vosotros veréis. Nacho Palomo, buenos días.
1: Buenos días, Sergio Soto. Vamos a explicar a los oyentes. En el mapa de ayer, yo cometí el... Y reconozco mi culpa de yo
0: ir a... ¿Amputaste un pueblo?
1: Isabel de Leuce había puesto el pueblo de su familia y yo lo ¿sí? sustituí precisamente por el de mi padre, sin yo saber que esa trampa era la que había hecho de Leuce. Entonces, bueno, pues para el día de hoy hemos elegido 3 pueblos que pertenecen a familias, a los familiares,
0: o sea, nuestros
1: de
0: pueblos, los miembros del equipo. Los vuestros, el mío no está.
1: Bueno, queda mucha semana todavía. Bueno, queda ya mañana, Sergio, o sea que mañana podemos incluir también tu pueblo. Bueno, vamos con estos municipios. En Gabaldón, que es el pueblo de los familiares de Isabel de Leuce, en la provincia de Cuenca, amanece a las 6:48, mínimas de 19, máximas de 36. En Gil García, Ávila, pueblo de la familia de Agustín, amanece a las 7 en punto, mínimas de 17, máximas de 31. Y por último, en Palomares del Río, Sevilla, donde son las raíces de Irene, amanece a las 7 y 10, mínimas de 21 y máximas de 34 grados.
0: ¿Han mencionado su pueblo? No, si no lo han hecho, mándenos un audio. No hace falta que lo haga por amor ya a nosotros, hágalo por amor a su pueblo, por reclamar que lo mencionemos aquí, por mencionarlo usted mismo en la antena y cuéntenos cómo amanecen allí. Pueden hacerlo, ya saben, en el teléfono de los oyentes, que es el 638-313466, 638-313466. Venga, que conocemos... ¿No es, ha sido esta noche esto? ¿Lo de los Emmy ha sido esta noche?
1: Ayer por la tarde.
0: Ayer por la tarde, ¿no? Es verdad, sí, lo he visto antes de venir para aquí. Ya tenemos quiénes son los nominados a los premios Emmy, es decir, los premios de la tele en Estados Unidos.
1: Y que nos viene bien, ahora que se acerca el verano y es periodo de vacaciones, pues para ponernos al día con algunas series que tenemos pendiente, o si tenemos dudas sobre, oye, ¿qué puedo ver? Pues mira, tenemos las nominaciones de los Emmy de la Academia de la Televisión estadounidense.
2: Eres muy empática, pero estás en urgencias, no es para gente floja.
3: ¡Colgado! ¡Fuera!
1: Esto que escuchamos es el tráiler de la segunda temporada de The Pitt en HBO, que es la serie que más nominaciones tiene en este año. Son 25 nominaciones, ya fue la gran ganadora el año pasado. No sé si has visto la serie, Sergio.
0: Es muy buena, pero he intentado verla y no puedo.
1: Bueno,
0: me entran los males.
1: Es una serie de médicos de... precisamente en urgencias en la ciudad de Pittsburgh, y es verdad que no es para todos los estómagos, tiene un ritmo muy frenético, pero sí que es bastante buena. Bueno, otras series que están nominadas en la categoría de mejor serie de drama, pues La Diplomática de Netflix, El Caballero de los Siete Reinos de HBO o La Edad Dorada, también de HBO. Si preferimos series de comedia, pues destaca la serie de Hacks, que tiene 24 nominaciones. De Bear también está entre las nominadas, Solo Asesinatos en el Edificio de Disney Plus o La Maldición de Widow Bay en Apple TV. Estas son algunas de las 8 nominaciones. Si miramos por plataformas,
0: sí.
1: HBO Max es la reina, tiene 122 nominaciones al final en estos Emmys, superando a Netflix, que solo tiene 111 nominaciones, y Apple TV que tiene 87. Habrá que esperar hasta mediados de septiembre para conocer las ganadoras, pero bueno, ya tenemos esta lista por si queremos ir haciendo los deberes durante el verano.
0: Veo muchas de estas, y empecé a ver Pits, pero me pasa eso, que cuando termina el capítulo tengo que medicarme yo.
1: Sí.
0: O sea, no aguanto el ritmo. Aitana, ayer lo contábamos, ha comunicado en redes que al final no va a haber ningún cambio de horario con el concierto de Zaragoza, que se va a quedar como ya estaba. pasaba.
1: Sí, porque estábamos pendientes qué iba a ocurrir. Aitana, en sus redes sociales, contó que el concierto este viernes de Zaragoza coincidía en horario con el partido de España de cuartos de final.
4: Pues nada, yo no sé qué hacer, porque claro, me decía gente del equipo, bueno, mi padre me dice, bueno, si no, cada vez que marque España, paramos el concierto.
1: Publicaba este vídeo hace un par de días, claro, había revuelo, que iba a pasar, iba a adelantarlo, iba a retrasar ese concierto, lo iba a mantener, bueno, pues al final sí, lo va a mantener tal y como estaba. La artista ha publicado un mensaje en sus redes sociales, tranquilizando a sus fans, diciendo que bueno, que después de valorar todas las opciones, cree que lo mejor es dejarlo tal y como estaba, este viernes a las 9:30 en Zaragoza.
0: Han dejado a la pobre Aitana sin ver el partido, que en realidad sí, era lo que intentaba, ¿no? Arde Bogotá ha actuado en el Mad Cool, pero lo ha hecho bajo un seudónimo porque quería presentar una nueva canción.
1: Sí, en uno de los escenarios de las carpas, uno de los escenarios pequeños, se había anunciado la actuación de un grupo que se llamaba Bigger Splash. Era un nombre desconocido para la mayoría, pero bueno, ya había ciertas pistas en redes sociales, ya había seguidores de la banda de Arde Bogotá que sospechaban que iban a ser ellos, porque en sus redes sociales había un vídeo donde precisamente pronunciaban esta palabra, la de Bigger Splash, y esta noche... han actuado y ha sorprendido con esta nueva canción que se llama precisamente así, Bigger Splash. La canción, quien quiera disfrutarla, ya está disponible en todas las plataformas. Sergio, pues nueva de como de hacer marketing, ¿no? De los grupos de innovar, intentar sorprender a sus seguidores, pues con estos conciertos, ¿no? Sin decir que son ellos.
0: Tiene un punto, ¿no? Esta estrategia de esconder un poco lo que vas a mostrar, generar. Ahora se llama hype. Y venga, otra, Justin Bieber, que va a actuar en el show del descanso de la final del Mundial.
1: No, mira, me ha cambiado la canción Marta, seguramente. Sí.
0: Ojalá.
1: Justin Bieber, que esperemos que no actúe como en el Coachella, que salió con un portátil y se puso a reproducir sus vídeos de YouTube. Bueno, se ha anunciado que va a participar en la final del Mundial, en un show parecido al de la Super Bowl. También actuarán Madonna, el grupo BTS y Shakira.
0: Con Justin Bieber, ya saben, a partir de las 7 les saluda Pedro Blanco. Bueno, sin Justin Bieber, con Justin Bieber ahora nosotros. Ahora son las 7 menos 10 de la mañana, las 6 menos 10 en Canarias.
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6: Buenos días. Mejora la situación de los incendios que están activos en la comunidad. En nivel 0 ya el de Ribota de Sajambre, en Picos de Europa, que llegó a nivel 2. Solo queda, por tanto, un incendio de nivel 1, es el de Espina de Tremor, en el que los equipos de extinción han sumado la ayuda que ha supuesto el descenso de las temperaturas mínimas nocturnas y el incremento de la humedad. Elena Soria es la jefa de jornada del Centro Provincial de Mando de León.
7: Ha sido una jornada de intenso trabajo que ha permitido alcanzar los objetivos previstos y avanzar con el control de las emergencias. En estos momentos únicamente permanece con clasificación de índice de gravedad potencial 1 en la provincia el incendio de Espina de Tremor, cuya evolución es favorable. Conviene recordar que los incendios originados por rayo suelen localizarse en zonas remotas y de orografía compleja, lo que dificulta el acceso de los medios de extinción.
6: 7 provincias de la comunidad van a estar hoy en aviso amarillo por altas temperaturas. Burgos, además, por lluvias y tormentas. En León solo será por la posibilidad de que se produzca alguna tormenta. Ávila, Burgos, Palencia, Segovia, Soria, Valladolid y Zamora van a activar ese aviso amarillo de altas temperaturas a partir de la 1 de la tarde. El termómetro marca ahora mismo 20 grados en Segovia y Salamanca, 18 en Zamora, Ávila y Valladolid, 17 en Palencia y Soria y 16 en Burgos y León.
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6: La patronal asegura que las bajas laborales conllevan un coste de 3.720 millones de euros para las empresas de la comunidad. Insisten en utilizar el concepto de absentismo laboral, una idea que maneja estos días el líder del PP en nuestro país y que ha tenido que salir a matizar en tromba su partido y que los sindicatos rechazan también aquí. Álvaro Hernández.
9: ¿Considera la COE que los sindicatos no están tratando el tema del absentismo laboral como se merece? ¿Reclaman que entre los 4 y los 15 días de baja no sea la empresa quien asuma el coste? David Esteban, COE Castilla y León.
10: Nosotros no queremos que los trabajadores vayan enfermos al puesto del trabajo. Lo que sí que estamos viendo es que se está haciendo un uso indebido de las bajas. Lo refrendan informes como el de la AIREF, que viene a decir que hay una deficiencia estructural en dar esas bajas médicas.
9: Los sindicatos reclaman no confundir absentismo laboral con las personas que están enfermas con una baja. Ana Fernández, líder de Comisiones Obreras en Castilla y León, rechaza modificaciones salariales a trabajadores de baja. Pone de ejemplo las bajas por maternidad.
11: Las bajas laborales no son absentismo. No tendría ningún sentido rebajar las bajas maternales. Está regulado por ley, es un derecho que ahora mismo se tiene, que además es un incentivo para la natalidad.
9: El sindicato reclama un refuerzo en la sanidad pública para que así se reduzca la duración de las bajas laborales.
6: En esas palabras de Feijóo te ven referencias a cuestiones de hace 30 años, cuando ya estaba en la política activa y era responsable de el Insalud. Había críticas a los médicos, a los que acusaba poco menos que de regalar las bajas entre el propio colectivo y de facilitarlas a quien las pide, con independencia de su situación real. El presidente del Consejo de Colegios de Médicos de Castilla y León, José Luis Díaz Villarig, explica lo evidente. Las bajas laborales son un acto médico que responde al estado de salud del paciente. Admite que se tramitan más, sí, pero traslada el asunto al terreno político y sindical para que se tomen decisiones ante un escenario que lleva a los trabajadores a enfermar más.
12: Las bajas no las coge nadie, las bajas las da el médico a quien se las tiene que dar, y cuando las dan por una necesidad objetiva. La baja es un acto médico, no es un cachondeo ni muchísimo menos. Ciudadanos en este momento están aumentando en su absentismo y en las bajas laborales, será porque por las razones que sean laborales, pues están en una situación peor que estaban en otros momentos determinados. Los médicos nos dedicamos a la enfermedad. Estos son temas puramente políticos y los políticos harán lo que quieran hacer. El médico lo único que tiene que hacer, si el paciente que le acude a su consulta tiene las razones objetivas para darle la baja, darle la baja. Y si no, pues no dársela. No hay más. A partir de ahí, el político que haga lo que tenga que hacer. Y que vean las razones por las que está ocurriendo.
6: Pues una trabajadora, una funcionaria de prisiones y varios compañeros del centro penitenciario de Brieva han resultado heridos tras sufrir una agresión por parte de una interna. Según han explicado las secciones sindicales de ACAIP, UGT y CESIF, los hechos tuvieron lugar el martes a primera hora, cuando se lleva a cabo la apertura ordinaria de las celdas. En uno de los módulos, una de las reclusas retrasó deliberadamente la salida de esa celda y desobedeció las instrucciones que le estaban dando. Cuando se le requirió para cumplir esas instrucciones, reaccionó con insultos y amenazas de muerte. David Arroyo es delegado sindical de ACAIP UGT.
13: Allí una interna, a la apertura de celdas, pues desobedeció las órdenes de los funcionarios de bajar a la sala común para iniciar los desayunos y las actividades diarias. No quería bajar, ponía trabas a todo, al final bajó. En la sala común la situación continuó, provocando, enfrentándose a los funcionarios. Así que en un determinado momento, pues la interna incitó al resto de compañeras a unirse a la protesta y la situación terminó con una agresión grave a dos funcionarios y una funcionaria.
6: 6:55.
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6: Los incumplimientos en el desarrollo de las infraestructuras, sobre todo en la provincia de Soria, suponen nuevos retrasos en vías fundamentales, como la A11, que sigue pendiente de un eterno desdoblamiento. No se abrirá en verano, al igual que el tren, que también retrasa su puesta en marcha hasta final de año. José Carlos San José.
15: Para empezar, todo un clásico, la apertura de tramos de la autovía del Duero. Óscar Puente, ministro de Transporte, se comprometía a abrir el tramo Tudela-Quintanilla en primavera.
16: Sí, claro, absolutamente. Primavera, el fin de la

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1: Principales de mayo del año que viene en Burgos, las principales fuerzas en lo que se denomina la izquierda real se van a registrar como coalición para presentarse a esa cita en la provincia. Pedro Sedano.
2: Las principales fuerzas a la izquierda del PSOE en Burgos han decidido unirse en una coalición de cara a las elecciones municipales de 2027. Celebrarán su primera asamblea esta tarde, una asamblea abierta, pero la decisión está ya tomada. Insisten en que es un acuerdo en el plano municipal y que posibles acuerdos en otros ámbitos no están planteados por el momento. Lo ha dicho uno de sus portavoces.
3: Nosotros somos una fuerza de momento municipalista porque además queremos tener esa libertad y ser una herramienta para los ciudadanos de Burgos. Todo lo que venga después los decidiremos los que queramos participar.
2: Otra de las representantes de la coalición, Marga Arroyo, ha insistido en que han creado un espacio común dada la proximidad programática entre los partidos con el objetivo de recuperar el Ayuntamiento de Burgos para la izquierda. Lo que tienen claro hasta el momento es el punto de partida. El segundo paso se dará con la primera asamblea de la coalición, de la que forman parte el Partido Castellano Tierra Comunera, Izquierda Unida, Podemos, Sumar y Verdes Equo. Además, están abiertos a la integración de otros colectivos y personas a título individual.
1: Y en las carreteras, precisamente en Burgos, cuatro hombres de entre 21 y 50 años han resultado heridos tras el volco de una furgoneta en el kilómetro 2 de una carretera provincial a la altura de Gumiel de Izán. La sala del 112 recibió una llamada que alertaba del incidente y se pedía asistencia para tres o cuatro personas heridas, todos varones, uno de ellos inconsciente. Finalmente, tal y como confirmó el 112, se atendía a cuatro personas heridas, como decimos, entre 21 y 50 años. Uno de ellos fue evacuado en helicóptero hasta el hospital de Burgos. Los otros tres, en tres ambulancias, fueron evacuados al hospital de Aranda. El tiempo nos deja avisos amarillos por calor en toda la comunidad. Hay también avisos por lluvia y tormentas en Burgos, en León. Por tormentas, temperaturas elevadas que se van a mantener durante estos próximos días. 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
1: ¿Qué tal? Muy buenos días. El presidente de Estados Unidos, ya saben, dice muchas veces una cosa, hace la contraria. Se desdice con facilidad. Y resucita amenazas que dábamos por zanjadas pues prácticamente a diario. Esto es lo que hemos visto estos días en la cumbre de la OTAN en Ankara. Ayer Trump sí cumplió con una de sus amenazas, la de hacer saltar por los aires definitivamente la tregua con Irán. Este es el sonido de los bombardeos esta madrugada en ese país, en Irán. Lo había advertido un par de horas antes, dio por terminado el acuerdo provisional de paz con Teherán e incluso llamó basura a los iraníes. Son los ataques más violentos desde que el mes pasado negociaron la tregua. Isabel Fernández Pedrote, buenos días.
2: Hola Pedro, buenos días. Irán ha contestado automáticamente. El negociador principal de la República Islámica ha escrito en Twitter que seguirán respondiendo a cualquier ofensiva y eso es lo que han hecho. La Guardia Revolucionaria ha confirmado esta madrugada ataques a las bases estadounidenses en Kuwait y otros dos en Bahrein. Amenazan ahora con ampliar a otras regiones del Golfo.
1: Ocurre que esta noche Trump tampoco se ha salido del molde a pesar de la violencia de estos ataques y de la escalada de la tensión. Ha dicho esto otro ya a bordo del avión presidencial del Air Force One.
2: Ha dicho que Estados Unidos ya ha ganado militarmente, que los iraníes ya le habían llamado tras los ataques porque asegura en Teherán están desesperados por llegar a un acuerdo, aunque dice él no sabe si son dignos de cerrar ese otro acuerdo.
1: Trump deja por tanto en el aire el futuro de esa guerra en Irán. Lo cierto es que no ha sido mucho más claro al despedirse de la cumbre de la OTAN en Ankara. Llegó cargado de reproches para buena parte de los aliados y ha dicho que se marcha habiendo sido testigo del tremendo amor que dice había en la sala donde se reunieron los jefes de gobierno. Es todo demencial. Especialmente contradictorio ha sido con España. No es la primera vez que pone a nuestro país en el centro de la diana por la falta de compromiso con el gasto en defensa, pero es que ayer amenazó otra vez con romper lazos comerciales.
2: Llegó a hablar de España como una causa perdida, dijo que somos un socio terrible y que nuestro país es hostil.

0: is a wasted cause. We don't want to do any trade business with Spain.
1: Dijo incluso antes de entrar a la última reunión en la cumbre que no quiere tener nada que ver con España.
2: Bueno, ocurre que unas horas después, y una vez terminada la cumbre, y cuando ya había dicho aquello de que los presentes en la reunión tenían muy buen corazón, a Trump le han vuelto a preguntar por España y ya había cambiado de parecer.
1: A bordo del Air Force One ha dicho también que España ha sido muy generosa en la cumbre, que ha dado marcha atrás porque nos hemos comprometido a pagar mucho más.
2: Antes incluso de este último giro, Pedro Sánchez, el presidente español, ya le quitaba hierro al asunto.
3: Calma y paciencia y una cierta normalidad también, porque al fin y al cabo, cuando uno se aleja un poco de este tipo de declaraciones, lo que ve es que las relaciones entre Estados Unidos y España son unas relaciones muy, muy positivas.
2: Contó incluso que tuvieron una conversación informal, que habían hablado de fútbol y del Mundial con cordialidad.
1: La agencia Reuters cuenta esta mañana que el Departamento del Tesoro en Estados Unidos está preparando un listado de productos españoles que podrían ser embargados para entregársela a Trump y que él valore posibles medidas contra España.
2: Bueno, pues así es, hemos llegado a este jueves, es 9 de julio. Y con todo esto, el balance final de la cumbre en Turquía es tan caótico como las idas y venidas de las declaraciones que ha ofrecido Trump en las últimas horas. Porque en realidad, el presidente de Estados Unidos se ha marchado contento. Dicen los aliados que su tono a puerta cerrada, cuando no había micrófonos, ha sido mucho más amable. Pero más allá de su parecer, están los contenidos.
1: Ucrania ha logrado arrancarle a Washington el permiso para fabricar misiles Patriot y los aliados europeos, junto con los canadienses, regresan comprometidos con asumir más responsabilidad defensiva en el Ártico para cerrar filas con Groenlandia y alejar las pretensiones de Trump.
2: Enviado especial a Ankara, Enrique García Pozo, buenos días.
4: ¿Qué tal? Buenos días. Podemos decir que ha sido una cumbre en dos actos. El primero, el desencuentro, el choque total, eso delante de los micrófonos, porque dentro, el segundo acto podría tener nombre de canción, Love, Love, Love, porque son las palabras con las que Trump ha cerrado la reunión y que luego ha repetido en rueda de prensa, resaltando la unidad de una alianza reunida en una sala en la que, según el presidente, había amor y respeto entre los aliados. Lo cierto es que Trump ha ido rebajando el tono considerablemente y, en realidad, la declaración final materializa lo que Washington pretendía y a lo que estaban preparados y habían consensuado el resto de aliados. Asumir una mayor responsabilidad en la defensa de la alianza es lo que recoge la declaración final de una cumbre en la que Trump no ha roto los puentes y que termina con un acuerdo político para una misión en el Ártico y con la promesa de Donald Trump que se ha comprometido ante Zelensky para que Ucrania pueda fabricar sistemas de defensa Patriot en su territorio.
2: El Partido Popular ha querido aplacar el revuelo que provocó las declaraciones que provocaron las declaraciones de su líder, de Núñez Feijóo, cuando el martes llamó cáncer el absentismo laboral. Dijo que no le parecía bien que un trabajador de baja cobrara su salario íntegro. Ayer reconocieron en Génova que igual no habían escogido las mejores palabras. Esto lo dijo ayer en La Sexta el vicesecretario de Hacienda del PP, que es Juan Bravo.
5: Que a lo mejor no se explicó bien, no se entendió bien. Oiga, yo ahí respeto lógicamente todas sus opiniones, pero creo que lo que le estoy explicando de alguna manera refleja lo que ayer dijo el presidente. ¿Usted de verdad piensa que Feijóo quiere que el que esté enfermo con cáncer cobre menos? ¿De verdad alguien se piensa que no tenemos corazón, no somos humanos, no somos personas, no nos ponemos enfermos?
1: Bueno, los populares han matizado también aquello que dijo sobre reformar la normativa de las bajas con o sin acuerdo. Aclaran que no impondrán ninguna solución sin acuerdo del diálogo social. Feijóo puso el foco sobre los trabajadores y esto no solo le ha valido las críticas de los sindicatos. También se ha desmarcado de estas declaraciones el líder de Vox, Santiago Abascal.
6: De ninguna manera los trabajadores, los empresarios o los autónomos son el problema de España. Los problemas de España los padecen los trabajadores, los empresarios y los autónomos.
1: El presidente del gobierno, Pedro Sánchez, asegura que Feijóo ya anticipa lo que hará si llega a gobernar.
3: Recordar. Yo creo que todos hemos entendido muy bien lo que quería decir el señor Feijóo, entre otras cosas porque llueve sobremojado, es decir, el Partido Popular cada vez que ha podido gobernar ha traído muchos recortes, en este caso a los derechos laborales de muchísimos trabajadores y trabajadoras de nuestro país.
2: En cualquier caso, Feijóo ha rascado algo de apoyo porque se metió en este enredo en un encuentro con empresarios vascos y han sido precisamente los empresarios, la patronal, la que ha salido ahora a echarle un capote. Han querido poner en valor que haya puesto el problema del absentismo sobre la mesa. Jordi Fábrega.
7: Los empresarios aplauden que Núñez Feijóo abra el debate sobre el absentismo en España, algo que ellos llevan reivindicando desde hace meses. Antonio Garamendi es el presidente de la COE.
8: El presidente del Partido Popular no siente eso, no creo que esté en eso, y lo que sí tiene es la sensibilidad de pensar. pensar que es un problema que hay que ver. Yo creo que lo que ha dicho también es que hay que sentarse y hablarlo, si es lo que hay que hacer con todo.
7: Garamendi ha criticado que el gobierno no haya hecho nada sobre este asunto. También la patronal catalana Foment del Treball ha agradecido que el PP esté abriendo este debate, mientras el presidente de CEIM, que es la patronal de Madrid, celebra que haya políticos responsables que propongan soluciones, ha dicho su presidente en referencia a Feijóo. Otros empresarios sí han puesto pegas al discurso del líder del PP.
9: Quizás ha sido desafortunado relacionar una enfermedad grave como el cáncer con el absentismo, sin matizar que el absentismo contra el que estamos peleando es el absentismo injustificado.
7: Esto es lo que decía el presidente de la Confederación de Empresarios de Pontevedra, Jorge Cebreiros.
2: 7:08, 6:08 en Canarias. El Supremo ha rechazado llevar la regularización extraordinaria de personas migrantes ante la justicia europea.
1: Es lo que pedían la Comunidad Valenciana y Aragón, y si el tribunal lo hubiese aceptado, habría supuesto al menos una paralización temporal del proceso que se ha puesto en marcha en España y que afecta a más de 1.100.000 personas que la han solicitado. Además, el tribunal ha confirmado que no se pueden practicar devoluciones en calientes a aquellas personas que intenten llegar a nado a nuestras costas.
2: Y completa la crónica de tribunales la declaración de ayer de la alcaldesa de Valencia, María José Catalá, ante la jueza de Catarroja, que investiga las responsabilidades en la tragedia de la Dana. Catalá reveló ayer que la comunicación entre el máximo responsable del Consell y la del Ayuntamiento fue prácticamente inexistente. Asegura además que no habló con el presidente entonces, Mazón, hasta pasadas las 2 de la madrugada. A esa hora ya habían muerto la mayoría de las 230 víctimas que fallecieron aquel día. Radio Valencia, Natalens, buen día.
10: Buen día. La alcaldesa declaraba ayer como testigo, indicó que nadie le avisó ni le informó de que se estuviera redactando un mensaje de es alert y que le llegó como al resto de la población. También indicó que nadie de la Generalitat contactó con ella esa tarde. A las 11:13 de la noche le envió un mensaje al entonces presidente Carlos Mazón, que le respondió: todo está horrible. No hablaron hasta pasadas las 2:30 de la madrugada. Catalá le contó que estaba desalojando Pinedo y que estaba haciéndose cargo de personas que habían huido de la A3 excediendo sus competencias. El entonces presidente le indicó que se pusiera en contacto con Salomé Pradas, pero ella no lo consiguió. La alcaldesa también dijo que le pidió indicaciones a la delegada del gobierno y a los técnicos de la Confederación Hidrográfica del Júcar por la situación del Turia y el peligro de desbordamiento de ese río, pero los técnicos le indicaron que no había ningún peligro. Pedanías de Valencia, fallecieron ese día 17 personas.
2: El verano ha comenzado con buenísimas previsiones para el turismo. 8 de cada 10 europeos tiene previsto viajar este verano, pese a la incertidumbre geopolítica y pese al encarecimiento del precio de la energía.
1: Es la principal conclusión de una encuesta de la European Travel Commission. En cuanto a los destinos, España es el favorito para los turistas. Puede atraer este verano a un 61% de los viajeros.
2: A ver qué nos cuenta Edu Hernández. Buenos días.
11: ¿Qué tal? Buenos días. Según la Comisión Europea de Viajes, el 81% de los europeos va a hacer un viaje para esta temporada de verano. Es un 4% más que hace un año y pese al contexto geopolítico y de encarecimiento energético. Además, la mayoría de europeos, un 64%, tiene la intención de viajar sin salir del continente. En cuanto a los destinos, el sur de Europa es el favorito para los turistas, atrayendo a un 61% del total. Es un incremento también del 4%. Dentro de ese sur europeo, España, con un 14%, destaca como destino favorito, seguida de Francia, Italia o Grecia. También están ganando peso los destinos menos masificados, siendo la opción preferida para el 52% de los europeos. Un 11% además declara que la saturación en el destino es un factor clave a la hora de decantarse.
2: Todavía en las previsiones del día, hoy el Congreso va a debatir la reforma de la ley de dependencia. El gobierno espera que con la actualización de la norma se agilicen los trámites para recibir ayudas.
1: El ministro de Derechos Sociales, Pablo Bustinduy, dijo ayer que la lista de espera para acogerse a esta ley ha bajado un 21% en comparación con el año pasado. También que hay 146.000 personas con la ayuda reconocida y esperando a recibirla. No es el mismo dato que da el Observatorio de la Dependencia, que eleva la cifra a 255.000.
2: Nos lo va a contar Laura Vila.
12: Este jueves el Congreso debate acerca de la reforma de las leyes de discapacidad y dependencia, uno de los pilares, según el ministro de Derechos Sociales, para reformar el sistema y terminar con las listas de espera para las ayudas. Pablo Bustinduy ha pedido unanimidad en la votación para que el cambio sea irreversible.
13: Que nunca más se use la dependencia como moneda de cambio o variable de ajuste para los recortes, como dice el Partido Popular, y que a partir de aquí estemos sentando las bases de un sistema público de cuidados que sea el pulmón de nuestro estado de bienestar.
12: El ministro confía en sacar adelante la reforma y llevarla a pleno después de una inyección de 6.200 millones de euros del gobierno para el sistema de dependencia, que permitirán eliminar obstáculos y reducir unas listas de espera que, según los datos del Ejecutivo, están en mínimos históricos, un 21% por debajo del año pasado.
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2: 7 y 14, 6 y 14 en Canarias. A lo largo del verano, a esta hora, por las 7 y cuarto, estamos aportando algunos contenidos nuevos. ¿Qué queremos hacer los jueves? Bueno, poner en la antena una especie de ¿sabías qué? Una idea que nos planteó el jefe de economía de la SER y que... se la hemos comprado, que son los términos que utilizamos en la radio. El Parlamento Europeo ha dado luz verde esta semana al euro digital. Ahora se tiene que negociar el reglamento con el Consejo, pero en unos meses va a ser aprobado y en unos años tendremos el euro digital entre nosotros. Así que hemos querido aprovechar esta noticia de esta semana para intentar explicar, con la ayuda de Jordi Fàbrega, qué es exactamente una moneda digital, en qué se diferencia una moneda digital de una criptomoneda. Jordi, buenos días.
7: ¿Qué tal? Buenos días, Pedro. Pues nuestros oyentes más vinculados al mundo de la inversión seguro que lo tienen claro, pero habrá otros que confunden estos términos, así que vamos a intentar explicar las diferencias. Lo primero es que hay que tener claro que hablamos, en todos los casos, de cosas virtuales, cosas que no podemos tocar. En el caso de las criptomonedas o de los criptoactivos, como el Bitcoin, por ejemplo, son activos virtuales basados en una tecnología que se llama blockchain. Aunque tengan el apellido de moneda, no sirven en general para pagar. Puede haber algún ámbito en el que sí se utilicen, por ejemplo en algún sector de los videojuegos, pero no son de uso general como moneda. Así que estamos básicamente ante un producto de inversión que tiene un valor que sube y que baja como si fuera una acción. Además, normalmente en estos casos sube y baja sin ninguna razón aparente o fundamento. Y esto es un riesgo, como no se cansa de advertir el presidente de la Comisión Nacional del Mercado de Valores, Carlos San Basilio.
23: Es un producto potencialmente muy especulativo y que a pesar de ello cuenta con una buena imagen por parte de, sobre todo, el público inversor más joven.
7: El problema es que estas criptomonedas no tienen respaldo. Si pierdes el dinero porque bajan de valor, no hay nada ni nadie que nos proteja como inversores. Incluso en los entornos en los que se utilizan para pagar, el valor no es el mismo en el momento de emitir la orden de pago que cuando esa orden de pago llega. Así que estamos ante una criptomoneda que genera muchos problemas.
2: Oye, ¿todas las criptomonedas son para invertir como si fueran acciones?
7: No todas. Es verdad que hay un tipo de criptomonedas que son las que más están creciendo ahora y que son más estables y que no son para invertir, para hacer dinero. Son las llamadas stablecoins, criptomonedas como el Bitcoin, pero con un precio que está vinculado a un activo estable. Están vinculados normalmente al dólar o al euro, incluso en algunos casos al oro. O sea que su valor no tiene tantos altibajos, de ahí el nombre.
2: Y las monedas digitales, ya hablábamos antes del euro digital, ¿qué son?
7: Pues las monedas digitales son una cosa diferente. Son, por ejemplo, el euro o el dólar en versión digital. Es un activo digital, no lo podemos tocar, pero tiene el respaldo de un banco central. Y esto es importante porque implica que tienen que ser de aceptación obligatoria cuando se aprueben, porque estamos en proceso de desarrollo, pero ninguna se ha aprobado. ¿Qué quiere decir esto? Que si yo quiero pagar con un euro digital cuando exista mi desayuno, o la cafetería lo tendrá que aceptar. Es, por tanto, una moneda como las que conocemos, pero en formato digital. No es, por tanto, un producto de inversión y no se parece en nada, por tanto, a una criptomoneda.
2: Gracias, Jordi.
7: Hasta luego.
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2: Venga, vamos con la recomendación cultural para empezar el día, el fin de semana, esta la vuelta de la esquina, y los jueves pues echamos un vistazo a los estrenos de la cartelera con Pepa Blanes.
25: Disney trata de sacar rédito a Kombayana en una versión en acción real de ese éxito de animación ambientado en la Polinesia con la ayuda del actor Dwayne Johnson.
26: Bayana, háblame de ti. Cuéntame tus sueños, tus esperanzas.
27: Bueno, creo que me he sacado.
26: No hay tiempo, me tengo que ir.
25: Hay animación española como Winnipeg, el barco de la esperanza, que cuenta la historia de los refugiados españoles que consiguieron exiliarse en Chile gracias al barco que fletó Pablo Neruda.
28: Vine con mi padre. Vamos a ver si un poeta nos lleva al paraíso.
26: Encantado de conocerla, señorita Julia. Yo soy Pablo Neruda.
25: Adriana Ugarte y Tania Santana protagonizan Tal vez. Es una historia que nos acerca a la vida de Pinito del Oro, una de las más grandes artistas del Circo Price, y su relación con su biógrafa.
29: ¿Te ayudaría a escribir una biografía? ¿Y por qué yo? Porque las palabras te duelen tanto como a mí.
25: La argentina Milagros Mumentaler propone en Las Corrientes una película inmersiva a través del personaje de una mujer que duda a pesar de tener éxito.
30: Me dieron un premio. Aún no puedo. Como pude.
25: Y por último, hay cine indie británico como A 500 millas de casa, una película con Bill Nighy en el papel de un abuelo irlandés con una relación especial con sus nietos en medio de toda una tragedia familiar.
2: Así hemos llegado a las 7 y 20 minutos de la mañana, a las 6 y 20 en Canarias.
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32: Buenos días, dentro de una hora y 40 minutos, a partir de las 9 de la mañana y hasta las 9 de la noche, si los niveles de ozono no bajan drásticamente, el centro de la ciudad va a quedar cerrado al tráfico, una medida obligada por los altos niveles de contaminación. Es la segunda vez en menos de un mes que se aplica lo que por otra parte contempla el plan de contaminación del aire de Valladolid. Beatriz Olandía.
33: Durante tres días consecutivos se han superado los 120 microgramos de ozono por metro cúbico de aire, así que se restringe al tráfico el interior de la zona de bajas emisiones, excepto a los empadronados, los vehículos de urgencia, el transporte público o los que tengan plaza de garaje en ese área. Tampoco aplica a los vehículos con etiqueta eco y cero emisiones, que pueden acceder sin ningún tipo de restricción. Los aparcamientos disuasorios, recuerden, van a ser gratuitos y si hay demanda se reforzarán las líneas de AUBAS. También aumentará la dotación de bicicletas disponibles en las estaciones Vicky.
32: Un incendio declarado ayer en el vertedero de Valladolid ha generado más de una treintena de llamadas al 112. No ha habido heridos. En torno a las 9:20 se recibían de la noche las primeras llamadas. Se movilizó tanto a la Policía Municipal como a los bomberos y al Centro Provincial de Mando de Medio Ambiente de la Junta para intervenir en este siniestro. Y en cuanto al tiempo, el calor va a seguir apretando hoy también. Isabel Escribano, buenos días.
34: Se ha incrementado el avance.
35: Buenos días en Valladolid. Hoy seguiremos pendientes de las temperaturas máximas, que seguirán siendo extremadamente altas debido a la ola de calor. Hoy con valores previstos de 37 grados en Tordesillas y 38 en Valladolid y Medina del Campo. Los cielos van a estar poco nubosos, con intervalos de nubes altas y con nubes de evolución diurna durante la segunda mitad del día, sin descartar algún chubasco ocasional. El viento soplará de flojo a moderado variable. Es una información de AEMET.
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32: Una empresa del País Vasco, Dimicom, especializada en sistemas inteligentes de movilidad urbana, se ha hecho con la adjudicación del sistema de conteo de la Plaza Mayor que se aplicará en primer lugar durante las fiestas de septiembre. Son 44.500 euros para controlar el aforo en tiempo real y poder tomar decisiones en base al número de asistentes en cada momento. Diego Merallo.
11: Utilizará la inteligencia artificial para controlar la afluencia y se basará en cámaras de vídeo, de forma que no se necesitarán sistemas físicos como torniquetes, sensores de pisada o barreras físicas. Lo que se persigue es que la instalación pase prácticamente desapercibida para el público. El sistema se instalará en los 9 accesos principales a la Plaza Mayor, incluidos los soportales, y cada acceso contará con el número de sensores necesario para garantizar un conteo preciso en función de su anchura y características. La instalación, eso sí, deberá ser completamente temporal. Está prevista esa instalación entre el 24 de agosto y el 3 de septiembre, mientras que el desmontaje se realizará entre el 14 y el 18 de septiembre.
32: Vecinos y comerciantes de San Juan esperan ya la finalización de las obras que desde hace 5 meses van a servir para que la arquería del convento de la Merced del siglo XVII recupere su emplazamiento original. Este elemento patrimonial fue rescatado de un recinto privado y está a punto de poder ser disfrutado por toda la ciudadanía. Quienes viven en el entorno de esta plaza esperan que sirva, entre otras cosas, para dar un impulso a la zona.
12: Yo creo que el parque, ya que es bonito de por sí, esto va a traer también turismo, y nosotros el comercio, pues esperemos que también nos afecte, como mis vecinos de las cafeterías y comercio de aquí de la zona, que venga gente de fuera y que gente también de Valladolid y de la comarca, que vengan a verlo y que guste, porque la verdad que está quedando precioso.
13: Me aporta muchísimo a mí, porque me gusta, claro, el arte y eso, y es una cosa nueva, pero a mucha gente sé que no le ha gustado, pero bueno. A mí me gusta.
14: Parece una cosa normal y corriente, porque esto ya existió en su tiempo.
15: Que llevan todo el invierno diciendo que se para estas fechas, que se para las otras, ¿sabes?
32: Valladolid toma la palabra, considera que se ha perdido una oportunidad para devolver espacio al peatón en las obras que se ejecutan en Delicias, en la Plaza del Carmen. Se van a mantener 4 carriles de circulación. Esto impide apaciguar el tráfico, dice la concejala Cristina Colino. Recuerda que había un proyecto previo hecho por técnicos municipales que ha sido descartado por el actual equipo de gobierno.
16: Era un proyecto que continuaba las fases anteriores iniciadas de la avenida de Segovia y que le daba continuidad, que ponía el foco en tener ese solamente un carril de ida y un carril de vuelta, dotándole de mayor espacio al peatón y a los vecinos y vecinas. Y frente a eso, el ayuntamiento se ha gastado 250.000 euros en un nuevo proyecto, que mantiene 4 carriles, que quita espacio a los vecinos y vecinas y que además ponen los árboles en la medianera, con lo cual los árboles en la medianera a los que le van a dar sombra es al coche que pasa, pero en ningún momento a los vecinos y vecinas.
32: Y el Ayuntamiento de Valladolid ha recibido 6 nuevos vehículos destinados al servicio de limpieza, financiados con fondos de la Junta. Se trata de camiones para la recogida de enseres y para el transporte de personal, además de poder esparcir material fundente en invierno sobre los muebles, sobre otros elementos que se abandonan en la calle, sin llamar al servicio gratuito que los retira. El alcalde recuerda lo que ya dijo el concejal de Salud Pública y apela al civismo. Solo 1 de cada 4 casos se comunica con anterioridad. Jesús Julio Carrero.
17: Se ha incrementado el abandono de seres. Piensen ustedes que a través del sistema lógico, que es llamando al 983-352581, se está recogiendo 1 de cada 4 seres. Por tanto, hay que hacer una llamada a todos los vecinos y vecinas para que llamen, utilicen este sistema, que es el sistema lógico, y que no abandonen los enseres en los distintos lugares donde en este momento se están abandonando, en los entornos de los contenedores.
32: Y la Unión de Campesinos, que pide más coordinación entre Consejería y Ministerio de Agricultura para abordar los focos de enfermedad de Newcastle tras las críticas del consejero, que ha considerado que la aportación económica del Ministerio se queda corta. El coordinador de la UCCL, Jesús Manuel González Palacín, insiste en que ante estas crisis hay que dejar a un lado los enfrentamientos.
0: Tiene que haber una total coordinación entre las comunidades autónomas y el Ministerio. Tiene que haber unos protocolos conjuntos y tiene que haber muchísima colaboración. Eso del enfrentamiento y hacer partidismo con estas crisis, pues creemos que es muy lamentable desde la opinión de la Unión de Campesinos, y creemos que tienen que aparcar sus diferencias partidistas y tener, evidentemente, una estrategia común y colaboración total y absoluta.
32: 7 y 28.
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32: Repaso de la actualidad deportiva con nuevo entrenamiento del Valladolid, primera rueda de prensa del técnico y confirmación de fichajes. Torna, buenos días.
7: ¿Qué tal? Buenos días. El Real Valladolid vuelve a entrenar en la mañana de hoy, lo hará a las 9:30 a.m, luchando por evitar las altas temperaturas, y a las 12 habrá la comparecencia primera de esta pretemporada de Fran Escribá, después de que ayer fuera presentado también el jugador Luis Chacón, y de que hablara el director deportivo Víctor Horta. Un Víctor Horta que hizo un repaso un poco a todo, reconociendo que había muchísimos jugadores en este momento, pero hablando también sobre lo que se le preguntaba en torno a si el Valladolid era un equipo demasiado joven para la próxima temporada.
18: A nivel económico sabemos nuestra realidad, y que creo que juventud o rendimiento no tiene que ser una cosa contradictoria. Y aparte que creo que también pues ha hecho una renovación como la de Carlos Clerc, hay otros jugadores que superan los 26 años, o sea, yo creo que hay una buena mezcla en ese sentido.
32: Sumamos otro día más en aviso amarillo por altas temperaturas. Se va a activar a la 1:00 p.m, estará vigente hasta las 9:00 p.m, y eso hay que sumar que a partir de las 9:00 a.m. el centro va a quedar cortado al tráfico por los altos niveles de contaminación. La máxima va a llegar a 36, 37 grados, tenemos ahora 18 en el centro de Valladolid. 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

0: 7 y media, 6 y media en Canarias.
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0: Ahora nos vamos a marchar hasta Galicia. Han vuelto a amanecer allí con problemas en la conexión ferroviaria en los trenes con dirección a Madrid. Ya hubo incidencias ayer, ¿eh? Esta mañana, al menos a esta hora, son 4 trenes cancelados. Se están intentando organizar viajes alternativos y, claro, a esta hora pues hay ya gente en la estación de Santiago, por ejemplo, intentando saber qué va a pasar con su viaje previsto. Radio Galicia, Ricardo Rodríguez, buen día.
2: Buen día, Pedro. Es otra jornada de retrasos en la circulación ferroviaria entre Santiago y Ourense. El primer AFLO que tenía que haber llegado a Ourense a las 6 de la mañana y 21 minutos ha salido con más de 40 minutos de retraso. Además, los 4 primeros Avant entre Santiago y Ourense no van a operar. Se van a realizar transbordos por carretera. Continúan las complicaciones tras un miércoles caótico en la conexión desde Santiago por AVE a Madrid por una avería en la catenaria que todavía no está resuelta por completo. Siguen realizándose comprobaciones en la vía y se prevén dificultades a lo largo de toda la jornada de hoy, como decías, con pasajeros tirados en estaciones como la de Santiago.
3: Han avisado que viene con retraso, pero todavía no han comunicado ni a qué hora va a venir, ni cuánto tiempo, ni han dado tampoco mucho motivo, pero bueno, que ya es algo habitual.
4: Llegué hace una hora de Londres y me está llegando más tiempo llegar a mi destino, que es Ourense, desde Santiago, que Londres-Santiago.
2: Vuelve a ocurrir y es demasiado habitual. Vuelven a ser jornadas caóticas en la red ferroviaria gallega en la conexión por AVE con Madrid.
0: Y seguimos pendientes, claro, de los incendios. El gobierno aragonés pidió ayer el despliegue de la UME por un fuego en Castillonroy, en Huesca.
5: Es el que más preocupa esta hora por la rapidez con la que han avanzado durante la tarde de ayer las llamas. El gobierno de Aragón ha activado la situación operativa 2, ha pedido la incorporación de la unidad militar de emergencia y ha cortado la circulación por la N-230.
0: Irene Miñan, buenos días.
5: ¿Qué tal, Pedro? Buenos días. Roberto Bermúdez de Castro, consejero del Interior, ha anunciado el confinamiento de todos los habitantes de Albelda.
6: Es una medida puramente preventiva. Creemos que el municipio no tiene ningún tipo de peligro, pero entendemos que la mejor manera de que los ciudadanos estén más a gusto y de una manera más segura es encerrarlos en sus casas con las ventanas y las puertas cerradas.
5: Este fuego ha quemado ya más de 100 hectáreas y en Cataluña los bomberos siguen dividiendo esfuerzos entre los incendios simultáneos que siguen quemando la comunidad. El más complicado es el de Tarragona, que había obligado a confinar a 1.600 personas y que se ha dado por estabilizado a última hora de la noche.
0: Y el presidente de Estados Unidos, Donald Trump, después de lanzar todo tipo de reproches contra la mayoría de aliados durante la cumbre de la OTAN, dijo al final que se marchaba contento, especialmente con España, con quien empezó el día asegurando que era una causa perdida y un socio terrible, aunque esa opinión al parecer cambió al terminar la jornada.
5: Dijo Trump que habían tenido problemas, pero que España había sido hoy muy generosa y amable, que ha dado marcha atrás y que ha cumplido con pagar más.
0: Durante la cumbre, el presidente estadounidense también tuvo tiempo para dar por terminado el alto el fuego con Irán tras el intercambio de misiles entre ambos.
5: Les llamó escoria y dijo que el país estaba dirigido por gente enferma y advirtió que Estados Unidos podría volver a atacar con fuerza por segundo día consecutivo, una amenaza que se materializó por la noche. Madrugada, el régimen iraní ha asegurado que ha lanzado ataques de respuesta hacia bases militares estadounidenses en Kuwait y Bahrein. La Guardia Revolucionaria ha amenazado con volver a extender el conflicto.
0: Y el Partido Popular ha pasado las últimas horas intentando matizar las palabras de Feijóo sobre bajas laborales después del gran revuelo político que provocaron.
5: Juan Bravo, vicesecretario del PP, dijo en La Sexta que cuando Feijóo hablaba de la bajada del sueldo se refería solo a los casos de fraude y no a cuando se está enfermo.
7: Que a lo mejor no se explicó bien, no se entendió bien, oiga, yo ahí respeto lógicamente todas sus opiniones, pero creo que lo que le estoy explicando de alguna manera refleja lo que ayer dijo el presidente. ¿Usted de verdad piensa que Feijóo quiere que el que esté enfermo con cáncer cobre menos? ¿De verdad alguien se piensa que no tenemos corazón, no somos humanos, no somos personas, no nos ponemos enfermos?
5: Sánchez criticó la expresión que empleó el líder de la oposición cuando, hablando de bajas y asentismo, se refirió a ellas como un cáncer. En apoyo de Feijóo salió el presidente de la patronal.
0: Las historias de la actualidad, la infanta Sofía pronunció ayer su primer discurso oficial con el apoyo, sorpresa, de los reyes Felipe VI, Leticia y la princesa Leonor.
5: A sus 19 años, la hija pequeña de los reyes ha protagonizado su tercer acto en solitario. Ha presidido la primera edición de la entrega de ayudas del programa Docentes Referentes de la Fundación Ibercaja, de la que es presidenta de honor.
8: Por eso, en cada centro, en cada escuela, hay un docente, a menudo agotado, que, pese a las dificultades, sigue tratando de llegar a nuestro corazón y a nuestra cabeza, uno a uno, alumno a alumno. En cada escuela hay un docente que defiende ese tiempo sagrado del aprendizaje, donde, con calma, si puede ser, nos ayuda a comprender el mundo y a desarrollar un criterio propio sobre la realidad.
5: Y aunque no estaba confirmada en la agenda oficial de la Casa Real, la asistencia del resto de la familia, han acudido sus padres, su hermana, para apoyarla.
0: Y por si se lo han perdido, esta noche, cosas chulas que pasan en la radio, Aymar Bretos se despidió ayer definitivamente de su etapa al frente de Hora 25 en un programa especial desde la playa de Maspalomas. El nuevo director de Hoy por Hoy, a partir del 31 de agosto, empezará su andadura y ayer, bueno, pues vivió momentos muy chulos con los oyentes allí.
9: Bueno, pues exactamente aquí termina mi etapa en Hora 25. Han sido 5 años maravillosos, que cierro ahora además con la tranquilidad de que el programa se queda en las mejores manos posibles, que son las de José Luis Sastre. Cuando hace 5 años me presenté ante ustedes con la oportunidad de dirigir este programa, les dije que llegaba con el mayor respeto a la historia de Hora 25 y con el compromiso de dejarnos la piel cada noche en hacer el mejor programa posible. Pues bien, con esa misma hoja de ruta les espero a partir del 31 de agosto a las 6 de la mañana, a las 5 en Canarias, en Hoy por Hoy, con toda la redacción de la cadena SER y con una ilusión que no se pueden hacer una idea. Descansen y disfruten muchísimo de este verano y nos encontramos el 31 de agosto. Adiós.
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0: Sampe, buenos días.
18: Muy buenas, Pedro.
0: Se hizo raro, ¿no? Ayer un día sin partido, casi un mes ahí de dale, dale, dale.
18: Sí, ayer sí, ayer nada. Pero bueno, hoy vuelve ya el fútbol. Sí. Con el primero de los cuartos de final, un casi fratricida Francia-Marruecos, que tienen alerta a las autoridades del país galo por posibles incidentes. Allí vive una amplia comunidad marroquí de más de 300.000 ciudadanos y recuerdan además la eliminación de Marruecos polémica en las semifinales del Mundial de Qatar, precisamente contra Francia. Aunque igual tienen que estar más preocupados con la exaltada Celeste Amarillo, senadora paraguaya, que lleva varios días insultando de manera racista y xenófoba a Mbappé y que ayer volvía a la carga.
19: Cuando Orlando Gil, un niño, por primera vez pisaba un mundial, seguramente por primera vez Europa, estaba jugando ante el mundo y le pasa la mano con toda la humildad del paraguayo y este hijo de puta le niega la mano y le grita en la cara. Eso no es francés. Eso no hubiera hecho un francés nunca.
18: Pues, pobres paraguayos, lo que tienen que aguantar. Un minuto y nos vamos primero a Los Ángeles a conocer con Antón Meana la última hora de la selección española.
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0: Pues estamos ya en Los Ángeles, donde los de Luis de la Fuente preparan la cita de cuartos de mañana contra Bélgica. Antón Meana, buenos días.
1: ¿Qué tal? Buenos días. Todos disponibles en la selección española para medirse mañana a Bélgica. Una buena noticia. En el entrenamiento de ayer, ninguna incidencia. Están bien Laporte y Cubarsí. Por tanto, Luis de la Fuente podrá repetir el mismo equipo que derrotó a Portugal en Dallas. Con Unai Simón en la portería, Pedro Porro en la derecha, Cucurella en la izquierda. El centro de la zaga para Aymeric Laporte y Pau Cubarsí. Doble pivote, Pedri, Rodri. Por delante, Dani Olmo. En la derecha, Lamine Yamal, en la izquierda, Alex Baena, delantero centro, Mikel Oyarzabal.
0: En el larguero estuvo anoche Antón Mikel Merino, el gran protagonista del partido de octavos contra Portugal.
1: Porque sigue siendo el gran protagonista de las últimas horas. Su gol ante Portugal nos permite estar aquí, en Los Ángeles, para jugar un partido de cuartos. España no ha jugado una semifinal de un Mundial desde 2010 y es la única en nuestra historia. Si conseguimos ganar el viernes, llegaríamos a las segundas semis de la historia del fútbol español en una Copa del Mundo. Y ayer, Merino explicaba así en el larguero cómo se siente después de un gol que nos cambia la vida.
2: Pues la verdad es que me costó dormir un poco de la adrenalina, de las emociones que tenía encima, respondiendo todos los mensajes de la gente que me estaba dando su ánimo. Dormí poco, pero lo que dormía a pierna suelta.
0: Y en sala de prensa para todos, Antón, el que juega en el mismo puesto que Merino, Dani Olmo.
1: Dani Olmo es un jugador ahora mismo imprescindible en el dibujo de Luis de la Fuente. Su conexión con Lamine Yamal es espectacular y de hecho se le veía en la sala de prensa con ojos de ganar un Mundial, como le pasó, por ejemplo, cuando enfiló la semifinal ante Francia en Alemania 2024, siendo la estrella de este equipo, marcó y nos acercó a la final de Berlín. Esto decía ayer, a pregunta de Javier Herráez, Dani Olmo.
3: Lo veo bien, con más confianza, de menos a más, como es normal después de los problemas que tuvo al principio, con muchas ganas de seguir jugando, demostrando. La conexión que tengo con él es, yo creo que se ve dentro del campo, cómo nos entendemos, con y sin balón, y al final es un jugador que nos está dando y que nos va a dar mucho. Si sigue a este nivel, que va a seguir y que va a mejorar, o sea que lo celebramos y seguro que el próximo partido pues nos va a dar muchísimo más también.
0: Mañana más, Antón, gracias, a descansar.
1: Hasta mañana, buenos días.
0: Y antes de repasar lo de esta noche, saludamos a nuestro experto en fútbol internacional, Bruno Lemain, para que nos diga cómo ve estos cuatro partidos de cuartos de final. Vamos a repasar hoy solo los dos primeros. ¿Qué te provoca el España-Bélgica? Bruno, buenos días.
4: ¿Qué tal? Buenos días. La selección de Bélgica ha ido de menos a más en el torneo. Hizo clic y cambió absolutamente el equipo cuando estaba perdiendo 0-2 contra Senegal. Contra las cuerdas consiguieron la remontada y después llegó la goleada ya en los octavos de final contra la selección de Estados Unidos, con un Trossard y un Tielemans, que son los dos futbolistas que están rindiendo a mejor nivel. No tienen la mejor defensa. Creo que España también viene en una línea ascendente. Lo normal sería que la selección española se impusiera por la calidad individual y también por el rendimiento colectivo. En ambos casos me ha parecido superior lo de España a lo de Bélgica en este Mundial.
0: Ahora te pregunto por el otro, Bruno. Dejamos lo referente a la selección. Vamos con lo de esta noche.
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0: Pues lo decíamos antes, hoy vuelve el fútbol y con un partidazo, Francia-Marruecos a las 10 de la noche en Boston, y con la última de los de Deschamps está nuestro compañero José Palacio. Palas, buenos días.
8: Muy buenas, Sampe. Francia llega con la duda de Aurélien Tchouaméni. Le vimos entrenar en los 15 minutos abiertos a la prensa en ese último entrenamiento previo al partido de esta noche. Dijo Didier Deschamps que dependiendo del entrenamiento vería si podía contar con él, pero parece que de inicio no estaría. El jugador del Real Madrid se perdería de nuevo los cuartos de final, así como pasó con los octavos. No cambiaría mucho el 11 que alineó Deschamps ante Paraguay con este ante Marruecos. Si acaso la duda arriba de si va a jugar Barcola o de Siredue, que es el hombre que forzó el penalti para el gol de la victoria de Kylian Mbappé. Un Mbappé que ha pasado una semana dura con esas críticas racistas de una senadora paraguaya y que hablaba así de él, Didier Deschamps, en la previa.
9: Kylian está bien a nivel mental, ha pasado algo, no quiero volver atrás. Es un chico muy fuerte mentalmente, físicamente, está concentrado con el partido.
0: Vamos, ¿qué pasa de la senadora paraguaya? ¿Y cómo están en Marruecos? Tala, buenos días.
10: ¿Qué tal, Sampe? Buenos días. Los Leones del Atlas llegan pletóricos y con mucha confianza a este encuentro de cuartos de final ante Francia. Quieren seguir haciendo historia y quieren volver a repetir las semifinales mundialistas que consiguieron en Qatar en el año 2022. Hay 5 jugadores que están apercibidos. Si vieran tarjeta amarilla y pasan, no podrían jugar las semifinales. Son Ounahi, El Canús, Jalal, Hakimi y Issa Diop. Y tiene 2 dudas, una prácticamente descartada. Tiene la duda del central Chadi Riad con molestias musculares y su máximo goleador, Seibari, se tuvo que retirar en el último partido con un pinchazo y es más que probable baja para el encuentro ante el conjunto de Didier Deschamps.
0: El partido podrán seguirlo en Carrusel Deportivo desde las 10 menos cuarto de la noche. También nos lo analiza Bruno Almain. Adelante, Bruno.
4: Veo ligera favorita a Francia, sobre todo por el potencial ofensivo, con los Dembélé, Olís, Doué y Mbappé, además de tener recambios como Barcola o Cherki. Realmente Deschamps tiene un arma letal, aunque Marruecos es de los equipos que mejor nivel de juego nos ha dejado en este Mundial, especialmente en ese primer partido contra Brasil. Jugadores importantes que no van a estar como Saibari le pueden condicionar y por ello creo que Francia es ligera favorita, no por demasiado, en este envite contra Marruecos.
0: Gracias, Bruno. Hasta aquí el Mundial.
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17: 7:47, 6:47 en Canarias. En el abierto de hoy, a partir de las 8:30, se suma la politóloga Carmen Lumbierres. Va a estar junto a Eduardo Madina y a José María Lasalle. Hola, José María, buenos días.
18: Hola, buenos días, ¿qué tal?
17: Bien hallado de nuevo. Oye, una pregunta que estoy haciendo estos días a los tertulianos, por mera curiosidad un poco demoscópica, ¿eh? ¿Ya has desayunado?
18: Sí, ya he desayunado, hace un buen rato, sí.
17: ¿Qué café tomas? ¿Cómo te gusta?
18: Me gusta el café recién hecho, cafetera italiana, bien, de toda la vida.
17: ¿Con leche?
18: Sí, sí, un pelín, vale. Pero muy poquito, muy poquito. Me gusta
17: una
18: el
17: nubecita
18: café...
17: de estas.
18: Sí, una nubecita, pero casi, casi imperceptible.
17: ¿Y eres de los que se levanta con hambre y come o de los que tiene que esperar un ratito?
18: No, yo me levanto con ganas de meter el diente al desayuno, sí.
17: Bueno, Trump, Donald Trump va a ser uno de los protagonistas del abierto de hoy. No sé, por cerrar un poco el foco, luego lo analizaremos todo, pero de sus relaciones con la OTAN y lo que dijo ayer de los socios, para bien y para mal, de lo que dijo sobre España y de las decisiones que ha tomado estas últimas horas, ataques incluidos sobre Irán, ¿para ti dónde deberíamos poner el foco esta mañana?
18: Hombre, desgraciadamente hay que poner el foco en lo que pasa en el estrecho de Hormuz y por lo tanto en las relaciones con Irán. Lo español forma parte ya de la anécdota, ¿no?, cotidiana de este personaje que yo creo que está más caracterizado por una verborrea en el sentido casi psicológico del término que por una cierta coherencia discursiva. Por lo tanto hay que poner el enfoque en Irán, que no acaba de resolverse el problema tal y como lo planteó él con la guerra.
17: Porque además cada paso que se da complica más la deriva, ¿no?, de lo que puede ocurrir allí, en la medida en que, bueno, pues Estados Unidos está atacando, Irán está respondiendo y este es un fenómeno que se realimenta y que luego tiene también su repercusión en los mercados, aunque no pinta bien.
18: Efectivamente, de pronto tenemos el petróleo a 60 euros, dólares, perdón, y pasa a estar a 80 o a 90. Y un día sí y otro también con declaraciones que son un pim pam pum constante, ¿no? Y que están afectando a la tranquilidad de los mercados, pero sobre todo del mundo, claro. Porque no podemos estar con ese tema abierto en canal por su culpa, ¿no?
17: Esta es la clave. Gracias, nos vemos en un rato.
18: Hasta ahora.
17: Hasta ahora.
18: Chao.
17: 8 menos 10, 7 menos 10 en Canarias.
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20: Buenos días. Hoy se abre el plazo de matriculación para los nuevos estudiantes en las universidades públicas y la Junta sigue sin aclarar cómo va a aplicar la gratuidad que comprometió el presidente durante la campaña electoral. Ya lo veremos. Estamos trabajando en ellos, lo que vino a decir esta semana el consejero de Industria y Universidad, Juan Carlos Suárez Quiñones. Preguntados, el rector de Burgos, José Miguel García, y el vicerrector de Transferencia de Salamanca, Federico Bueno, tampoco aclaran si a la hora de rellenar los formularios habrá que pagar las cantidades que estas instituciones fijan para el primer curso.
21: El modelo está, o sea, no hace falta realmente alterar nada. No es nada complejo que haya que desarrollar, eso está hecho. Pero bueno, eso corresponde a la Junta de Castilla y León y en este caso a la propia Consejería de Industria, Universidades, Comercio y Empleo, que es la que ostenta ahora la competencia, pero no tengo más conocimientos.
22: Pues nos estamos coordinando desde la Junta con los servicios propios de la Universidad de Salamanca que se dedican para incentivar, por supuesto, la matriculación y dar indicaciones claras. Para ello, los canales oficiales de la Universidad de Salamanca se van a poner en contacto directo con el estudiante y le van a indicar cómo proceder. No creo que haya ningún problema y por supuesto estamos abiertos a cualquier consulta, ¿vale? pero lo harán los servicios encargados de esta cuestión.
20: Completamos portada con el tiempo. Hay avisos amarillos en toda la comunidad, amarillos y naranjas por altas temperaturas, también por tormentas, por lluvias en provincias como León o Burgos. Las mínimas esta noche han sido algo más frescas. Vamos con el detalle, primero como siempre en León.
0: Cielo despejado, 16 grados en León, 18 en Ponferrada.
20: Zamora.
23: Poco nuboso con 17 grados en Zamora, 16 en Benavente.
20: Salamanca. Ávila.
24: Despejado con 7 grados en el Puerto del Pico, 21 en Candelera y 18 en Ávila capital.
20: Segovia.
25: Cielo despejado en Segovia con 22 grados, 13 en Cuéllar.
20: Soria.
25: Cielo azul con 18 grados en Soria y en Almazán, 17 en el Burgo de Osma.
20: Burgos.
26: Con algunas nubes altas tenemos 18 grados en Aranda, Miranda y Burgos, 17 en Villarcayo.
20: Valencia.
27: Cielos mayormente despejados, 18 grados generalizados en la provincia.
20: Despejado con 19 grados, misma temperatura en Peñafiel y en Medina del Campo.
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20: Mal sabor de boca tras la primera toma de contacto entre sindicatos y patronal en la negociación del convenio colectivo en el transporte sanitario. Se protagonizaron manifestaciones, hubo huelgas en los primeros meses del año. Aseguran que sus condiciones salariales les llevan a compaginar varios trabajos de manera simultánea con empleados que tienen que acudir a las colas de los bancos de alimentos. Denuncian una pérdida del poder adquisitivo del 30%. Ante ello, las empresas aseguran que no es una cuestión de dinero, que si quieren aumentar su sueldo, pueden hacer horas extras. Raúl Arnaez, CGT.
30: Yo no puedo estar viviendo mes a mes sabiendo si la empresa me va a dar horas para poder subsistir todos los meses. Ahora mismo, trabajadores de nueva incorporación les tienen que complementar el salario mínimo interprofesional, a no ser que, claro, hagas horas y así no tengan que complementarles. Esa es la situación.
20: También exigen recuperar unas condiciones dignas para pacientes que son trasladados en ambulancias con temperaturas superiores a los 30 grados dentro de los vehículos.
30: Y cómo está toda la medicación, los sueros, etcétera, etcétera. Esos vehículos no están con una refrigeración a lo mejor adecuada para hacer atención, por ejemplo, ahora mismo con esta ola de calor, a un golpe de calor. Por ejemplo, yo necesito la puerta. Para abrir la puerta de oxígeno, pues se puso con una cinta y un tornillo para poder abrir la puerta. La cámara trasera para tal, pues está sujeta con unas bridas.
20: La segunda reunión con las empresas será a finales de este mes. Vamos con más asuntos porque en las declaraciones que hacía Feijóo hace un par de días sobre el asunto de las bajas, ese revoltijo de frases de cuñado y afirmaciones falaces, había también críticas a los médicos, a los que acusaba poco menos que de llegar a regalar las bajas dentro del propio colectivo. Se remontaba para ello a cuestiones de hace 30 años, cuando ya estaba en política activa y era responsable del Insalud. El presidente del Consejo de Colegios de Médicos, José Luis Díaz Villarig, viene a explicar lo obvio. Las bajas laborales son un acto médico reglado que responde al estado de salud del paciente. Asegura que sí se tramitan más, pero remite el asunto al terreno político, al terreno sindical, para que se tomen decisiones ante un escenario que lleva a los trabajadores a enfermar más.
1: Las bajas no las coge nadie, las bajas las da el médico a quien se las tiene que dar, y cuando las dan por una necesidad objetiva. La baja es un acto médico, no es un cachondeo ni muchísimo menos. Ciudadanos en este momento están aumentando en su ascensismo y en las bajas laborales, será porque por las razones que sean laborales, pues están en una situación peor que estaban en otros momentos determinados. Todos los médicos nos dedicamos a la enfermedad. Estos son temas puramente políticos y los políticos harán lo que quieran hacer. El médico lo único que tiene que hacer, si el paciente que le acude a su consulta tiene las razones objetivas para darle la baja, darle la baja. Y si no, pues no dársela. No hay más. A partir de ahí, el político que haga lo que tenga que hacer. Y que vean las razones por las que está ocurriendo.
20: El PSOE ha registrado en las Cortes una iniciativa para que la Consejería de Agricultura dé respuesta a las demandas de las organizaciones agrarias ante el problema que supone el incremento de costes, especialmente de los fertilizantes. Miguel Ángel Blanco es procurador del PSOE.
2: Las ayudas del Ministerio van de 38 euros por hectárea de secano a 92 euros por hectárea de regadío. El Partido Socialista de Castilla y León solicita de forma inmediata con una propuesta que se complementen estas ayudas por parte de la Consejería de Agricultura. Además, también hemos propuesto que la Junta de Castilla y León, a través de la Consejería, pida participar en el Plan Nacional de Fertilizantes que el propio Ministerio va a poner en funcionamiento.
20: 7:56.
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20: Actualizamos la situación de los incendios que afectan a la provincia de León. A última hora de la tarde, en Picos de Europa, la Junta volvió a rebajar el nivel de riesgo. Chechu Gómez, buenos días.
4: Buenos días. La situación ha mejorado bastante en líneas generales. El incendio declarado en Porqueros, por ejemplo, en la comarca de La Cepeda, que llegó a estar en nivel 2 de emergencia, ya ha pasado a cero. Misma situación para el fuego de Ribota de Sajambre, en Picos de Europa, de nivel 1 a nivel 0. Cumple ya, por cierto, 13 días activo. Por tanto, lo más relevante en estos momentos se localiza en Espina de Tremor, en el Bierzo, donde el incendio que se inició el martes por un rayo se mantiene en

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1: Especializado en hurtos con el método de la siembra. Consiguieron hasta 20.000 euros, se les atribuyen una treintena de golpes en diferentes provincias. Una de ellas, Burgos. Rosalía Santaolalla, buenos días.
2: Buenos días. La operación se inició después de la denuncia por dos hurtos cometidos los pasados meses de noviembre y diciembre en un supermercado de la provincia de Toledo. Las similitudes de los hechos hizo barajar la hipótesis de la existencia de un grupo criminal estructurado que seleccionaba a sus víctimas en aparcamientos de establecimientos comerciales. Una vez elegida la víctima, uno de los integrantes del grupo se aproximaba a ella en un vehículo solicitando indicaciones sobre direcciones ficticias o algún lugar de interés para distraer su atención. Durante la conversación, otro miembro del grupo aprovechaba para sustraer el bolso o los efectos personales del interior del vehículo. Para coordinar la actuación, los autores utilizaban dispositivos tipo pinganillo. Tras cometer los hurtos y antes de que las víctimas fueran conscientes de lo sucedido y pudieran bloquear las tarjetas, los autores se desplazaban a cajeros automáticos y retiraban dinero en efectivo y lograron conseguir con todo un beneficio económico de unos 20.000 euros. Hay 3 detenidos y 6 investigados por los hechos.
1: En cuanto al tiempo. La comunidad está en aviso amarillo por altas temperaturas. Ese aviso es naranja, zonas de León y de Burgos, donde pueden descargar además tormentas de cierta intensidad. Va a seguir haciendo calor estos próximos días. 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

0: Y a las 8, las 7 en Canarias, vamos a vivir el tercer encierro de San Fermín, Javier Laquidain.
1: San Fermines 2026 en la SER con los toros de la ganadería de madrileña de Victoriano del Río por las calles de Pamplona. Ya se ha abierto el portón, son los cabestros de Macua los que van delante guiando esta manada, esta ganadería de Victoriano del Río, aunque ojo un día más estos San Fermines por el lado izquierdo, uno de los cuatro toros negros de Victoriano del Río que hace derrotes por ese lado izquierdo, aunque se ha metido ahora hacia el centro y es otro de sus hermanos por el lado derecho.
2: Volando la parte alta de Santo Domingo, los toros de Victoriano del Río, como dices, vienen bastante compactos con la manada, aunque uno de los toros negros va tomando posiciones. Y ojo con el toro castaño, porque también va barriendo por la parte izquierda con uno de los toros que se ha quedado en última posición, pero que está enfilando ya la calle Mercaderes, vea.
3: Enfila la calle Mercaderes, menuda velocidad, cuidado porque hay alguna caída, la manada estirada, pero consiguen hacer la curva. Por la izquierda el manso toma posiciones para entrar en esta feta.
1: Ojo a uno de esos toros negros, son dos toros negros por el lado izquierdo de la calle, esta feta que hacen hacia los mozos. Vaya velocidad que están llevando los Victoriano del Río con un cabestro por delante, por el centro de la calle. Uno de los mozos que es arrollado por esos dos toros negros que van por el lado izquierdo de la calle. Otro cabestro, otro negro en la derecha, detrás va el castaño, el colorado y cerrando estos Victoriano del Río, el otro toro negro. Ahí está un mozo que se intenta poner delante de los toros por el lado izquierdo. Hay caídas, ha tenido que saltar el toro de Victoriano del Río, uno de los negros, a un grupo de mozos que se habían caído en ese lado izquierdo y van a enfilar ya esa curva de Telefónica para intentar entrar. Ojo, que se ha caído
4: el castaño en el tramo de Telefónica, como decís, carrera muy rápida, abierta ahora por los cabestros con el grupo separado en dos. Ojo porque puede haber algún susto, van cayendo mozos y atención, oh, atención a la parte izquierda de la curva porque hay problemas, ha habido varias
5: ya están llegando
4: problemas.
5: Y entrando por la puerta del encierro los primeros toros. Son dos toros negros que van a enfilar directamente la zona de corrales. Por detrás uno de los toros colorados. Entran ya los tres últimos toros. Están los seis en el albero. No va a haber problemas para que enfilen la puerta de corrales. Manada que ha llegado separada con bonitas carreras en este último tramo del encierro. Se termina este tercero de Victoriano del Río.
1: Pues aquí concluye este tercer encierro San Fermines 2026 con un tiempo de 2 minutos y 21 segundos.
0: En la línea del tiempo de los anteriores, este de los tres que hemos vivido hasta ahora ha sido el más peligroso de todos. Ya veremos qué dice el parte, el recuento de incidencias y de heridos. Tercer encierro que ha finalizado ya. Si son de vivir, de volver a ver una y otra vez.

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1: No sé, quizá esta mañana sea mañana de café doble. De chute de cafeína para poder sobrellevar el día, que va a empezar a darnos un respiro. Bueno, no sé si decir respirito. Jordi Calvo, buenos días.
2: Muy buenos días. ¿Café con hielo? ¿Te parece bien?
1: Sí, yo siempre, todo el año.
2: Ah, bueno, eso es fantástico. Pues sí, a ver, la verdad, vamos con una de esas frases que en general gusta, ¿no? Ya hemos pasado lo peor y ha sido muy malo, la verdad, en algunos sitios. Ayer la ciudad de Barcelona, la parte alta, batía el récord, un observatorio muy significativo con más de 112 años de datos recopilados. Se rozaron los 41 grados de máxima. Pues bien, hoy las temperaturas ya no suben más, esa es la mejor noticia, pero o no bajarán o lo harán muy poco respecto a las últimas tardes. Empieza la mañana ya con temperaturas altas, durante la tarde de nuevo en prácticamente todo el interior, máximas alrededor de los 40 grados. Y también esta tarde, como pasaba ayer, cuidado con las tormentas que se formarán sobre todo en la Ibérica, algunas alcanzarán el Valle del Ebro, también en los Pirineos. Afectarán pocas poblaciones, pero ahí donde se presenten dejarán mucha agua en poco tiempo, también rachas intensas de viento.
1: Claro, las tormentas, el calorazo, la sequedad, la falta de lluvia, mencionaba Jordi, ese récord histórico en una estación de medición de temperatura registrado ayer en Barcelona, y este cóctel de ingredientes ha hecho que estén siendo días complicados en Cataluña. Ayer lo volvió a ser, los incendios se suceden, se suman, coinciden en el tiempo, incendios simultáneos que obligan a un esfuerzo en la organización de los trabajos de extinción. Vamos a actualizar la situación hasta ahora. Sergi López, buen día.
3: ¿Qué tal? Buen día. Unas temperaturas en efecto que han hecho difícil el trabajo de los bomberos durante estos 5 días seguidos que llevamos de incendios. En muchas ocasiones fuegos simultáneos. Ayer llegó a haber 4 nuevos fuegos a los que se sumaba el de Sentmenat, que aún no estaba estabilizado. Por la tarde se consiguieron estabilizar 3 de ellos, por la noche el de Guimerá en Lleida y el de Navarcles en Barcelona. En este último, en el centro de Cataluña, se tuvo que confinar a 7.000 personas porque el fuego afectó a una planta de reciclaje que generó una gran columna de humo que podía suponer un peligro para los ciudadanos de la zona. A esta hora todos los fuegos, como digo, están estabilizados, no controlados. Se ha podido desconfinar a toda la población.
1: Gracias, Sergi. En un minuto vamos a intentar poner orden en el tablero al que ayer Donald Trump, como buen agente del caos, dio varios golpes.
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1: 8 y 7 minutos, 7 y 7 en Canarias. Decía que vamos a intentar poner orden porque esta yenca trampiana o trampista resulta agotadora. Me quedo con este titular en la portada del New York Times. Dice el titular: después de insultar a los aliados en la cumbre de la OTAN de Turquía, Trump dice que les quiere. Pero para empezar por lo último, y sin duda lo más relevante por las consecuencias globales, lo más relevante de todo lo que Trump ha dicho o anunciado en las últimas horas. Trump llegó a Ankara con la decisión de acabar con el alto el fuego que regía esos últimos días en Irán, con Irán. Y Estados Unidos ha vuelto a bombardear en los ataques más intensos desde hace ya algunas semanas. Ha vuelto a bombardear Irán en estas últimas horas. Vamos a actualizar lo que ha ido pasando esta noche. Informa desde Oriente Próximo, Nuria Garrido. Buenos días.
12: ¿Qué tal? Buenos días. Sí, la amenaza que Trump deslizó ayer, horas después se cumplió y Estados Unidos volvió a bombardear por segunda noche consecutiva, como decías, a Irán. Los bombardeos empezaron a las 11 de la noche, hora local, con ataques contra ciudades del sur de Irán, entre ellas la importante ciudad portuaria de Bandar Abbas. También se reportaron explosiones en islas cercanas al estrecho de Hormuz, como Qesem y Abu Suma. El ejército estadounidense asegura haber alcanzado 90 objetivos, entre ellos sistemas de defensa y emplazamientos de misiles y drones, mientras que medios iraníes han reportado daños en muelles, puentes, aeropuertos e incluso la metralla ha impactado en un hospital. Hay al menos 3 muertos y varios heridos, según el primer balance. Tras esos ataques, desde la televisión iraní, el régimen iraní anunció que iba a responder y lo iba a hacer de forma masiva. Los ataques han ido de nuevo contra bases estadounidenses en Kuwait y Bahrein. Algunos de ellos han sonado así. Y hoy, por cierto, el líder supremo iraní será enterrado en su ciudad natal, Mashhad. Todo esto llega mientras Israel mantiene sus ataques contra el sur del Líbano y también en Gaza, donde en las últimas horas ha matado al menos a 8 personas.
1: Hoy es uno de esos días en los que hay que estar pendientes de los mercados, porque este castillo de naipes se comporta siempre de la misma manera. La tensión se viste de rojo, podríamos llamar a esta película. Ayer las bolsas cayeron mucho, la española casi un 3%, el petróleo se encareció, en fin, la espiral habitual. Trump ha viajado de vuelta a Estados Unidos y en el avión presidencial ha vuelto a esa yenca desesperante. De Irán ha dicho que le han llamado, que quieren volver al acuerdo, pero que se lo va a pensar, porque no sabe si son de fiar. Y ojo, que sobre España también ha aportado novedades. Como la cronología siempre ayuda a entender las cosas, vayamos primero al ayer, al ayer por la mañana, a lo que decía Trump en Ankara sobre España, su anuncio de ruptura de las relaciones comerciales con nuestro país.
13: Spain is a wasted cause. We don't want to do any trade business with Spain anymore, by the way. I'd like you to cut it off.
14: España es una causa perdida. No queremos hacer más tratos comerciales con España. Me gustaría cortarlos. España es un terrible socio de la OTAN. No participan, no pagan. No quiero nada con España. Cortad las relaciones comerciales con España, por favor. No tenemos que comerciar con ellos. Y yo no quiero comerciar más con ellos. Hacedlo inmediatamente. Ni siquiera les aviséis. No tienen remedio. Son malas personas porque tienen al resto pagando y trabajando por España. Son hostiles. Veamos cómo de hostiles siguen siendo cuando llamen y supliquen. Por favor, queremos comerciar contigo. Hacen mucho dinero con nosotros. No quiero negocios con ellos.
1: Bueno, por la mañana café, por la tarde ron. Unas horas más tarde, el propio Trump mantenía la descalificación, la crítica, pero con esto del castigo no iba tan lejos.
14: España ha sido muy mala, pero Italia ha sido buena y casi todos los países han sido buenos. Solo han tenido mal momento. No nos ayudaron. No necesitábamos su ayuda, pero sí la hubiéramos querido. Pero bueno, les diré algo. Si hay una palabra que destacaría hoy es unidad. Nunca he visto nada igual. Todos esos países nos quieren. Se quieren entre sí. Hubo una unidad tremenda.
1: Bueno, le preguntaron al presidente del gobierno por la dimensión que daba a esta sucesión de palabras de Trump y Sánchez ya anticipaba algo que, bueno, pues quizá ahora se entiende mejor.
15: ¿Cómo nos tomamos desde el gobierno de España estas declaraciones? Bueno, pues con calma y con paciencia, ¿no? Calma y paciencia y una cierta normalidad también, porque al fin y al cabo cuando uno se aleja un poco de este tipo de declaraciones, lo que ve es que las relaciones entre Estados Unidos y España son unas relaciones en lo social, en lo cultural, en lo económico y también en lo político muy, muy positivas.
1: Así que primero descalificación, amenaza. Después el presidente del gobierno español aportando algo de hielo a la hinchazón. Y por último, esto es una de las novedades que nos deja la noche. Trump, en el avión presidencial, diciendo que con España, aunque sigue siendo muy mala, ahora ya todo va bien. Todo va muy bien, se han redimido. ¿Por qué? Porque van a pagar. Pablo Mora, buenos días.
16: Hola Pedro, buenos días. El problema es que no ha aclarado a qué pago se refiere. Ahí ha dejado esa incógnita sin aclarar a qué se refiere. Dice Trump que en Ankara España accedió a una solicitud de pago importante, pero no ha dado más detalles, así que ahora mismo no sabemos si se refiere a un nuevo compromiso, a algún otro del pasado, del que ahora se haya dado cuenta él, o que simplemente sea una invención de Trump. El caso es que con ello ha cambiado su retórica. España se ha redimido por completo, ha sido muy generosa hoy, dice Trump, pocas horas después de decir, como escuchábamos, que somos un caso perdido. Pedro, este patrón casi bipolar esta yenca de Trump con España se repite con casi todo. Tiene un nombre, el acrónimo TACO, que significa Trump Always Chicken Out. Trump siempre se acobarda, significa, y no ejecuta sus amenazas. Eso suele ocurrir. Lo cierto es que la web de Político avanza que el Departamento de Comercio de Estados Unidos se ha puesto manos a la obra y está elaborando una lista de productos españoles por si Trump finalmente sí decide ejecutar sus amenazas.
1: Bueno, pues dice Trump que España ha decidido pagar, hacer un gran pago. Y claro, bueno, preguntamos, ¿pero a qué se refiere? ¿Habrá que llamar al gobierno? Tenemos que preguntar al gobierno a qué se refiere Trump por si nos hemos perdido algo. Guillermo Lerma, buenos días.
17: ¿Qué tal, Pedro? Buenos días. Pues no se atreven en el equipo del presidente a interpretar las palabras de Trump, pero las fuentes consultadas entienden que a lo que se refiere el mandatario estadounidense es al esfuerzo que ha hecho España para cumplir, dicen, con los compromisos suscritos con la alianza, para llegar a ese 2%. ¿Recuerdan los datos que ayer durante la rueda de prensa puso sobre la mesa el propio Sánchez? Que nuestro país ha sido el tercer país de la OTAN que más ha aumentado su inversión en defensa y que de los 35.000 millones, el 44% va a nuevo equipamiento. En cualquier caso, la estrategia es quitar importancia a sus declaraciones, que es lo que hizo ayer el jefe del Ejecutivo tras conocer las advertencias del mandatario estadounidense, con el que, por cierto, mantuvo una charla informal.
18: Fue una conversación informal, estábamos todos esperando para hacer la foto de familia. Entonces, bueno, pues hemos estado charlando sobre el fútbol, sobre el Mundial, sobre, bueno, pues cuestiones más informales, pero con absoluta y total cordialidad.
17: No es la primera vez que Trump amenaza o insulta y después elogia a nuestro país. Lo hizo en octubre de 2025 en esa cumbre sobre Gaza que se celebró en Egipto. Así que en el Ejecutivo la sensación que transmiten es de cierta anestesia ante los impulsos del inquilino de la Casa Blanca. Aseguran que un año y medio después de su vuelta al gobierno ya se han acostumbrado a vivir con el presidente de Estados Unidos.
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1: 8 y 16, 7 y 16 en Canarias. De la madeja judicial de estos últimos meses, lo más llamativo es el rastro, que aún de vacaciones, es la estela. La estela del juez Peinado, ¿eh? La estela que deja el juez de instrucción Peinado en el caso de Begoña Gómez. Desde ayer les estamos contando que Peinado se marchó de vacaciones sin tiempo para resolver acerca del recurso que presentó la mujer del presidente para poder viajar, para que le volviera el pasaporte. En cambio, sí pudo dejar por escrito qué opinaba. No resolvió, pero justificó su decisión de retirarle el pasaporte. Y hoy hay más novedades. Pedro Jiménez, Pedro, buenos días.
26: ¿Qué tal, Pedro? Buenos días.
1: Lo leíamos a primera hora en la portada del País. Hoy sabemos qué opina la Fiscalía del juez Peinado. En un recurso ante la Audiencia Provincial, le acusa de desproporción en el trato a Begoña Gómez y de estar ideando él, el juez, una confabulación.
26: Sí, la Fiscalía ha recurrido ante la Audiencia de Madrid esa retirada del pasaporte que acordó para Begoña Gómez. El escrito acusa al juez, a Juan Carlos Peinado, de confabular para adoptar esa medida cautelar cuando dice que sus escoltas, por sí solos o por órdenes de sus superiores, pueden ayudarla a fugarse, extendiendo una sombra de sospecha infundada en las instituciones. El Ministerio Público sostiene que Peinado actúa sin rigor ni mesura y que se aparta de la ley para adoptar esta medida que califica de innecesaria. Innecesaria porque si hay algo que ha dejado clara esta investigación, concluye la Fiscalía, es que Begoña Gómez no ha obtenido beneficio económico alguno que pueda esconder en un tercer país que le garantice impunidad y al que pueda fugarse.
1: Volvemos luego en el abierto, Pedro, y ampliamos esta información y otras que tienen que ver con el juez Peinado, pero hay más de tribunales. Miguel Ángel Campos, buenos días.
2: Hola, buenos días, Pedro.
1: Bueno, hoy declaraciones previstas en la Audiencia Nacional en el caso Leire.
2: Comparecen los tres empresarios procesados en causas de hidrocarburos que supuestamente recibieron promesas de Leire Díez para mejorar su situación a cambio de información contra Aldama o la UCO. Se trata del socio del corruptor, Claudio Rivas, de Antonio Rodríguez Estepa o de José Luis Caramés, que además de acusado en causa de fraude en impuestos de carburante, era confidente de la Guardia Civil. Caramés fue el primero en proporcionar información sobre Coldo y Ábalos al oficial de la UCO, Juan Vicente Bonilla, quien ya en 2023 fue contratado como responsable de seguridad en la Comunidad de Madrid.
1: Y ayer a esta hora les contábamos una novedad relevante, como la UCO le decía al juez que investiga a González Amador, a la pareja de Isabel Díaz Ayuso, que le permitirá acceder a su información tributaria como un elemento imprescindible para poder avanzar en la investigación. Bueno, pues bien, ahora es el propio González Amador el que le dice al juez que sí, que lo permita, Miguel Ángel.
2: Sí, como la otra investigada, la mujer del director de Quirón Prevención. El novio de Ayuso no se opone a que la Guardia Civil tenga ahora acceso a todos los datos tributarios y de la Seguridad Social para poder elaborar el informe que determine si existió un incremento patrimonial delictivo en la causa por corrupción en los negocios. Alberto González no pone pegas ahora a esta iniciativa, después de haber recurrido hasta a la Audiencia Provincial para que la UCO no pudiera investigarle. Los magistrados rechazaron el pasado mes de abril su escrito y dieron el visto bueno para que los agentes pudieran redactar su informe. En su escrito, el novio de Ayuso critica que esta causa está impulsada y utilizada políticamente por el PSOE.
1: Bueno, pues novedades judiciales. Ayer también acudió Aldama a declarar ante el juez que está investigando los pagos en metálico del PSOE a Ábalos y Coldo. Bueno, se van sumando unas cosas y otras y vamos formando este mapa al que volveremos después en el tiempo del abierto, como hablaremos también del debate abierto en torno a las bajas por el líder del PP, con poca fortuna para su propio partido. 8 y 20, 7 y 20 en Canarias.
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4: Buenos días. Dentro de apenas 40 minutos, a partir de las 9 de la mañana y hasta las 9 de la noche, volverá a estar prohibido circular por la Almenda Central de Valladolid. Los altos niveles de ozono, valores por encima de lo que contempla el plan de contaminación del aire durante varios días, llevan al ayuntamiento a tener que aplicar por segunda vez en apenas una semana esta restricción. La previsión del tiempo no va a ayudar a que la cosa mejore, porque estamos hoy también en aviso amarillo por altas temperaturas. Aunque las mínimas nocturnas han bajado un poco, la previsión de la EMET sigue hablando de mucho calor para estos próximos días. Hoy llegaremos a 36 grados, tenemos ahora 19 en el centro de Valladolid.
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4: Hay previstos dos cortes nuevos, será durante esta mañana en General Ruiz y en Felipe II por labores de mantenimiento. También habrá consecuencias para el tráfico en el entorno del Pinar de Antequera por la celebración de un concierto, lo explica la Policía Municipal.
6: Se procederá al corte de la calle General Ruiz de 8 a 10 de la mañana y de la calle Felipe II de 12 a 15 horas por trabajos de mantenimiento en los contenedores soterrados. El tráfico se verá afectado en el entorno de la carretera de Rueda, en concreto en el recinto del Pingüinos Arena, por el concierto que allí se va a celebrar de Anastasia. Las puertas se abrirán a las 20 horas, el concierto es a las 22, pero ya a las 21 horas habrá actuación de un artista invitado, por lo que el tráfico, como decimos, se verá afectado en esa zona.
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4: Valladolid va a acoger a principios de octubre, los días 8 y 9, una reunión de ministros de transporte e infraestructuras, todo esto en el contexto de la cumbre iberoamericana que acogerá nuestro país en noviembre. Álvaro Hernández.
9: La cumbre iberoamericana, la edición número 30, se va a celebrar en España este 2026, los días 4 y 5 de noviembre, pero lleva aparejadas otras actividades y reuniones, como esta de Valladolid, previa en el calendario. La conferencia ministerial de transporte será una oportunidad, dice la organización, para analizar algunos de los principales desafíos que afronta el sector del transporte. Se abordarán cuestiones relacionadas con la mejora de la conectividad y la cohesión territorial, el desarrollo de infraestructuras y sistemas de movilidad más seguros y resilientes. No es la primera cumbre internacional que acoge Valladolid. En el 2018, por ejemplo, el Palacio Real albergó la cumbre entre los gobiernos de España y de Portugal. Con anterioridad, Valladolid acogió en 1989 otra cumbre, esta europea, entre los gobiernos de España y Francia. Entonces también con dos socialistas en los ejecutivos, Felipe González y François Mitterrand, al igual que la ciudad era regida por un edil del PSOE, Tomás Rodríguez Bolaños.
4: El proyecto de planta de biogás que se quiere implantar en Cigales está ahora en periodo de información pública. Queda apenas una semana para poder presentar alegaciones. La plataforma en contra de esta iniciativa cree que la intención de la Junta es transformar la España vaciada en un vertedero. Eso es lo que afirman. Aseguran también que se prevé ubicar este proyecto a menos de 2 kilómetros del centro urbano. Silvia Herrera es portavoz de la plataforma.
10: Invaden el territorio porque tienen unas grandísimas subvenciones, hasta 14 millones de euros les dan por planta. Intentan poner donde sea si los vecinos no plantan cara. Tenemos que defender nuestra tierra. Miles de solicitudes a la Junta de Castilla y León para implantar, para construir estas plantas. Y entonces es ensayo-error. Aquí dan mucho el coñazo, aquí no la plantamos. Venga, vamos a otro lado. Así están recorriendo todos los pueblos de Castilla y León intentando meterse. Y al alcalde no le quedó más remedio que tocar en el pleno de manera urgente. Partido Popular, Partido Socialista, Independientes, Vox, todos en contra de la planta. Sí.
4: Este colectivo está ultimando las alegaciones que serán presentadas antes del próximo miércoles. Y hasta 169 niños procedentes de los campamentos de refugiados disfrutan del verano en la comunidad, 37 en nuestra provincia. Es una iniciativa que nació en la década de los 90, organizada por la Asociación de Amigos del Pueblo Saharaui. Durante su estancia, los menores reciben atención sanitaria, revisiones médicas que son prácticamente imposibles de conseguir en su lugar de origen. Azucena Santos ha sido madre de acogida durante varios años.
11: Cambiar de su vida, su mundo, cambia todo. Y cuando vuelven, pues vuelven a su triste realidad. Cuando están aquí, pues bueno, disfrutan del agua, del mar, de piscinas, de comer bien, todo distinto. Pero el primer año es cuando notas la diferencia de que ellos ven todo. Mismamente lavarse las manos, de que ellos se la tengan que lavar allí como pueden. A que vienen aquí y abren un grifo. O cámbiate la ropa. No, es que la ropa allí nos la cambiamos menos.
4: El Centro de Hemoterapia y Hemodonación hace un llamamiento a la donación ante la falta de reservas por el verano, las altas temperaturas o las fiestas locales que ya se empiezan a suceder. Todo eso ha reducido las existencias. Su gerente, Miguel Ángel Ortiz de Valdivielso, explica que ahora el objetivo es recuperar los niveles habituales.
12: Queremos hacer siempre el llamamiento continuado a que en verano que no nos olviden los donantes habituales, que son las personas que sostienen prácticamente la donación de sangre en Castilla y León, y después que se vayan incorporando los donantes jóvenes, los nuevos donantes al sistema de donación que es necesaria la sangre para toda la actividad sanitaria en nuestros hospitales.
4: Además del centro de hemoterapia y hemodonación, en su sede del Paseo de Filipinos, hoy también se puede donar de 9 de la mañana a 2 de la tarde en el centro comercial Carrefour Parque Sol, de 4 y media a 8 y media. En el espacio Joven Norte, en Rondilla, y de 4 a 9 de la noche habrá también una unidad desplegada en la localidad de Tordesillas. De los sucesos, un incendio afectó a primera hora de la noche de ayer al vertedero de Valladolid. A las 9 y 20 se recibían las primeras llamadas en el 112, un siniestro que se ha saldado afortunadamente sin heridos, pero con una columna de humo negro que también fue visible desde diferentes puntos de la ciudad. Dotaciones de los bomberos y de la Policía Municipal acudieron al lugar para poder intervenir y sofocar las llamas. 8 y 27.
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4: Repasamos la actualidad deportiva en la que tenemos nuevo entrenamiento del Real Valladolid, primera rueda de prensa de la temporada, de la pretemporada de Fran Escribá y además movimientos en la plantilla con declaraciones del director deportivo del equipo, José Ignacio Tornadijo. Buenos días.
15: ¿Qué tal? Buenos días. El Real Valladolid vuelve a entrenar en la mañana de hoy, lo hará a las 9:30 de la mañana, luchando por evitar las altas temperaturas, y a las 12 habrá la comparecencia primera de esta pretemporada de Fran Escribá, después de que ayer fuera presentado también el jugador Luis Chacón, y de que hablara el director deportivo Víctor Horta. Un Víctor Horta que hizo un repaso un poco a todo, reconociendo que había muchísimos jugadores en este momento, pero hablando también sobre lo que se le preguntaba en torno a si el Valladolid era un equipo demasiado joven para la próxima temporada.
16: A nivel económico sabemos nuestra realidad y que creo que juventud o rendimiento no tiene que ser una cosa contradictoria, y aparte que creo que también pues ha hecho una renovación como la de Carlos Clerc, hay otros jugadores superan los 26 años, o sea, yo creo que hay una buena mezcla en ese sentido.
4: Terminamos con música. Y es que el recinto que cada año acoge a los pingüinos se convierte con el buen tiempo en espacio de conciertos. Hoy la protagonista es la estadounidense Anastasia. Tiempo caluroso, aviso amarillo por altas temperaturas entre la 1:00 p.m. y las 9:00 p.m, que es cuando más o menos va a empezar a sonar la música en el Pinar. 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
1: A las 8:30, 7:30 en Canarias, comienza, ya saben, el abierto de Hoy por Hoy.
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1: Y esta mañana sumamos la voz de Carmen Lumbierres, es profesora de Ciencias Políticas y nos escucha y acompaña desde Radio Zaragoza. Hola, Carmen, buenos días.
3: Hola, buenos días, Pedro. Bienvenido. Aquí de nuevo.
1: Aquí de nuevo, sí, sí.
3: Disfrutando del beatífico clima de la Ribera del Ebro que tú bien conoces.
1: Que bien conozco.
3: Sí, en 42 grados.
1: En Tudela están pasando una racha fantástica.
3: Baja, eso también bonita, sí.
1: Sospecho que en Zaragoza no está.
3: No vamos muy lejos, ¿no?
1: No está mucho mejor. Eduardo Madina, Eduardo, buenos días.
4: Hola, Pedro, buenos días.
1: Están muy buenas. Y José María Lasalle, José María, bienvenido.
5: Hola, buenos días.
1: Nos decía el compañero de vídeo, decía, ponte aquí al lado porque en fin, para la toma de la cámara y tal. Además, veo que os lleváis bien. Y la conclusión es, bueno, creo que sí, salvo sí, claro, que discutamos este verano. Y entonces José María me ha dicho, pues o discutes hoy o ya no vas a tener oportunidad porque luego te vas a dar clase y luego de vacaciones y demás. No vayamos a discutir hoy.
5: Por favor, nunca lo hemos hecho.
1: Por eso, por eso. Bueno, pues hablemos de Donald Trump. Que a ese sí que le gusta discutir. No pierde ocasión, no pierde oportunidad. Va a ser el primero de los argumentos de esta tertulia, Trump, en cada uno de los prismas posibles de los que ha dejado la cumbre de la OTAN. Pero vamos a empezar fijándonos en España porque es una de las novedades de la noche. Luego hablaremos de Irán, José María decía antes a las 8:10, aquí lo relevante es lo que está pasando de nuevo en el estrecho de Hormuz y en los ataques cruzados entre Estados Unidos e Irán. Pero respecto a nosotros, hay novedades de la noche. Era difícil, bueno, a lo mejor no era difícil anticipar ayer por la mañana, después de escuchar la forma en la que Trump habló de España, que todo iba a terminar como terminó cuando se subía al Air Force One, al avión que le llevaba de vuelta desde Ankara a Estados Unidos. Pablo Mora, muy buenos días.
6: Hola, Pedro, buenos días de nuevo.
1: Jefe de Internacional de la SER. Bueno, primero nos llamó de todo. Nos llamó hostiles, socio terrible, cosa perdida, malas personas, el demonio con orejas, en fin. Dijo que iba a cortar el comercio con España. Por la tarde, después de la reunión plenaria de los jefes de gobierno, el tono de Trump le volvieron a preguntar por España, pero bueno, no entró en esas amenazas tan directas. Pero por la noche ha acabado diciendo que España se ha redimido, ha anunciado un pago importante que no tenemos más datos de qué es, y dice que España ha sido muy amable, Pablo.
6: Hay que decir que es una lógica y un patrón que en cierta forma se repitió ayer en general con la OTAN en su conjunto, ¿no? Contra la que llegó arremetiendo y se fue deslumbrado por el ambiente de unidad e incluso de amor, dijo en la cumbre. Y con España, pues la secuencia es, como decías, esa que apuntabas. Por la mañana, antes de la reunión de la OTAN, la arremetida contra nuestro país por el gasto en defensa y por no apoyar la guerra en Irán.
7: Spain is a wasted cause. We don't want to do any trade business with Spain anymore, by the way. I'd like you to cut it off.
8: España es una causa perdida. No queremos hacer más tratos comerciales con España. Me gustaría cortarlos. España es un terrible socio de la OTAN. No participan, no pagan. No quiero nada con España. Cortad las relaciones comerciales con España, por favor. No tenemos que comerciar con ellos. Veamos cómo de hostiles siguen siendo cuando llamen y supliquen. Por favor, queremos comerciar contigo. Hacen mucho dinero con nosotros. No quiero negocios con ellos.
6: Un tono que suavizó, como decías, Pedro, en la rueda de prensa justo posterior a la cumbre y que ha terminado por cambiar esta noche en el camino de vuelta a Estados Unidos. Ha dicho que en Ankara, España se ha redimido por completo, que ha sido muy generosa. Y ha hablado de ese pago de que ha cedido España una solicitud de pago importante, dice Trump, sin aclarar más detalles. Como decías, Pedro, ahora mismo no sabemos si se refiere a un nuevo compromiso de pago, a algún otro que ya haya adquirido España en el pasado y del que se haya dado cuenta él ahora, o que sea simplemente una invención de Trump. El caso es que con ello ha cambiado, como escuchábamos, su retórica, lo que no significa, lo sabemos también, que no vuelva a las críticas en breve.
1: Pero no te marches, porque algún medio de Estados Unidos sí que aporta alguna novedad sobre esa posible repercusión comercial. Digamos que lo que hizo ayer Donald Trump, como siempre, es enseñar que tiene un botón rojo, ¿no? Tengo este botón rojo, y si lo aprieto, pues dejo de comprarte cosas. Bueno, hay alguna novedad que ahora quiero que me cuentes, pero está también el jefe de política de la SER aquí, Guillermo Lerma. Bueno, aquí no está está en otro sitio, pero conectado con nosotros. Guillermo, buenos días.
5: ¿Qué tal, Pedro? Buenos días.
1: Claro, después de escuchar a Trump en el avión diciendo que España se ha redimido, España ha sido muy amable, España ha aceptado hacer un gran pago, hemos dicho, pues hay que llamar a la Moncloa a ver qué es esto del gran pago, a ver si efectivamente hay algo que nos hayamos perdido, si se lo está inventando, si son cosas de Trump. ¿Qué nos dicen, Guillermo?
5: Pues lo que nos dicen es que no hay nuevos compromisos. No se atreven en el equipo del presidente a interpretar o a completar las palabras de Trump, pero entienden que a lo que se refiere el presidente de Estados Unidos es al esfuerzo que ha hecho nuestro país para cumplir con los compromisos suscritos con la alianza, para llegar a ese 2%. La posición del Ejecutivo español la explicó ayer el presidente en esa rueda de prensa. Ahí Sánchez puso sobre la mesa la inversión que nuestro país ha hecho en defensa, destacando que es el tercer país de la OTAN que más ha aumentado esta inversión y que parte de los 35.000 millones, el 44% en concreto, va destinado a nuevo equipamiento. En cualquier caso, la estrategia de la Moncloa es quitar importancia a las declaraciones del presidente de Estados Unidos, a las que van en la dirección de halagar a España y también en la dirección de insultar a nuestro país o amenazarlo. Ayer, tras conocer las advertencias del mandatario estadounidense, también conocimos que el presidente de Estados Unidos había mantenido una charla informal con Pedro Sánchez. Fue una charla de unos minutos mientras esperaban a entrar a hacerse esa fotografía oficial, en la que, según Sánchez, hablaron de fútbol y donde no notó ninguna tirantez.
9: Por tanto, bueno, pues ha sido una charla informal, coloquial, en la que en absoluto ha habido ningún tipo de tirantez, al contrario, todo ha sido buenas palabras y amabilidad. En segundo lugar, ¿cómo nos tomamos desde el Gobierno de España estas declaraciones que nos hemos enterado, lógicamente, a través de ustedes, ¿no? Bueno, pues con calma y con paciencia, ¿no?
5: Calma y paciencia, Pedro, porque no es la primera vez que Trump amenaza o insulta y después elogia a nuestro país, así que la sensación que transmiten en la Moncloa es de cierta anestesia ante este nuevo impulso del inquilino de la Casa Blanca.
1: Fíjate, no sé, yo a veces pienso, tú trabajas en el gabinete de la Moncloa, por ejemplo, y te escribe el periodista de la SER, oye, ¿qué, esto que ha dicho Trump? Y dices, ¿pero qué ha dicho Trump ahora?
5: Las 7:30 de la mañana, además.
1: ¿A qué tengo que responder? Pero ¿qué cambio de guión? ¿Cuál es el último cambio de guión? Bueno, todo puede evolucionar, ¿eh? Guillermo, si hay cualquier novedad, ya nos cuentas. Vuelvo contigo, Pablo, porque sí, es verdad que hay medios de Estados Unidos que cuentan que hay funcionarios del gobierno de Estados Unidos que ya están haciendo una lista y poniendo ahí jamón. En fin, haciendo la lista de cosas que si Trump da la orden, pues dejarán de comprar, ¿no? Ese trabajo lo están haciendo, luego ya veremos qué hace Trump.
6: Eso, cuenta Político. Este medio digital dice que el equipo del secretario de Tesoro de Estados Unidos, de Scott Bessent, al que Trump dio el mandato ayer directo de cortar las relaciones comerciales con España, pues Scott Bessent se lo ha tomado en serio y ya está trabajando con el Departamento de Comercio y con la Oficina del Representante Comercial allí en Estados Unidos en la elaboración de esa lista de productos españoles que pueden ser susceptibles de castigo para cuando Trump decida imponer algún tipo de embargo comercial a España. Eso es lo que dice este diario. Habla de un embargo incluso en los próximos días, según apunta la información de Político. Si esto ocurre, Pedro, Bruselas ya avisó ayer, ya dijo que actuará.
1: Bueno, pues nada, sigamos.
6: Queríamos escuchar al portavoz de la Comisión Europea asegurando eso, ¿no? Lanzando ese mensaje diciendo que la Unión protegerá los intereses de los países miembros. Ese es el mensaje que deja Bruselas, que llegó a preparar una lista de productos de Estados Unidos sujetos a posibles sanciones también si la guerra comercial escalaba. Lo cierto es que si finalmente esa lista de productos españoles que está elaborando el Departamento de Tesoro de Estados Unidos es sujeta a ese castigo, Pedro, a ese embargo del que habla Político, desde luego que pondría en riesgo el acuerdo comercial general que Estados Unidos ha cerrado con la Unión Europea.
1: No te vayas muy lejos, Pablo, porque luego te voy a pedir que nos hagas recuento de las novedades en la guerra con Irán, que las ha habido, ¿eh? Y que, digamos, en términos globales es lo más relevante de estas últimas horas. Ahora vuelvo contigo, Pablo.
6: Aquí me quedo.
1: Primera ronda, y os pregunto, y empiezo por ti, José María, calma y paciencia es, digamos, la fórmula que hay que aplicar como decía ayer Pedro Sánchez, para responder a Trump?
10: Bueno, yo creo que es un buen consejo, porque al final Estados Unidos sigue siendo un país relevante, no solo comercialmente para, no, para el nuestro, sino sobre todo porque en gran medida la tutela y defensa de Europa, de la cual también depende España, está subordinada a la política de seguridad de los Estados Unidos, ¿no? Por lo tanto, me parece absolutamente razonable el consejo. Y yo creo que lo difícil es saber tratar al personaje, porque, en fin, más allá de la calma y la paciencia, la verdad es que está siempre expuesto a unos cambios de humor, a una verborrea muy compleja en términos políticos. Practica la búsqueda del desconcierto del adversario para, en un determinado momento, colocarle ante una situación inesperada, como la que ha padecido Meloni o como la que Zelensky, al comienzo casi del mandato presidencial de Trump, tuvo que soportar. Es decir, situaciones realmente complejas que a un político le colocan ante una incertidumbre que, si no tienes una gran agilidad mental y sobre todo un alto sentido de del concepto que tienes de ti mismo, ¿no? Resulta muy comprometedora, ¿no? Y él ahí se maneja con una capacidad de dominio sobre la imagen que le hace terrible, ¿no? Pero, en fin, es curioso que la imagen del presidente de los Estados Unidos esté tan desenfocada en las certidumbres, ¿no? Cuando el botón rojo lo tiene, que haya esas incertidumbres alrededor de la voluntad del presidente de los Estados Unidos no deja de ser inquietante y desconcertante, sí.
1: Dale, Carmen y luego Eduardo.
3: Es que como yo, imitando o repitiendo las palabras de Bonilla, de Moreno Bonilla, yo creo que es que a Trump le gusta el lío, vive en el lío y arrastra a todos hasta el lío, que es lo que ha ocurrido en la cumbre de Ankara. Yo creo que hay una cumbre en la que han salido las resoluciones de la OTAN y otra cumbre en la que hemos estado discutiendo, analizando y vamos a estar si Trump se ha enfadado, si ha confundido Japón con Irán, que es una de las cosas que también ha hecho, si se ha enfadado con Pedro Sánchez, si ha vuelto a poner en compromiso, por no decir en ridículo, una vez más a Mark Rutte, el susurrador de Trump, como le llaman en la esfera de la OTAN, y consigue lo que estaba diciendo José María, que todo el mundo preste atención a los movimientos de Donald Trump, porque dependemos, la OTAN depende de la aportación de Estados Unidos, y yo creo que todos estos movimientos de prudencia, incluso diría en el caso de Rutte y de von der Leyen, que escribieron un artículo en común en The Economist justo antes de empezar la cumbre, tiene que ver con el miedo a que Estados Unidos abandone la OTAN. Incluso el giro de los líderes internacionales del que teníamos con Macron hace 5 años, en el que pedía que Europa fuera lo suficientemente fuerte como para suplir a Estados Unidos, hemos girado a vamos a portarnos lo suficientemente bien como para que Estados Unidos no se vaya de la OTAN, ¿no? Y ahí Trump tiene razón. España ha subido un 200% el gasto militar desde el 2018 hasta el 25 y hemos pasado al 2% del gasto militar. Y yo entiendo que hasta que personaje no deje de ocupar el cargo público que ostenta, pues nos vamos a mover todos entre la contención, o se van a mover todos entre la contención, la amabilidad o incluso el servilismo que hemos visto en muchos líderes internacionales.
1: Eduardo.
11: Sí, a mí, Pedro, me pasa con Trump que siempre me genera un reto, y es el reto de la contención. En el sentido del lenguaje, ¿no? Porque yo me deslizo fácil a las palabras que no son muy recomendables. Sí, no es así, poco recomendable, sobre todo a estas horas y en esta radio, ¿no? Pero me parece una extraordinaria, la auditoría emocional del personaje, me parece una extraordinaria concentración de antivirtudes. En el sentido del narcisismo, en el sentido de la soberbia, en el sentido de la ignorancia, en el sentido de la ausencia de límites, en la ausencia de código ético, y diría de un extraordinario desconocimiento de las relaciones internacionales, ¿no? Ha llegado a donde ha llegado con todo eso. Por tanto, bien virtudes. 77 millones de estadounidenses las han encontrado como para meter una papeleta con su cara o su nombre en las últimas elecciones presidenciales. Y además, no es un error. Han repetido. Por tanto, le han encontrado virtudes 2 veces. Yo las intuyo, no las termino de ver, pero en noches como la de ayer o en días o cumbres como la de Ankara, pues me parece que están todos los contrastes del personaje, ¿no? Lo relevante aquí es no olvidar que España y Estados Unidos y su presidente, esto lo deberían de tener claro, ¿no? Ha tenido un volumen de exportaciones de 17.000 millones de euros en el año 2025. Hemos vendido a Estados Unidos 17.000 millones y le hemos comprado 30.000. De tal manera que el presidente de Estados Unidos, que ayer dice que no quiere hacer más negocios con España, tiene una balanza comercial positiva con España de 13.000 y pico millones de dólares. Por tanto, primer elemento de extrañeza, ¿quién quiere romper una balanza comercial tan positiva para el país que precisamente quiere romperla, ¿no? Segundo, pertenecemos a una zona integrada. La zona de integración europea de 27 Estados miembros crea un espacio sin fronteras de mercancías, servicios, personas y capitales, de libre tránsito de todo eso. Por eso cuando la Unión Europea va a las rondas de negociación comercial acude con voz única y es infragmentable el mercado comercial interior. Segundo elemento que no sé si Donald Trump sabe o omite o no le importa, pero no puedes disociar el producto español del producto europeo en una decisión de ruptura de negociaciones comerciales. Y tercero, yo no sé cuánto estamos subiendo el presupuesto en financiación de seguridad y defensa, pero sé que no lo estamos discutiendo. Entonces acudimos de cumbre en cumbre y Donald Trump nos suspende o nos aprueba, nos suspende por la tarde, nos aprueba por la noche, nos suspende en la sala de prensa, nos aprueba en el avión de vuelta. Pero hay un debate serio sobre la financiación de la seguridad y la defensa que todos los países miembros de la OTAN está teniendo ante un mundo salvaje de hombres crueles que invaden países y ya lo vemos en estos últimos años cómo se ha deshilachado y roto el mundo. Y todo parece indicar que hay que subir la financiación de la seguridad y la defensa. Me gustaría discutirlo. Me gustaría tener un parlamento donde escuchara a las fuerzas políticas, fijar posiciones, alcanzar consensos entre los grandes partidos y con todos los demás. Los que gobiernan pueden gobernar, pueden volver a gobernar, partidos que nos representan en el parlamento y fijasen un criterio y nos dijeran, mire, este es el debate, esta es la cifra, esta es la razón y esta es la senda. Y lo vamos a llevar a los presupuestos generales del Estado, año a año, porque por algún lado están subiendo las partidas, pero no sabemos por dónde. Por tanto, hay un debate en España que está un poco ensombrecido.
1: Vamos a hacer un pequeño alto y seguimos hablando de esto. De hecho, vamos a pedir al enviado especial de la SER a la cumbre de la OTAN que nos resuma la cumbre de la OTAN, porque estamos hablando mucho de Trump, pero ahí ha habido una discusión, yo creo que también muy relevante, ¿no?, sobre cuál debe ser el papel y el futuro de la Alianza Atlántica.
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0: Con Eduardo Madina, José María Lasalle y Carmen Lumbierres esta mañana. Vamos a saludar a Enrique García Pozo, que ha sido el enviado especial de la SER a la cumbre de la OTAN en Ankara. Hola, Enrique, buenos días.
3: ¿Qué tal, Pedro? Buenos días.
0: Hacemos balance de la cumbre, que ha servido, entre otras cosas, para que se establezca este compromiso de aumentar el gasto en defensa por parte de los aliados. Muchos oyentes dicen, pero otra vez el mismo compromiso. Bueno, es que están en esto, esta es la discusión, lo decía antes Eduardo Madina, este es el punto más importante. Y a partir de aquí, bueno, se van despejando otras dudas, por ejemplo, la de la permanencia o no de Estados Unidos en la alianza, el compromiso, su implicación, el compromiso de la OTAN con Ucrania, en fin, ándanos el resumen.
3: Sí, una cumbre en la que los aliados han conseguido que Donald Trump no queme todos los puentes, o al menos de momento, o al menos no todos, ¿no? Porque los vaivenes de las últimas horas y que estamos contando ya prácticamente invalidan parte de la crónica de la cumbre, al menos en lo que se refiere a España. Una reunión que comenzaba con Donald Trump cargando duramente contra los aliados europeos y que terminaba con una idea absolutamente diferente. Decía Trump a la salida que en esa cumbre y en esa reunión ha reinado el amor y la unidad entre los socios.
4: If you could have seen the respect and the love in the room, and it's love really for the country, for our country. I don't want to say me, because you'll say, oh, he's so conceited.
3: Hablaba de una sala, decía, llena de amor, en la que los aliados le trasladaban lo mucho que le querían. Una sala en la que el mismo Donald Trump, que lanzaba amenazas sobre Groenlandia a su llegada, ni siquiera abordó este tema, según fuentes presentes, ni atizó a los aliados. Todo lo contrario, como él mismo explicó a la salida, fue una reunión magnífica. Lo hizo Pedro en una rueda de prensa absolutamente caótica, en la que saltaba de un tema a otro, una cascada de ideas inconexas, pero en la que vimos a un presidente aparentemente satisfecho, y eso era en realidad lo que pretendía el secretario general Marrute y la mayoría de los aliados. Lo cierto es que más allá de las palabras, la declaración final de la cumbre deja las claves de lo acordado. La declaración, por cierto, es una declaración de compromisos políticos y pasa por la mayor implicación de los europeos y de Canadá en la defensa. Eso es lo que lleva pidiendo Estados Unidos y en lo que estaban preparando los aliados. El compromiso inquebrantable con el artículo 5, a pesar de que el principal aliado o el de mayor peso sigue amenazando a la soberanía de otro de los aliados. Y ninguna mención, por cierto, a una futura adhesión de Ucrania. Sí, una mención a Irán. Dicen los aliados que Irán no debe desarrollar armas nucleares, pero la cumbre deja además algunos acuerdos políticos que todavía se tienen que concretar. Por ejemplo, una misión en el Ártico, una misión en Finlandia, pilotada por los europeos, en la que participará España y de la que tendremos más detalles en septiembre, o 50.000 millones de dólares en inversión en inversiones en material militar, con lo cual más inversión, más dinero en defensa, nuevas misiones y la mayoría de líderes conteniendo la respiración, aunque ya digo que lo que estamos escuchando, leyendo las últimas horas, prácticamente invalidan o ponen en duda parte de la crónica que escribíamos anoche de esta cumbre.
0: Gracias, Enrique, hasta luego.
3: A vosotros.
0: Claro, pues esta es otra clave, las certezas que no tenemos porque uno no sabe. Bueno, hay una certeza, sí, y Carmen, y retomo el argumento anterior de Eduardo, que es que la discusión global habla de gastar más en políticas de defensa y seguridad, ¿no? Y que eso también nos implica y nos impele a nosotros como país. Luego el debate es más o menos político, es más o menos público, es más o menos transparente, es más o menos claro, pero el debate está ahí, Carmen.
5: El debate está ahí y yo, estando de acuerdo con el fondo de lo que estaba diciendo Eduardo, que creo que la debilidad viene de que no tenemos presupuestos generales del Estado desde el 2023, discrepo con él en que el debate sí se ha llevado al Congreso de los Diputados, por lo menos en dos ocasiones. Una en el 2022, cuando la subida al 2% del gasto militar por la invasión de Rusia en Ucrania, y otra vez, y la última vez, en el 2025, en un debate muy complicado, por porque el sistema, porque la situación política española es extremadamente complicada y el bibloquismo hace que sea imposible alcanzar ningún acuerdo, ninguna política de Estado, como yo también creo que sería deseable, desde luego en política exterior y en política de defensa. Y en ese último debate del 2025, el Partido Popular, que por un lado se supone que apoyaba, igual que los conservadores europeos, la subida del gasto militar, tampoco sabemos en cuánto está, en cuánto cuantificada, y por otro lado se intenta desembarazar de Trump, es una situación también incómoda que el Partido Popular tampoco gestiona muy bien, y luego el Partido Socialista y el Gobierno cuenta con unos socios que son abiertamente contrarios a la subida del gasto militar. Y entonces, como en España cualquier asunto se trabaja en política interna y sobre todo en el bloque opuesto en cómo derribar el gobierno de Pedro Sánchez, es muy difícil encontrar acuerdos de ninguna manera, porque seguimos 4 años después casi de la convocatoria electoral, 3 años y medio, en una política de confrontación de todos contra todos y no en una política de colaboración. Y además el PSOE ha perdido aliados durante el camino, ¿no? Desde que empezó la legislatura ahora, con Podemos, que es absolutamente negado a una subida militar, con Sumar, con Esquerra Republicana. Es que la situación de representación de los partidos es muy complicada y la del gobierno, evidentemente, también.
0: José María.
6: Sí, lo que pasa es que yo estoy muy de acuerdo con lo que plantea Eduardo, porque al final, efectivamente, se nos está sesgando un debate de profundidad, porque una política de seguridad requiere muchos años de proyección y de proyección presupuestaria, porque implica no solamente tocar directamente el gasto vinculado a la compra de material militar, implica vincular al sector de la investigación, al sector de la movilidad, de la logística, es decir, hay muchísimos factores que están incidiendo en una política de defensa, y la falta de presupuestos hace que una parte fundamental del incremento del gasto esté basándose, por un lado, en la inejecución presupuestaria que siempre se da y que permite ir sacando dinero de las partidas que no acaban de completarse y que, excepcionando la ley de presupuestos, nos llevan, por acuerdos dentro del Consejo de Ministros, a ir incrementando el gasto, pero sin la transparencia, el control, la identificación correcta de los proyectos, que en una política de defensa soportada contra un presupuesto harían razonable, sobre todo en el contexto global en el que nos movemos. Por lo tanto, no puedo estar más de acuerdo con Eduardo y muy atinado a la hora de sacar el debate, ¿no?
0: Bueno, vamos a hacer el alto que tenemos que hacer cada día a esta hora. A la vuelta actualizamos todo, le vamos a pedir a Pablo sí que nos sitúe en los últimos acontecimientos en la guerra de Irán, aportamos alguna reflexión más, le debo un turno de palabra a Eduardo Madina, y después hablamos de cosas pues mucho más predecibles, el juez Peinado, por ejemplo. Seguimos en Hoy por Hoy.
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5: Las 9 de la mañana, las 8 en Canarias.
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5: Vamos a actualizar lo que está pasando esta mañana. Javier Casal. Hace calor, me decía al entrar. Hace mucho calor.
6: Un poquito.
5: Buenos días.
6: Pedro Blanco, buenos días. No es por fastidiar a nadie, pero hoy estamos hablando del final de la ola de calor en España. Pero que nadie espere que este sea un día de forro polar o de chaqueta, ¿no? Han caído las mínimas en el norte o en Castilla y León. En Santiago de Compostela ahora mismo tenemos 17 grados, pero mucho cuidado porque se mantiene el aviso de calor hasta en 15 comunidades autónomas y en muchos puntos de Andalucía, Pedro, hoy se van a superar los 42 grados, así que mucho ánimo. Lo último a esta hora, lo hemos contado en directo a las 8 en punto de la mañana en Hoy por Hoy, ya tenemos el balance de heridos en el tercer encierro de los Sanfermines, que ha sido rápido, pero que no ha sido limpio. De hecho, hay 8 corredores heridos. Ampliamos. Pamplona, Beatriz Jordán, ¿qué tal? Muy buenos días.
7: ¿Qué tal? Buenos días. Sí, encierro rápido y emocionante, el tercero con los toros de la ganadería madrileña de Victoriano del Río. La duración, 2 minutos 21 segundos, un tiempo muy similar al de los dos primeros encierros. Están siendo especialmente rápidos. Eso sí, hoy la manada se ha ido estirando, ha habido más carreras y los mozos han podido correr más cerca de los toros. Eso ha conllevado numerosas caídas y algún montón a lo largo del recorrido. El primer balance nos deja esos 8 heridos, 7 traslados al hospital, uno de ellos por una cornada en un brazo.
6: Y a esta hora, Pedro, otro día complicado en la conexión ferroviaria entre Madrid y Galicia. No hay semanas sin sustos, sin sobresaltos, sin retrasos. Esta vez los problemas están en una avería, en una catenaria, y está afectando a muchas conexiones allí. Estamos en Galicia. Ricardo Rodríguez, ¿qué tal? Buenos días.
8: Buenos días. Es otra mañana de colas en las estaciones de tren gallegas, colas, cabreo e indignación por los retrasos que se acumulan desde hace 24 horas. Una avería en el pantógrafo de un tren ha provocado un fallo en la catenaria que todavía no ha sido solucionado. No han operado los 4 Avant de la mañana que deberían de conectar Santiago y Ourense, y el primer AFLO con destino Madrid ha salido con más de hora y media de retraso. Los afectados, hartos.
9: En un país que funciona bien, estos retrasos pues da la impresión de que son tercermundistas, ¿no?
10: Hasta que llegue el tren y tenemos a lo mejor una hora para hacer el transbordo.
8: Decenas de trenes afectados, miles de pasajeros buscándose la vida esta mañana. Adif se limita a decir que continúan trabajando para tratar de solventar la incidencia lo antes posible.
5: ¿Te suena algo?
6: Hombre, lo de sufridor en primera persona.
5: Trenes a Galicia.
6: Claro.
5: Bueno, cosas de las que vamos a estar pendientes esta mañana.
6: Resacón del Trump más ciclotímico. Hay reunión del Eurogrupo en Bruselas y hoy en Irán entierran al líder supremo de los barbudos iraníes, entierran a Ali Khamenei, que ha estado de gira, Pedro, por todo el país. Murió a principios de la guerra, el 28 de febrero, y hoy será enterrado en su ciudad natal.
5: Resacón en Las Vegas, ¿no? Había una peli que era así, ¿no? Pues hoy resacón en Las Vegas, el que va a tener Trump. Gracias.
6: Adiós.
5: Javier, hasta luego. Bueno, pues esto es lo fundamental a esta hora, y la mañana pinta, como nos decía Javier, les escuchamos luego a partir de las 2 en hora 14 con toda la actualidad de la mañana. En el abierto, recuerden, Eduardo Madina, José María Lasalle y Carmen en Lumbierres. Había dejado pendiente ahí a Pablo Morán. Estás por ahí, ¿verdad, Pablo?
11: Aquí estoy, Pedro.
5: Porque esta ha sido otra noche de ataques de Estados Unidos a objetivos en Irán, la segunda noche, y los ataques más intensos, además, de las últimas semanas. A su vez, Irán asegura que ha atacado bases estadounidenses en Kuwait, en Bahrein, y insiste en que va a seguir respondiendo a todas las ofensivas. En fin, estamos otra vez en este ciclo de la guerra.
11: Exacto, y estamos viviendo, Pedro, como indicabas, el segundo día consecutivo

0: de ataques cruzados en una escalada que demuestra que el acuerdo firmado hace solo 3 semanas por el propio Trump ni garantizaba la paz ni resolvía los asuntos centrales que motivaron la guerra. Era solo una declaración que dejaba todo en el aire. Trump lo dio ayer, de hecho, por terminado ese acuerdo, aunque dijo que aceptaba que las negociaciones con Irán continuaran. Es decir, que está cansado de esperar resultados que no llegan y dejó claro su hartazgo con el régimen iraní. Están chiflados, son escoria, es gente enferma y violenta, dice Trump ante esa falta de avances en la negociación que quería resolver en 60 días, asuntos que se han negociado durante años. Lo cierto es que Trump, Pedro, tiene pocas salidas para salir de este callejón, nunca las ha tenido. El apoyo en Estados Unidos para mantener la guerra, para retomar la guerra a gran escala, es muy limitado y costoso en términos de gasto y también electorales, a solo 4 meses de las elecciones de medio mandato. Negociar no parece que vaya a dar resultados a corto plazo, como estamos diciendo. Irán, también lo estamos viendo, tiene capacidad para mantener el pulso con más ataques como los que está lanzando esta mañana contra bases norteamericanas en la región y sobre todo tiene su principal arma, el control del tráfico marítimo en Hormuz.
1: Gracias, Pablo. Hasta luego. Gracias,
0: hasta luego.
1: Bueno, Eduardo, voy contigo, que te debía un turno. Este es uno de los elementos, o ahora mismo quizá, el elemento que más incertidumbre introduce en el ámbito global, porque, bueno, todos hemos aprendido a la fuerza la importancia, por ejemplo, del Estrecho de Hormuz, ¿no? Esta falta de certidumbres, que la guerra se retome, que vuelvan los ataques, que vuelvan a caer las bolsas, que vuelva a subir el petróleo, es decir, que se alimente de nuevo la inestabilidad, merece por lo menos estar atentos, no sé si volver a estar preocupados de nuevo, y aportar alguna reflexión, Eduardo.
2: Sí. Yo creo que aquí hay un gran reflejo de personalidad del artista que ha creado esta obra, que es Donald Trump, mezclado con quizá uno de esos pocos casos. Un expresidente del gobierno español lo dice muy bien, ¿no? Dice, este es el típico caso en el que no es el perro el que muerde la cola, sino la cola el que mueve el perro. Uh-huh. Es Israel moviendo a Estados Unidos en la lógica de una búsqueda de una hegemonía en la región de Oriente Medio que no termina de perfilarse, contra un enemigo que no puede perder, que es Irán. Entonces, aquí creo que se proyectan los rasgos de personalidad, de política de hechos consumados, de pasos adelante, pasos atrás, subjetividades sin lógica, movimientos estomacales, señales de adolescencia política, todo junto proyectando la imagen del personaje que dirige la política en Estados Unidos y que ni siquiera se toma la molestia que se tomaron algunos antecesores suyos ya lejanos en el cargo, de que cuando querían invadir un país al menos consultaban al Capitolio, intentaban mayorías en el Capitolio, y segundo, al menos generaban una apariencia de debate en el Consejo de Seguridad de Naciones Unidas. Es decir, al menos respetaban el derecho interno y aparentaban respetar el derecho internacional público, que ordena la relación entre países y establece las normas de la guerra, etcétera, ¿no? Aquí no hay nada de eso. Por tanto, este es el escenario de la guerra de Irán, que no tiene precedente. Es el de un presidente que cree que puede quitar a un presidente en Estados Unidos, desde Estados Unidos a Irán. Uh-huh. Y después desarticular el régimen a la medida de lo que ha hecho en Venezuela, que es inaceptable lo que hizo en Venezuela, y que puede cerrar pronto un acuerdo con un régimen que se rendirá. No se van a rendir. Y la lógica de esta crisis inferida por el propio presidente Donald Trump, a inspiración del presidente Netanyahu de Israel, pues es la de una guerra que no puede terminar porque Irán no puede perder y Estados Unidos no puede ganar. ¿Habrá un punto de equilibrio en algún momento en un acuerdo de paz que libere el tránsito energético en el Estrecho de Hormuz, ahorre vidas humanas, estabilice la región? Ojalá. Pero me temo que vamos a estar en este vaivén durante más tiempo del que nos gustaría.
1: Claro. Fíjate cuando dices, ¿habrá algún acuerdo que permita reabrir el Estrecho de Hormuz? Hace unas semanas Trump anunciaba la reapertura, la gran reapertura.
2: Endeble,
1: ¿no? Sí, pero fíjate, pues, tan endeble. Y es verdad, y lo decía antes Pablo, un elemento que está siendo fundamental es que Irán resiste. Sí, a su manera, ¿no? Pero claro,
3: ese es el gran problema. Es decir, lo que Estados Unidos está reflejando es su impotencia militar. Es decir, intentó en una semana colapsar y tumbar al régimen de los ayatolás con la fuerte oposición interna que tiene, y sin embargo, al día de hoy vemos cómo Estados Unidos es incapaz de garantizar el tránsito en el Estrecho de Hormuz y vencer a un enemigo que se que se revuelve constantemente y que le muestra los dientes en cuanto tiene oportunidad, ¿no? Y lo decía Eduardo, es decir, Irán no puede perder esta guerra y Estados Unidos no puede ganarla. Tuvo su ventana de oportunidad, desplegó todo su poder tecnológico de manera abrupta, rápida y abusiva en una semana y no noqueó a Irán. Y esto debería hacernos ver que las grandes superpotencias del siglo XX, Rusia con Ucrania y Estados Unidos con Irán, están poniendo en evidencia que su superioridad militar ya no es la que fue, ¿no? Y este es un dato a tener en cuenta dentro del conflicto global. Yo recomiendo una serie que a mí me ha enganchado de una manera fascinante. Está en Apple TV, pero es Teherán. Es una serie que me parece, además, está guionizada por Daniel Sirkin, que me parece extraordinaria, donde se refleja la mentalidad de los personajes a los que se enfrenta Donald Trump. Y todos ellos, es decir, el mundo persa de la Guardia Revolucionaria, etcétera, denotan una inteligencia operativa, un conocimiento logístico del medio de enfrentamiento, en este caso al Mossad y a los israelíes, que es realmente fascinante, ¿no? Refleja que Irán ha sido un imperio. Y lo sigue siendo de alguna manera. Y Estados Unidos es, o mejor dicho, Donald Trump y su equipo no son capaces de comprender que la complejidad del enemigo que buscaron no era tan fácil como la de la Venezuela de Maduro, ¿no?
1: Carmen.
4: Quizá porque como añadía Eduardo ahora cuando hablaba de... A mí me parece que es uno de los protagonistas fundamentales, que es Israel. Trump ha dejado también llevarse por los cantos de sirena de Netanyahu sobre cuál era realmente la situación en el estrecho y en la zona de conflicto, ¿no? Yo creo que el papel de Israel sigue siendo decisivo en por qué no se soluciona esta invasión, conflicto, llamémosle cada uno que lo llame como quiera, porque en el futuro también de ese conflicto va el futuro político de Netanyahu, que es un futuro político muy complicado. Es verdad que Irán no puede perder la guerra, Trump no puede hacer que, o no puede dar la imagen de una rendición, porque es verdad que lo repetimos mucho, pero tiene las elecciones legislativas a muy pocos meses, y tiene que seguir dando una imagen de jefe del mundo, aunque no lo sea, como bien estaba diciendo José María Lasalle. Y Netanyahu tiene por delante ese futuro judicial entre azul oscuro, casi negro. Y por lo tanto yo creo que Trump ha entrado en este conflicto, evidentemente, por intereses económicos, pero también creo que mucho más influenciado por Israel de lo que ya fue Biden en su momento, porque no es que solo Trump tenga estas relaciones excelentes con el gobierno ultraortodoxo de Netanyahu, sino que esto ya viene de tiempo. Y creo que ese es uno de los conflictos o uno de los puntos centrales, porque esa situación yo no le veo que sea capaz de desencallarse en ningún momento, y porque los aliados árabes también de Irán tampoco están por hacer frente realmente a esa otra suma de alianzas que supone apoyar a Estados Unidos.
1: Bueno, vamos a hacer una cosa, alto en el camino, y hablamos del juez Peinado. No sé si plantearlo así resulta sugerente o no. O da pavor. Atractivo, da pavor. Pero tenemos alguna novedad que ahora nos va a contar Pedro Jiménez, que desde el punto de vista judicial es relevante, que tiene que ver con la posición de la Fiscalía en el caso de Begoña Gómez, etcétera, etcétera. Y a partir de ahí, un poquito de reflexión. Y luego, un asunto al que ayer dedicamos atención y que creemos que tenemos que seguir haciéndolo porque socialmente es fundamental, que es el de las bajas laborales y el absentismo. Esta mezcla de conceptos y realidades que no son lo mismo, aunque en el discurso se mezclen, y que requieren, por ejemplo, escuchar las opiniones de los médicos de atención primaria, que es lo que vamos a hacer hoy, que ellos son, digamos, la primera barrera, la primera criba, el primer lugar, la primera ventanilla a la que acude alguien que puede acabar necesitando una baja. Seguimos en Hoy por Hoy. Con Rosa Márquez. Hola.
5: Hola, ¿qué tal? 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
1: Tiempo del abierto con Eduardo Madina, José María Lasalle y Carmen Lumbierres. Pedro Jiménez, hola.
14: ¿Qué tal? Buenos días. Buenos días.
1: Decía antes que tenemos una novedad. Bueno, dos novedades esta mañana, que tienen que ver con la instrucción del caso del juez Peinado contra Begoña Gómez. La primera de ellas, la primera novedad que aportamos a esta hora, es el escrito de la Fiscalía en el que pide que no se juzgue a Begoña Gómez en un juicio conjurado, ¿no? Que es lo que ha querido, lo que ha promovido el juez Peinado, por un motivo, digamos, tan de peso para pedir lo que pide la Fiscalía, como que no hay delito.
14: Pedro. Eso es, no hay delito. Es el escrito de conclusiones del fiscal de fecha 5 de julio al que ha tenido acceso la SER y que pide la absolución para la mujer del presidente, para su asistente Cristina Álvarez y el empresario Juan Carlos Barrabés, después de que el juez Peinado les haya enviado a juicio ante jurado popular. El fiscal solicita el interrogatorio de una treintena de testigos entre empresarios, asesores de Moncloa y personal de la Universidad Complutense. Insiste el Ministerio Público en que la vinculación de Gómez con la Universidad Complutense arrancó en 2012 y no en 2018, cuando cuando Pedro Sánchez ganó las elecciones, que es la tesis de Peinado, que esa cátedra extraordinaria que codirigió se creó siguiendo las normas y que se trató de una actividad no retribuida por la que percibió 0 euros. En el marco de esa actividad entró en contacto con algunas empresas que patrocinaron la formación, que incluía una herramienta de sostenibilidad, el famoso software, que realmente se terminó haciendo, se materializó, pero, dice el fiscal, nunca llegó a ofrecerse a ningún interesado, nunca entró en circulación. Ninguna de estas empresas, sostiene el escrito, pretendieron ni obtuvieron remuneración alguna por su participación en el proyecto docente, ni tampoco existe vinculación entre su actividad y la contratación en el sector público o privado. Ninguno de los 3 acusados, concluye, obtuvo remuneración, beneficio directo o indirecto por su actividad y tampoco consta que la Universidad Complutense haya sufrido perjuicio patrimonial alguno.
1: En esto de la justicia, a veces es, yo creo que, comprensible que haya ciudadanos que entiendan, ¿cómo es posible que con los mismos hechos se puedan llegar a conclusiones tan radicalmente diferentes, ¿no? Que llevan por un lado al juez Peinado a decir, hay delitos, hay que juzgar a Begoña Gómez, y a la fiscalía a decir, aquí no hay nada, pero no hay nada, ni en el caso de Begoña, ni en el caso de nadie, porque nadie ha conseguido beneficios, venta, actividad, etcétera, etcétera. Bueno, esta era la primera novedad. La segunda, que también tiene como protagonista la fiscalía, lo leíamos a primera hora de la mañana en el diario El País, y es la posición de la fiscalía respecto a la retirada de pasaporte que decidió el juez Peinado. Y en esa posición la fiscalía es muy dura, lo voy a decir, ¿no?, en los términos que utiliza con el juez Peinado.
14: Sí, es muy dura porque ha recurrido ante la Audiencia de Madrid la decisión de este juez de retirar el pasaporte a Begoña Gómez. Le acusa al fiscal de confabular para adoptar esta medida cautelar cuando dice que los escoltas de la mujer del presidente por sí solos o por órdenes de sus superiores pueden ayudarla a fugarse, extendiendo una sombra de sospecha infundada en las instituciones. El Ministerio Público sostiene que Peinado actúa sin rigor, sin mesura, que se aparta de la ley para adoptar esta medida que califica de innecesaria. Innecesaria porque si hay algo que ha dejado clara esta investigación, y lo decíamos antes, es que Begoña Gómez no ha obtenido beneficio económico alguno que pueda esconder en un país extranjero al que pueda huir y que le garantice la impunidad para no acabar sentada en el banquillo, que es lo que pretende Peinado. Un Peinado, Pedro, que también conocimos ayer, que dejó, se fue de vacaciones, pero dejó un informe escrito en el que respondía al recurso de queja de Begoña Gómez por esta retirada del pasaporte, en el que insistió en lanzar sospechas sobre la actuación de los escoltas que pueden ayudarla a fugarse, si no, no existiría una unidad de asuntos internos en la policía, llegó a decir el juez en ese informe, en el que mantiene la retirada del pasaporte porque considera que hay riesgo de fuga y porque no termina de fiarse de sus escoltas.
1: Gracias, Pedro, hasta luego.
14: A vosotros, hasta luego.
1: Es, voy a decir, peculiar. Estaba recordando ahora uno de los argumentos que utiliza Peinado en su posición ante el recurso de Begoña Gómez, es recordar que Bettino Craxi se fugó en el año 94. Entonces, como Bettino Craxi, es decir, acude a la historia, pues si hasta un primer ministro italiano se fugó, ¿qué no va a poder hacer la esposa del presidente? Bueno, Carmen, empiezo por ti.
4: En las dos partes, si me dejáis decir una cosa muy breve sobre toda la tramitación judicial, que yo creo que algún día llegaremos a saber la verdad absoluta sobre este caso. Yo confío en la justicia y creo que si no es en la instancia de Peinado, que probablemente esa no sea, o la del jurado popular, acabaremos sabiendo. Es que se ha contado muy poco que hay víctimas colaterales de este asunto, que son funcionarios de la Universidad Complutense, profesores que por colaborar en la cátedra o en alguno de los másteres que dirige Begoña Gómez han sido sancionados sin empleo y sueldo durante más de 3 meses por el simple hecho de haber colaborado en esta cátedra de transformación o en alguno de los másteres, sin más explicación. Y esto es solo un ejemplo de lo mucho que lleva todo el caso Begoña Gómez, que se verá si se ha usado los medios de asesora de Moncloa de manera inadecuada, qué ha ocurrido con el dominio web, que no un software, sino el dominio web que estaba dentro del máster, y desde luego el enriquecimiento no se ve por ningún lado, por lo menos hasta este momento, ¿no? Con el sueldo que cobraba como docente del máster y de la cátedra. Y yo creo que es que del juez Peinado ya no queda nada más que decir, es que lo dicen unos y otros, y yo creo que los ciudadanos no somos idiotas. notas y no hace falta explicar mucho más allá, ¿no? A mí lo que me preocupa mucho es el daño reputacional que hace a la justicia, e incluso el daño que puede hacer para apoyarse en otros casos que evidentemente están siendo juzgados de manera regular, ordinaria, y que en los que sí hay casos de corrupción o todas las pruebas indican que sí, y este caso personal de un encarnizamiento del juez Peinado con Begoña Gómez por ser vos quien sois, ¿no?, por ser la mujer del presidente, creo que está haciendo mucho daño. Y creo de todos modos también que políticamente utilizarlo, como por ejemplo ayer hizo el señor Feijóo en la cumbre de la OTAN, resaltando que Begoña Gómez no había podido acompañar a su marido a la cumbre, como si eso fuera un drama. También os digo, me parece pelín machista este follón por no poder acompañar al marido a una cumbre internacional. Recordaba que toda Europa y todo el mundo, que 1.000 millones de personas iban a saber que a la mujer del presidente le habían retirado el pasaporte. Entonces es difícil pensar que no hay una politización de la justicia o una judicialización de la política.
1: Eduardo, y luego José María.
2: Bueno, yo creo que, no sé, es muy difícil medir los tiempos de toda esta instrucción y de este caso, ¿no? Porque a diferencia de otras tramas, de corrupción, este juez no ha parado de dar que hablar. Ya ha tenido múltiples requerimientos del Tribunal Superior de Justicia de Madrid. Se han detectado pasos adelante y atrás, escritos extraños atribuyendo la posibilidad de que las fuerzas de seguridad colaboraran en la huida de, en este caso, la señora Gómez. Supongo que cita al presidente Bettino Craxi por no citar a Puigdemont, que se escapó con el beneplácito de los Mossos de Escuadra. Pero es todo bastante anómalo, ¿no? En cuanto a la Complutense, citaba Carmen a los profesores, que es verdad, son víctimas colaterales de este caso, pero no olvidemos que la Complutense se ha personado contra Begoña Gómez en esta causa y le reclama más de 110.000 euros por apropiación del software. La universidad está personada en esta causa.
4: Cuando antes estaba acusada, sí.
2: Sí, bueno, está
4: personada. Ha pasado de acusada a personada.
2: Está personada y le reclama más de 110.000 euros por la apropiación del software. Así que es un caso enredado, raro, ruidoso, que yo creo que cuando uno lo compara con los demás casos, pues es evidente que este da la sensación de estar tropezando continuamente en su propia instrucción. Vamos a ver cómo acaba. ¿Qué nos toca? Pues que ante una hipótesis de corrupción, reivindicar la presunción de inocencia de la persona que está imputada y acusada, que en este caso es la señora Gómez. Y nos, a mí me cuesta pasar de ahí, porque creo que hasta que no se resuelva del todo no vamos a saber qué hay aquí exactamente, aquí dentro, en el recorrido de una instrucción tan desafortunada y tan ruidosa, y en un caso que ya va para ya unos cuantos meses, ¿no? Así que sí, vamos a ver si avance, a ver si se resuelve.
1: José María.
3: Pues sí, pero por el camino ha dejado evidentemente un daño en la imagen que proyecta nuestra justicia, que había que hacérselo ver, ¿no? Porque yo creo que lo que probablemente resulte de todo esto, que es un comportamiento inapropiado atribuido a la mujer del presidente del gobierno, no tenía un recorrido judicial de estas características. Un recorrido que además se ha basado en una especie de retorcimiento instructor por parte del juez Peinado, que nos ha colocado ante algo, como comentaba Pedro al principio, que podría ser objeto de en el ámbito de la filosofía del derecho de un ámbito que se llama los critical legal studies, muy muy muy norteamericanos, donde introduces el cine, introduces la literatura, introduces la poesía para tratar de desentrañar a veces la narrativa que la instrucción tiene en los procesos judiciales, ¿no? Y este es un caso paradigmático, la verdad, porque hay mucha literatura y una literatura además muy retorcida desde un punto de vista estilístico, donde se busca probablemente el ensañamiento y la persecución más allá de la búsqueda real de la justicia, ¿no? Que insisto, probablemente una cuestión asociada a un comportamiento ético inapropiado podría haberse resuelto de otra manera, pero se ha afeado en los tribunales y ha llevado a una situación donde tienes a una audiencia provincial comprometida en corregir a un juez de instrucción un día sí y otro también, lo cual es bastante lamentable.
1: Vamos a parar un momentito y después hablamos de las bajas laborales. y del absentismo y de la posición del PP y de la realidad en la que trabajan los médicos de atención primaria y del diagnóstico que hacen ellos y de exactamente qué es lo que está proponiendo el Partido Popular, que a esta hora sigue siendo difícil saber. Leía hoy una información del Mundo que dice, en la información se pregunta, ¿cuál es la fórmula del Partido Popular? Dice el Mundo. En declaraciones del Mundo, el vicesecretario de Economía del PP, Alberto Nadal, explica que cuando un trabajador está de baja y se le asegura el 100% del salario, se crean desincentivos que no son buenos, entre comillas. Y por lo tanto, lo que hay que hacer es, comillas, introducir la mayor flexibilidad posible en la negociación colectiva para que los incentivos sean adecuados. Cierra comillas. Dice, teniendo en cuenta que la justicia ha tumbado incentivos económicos individuales, la iniciativa del PP iría más en la línea de incentivos colectivos. Pero Nadal no especifica los detalles. Insiste en que tras escuchar a los sectores productivos, el PP ha concluido que están asfixiados y que hay que introducir elementos de flexibilidad. ¿Cuáles? Pues no sabemos. O no los tenemos claros todavía. O es que estamos intentando reconducir la crisis que nos abrió nuestro líder al decir lo que dijo, cómo lo dijo, en esa reunión ante los empresarios vascos. Por lo tanto, exactamente qué es lo que está proponiendo el PP, ahora mismo no se sabe. Es un poco algo hay que hacer. ¿Qué hay que hacer? Pues, no sé, se concretará en el futuro. En Galicia, ahora nos vamos a ir hasta allí, el gobierno gallego está intentando algunas fórmulas y con ciertas dificultades para gestionar las bajas, en este caso las bajas médicas. Pero ahora nos lo van a contar, 9 y 29.
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1: 8 y 32 minutos en Canarias con Carmen Umbiarres, José María Lasalle y Eduardo Madina en El Abierto. Como les decía, nos vamos a ir a Galicia, vamos a hablar de las bajas médicas, de la propuesta o de la idea o de la reflexión que aportó, digamos, de manera poco fina para los propios intereses del Partido Popular, el líder del PP ante los empresarios vascos, que acabó dando la sensación de que lo que proponía era que a quien esté de baja médica se le pague menos, porque no puede cobrar lo mismo alguien que no va a trabajar que alguien que está trabajando. Este era el fondo que había, pero luego el PP ayer dedicó bastantes esfuerzos en los medios y en las redes para intentar reconducir el discurso de su líder. Bueno, las bajas médicas de las que queremos hablar. Vamos hasta Galicia, Ricardo Rodríguez. Buen día.
0: ¿Qué tal? Buen día, Pedro.
1: Bueno, porque la Xunta está negociando, con dificultad creo, pero está negociando un plan para intentar que haya menos bajas o que sean más cortas las bajas. Entre otras cosas, el plan apuesta, por ejemplo, por dar incentivos económicos a los sanitarios que sean capaces de acortar esas incapacidades temporales. Pagar más, pagar mejor a los médicos que puedan acortar bajas. Y esto ha provocado que los sanitarios se hayan levantado con una propuesta que, salvo que me equivoque, Richie, ahora mismo solo defienden la Xunta y la patronal.
0: Sí, Xunta y patronal se quedan solos, Pedro, pero a Rueda le da igual. El presidente de la Xunta ya ha dicho que no piensa rectificar un plan que empezó a esbozar en el debate sobre el estado de la autonomía el pasado mes de abril, en una Galicia con largas listas de espera a la sanidad, con protestas en la educación por recortes de profesorado o con quejas por tener las pensiones más bajas del Estado. El principal problema para el presidente de la Xunta es el absentismo laboral. Asegura Rueda que Galicia se sitúa entre las comunidades autónomas del Estado con más trabajadores de baja y es la comunidad autónoma con las bajas laborales de mayor duración. El plan de Rueda pasa, como decías, por pagar ese plus a los médicos que acorten la duración de esas bajas y por dar más poder a las mutuas, un mayor control.
5: Esto non é ni poñer en dúbida, ni moitísimo menos os profesionais da atención primaria, son un elemento fundamental na atención da saúde, e simplemente intentar mellorar os tempos. Isto creo que vai en beneficio de todos, das empresas e tamén dos traballadores.
0: Esto es lo que decía el presidente de la Xunta. El gobierno gallego pone el acento, Pedro, en las bajas por dolencias musculoesqueléticas y los cuadros de psiquiatría leve, como el estrés o la ansiedad, dice el gobierno gallego que son los que tienen una mayor duración. Un plan que se ha encontrado con el rechazo rotundo de los sindicatos. Comisiones y CIGA se han descolgado del diálogo social.
7: Dámonos cuenta de que se hizo aquí en Galicia fue, por llamarlo así, una prueba piloto. Para ver que alcance tiña dentro do noso territorio, que recorrido tiña e aceptación por parte dos empresarios, e como parece ser pues que está calando ese mensaxe, pues resulta que ahora queren facer un copia e pega no conxunto do Estado.
0: Es Armando Iglesias de Comisiones Obreras que las últimas horas nos decía aquí en la SER que Galicia se ha convertido en el laboratorio de pruebas para Alberto Núñez Feijóo. Cabreo también entre los colegios de médicos que advierten de los importantes riesgos éticos, clínicos y organizativos que supone premiar a los médicos que acorten la duración de las bajas. Jesús Sueiro es el portavoz de los médicos de atención primaria en Galicia.
9: Poñer a foco na culpabilidad de un colectivo como somos médicos de familia, que non temos culpa dos atrancos do sistema, ¿no? Porque cando damos unha baixa tampouco o facemos alegremente.
0: Pese a este profundo rechazo, a este profundo malestar, la Xunta ha contratado ya a 18 inspectores para incrementar ese control sobre los médicos, entre críticas porque mientras sí se contrata a esos inspectores, sigue el déficit de médicos en servicios hospitalarios y en una atención primaria en Galicia que vive sus horas más bajas con una precariedad que provoca largas demoras, más de 20 días para poder ser atendido por un médico de cabecera, y esa, Pedro, es una de las causas de que se prolonguen las bajas, la demora a la hora de realizar pruebas determinantes sobre la enfermedad que sufre el paciente y que provocan que esas bajas puedan ser más largas.
1: Gracias, Ricardo. Hasta luego. Quiero que saludemos a Lorenzo Armenteros del Olmo. Él es portavoz de la Sociedad Española de Médicos Generales y de Familia. Señor Armenteros del Olmo, muy buenos días.
10: Hola, buenos días.
1: No le quiero preguntar directamente por el plan de la Xunta de Galicia, que quizás no conozca, pero sí por el concepto que hay detrás, nos lo ha explicado nuestro compañero. ¿Usted cree que pagando incentivos a los médicos de familia se pueden acortar las bajas?
10: No, yo creo que el problema... hay una situación que siempre se habla de bajas, es recaer sobre los médicos de atención primaria una parte de la teórica culpabilidad de que esto exista y buscar elementos que promocionen cualquier actuación directamente y menos de tipo económica no va a resolver nada y va a sufrir lo que está sufriendo, un rechazo radical por parte de todo el colectivo médico. Siempre los médicos de primaria estamos en ese ojo del huracán cuando se habla de las bajas y nuestro papel es un papel ético, profesional y de defensa del paciente, porque verdaderamente una baja laboral es una baja por una enfermedad, no es una baja generalmente, o sea, independientemente de que pueda existir alguna picaresca que es muy difícil de detectar, desde luego la baja es una protección, un derecho a la protección del trabajador en una situación de enfermedad ya de compleja de por sí, en la que no se debe entrar en otras cuestiones como puede ser la reducción económica.
1: Claro, porque hay, digamos, una doble dimensión. El número de bajas que están creciendo, luego le pregunto por la casuística, ¿no?, que es lo que están ustedes detectando en sus consultas. El número es una cosa, la duración de las bajas es otra. Y entiendo, señora Menteros del Olmo, que la duración de la baja no tiene que ver tanto con el criterio de un médico o una médica de atención primaria como con el estado actual del sistema sanitario en cada comunidad, el tiempo que se tarda en que te hagan una prueba, en, por lo tanto, acabar teniendo un diagnóstico o un tratamiento.
10: Influye en los dos aspectos. Influye en el aspecto inicial del diagnóstico, que puede necesitar un proceso para tener una confirmación, en el tratamiento que pueda llevar y desde luego en la evolución. Si nosotros tenemos una baja en la que se retrasan las pruebas diagnósticas, se retrasa la revisión por parte del hospital, se retrasa la rehabilitación o se retrasa el tratamiento quirúrgico, esto hace alargar. Entonces es un problema estructural del sistema sanitario, no en tanto en sí de la duración o de las bajas. Es un problema que abarca mucho más, de la misma manera que habría otro añadido, que son aquellos problemas laborales que surgen de los defectos del trabajo en determinadas situaciones que ocasionan tanto alteraciones orgánicas como alteraciones emocionales. Dos aspectos que se escapan de la gestión que pudiéramos decir que podemos tener nosotros de la baja. Somos el elemento más débil y el que estamos en comunicación con unos con otros intentando ayudar en lo que nosotros podemos para que eso se acorte, pero en la medida de beneficiar al paciente exclusivamente.
1: Claro, es muy interesante esto que aporta, señora Menteros del Olmo, porque en el fondo estos días que se está escuchando a representantes, a líderes empresariales decir hay que reducir, rebajar el número de bajas, cabría decirles también, oiga, pero es que un número, no sé qué porcentaje, pero un porcentaje relevante de esas bajas se producen por las condiciones en las que trabajan sus trabajadores.
10: Exactamente, es lo que me refería. Si un trabajador tiene un disconfort, una alteración o una situación compleja en su trabajo, va a acabar alterándose emocionalmente y muchas veces tiene una consecuencia orgánica. No hablan, que en lo que podemos incluir también ciertas alteraciones de las condiciones laborales. Entonces, hay que hacer ese planteamiento. ¿Por qué en una determinada empresa hay un número alto de bajas? ¿Por qué en una situación concreta se producen un número determinado de bajas por un motivo concreto? Eso es una reflexión que tienen que hacer y es una reflexión que se tiene que hacer a un nivel posiblemente de normativa para que pueda llegarse. O sea, no se puede hablar de una forma simplista. Hay muchas bajas y hay que recortar el 20%. Es una frase que puede quedar bien desde la política, pero que tiene demasiadas implicaciones para hacerlo de esa forma tan simplista.
1: Hablaba de la duración de las bajas, le pregunto ahora por el número de las bajas. Hay un hecho cierto, la estadística en esto no miente, y es que en los últimos años está aumentando el número de bajas temporales por enfermedad. Se mencionaba el caso de Galicia, bajas que tienen que ver pues con los músculos, con los huesos y también con procesos de ansiedad, procesos psicológicos. Esto se confirma, ¿no? Esto nos puede decir usted efectivamente son los dos ámbitos.
10: Es posiblemente en todo el estado, son los dos grandes grupos. El grupo osteomuscular, que genera cualquier tipo de trauma o enfermedad que afecte a todo el terreno de osteomuscular, en el que sí, volviendo a mi respuesta inicial, interviene lo que sería las pruebas diagnósticas, por ejemplo, resonancias o las pruebas o los tratamientos posteriores, por ejemplo, rehabilitación. Y después ese gran grupo de enfermedades y alteraciones emocionales y todo lo relacionado con la salud mental y el estrés laboral, que el retraso muchas veces en la consulta hospitalaria para el seguimiento o un tratamiento específico en algún momento concreto hace que también se retrase ese diagnóstico específico en algún momento determinado y desde luego la evolución y el seguimiento que se alarga mucho en el tiempo por las demoras que genera el propio hospital. O sea que entonces, desde Atención Primaria hacemos un seguimiento, pero ese complemento que podríamos tener, de la misma manera que el complemento que pudiéramos tener en algunos casos desde las inspecciones médicas o desde las unidades de salud laboral de la Seguridad Social, se enlentece en muchas ocasiones, ocasionando también este colapso o esta situación en la que vivimos, que vuelvo a repetir, nosotros somos el elemento del engranaje más débil, pero es a veces el que sobre el que caen muchas veces todas las críticas de lo que está ocurriendo, no siendo los culpables, desde luego.
1: Pues Lorenzo Armenteros del Olmo, portavoz de la Sociedad Española de Médicos Generales y de Familia, gracias por habernos atendido esta mañana.
10: Muchas gracias, buenos días.
1: Gracias. En fin, Eduardo, voy a empezar por ti ahora. Aquí hay una dimensión, dimensión médica, que es la que queríamos analizar esta mañana, porque, digamos, este asunto ha vuelto a los titulares desde una dimensión política, con la posición de Núñez Feijóo, que dijo lo que dijo ante los empresarios vascos, una parte de la representación de los empresarios vascos, y que el Partido Popular ha tenido que dedicar bastantes esfuerzos, no pocos, a intentar aclarar. Tampoco, yo lo decía antes, y lo sostengo, es que no está claro qué es lo que plantea el Partido Popular o qué es lo que plantea Núñez Feijóo.
6: No, y bueno, mira, no me extraña que haya sido en Euskadi, porque los empresarios vascos tienen cuantificado el impacto del absentismo en 1.400 millones de euros al año, con un problema significativo, sobre todo en algunos sectores de la economía y del aparato productivo vasco, ¿no? Y reducir este asunto del absentismo tan complejo, sofisticado y con tantas dimensiones a una cuestión de bajas y decir que el que esté de baja cobre menos, pues me recuerda a mí mismo a veces, que ya sabes que en esta sala hay dos expolíticos en el micrófono hoy. Hay uno que soy yo, que a veces le pasó que sabía de lo que hablaba, pero no sabía lo que decía. Otras veces sabía lo que decía, pero no sabía de lo que hablaba. Y hubo alguna vez incluso que no sabía de lo que hablaba y no sabía lo que decía. Yo creo que eso le pasó a Feijóo ayer, porque tengo la sensación de que entró a torear a una plaza cuyo fondo no lo ha calculado del todo. Y segundo, es un error no forzado. Seguro que hay un director de comunicación en el PP que le dio ayer un ataque de nervios, porque meterte en esto y decir que el que está de baja cobre menos como solución mágica a un problema tan de fondo y tan difícil, ¿por qué en Euskadi se están alargando tanto las bajas superiores a 365 días? ¿Qué le pasa a las empresas de menos de 50 trabajadores en el primer año de trabajador que llega allí y lleva menos de un año para tener una incidencia tan elevada en bajas? ¿Qué le está pasando a Osakidetza, al sistema público de salud vasco, con los cuellos de botella en el alargamiento de los procesos de evaluación de personas que se encuentran de baja? ¿Qué nos está pasando a los ciudadanos vascos y a las vascas después de la pandemia para tener una altísima incidencia de asuntos relativos a la salud mental? ¿Por qué tenemos tanto expertise y tanto conocimiento en materia de riesgos laborales, una sociedad industrial que tiene ya 180 años de especialidad en esto, pero tan poca cultura de la salud mental, que algo está fallando? Y no se concreta en confundir absentismo con bajas, y mucho menos con ofrecerle la solución mágica al que está de baja de cobrar menos, porque es que es muy probable que lo de ayer no le haya gustado a nadie.
1: Claro.
6: Entonces, acertar tanto que lo que dices no le guste a nadie, esto es muy difícil en política. Siempre hay alguien al que le gustas. Yo creo que ayer Feijóo no se gustó ni a sí mismo.
1: José María.
3: Sí, sobre todo porque se están perdiendo oportunidades para proyectar una solvencia técnica a la hora de ofrecerse como alternativa al gobierno del Partido Socialista y de Sumar, ¿no? Y yo creo que esto es lo que realmente está pesando en el día a día del liderazgo de Núñez Feijóo. Se están perdiendo oportunidades. Oportunidades que acrediten que hay una alternativa. Y equivocarse de esta manera y de una manera en la que la comunicación hace aguas, pues dice poco de un liderazgo político, ¿no? Y yo creo que este es el trasfondo que ha llevado a que los responsables económicos del Partido Popular hayan tenido que estar matizando las reflexiones que en abierto planteó Núñez Feijóo delante de los empresarios, ¿no?, vascos. La verdad es que este es uno de esos temas en los que hay que trabajar con fineza los conceptos y que no se pueden improvisar las reflexiones, ¿no? Porque una mirada demasiado economicista como la que proyecta el análisis que se pone sobre la mesa yerra completamente, entre otras cosas porque confunde el absentismo con las bajas, porque además obvia la complejidad de nuestro sistema sanitario, del impacto que la digitalización está teniendo sobre nuestros trabajadores, en lo que está implicando un cambio de cultura empresarial en la relación que el trabajador tiene con la propia digitalización, la salud mental, que comienza a ser una realidad que antes estaba muy obviada en el día a día casi doméstico de nuestra convivencia y que ahora es algo que está sobre la mesa, porque de un modo u otro estamos atrapados en un tiempo real que nos lleva a la ansiedad, donde la conciliación, los cuidados están confluyendo de una manera muy compleja que no se puede ventilar de una manera tan, iba a decir, frívolamente simplista como considerar que hay fraude detrás de los altos índices de bajas que vivimos en nuestro país, ¿no? Es muy grave, realmente.
1: Vuelvo contigo, Carmen. Es que al final tú destilabas lo que decía el líder del PP ante los empresarios vascos y daba la sensación de que reducía el problema del absentismo a que hay muchos jetas en este país, pero jetas en una doble dimensión, ¿no? Claro. Jetas que van a trabajar sin estar enfermos y jetas que dan bajas médicas sin que esté muy justificado. Porque él pone un ejemplo que es que yo creo que lo pone como paradigma. Cuando yo estuve en el Insalud, dice, reduje el número de bajas porque había muchos médicos que daban bajas a sus compañeros médicos. Enfermeras que daban bajas a los médicos. Ahí estás introduciendo también ese factor de que también hay médicos jetas que dan bajas que no
3: están justificadas. Es que yo creo que este es el problema. Y esto, a ver, yo que muchas veces me he visto acompañando a un líder político cuando interviene delante de un grupo de empresarios o de un colectivo de determinado, alguien le coloca un mensaje. De verdad, ¿eh? Aprovecha la oportunidad para decir esto. Porque es lo que están esperando. Claro, estás denotando una enorme ansiedad política también, ¿no? Estás muy expuesto a querer agradar.
1: Sin duda.
3: Y la pregunta es ¿por qué?
1: Carmen.
4: Pues yo creo que porque realmente, aparte de la equivocación que cometió, evidente, yo creo que en el fondo el discurso es un discurso muy alineado con el que lleva la COE desde el 2023 y con más fuerza desde el 2025 Garamendi, que tuvimos el mayor momento dantesco, o por lo menos de burla extrema, cuando el presidente de la COE de Castilla-La Mancha dijo que los jóvenes ahora eran unos memos porque se cogían una baja laboral porque les dejaba la novia. Y que dentro del propio discurso, que realmente hay un problema con que hay demasiadas bajas, pero en lugar de plantearnos por qué hay demasiadas bajas, hay una orquesta armonizada en el que se escandaliza del número de bajas, entre el que también incluyo la Confederación Empresarial, y en el que en lugar de buscar todas las explicaciones que han dado mis compañeros y que ha dado el portavoz de Atención Primaria, lo único que se nos ocurre es, como decíais, buscar un chivo expiatorio. O bien en los trabajadores, que somos unos jetas, trabajadores que podemos ser autónomos y también por cuenta ajena, por recordárselo al señor Feijóo, que tampoco se acordaba muy bien de este concepto, o en los propios funcionarios, o sea, o en los empleados públicos. Y aquí me parece que el discurso es muy grave porque, en el fondo, estás intentando restar prestigio a unos servicios públicos, a la defensa de una atención pública y de unos derechos públicos, e introduces además en la conversación el papel de las mutuas. Igual que lo ha hecho la Confederación Empresarial, la COE, que una de las soluciones que da a este problema, que es multifactorial, no voy a volver a repetir, de las colas de sanidad, del cambio en el mercado de trabajo, esto lo estaba contando Eduardo, del síndrome del quemado, del envejecimiento de los trabajadores, de también, la feminización de los cuidados.
1: Simplemente por aportar una reflexión que hila con algo que comentábamos antes a micrófono cerrado. ¿Cuántos trabajadores y trabajadoras habrá ahora mismo en este país que se estén enfrentando situaciones de ansiedad personal porque temen que el sentido de su trabajo, que la utilidad de su trabajo va a quedar, por ejemplo, anulada por la inteligencia artificial?
3: Sin duda.
1: ¿Cuántos?
3: Ese es el debate.
1: Miles de trabajadores en este país ahora están viviendo una situación de angustia porque no saben qué va a ser de ellos. O porque ve que en su empresa, al lado, a los compañeros de al lado, les acaban de amortizar porque la IA está...
3: Y ojo, y este es el gran debate. Y no hay ningún discurso político, por ninguna fuerza política, que esté haciéndose eco del que va a ser el problema de los próximos 10 años.
1: Pues espera, que ha abierto el gran debate cuando no tenemos tiempo para el gran debate. Yo también, anda, que soy hábil en estas cosas. Íñigo Sastre, hola.
2: Qué oportuno soy, Pedro. 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
1: Hola, Ana Más, buenos días.
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0: Hola, Pedro. Hola,
1: muy Pascual. Buenas, qué chula la canción, ¿eh?
2: Ah, no la habías oído todavía.
1: No.
2: Ah,
1: o sea, sí, bueno, la había escuchado porque había estado aquí, pero es que no, deja de sorprenderme, ¿eh?
2: Yo creo que ya estamos en ese punto en el que le estamos cogiendo cariño esta sintonía de
1: Avanzar los Contenidos. Mucho,
2: ¿eh? Está muy bien, está muy bien. A mí la escuché hace un tiempo y dije, oye, mira, qué buen rollo da, qué melodiosa resulta, ¿no?
1: Sí, sí, está, sí. Está. Oye, y Pachulo, el título de una sección que estrenamos ahora.
2: ¿Cuál?
1: Se titula La vida secreta de las cosas.
2: Oh, ah, es verdad.
1: Sí, sí, sí, sí, porque en unos minutos se va a acercar por aquí Nuria Rodríguez, que ya estuvo con nosotros el verano pasado y que va a repetir para contarnos la historia de los objetos, de las cositas pequeñas. Hoy nos va a hablar de las maletas y prometo a los oyentes que no van a volver a mirar su equipaje de la misma forma. Y con suerte hasta vamos a aprender a hacer la maleta perfecta.
2: Cuando coja la maleta del armario, digo, oh, maleta, ya no te veo con los mismos ojos. Ahora sé de dónde viene tu historia.
0: Y yo te traigo, Pedro, que inauguramos la sección de gastronomía del verano, que vamos a tener todos los jueves a Claudia Polo, que es divulgadora gastronómica, con la que vamos a conocer pues el origen de los grandes clásicos de nuestra gastronomía y nos va a enseñar a darle una vuelta. Y con ella vamos a escuchar también muy buena música. Claro. Ahí
2: por,
0: lo dejo.
2: Por cierto, digo una cosa, vamos a pedir a los oyentes que nos ayuden a contarnos cuál es su versión de un clásico, de la cocina de verano. Y el primero es la ensaladilla rusa.
0: Eso es.
2: Todos metemos alguna variación que hace que creamos que nuestra ensaladilla es la mejor. Esto luego lo podemos discutir, pero le vamos a pedir a los oyentes que nos cuenten su versión del clásico.
1: Y
2: hoy, ay, el 900-100-800.
1: Sí, sí, vamos a dar el teléfono, claro.
2: Me va a cruzar el teléfono, si no, ¿cómo van a llamar? Es verdad, 900-100-800.
1: Venga, yo me voy con otra cosa. Como no queremos pasar un día de verano sin reírnos,
2: sí, claro,
1: vamos a montar un concurso.
2: Venga.
1: Además, se va a llamar antes o después.
2: Sí.
1: Las reglas están implícitas en el título. ¿Por qué? Vamos a poner una canción y tú tienes que adivinar, o los compañeros que van a participar tienen que adivinar si la siguiente canción se publicó antes o después.
2: Después. Ah,
1: una película, si se estrenó antes o después que otra. Okay, y un acontecimiento también, si ocurrió antes o después que otro.
2: Vale, bueno, pues todo eso en este Hoy por Hoy. Venga, seguimos, hasta luego.
0: Hasta luego.

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3: Son las 10 de la mañana, las 9 en Canarias. Irán ha atacado varios objetivos en países del Golfo Pérsico como respuesta a la segunda noche de bombardeos estadounidenses. Javier Ruiz Martínez, buenos días.
4: ¿Qué tal, Pedro? Buenos días. Además, el ministro de Defensa israelí ha dicho que no pidieron permiso para entrar en el Líbano y no lo necesitan para quedarse. La inestabilidad, por tanto, en la zona se incrementa por minutos. Sara Aranda.
5: El ejército iraní asegura que los ataques de Estados Unidos no quedarán impunes y ha respondido lanzando varias oleadas de drones. Reivindican ataques contra un sistema de misiles Patriot en Kuwait, una estación de satélites de alerta temprana en Qatar y tanques de combustible del ejército estadounidense en Bahrein, que ha confirmado haber frustrado varios ataques iraníes a primera hora de esta mañana. El Comando Central de Estados Unidos asegura haber bombardeado esta noche 90 objetivos militares en Irán. El Ministerio de Defensa iraní ha confirmado que al menos 14 personas han muerto y 78 han resultado heridas tras las dos noches de ataque de Estados Unidos. Israel aprovecha la situación para fortalecer su posición en el Líbano. El ejército israelí, ha dicho el ministro de Defensa, permanecerá en la zona de seguridad, van a desalojar a los residentes y desarticularán la de infraestructura de Hezbollah para proteger, dicen, los habitantes del norte de Israel.
4: Mientras tanto, las bolsas empiezan el día recuperándose de las fuertes pérdidas de ayer. A la vez, el precio del petróleo se estabiliza. Jordi Fábrega.
6: Sí, las bolsas respiran a menos por ahora, recuperando, como dices, parte de lo que perdieron ayer, con subidas que son de alrededor del 1%, justo eso, un 1%, es lo que sube el IBEX 35, con algunos valores como ACS o como Acerinox, que suman más de un 2% de valor. El petróleo se ha estabilizado esta mañana, incluso ha bajado ligeramente de precio respecto a lo que costaba ayer el barril de Brent, por el que ahora mismo hay que pagar un poco más de 77 dólares.
4: Y en Madrid, el alcalde de Móstoles, a través de su abogado, ha abierto la vía a pedir la nulidad del caso que se instruye contra él por presunto acoso sexual y laboral sobre una concejala. Su primer intento ha sido recurrir ante el juez, diciendo que durante el interrogatorio de la mujer que le denuncia, su abogado no pudo estar presente más que unos minutos. Nos lo cuenta Alfonso Gea.
7: El recurso de apelación ante la Audiencia Provincial de Madrid se centra en que el abogado defensor del alcalde de Móstoles no pudo estar presente en todo momento durante la declaración de la denunciante. El letrado debía acudir en esos minutos a la Fiscalía de Menores por otro procedimiento penal. Se avisó a la jueza de instrucción de esta situación, pero el interrogatorio continuó sin la presencia final del abogado. Ante esta situación, que puede llevar incluso a un problema de nulidad de las actuaciones, la representación legal de Manuel Bautista, el alcalde de Móstoles, solicita que se repita la declaración de la denunciante.
4: Se va el calor, pero sigue el calor. 15 comunidades tienen hoy avisos y 10 de ellas aviso naranja con temperaturas de hasta 42 grados. Nos lo cuenta además el Deporte Sampe. Buenos días.
8: Muy buenas. El Mundial llega desde hoy a su penúltimo escalón previo a la final. La ronda de cuartos, que se inicia desde las 10 de la noche en Boston con el Francia-Marruecos. Deschamps mantiene la duda de Tchouaméni. En Marruecos es baja casi segura su goleador Saibari. El partido en Carrusel Deportivo desde las 10 menos cuarto. Del resto, el Tour de Francia disputa hoy la sexta etapa, 186 kilómetros, final en Guer, alto de segunda categoría, y por el camino subida a la Spen de primera y Tourmalet de categoría especial. Y en Wimbledon, el italiano Sinner contra el serbio Djokovic y el alemán Zverev contra el británico Ferry serán mañana las semifinales.
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10: La Junta publica esta mañana en el Boletín Oficial las bases de una línea de subvenciones para cubrir el importe de la matrícula del primer curso universitario. La Consejería Avanzado, la Consejería de Educación, que la previsión es que los detalles de la convocatoria se conozcan a primeros de septiembre y que el plazo de presentación de peticiones esté abierto hasta octubre. Eva Marín.
11: La iniciativa, un compromiso electoral del presidente Mañueco, está dirigida a estudiantes empadronados en Castilla y León que accedan por primera vez a estudios universitarios oficiales de grado o de doble grado en cualquiera de las universidades públicas de la comunidad. Quedan excluidos los cursos de posgrado y doctorado. La ayuda alcanzará como máximo el importe abonado en la matrícula sin incluir otros conceptos complementarios.

0: hectáreas. Asimismo, cuando el estudiante disfrute de una bonificación parcial o curse los estudios a tiempo parcial, la subvención se ajustará a la cantidad realmente pagada. Las subvenciones serán compatibles con otras ayudas públicas o privadas, siempre que el conjunto de las aportaciones no supere el coste de la matrícula subvencionable. Ojo, porque el procedimiento se tramitará en régimen de concurrencia competitiva, es decir, que las solicitudes se ordenarán de mayor a menor nota de acceso a la universidad. En caso de empate, se tendrá en cuenta la nota media de bachillerato y, si persistiera, la adjudicación se resolverá mediante sorteo. La resolución deberá publicarse en un plazo máximo de 6 meses desde que finalice la presentación de solicitudes. La orden entra en vigor mañana, aunque será una convocatoria posterior la que determine el plazo para solicitar las ayudas y la dotación presupuestaria disponible.
1: Y en cuanto al tiempo, va a seguir el calor en Castilla y León, al menos hasta el fin de semana. Hoy hay avisos amarillos por altas temperaturas en todas las provincias. En Burgos y en León, en puntos concretos de estas dos provincias, además, hay avisos naranjas por lluvia y por tormentas.
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0: 17 minutos de la mañana, 9 y 7 minutos en Canarias. Ya está aquí todo el equipo, casi todo el equipo de la parte magazine de Hoy por Hoy, en torno a esta mesa de verano, para proponerme temas. Este es el bazar de Hoy por Hoy, el mercado.
1: El ágora.
2: Lo traigo fresco.
0: Yo luego veo que compro.
3: Bueno, vamos a ver si tenemos hoy suerte. Mira, hoy se estrena el live action de Bayana en todos los cines. Es la versión de una película de animación sobradamente conocida, sí. ¿Verdad? Pero con personajes e intérpretes de carne y hueso.
0: Estás rascando. ¿Qué te puede
3: decir? No, yo no estoy rascando
0: tú
3: nada.
0: Rasca.
3: Bueno, mi voz es prodigiosa, como todo el mundo sabe.
0: Bueno, pero a ver, terminamos de allá. Venga, guay. Bueno. Ole, un poquito más. Venga, vale.
3: Sí, bueno, eso es, ¿no? Sí. La versión de personajes reales de una serie de animación, de una película de animación. Están realmente de moda, nos hemos dado cuenta de que esto es un fenómeno que cada vez se multiplica. No, más, no sé si por la falta de imaginación, porque se ve un nicho exitoso que no puede, o se cree que no puede salir más mal en público, en crítica y público. Bueno, la verdad es que queremos desarrollar más el tema con un experto que nos lo cuente un poco después.
0: Yo que he visto Bayana.
3: ¿La has visto ya?
0: No, la de los dibujos. La de los personajes.
3: La buena. Bueno, la original.
0: La guay.
1: Como que no dan ganas, ¿no?
0: Yo no tengo ninguna gana.
1: Porque yo no conecto demasiado tampoco, la verdad, con eso.
3: Porque ya no te gustó, dices.
0: No, que no tengo ganas de ir a verla en personas. De hecho, se lo planteamos a nuestra hija y
3: se quedó fría, ¿no?
1: Prefiere los dibujos.
0: Prefiere los dibujos, claro. Las personas haciendo Bayana.
4: Un bluff enorme. Sí, algunas han sido un bluff.
0: Pero bueno, que no presuponemos nada. O sea, ¿queréis que hablemos de esto? Pues te lo compro.
3: ¿Sí?
4: Será que bien.
0: Me gusta.
3: Con micrófono roto y todo, me ha comprado esto. No sabes lo que ha comprado.
0: Ahora que te estoy oyendo bien, igual no te lo compro. Más cosas.
1: Y con esto de los originales, los remakes y tal, también nos ha llevado a un tema importante hoy del día, los clásicos y las versiones en la música. Uh-huh. Sí, hay versiones que superan a los clásicos, si nos gustan más y somos más fieles a los originales.
4: Uh-huh. Yo de eso tengo mucho que contar, ¿eh? Porque llevo toda la semana peleándome con Nuria.
0: Sí.
4: Nuria, que nos va a acompañar todos los jueves. Ella ya estuvo el verano pasado.
0: Saludos a la gente de Nuria.
4: Bueno, Nuria Rodríguez. Nuria Rodríguez.
5: Buenos días. Hola, encantada de volver al Hoy por Hoy verano.
0: Hombre, gracias a ti, encantado de nosotros.
4: Ella tiene un título súper chulo, que es historiadora de la vida cotidiana. Pero lo más importante es que es miembro del club de fans de Franco Battiato. Y ahí es donde yo tengo la pelea con ella. Yo le digo que las versiones de Franco Battiato están muy chulas. Que hay que pasar, hay que ir más allá del original. Ya. Entonces ahí es donde estamos ahí.
0: ¿Y tú crees que no, Nuria?
5: Es que una fan es un poco fanática. Ya. Y yo soy muy purista. Las versiones de Battiato, me gusta que le hagan los homenajes, pero siempre considero que es mejor la original. Pero fíjate lo que sucede con los fanáticos de un artista como Battiato, que él hizo versiones. Y las versiones de Battiato, por ejemplo, hizo dos discos con versiones de clásicos italianos, son mejores las de Battiato.
1: Claro. Ay, sí.
3: Claro.
0: Podemos llegar a la conclusión de que nunca, o sea, no a las versiones, salvo que las hiciera Battiato. Que en ese caso...
1: Claro.
0: No,
3: muy arriesgado.
4: Y
3: está
4: muy pelea con ella.
3: Y vale. Tenemos pruebas de que eso no será así.
0: Dices respecto a las versiones. Vale.
6: Y bueno, yo tengo que decir que estoy un poco triste. Estoy un poco triste porque Sony ha dicho que a partir de enero de 2028 se acabaron los videojuegos en formato físico y la verdad es que mi parte friki está ahora mismo hundida.
0: Tú los compras.
6: A mí me gusta comprarlos, sentirlo, el olor a plástico, ¿no? Quitarle esa laminilla. Entonces yo necesito que alguien me dé respuestas. Necesito que alguien me dé esperanzas o me hunda del todo.
0: Vale, a ver, lo de Bayana lo he comprado. Uh-huh. Lo de originales y versiones, clásicos y versiones...
1: ¿Podemos jugar?
0: Creo que también.
3: ¿Podemos jugar? Cómpralo.
0: Porque además yo creo que engancha con algo que vamos a hacer luego en el tramo de gastronomía de los jueves, que es versionar platos clásicos icónicos del verano.
1: Sí.
0: Pues mira, pues una cosa une con la otra. Y lo de los juegos, pues también.
6: Hombre, por favor.
0: Los videojuegos.
6: Okay.
0: Pues está todo comprado. ¿A ti te gustan los videojuegos, Nuria?
5: Pues no soy fan de los videojuegos, pero no sé si os va a sorprender. Cada vez utilizamos más los videojuegos en la universidad, en la academia. La gamificación ha llegado también a las universidades y también se utiliza mucho a historiadores. Todos estos juegos, los que son aquí aficionados al videojuego, todos estos juegos que hay de historia, ahí siempre hay asesores que son historiadores, historiadoras. O sea,
7: ¿no te gustan los videojuegos porque Battiato no hizo ninguno?
0: más. Bueno, venga, va, que tenemos muchas cosas que se nos han acumulado. Vamos con todas. Antes tenemos que saludar a Rosa Márquez. Hola.
7: Hola, ¿qué tal? Muy buenos días de nuevo. ¿Cómo va la mañana? 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Y nada más, es todo por hoy. Mañana, como siempre, volvemos a encontrarnos. Sed felices. Adiós.
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0: veces que yo he escuchado en el coche de papá, ponme Bayana, ponme las canciones de Bayana.
1: De una película que ya has confesado que te gustó y que le gustó.
0: Sí, el que a mí me gusta la historia, vale, pues, y la banda sonora también.
1: Claro, pues ahí viene la versión con intérpretes reales. Uh-huh. Y esto nos hemos dado, esto fue la original, la de Bayana fue en 2016, ahora viene la versión con personajes reales. Esto lo hemos visto en Maléfica, lo hemos visto en Cenicienta, en películas como Aladdin, El Rey León, Mulán, la Sirenita. ¿Algunas han salido más o menos decentes? Puede. ¿Algunas han sido peores? Pues para qué engañarnos también. ¿Por qué sucede esta tendencia? ¿Por qué es tan habitual ahora? ¿Quieren que los que tenemos hijos en realidad vayamos a ver la misma cosa dos veces?
0: Claro.
1: También podría ser, no seamos ingenuos. Pero le hemos pedido a un experto, a Borja Montoro, diseñador de personajes para el cine de animación, que nos saque de dudas. Y es alguien que tiene en común contigo, que a ti te gustó la versión original de Bayana,
0: ¿sí?
1: Y él participó en hacerla.
0: Ah, vale, pues Borja Montoro. Borja, muy buenos días.
2: Hola, muy buenos días.
0: ¿Tú vas a ir a ver la versión de Bayana con personitas o no?
2: No. Tenemos 6 hijos, pero ya la más chiquitilla ya tiene 15 años y no creo que...
0: Pero aunque solo sea vayamos, por comparar con el original.
2: No, veo el tráiler, veo el YouTube y con eso me basta y me sobra.
0: Vale, ¿y qué opinión tienes sobre lo que ya has visto?
2: Sobre estas cosas, pues es una apuesta de Disney, ni siquiera es Disney Feature Animation, es que Disney es una compañía descomunal de grande, entonces esto es la compañía, pues ellos lo han puesto, a ver, hace poco creo que hicieron unos números monumentales con la versión de Lilo y Stitch, en live action, y de hecho están trabajando en la segunda parte. Vamos, yo estaba este año pasado trabajando con DreamWorks en Wild Robot. Wild Robot es una primera película de DreamWorks que además salió muy bien y competimos a los Oscars y todo. Uh-huh. Y el director de Wild Robot es el mismo director que trabajó dirigiendo la original de Lilo y Stitch, Chris Anders. Y la segunda parte de Wild Robot la dejó y se fue porque le habían llamado para dirigir la segunda parte de imagen real de Lilo y Stitch.
0: Uh-huh. Oye, Borja, ¿tú crees que todas las películas de animación son aptas para llevarlas a película con personas, esto de live action?
2: La pregunta es si se puede hacer, seguro que sí. Me pregunto cómo harían para hacer Zootrópolis, que es la que también tuviera.
0: No, pues esa igual no.
2: Pero bueno, quiero decir que ahora mismo seguro que se puede, si harán con efectos especiales. Vemos los Guardianes de la Galaxia y hay personajes que son también antropomorfos, que son animales antropomorfos, o sea que ahora no hay límites en el mundo, sea de imagen real o cuando hablamos de cine de imagen real hay que tener cuidado que decimos imagen real y el 80% o 90% de las imágenes que aparecen están truqueadas con efectos especiales también, o sea que todo pasa por de parte, no es para los profesionales del mundillo, tampoco quiero decir que hay animadores y hay gente que trabaja en efectos que se nutre también de estos trabajos, o sea que a mí personalmente, que no digo ni que sean mejores o peores, a mí me aburre, es un producto que me resulta un poco aburrido. Pero es mi apreciación personal, no digo que sea bueno ni malo, y estoy completamente convencido de que es una apuesta empresarial, que es decir, hacen dinero con eso mientras la gente siga.
0: Claro.
2: Yendo a verlas, pues.
0: Pepe, parece un poco, a mí a veces me da la sensación como sucedáneo, ¿no? De esto, han buscado a los actores que se parecen a los dibujos originales, chicos, claro. Los dejemos los dibujos originales. ¿Qué necesidad tenemos de buscar a alguien que suplante en carne y hueso esa identidad?
2: Sí, ¿no? Que además, si aportasen alguna cosa, quiero decir, yo he visto, por ejemplo, no la vi, pero sé que el Cómo entrenar a tu dragón, que también es de DreamWorks y que está hecha por Dean DeBlois, a quien tengo el placer de conocer y con el que me he tomado unas cuantas cervezas porque es un compañero de cerveza espectacular. Dean DeBlois pues fue el mismo que luego le ofrecieron dirigir la versión de live action y la hizo. Y realmente es una copia literal, fotograma a fotograma, casi de su propia primera película. Cosa que a mí me choca, no sé, es que no encuentro. A mí me gusta mucho el medio, es mi medio desde hace muchos años, mi medio profesional esencial, el cine de animación, y me entusiasma, me gusta mucho, y creo que tiene su parte estética, su atractivo. Y Moana es una película que me gustó mucho, Moana Bayana se llama aquí, me gustó mucho, me he trabajado con John Masker y con Ron Clements, había trabajado con ellos en Hércules hacía tiempo y he vuelto a trabajar con ellos en Bayana. Mm. Y son unos directores encantadores, son una maravilla trabajar con ellos y la película creo que quedó muy bien y es muy bonita, etcétera. Y estoy seguro de que, claro, la historia, si la historia es la misma y todo, pues seguro que funciona muy bien. Claro, todo lo que pasa es que yo creo que el personaje de Maui, por ejemplo, es un personaje maravilloso, muy bien diseñado por Bishop y muy bien animado por el equipo de allí, pues por muy bien que lo haga La Roca, creo que es el que lo hace, ¿no?
0: No va a ser el mismo Maui. No, no va a ser Mico Maui.
2: No llega a esa presencia en la pantalla que tiene Mico Maui, creo.
3: No sé,
2: me imagino le animarán los tatuajes, seguro.
3: Claro, también, no sé si se puede comparar este tipo de películas, este tipo de live action, con la ropa interior color carne. O sea, que. Como que ni Funifa. He abierto otro melón, ¿vale?
2: Es una analogía que no me había entrado en la cabeza, pero ya la voy a llevar en la cabeza todo el día. Me voy a ir a la cama con ello. Voy a decir, ¿qué es lo que ha querido decir este hombre?
4: Bienvenido al mundo de Pascual.
0: Me acaba de meter un problema en la cabeza. Yo te iba a decir, cuando colguemos Borja dirá, pero ¿por qué me manda a mí a aceptar la llamada de la serie? Borja, muchas gracias por habernos atendido. Ha sido un placer. Un abrazo.
2: Y
0: hasta luego. Yo tengo, por cierto, hablando de pelis infantiles. Esto lo podemos traer un día a las 10. Tengo una teoría, después de muchas horas de escucha, y es que en la inmensa mayoría de las bandas sonoras de pelis infantiles gritan. Son canciones que gritan.
4: Para que los niños griten.
0: No lo sé. No tengo ni idea de por qué. Pero todos son canciones gritonas. Todas, bueno, el 99%, salvo las instrumentales. Las demás, y en la de Bayana, lo mismo.
4: Es que confunden el entusiasmo con los decibelios, ¿no? Decir,
0: pero ¿por qué hay que gritar? Sí, Ana dice que sí.
1: Y Pascual, ¿se te ocurre algún ejemplo con la ropa interior?
3: No, iba a decir que lo mismo.
4: ¿Como un sujetador con aros?
3: No.
1: Pobre Borja, se ha ido traumatizado.
3: Ya, pero no, que iba a decir que lo mismo, son gritones porque todos los cantantes de este tipo de películas son cantantes de musicales de teatro, y entonces ahí como que tienes que realzar más la voz.
0: Voy a hacer el ejercicio, voy a buscar canciones de Bayana, voy a buscar canciones de Frozen.
4: Frozen es de gritar.
0: Bueno, es de gritar. Hay un momento que dices, ya, por favor, ya está. ¿Por qué gritan tanto en las canciones? Bueno, venga, vamos con los originales, los clásicos y las
3: empezamos con la primera pelea, Nuria. Nuria, tú tienes ahí el clásico. Ponemos el clásico en italiano.
5: Vamos a poner el clásico, pero tampoco quería dar mala imagen de Pascual, porque no es que discutamos, con Pascual es muy difícil discutir. Te descoloca, pero no discutimos.
1: No, seguro.
5: Venga, además, la ropa interior color carne solo la llevamos las mujeres. ¿Qué estará pensando?
3: No, nada.
0: Bueno, a lo mejor lleva también color carne.
3: Vamos con tu Franco original.
0: Venga, Franco Battiato original. Esto es lo que defiende Nuria, que es lo bueno.

0: Yo...
1: Claro, es muy, muy de Franco Battiato.
2: Eres equipo Nuria.
0: Sí.
3: Sí, pero vamos a ver, pero hay que DJ evolucionar.
0: Mejor dicho. No.
3: Entonces, la canción que le propongo es de Talleres Molina, un grupo que viene de Mallorca y que hace esto con la original de Battiato.

0: No está mal.
1: Está bien,
0: Me quedo con el original.
1: Y Nuria, pero Nuria, Nuria, tú has bailado ahora.
2: Sí.
1: Estabas bailando esta versión.
0: Está bailando.
3: ¿Quién no baila con esta canción?
2: Es que...
0: Original o versión, a ver.
2: Venga, pues mira, yo traigo esta propuesta.
4: No, no. De Bandiato. Yo me quedo con el original.
2: Ah, perdón. Yo me quedo con el original.
1: ¿Todos con el original?
5: Yo con la versión.
1: Venga,
5: yo me quedo con la versión.
3: Yo la versión por. Venga. Por
1: venga, uy, estamos.
0: Pues 3-3-3, voto de calidad, party. Original.
2: Vale.
0: Venga, a ver, Eva.
2: Venga, yo traigo esta propuesta. Chunguitos. Me

0: lo que está diciendo el original. Yo, o sea, le reconozco el valor, el original, pero es que me pareció tan emocionante esta,
1: ¿verdad?,
0: de Rosalía.
1: Es que
0: me puso los pelos tan de punta.
1: Totalmente, es que fue muy emocionante. Yo creo que para decidir entre estas dos hay que tener en cuenta dos cosas básicas. Una, que sin Los Chunguitos no existe la versión de Rosalía, obviamente. Y que además la canción la escribió Enrique Salazar, que era la voz principal de Los Chunguitos, que murió poco después de un cáncer fulminante, cosa que hace todavía más emocionante la canción. Y lo que me gusta pensar es que gracias a Rosalía, una nueva generación descubrió ese clásico de la música española, que es una de las cumbres de nuestro pop.
0: Yo me quedo con la de Rosalía.
2: Yo también.
3: Yo como Marcos.
0: Pascual, el caso se lleva la contraria. ¿Tú, Chunguito?
1: Yo, Rosalía.
4: Yo estoy esperando la feria de Málaga ya, así que yo me quedo con Los Chunguitos.
0: ¿Con Los Chunguitos? ¿Pues gana Chunguito? Ah, bueno, pues nada, aquí gana el original. De momento gana dos veces el original. Sergio, ¿qué tal?
5: Bueno, fue con esta, original.
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5: Y, por ejemplo, la versión de esta otra.

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1: Claro, aquí hay una cosa muy poco habitual, y es que siendo original la de Pancho Varona y Sabina, en realidad la primera que se escuchó en el margen de un año fue la de Ana Belén.
2: Ya.
1: Porque Ana Belén le dijo, cuando supo de la existencia de esta canción, ¿me la dejas cantar?
2: Quiero cantarla.
1: Y entonces él le dijo, te la regalo. Y por eso en el álbum de Ana Belén de Peces de Ciudad de 2001 sale esta canción que escuchamos por primera vez. Y en 2002 la generosidad de Sabina hace que suene en la versión original de Sabina un año después en el álbum Dímelo en la calle. Y Ana Belén contó que siendo el regalo maravilloso, siendo una canción excepcional, que lo mejor y lo que no se sabrá nunca es que en el correo electrónico en el que Sabina le contesta que le da la canción, dijo Ana Belén, la mejor canción era el texto del correo electrónico.
2: Ya.
1: No la cantará nadie, pero era mejor que la canción.
2: Pero es una canción maravillosa.
1: Una canción
2: es
1: excepcional.
2: Una canción maravillosa.
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2: A ver, votamos, original o versión...
4: Yo me quedo con Ana Belén, porque es que la voz de Ana Belén es que es Ana Belén.
5: Ana Belén es insuperable.
4: Sí.
2: Es una maravilla. Bueno, Pedro, quedas tú.
5: Pues quedo yo. Pues voy a poner la original, que se titula Music Sounds Better With You, del grupo Stardust, aunque en realidad fue una colaboración muy puntual solo para esta canción.

0: Y ahora vamos con la versión de un grupo venezolano llamado Rawayana, que le da un toquecito más funk. Oh, baby, I
1: feel me gusta más esta, sí, me da como un flow así diferente.
2: Sounds better with Rawayana.
1: Sí.
0: Yo me quedo con Rawayana, ¿eh?
1: Venga, vale, pues ya está. Perfecto, oye, me gusta esto del juego del clásico y la versión. Hola. Luego, en el tiempo de la gastronomía, a las 11 de la mañana, vamos a versionar clásicos de verano. Y el primero es la ensaladilla rusa. En el 900 y 800 vamos a pedir que nos digan cómo la versionan ustedes y hacen que sea una receta sublime. Todavía nos queda un tema antes de contar la historia de las maletas, ¿eh? Que es el final de los videojuegos en físico. Estos de poder ir a la tienda y comprarlos en las cajas, abrir, ¿no? Que esto le preocupa mucho a Pedro.
0: Yo es que estoy muy preocupado. Estoy muy preocupado porque, bueno, como habéis podido ver en algunos medios, Sony ha decidido que en el próximo año, en enero de 2028, se han acabado los videojuegos en formato físico. Además, el problema está en que Sony es la empresa detrás de la PlayStation y esto ha provocado un montón de discusiones en muchos sitios. Y sobre todo podemos ver que las distribuidoras y las asociaciones de consumidores y los propios usuarios manifiesten disconformidad. Escuche.
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1: Videojuegos. Quiero que saludemos a Sonia Herranz, ella es periodista especializada en videojuegos precisamente, lleva años dedicándose a este ámbito. Hola Sonia, muy buenos días.
5: Hola, ¿qué tal? Muy buenos días.
1: Claro, la pregunta es, ¿era inevitable o es inevitable esta decisión? ¿Es inevitable que en el mundo del videojuego lo físico desaparezca?
5: No, yo no creo que sea inevitable para nada, no. Yo creo que podrían convivir las dos cosas.
1: ¿Y por qué toman esta decisión?
5: Bueno, porque es cierto, ellos, lo que Sony dice es que los hábitos de los consumidores han cambiado y que ahora evoluciona el mercado y que ahora la gente prefiere jugar en digital. Uh-huh. Y bueno, pues es verdad, pero solo hasta cierto punto, porque desde hace años se nota, ¿no? Hay un incremento de ventas en formato digital en detrimento de las ventas en formato físico. De hecho, el último informe que publicó AEBI sobre ventas de 2024, AEBI es la Asociación Española de Videojuegos. Uh-huh. Aglutina distribuidoras, editoras, desarrolladores. Bueno, pues sobre los hábitos de consumo de 2024, pues ya reflejó que el incremento había sido del 19% en la venta de juego digital y sin embargo la física había caído un 18%. Mm. O sea, si nos centramos solo en juegos, eliminas periféricos y suscripciones online y cosas. Yeah. En España se vendieron 716 millones de euros en físico y 418 en digital. Y 418 millones de euros en físico. Es decir, es menos. Pero de ahí a decir que el físico ha desaparecido,
1: claro, no,
5: o que las ventas en físico son despreciables o residuales, pues no es verdad. O sea, hay muchísimos jugadores que siguen comprando en físico y muchísimos jugadores más que hacen las dos cosas. Que ciertos juegos se los compran en digital y otros juegos se los compran en físico.
1: Claro. Entonces, ¿Puede llegar a darse como en el mundo de la música que el videojuego físico acabe siendo un poco como el vinilo?
5: Podría ser, lo que pasa es que es bastante diferente la situación, porque para empezar, un vinilo no cuesta 80 pavos, que es lo que cuesta un juego, ¿no? Ni comprarte un disco digital cuesta 80 euros, que es lo que cuesta un juego. Luego, además, cualquiera puede fabricar un vinilo. En el caso del videojuego, no. O sea, los CDs para PlayStation solo los puede duplicar Sony. Entonces, si Sony cierra las fábricas y decide, que de hecho ya las está reconvirtiendo, y decide que no quiere fabricar discos, no hay manera de fabricarlos. O sea, aunque haya un loco, una aldea de irreductibles galos que quieran seguir produciendo producto en físico, no pueden. O sea, claro, ahí hay un monopolio a la hora de duplicar los juegos.
1: Y ocurrirá algo también asociado a la progresiva desaparición de lo físico, y es que irá desapareciendo el mercado de segunda mano. Si no tienes algo físico que revender, bueno, incluso no, claro, no que revender, que prestar, ¿no?, a un colega, pues...
5: A ver, claro, es que tiene, o sea, tiene muchos problemas. Por supuesto, el mercado de segunda mano desaparece, porque si no hay físico, que vas a vender. Claro. Tampoco puedes ya prestarle juegos a amigos, ni intercambiárselo, ¿no? Yo te dejo Periquito y tú me dejas a mí Menganito. Ni lo puedes revender para que te sea más barato comprar el siguiente juego, ¿no? Uh-huh. Todo eso se pierde, pero va más allá. O sea, tú ahora mismo, si quieres un juego, dices, mira, te vas a las tiendas, empiezas a mirar en tiendas, como se venden muchas tiendas, pues vas a encontrar ofertas, distintos precios, claro, rebajas, un incentivo de venta que te pueda molar a ti por la razón que sea, ¿no? Te regalan unos cascos, yo qué sé, ¿no? Por lo que tú quieras. De este modo, con el digital, no, porque el único sitio donde tú puedes comprar los juegos es en el store de Sony. Es decir, se convierte en un monopolio.
1: Sí, sí,
5: puede
1: sí.
5: poner el precio que le dé la gana y hacer ofertas o no, según quiera y le dé la gana.
1: Pues, a mí solo se me ocurre decir, montemos una manifestación por lo físico, claro, por los videojuegos físicos. Pedro se apunta.
6: Vamos, yo te llevaría la pancarta el primero.
5: O sea, yo espero que Sony consiga hacer lo que tú decías al principio, ¿no? Que de algún modo exista una manera de que sigan saliendo ciertos juegos en formato
1: claro,
5: físico.
1: Claro, claro,
5: pero es muy complicado, porque si en su consola no mete un lector de discos,
1: ¿cómo lo van a hacer? Claro. Pues Sonia Rand, gracias por habernos atendido. Ha sido un placer. Gracias. Buenos días.
5: Muchas gracias a vosotros.
1: Bueno, pues nos vamos a quedar aquí hablando de la maleta, ¿no? Del origen de la maleta, ¿no?
2: Vamos con ello.
1: Pues nada, dame 3 minutos, no más. Y seguimos en Hoy por Hoy.

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9: 10:41, 9:41 en Canarias. Seguimos con Nuria Rodríguez, que nos va a acompañar todos los jueves para aportar historias de las pequeñas cosas. ¿Tú viajas con maletas pequeñiteras, como Clooney? No.
10: Yo viajo con una maleta muy grande, que casi no puedo con ella. Siempre tienen que ayudarme la gente a subirla a los compartimentos del avión o del tren.
9: Oye, ¿la maleta es un invento reciente o antiguo? O más o menos reciente o más o menos antiguo.
10: Tal y como la imaginamos hoy, tal y como la imagina la gente, no es tan antiguo, aunque la palabra maleta como un recipiente para guardar ropas, para el viaje, por ejemplo, está ya en el diccionario de Covarrubias del 1611. Uh-huh. Así que en el siglo XVII ya debía haber maletas, pero no tenían la forma ni eran como las imaginamos hoy. Es verdad que equipajes se han utilizado siempre en la historia, más o menos voluminosos, más o menos pues suntuosos, ¿no? Pero la maleta es casi un objeto del siglo XX y se va desarrollando con la aparición de los modernos medios de transporte y sobre todo con los viajes masivos, como son hoy.
9: Por ejemplo, en tren. ¿Con qué maleta subíamos antes a los trenes?
10: Pues a los trenes, el tren fue todo un impacto en los viajes. Ayudó a generalizar los viajes y sobre todo los viajes por placer, lo que es el turismo, ¿no?, en el siglo XIX. Y la gente subía a los trenes sobre todo más con baúles que con maletas, pero había muchas formas de baúles. Y es muy interesante una cuestión del 19 también, que todas las grandes firmas de equipaje, sobre todo las de lujo, pues pensamos en Louis Vuitton, en Goyard, en Harman en Estados Unidos, se crean en el siglo XIX, ¿no? Porque surge esa demanda. Pero se viajaba más con un baúl, y en España lo que más se veía en las estaciones de ferrocarril era el llamado baúl mundo, un mundo, como decía la gente coloquialmente. Eran pues grandes, ¿no? Eran maletas. Como a los historiadores nos gustan mucho los papeles, he traído algunas imágenes de lo que eran los baúles más chic a principios del siglo XX. Es una pena que no lo puedan ver los oyentes.
9: Es un armario.
10: Los baúles roperos, era con lo que se viajaba, pero sí, tenían sus perchitas, se colocaba, tenían, era como un armario, como una especie de armarito puesto en vertical.
9: ¿Y eso quién lo transportaba?
10: A ver, es que cuando el turismo aparece y empieza la gente a viajar mucho más con los barcos de vapor, con el ferrocarril, como digo, era todavía muy elitista, ¿eh? Entonces la gente que viajaba siempre tenía gente a su servicio.
9: Claro.
10: En las estaciones de ferrocarril, no sé si la gente más mayor todavía lo recuerda, en España estaban los mozos de estación. Siempre tenías gente
9: carros,
10: a mano,
9: ¿no?
10: Claro, que te llevaban tu equipaje, no tenías que preocuparte tú. Pero hay otra cuestión también, y es que los viajes antes duraban más. Eso quiere decir, tú ahora te coges una maletita pequeña, fin de semana en París, romántico o menos romántico, llevas cuatro cosas, porque vas y vuelves en nada, en un fin de semana. Pero entonces los viajes llevan más tiempo, tenías que llevarte más cosas. Y también hay que pensar, hasta los años 20 y 30, la ropa, que es fundamentalmente lo que metemos en los equipajes, ¿no?
9: Era más voluminosa, ¿no?
10: Sobre todo en las mujeres. Hablábamos el año pasado, los trajes de baño, los primeros, las mujeres iban cubiertas de pies a cabeza casi prácticamente. Ocupaba mucho. El sombrero también, bueno, o llevas una gorrita a la playa, pero un bikini no abulta nada, ¿no? En una maleta, o te llevas unos jeans y una camiseta, entonces no. Así que los equipajes eran mucho más voluminosos, mucho más grandes, y el baúl hasta principios del siglo XX era lo que más se veía en las estaciones, en los barcos de vapor.
9: Claro, mencionas baúl y se nos viene a la mente.
11: Voy a contarles a ustedes lo que a mí me ha sucedido, que es la emoción más profunda que en mi vida yo he sentido.
9: Se nos viene a la mente el baúl de la Piquer, ¿no? Que sea una frase hecha.
10: Claro, sí.
9: ¿Ese baúl se conserva?
10: Bueno, en realidad no era un baúl el de la Piquer. Creo que tenía más de 100 baúles y maletas. Viajaba con muchos equipajes, pero al menos uno se puede visitar en el Museo de la Dolores, que está en Calatayud, uno de los pueblos más bonitos de España. Ella interpretó ese personaje en el cine, uno de sus personajes pues más famosos, ¿no?, en la película de 1940, y la familia lo donó a este museo, que está ahí en un edificio histórico. En 2005 lo restauraron y se puede ver, y era pues muy voluminoso.
9: Yo creo que, seguro que más de un oyente y de una oyente está pensando ahora en otra imagen del cine clásico español que tiene una maleta como elemento central.
12: Sujéteme la maleta.
13: Sí.
12: Sujete bien ese. ¿De qué par de pollo? Son para mi hijo, que es cirujano. Del pueblo son.
9: Paco Martínez Soria, La ciudad no es para mí, la maleta de cartón. ¿Cuándo aparece la maleta de cartón?
10: Aunque aparecen ya a finales del siglo XIX, en España, estas maletas de cartón prensado que vemos como en la película de La ciudad no es para mí, se generalizaron sobre todo en un contexto de escasez. Y es verdad que en el imaginario colectivo todavía esas maletas de cartón están muy unidas a esa imagen de España y de los emigrantes que se iban a otros países pues por motivos económicos, ¿no? Una época de grandes penurias. Claro, el cartón prensado es mucho más barato que hacer una maleta pues de cuero o de piel ligera.
9: Las ruedas. ¿Cuándo llegan las ruedas en las maletas?
10: Pues las ruedas llegan relativamente tarde. Fíjate, la rueda es un invento que existe desde hace milenios.
9: Sí.
10: Y tú dices, bueno, pues si las ruedas no sirven para transportar objetos grandes, que pesan, voluminosos, ¿cómo es que a nadie se le ocurre ponerle una maleta a las ruedas? La primera maleta que se patenta con ruedas, estamos en un norteamericano, Bernard Shadow, pero ya muy avanzado el siglo, en los años 70, y no tuvo nada de éxito. Decía que no se la querían comprar en los grandes almacenes en América.
9: Oh, vaya, olfato.
10: Porque pensaban pues que no iba a tener mucho éxito. Es verdad que el diseño se adaptaba muy bien a los aeropuertos, pero quizá no a otros contextos, pero pensaban que a la gente pues no, que no le iba a interesar, que era un producto extraño. Es verdad lo que decíamos antes también. A ver, tú tenías gente siempre a tu disposición, los que viajaban, no te llevas la maleta como ahora, cuando el turismo masivo que te la llevas tú. Entonces no le veían esa utilidad, así que tardó en tener éxito.
9: Déjame que saludemos al Bersa Nauja, que forma parte de la tercera generación de una familia de fabricantes de maletas. Es el director de marketing de Maletas Gladiator. Hola, Albert, buenos días.
13: Hola, buenos días. ¿Qué tal? ¿Cómo estamos?
9: Oye, supongo que para una familia como vuestra, de larga tradición fabricando maletas, quizá uno de los momentos más disruptivos para vuestro modelo de fabricación fue cuando se extendieron las compañías low cost, ¿no? Y de repente todos, vosotros como fabricantes y nosotros como viajeros, teníamos que reducir a unas medidas concretas la maleta que podíamos llevar en los aviones.
13: Sí, la verdad es que ha sido un hándicap importante. A ver, nuestra dilatada historia, porque la empresa empezó en el 39, todo lo que ha explicado Nuria de las maletas de cartón, etcétera, todo eso es historia de la empresa. Claro. Nosotros estábamos ahí, empresa de posguerra, etcétera, etcétera. Pero sí que es verdad que con el tema de las low cost, evidentemente ha sufrido un cambio el tema de las maletas, pero sí que es cierto que ha sido muy a nivel europeo. Entonces, claro, nosotros siempre hemos valorado que las maletas no sirven para Europa, las maletas sirven para viajar por el mundo, no hay nada más internacional que una maleta, ¿no? Entonces, intentar poner estas medidas que sí, que nos hacen ir a todos de cabeza con lo que tenemos que las medidas que tenemos que llevar, las que no tenemos que llevar, etcétera, pero siempre hay que tener en cuenta que las maletas sirven para muchos usos, no solo para low cost y solo para viajar por dentro de Europa, ¿no? Que es lo que la Unión Europea actualmente está intentando también normalizar con una normativa, etcétera.
9: Pero entiendo, Albert, lo sé, se siguen fabricando y vendiendo maletas grandes.
13: Sí, sí, por supuesto, parece mentira, ¿no? Ya. Pero sí, sí.
9: Tendencias, háblame de tendencias, porque, no sé, uno podemos pensar, pues una maleta es una maleta, ¿cómo se puede innovar? ¿O hay modas en las maletas? Pues claro que las hay, ¿no?
13: Sí, es difícil innovar en la maleta, porque siempre que se ha intentado poner tecnología en la maleta, al final ha salido mal, ha sido un fracaso, porque realmente poner en la bodega de un avión una batería con una pantalla, con un no sé qué. Entonces todos los gadgets que se han ido poniendo en las maletas al final no han triunfado mucho. Yeah. Igual pasa como lo de la rueda, ¿no? Que igual dentro de 20 años igual todos vamos con gadgets en las maletas, seguramente, ¿no? Pero a día de hoy no es así.
9: Vale, hay modas. Este verano, ¿cuál sería la moda, por ejemplo?
13: Hoy en día lo que está muy de moda, aunque vaya contracorriente de lo que como fabricantes nosotros recomendaríamos, que son las maletas ligeras, está muy de moda las maletas de aluminio. Ajá. Supongo que en parte es porque las maletas de aluminio pesan, se rayan, pero dan esa experiencia de haber viajado, de haber utilizado la maleta, ¿no? Entonces ahora sí que están muy, muy, muy de moda las maletas de aluminio.
9: Uh-huh. ¿Colores?
13: Colores, parece extraño, pero nos vamos sumando a los colores de tendencia del mercado de otras cosas, ¿no? Por ejemplo, el color verde, por ejemplo, en todas sus tonalidades ha sustituido los azules marinos desde hace unos años.
9: Mira, verde, es que yo creo que tengo una verde, ahora que lo estás diciendo. Bueno, no, creo no. La tengo. Hubo una época, supongo, no sé si se ha pasado ya o no, en la que tengo el recuerdo como que había muchas maletas rojas, ¿no?
13: También.
9: También.
13: El color en la maleta también es un elemento de seguridad, es decir, cuando tú estás esperando la línea de la salida del equipaje y bueno, a veces hay confusiones con las maletas negras. En una maleta roja igual es más difícil que haya una confusión, ¿no?
9: Uh-huh. Antes le preguntaba a Nuria, ¿cuándo llegaron las ruedas en las maletas? Nuria, ¿cuándo llegaron las asas telescópicas? Que esto es un inventazo de decir, ¿eh? Las tiras y anda.
10: Sí, sí, la de rueda llegó en el 72, aunque no tuvo éxito, el trolley con el asa, ¿no?, telescópico y las ruedas y que llevamos así en vertical, en 1991, casi nada, ya estaba yo estudiando en la universidad, sí. Y la inventa un piloto, bueno, la patenta un piloto de aerolínea comercial, Robert Black, claro, pues era especialista, ¿no?, como George Clooney. Y era muy interesante lo que comentaba Albert, es que no hay una norma única. Lo decide cada compañía, el tamaño de las maletas, ¿no? 23 kilos el máximo por persona es lo habitual, ¿verdad, Albert? Pero
13: sí,
10: tienes que adaptarte,
13: sí.
10: Claro. Es verdad que los aviones hicieron que el turismo fuera masivo y al mismo tiempo, claro, pues restricciones al equipaje. Cuando más gente viaja, claro.
9: Albert, otra pregunta, porque yo no recuerdo en qué momento de mi vida descubrí maletas de cuatro ruedas. Siempre, yo recuerdo llevarlas de dos, que ya eran, ya estaba muy bien, no tenías que andar subiendo la pulsa y demás. Pero un día aparecieron las de cuatro ruedas. Esto es relativamente reciente.
13: Esto no sé quién fue, históricamente no sé exactamente, pero quien los precursores de esto fueron los japoneses. Hace mucho tiempo, pero muchísimos años, incluso sin asas telescópicas, los japoneses, no sé si os sonará de los aeropuertos de hace 20, 20, 30 años, no sé, ya iban con su maleta de cuatro ruedas y la cogían por el asa uh-huh. vertical de arriba, ¿no? Ya era una maleta vertical. Entonces, después a eso se innovó con el mecanismo. Pero sí que los japoneses en eso nos llevaban, de las cuatro ruedas, nos llevaban como muchos años de adelanto.
9: Uh-huh. ¿Y es más práctica o menos práctica al ver una maleta que tenga muchos compartimentos?
13: Al final lo que se valora, yo creo, es el peso. Al final es una de las... Dando por sentado que las maletas tienen que ser resistentes y tienen que aguantar los golpes, lo siguiente es que pese poco. O que lo que pese es lo que va dentro, ¿no? Pero la maleta, el contenedor, que pese lo mínimo posible. Entonces, como más departamentos le pongas, más peso le vas a añadir. Yo no soy muy partidario, pero sí que es cierto que hay gente muy organizada que necesita todos sus compartimentos y necesita toda su... ¿no? Que todo esté en su lugar, ¿no?
9: Una última pregunta. A ver, vosotros tenéis en los coches ocurre, por ejemplo, ¿no? Dice, bueno, un coche te puede aguantar 500.000 kilómetros, bueno, por decir algo, ¿no? ¿Tenéis hecha alguna medición de la vida útil de una maleta? No sé si en número de viajes o en número de kilómetros.
13: No. Eso es una reflexión que se ha hecho muchas veces. Nosotros no la hemos hecho, pero sí que hay unos estándares y unas garantías que hace que, pues, lo típico de ahora, que ahora lo que pasa con las maletas, una vez que las carcasas y la estructura es resistente, pues se gastan las ruedas, ¿no? Es como el coche, que se van gastando las ruedas al final. Entonces, lo que hay que tener muy presente es de tener siempre recambios de ruedas y tener para dar un servicio postventa. El servicio postventa, como en todo, pues también está en las maletas, ¿no? Y además es un producto que al final le das golpes y bueno, necesita de su cuidado también. Uh-huh. Pero bueno, aparte de eso, utilidad varía mucho en función también de si es una maleta blanda, una maleta rígida,
9: claro,
13: si el
9: de cómo la tratan,
13: que es,
9: claro, si viaja depende. Mucho en aviones, si le tiran mucho, si le tiran poco. Pues Albert claro. Sanahuja, director de marketing de Maletas Gladiator, muchas gracias por habernos atendido esta mañana.
13: Muchas gracias.
9: Gracias. Mira, me envía, es que me parece especialmente bonito. María Fernanda Lencina, una ex compañera de esta casa, me envía un WhatsApp con una foto de esta maleta que ves aquí, Nuria. Y dice, yo tengo la maleta con la que mi familia se fue de Galicia a Argentina en 1950. Y ahí está la maleta. Que se nota que efectivamente...
10: Bonita.
9: Tiene, fíjate, ahí los cierres estos de llave doble...
10: Les ponían cerraduras, refuerzos también,
9: sí,
10: para
9: sí.
10: que duraran un poquito más.
9: ¡Qué historia! Anda, que si las maletas hablaran...
10: Las maletas tienen unas historias fascinantes, pero no pueden hablar, ese es el problema.
9: Oye, ¿tú crees que quedan muchas maletas ahí en desvanes, llenas de tesoros, olvidadas? Que de vez en cuando contamos que alguien ha encontrado una maleta en no sé dónde que tenía, yo qué sé, poemas.
10: Estoy segurísima que hay maletas con tesoros, porque el término tesoro, además, es que es muy amplio. Uh-huh. Para los historiadores puede ser cualquier papel, documentos que nos revelen datos desconocidos. No tienen por qué ser, pues no sé, obras de arte, dinero. Hace unos años, aquí en Hoy por Hoy, contasteis una historia maravillosa, una historia fascinante de un tesoro escondido en una maleta. La historia de cómo la biógrafa de la escritora Elena Fortún tuvo la fortuna, vamos uh-huh. a decir, de encontrar una maleta llena de correspondencia y de manuscritos inéditos, que luego se publicaron. Así que era una maleta llena de tesoros que sus dueños iban a tirar. Y tengo una historia fascinante de una maleta y obras de arte. No sé si tenemos tiempo para contarla.
9: Sí, sí, sí.
10: Yo no podría viajar con un tesoro en una maleta porque, bueno, soy nerviosa y se me notaría y sería muy sospechoso. Pero fíjate, en 1930 hay un robo de estos inside job en la Biblioteca Nacional. Un empleado robó unos grabados y unas estampas pues muy valiosas. Claro, eran de Rembrandt, de Durero. Y entonces aparecen poco tiempo después en una casa de subastas en Berlín. La buena noticia es que se recuperaron. Y entonces el director de la Biblioteca Nacional de entonces, bueno, fue nombrado poco después, Miguel Artigas, se fue a Alemania a recuperarlas y volvió a España viajando con las estampas dentro de una maleta. Y el pobre hombre contaba después en entrevistas a la prensa el sofoco que había pasado, porque no soltaba la maleta ni en el hotel, iba en el tren y comía con la maleta puesta sobre las piernas, porque claro, él sabía que llevaba un tesoro dice que la gente le miraba raro, como si estuviera loco, que este lleva aquí en la maleta. Yo sería incapaz de hacer algo. No sé si tu pedo.
9: No. ¿Qué va? Ya me cuesta llevar un iPad en una maleta como para llevar un tesoro. Muchas gracias, Nuria. La semana que viene más.
10: Nos vemos el próximo jueves.
9: Qué gusto. Seguimos en Hoy por Hoy.

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0: Son las 11 de la mañana, las 10 en Canarias. El calor extremo que se extiende por Europa deja 5.120 fallecidos entre abril y junio en países como Alemania, donde los veranos eran suaves, con pequeños picos de calor hasta el inicio de este siglo. Javier Ruiz Martínez.
1: El dato es una estimación que ha hecho el prestigioso Instituto Robert Koch, uno de los más importantes del país germano, que dice además que la mayor parte de los fallecidos se registraron en Alemania en una sola semana, la del 22 al 28 de junio. Berlín, Carmen Viñas, buenos días.
2: La inédita ola de calor del pasado junio ha provocado 5.100 fallecimientos en Alemania. Así se desprende del último informe semanal del Instituto Robert Koch sobre la mortalidad relacionada con el calor. Solo en la semana del 22 al 28 de junio, con temperaturas récord de más de 40 grados, se registraron unos 4.300 fallecimientos relacionados con el calor. Más del 80% de las víctimas mortales eran personas mayores de 75 años. Según estos datos, el número de fallecidos supera ya a mediados de año con creces las cifras de años anteriores completos. Entre 2023 y 2025 se registraron una media de 2.900 fallecimientos al año relacionados con el calor.
1: Hoy se acaba oficialmente la ola de calor en España, pero el calor no se marcha y vamos a mantener máximas de hasta 42 grados en distintos puntos de la mitad sur y este del país. Esta mañana, un análisis del Instituto de Investigación Urbana de Barcelona nos deja esta conclusión. Sufrir por el calor no es algo que tenga que ver solo con la temperatura, tiene que ver con la desigualdad social. Barcelona, Oriol Soler.
3: El estudio concluye que la renta es el principal factor de protección ante estas temperaturas extremas. Sufrir o hasta morir por el calor tiene que ver con el dinero disponible, la calidad de la vivienda y la capacidad de recursos ante situaciones adversas. Para ilustrarlo, si uno se está asando de calor en su propia casa, no es lo mismo arreglarlo con un vano, un ventilador o con aire acondicionado. El informe recuerda que el verano de 2022, el más caluroso jamás registrado en Europa, provocó una estimación de 1.800 muertes atribuibles al calor en Cataluña, y el perfil más habitual de las víctimas eran mujeres mayores con enfermedades previas, residentes en barrios de renta baja y sin aire acondicionado en casa.
1: De la política, el PP ha tratado por segundo día consecutivo de explicar qué quiso decir Feijóo sobre las bajas laborales y el absentismo en España. Escuchamos a Borja Sémper en RACU.
4: Y lo que nosotros decimos, lo que intentó decir el presidente Feijóo el otro día, es que debemos abrir un debate serio y profundo sobre esta materia. ¿Esto es fraude todo? No, obviamente no. ¿Hay bolsas de fraude? Por supuesto que sí.
1: Con lo cual, al portavoz del PP, que estuvo, recordamos, de baja para tratarse un cáncer, le han preguntado qué le pareció que Feijóo usara esa palabra, cáncer, para referirse al problema.
4: Sí, es una palabra que se utiliza para describir cosas terribles, ¿no? Y ahí pues hay un paralelismo obvio. Bueno, hay gente que le molesta mucho, yo como enfermo de cáncer, no. También creo que tenemos que ser conscientes que hay determinadas comparaciones, pues que hay una gente a la que le molesta y convendría, yo creo, que seamos todos, bueno, pues que tengamos cierta cautela a la hora de utilizar estas comparaciones.
1: Y en los Sanfermines finalmente son 13 los corredores que han sido trasladados a un centro hospitalario con heridas. Uno de ellos, además, con una cornada en el brazo izquierdo. Ha sido el encierro con más traslados que se han registrado. Afortunadamente, los corredores heridos en los dos primeros encierros están, según nos informa nuestra emisora allí, ya en sus casas. Son las 11 y 3 minutos, las 10 y 3 en Canarias. 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
6: Enfado de los usuarios del AVE de Zamora por un nuevo retraso en los servicios de primera hora de la mañana que afecta especialmente a los trabajadores zamoranos que utilizan el tren para acudir a su puesto de trabajo. Marichu García, buenos días.
7: Buenos días. Una hora y media de retraso en el primer tren de la mañana, el que usan los trabajadores zamoranos en Madrid, que hoy han vuelto a llegar tarde. Carolina Dillana es una de las afectadas.
8: Hemos venido a la estación y seguimos igual. La incidencia no se ha arreglado, no nos han podido avisar antes. A las 7 te metías en la aplicación de Renfe y de Adif y no ponía que hubiera ninguna incidencia y que el tren había salido.
7: Los trabajadores se han concentrado de nuevo esta mañana a las puertas de la estación de Renfe. Los retrasos de hoy siguen a los de ayer, que afectaron sobre todo a los servicios de la tarde, los de regreso a Zamora, que circularon hasta con 4 horas de retraso.
6: Y pistoletazo de salida para una nueva edición del Motor Beach, que hoy se inicia en Vinuesa, en la provincia de Soria. Desde hoy, durante 4 días, los amantes de las motos disfrutarán en el entorno del embalse de la Cuerda del Pozo, de conciertos, competiciones y otras actividades que se espera reúnan a unas 4.000 personas. Juan Ramón Soria, el alcalde de Vinuesa, insiste en el impulso económico que este evento supone para toda la zona.
9: Comerciantes y la gente.

0: tiene tanto hoteles, restaurantes, bares, comercios, pues lo tienen como una fecha en la que tienen que estar preparados, una afluencia de gente en el pueblo pues muy elevada y con números parecidos a los que puede haber en la época más importante de Pinuesa, que es la época de fiestas, y bueno, un ingreso económico para las familias de Pinuesa muy importante.
1: Y el sorteo de la Bonoloto, que ha dejado un premio de segunda categoría de 38.000 euros en Ponferrada, en la provincia de León.
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2: Sampe, ¿qué tal? Buenos días.
4: ¿Qué tal? Muy buenas. Dejamos ya atrás el primer día de Mundial sin partidos, el que tuvimos ayer. Y hoy comienzan ya los cuartos de final con un gran duelo. Mucha rivalidad en el Francia-Marruecos de esta noche a las 10 en Boston. Tanta que en París están en alerta roja ante posibles altercados por la gran comunidad marroquí, más de 300.000 que viven en la capital gala. Un partido que lleva varios días envuelto en una polémica, además que la extravagante senadora paraguaya Celeste Amarillo está llevando al absurdo, con graves insultos racistas y xenófobos contra Mbappé, al que dice Deschamps que no le están afectando.
5: Kylian está bien a nivel mental, ha pasado algo, no quiero volver atrás. Es un chico muy fuerte mentalmente, físicamente, está concentrado con el partido de mañana, que va a ser, sí, hay dos equipos de calidad y hay solo un sitio para un equipo.
4: En lo deportivo no está recuperado al 100% Tchouaméni en Francia, pero podría disputar minutos. Marruecos tiene casi seguro la gran baja de su goleador Saibari y en la mente vengar la eliminación en semifinales en el pasado Mundial de Qatar contra los franceses. El partido desde las 10 menos cuarto en Carrusel Deportivo. Mañana le toca a la selección española contra Bélgica. Luis de la Fuente tiene disponibles a Laporte y Cubarsí. Estuvo anoche con Manu Carreño en el larguero El Héroe contra Portugal. Mikel Merino, que reconoce que el lunes terminó sobrepasado.
6: Pues la verdad es que me costó dormir un poco de la adrenalina, de las emociones que tenía encima, respondiendo todos los mensajes de la gente que me está dando su ánimo. Dormí poco, pero lo que dormía, pierna suelta.
4: Y en Bélgica, recado de Thibaut Courtois a los que piensan que son una selección menor.
7: La gente ha tenido un poco de equivocación con nosotros. Yo creo que ayer hemos visto que Egipto también es un rival duro. Era un empate, un primer partido creo que era normal. El segundo partido contra Irán creo que no hemos jugado tan mal, pero no logramos meter un gol porque ellos defendían con 11 atrás y luego 20 es fácil decir que no hay ritmo, que no hemos jugado tan bien, pero que al final no creo que sea así. En el tercer partido contra Nueva Zelanda jugamos bien, metemos goles y los otros dos partidos yo creo que han sido más abiertos y mejores para nosotros.
4: Mañana España-Bélgica en Los Ángeles.
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0: y 10 en Canarias, los clásicos trascienden porque nos atrapan, como este de Dolly Parton, pero en la voz de Miley Cyrus. ¿Por qué estamos hablando tanto desde esta mañana de los clásicos, incluso de clásicos musicales, que en el fondo es la excusa, ¿eh? Los protagonistas de este rato de radio van a ser grandes clásicos de la cocina de verano. Igual que en la música, en gastronomía la clave está en ese toque que le da un giro especial a un clásico. Durante todo este verano nos va a acompañar en esta misión la divulgadora gastronómica Claudia Polo, que está en Radio Zaragoza. Hola, Claudia, muy buenos días.
1: Muy buenos días, Pedro, ¿qué tal estás?
0: Bienvenida, gracias por acompañarnos. Esta mañana nos decía ya Carmen Lumbierres en el Tiempo del Abierto, que entraba desde Zaragoza, que son días complicados, ¿no?, de caloret.
1: Bueno, son días en los que tenemos que estar muy fuertes, mantenernos muy hidratadas e intentar no salir en estas horas completamente delirantes en las que podríais encontrarme fundida un día en el asfalto, si no tengo cuidado.
0: Oye, para quienes todavía no te conozcan, vamos a contarles quiénes son In The Kitchen y qué define tu forma de cocinar, entender la gastronomía de Claudia Polo.
1: Bueno, pues a lo que me dedico es a contar, ¿no?, y hablar de la cocina desde un lugar muy cotidiano, en realidad, muy doméstico, muy ubicado en un día a día que alimenta, pero que también, pues, busca el disfrute, busca la comodidad y que tiene como objetivo, pues, básicamente hacer a las personas que cocinen un poquito más y hacerles comprender, pues, que nuestro sistema alimentario es algo extremadamente complejo, que tiene muchísimas capas y a través del cual, pues, podemos aprender muchas cosas y también cambiar muchas cosas, ¿eh? Porque la herramienta, pues, es, o sea, la alimentación, ¿no?, es una herramienta muy potente para mover cosas y bueno, ahí estamos poco a poco.
0: Hemos acordado que este verano vas a plantear cada semana un digamos como un clásico de estos indiscutibles de la gastronomía de verano, ¿no? A partir de ahí contar otras muchas cosas que no tienen que ver solo con una receta o con una forma de cocinar.
1: Correcto. Cada semana trataremos un plato o un producto que sea, pues, como decías, ¿no?, significativo del verano, de esas recetas, pues, que se preparan en todas las casas o en algunas, como veremos, esos platos que siempre hemos llevado a la playa o eso que igual a veces tendemos a llamar cocina tradicional.
0: Ya.
1: Y lo que vamos a hacer es, pues, traer esos platos aquí para, pues, deconstruirlos un poco, para ver que detrás de algo que pensamos inamovible hay realidades, pues, muchísimo más fluidas. Porque al final la comida tradicional, que es verdad como que en nuestras cabezas muchas veces tendemos a plantearlas como algo muy estanco, como algo inamovible, ¿no?, un tótem que se creó hace miles de años y que siempre ha sido igual, pero la realidad es que la cocina tradicional responde a unas necesidades concretas de lugares concretos y que, como tal, pues, es que están en constante cambio y evolución.
0: Claro, lo tradicional no es inamovible.
1: Eso es, no es algo que pertenece al pasado, eso sería, claro, historia.
0: Claro, claro, claro, claro. Bueno, vamos a bucear un poquito también la historia, en el contexto de cada plato, con un pie en la actualidad. Vamos a estar los jueves escuchando también versiones de grandes clásicos y Claudia Polo nos va a ayudar a reversionar, porque este también es un objetivo de esta sección, ¿vale? Planteamos un clásico de verano, digamos así, pero lo que nos vas a demostrar es que desde el clásico se pueden crear hasta nuevos clásicos, no nuevas versiones.
1: Correcto, porque también vamos a tratar de llevar estos clásicos a la cocina y, como dices, pues plantear maneras de preparar pues esto de formas variadas, adaptadas también a las cocinas que tenemos hoy en día, a gustos más actuales, a dietas diversas, ¿no? Porque, como decíamos, si la cocina tradicional avanza con las necesidades del momento, por ejemplo, ahora mismo, pues, nos encontramos en un momento en el que reducir el consumo de proteína animal es prioritario, ¿no? Uh-huh. Así que, bueno, pues, ¿por qué no plantear maneras de veganizar, vegetarianizar o, por lo menos, bueno, actualizar, ¿no?, esos platos que, como te digo, pues han ido evolucionando con nosotros.
0: ¿Y con cuál vamos a empezar? Venga, vamos a meternos ya en materia.
1: Bueno, pues hoy yo tenía ganas de sacar uno de esos platos que más ilusión nos hacen encontrarnos en la nevera cuando llega el verano, como decías, con estas temperaturas ardientes, pues una ensaladilla rusa.
0: ¡Ah, qué rica, qué rica! Vale, pues vamos a hablar de ensaladilla rusa, de la receta canónica, de la manera canónica, de lo que la ensaladilla rusa dice del plato, del contexto, de los ingredientes que se utilizan. Y vamos a pedir a los oyentes, alguien les está rugiendo el estómago, en el 900-100-800, que nos digan cómo es su versión de la ensaladilla rusa. He cometido un atraco a mano armada. He dicho a los compañeros, llamad a Carlos Cano a ver si está por aquí. Hola, Carlos.
2: Hola, Pedro. ¿Qué
0: Buenos
2: tal?
0: Días. Y si se quiere venir a compartir un rato con Claudia Polo, que colabora contigo también en Castro Serra.
2: Bueno, para mí es un placer compartir aquí antena con Claudia, que es una de las flamantes estrellas de Castro Serra.
0: Sí.
2: Me encanta todo lo que hace Claudia, me encanta su libro, sus vídeos en Instagram.
0: Pues Carlos, le han dicho, oye, ¿por dónde te vienes? Vamos a hablar de la ensaladilla. Y se trae un libro... ¿De ensaladilla?
2: Ah, sí. Tengo aquí un libro de Chema Soler, Las mejores ensaladillas. Chema Soler es un cocinero que estuvo muchos años trabajando en Madrid, en la gastrocroquetería, muy cerca de la radio. Ahora trabaja en Gandía, él es valenciano. Y sí, publicó hace unos años un libro en el que tiene muchas recetas de ensaladillas, algunas muy curiosas, como una ensaladilla a la mallorquina con sobrasada y sobre una ensaimada. Mm-hmm. También tiene algunos clásicos de otros colegas suyos, ¿no? Por ejemplo, aparece la ensaladilla del Bar Donald de Sevilla, que también seguro que tú lo has probado.
0: Sí,
2: un montón de recetas de versiones distintas, así que...
0: ¿Te puedes quedar un ratito a hablar de ensaladillas?
2: Claro.
0: Venga, vamos a hacer un alto en el camino y a la vuelta hablamos ya de la ensaladilla, de cómo hacerla, de la propuesta que también nos trae Claudia Polo, de todo lo que explica ese plato y esa receta, y escuchamos también a ustedes con sus versiones. Seguimos.
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0: Seguimos en el tiempo que vamos a dedicar a la comida, a la gastronomía, a la antropología, los jueves en Hoy por Hoy con Claudia Polo y con los grandes platos que relacionamos con el verano, clásicos que vamos a revisitar. Hoy empezamos con la ensaladilla rusa. Les estamos pidiendo, cuando yo digo su versión de la ensaladilla rusa, en realidad lo que les voy a pedir es que nos cuenten su toque para la ensaladilla rusa. Porque yo creo que todo el mundo tiene un toque personal para los platos. Hay recetas canónicas que hay que seguir, pero siempre hay un... Yo uso este ingrediente, o a mí me gusta que si le echo atún a la ensaladilla sea en aceite natural o en escabeche, o atún no, bonito, no lo sé. Su toque de la ensaladilla, 900, 100, 800. No sé si tú tienes tu toque, Claudia, de la ensaladilla.
1: Bueno, yo tengo mi toque, claro. Es verdad que también el toque va dependiendo a veces de la disponibilidad que una tiene en casa, de las personas que vienen a comer ese día, pero yo diría que mi toque, que luego veremos cómo suelo prepararla, es añadirle bien de vinagre. A mí me gusta una ensaladilla que tenga bastante acidez.
0: Vale, pues yo voy un poco por ahí. O sea, a mí me gusta una ensaladilla en la que haya, por ejemplo, pepinillo encurtido, así, troceado de manera... Trocitos pequeños que te dé ese toque de vinagre y de crunchy, ¿no? Cuando lo muerdes. Bueno, pero este es mi toque. No sé si Carlos Cano tiene su toque.
2: Yo que pido ensaladilla allá donde voy. Bien. Y pruebo muchas versiones distintas, a veces, pues, no sé, con gambas o con huevas de según qué pescados, ¿no? La verdad es que en casa me gusta algo como muy tradicional, muy como lo hacía mi madre. Es verdad que se pueden cocer verduras por separado y tal. Bueno, yo creo que si lo vas a hacer en casa y tienes que tirar de un variadito congelado, también sirve. Quizá el toque podría ser aprovechar el aceite de la lata de atún para hacer la mayonesa. Así refuerzas un poco el sabor. Podría ser un truquillo.
0: Vale. Bueno, Claudia, va, cuéntanos de dónde viene este hitazo de la gastronomía.
1: Bueno, pues la ensaladilla es uno de esos ejemplos que vamos a ver, que los hay muchos, y yo creo que a lo largo de este verano nos encontraremos con alguno más, de un plato que era propio de las mesas más elevadas, ¿no? De banquetes, de casas más aristocráticas, de menús, es decir, de recetas que estaban escritas y que con el paso del tiempo pues fueron adaptándose y transformándose pues en un plato más popular que terminaba estando al alcance de todos.
0: Claro, pero entonces era de aristócratas.
1: Bueno, a ver, vamos a empezar un poco por el principio. ¿Por qué la ensaladilla rusa ni es rusa?
0: Ya.
1: Ni siempre ha llevado todo lo que ahora mismo le ponemos hoy en día a la ensaladilla rusa.
0: Vale.
1: Y lo que voy a contar, yo lo he sacado del trabajo de Ana Vega, también conocida como Vizcayane, que es una eminencia en lo que a historia de la gastronomía se refiere y es la persona que, bueno, atentas, ha redactado la entrada actual sobre la ensaladilla rusa en Wikipedia.
0: Que esto es una autoridad.
1: Esto es, bueno...
0: Supera eso, claro. Una entrada de Wikipedia. Bueno, y después de leer eso, ¿a qué conclusión has llegado?
1: Bueno, pues ella empieza desmintiendo un mito, porque tú cuando buscas en internet el origen de la ensaladilla rusa, pues hay decenas de entradas que sitúan su invención en Rusia, en efecto, en el restaurante de un cocinero de renombre llamado Olivier, que preparaba una ensalada que es verdad que le hizo muy famoso en el Moscú de la época, estamos hablando de mediados del siglo XIX. Todo el mundo en la ciudad conocía la ensaladilla Olivier y es verdad que tuvo muchas copias, ninguna alcanzó la fama original y Olivier de hecho se fue a la tumba con la receta de la salsa secreta, pero bueno, gracias a testimonios de la época es verdad que podemos saber qué llevaba más o menos esta ensaladilla. Dice Ana Vega: vamos a ver que, si os recuerda, ¿no?, un poquito a lo que nosotras conocemos como ensaladilla rusa. Parecía más bien un bodegón barroco. Podemos pensar que tenía carne de urogallo o perdiz, aspic, cangrejos, posiblemente también caviar, lengua de ternera y trufa. Además, lechuga, pepinillos, patatas cocidas y aceitunas. Eso ya parece que nos suena un poquito más. Y todo aliñado con una salsa que, como hemos dicho, nadie sabe, ¿no?, que llevaba.
0: Pues no sé yo si... No sé si probaría esta ensaladilla rusa, esta versión de la ensaladilla. Pero, claro, la duda es, ¿la inventó o no la inventó?
1: Pues bien, lo que hizo Olivier realmente fue popularizar una versión de un plato que ya llevaba en los libros de cocina varias décadas. Es decir, tenemos pruebas, no solo pruebas, o sea, recetas escritas en libros que datan de años previos a la apertura de este famoso restaurante. Claro. La primera receta escrita de algo similar a una ensaladilla rusa que llevaba champiñones de París, pero también zanahorias, nabos, espárragos, judías guisantes, patatas y remolachas, todo cocido y mezclado con mayonesa, la redacta el famoso cocinero Antonín Kagem. A partir de ahí, estamos hablando de la persona que básicamente inventó casi el libro de recetas, ¿no? Y ese recetario para que en un restaurante pudiesen replicarse los platos como tal. Como decía, aparecen diversos nombres o diversas maneras de denominar a esta especie de ensalada que en efecto lleva verduras, lleva hortalizas cocidas y mezcladas con mayonesa. Encontramos desde la ensalada italiana, la parisienne, pasado por, como sabemos ahora mismo, la ensalada rusa, pero también ensalada cocida, que es un nombre pues un poquito menos apetecible,
0: sí,
1: pero bueno.
0: Menos, sí. Ensalada cocida.
1: Sí, suena un poquito peor.
0: Suena tal.
2: Carlos, sí, yo quiero hacer una propuesta, no sé si Claudia se va a apuntar o no, pero ¿por qué no decimos mayonesa en vez de mayonesa? Y así honramos el origen menorquín de esta salsa. Vale. Es mi propuesta.
1: Me parece una... Yo además me doy cuenta que voy variando según cómo me va, a dónde se me va la cabeza, porque como dices, el origen de la mayonesa está en Mahón y es donde aparece uno de los primeros vestigios de la receta de la mayonesa escrita. Claro. O sea que vamos a llevarnos las cosas a casa, claro que sí.
0: Vamos a hacer una cosa. Voy a ir saludando oyentes porque el tiempo ya se nos está echando encima y yo quiero escuchar las versiones de los oyentes y quiero también escuchar tus versiones, Claudia, para intentar irnos de esta mañana de radio con ideas sobre hacer ensaladillas. Carmen desde Alicante. Carmen, muy buenos días.
3: Hola, buenos días. ¿Qué tal?
0: A ver, en su versión de la ensaladilla, ¿cuál es el toque, el secreto, la variación?
3: Pues yo creo que lo que hace distinta a la mayonesa, vamos, a la ensaladilla que yo hago, es el añadido que le pongo de remolacha.
0: Uy.
3: No le pongo guisantes, no le pongo pimiento morrón, hiervo la patata, hiervo la carlota, corto los pepinillos pequeñitos, la mayonesa de bote, de buena calidad, y el toque mío es la remolacha. Todo el mundo que la prueba dice, uy, tiene un sabor distinto, más fino, y yo hasta ahora lo he mantenido en secreto, ahora ya se habrá enterado toda España, pero es la remolacha, es lo que hace distinta mi ensaladilla rusa.
0: Pues cuando la vuelvas a poner en tu casa o la lleves a una celebración y digo, ¡ay, qué fino! Pues todo el mundo sabía que es la remolacha. Yo creo que los secretos, Carmen, está muy bien, hay que compartirlos. El conocimiento hay
2: Hombre,
0: que
2: por el color era difícil ocultarlo también, ¿no,
0: Carmen? Sí,
2: no,
0: claro, sí, por el color es difícil. Espera, que nos vamos a Zaragoza, porque también es peculiar esta versión de Dolores. Dolores, hola.
4: Hola, cariño, buenos días.
0: Muy buenos días.
4: Espero que estéis todos muy bien.
0: Estamos bien, resistimos.
4: Pues eso es lo importante, Maño, porque es que menos socorrao, no, vamos.
0: Oye, una ensaladilla fresquita hoy está bien. Si la hicieras tú hoy, Dolores, ¿cómo la harías?
4: Yo la hago muy tradicional, pero sin cosas raras. Ahora, eso sí, yo le pongo unas hojas, porque yo siempre tengo plantas de albahaca.
0: ¿De albahaca?
4: Y cojo, sí, de albahaca. Oh. Unas hojitas de albahaca y jamás, no solamente en la mayonesa, pero jamás yo pongo una sola salsa en la mesa y sigo siempre, todo sin salsa. Uh-huh. Porque cada uno, pues uno puede tener alergia, a otro no le pueden gustar, etcétera. Entonces yo hago una mayonesa en casa con aceite de oliva del Bajo Aragón, simplemente.
0: Rico, potente.
4: Hago un bote y luego esa la fracciono en tres partes. Una es mayonesa común, la otra la pongo con aguacate, que es verde, y la otra le pongo un poco de ay madre de los este ay
0: a ver, que se te ha olvidado
4: de la cabeza azafrán de Teruel,
1: bueno.
4: Sí. Con azafrán y unas gotas de limón.
0: O sea, varias versiones, o sea, no es que solo tenga una.
1: Bueno,
2: cada uno tiene varias versiones.
1: El self-service de la ensaladilla, me está encantando esta variedad.
0: El buffet de ensaladillas, mira, aquí tienes la del aguacate, la del azafrán, qué maravilla. Bueno, Claudia, ¿cómo la haces tú? Venga, vamos a remangarnos.
1: Bueno, pues yo voy a contaros cuando hago una base de ensaladilla estándar, es decir, la forma que hago, que no es ni más clásica ni menos que lo que se hace en casa de, bueno, cualquier padre o abuela. Uh-huh. Porque, como hemos visto, al final la ensaladilla es lo, bueno, transmite los gustos de una casa, de las personas a la que lo hacen o de las particularidades de quienes comen. Entonces, yo es verdad que parto de mayonesa casera.
0: Vale.
1: No le pongo aguacate ni le pongo azafrán, pero como decía antes, le pongo bastante vinagre.
0: Uh-huh.
1: Es verdad que si no tengo, lo que hago es utilizar una buena mayonesa de bote y tunearla añadiéndole un pelín de leche para que la textura sea algo más líquida.
0: Ajá.
1: Que si no, me parece a mí que se queda como muy cemento. Como decía, vinagre de manzana y un poquito más de sal.
0: Vale.
1: Cuezo la patata entera pelada. Sí. Y cuando ya puedo pincharla, lo que hago es chafarla con varillas. Suele haber dos escuelas, una corta en dados y otra chafa. Yo siempre soy de esta segunda.
0: Vale.
1: Porque me gusta un poco que se haga más maseta que haya daditos de patata sueltos. Uh-huh. Por ahí. Uh-huh. Es verdad que prescindo de la zanahoria, no me gusta a mí el sabor de la zanahoria cocida en la ensaladilla, me da energías de menestra, de cole, puré sin mucho mimo, y oye, le tengo manía, pero eso es una cuestión muy personal.
0: Vale.
1: Lo que sí hago es ponerle cebolleta picada lo más pequeña posible, un par de huevos cocidos picados, un atún en conserva o bonito, ahí no tengo preferencias.
0: Vale.
1: El que suelo tener en la nevera me vale, y de ahí yo no me pongo mucho más creativa, porque es verdad que siempre termino con una cantidad como tú, Pedro, de encurtidos variados.
0: Ay,
1: muy generosa,
0: sí.
1: Buenas aceitunas, piparras, pepinillos agridulces, y me quedo ahí, porque es verdad.
0: Vale.
1: Que a veces me gusta pues ponerle un poco más creativa y darle otros formatos a la ensaladilla.
0: ¿Con guisantes o sin guisantes?
1: Yo también soy sin guisantes. No. Es que a mí el momento guisante-zanahoria como que me lleva al mismo sitio.
0: Ya.
2: Claudia, y supongo, eso sí, que la decorarás con pimiento rojo asado por encima, ¿no?
1: Correcto, me has pillado, Carlos. A mí me gusta guardar un poquito de mayonesa para darle ese puntito quiche de napar la ensaladilla, ¿no? Con una buena capa uniforme de mayonesa y poner unas tiras de pimiento de piquillo por encima, bien viejuna, evidentemente.
0: Eso te iba a decir. Esto, a mí, ahora, lo del pimiento rojo por encima me ha llevado, no sé por qué, al cóctel de gambas.
1: Correcto.
0: O sea, he unido una cosa y otra, ¿no? Como una cosa vintage.
2: Es historia de España.
0: Una versión así como un poco, no sé si un poquito más sofisticada de la ensaladilla. Bueno, tengo aquí en el guión, he de decir, varias. Ensaladilla de gambas, ensaladilla de Gilda, pero te voy a preguntar por esta última. Ensaladilla de Guardia Civil.
1: Bueno, esto es un gusto que yo creo que las personas de Zaragoza sabrán. ¿Sí? A qué me estoy refiriendo. Estamos hablando no de canibalismo ni de llevarnos a la mesa partes humanas de nadie,
0: a un agente
1: del cuerpo, sino estamos hablando de una de las tapas, ¿no? Insignia de nuestra ciudad, que consiste en un montadito que lleva sardina de cubo, sardina en conserva, lleva pimiento de piquillo, lleva pepinillo agridulce, tomate y algo de salsa picante.
0: Ajá.
1: Entonces yo lo que hago es coger los elementos principales, esa sardina, el pimiento de piquillo y el pepinillo agridulce, picarlo muy pequeñito y mezclarlo en la ensaladilla.
0: Uh-huh.
1: Le añado también una cucharada de tomate concentrado a la mayonesa, entonces es verdad que tiene un color un poquito más especial, y una cantidad muy generosa, ya sea de tabasco o de salsa valentina, una salsa picante que no tenga azúcar, que no tenga dulzor y que en cambio nos dé algo de acidez. El resultado es rico, fuerte e interesante, porque además la sardina le da un punto, sí, así como un umami muy rico, que yo creo que funciona muy bien y es, bueno, una versión un poco diferente.
0: Oye, qué bien. Sobre todo, qué inspirador resulta escuchar a gente. A mí una de las cosas que... Sí, ahí está el estómago otra vez. Una de las cosas que más me frustra en la cocina es no tener imaginación. Y digo que yo no la tengo a la hora de ponerme a cocinar, ¿no? Y poder encontrar, pues como Claudia, oye, ¿y si pongo esto y combino y le pongo este fondo y cojo el tomate concentrado y demás? ¿Qué me sale? Pues me sale esto, ¿no? Que es una versión de la ensaladilla. Pues, Claudia, la semana que viene elegimos otro gran clásico del verano. ¿Vale?
1: Perfecto.
0: Y nos cuentas un poco de dónde viene, pedimos a los oyentes que nos ayuden y lo tuneamos.
2: Va a ser difícil superarlo, ¿eh? Porque es que la ensaladilla es muy top.
0: Bueno, espérate.
1: Bueno, que nos quedan muchos programas. Algo tendremos que hacer.
2: Ahí lo dejo.
0: Y súper, súper platos y súper recetas. Claudia, ha sido un placer. Muchas gracias.
1: Nada, gracias a vosotros.
0: Hasta luego.
1: Nos vemos.
0: Adiós, Carlos.
2: Hasta luego. Hasta que luego. Vaya bien.

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7: Mis trabajos empezaron, he referido, en un jardín de Tebas. Toda esa noche no dormí, pues algo estaba combatiendo en mi corazón. Me levanté poco antes del alba. Mis esclavos dormían. La luna tenía el mismo color de la infinita arena. Un jinete rendido y ensangrentado venía del oriente. A unos pasos de mí rodó el caballo. Con una tenue voz insaciable me preguntó en latín el nombre del río que bañaba los muros de la ciudad. Le respondí que era el de Egipto, que alimentaba las lluvias. Otro es el río que persigo, replicó tristemente. El río secreto que purifica de la muerte a los hombres. Oscura sangre le emanaba del pecho. Me dijo que su patria era una montaña que está del otro lado del Ganges. Y que en esa montaña era fama que si alguien caminaba hasta el occidente, donde se acaba el mundo, llegaría al río cuyas aguas dan la inmortalidad. Agregó que en la margen ulterior se elevaba la ciudad de los inmortales, rica en baluartes, anfiteatros y templos. Antes de la aurora murió. Pero yo determiné descubrir la ciudad y su río. Ignoro si creí alguna vez en la ciudad de los inmortales. Pienso que entonces me bastó la tarea de buscarla. Flavio, procónsul de Getulia, me entregó 200 soldados para la empresa. También recluté mercenarios que se dijeron conocedores de los caminos y que fueron los primeros en desertar.
0: El Aleph, Jorge Luis Borges, 1949.
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0: 11 y 38, 10 y 38 en Canarias. Cada jueves a esta hora vamos a jugar a lo grande. Hemos montado un concurso que hemos llamado Antes o Después. Nos hemos comido mucho la cabeza, entonces como el concurso consiste en decidir si algo de lo que vamos a oír es antes o después, pues lo hemos llamado Antes o Después. Las reglas están implícitas ya en el título, ¿eh? Se trata de adivinar si, por ejemplo, una canción se cantó antes o después que otra, si una peli se estrenó antes o después que otra, o si un acontecimiento ocurrió antes o después que otro. Vamos a pinchar sonidos y los concursantes van a tener que situarlos correctamente en la línea histórica del tiempo. Y de paso, ustedes en casa, pues jueguen también, a ver por lo que apuestan, ¿eh? Pueden tomar partido, estén donde estén, haciendo lo que estén haciendo. Sevilla, Mario Panadero. Hola, Mario.
1: Hola, ¿qué tal?
0: Radio Club Tenerife, Lucía García. Hola, Lucía.
2: ¿Qué tal? Hola.
0: No hay nada mejor que poner a competir a compañeros entre sí.
1: Totalmente.
0: Para generar hermandad, ¿eh? En la red emisora de la cadena SER. ¿Alguna duda? ¿Todo lo tenéis claro? ¿La dinámica del juego?
1: Sí,
2: la dinámica sí.
1: Muy bien, Pedro.
0: La dinámica sí.
2: Yo estoy nerviosa, pero sí, la
1: tengo
2: dinámica
1: unas ganas
2: muy bien explicada.
1: De saladilla rusa ahora mismo.
0: A mí me pasa lo mismo, Mario. Me he quedado con ganas de salir corriendo a pedir un plato para ir a saladilla rusa. Bueno, pues entonces, mira, vamos a empezar contigo, Mario, ¿vale? Y empezamos con música. Tu canción de referencia, la que va a servir para que nos digas si las siguientes son antes o después, es

0: este temazo de Michael Jackson. Por cierto, os vamos a ver con las cámaras, no se puede andar buscándolo en Google ni nada, ¿eh?
1: No,
0: juego limpio. Bien, veo. Nada, efectivamente. Lucía levanta las manos, Mario no tiene nada.
2: Todo limpio. Fantástico. Por aquí, todo limpio, ¿eh?
0: Ahí, guay. Bueno, este thriller de Michael Jackson es la línea central de tiempo y Mario, tienes que situar en la línea de tiempo dos canciones. La primera es esta.
1: Sí. Lo digo ya cuando yo esté preparado para.
0: Dilo, decirlo. Si ya lo tienes claro, antes o después.
1: No tengo claro, la verdad, pero yo creo que es posterior.
0: Porque, después.
1: Porque Madonna es más joven, creo que Michael Jackson. No estoy muy seguro de nada de lo que estoy diciendo. Pero yo voy a decir que es después.
0: Pues sí. Es después.
1: ¡Ole!
0: ¿No? Sí. Thriller es de 1982 y este Like a Virgin es de 1984. A ver esta otra, Mario.
3: Super, Superman, todo el mundo aquí te quiere.
0: Es que, vamos.
1: Es nuestro Michael Jackson,
3: sí.
1: Al final.
3: Superman,
1: voy a decir Miguel Bosé. Que es 82, hemos dicho.
0: Sí.
1: Es que va a estar ahí, ¿eh? Voy a decir que es anterior.
0: Anterior. Sí, es anterior, ¡ole! Efectivamente. 1979.
1: Toma ya.
0: Oye, mira, Mario. Pero bueno. Súper concursante.
2: Se lo han puesto muy fácil, ¿eh? Muy fácil.
0: Ya estamos hombre. Despreciando las habilidades del rival.
1: Tú tienes una hora más para pensarlo.
0: Bueno, a ver, venga, Lucía, vamos con tu canción de referencia, que es esta.
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2: Claro, que no estaba yo ni en proyecto.
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0: Luego, ya después de este año llegaste tú como una ola. Pero
2: sí.
0: Bueno, Rocío Jurado. Vale, esta es la canción de referencia de Lucía. Y tiene que situar las dos canciones que vamos a oír ahora, si son antes o después, si se publicaron antes o después de esta, como una ola de Rocío Jurado. La primera.

0: esperando que alguien viniese y me chivase ahí con un cartel antes, después. Pero me voy a aventurar. Voy a decir que es anterior. Anterior a Rocío Jurado, sí.
1: Bien. Sí, sí, sí, sí. Rocío Jurado, la canción como una ola, es del 82. Y este velero llamado Libertad, este gran clásico de uno de los clásicos de la música española, es del 79.
0: Vale.
1: Venga, segunda canción que tienes que situar antes o después de Como una ola.

0: Posterior. Y espero tener suerte.
1: Posterior, esta canción de David Bowie.
0: Sí.
1: También es anterior. También es anterior, también. 1977. Es de 1977. Por lo tanto, de momento en antes o después, un punto. Mario Panadero, 0 puntos Lucía. Pero tranquila que podemos remontar.
0: Voy a marcar una argentina aquí.
1: Espera,
0: espera.
1: Pero ojo, que decían que el árbitro algo tuvo que ver. Yo no vi el partido. Pero
2: eso
1: sí,
2: me convierte a mí en Cabo Verde, claramente.
1: Bueno, pero no está mal.
2: No está mal.
1: No es exótico, no está mal.
0: Revelación.
2: A todo el mundo
0: sí,
2: la
1: no está mal, no está mal. Venga, vamos ahora con el cine. Segunda categoría de nuestro concurso antes o después, que en el fondo es un reto también para los conocimientos de todos nuestros oyentes y de nuestras oyentes. Vamos con el cine. La película de referencia de Mario es esta.
3: La gente me está mirando.
4: No te miran a ti, me miran a mí.
3: En las tiendas no son tan simpáticos con la gente.
4: Con la gente nunca lo son. No son
2: Pretty Woman.
1: Pretty Woman, sí, sí.
2: Sí, ¿no?
1: Pretty Woman. Sí.
4: Estate quieta. Bien.
1: Bueno, vale. Entonces, Pretty Woman, Julia Roberts, Richard Gere, es la línea central de nuestra línea temporal. Y a partir de ahí tienes que situar estas dos películas.
2: Venga.
1: Esta es la primera.
5: Me crié muy solo, como lo estabas tú. Si hubieras sido un padre normal y corriente como el de los otros niños, lo habrías comprendido.
6: La verdad es que fui un padre estupendo.
5: ¿Cuándo?
6: ¿Te mandé alguna vez comértelo todo, acostarte, lavarte las orejas, hacer los deberes?
1: Esta es Indiana Jones y la última cruzada.
2: Que es la primera de Indiana Jones.
1: Sí, por tanto, se estrenó antes o después de... Ah, la tercera me dicen. Antes o después de
2: Pretty Woman. La tercera de Indiana Jones, ok. Vale, bueno, yo creo que Pretty Woman es de mediados de los 80, pero tampoco lo tengo muy claro, la verdad. Voy a decir después, no obstante, si es la tercera además, voy a decir después.
1: Pero por poco, ¿eh? Pretty Woman es de 1990.
2: Ah.
1: Esta de Indiana Jones y la última cruzada es de 1989.
0: Es que lo de poner apretado, cosas de los 2010 y esas cosas no...
1: ¿Qué dices? ¿Que todo 2010 no, no? Esto es antes de ayer? Nada, no, tenemos que hacerlo difícil. Venga, siguiente película.
7: Oye, ¿por qué no te vienes al pueblo con nosotras? ¿Cómo me voy yo al pueblo? ¿Y cómo te voy a dejar yo aquí con todo lo que tienes? Has de volver loca.
1: Cine español.
2: Vale. Mujeres al borde de un ataque de nervios.
1: La flor de mis secretos.
2: Ah, la flor de mis secretos.
1: La flor de mis secretos.
2: Tira tu palo, para que tú veas.
1: No, pero bueno, no iba a tirar, no iba a tirar. ¿Antes o después de Pretty Woman?
2: Que hemos dicho que es del 90, ¿verdad?
1: Que es del 90, sí.
2: Venga, antes también.
1: Antes.
2: No. Qué mal.
1: No, es de 1995.
2: Vaya.
1: O sea, 5 años después. Bueno, pues mira, Lucía puede remontar. Hay una oportunidad.
0: Lo vamos a intentar.
1: Película referencia de Lucía.
8: Venga, toca un poco, hombre.
9: ¿Pero tú te crees que un cornetín de órdenes es un saxofón o qué?
8: Además, ¿no ves que está comiendo, mujer?
10: No, si por mí...
1: Hemos elegido un peliculón, Belle Époque, ganadora de un Oscar, la película de Trueba. Esta es nuestra línea del tiempo. La línea del tiempo, la marca Belle Époque. Primera película que tienes que situar antes o después del estreno de Belle Époque.
11: Pedo.
12: Sí, Charlie Babbitt, me espero.
11: Pedo.
12: ¿Te has tirado un pedo?
11: Pedo.
12: ¿Que te has tirado un pedo? Tío, abre.
1: Este es un clásico Rain Man, Dustin Hoffman, Tom Cruise. ¿Antes o después que Belle Époque?
0: Yo diría que después, pero tengo cero idea de esto, ¿eh? Me pillan fatal aquí.
1: O sea que aquí, a
0: que
1: probar
0: suerte.
1: Aquí
0: que la suerte me acompañe.
1: Pues la suerte... No te acompaño. No. Belle Époque es de 1992 y Rain Man es de 1988.
0: Vale.
1: Bueno.
0: 92 dijimos Belle Époque.
1: 92 es Belle Époque, efectivamente. Vale. Volvemos al cine español. A ver si esta película se estrenó antes o después del 92.
13: Si, por ejemplo, te corto una mano, puedo ponértela sobre la cabeza. Como si fuera una diadema. Esas mariconadas dan mucho juego. Puedo hacer que te comas tu propia oreja. Incluso si me lo ocurro...
1: Esta es una de esas grandes películas, Tesis, de Amenábar. Se estrenó antes o después de Belle Époque.
0: Yo diría que después, ¿eh? Un poquito, pero después.
1: Después de Belle Époque,
0: no
1: así
0: sé.
1: A voleo. Sí.
0: Un poquito de suerte ahí.
1: 1996, Belle Époque 1992,
0: vale.
1: Tesis 1996. Así que de momento empatas. ¿Empatas por qué? Porque Mario había fallado las dos películas y tú has acertado una. Por lo tanto, Mario 1, Lucía 1.
2: Gol de Messi.
1: Hay emoción, hay emoción. Cabo Verde, Cabo Verde, quería, pero de momento acaban de empatar. Vamos con acontecimientos de todo tipo, ¿eh? Aquí vamos a echar mano de la memoria y yo creo que va a estar muy guay. Mario, tu acontecimiento de referencia que marca la línea del tiempo es este.
10: Yo muchas veces pienso si una peseta diera cada español, pero no a mí, a donde tienen que darla. Quizás salía de la deuda con todos los que han dado esa peseta o esas 100 pesetas para tomarme una copa con ellos y llorar de alegría.
1: Lola Flores y la peseta. Esto es una declaración mítica.
2: Matemática pura.
1: De Lola Flores. Bueno, a partir de estas declaraciones de Lola Flores, tenía en su momento lío con Hacienda, hay que situar en la línea del tiempo otros dos acontecimientos con personajes. Este es el primero.
14: ¡Un minuto! ¡Solo un minuto! ¡Roqueros! El que no esté colocado, que se coloque y al loro.
1: Tierno Galván, alcalde de Madrid. ¿No? Sí. Otro de los momentos icónicos de esta ciudad. A ver, la frase de Lola Flores es de 1987. Entonces, tienes que decirnos si esto de roqueros, el que no esté colocado, que se coloque, es anterior o posterior a la frase de Lola Flores.
2: Me lo voy a inventar, pero yo creo que lo de Tierno Galván fue en los albores de la movida, así que voy a decir que fue antes.
1: Antes. Sí, 1984, efectivamente, fue antes. Este anuncio a muchos de nuestros oyentes, a ti posiblemente no, a Lucía creo que tampoco, o a lo mejor sí, no sé, pero a muchos de nuestros oyentes les va a recordar cosas.
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1: Este era claro. El
0: buenísimo,
1: mítico,
0: sí.
1: Vamos, mítico. Entonces, sí. Mario, ¿antes o después de Lola Flores y su peseta?
2: Que hemos dicho que fue en el 85.
1: 87.
2: 87, bueno, antes.
1: Sí. Antes.
2: Antes también.
0: Por lo menos.
1: Sí, pero por un año, 1986. ¿Año? Bueno, pues nada, otro punto para Mario. Así que podemos empatar. No tengo muy claro si empatamos, ¿qué hacemos? ¿Cómo no desempatamos? Nos ahorramos el premio y ya está.
0: ¿Prórroga?
1: La prórroga del partido, efectivamente. Venga, acontecimiento de referencia para Lucía.
17: Encanta.
18: Encanta de noche.
17: Te digo una cosa bonita. Digo que como tengo dos empanadillas, van haciendo la mili motor, pues digo, voy a freír a los chicos, no sé, que luego me sé que y me quedo yo sin escuchar Encanta de moto, ¿sabes? Es que tengo dos empanadillas haciendo la mili con Encanta. Y como en ese momento estaba yo haciendo los chicos, digo, no sé, que me sé que me moto, que tengo dos chicos haciendo la encanadilla con mili.
1: Bueno, esto es algo histórico. Histórico.
0: No tiene años, ¿eh?
1: Tiene algunos años.
0: Algunos, sí.
1: ¿De qué año crees que es? Yo ahora te lo digo.
0: No sé, pero del 80, ¿por los 80?
1: Por los 80.
0: Perdísima.
1: Por los 80.
0: Sí, vale, por ahí.
1: Esto fue la noche vieja de 1985.
0: Vale.
1: 1985.
0: Vale.
1: Fíjate que qué salto vamos a dar de este sketch de martes y 13, sí, al siguiente testimonio histórico de acontecimiento.
19: Sagrajdeni. В силу сложившейся ситуации с образованием содружества.
1: No tengo muy claro qué guionista de hoy por hoy ha decidido saltar de martes y 13 a la dimisión de Gorbachev. Que es como un triple salto mortal. Bueno, repito, el sketch de martes y 13, 31 de diciembre de 1985, y la dimisión de Gorbachev, que es una de las cosas que cambió el mundo, nada, cosa pequeña, ¿eh? Hemos comparado la risa con la historia.
0: Me va a fallar aquí las clases de historia. ¿Antes
1: o después?
0: Después, ¿no?
1: Después.
0: ¿Creo?
1: Sí. Sí. 1991. Es verdad que estos son los típicos. No digo el de Gorbachev, quizás el de martes y 13, sí, ¿no? Típicos acontecimientos de. ¿Tú te acuerdas dónde estabas? ¿O con quién viste? ¿O en qué casa vivías? ¿O cómo fue la cena familiar de aquel 31 de diciembre de 1985? Yo de esa cena no me acuerdo. Ya me acuerdo del sketch, claro, sí. Y de todas las veces que lo hemos ido viendo después. A ver, entonces, de momento, nos queda un acontecimiento más.
2: Estamos empatados, ¿no?
1: Bueno, sí. 2-1 de momento.
2: Ah, vale.
1: Porque te habías ganado el primer juego, Lucía ha ganado el segundo, tú has ganado el tercero. Tres puntos. Y entonces ahora, siguiente acontecimiento, a ver.
18: Ya están sonando seguramente las campanas en Segovia, mientras Jacques Chirac impone en compañía de Luis Puig y del ministro Javier Solana ese último y definitivo maillot amarillo de Pedro Delgado, que es el maillot de un hombre que se ha merecido sin ninguna discusión esa victoria tremenda en el
1: Perico
18: Tour.
1: Delgado gana el Tour de Francia.
0: Madre mía, mi
1: esto
0: vida.
1: Fue antes o después del 85.
0: 85, habíamos dicho.
1: Sí.
0: ¿Antes o después? Yo es que... Lo voy a decir que después también, ¿eh?
1: Después, a ver... Oye, sí, sí señor. Bien, después es del año 1988. Pues nada, que habéis empatado.
2: Ahora sí.
1: Que habéis empatado.
0: A ver,
1: sí,
0: ¿qué
1: sí,
0: no, pues, a ver quién hace mejor la receta de ensaladilla, por ejemplo.
1: Pues volver a concursar la semana que viene.
0: Por ejemplo.
2: A mí me pillas en Nepal la semana que viene, Pedro.
0: Oye.
2: Va a estar complicado.
1: ¿Qué otra cosa tienes que hacer en Nepal? ¿Qué?
2: Poca cosa.
0: No te llamamos sin problema. Te llevas a Thailand.
2: Por Thailand a lo mejor.
1: Pues sí, claro. Que se vuelque, funcione muy bien por allá. Oye, pedazo de viaje, Mario, a Nepal.
0: Claro,
1: bueno, que hayáis empatado ya nos viene bien. ¿Por qué? Porque hoy estábamos estrenando el formato. No sabíamos si nos iba a salir bien medio regular. Pascual Donate, que ha sido el guionista, ha tenido un poco de mala leche, ¿eh? Porque, Mario, ¿cuántos años tienes?
2: Yo tengo 28, soy del 97.
1: Vale. Lucía, ¿tú?
0: 28, soy del 98, pero también.
1: Pues fíjate, hemos elegido a dos nacidos en el 98 y les hemos puesto cosas del 83, del 79.
0: Yo pensé que iba a sonar por ahí Rosalía.
2: Un poco jurásica.
1: Jurásica, sí. Yo creo que he pensado más en mí. En mi parte jurásica. Bueno, pues nada, gracias por estrenar este Antes o Después, que nos va a acompañar todos los jueves en este Hoy por Hoy
2: a
1: las 11:30, que yo creo que es un ejercicio muy chulo para, en este pequeño ejercicio de nostalgia, jugar también con los oyentes para que en sus casas intenten saber si aquello que proponemos fue antes o después. Mario, buen viaje, disfrútalo mucho.
2: Muchas gracias, que vaya bien.
1: Lucía, un abrazo, muchas gracias.
0: Chao, chao, un
1: Seguimos
0: besito.
1: Seguimos en Hoy por Hoy. Chao.

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0: entre 4 y 6 escaños, pero podría seguir gobernando con toda probabilidad. Es la suma de las izquierdas en el Parlamento. Eso es posible gracias a que Esquerra recupera terreno, compensando las bajadas de socialistas y comunes. Los republicanos, con unos 25 escaños, serían la segunda fuerza, aunque prácticamente empatados con Alianza Catalana. La ultraderecha independentista haría el sorpaso definitivo a Junts, que perdería la mitad de sus votantes y se hundiría hasta los 16 o 18 diputados. El PP y Vox empatarían con unos 12-13 y los comunes y la CUP con 4-5 escaños. De este modo, la ultraderecha sumaría un mínimo de 35 escaños en el Parlamento, la cifra más alta de su historia.
1: Del exterior ha hablado el Kremlin, ha hablado Rusia sobre las declaraciones de Trump de ayer en las que describió los ataques de Ucrania a su territorio como una forma de acabar la guerra antes. Ha dicho Rusia que son un delirio del líder estadounidense Sara Aranda.
2: El Kremlin asegura que la Casa Blanca está muy confundida si cree que la escalada y la presión militar pueden propiciar un acuerdo pacífico. Responden así a las palabras del presidente Trump y del secretario de Estado Marco Rubio.
3: It's an escalation, but it's also an escalation that can help lead to an end.
4: We hope that means is that it's going to create the space now for to negotiate the end of this war.
2: Ambos aseguraron ayer en Ankara junto a Zelensky que los avances de Ucrania en el frente facilitarán el fin de la guerra y la apertura de un espacio de negociación. El portavoz del Kremlin asegura que es un error de percepción sobre la cesión de licencias para la fabricación de misiles Patriot. Rusia asegura que esta noticia solo les aporta mayor información sobre el enemigo. Putin rechaza los llamamientos a negociar la paz mientras Ucrania sigue atacando territorio ruso y asegura que probablemente intensificará los ataques.
1: Del mundo de la cultura ha muerto a los 75 años la cantante galesa Bonnie Tyler.
5: Bueno, normalmente sí tiendo a hacer canciones de amor, canciones melancólicas, y yo misma no soy muy melancólica, soy más de sentirme alegre y afortunada, pero suelo elegir canciones de amor, baladas, ya sabes, ese tipo de cosas.
1: Su voz rasgada y sus canciones llenas de energía son ya eternas. Londres, Lucas Font.
6: La cantante británica ha muerto esta noche en un hospital en Portugal tras ser intervenida de urgencia el pasado mayo por un problema intestinal, algo que le hizo permanecer en cuidados intensivos hasta ahora. Nacida en la ciudad galesa de Swansea en 1951, Bonnie Tyler saltó a la fama a finales de los 70 con el lanzamiento de su primer álbum y se consagró en los años siguientes con canciones como It's a Heartache o Total Eclipse of the Heart. Canciones de rock melódico y su característica voz rota la llevaron a lo más alto de las listas en el Reino Unido a principios de los 80 y le valieron el reconocimiento internacional con cerca de 100 millones de discos vendidos en todo el mundo. Con su muerte a los 75 años se va una de las artistas más influyentes del pop rock británico y una referencia indiscutible de la balada épica de finales del siglo XX.
1: Y además este dato de nuestro país, el 34% de los conductores que toma medicamentos se pone después al volante a pesar de los riesgos de sus efectos para la conducción. Dice la DGT que los fármacos pueden ser la causa de hasta un 10% de los accidentes de tráfico. Mariola Lourido.
7: La mitad de los conductores que toman fármacos admite que ha notado síntomas y efectos peligrosos, pero siguen conduciendo.
8: Y los síntomas que más han mencionado pues son somnolencia, cansancio o disminución de los reflejos. Pero sin embargo, la reacción más frecuente ante estos efectos no es dejar de conducir. Un 27% por ciento opta por conducir con más cuidado y un 31% decide reducir la velocidad.
7: 6 de cada 10 que están medicados consideran que su tratamiento les afecta poco o nada a su capacidad al volante, lo que evidencia una baja percepción del riesgo. El perfil que asume este riesgo es conductor, conductora de unos 50 años, que usa el coche para cuestiones diarias y personales y que lleva más de 20 años con carnet.
1: Y ahora nos vamos al Mundial.
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1: ¿Qué tal? Muy buenas.
10: Hola, ¿qué tal? Muy buenas. Hoy empiezan los cuartos de final del Mundial, aunque el turno para la selección española es mañana viernes a las 9 en Los Ángeles frente a Bélgica. Así que hoy tenemos último entrenamiento y ruedas de prensa. Última hora, Anton Meana, cuéntanos. Muy buenas.
11: ¿Qué tal? Muy buenas. Aymeric Laporte está para jugar, o eso dicen en la federación, que sin problema, que es verdad que está un poco cansado, pero que físicamente puede jugar el partido ante Bélgica y, por tanto, esperamos que repita Luis de la Fuente otra vez el mismo equipo inicial, es decir, con Porro en el lateral derecho, con Dani Olmo de enganche y con Lamine Yamal, Baena y Oyarzábal arriba. El partido es mañana y, por tanto, hoy tenemos la conferencia de prensa de Luis de la Fuente y antes entrenamiento oficial y comparecencia ausencia de tres futbolistas.
10: Además del seleccionador, hablan Oyarzabal, Borja Iglesias y Gavi. España está en cuartos gracias a un gol de Mikel Merino en el descuento contra Portugal, y el héroe de octavos estuvo anoche en el larguero con Manu Carreño.
12: Pues la verdad es que me costó dormir un poco de la adrenalina, de las emociones que tenía encima, respondiendo todos los mensajes de la gente que me estaba dando su ánimo. Dormí poco, pero lo que dormía, pierna suelta.
10: España

0: Bélgica mañana viernes y para hoy a las 10 en el Francia-Marruecos con Brahim Díaz, el madridista, en modo líder.
1: Bueno, estoy muy contento por poder siempre ayudar al equipo. Creo que lo más importante no es las asistencias o los goles, que evidentemente pues siempre es bueno aportar y ayudar. Creo que lo más importante es el equipo y en este caso si han ayudado a ello a ganar, pues estoy muy contento. Que bueno, siempre asumo la responsabilidad, tener esa presión me gusta, creo que mañana es un partido grande y que a todo jugador le gusta jugar y que bueno, estoy muy preparado y nada, confío mucho en el partido de mañana y sé que vamos a hacer las cosas muy bien.
0: El partido lo contamos desde la 10 menos cuarto de la noche en el Carrusel Deportivo de la Cadena SER.
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4: Francino, ¿qué tal?
5: Muy buenos días, ¿qué tal estáis?
4: Pues bien, bien.
5: Hoy tenemos una tarde grande en la ventana de los días importantes de la temporada, porque hoy entre las 6 y las 7 y 20
4: sí.
5: Vamos a vivir la final de las audiobiografías.
4: Bueno.
5: Que pero, es ese invento que hemos puesto en marcha esta temporada, donde los oyentes en un audio de no más de 30 segundos te explican parte, bueno, tiene que ser parte forzosamente, de su vida. Y si ganan, el concurso del mes, pues entonces hablamos con ellos, amplían las explicaciones. Hoy tenemos a los 10 finalistas. Y el que gane o la que gane se llevará 1.000 euritos de premio, que oye...
4: Pues que lo tiráis en la ventana.
5: No está mal. Y regalamos radios y cosas de estas. Entonces, yo sé que mucha gente lo ha seguido, pero pues nada, por dar cuatro pinceladas, fragmentitos de audiobiografías que apuntan en todas direcciones. Por ejemplo...
6: Soy un tipo normal. Tuve, nunca mejor dicho, mi instante de gloria... El 31 de agosto de 2011 a las 7 y 20 minutos de la tarde. Ese instante duró lo que tardó el cielo en iluminarse y un rayo en caer y atravesarme. El tiempo que tardaron unos 100 millones de voltios en entrar por mi hombro derecho y salir por mi pie izquierdo.
5: Brutal.
4: Qué valor, este me lo había perdido.
5: Brutal,
4: yo.
5: Más.
7: Me concibieron el mejor día para hacerlo, solo que por entonces el Corte Inglés aún no había hecho santo a Valentín. De casa al colegio y a jugar por las tardes hasta los 13 años que empecé a trabajar. En principio para comprarme la bici, pero ya no lo dejé hasta el mes pasado con 63. Mi primera novia me dejó por tonto y por una tontería conocí a mi esposa.
5: Mira, vida sin banderas.
8: Mi abuela fue una de las víctimas de los pogroms polacos en principios del siglo XX y tuvo que emigrar a los Estados Unidos, aunque nunca llegó a hablar bien el inglés. Mi madre nació en Nueva York, de ascendencia judía, que se casó con mi padre, que era de Oklahoma, de ascendencia luterana y holandesa. Juntos nos vinimos todos a España y yo me casé con una mujer española y tuve 3 hijos. Y mi perro es un pastor alemán. ¿Os pensáis que me importa algo el nacionalismo y los trapos de colores?
5: Yo diría que no. Yo diría sinceramente que no. Luego memoria de España, historia de España.
9: Nací un sábado de gloria, con luna llena y temporal. Mi infancia terminó a los 8 años en un internado franquista donde me borraron el nombre y me marcaron con el de bastarda. Aprendí a base de humillaciones y palos que no tenía derecho a entrar en clase por la misma escalera que mis compañeras ni a llevar el mismo uniforme. Se tenía que notar que no éramos nadie. También que a pesar de ser la más lista, siempre me quitarían un punto en mis notas para no tener que reconocerme como la mejor.
5: Y esta última, por lo que cuenta y por cómo lo cuenta, esto a mí es de las que más me ha conmocionado durante toda esta temporada.
10: Enfermera del final de la vida, cuando solo queda morirse. Experta en agarrar manos que se enfrían. Máster en escucha de los últimos suspiros. Diploma en sostén de silencios. Asesina de falsas esperanzas.
5: Toma. Qué barbaro. Son solo fragmentos de algunos de los 10, de las 10 audiobiografías finalistas que hoy, se enfrentarán, no. Hablaremos con todos ellos y con todas ellas. Y además una cosa de verdad y mentira, que es el gran dilema de nuestro tiempo. Sí. La verdad y la mentira. Todo verdad, Rosa María Calaf, que acaba de ganar el Premio Nacional de Televisión, estará con nosotros a partir de las 4 en la ventana para hablar de lo divino y de lo humano. Todo mentira, Marc Amorós, nuestro budólogo particular, que tiene una lista hoy de cosas donde sobresale lo de este personaje Paco,
4: ¿sí?
5: el tierno Paco, que da consejos sobre el campo, la agricultura, consejos de salud, que tiene 300.000 seguidores. No existe.
4: No existe.
5: No existe.
4: Mira que lo sospechaba,
5: No existe. No existe. Es inteligencia artificial.
4: Sí, sí, sí. Oh, es que la inteligencia artificial...
5: Pero claro, es que ya es casi imposible distinguirlo.
4: No, es imposible.
5: Vende cosas, además. Claro.
4: Claro, si es que hay un fin detrás.
5: Sí, hombre, sí. Clarísimo.
4: Bueno, pues venga, gracias, Francisco.
5: Venga, hasta luego, chao.
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4: 12 y 14, 11 y 14 en Canarias. Hola a tutti.
5: Hola
4: a todos.
6: Hola.
7: Pero en especial a todos.
4: Eso. ¿Cómo?
7: Pero en especial a unos pocos.
4: ¿Por qué?
8: A los sapos de la charca, que hoy estamos solo dos.
4: ¿Cómo que estáis solo dos? Ah, bueno, claro, que nosotros
9: tenemos. Yo no tengo toda la mañana. Los
8: demás somos viejos.
7: El resto somos ranos.
4: Que es que no entendía yo este código. Claro, vosotros sois los sapos, estos son, yo que sé, los juncos que están ahí alrededor.
8: Nos metemos en la brisa y poco más.
7: Que bueno, además venimos aquí a quejarnos en primer lugar porque, claro, para dos minutitos que tenemos en la charca, ayer Ana Uslé se cascó todo el tema de la... tema de Nueva Línea.
8: Ni hablo. O sea, es bastante
7: entonces,
8: joven.
7: Solo venimos a amenazar, traemos una cinta americana.
4: Creo que no lo expliqué en la primera charca. La charca de los jóvenes del equipo.
7: Claro.
4: O sea, la idea es que los jóvenes del equipo vengan a contarnos, a los que ya tenemos algunas canillas, de qué se habla, ¿no? En la charca, que yo todavía no tengo muy claro. ¿Qué es esto de la charca?
8: Es que la charca no se puede explicar con palabras, ya. Pero se explica con hechos. Uh-huh. Y una de las cosas más charcas que hay es la comida. Sí. La comida charca, que es de lo que vamos a hablar hoy.
4: Vale.
8: Ya te lo decía el otro día, pues el chocolate Dubai, este que se echa la sal así, el gestito este de...
7: El codito
8: de la sal.
4: Ah, esto no lo he visto.
7: Tirar la sal y que te caiga por el antebrazo antes de que caiga el filete, una cosa... Impresionante. ¿Sabes lo que pasa? Que nosotros hemos venido aquí a cargarnos el programa. Porque claro, hemos hablado de comida, de clásicos de la gastronomía y tal. Y entonces hemos dicho, bueno, pues aquí nosotros queremos darle nuestro toque más particular. Y entonces he decidido hacer scroll en Instagram para no trabajar. Y es que verás lo que me he encontrado.
4: A ver.
10: Acaba de nacer un nuevo concepto en Madrid, las tortiburgers. Hamburguesas que en vez de carne llevan tortillas de patatas de sabores.
11: Todo el mundo está hablando de esta nueva forma de comer sushi en un tubo. Y como hace poco abrieron uno de estos locales en Madrid, vamos a probar.
12: Si creías que lo habías visto todo, pues no. Tortillas de chocolate blanco y negro.
13: ¿Te gustan los kebabs? No sé qué pienses de esto, pero crearon los choco kebabs y se han vuelto muy populares.
7: ¿Has visto? Este es el menú que yo te presento.
4: O sea, esto es charca. Charquísima. Toda esta gente que te dice esta cosa de todo el mundo come. ¿Qué ha dicho? Todo el mundo come
7: tortilla de patata con chocolate.
4: Y sushi en un tubo, o no sé qué ha dicho.
7: Sushi en un tubo es un...
9: Pero
7: es
9: una mini tortilla, perdón, en un pan de hamburguesa es una tortilla de patata toda la vida, ¿no?
8: un bocadillo de tortilla.
4: Pero de sabores. Cosas.
7: Claro. Mira cómo suena la charca, la rana.
14: Pero yo... ¿vosotros miráis esto con admiración o
7: no,
8: con estupor?
7: Con estupor.
14: Ah, vale.
8: Con vivir y temblores.
4: Espera, esto es interesante. Por lo tanto, vosotros veis la charca, formáis parte de la charca.
7: Inevitablemente.
8: Inevitable todo.
4: Pero no compartís todo lo que ocurre en la charca.
7: Es que tú puedes estar en una parte de la charca, puedes estar en la orillita, mojándote los pies, o te puedes zambullir en la charca. Cada uno toma las decisiones que cree conveniente. ¿Comerme una tortilla de patata bañada en chocolate blanco? Pues igual no me baño tanto.
15: Pregunta de señora, por ejemplo, las Smash Burgers de hace unos meses, que ya no sé si se han extinguido.
4: No, no se han extinguido.
15: ¿Qué es? La hamburguesa aplastada. Sí, ¿eso era charca?
7: Era charca, pero ya no lo es tanto porque se ha establecido. Sin embargo, todos estos concursos de hamburguesas y ferias que en algún momento saldrán en esta charca, eso es charquísima, ultracharca.
9: La Champion Burger.
4: Ya le voy cogiendo yo un poco el espíritu a la charca.
14: El lanzamiento de huesos de aceituna, eso...
4: No, eso no.
7: Eso es clásico.
4: Venga, que nos vamos marchando.

Bonnie Tyler ha muerto a los 75 años. La voz, dice El País, la voz arenosa que reinó en los años 80. Bonnie Tyler, para acabar, y para ti, que mañana te levantarás antes de las 6 para ir al gimnasio y que pondrás la radio, para ti volveremos mañana, en Hoy por Hoy. Hasta

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2: Muy buenos días. Pues no, no va a ser la última vez que escuchemos hoy a Bonnie Tyler. Ya se lo voy anticipando, por lo menos hasta las 2 de la tarde, que es todo el tiempo que tenemos para este Hoy por Hoy Valladolid de jueves, en el que vuelve a hacer mucho calor. Tenemos 32 grados ahora mismo en el centro de Valladolid. Dentro de 40 minutos se va a activar otro aviso amarillo por altas temperaturas. Bueno, el calor, el tráfico, todo eso junto hace que desde las 9 de la mañana estemos en nivel 2 del plan de contaminación. Eso supone que el tráfico en la Almendra Central de Valladolid esté restringido. Vamos a estar ahí dentro de un momento para que nos cuenten cómo están las cosas ahora mismo de nuestra unidad móvil, aunque a partir de las 12:30 vamos a hablar de otras cuestiones. Vamos a tener aquí a la gente de Pajarillos Educa. Siempre hacemos balance de curso con ellos. Hemos esperado unas semanas a que las clases terminasen. Vamos a tener aquí a dos de esos impulsores. Vamos a tener aquí a los chicos y chicas que son los auténticos protagonistas de una iniciativa de la que ya saben estamos muy pendientes y que busca hacer eso que a los políticos no les gusta mucho, que son resultados a largo plazo, pero que consiguen o buscan conseguir transformar una zona en concreto, transformar un punto de la ciudad, transformar un barrio, transformar en definitiva a parte de la sociedad vallisoletana, con la educación como base. A partir de la una tenemos a nuestro arquitecto sostenible, tenemos ahora a Valladolid y vamos a hablar con los loteros que se están manifestando hoy en Madrid. Nos contarán a partir de la 1:30 por qué. Antes de nada, el repaso de la actualidad.
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2: Beatriz Holandía, buenos días.
3: Buenos días.
2: Enseguida vamos con toda la actualidad que de momento deja esta mañana, pero vamos a situarnos un momentito en el centro de Valladolid, en ese punto que está en la confluencia del Paseo de Isabel la Católica y la Plaza del Poniente, porque ahí es precisamente donde arranca uno de los puntos de limitación de acceso al centro, porque estamos en nivel 2 por culpa de los niveles de contaminación. Vamos a saber cómo están las cosas a esta hora. Álvaro Hernández, buenos días.
4: ¿Qué tal? Buenos días desde este Paseo Isabel la Católica en la esquina con la Plaza del Poniente. Este es uno de los puntos de acceso a la zona de bajas emisiones de Valladolid, una zona de bajas emisiones que está cortada para el tráfico en esta jornada de jueves con motivo de la activación de la situación 2 por la contaminación por ozono. A estas horas bastante calma en el tráfico de Valladolid, es normal, estamos en julio, es una época en la que desciende de manera notable el tráfico rodado en la ciudad de Valladolid. Lo que estamos viendo a estas horas es una imagen que es un agente de la Policía Municipal está vigilando este punto de acceso de entrada a la Plaza del Poniente y avisando a muchos de los conductores que tratan de acceder a esta Plaza del Poniente y que no saben que no se puede acceder con motivo de la activación de la situación 2 por la contaminación por ozono. Lo que sí que vemos es bastante trasiego de vehículos de reparto, vehículos de empresas que sí que tienen permitido el acceso para realizar sus labores de reparto. También taxis acceden a esta zona de las bajas emisiones y también los autobuses que se han visto reforzados con motivo de esta activación. Recordamos que conforme a la ordenanza de la zona de bajas emisiones se dejan sin efecto con motivo de la situación 2 los permisos temporales de acceso a esta zona de bajas emisiones y también conforme al plan de acción se va a restringir el acceso al interior de la zona de bajas emisiones desde las 9 de la mañana y hasta las 9 de la noche, excepto a los vehículos empadronados, los vehículos de urgencia, el transporte público o los que tengan plaza de garaje en ese área. También, como vemos ahora mismo, accede un camión de reparto de una conocida marca de cervezas a esta Plaza del Poniente. Sí que pueden acceder los vehículos con etiqueta eco y cero emisiones, mantienen sin ningún tipo de problema el acceso sin restricciones a esta zona de bajas emisiones. Hay que recordar que se activa la gratuidad de los aparcamientos disuasorios en esta jornada de hoy y en función de la demanda, como decimos, se está viendo incrementado las líneas de Aubasa, sobre todo las que tienen con origen o destino a esta zona de bajas emisiones. Como decimos a estas horas, la situación es de bastante tranquilidad en este punto de acceso a la zona de bajas emisiones. Así que vemos como ahora mismo la gente de la Policía Municipal detiene a uno de los coches que trataba de acceder y le explica en estos momentos que no se puede acceder a la zona de bajas emisiones con motivo de esta activación 2. Como decimos, jornada de momento con bastante tranquilidad en este acceso a la zona de bajas emisiones en la Plaza del Poniente.
2: Pues muchas gracias, Álvaro, que siga así, que siga siendo una mañana tranquila. Precisamente de contaminación seguimos hablando porque Ecologistas en Acción pide más medidas y que sean más ambiciosas para afrontar episodios de este tipo.
3: Sí, lo que piden es, para empezar, a ampliar la zona de bajas emisiones hasta la Ronda. Esto es algo que ellos siempre han reclamado, porque consideran que con el actual diseño no se lucha lo suficiente contra estos episodios y contra otros contaminantes, porque ahora estamos hablando de ozono, porque es lo que toca en verano, pero en otros momentos del año pues son más las partículas, por ejemplo, en invierno, ¿no? También para compensar esa ampliación de la zona de bajas emisiones reclaman mejorar el transporte público, evidentemente, para darle una alternativa real a la gente que no vaya a coger o que no pueda coger el coche y que ese transporte público sea eléctrico. Y también dicen desde Ecologistas en Acción que se avisó tarde de este episodio. ¿Por qué lo dicen? Y tienen parte de razón. Se esperó un día para declarar ese nivel 2, porque los días 5, 6 y 7 ya se habían superado los 120 microgramos. Uh-huh. Lo que dice el plan es que 3 días consecutivos de contaminación, de superar los 120 microgramos, ya se activa el plan 2. ¿Cuándo se activó el plan 2? El día 8, es decir, ayer. El día siguiente. Yeah. Se podía haber activado el día 7 y haber cerrado ayer el centro, pero se esperan 24 horas más. Esto en principio no colisiona con el plan de acción contra la contaminación de Valladolid, pero sí que es cierto que se podría haber hecho antes. ¿Cómo está la situación ahora? Que lo acabo de mirar en la aplicación Vallaire, pues estamos en niveles por encima de los 120 en todos los casos. De hecho, en una de las estaciones se llega a los 138 microgramos, ¿vale? O sea que es complicado que, a no ser que caiga un chaparrón hoy muy fuerte, estos niveles bajen lo suficiente como para que no se prolongue esta situación, que lo que siempre hemos vivido ha sido situaciones, o sea, cortes de la zona centro de 24 horas. Uh-huh. Pero con estos niveles va a ser complicado que mañana no se reedite, aunque esto lo tendrá que decir, evidentemente, el ayuntamiento. Vamos a recuperar las declaraciones de Carmen Duce, de Ecologistas en Acción, que pide eso, pues medidas, como decía Mario, más medidas y más ambiciosas.
5: Pero la contaminación por ozono provoca ingresos hospitalarios a corto plazo, irritaciones de las mucosas y problemas severos a la salud de las personas, incluso bueno, riesgo para la vida en casos graves. Tenemos que reducir cuanto antes esta contaminación para poder garantizar la salud de las personas. Y el ayuntamiento tiene que, desde luego, ser mucho más ágil en la aplicación de los protocolos y en la información a la ciudadanía, la puesta en marcha de medidas que nos permitan volver a unos valores dentro de lo tolerable.
2: Pues a partir de las 2:15, muy pendientes de los niveles de contaminación, se lo contamos todo en Hora 14 Valladolid. Gracias.
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2: Pues ya hemos escuchado que viene intensa la mañana en lo informativo, pero es que también lo está en lo deportivo, porque Torna, buenos días.
9: Buenos días.
2: Esta mañana, entre otras cosas, teníamos otro entrenamiento del Real Valladolid y primera rueda de prensa del míster.
9: Sí, rueda de prensa del míster y Carlos Raúl Martínez preguntando a Fran Escriba. Escuchemos.
10: Buenos días, Carlos Raúl Martínez de la cadena SER. Si algo nos ha demostrado los últimos mercados aquí en Valladolid es que es casi, bueno, casi no, es más difícil después de un mal año sacar jugadores que no quieres que estén en la plantilla que casi fichar. No sé si le preocupan los tiempos, es decir, ¿cuándo va a obtener una idea clara ya con una plantilla completa, que es la que tiene en la cabeza, después de las salidas? Porque son muchas salidas y no va a ser fácil.
11: Ya, por eso vamos a ver hacia cómo evoluciona esto. Es lo que digo, ahora mismo no tenemos prevista ninguna salida ya, pero sí que de repente, pues igual que nosotros nos estamos moviendo, los equipos se van moviendo, ¿no? Y van viendo necesidades y les puede encajar jugadores nuestros. Y ya he dicho, si viene una opción que es buena para todas las partes, pues lo haremos, ¿no? Pero creo que eso que has dicho, que refleja que pasa en el mercado, pasa en todos los sitios. Suele ser más difícil sacar jugadores que firmarlos, ¿no? Y en este caso lo es. Tenemos jugadores que vienen, que han estado hace dos años en primera división, que son contratos, en general, buenos contratos y que a veces cuesta a los equipos decidirse. Pero bueno, yo estoy tranquilo. Creo que, sinceramente, tengo mucha confianza en Víctor. He trabajado con él, he tenido la suerte de trabajar otras veces con él en mercados muy complicados y estoy convencido de que al final vamos a encontrar dentro de nuestras limitaciones, porque evidentemente las hay. Se explicó, tanto las explicó el presidente como Víctor, dentro de las limitaciones que tenemos, estoy convencido que vamos a hacer una plantilla competitiva.
9: Bueno, pues eso es lo que decía, bueno, parte de lo que ha dicho
2: lo que
9: Escriba.
2: No sé si dice que esto le pasa a todo el mundo. Lo que no sé si le pasa a todo el mundo es tener casi 40 tíos en la plantilla.
9: Sí, no, claro. Él ha dicho que nunca le había ocurrido tener a tantos jugadores en el primer día de trabajo, ¿no? O sea, son muchísimos, pero bueno, tienen que ir saliendo, o sea, hay que hacer hueco sí o sí, porque se pueden inscribir los que se pueden inscribir, nada más, o sea, que es una cosa que es evidente. Bueno, en cuanto al fútbol, lo dicho, el equipo que sigue trabajando, mañana será presentado Víctor, el jugador que ha llegado procedente del filial del Valencia y que en su día fue canterano del Real Valladolid, y de momento pocas más novedades. Ha hablado esta mañana el portavoz del Grupo Socialista del Ayuntamiento, Pedro Herrero, además en el mismo estadio, en las puertas del Estadio Zorrilla, para decir y contar que el Ayuntamiento, el equipo de gobierno, ha firmado un proyecto que se va a llevar a cabo de las obras y del cerramiento del estadio, valorado en 460.000 euros.
2: O sea, eso es el contrato para hacer un proyecto.
9: Para hacer un proyecto, eso es. Esto es lo que ha dicho Pedro Herrero, que vuelve a denunciar que el mini Bernabéu sigue sin aparecer y que pasarán los cuatro años de la legislatura sin que Carnero haga nada. Esto es lo que ha dicho.
12: Recordarán ustedes que hace más de tres años el señor Carnero se presentó a las elecciones prometiendo un mini Bernabéu por 25 millones de euros, con techo cubierto, en fin, un auténtico mini Bernabéu. Han pasado tres años y no solamente no ha gastado ni va a gastar un duro en esa operación, sino que va a gastar 460.000 euros en encargar un proyecto para llegar a las elecciones de 2027 presentando unas infografías a todo color con el cierre de la grada sur. Es decir, que va a acabar el mandato y no va a haber hecho absolutamente nada. Vamos a pasar de una propaganda de mini Bernabéu por 25 millones a gastar casi medio millón de euros en unas infografías para seguir haciendo propaganda en 2027. Las únicas inversiones que se han producido en este estadio, en estas instalaciones, en estos cuatro años, las va a haber pagado el club. Esta es la realidad. Por tanto, la nada más absoluta en estos cuatro años. Y quien se creyó aquella falsa promesa, pues confía en que se crea ahora esta nueva falsa promesa del cierre del estadio. Bueno, lo que ha hecho el señor Carnero es coger casi medio millón de euros de las arcas municipales que no estaban en el presupuesto de este año 2026, es decir, que tampoco lo tenía previsto, de unos ahorros muy mermados, por cierto, porque quedan 4 millones de euros en la caja, y eso es lo que se va a gastar en que se elabore ese proyecto del nuevo cierre de la parte sur, que en cualquier caso las obras no empezarían hasta después de las elecciones del año 2027. Por tanto, que los aficionados y los propios ciudadanos de Valladolid juzguen el modus operandi.
9: Bueno, pues ahí quedó la explicación.
2: Mi duda es si el contrato del proyecto cuesta 400.000 euros.
9: 460.000.
2: ¿Cuánto puede costar la obra? Claro, con un contrato de medio millón de euros para el proyecto. Estaremos pendientes a cuando lo anuncie.
9: Lo explicarán, pero bueno, lo que piensa el Grupo Socialista es que, bueno, que no va a hacer nada. Vamos, que se firma esto para que se haga ese proyecto, pero que el tiempo se echa encima y que llegan a las elecciones y a lo mejor, pues, lo que entiende Pedro Herrero es que Carnero lo que va a hacer es presentar de nuevo una maqueta con lo que quiere hacer. Pero claro, habrán pasado los cuatro años sin que se haya cumplido su palabra a tres o cuatro días de las anteriores elecciones municipales.
2: Vamos a tener palcos VIP, si es que os quejáis de todo, de verdad. Fin.
9: Ya, pero palcos VIP es que paga el club.
2: Claro, sí, sí. Bueno, pues que os quejéis de todo, de verdad.
9: No, yo no me quejo de nada.
2: Es un lujo eso. A la beca.
9: Adiós.
2: Adiós, torna.
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19: Empezamos las tuiterías de esta semana con novedades televisivas a cargo de Celeson.
1: Bienvenidos todos a Masterchef Celebrity. ¡Esto con Franco no pasaba! Bueno, mal empezamos.
19: Dostock80 tuitea un caso que seguramente Pilar habrá visto cientos de veces en YouTube.
1: En mi libro y en mi canal de YouTube os explico cómo haceros multimillonarios en una semana. Por favor, compradlo. Y suscribiros, por favor. Por Dios, suscribiros, es muy importante. Tengo que comer.
19: Vamos ahora con Leo, que comparte una experiencia. Una bonita experiencia familiar.
1: Mi hija no quería ir de blanco a una boda para, según ella, no destacar más que la novia. 9 años tiene, la diva.
19: Y acabamos con este tuit de The Raven, que te lo podía haber firmado el mismísimo Shyamalan.
1: Jamás podré agradecerle todo lo que ha hecho por mí, doctor. Soy San Pedro. Hostia puta.

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13: Que todos obtengan lo mismo no era, sino lo, que cada uno qué es lo que necesitaba, qué es lo que dices, Mario. Entonces, las inteligencias múltiples, la educación ya está conectada con que no todos aprendemos de la misma manera. Afortunadamente, somos muy ricos también en esa biodiversidad. Entonces, siempre, siempre, Bertoni, que viene del deporte, lo tenía muy claro, aquí están los Panteras, ¿no? Y bueno, hemos ido creando un proyecto que el arte, la cultura conectaba, era en larga masa. Pero siempre, siempre la raíz era decir que el sistema educativo, que ya sabes que lo presentamos aquí, Mario, que el 84% de los chavales del 29 de octubre no terminaban los estudios. Teníamos muy claro que no había que ocultarlo. Si nosotros podemos ser una tierra de excelencia en esa diversidad. Entonces era, ¿qué podemos hacer? ¿Qué hábitos pueden tener ellos? Y claro, al final nos gusta tener hábitos en lo que disfrutamos. Uh-huh. El deporte ha sido un éxito, eso estaba claro, pero también tener esa mirada del barrio con los murales de la felicidad, con el laboratorio de cine, las artes escénicas, el circo, eran todo herramientas para un objetivo, el éxito educativo. Y que ese éxito educativo, de manera transversal, atendiendo a las condiciones de salud y atendiendo a las familias, terminara llevándoles al empleo. Porque nosotros lo que tenemos muy claro es que ellos sigan siendo gitanos, sigan teniendo su nacionalidad, sigan teniendo sus referentes familiares y sus culturales, que eso enriquece. Pero lo que sí que teníamos muy claro es que lo que les iba a terminar llevando al éxito era sacarles, en esa segunda oportunidad que algunos han tenido educativa, sacarles al empleo. Porque ser de Pajarillos no es una condena del 29 de octubre, no, no, todo lo contrario. Y las herramientas del sistema educativo son las que teníamos que poner, por eso fue Pajarillos Educa. Uh-huh. Afortunadamente en esa red que se ha tejido, pues ahora hay muchos síes.
14: Estamos ya mirando al próximo curso, los plazos de la matriculación están ahí, bueno, ahora mismo se abre el mismo el de la universidad. Cuando llegan estos momentos de final de curso, sobre todo el principio de curso, dan rueda de prensa los políticos, consejero, consejera de educación, defienden el modelo de distrito único, dicen que todos los padres han podido escoger, todas las familias han podido escoger el colegio que querían en primera opción, y hablan mucho de la atención a la diversidad, que son tres palabras, cuatro palabras, que de tanto usarlas yo creo que ya están un poquito desgastadas. Vosotros dos, desde vuestra experiencia, ¿qué pensáis cuando escucháis que la atención a la diversidad está cuidada y que ese modelo de distrito único funciona muy bien y no hay guetos y no se segrega y no se marca y todo el mundo elige el colegio que quiere? Bertón, venga, si no tienes pocos líos, te meto en otro.
15: Preguntita.
14: Nunca es fácil la cosa.
15: El tema del distrito único, por supuesto, la libertad para elegir un colegio me parece correcto y lo ideal. Lo que sí que hay que tener es un poco las especificidades o peculiaridades de cada zona. No se puede escolarizar y hay que atender un poco también la distribución demográfica de las nuevas ciudades, los nuevos barrios que están surgiendo, la inmigración, etc. Entonces no puede ser, debe ser analizado más analíticamente, zona por zona, es lo que pedimos, haya una escolarización un poco más estudiada, que me imagino que se estudiará, pero no sé si es óptima.
13: Mira, en el colegio de Bertoni, si la población gitana es en torno al 1% de la población española, en el colegio de Bertoni son más del 80%. Entonces no está reflejada, ¿no? Yo estudié en el mismo colegio que Bertoni cuando éramos pequeños, que era el director su padre, y a mí me encantaba, porque cuando creces en la diversidad, pero en una proporción que es de la diversidad, no tienes miedo. Y lo más importante de generar esa diversidad y esa convivencia en las escuelas es romper el miedo, porque lo que nos aísla al final, el desconocimiento a la etnia gitana, el desconocimiento, el rechazo, el racismo, al final está fundamentado en que no he tenido una convivencia ni un encuentro, que ese es el deporte, esa es la cultura. Uh-huh. Entonces, bueno, sí, nosotros desde el principio cuando nacimos, es verdad que ese modelo sí que nosotros estamos dando con la tecla de algunas cuestiones, pero es verdad que tendríamos que tener una proporción que la minoría estuviera representada como minoría y pudiéramos atender en la convivencia real.
14: Os toca, a ver, Miriam, cuéntame tu historia.
16: Pues mira, yo estudié en Miguel Hernández, ahí bien, uh-huh. Pasé al Galileo, estuve esa tercera, ahí ya empecé a tambalearme un poco, y en tercero me quité porque ya se me hacía un poco
14: difícil, cuesta
16: difícil
14: arriba.
16: Sí, no había, no sé, un referente como Bertón y Javi que te apoyara y eso, entonces me quité. Y después conocí a Bertón.
15: Cuidado, por desgracia, mira.
14: Salieron así estrellitas por detrás, ¿no?
16: Sí, tal cual.
15: Pobrecita, con lo bien que vivía antes.
14: ¿Y qué verdad, pasó?
16: La verdad es que me ayudó mucho y me motivó. Entonces quise empezar a estudiar. Ahora hemos terminado la ESO, uh-huh. Las competencias básicas. Y quiero seguir estudiando, voy a hacerme un grado medio y un grado superior de educación infantil.
14: O sea que tenemos una profesora aquí en la mesa, una futura profesora.
16: Esperamos, vamos a intentar por lo menos. Y estoy trabajando en Conciliamos con tu Jesús y Reda, y pues ahí viendo como que me gusta mucho trabajar ahí, pues de ahí es donde viene querer estudiar educación infantil.
14: ¿Has encontrado facilidades o dificultades en tu entorno? ¿Tu familia, tu grupo de amigos, tu gente cercana?
16: Gracias a Dios, mi familia no, al revés, me apoya, quiere que estudie. Siempre me han apoyado y quieren que siga estudiando. Que por seguir estudiando nadie deja de ser gitano, uh-huh. Y mucho menos.
14: ¿Sientes un especial peso en los hombros, por decirlo así, por haber llegado hasta aquí? ¿Que de alguna manera puedes marcar también un cambio en gente gitana, el decir, bueno, pues evidentemente Miriam lo ha conseguido, yo también puedo conseguirlo? Sí. O unos padres que no piensen como tus padres, que puedan cambiar de opinión. No sé si es un peso que sientes que llevas como con carga que te hunde, o al contrario, es algo que te anima a seguir adelante.
16: No, me anima, porque entre los gitanos estamos acostumbrados a una cosa que tiene que cambiar y está cambiando, que es estudiar, trabajar, que seguimos siendo gitanos, trabajando, estudiando, que podemos hacerlo, da igual que seamos gitanos, no somos ni menos listos, podemos hacer lo mismo que hace cualquier payo o diferente hernia. Entonces es como que te impulsa a querer ser un ejemplo pues a los gitanos que nos ven y pues ven que sí se puede.
14: Vamos con el míster. Tú eres un dolor de cabeza, ¿eh? Ya lo estamos hablando fuera, porque los chicos míos, no los míos, pues yo no los entreno, los del Cristo Rey, de los pocos que perdieron fue con los Panteras. Dicen, ostras, vienen los del Galileo. Y no, vamos, jugasteis de lujo. ¿Qué tal se lleva a ser aquí el Ancelotti de Valladolid? Pues, bueno, no, Ancelotti no, porque le han echado del Mundial. Vamos a el ejemplo que tú quieras.
17: No, pues sí, la verdad que me enorgullece de mis chavales. Y es un ejemplo, por ejemplo. A ver, a mí me gusta tratarles bien, que vayan siempre al colegio. Si no, no entrenan. Ya he hablado con ellos. Y la verdad que muy bien.
15: Parece mentira que este no pisaba en el colegio.
14: ¿Has visto, no?
15: Y cómo cambia la vida, ¿eh?
14: El hecho de que sea alguien igual que ellos el que se lo dice, el que les dice, oye, si no vais a clase, no piséis el entreno, o no vengáis por aquí, pues no vais a jugar el fin de semana cuando os toque, que sea uno de ellos, eso refuerza tu autoridad.
17: Sí, la verdad es que sí, que me tomen como así un referente y que digan, pues mira, yo quiero ser como tú, quiero ser entrenador y voy a ganar no sé qué y no sé cuánto. A mí eso me enorgullece mucho.
14: ¿Y qué sentiste cuando pisé? Porque tú también estuviste en el Bernabéu, ¿no?
17: Sí.
14: Te llevaron, digo yo, llevarían al míster.
17: Sí, hombre.
14: ¿Y qué sentiste?
17: Pues la verdad,
14: estabais al lado de Florentino, sí, nos pusieron en el palco de milagro.
17: Sí, sí. Me lo sentí, pues, no sé, no hay palabras.
14: ¿Y qué tal los chicos? ¿Cómo lo vivieron? Ahora hablamos con la estrella del equipo.
17: Impresionante. Estaban todo el día sacando fotos. Muy bien, muy bien.
14: ¿Qué retos os marcáis para la temporada que viene? Porque, claro, una vez que habéis ganado la Liga...
17: Pues a seguir ganando cosas. No tenemos ni techo ni límites.
15: Mario,
14: eso está bien, ¿no?
17: Sí.
15: Permíteme. Claro. Jesús es para mí es mi estrella, una de mis estrellas, todos, por supuesto. Pero Jesús es el ejemplo más claro y más evidente de lo que es el proyecto, por lo menos en la rama más difícil y más complicada. Jesús viene del 29 de octubre, Jesús era asentista, Jesús dejó de estudiar con 13 años, Jesús estaba fuera del circuito,
14: sí.
15: Y con un peligro de caer en la vida fácil, como dicen aquí la gente del barrio, que es lo complicado. Y Jesús es un ejemplo, se ha sacado competencias básicas, le ha costado, pero el tío ha estado ahí año tras año intentándolo y ha confiado en nosotros, se ha hecho entrenador, se ha sacado su título de entrenador, se ha sacado competencias básicas y ahora el título de monitor, ha hecho el curso de fontanería, de jardinería. Es una pasada el cambio que ha pegado Jesús.
14: Oye, Jesús, si sentís que la gente, que otra gente, que los payos, o que os miran en una ocasión es por encima del hombro, eso que decía la vida fácil Bertoni,
17: sí.
14: Míralo, si al final acabarán en esto, porque yo qué sé, porque no valen para otra cosa.
17: No, sí, te sientes rechazado, eso que te miren encima del hombro, que te miren como con desprecio. Pues no gusta, la verdad que no gusta. Y menos mal que ahora están cambiando y estamos ahora estudiando.
14: Mejor, ¿no?
17: Sí, mejor.
14: ¿Y tú te sientes mejor?
17: Yo sí, yo estoy orgulloso de mí mismo.
14: Bueno, no.
15: Jesús es una pasada, aparte de... Ya te dejo, Mario, sí. Y me callo. Jesús es una pasada porque...
14: No, que habla todo lo que quiera.
15: Dentro de del 29 de octubre y de la zona un poco más difícil, Jesús es un referente para todos. Y ha tomado la decisión en su vida de venir a la vida bonita. Bueno, bonita, ya veremos.
14: Sí.
15: A otra.
14: Es bonita.
15: Está buscando otra vida, no la vida fácil. Y, hostias, ahí a su gente le miran como diciendo, uff.
14: Aquí viene Jesús.
15: Aquí
14: ¿no?
15: ha tirado este por este lado. A ver si nos estamos equivocando a los demás. Entonces, eso es. Esa psicología social es muy, muy interesante.
14: Pues de este hilo, de este cordel, del que tira gente como Miriam o como Jesús, pues detrás de ese cordel hay gente como Reda, que es una de las estrellas del equipo. Reda, buenos días. ¿Qué tal?
18: Buenos días. Bienvenido. Yo entreno a los infantiles.
14: ¿Tú entrenas a los infantiles?
18: Sí, sí, sí.
14: ¿Y qué tal?
18: Bien, yo empecé estudiando en el colegio de Bertoni, en el Cristóbal Colón, y avancé con mis estudios, sí. Seguí para adelante. Siempre teniendo de lado a Bertoni para cualquier problema en la vida, siempre ha estado ahí, tanto Javi como Bertoni nos han estado ayudando ahí siempre, que son de referentes del barrio. Y
14: un día pero antes de ser entrenador pasaste por el equipo, supongo, como jugador o no, o directamente
18: sí,
14: entrenador.
18: Cuando estaba en primaria.
14: ¿Y qué tal te fue?
17: Muy bien.
15: Fue de los primeros Panteras.
14: Sí. Ahí te enganchaste. También viste una manera de...
17: Soy de la vieja escuela ahí.
14: Vieja escuela. Dice, ¿cuántos años tiene? Vieja escuela.
17: 19,
14: dice vieja escuela.
17: Vieja escuela, ya.
14: Oye, ¿y qué supone para... o qué supone primero para vosotros y luego lo que te transmiten los chicos en el equipo? Pues ya no voy a decir cuando conseguís éxitos como los que habéis conseguido, que es una pasada, pero simplemente eso, la constancia, el estar todos los días entrenando. Un partido se gana, el otro se pierde, pero al marcar unas rutinas, unas disciplinas, todo eso que supone.
17: Para mí lo más importante es una rutina. Un chaval que tú le dejas que se levanta a las 12 de la mañana y que haga lo que le dé la gana todo el día, es un chaval que no va a llegar a nada. Pero si un chaval tú le marcas unas líneas en la vida, se pone objetivos, te ve a ti como un referente, avanza en la vida.
14: Y es una camiseta de Milan, ¿no?
17: Sí.
14: ¿Y esta noche con quién vas a ir? ¿Te lo pregunto o no te lo pregunto?
17: Nada, está claro. Está claro. Voy con Marruecos, ¿no? Pero con miedo.
14: ¿Tú crees que vais a ganar a Francia?
17: No lo tengo muy claro.
14: Sí, joder.
17: Claro. Si no, yo tengo dos equipos. Si no, lo va a ganar España.
14: O sea, si no,
17: y si lo gana España, se celebra también.
14: Vale.
15: Así que... Reda es el ejemplo de otro camino que contempla el proyecto, que es el camino recto. Dentro de que es viene de otra nacionalidad, de otro país, pero el camino recto, el que han seguido nuestros hijos, que es primaria, secundaria, universidad, está estudiando comercio y muy buenas notas.
14: Oye, pues, perdón, cuando tú escuchas hablar ahora esto que dicen algunos políticos, los españoles primero, prioridad nacional, ¿eso a ti a qué te suena?
17: Pues que no tienen ni idea, porque es muy fácil hablar desde arriba, pero si tú, como se dice, no bajas al barro, no vas a saber lo que pasa. Entonces, si estás arriba mirándolo con prismáticos, pues dices tonterías, no tienes ni idea.
14: Como es imposible superar esta última frase, última pregunta para los dos mandamases. ¿Qué es lo que os fijáis? ¿Qué retos os fijáis para el curso que viene, Bertoni y Javier?
15: Pues empiezo yo. Para mí el principal reto es crear el contexto que nos permita avanzar más rápido. Esto ha sido muy lento, muy difícil, muy complicado. Necesitamos hacer ajustes para trabajar como nos gustaría. Ajustes en todas las administraciones, en todas las áreas, para intentar dar la mejor solución, que de eso versa el proyecto, de crear un proyecto de convivencia, que es el principio de todo, que convivan y sean amigos el gitano, el morito, el búlgaro, el payito, etc. Y a partir de ahí crecer y despegar. Y fundamental sería crear una marca para buscar la excelencia, un proyecto, un plan, la excelencia en el trabajo con la diversidad y la vulnerabilidad.
14: Alonso, tienes un minuto, que sé que te enrollas mucho, o sea, concentra el mensaje.
13: No, va a ser muy rápido. Para mí, lo dijimos desde el principio, la diversidad enriquece, no empobrece. Lo han estado explicando ellos. A mí me encanta el objetivo, Mario, te lo han dicho ellos, que Bertón y yo llevamos mucho tiempo luchando, que estas voces son las suyas. Nosotros teníamos muy claro, cuando volvíamos con los noes, mirarles a ellos. Pues nos encanta cada vez estar menos en la primera línea, que cada vez sean ellos más los que vengan aquí, que cuenten el vuelo que han hecho. Y el objetivo ahora para el próximo curso, lo que decía Bertoni, tenemos ya que este modelo que sea exportable de la excelencia en la diversidad, que es lo que les enriquece.
14: Miriam, Reda, Jesús, disfrutad del verano, que os lo habéis ganado. Y en septiembre ya veremos cuando usamos un hueco para encontrarnos todos de nuevo y volver a charlar. Vale, y los Panteras deja de ganar, hombre, un poco a los demás. Puede ser. Bertoni, Javier, muchísimas gracias.
13: Gracias, Mario.
14: Hasta luego.
17: Muchas gracias.
19: Me ha gustado mucho.

0: Es la 1:00 a.m. en Canarias. La UCO sostiene que el expresidente de Correos, Juan Manuel Serrano, favoreció que la trama de la SEPI, liderada por Leire Díaz, penetrase en la empresa pública y amañase contratos. Los agentes piden acceder a su teléfono móvil e insisten en que formó parte de la organización para desestabilizar causas que afectasen al PSOE. Miguel Ángel Campos, buenas tardes.
1: Buenas tardes. La UCO sostiene en su informe que por mediación del expresidente de la SEPI, Vicente Fernández, el presidente de Correos...

0: con la supuesta trama para desestabilizar causas que afectasen al PSOE.
1: De la política también, la presidenta de la Comunidad de Madrid, Isabel Díaz Ayuso, ha defendido al líder del PP, Alberto Núñez Feijóo, tras sus palabras sobre el aumento de absentismo laboral en España. Eso a pesar de que el partido lleva 2 días señalando que su líder quizás no se expresó muy bien. Sin embargo, Ayuso...
2: El presidente Feijóo tiene más razón que un santo. Más razón que un santo. Y esto, el que está a la pancarta...
3: No será por escribir
2: pues
3: que has percibido.
2: A mí me gustan mucho estos gobernantes pijoteros, que lo son muy pijos, que se indignan en nombre de los trabajadores sin haberles consultado ni siquiera a ellos, cuando luego siempre legislan contra los propios trabajadores. Es como el presidente Sánchez, que legisla contra las universidades privadas, ya hemos sabido estos días, que necesita un avión del ejército con 80 plazas para ir a visitar a su hija en una universidad privada, en Londres. O sea, lo de siempre.
1: Desde el gobierno, la vicepresidenta Yolanda Díaz, que estaba en un acto de Comisiones Obreras, ha recordado que el absentismo laboral está ligado a los problemas de la sanidad pública y ha calificado así a Feijóo.
4: Es un radical económico. Ha gobernado siempre contra los trabajadores y las trabajadoras. Lo conozco muy bien. Pero es muy grave lo que estos días, sin rubor, está afirmando el presidente del Partido Popular en España. Digo más. Sus afirmaciones son un elemento de movilización democrática, le inhabilitan para gobernar España.
1: Y además, la lotería de Navidad, aunque estamos en pleno verano, ya está disponible en todos los puntos de venta del país. Y lo hace pese al descontento de los loteros que durante la presentación de la campaña de verano de estas loterías se han manifestado hoy a las puertas de la sede de este organismo del Estado. Laura Vila.
5: Sí, ya pueden comprar sus décimos del gordo, pero mientras Jesús Huerta, presidente de Loterías y Apuestas del Estado, presentaba la campaña, los loteros se manifestaban pidiendo medidas urgentes para regularizar los precios y la venta online. Escuchamos al presidente de Debit.
6: El IPC ha subido un 70%, el coste de los alquileres ha subido un 50%, y nosotros seguimos con un precio del producto el mismo que hace 24 años y con unas comisiones que se han actualizado totalmente insuficiente.
5: A lo que Huerta responde.
7: Han crecido, si comparamos el año 21, antes del paquete de medidas, con el 25, que es el último año, las comisiones han subido un 21%, es más que el IPC acumulado, ¿no?
5: E insiste en que sus puertas están abiertas para seguir dialogando.
1: Y ahora nos vamos al Mundial.
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1: Óscar Ejido, hola.
9: Hola, Jaime, muy buenas. Empiezan los cuartos de final del Mundial y la cita para la selección española es mañana viernes a las 9 en Los Ángeles frente a Bélgica. Así que hoy tenemos el último entrenamiento para saber cómo está la POR y después la rueda de prensa de Luis de la Fuente. Antes hablan también Oyarzabal, Borja Iglesias y Gavi. Y en las últimas horas han sido protagonistas dos de los jugadores más destacados en el partido contra Portugal. Uno es el goleador, Mikel Merino, que estuvo anoche en el larguero con Manu Carreño.
10: Lo tenía pensado, me traje un pañuelo de San Fermín para metérmelo en la media y celebrarlo porque no sé por qué. Pensaba que iba a meter gol y se me olvidó en el vestuario. Mira, ¡ostras! Antes he hecho una entrevista y me han preguntado por un defecto y no he dicho ninguno, pues ese es uno que tengo, que soy un poco olvidadizo y un poco carajas de vez en cuando, y se me olvidó el pañuelo dentro y no lo pude celebrar con el pañuelito, y dice, bueno, pues mira, al final lo digo a la cámara y así queda mejor.
9: Y el último protagonista en la sala de prensa ha sido Dani Olmo, que habla así de la buena racha que tiene la Roja.
11: De afrontar cada partido como si fuese una final. O sea, así nos lo transmite el míster también, que el partido más importante es el siguiente, que está por venir, y ese es el objetivo. El llevar 35 partidos ahora seguidos, invictos, tampoco es un objetivo que nos poníamos en el primer partido, pero nos alegramos de esa racha, evidentemente, y queremos alargarla, pues, como mínimo, hasta la final.
9: Para seguir invictos y para estar en semifinales hay que meterle al menos un gol a Thibaut Courtois, el portero de Bélgica, y el guardameta del Real Madrid, que destaca la seguridad que tiene la selección española.
12: Al final yo creo que están jugando bien, están manejando bien los tiempos del partido, con calma, obviamente todavía no han encajado ningún gol. Yo creo que la seguridad de todo el equipo y con Unai Simón también, yo creo que están haciendo un gran trabajo, así que para nosotros lo primero será intentar meter un gol y luego pues intentar no encajar nosotros, pero sabemos que ellos tienen mucho peligro, también desde el banquillo, con gente que puede entrar después.
9: España-Bélgica, mañana viernes, y para hoy a las 10, en el Francia-Marruecos, un partido que contamos desde la 10 menos cuarto en el Carrusel Deportivo de la Cadena SER.
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6: Y seguimos a la segunda hora del programa, un jueves más, hablando de arquitectura sostenible y hoy centrado, bueno, pues en lo que estamos viviendo, en lo que llevamos de verano. Es que la primera hora de verano empezó antes del verano, ahora estamos en la segunda, dicen que a lo mejor tenemos una tercera a partir de la siguiente semana. Bueno, la cuestión es que esto es una realidad, aunque algunos lo nieguen y digan que esto no existe y que el clima lleva cambiando desde, creo que dijo un concejal una vez, después del séptimo día, en una referencia un tanto peculiar, vamos a decir así. Miguel Ángel Fonseca, buenos días.
7: Muy buenos días, don Mario Alejandre.
6: Cambio climático, diría yo, casi supervivencia. Lo primero, esto es evidente. Sí. Los veranos cada vez son más intensos, las olas de calor cada vez son más pronunciadas, tenemos cada vez más noches tropicales, y eso todo lo vivimos en nuestras casas. Casas que se construyeron en un momento histórico determinado en el que no teníamos estas realidades. Uh-huh. ¿Cómo podemos, iba a decir, vivir o sobrevivir en unas casas que se pensaron para otro momento histórico que no tiene nada que ver con este?
7: Bueno, como hemos hablado, ya sabes que muchas veces hemos hablado del frío y del calor, uh-huh. El cambio climático, date cuenta que tiene otra cosa que también es importante. En invierno no tenemos tantos inviernos, ¿eh?
6: Es verdad.
7: Recuerda los inviernos como eran cuando tú y yo éramos jóvenes, o yo cuando éramos
6: jóvenes,
7: que las heladas eran de aupa.
6: ¿Qué?
7: Y íbamos con pantalón corto. Y ahora, pues son menos. Y sin embargo, en verano, pues hombre, pues antes llegar a 40, 41 grados era una cosa anecdótica, y ahora pues mira, llevamos ya varios días en Valladolid de lo que va de verano y del preverano con 40-41 grados. ¿Qué ocurre? Que eso no pasa en Valladolid. Si te subes a Alemania, si te subes a París, si te subes a tal... El otro día he tenido noticias que me están llegando de, por ejemplo, en Leipzig, ajá, han tenido que crear brigadas urbanas de gente que va con rasquetas quitando la brea que se mete dentro de las vías de los
6: tranvías.
7: De los tranvías.
6: Caramba.
7: O sea, la brea se derrite.
6: Sí, sí, claro, se derrite el asfalto y se mete en la vía del tranvía.
7: Se mete en la vía del tranvía, entonces claro, la vía del tranvía no puede pasar. Uh-huh. Y entonces, como no tienen medios suficientes, pues han creado brigadas extraordinarias para ello. En París, me acaba de comentar un compañero que acaba de llegar de París, dice, bueno, en París han facilitado canales del río, canales del Sena, que son tradicionales, pero canales para que la gente se pueda bañar. En todos los parques hay arcos de agua pulverizada,
6: sí, nebulizadores de estos y tal,
7: y esto en los suelos que salen chorritos de agua, que aquí en Valladolid también, uh-huh, teníamos, pues para que los niños puedan salir, jugar y tal. No son piscinas, porque no solamente te hace falta la piscina, también, hombre, que te puedas pegar un chorrito de agua, inclusive la facilidad, como te ocurre en Roma, de poder meter los pies en las plazas.
6: Sí, sí.
7: Que yo sé de alguno que se ha metido los pies en la plaza La Barqueta, en la Plaza España.
6: Y máquinas de agua gratuitas, normales y con gas, que solo han visto estos ojos, ¿eh?
7: Sí, señor, sí, señor. Nosotros aquí, pues, no hemos llegado a eso. ¿Por qué? Pues porque, de alguna manera, estamos acostumbrados a que el calor... Hemos tenido siempre calor, 35, 40 grados, tal. Nosotros, nuestras casas están bien aclimatadas al calor y también al frío, uh-huh, en cuanto a que no tenemos enormísimas cristaleras, en cuanto a que tenemos persianas, en cuanto a tenemos, fíjate, en París, al no tener persianas han tenido que poner mantas térmicas en las ventanas para no sufrir toda esa invasión de calor. Y luego tenemos una cierta, y ahí aquí es donde me voy a meter, una a cierta cultura de lo que es el calor.
6: Yeah.
7: Pero cierta, con muchas comillas.
6: A ver,
7: y me,
6: venga,
7: explico.
6: Empieza con las comillas.
7: Estoy muy cansado de repetir a todos mis clientes y no clientes que echar hormigón en el patio de tu casa mete calor.
6: Que es particular.
7: Que en los pueblos hay que evitar el hormigón en las calles, en los asfaltos, en los sitios, y si es posible en las ciudades. Que lo mejor es suelos que respiren, que
6: refresquen. ¿Y qué son suelos que respiren, por ejemplo?
7: Por ejemplo, adoquín. Tú pones anodín sobre la tierra, o sea, tú coges la tierra, lo que uh-huh. hacían los romanos,
6: sí.
7: coges la tierra, la apelmazas, echas una capa de arena, la apelmazas, luego echas una capa de zahorra, la apelmazas, colocas el adoquín encima y luego encima de ese adoquín, cuando digo de apelmazas, dándole caídas, claro,
6: sí, sí.
7: cuando luego colocas ese adoquín y ese adoquín le colocas con una capita de arena y te queda... fenómeno. Por ejemplo, la ribera del río que tenemos en Valladolid, en la zona de la Rosaleda, uh-huh. está hecha así. Entonces tú ves que el adoquín no está debajo de una capa de no tiene debajo una capa de hormigón. ¿Qué ocurre con el hormigón? Se calienta. A 41 grados el hormigón se calienta y a las 8 de la tarde, que ya se ha metido el sol, tienes un radiador
6: yeah.
7: de calor que te está irradiando calor. Y robo, hagan ustedes la comparación, dense un paseo por la Plaza Mayor a las 8 de la tarde y acérquense al poniente. Claro, también está el río, pero acérquense en sitios donde haya humedad, donde uh-huh. haya árboles, donde haya plantas. Otra cosa que hablamos el otro día también, si recuerdas, los árboles. Por favor, quien queme un árbol, quien corte un árbol, quien vea que alguien corta un árbol o que hace algo contra un árbol, no sé cómo decirte, pero no sé, yo que no sé qué castigo le pondría, pero algo muy serio.
6: Estás pensando y no se te ocurre nada.
7: Sí, sí, leerse la Guerra de las Galias en latín versionada por yo qué sé, por Napoleón, algo así, no sé, o sea, es terrible. Los árboles nos dan, aparte de la limpieza que nos hacen del ambiente, date cuenta de una cosa, un árbol se come el CO2 y nos da oxígeno. Y el oxígeno para nosotros es fundamental.
6: Yeah.
7: El CO2 también es necesario, pero no de eso. Entonces, perdón.
6: Sí, no, no, claro, que eso está muy bien, pero claro, eso es lo que tienen que hacer las administraciones sí. públicas, porque la gente no puede ir plantando árboles por ahí, o sea, en principio, a menos que esté en su finca o en su jardín o lo que sea.
7: Perdona, tú que vives en una zona residencial que tiene... patios y jardines. Dime a ver cuántos vecinos conoces que tengan árboles y cuántos vecinos conoces que tengan el suelo...
6: Eso, ahora te paso la encuesta que la tengo terminada.
7: La tienes terminada.
6: Quiero
7: ¿verdad?
6: Decir, en los edificios, es decir, donde vivimos,
7: sí.
6: ¿qué es lo que se puede hacer o qué es lo que podemos hacer?
7: Fundamentalmente hay que evitar toda posible entrada de calor. Y el calor es energía. Y la energía es fotovoltaica. Perdón.
6: ¿Qué has dicho?
7: Ultravioleta. ¿Eh? Quiero decir, fotovoltaica, bueno, y fotovoltaica de alguna manera, sí, porque es energía que nos viene del sol. La energía fotovoltaica que atraviesa los cristales, cuando entra dentro de tu casa, calienta los objetos que hay. Cuando calienta los objetos que hay, se convierte en infrarroja.
6: Uh-huh.
7: Y el rayo infrarrojo no puede salir a través del cristal. Entonces aumentas la temperatura dentro de casa. Se llama efecto invernadero. Y eso ocurre con la atmósfera. La atmósfera, llevamos bastantes años, siglos, con fábricas y emitiendo CO2 y emitiendo muchas partículas que no son buenas, NO3, muchas partículas que no son buenas porque crean ese efecto invernadero. Ese efecto de que el sol que nos está radiando sobre la Tierra calienta la Tierra y esa Tierra no puede soltar el calor porque
6: sí.
7: el efecto invernadero lo evita. Por eso es por lo que muchas veces tenemos que crear zonas donde todo eso se pueda controlar. Y aparte de eso, ¿qué nos ocurre? Que como estamos aumentando la temperatura, ¿qué ocurre? Que hay determinadas especies, vamos a decir así, de árboles, de plantas, de vegetales, que no se adaptan a esa diferencia de temperatura, se secan. Y tenemos un problema de incendios mucho más gordo porque las plantas están resecas, porque no hay humedad. Fíjate lo que ha llovido este año.
6: Mucho.
7: Mucho, ¿verdad? Bien, ¿qué humedad había en Valladolid ayer?
6: A lo mejor había valor negativo.
7: Estábamos en 25%. 25% es más 15. O menos la humedad que puede haber en el Sahara. Y no estoy diciendo bobadas. O sea, estamos hablando de que teníamos una humedad tan fuerte que claro que tú tienes una planta que a lo mejor ha crecido mucho porque en primavera y en invierno hemos tenido mucho agua, hemos tenido uh-huh. mucha humedad, hemos tenido tal, tenemos los aguas subterráneas absolutamente, los freáticos muy altos, pero la planta de pronto te encuentras arriba que es que tiene un secador de pelo puesto.
6: Entonces, volviendo a lo de las viviendas, ahora que estamos viendo muchas obras, que si tuviera aquí Flores ya empezaría a quejarse de las derramas y tal, de aislamiento de edificios, aprovechando las ayudas que hay y tal, que yo sé que tú tienes además alguna en ejecución en Valladolid ahora mismo, claro, lo que estás contando son argumentos que harían deberían cargar de razones a quienes no hayan abordado un proceso de este tipo para que lo hagan en sus bloques de vivienda.
7: Claro, pero
6: eso sí, me tienes que contestar en un minuto.
7: En un minuto te contesto. Sí, sí, sí. Toda persona que tenga alguna posibilidad de poder decidir algo de su vivienda en una comunidad de vecinos tiene por narices que darse cuenta que esto va a peor. Vamos a tener más calor. El calor se cura, ya te he dicho, con persianas, con y con aislamiento. Porque si tú consigues evitar que entre tanto calor dentro de tu casa estará más fresca y estará mejor. Hay muchos programas de ayudas. Hemos tenido programas de los Next Generation, de la Junta, hemos tenido cualquier tipo de programas. La gente tiene mucho miedo, porque cuando hay que hacer esas cosas, claro, hay que hacer derramas, y hay que ponerse los vecinos de acuerdo, y hay que hacer cosas.
6: Y hay que soportar las obras.
7: Y hay que soportar las obras y todo eso. Pero no nos olvidemos de una cosa. De coche nos hemos cambiado cada 5 o 10 años nos cambiamos de coche. Y no digo que...
6: O sea, tú crees un potentado.
7: Bueno, pues hay gente que cada 5, 10 años, 15 años se cambia de coche y tal y cual. Y hay gente que en la vivienda, pues en 20 años a lo mejor no ha dado ni una mano de pintura. Yeah. Hombre, es conveniente. Tenemos ahora mismo sistemas de carpintería mucho más avanzados, mucho más evolucionados. Tenemos algo importantísimo. Tenemos recuperadores de calor que hace 5 años no existían. Y ahora tenemos recuperadores de calor súper eficientes. Tenemos muchos sistemas que muchas veces el hecho de ponerte de acuerdo es fundamental. Mira, y te voy a poner un ejemplo y con eso quiero acabar.
6: Venga.
7: Porque no me dejas más tiempo. ¿Tú sabes cuál es la mayor y mejor obra que se ha hecho en Valladolid en los últimos años? Después del soterramiento del Esgueva, fíjate lo que te digo.
6: Como has dicho soterramiento, me he asustado.
7: La red de calor. Ah. Donde una colección enorme de individuos se han subrogado, si quieres decirlo así, se han apuntado a una red de calor que tiene solo una emisión de calor, y además con biomasa, o sea, solamente una caldera de calor, además por biomasa, y que está distribuyendo calor a Parque Sol, Villa del Prado, Huerta del Rey, y ya no digamos la otra red, la de la universidad, que fíjate también, tela, lo que es la universidad. Entonces, esas cosas, cuando se hacen en común, son brillantes.
6: ¿Sabes también lo que es brillante?
7: ¿Qué?
6: La publicidad, que la tenemos publicidad. Mucha y brillante. Venga. Así que tenemos que poner un poquito.
7: Hasta Don Mario, hasta la semana que viene.
6: Adiós.
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17: En nuestro rincón, en nuestra sección de Sabor a Valladolid, vamos a hablar de un producto muy nuestro, muy de esta tierra, que tiene proyección internacional, y vamos a hablar además de una manera particular, de aproximarnos a él, de acercarnos a él. El queso es uno de los alimentos, como digo, más tradicionales, más populares, que genera adhesiones inquebrantables y también rechazos muy fuertes en función de las apetencias de cada cual, pero lo cierto es que el mundo del queso en estos últimos años ha ido caminando por senderos nuevos, por maneras nuevas de elaborar este alimento y de que llegue hasta nosotros. Vamos a hablar con una empresa de Valladolid que, como decimos, tiene proyección internacional, pero es que además hace muy poquito ha triunfado a lo grande en los premios Tincho. Los premios Tincho son los que la Junta organiza, su Consejería de Agricultura, que reúnen muestras, quesos de todo el mundo y que destacan a los mejores en el sector. Y como decimos, en esos premios, como digo, en esos premios ha habido una empresa que ha brillado con nombre propio. Esa empresa es Roda Cheesemonger y Fernando Rodríguez es su responsable. Fernando, muy buenos días.
0: Muy buenos días.
17: Y enhorabuena, porque no solo has triunfado con tus quesos en el concurso de los cinchos, sino que has hecho algo muy raro, que es doblete, el año pasado y este, y con quesos muy distintos.
0: Correcto, es la segunda vez que consigo un gran cincho de oro. Que
17: es el máximo galardón del concurso.
0: Es el máximo galardón del concurso. Me atrevería a decir, después de recibir el premio, estuve mirando a ver si podía sacar pecho diciendo que era la única empresa a nivel mundial que lo ha conseguido, y he descubierto que no, que ha habido otras empresas que han ganado en varias ediciones en certámenes internacionales, pero sí que soy la única que ha ganado en certámenes internacionales con dos referencias distintas. O sea, que es ahí donde está un poco el éxito del proyecto.
17: ¿Qué dos referencias?
0: Pues en 2022 era con un Gouda de vaca, uh-huh, ¿vale? Y ahora pues ha sido con un Gouda de cabra, que además en el 2022 la empresa estaba empezando y, bueno, pues el nombre que tenía aquel queso era un poco extraño, pasta semicocida de vaca. Y como gané el gran cincho de oro, le empecé a llamar Gran Oro Vaca, ¿vale? Pero yo particularmente al queso de cabra le tenía muchísimo cariño y yo decía, si es que este queso es mejor que el de vaca todavía. Digo, pues le voy a llamar Gran Oro Cabra. Y me he llevado el gran cincho de oro con el gran oro de cabra.
17: Vamos a hablar porque de cómo elaboras tú el producto, porque mucha gente estará escuchando y dirá, Gouda, pero a mí eso me suena a queso holandés y este señor no tiene voz ni acento de ser de Países Bajos. Claro, tú eres, te puedo decir que eres quesero, porque además eres aficionado, sí, al Brack, quesos entre pinares de rugby, pero claro, tú no elaboras queso directamente, tú eres un afinador de quesos.
0: Correcto.
17: ¿Qué es un afinador de quesos?
0: Bueno, pues un afinador de quesos es esa persona que compra el queso, nosotros decimos en verde, ¿vale? Compra el queso recién hecho y luego en sus instalaciones lo que hace es madurarlo, ¿vale? Llevarlo hasta el punto que él considera que el queso ha alcanzado su máximo potencial para salir al mercado. La mayoría de los grandes quesos europeos que conocemos son quesos de afinador, uh-huh, o sea, el ganadero tiene un pequeño obrador donde elabora su queso fresco, por decirlo de alguna manera, el afinador lo compra y es él el que lo lleva al punto de maduración. Aquí en España es algo que no es muy, muy habitual. Yo soy de los primeros que lo hace en este país y soy el primero que lo hace en bodegas subterráneas. Que es...
17: Porque lo normal es utilizar cámaras industriales, cámaras de maduración.
0: Correcto.
17: Como las que podemos encontrar en un restaurante para ver cómo maduran los chuletones, pero aplicadas al queso, y tú lo haces en una de las bodegas que conocemos todos, en las que quedan las pandillas de amigos a cenar, o en las que se guardaba el vino antiguamente.
0: Efectivamente. Yo empecé con esto hace bastantes años, porque, bueno, viendo las condiciones de humedad y de temperatura que tienen esas bodegas, pues bueno, vi que eran idóneas para el afinado de los quesos. Pero es que, aparte, luego hicimos un estudio sobre las bodegas aquí en Valladolid y es que tenemos una tradición, que eso no lo sabemos la gran mayoría de los vallisoletanos, tenemos una tradición de afinado en bodega subterránea en Valladolid enorme, pudiendo decir que el primer sitio donde se afina queso en subterráneo a nivel europeo es en el monasterio de Santa María de Palazuelo, en Cabezón de Pisuerga. Uh-huh. Hay libros de cuentas de los monjes en los cuales los pastores de la zona les pagaban el diezmo por su protección, se lo pagaban en queso y ese queso los monjes lo metían en las bodegas del convento para afinar.
17: Qué bueno.
0: Y se ha afinado queso en bodegas en Valladolid capital también. Y en estas bodegas tradicionales de vino tenemos constancia escrita de que las familias siempre metían alguna pieza de queso para tenerla ahí, porque sabían que el queso maduraba ahí en perfectas condiciones. Entonces, si eso se hacía hace 600 años, hasta hace 60, ¿por qué no lo vamos a hacer ahora?
17: ¿Qué le aporta ese entorno natural que no aporta un entorno industrial, por así decirlo, al queso?
0: Pues, sobre todo, unas condiciones de humedad y de temperatura completamente naturales, lo que nos lleva es a que el microsistema de mohos, levaduras que hay en la propia bodega, uh-huh, es particular de cada bodega, ¿vale? Entonces, digamos que cada bodega le traspasa una impronta propia a cada queso. Pero por aterrizar este concepto un poco más, trabajamos con una temperatura un pelín más alta de lo que suelen ser las cámaras al uso, y con una humedad también más alta. Eso se transforma en una intensidad de sabor más alta, y esa humedad lo que hace es que la textura sea una textura más suave, más mantecosa, no sean quesos tan secos, ¿vale? Entonces tienen un retrogusto mucho más largo en el paladar de la que suelen tener otro tipo de quesos.
17: Hablábamos también al comienzo de la charla de la proyección del queso, de nuestros quesos en el mercado internacional. Acabas de llegar de Estados Unidos, has estado en Nueva York. ¿Los neoyorquinos, a los norteamericanos, les gusta el queso?
0: Pues aunque nos pueda parecer lo contrario, sí. Y
17: ¿les gustan determinados quesos? Porque entiendo que queso comerán, pero no sé muy bien.
0: A día de hoy, bueno, yo la primera vez que fui era en el año 2014, 2015... Y el mundo del queso está teniendo una evolución en Estados Unidos brutal. Cada vez prueban más referencias europeas. Bueno, miento. Cuando empiezan a probar el queso de verdad, empiezan con referencias europeas. Uh-huh. Y las elaboraciones que se hacen en Estados Unidos a día de hoy, copia de las elaboraciones europeas, cada vez están más conseguidas y tienen mejor calidad. Y es un mercado con una proyección brutal.
17: Uh-huh. ¿Y cómo se les vende a los americanos quesos de cabra, quesos de, en fin?
0: Pues
17: estoy convencido que un americano medio, pues a lo mejor no ha visto una cabra en su vida. No digo uno que no viva en la zona rural, pero un señor de Nueva York, no sé si ahora ha visto alguna vez una cabra en su vida.
0: Bueno, pues van teniendo conocimiento del mundo del queso. Donde está la piedra de toque es en el conocimiento que tienen de España. O sea, para ellos España es queso manchego y para de contar. O sea, no hay nada más. Entonces, claro, cuando este vallisoletano llega allí hablando de Castilla y León, apenas lo saben situar
17: en el mapa.
0: Efectivamente. Y ya les dices, bueno, tú me estás hablando de queso manchego, pero yo te digo que vengo de la región que más leche de oveja produce en Europa, no en España, en Europa. Y nosotros tenemos una tradición de elaboración de queso muy grande. Se empiezan a interesar, ¿vale? Quizá nos falta un poquito de promoción en ese mercado para que el estadounidense empiece a conocer que España no solo se queda en el queso manchego, sino que hay muchas más cosas. Ellos, cuando hablo de ellos, hablo de la denominación de origen manchego, nos han hecho el trabajo sucio, uh-huh, por decirlo de alguna manera, nos han abierto las puertas, pero ahora nosotros tenemos que entrar en ese mercado.
17: ¿Y en España cómo están las cosas? Y si, vamos, por ser más específicos, en Castilla y León, que es una tierra de alimentos artesanos, en fin, que si históricamente miramos, pues posiblemente pan y queso serían los que ocuparían el top 1, el top 2, bueno, y el vino, evidentemente, uh-huh, también. Pero ¿hasta qué punto aquí hace falta que este sector, que el sector del queso tenga más protagonismo, sea más conocido? Y hablo de determinados quesos, no del queso, en fin, que puede fabricar la gran industria, que encontramos en un lineal del supermercado y que forma parte de las ofertas habituales, de otros quesos.
0: Poco a poco el consumo de queso va creciendo en nuestra región. La restauración está empezando a entrar en el mundo del queso también, que eso es algo muy importante para nosotros en el sector. Yo siempre hablo del mundo del vino. Si recordamos el mundo del vino hace 30, 40 años, en Valladolid bebíamos sota caballo rey. Bien. O sea, bebíamos vino de tres bodegas en concreto y se acabó. Lo que pasa es que tú salías a un restaurante y te encontrabas con una carta de vinos que tenía más referencias. Y me decías, bueno, pues estoy fuera de casa, voy a probar esto, ¿vale? Y luego ya pues empezabas a comprar para tu consumo en el hogar. en el queso eso no sucedía. Y está empezando a suceder. O sea, el consumidor a día de hoy en la restauración puede probar otras cosas a las que no estaba acostumbrado a comprar y ya se interesa, y eso se ve en el punto de venta. El abanico de quesos en los puntos de venta en Castilla y León se empieza a hablar, a abrir. Pero realmente donde tenemos el problema más grande en el mundo del queso en Castilla y León es en la ganadería. O sea, el tema de la disponibilidad de materia prima de aquí a unos años es algo que en el sector nos preocupa bastante.
17: ¿Porque no hay explotaciones? ¿Porque no hay ganaderos?
0: Efectivamente, porque cada día se están cerrando más explotaciones, baja el censo de ganaderos, nadie quiere trabajar en el campo y eso pues va a ser algo complicado. Y hace, cuando yo empezaba en esto, hablábamos de dentro de 20, 30 años, no, lo tenemos ya ahí. O sea, tenemos un descenso en la producción de leche de oveja todos los años de un 5%, no hay relevo generacional. Y eso es algo que al sector nos preocupa bastante aquí en Castilla y León.
17: Para terminar, para la gente que nos está escuchando, que le gusta el queso o que quiere probar un queso distinto, unos quesos distintos, claro, tú nos has dicho, tú afinas el queso y luego ese queso llega a la distribución, a la restauración. ¿Dónde se pueden comprar los quesos de Rueda Cheesemonger?
0: Pues aquí en Valladolid tengo varios puntos de venta con los que trabajo, pero bueno, posiblemente todo mi catálogo está en la que sería el Mercado del Val, en la tienda de quesos que hay especialista en el Mercado del Val, ahí tienen absolutamente todas mis referencias y además son gente muy maja y te podrán recomendar el tipo de queso que mejor se adecua a tus gustos y demás, o sea que... Para mí es el punto perfecto.
17: Ahí quedan emplazados los oyentes de Radio Valladolid. Fernando Rodríguez de Rueda Cheesemonger, enhorabuena por los premios, por también difundir la cultura del queso en Estados Unidos y muchas gracias por acompañarnos.
0: Muchas gracias a vosotros.
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0: Estamos ya casi en la recta final del programa, 20 minutitos faltan para llegar a las 2 de la tarde. Vamos a desplazarnos ahora hasta Madrid. Allí se han reunido loteros y loteras que proceden de diferentes puntos del país. No se han reunido precisamente para vender lotería. Lo han hecho para exigir medidas, para reivindicar al Ministerio de Hacienda y a la Sociedad Estatal de Loterías y Apuestas del Estado. Luis Vázquez de Prada, muy buenos días.
1: Hola, muy buenos días.
0: Bueno, con Luis solemos hablar, no ahora, no en manga corta, no en bermudas, sino con en los fríos propios de diciembre. Luis Vázquez de Prada es lotero en Arroyo de la Encomienda, es el lotero titular de la administración de Río Shopping, y solemos hablar con él básicamente porque siempre consigue estar en ese sorteo como protagonista vendiendo décimos a gente afortunada. Bueno, hoy de hecho precisamente se está presentando el décimo del sorteo de Navidad, pero vosotros estáis para poca fiesta, ¿no?
1: Sí, nosotros ahora hemos empezado una serie de rupturas en los diálogos con Lotería de Apuestas del Estado, porque reclamamos unas actualizaciones de precios, de comisiones y un poquito de que nos ayude con la rentabilidad nuestra. Uh-huh. Nosotros llevamos más de 20 años recibiendo la misma comisión por la Lotería de Navidad, y la Lotería de Navidad tiene el mismo precio hace 20 años. Entonces, estamos pagando lo mismo nosotros que a principios de los 2000, y el coste de vida, pues del 2006 ahora, pues sí, imagínate lo que ha subido en todo.
0: Ya. Luis, claro, esto no lo sabemos, los que vamos a comprar los décimos, bueno, a menos que tengamos amistad con el lotero, con la lotería, y nos cuente un poco su realidad, no lo sabemos, pero, por ejemplo, vosotros, de cada décimo, de esos 20 euros que pagamos en el sorteo de Navidad, ¿cuál es vuestra comisión? Es decir, ¿cuánto saca en limpio la administración de lotería para poder sobrevivir?
1: Nuestra comisión es un 4,5%. Son 90 céntimos brutos por décimo. Que de ahí hay que restar pues los seguros obligatorios que tenemos. Hay que pagar local, empleados, nóminas, de todo. O sea, 90 céntimos brutos por décimo es lo que cobramos de comisión nosotros.
0: Y hay que recordar que por volumen, bueno, y por todo el trabajo que os ocupa, porque no es solo la venta que empieza ya, sino luego también la gestión de los premios, y ese por siguiente es el sorteo del año, primero, que más volumen os genera de ingresos o de movimiento, vamos a decirlo, pero también de trabajo.
1: Sí, sí, está claro que Navidad es nuestro sorteo estrella, pero claro, son 6 meses de trabajo. O sea, nosotros empezamos, pues, hemos recibido la lotería de Navidad a finales de junio, hasta el 22 de diciembre, son casi 6 meses, y nosotros percibimos, lo que comentaba antes, un 4,5% de comisión, y en cambio el resto de sorteos, que son muy, menos trabajo, menos tiempo, nos comisionan un 6%. La Navidad es el sorteo del año que menos comisión tiene, y el que más trabajo nos da con diferencia.
0: Uh-huh. También por ahí está la posibilidad de que se imponga el monopolio en la comercialización online de lotería, es decir, que solo Loterías y Apuestas del Estado pueda vender la lotería online. Ahora hay muchas administraciones que te ofrecen la posibilidad de comprar los décimos a través de Internet. ¿Esto también sería para vosotros un golpe duro?
1: Sí, nosotros también pedimos a Loterías y a la Dirección General de Juego, la DGOJ, que supervise el canal de venta, que establezca unos límites de lo que podemos hacer y lo que no podemos hacer, porque todas las loterías tenemos página web, pero no se ha regulado. Ahora mismo no hay nada regulado y legalmente solo puede vender loterías. Nosotros, las administraciones, podemos recibir encargos de lotería.
0: ¿La solución, Luis, pasaría por subir el precio del décimo, que en vez de 20, por ejemplo, cueste 25?
1: De cara al cliente está claro que hay que subir el precio, porque el gordo de Navidad son 400.000 euros sin impuestos, que hoy en día no es lo mismo que hace 20 años, está claro. Nosotros el año pasado iniciamos una campaña de subir a 25 euros del precio del décimo de Navidad, y que el gordo subiera a 500.000 de euros, que ya el cliente pues ve un poquito más, porque realmente el gordo de Navidad se ha quedado pequeño, se ha quedado muy flaco el gordo.
0: ¿Hasta dónde estáis dispuesto a llegar con las movilizaciones? Porque, como decía, os concentráis, es una concentración de protesta, vais a pedir, en fin, que este escenario cambie, que haya otra orientación, otra manera de enfocar las cosas, pero ¿hasta dónde estáis dispuestos a llegar?
1: Sí, seguiremos con movilizaciones, seguiremos pidiendo reuniones con loterías. Bueno, loterías realmente depende de patrimonio del Ministerio de Hacienda. Seguiremos pidiendo reuniones a patrimonio, no nos recibe. Ministerio de Hacienda, Dirección General de Juego, y llevaremos pues hasta que consigamos lo que intentamos conseguir.
0: Una más, Luis. ¿Abrir una administración de lotería es un proceso fácil?
1: Ahora mismo, desde hace más de 25 o 30 años, no hay ningún proceso abierto de loterías. Ahora la persona que quiera tener una administración de lotería tiene que comprar la licencia de una que ya existe. Uh-huh. O sea, están repartidas estratégicamente por el territorio nacional y lotería no permite apertura de nuevas administraciones.
0: Ya, ya. Y entiendo que no será nada barato hacerse con una licencia de esas.
1: No, porque va en función del volumen de ventas. Y bueno, te puedes encontrar a lo mejor administraciones que sí, que son baratas, pero que realmente es autoempleo muy justito. O sea, por ejemplo, hoy ha estado un compañero de Valencia en la manifestación, uh-huh, que él durante el año le sale más rentable irse a trabajar a recoger naranjas y tener un empleado que está en la administración. O sea, hay administraciones en España que no son rentables.
0: Ya. Yeah. Luis Vázquez de Prada, lotero, en la administración de Río Shopping. Gracias por acompañarnos estos minutos, por las explicaciones y suerte con las reivindicaciones. Un abrazo.
1: Muy bien, muchas gracias. Hasta luego.

0: tenemos tiempo todavía para hacer minuto y resultado, nunca mejor dicho lo de minuto y resultado con el Milanito, que lo tenemos este fin de semana ya en Zaratán, y viene bien, decía, lo de minuto y resultado, porque claro, resulta que mañana tenemos todos una cita a las 9 de la noche. España se juega el pase a semifinales con Bélgica, y estas cosas, cuando hay un acontecimiento deportivo de este tipo, pues claro, uno hace los planes, se organiza a largo plazo y nunca sabe pues lo que puede pasar. Y pasa que eso, que mañana tenemos partido a la selección, pero la gente del Milanito seguro que lo tiene todo previsto. Ismael Gómez, buenos días.
1: Hola, buenos días. ¿Cómo estás, Mario?
0: Bien, encantado de volver a saludarte de nuevo cuando ya estamos a las puertas de una nueva edición del Milanito. Y decía yo, claro, se nos ha cruzado afortunadamente, sí, el partido de cuartos de la selección, que es mañana a las 9. El Milanito está ya en marcha. ¿Cómo lo vais a solucionar?
1: Bueno, pues la verdad es que ya tenemos algo de experiencia, ¿sí, no?, en este tema con el fútbol. Nos ha tocado ya en varias ocasiones. Y una cosa de estas, que al final, pues incluso la gente que viene de festival, pues no quiere perdérselo. Pues nos ha tocado hablarlo con las bandas, con la gente de sonorización, para buscarle cabida. Y yo creo que al final la solución que se ha dado es buena, porque se han retrasado dos conciertos.
0: Sí.
1: Y se va a proyectar la primera parte del partido en la pantalla gigante del escenario principal. Uh-huh. Y luego la segunda en una carpa anexa, sí, que para los que quieran acabar el partido lo van a poder hacer. Y van a perderse como media hora, como mucho, de uno de los conciertos programados para ese día. Entonces, bueno, vamos a compartir todos una parte en la pantalla, en un pantallón, y luego los que quieran rematar el partido van a poder hacerlo en una carpa anexa.
0: Pero eso está
1: pero
0: bien.
1: No se va a cancelar nada.
0: Está bien, porque como la primera parte, yo creo, vamos a ir ganando ya a Bélgica, pues la gente se va a poder dividir, y quien quiera terminar la fiesta viendo el fútbol lo puede hacer, y quien quiere ya irse a fiesta directa del concierto lo va a poder hacer igual. O sea que muy salomónico.
1: Exactamente.
0: Entonces.
1: O sea, ese 4-0 de la primera parte va a hacer que toda la gente quiera ver a Denis.
0: Ojalá. Por lo demás todo preparado, ¿no, Isma?
1: Sí, todo preparado. Además, yo vengo ahora mismo del espacio de Zaratán y vengo muy contento porque este año hemos introducido una novedad, que es una carpa hexagonal justo enfrente del escenario, con lo cual, incluso ahora que está cayendo, que hace mucho calor, sí, fuera, la sensación, una vez estás en el festival, es la sensación de sombra y es una sensación de fresquito.
0: Qué bueno.
1: Porque corre el aire en esa zona de Zaratán, con lo cual, eso más las más de 100 variedades de cerveza artesana que va a haber ahí presentes, pues vamos, que va a hacer la cita infalible casi.
0: Para los que lo dejamos todo para última hora, ¿dónde podemos sacar los abonos? ¿Estamos todavía a tiempo?
1: Sí, ahora mismo todavía hay entradas sueltas, si alguien, ¿sí?, quiere ir solamente un día, hay abonos de los tres días, ahí todavía existe la posibilidad de participar en alguna de las dos catas que hay programadas, y luego va a haber, sin ningún tipo de incremento en el precio, la posibilidad de comprar entradas in situ, en taquilla. Con lo cual, el espacio donde hacemos el festival es inmenso,
0: sí,
1: y las posibilidades que tenemos de que venga toda la gente que está, incluida la de última hora, pues son totales.
0: Pues nada, que vaya muy bien, nuestros mejores deseos para esta edición del Milanito y que lo podamos disfrutar, además, viendo cómo España pasa a las semifinales del Mundial. Un abrazo, Ismael.
1: Muchas gracias.
0: Hasta luego.
1: Mario, que vaya todo bien. Chao.
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0: cambiado la voz a David, pero claro, es que hoy el concierto de Anastasia va a marcar en parte el tráfico. David, buenos días.
1: Hola, buenos días, ¿qué tal, Mario?
0: Bien, bien, digo eso, digo bien, ¿no? El concierto, nuestra amiga Anastasia va a tener un poquito de influencia en el tráfico.
1: Sí, efectivamente, como bien dices y comentábamos ayer, hoy toda la gente que circula por la carretera de Rueda, en concreto inmediaciones del Pingüino Arena, de que el tráfico en esa zona se verá afectado, incluso se podrá llegar a realizar corte de tráfico desde la rotonda de la VA30 hasta la raqueta de las piscinas de Fasa por el concierto que, como dices, va a dar Anastasia a las 22 horas. Uh-huh. Recordar que las puertas abrirán a las 20 horas y que Obasa, como hace en otras ocasiones, ha establecido un servicio lanzadera para aquellas personas que quieran acudir en bus, pues dicho servicio de lanzadera saldrá de la Plaza de Poniente con salida cada 15 minutos desde las 19:45 a 22 horas y regreso a la finalización del concierto.
0: Por lo demás, ¿alguna incidencia que tengamos que tener anotada?
1: No, nada, simplemente como ya todos los oyentes sabrán, el corte que ha habido del centro de la ciudad, que bueno, ya es un corte conocido que ha ocurrido en otras ocasiones y que bueno, está generando pues algo de tráfico, pero no en exceso.
0: De acuerdo, David, pues nada, que nada, que Anastasia lo cante bien y que nos dé mucho trabajo. Un abrazo, hasta luego.
1: Muchas gracias, un abrazo.
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0: No podíamos despedirnos de otra manera que no fuera escuchando a Bonnie Tyler, que nos ha dejado hoy tristemente a los 75 años. Volveremos mañana a partir de las 12:20. Adiós.
1: Bueno.

0: 2, la 1 en Canarias. 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
1: ¿Qué tal? Buenas tardes. Ayuso descabalga otra vez la estrategia de Génova 13 para proteger a Feijóo tras su error de mezclar el absentismo con las bajas laborales y sugerir una rebaja salarial para los trabajadores que no acudan a su puesto de trabajo. Con Génova sudando estos días la gota gorda para intentar salvar a Feijóo y matizar sus palabras, va la presidenta de la Comunidad de Madrid y esta mañana dice que Feijóo tiene más razón que un santo.
2: El presidente Feijóo tiene más razón que un santo. Más razón que un santo. Y esto, el que está a la pancarta, me gustan mucho estos gobernantes pijoteros, que lo son muy pijos, que se indignan en nombre de los trabajadores sin haberles consultado ni siquiera a ellos. Es como el presidente Sánchez, que legisla contra las universidades privadas, ya hemos sabido estos días, que necesita un avión del ejército con 80 plazas para ir a visitar a su hija en una universidad privada, en Londres.
1: Ayuso, mezclándolo todo y colocando su puntito sobre la I o su puntilla. Luego escucharemos lo que queda de este debate que

0: Vicepresidencias. Antonio Sanz asume la vicepresidencia primera, blindando sanidad y presidencia. La segunda recae en el líder de Vox, Manuel Gavira, con turismo y justicia, un escalafón medido para que la sustitución del presidente quede siempre en manos del PP. La tercera es para Carolina España, que retiene economía y hacienda. El ajuste deja fuera a Catalina García y Arturo Bernal y promociona a Mario Muñoz a fomento y a Adolfina Martínez a sostenibilidad en un gabinete que estrena además una cartera específica de inteligencia artificial para José Antonio Nieto.
1: Luego ampliamos y detallamos también la encuesta del CEO catalán, del CIS catalán, que confirma el sorpaso de Alianza Catalana sobre Junts, la ultraderecha, que le gana Puigdemont. Y nos ponemos también con toda la crónica política y judicial, también con los ecos de estas palabras de Donald Trump en su viaje de vuelta tras la cumbre de la OTAN. Trump ahora encantado con España. Por la mañana éramos el demonio, mala gente, por la tarde hemos cumplido y somos generosos. Además del 2,1 comprometido en el gasto militar que le ofreció Sánchez a Donald Trump. ¿Había algo más? Pues el gobierno dice que no. El ministro Álvarez acaba de estar hace unos minutos en Televisión Española.
2: No sé exactamente a qué se refiere, es solo él podría explicarlo a lo que se ha referido. España lo que es un aliado fiable, sólido e indispensable para la seguridad euroatlántica, que cumple aquello que es necesario para la seguridad euroatlántica y cumple lo que promete. Ojalá todos los aliados pudieran decir con la cabeza bien alta lo que España puede decir.
1: Trump en estado puro, de momento silencio, al menos a esta hora en sus redes sociales. De los tribunales y del caso Leire, la UCO implica directamente la trama al expresidente de Correos y antiguo jefe de gabinete de Pedro Sánchez. La Guardia Civil entiende que fue Juan Manuel Serrano quien abrió las puertas de Correos a la trama y desde dentro pues Leire impulsaba los supuestos amaños. Información de Miguel Ángel Campos.
3: Los agentes afirman que Serrano, quien también fue jefe de gabinete de Sánchez en el PSOE, enchufó a Leire 10 en Correos, quien supuestamente habría amañado al menos dos contratos con la posible connivencia del propio Serrano. La UCO también insiste en su supuesta participación en la trama para desestabilizar causas que afectasen al PSOE por haber participado en una reunión y recibir mensajes de Leire. La UCO pide al juez permiso para acceder al móvil de Serrano, especialmente por las comunicaciones que haya mantenido con otros cargos públicos. Literal.
1: Nos vamos también a Málaga, donde lo acabamos de conocer. Acaba de ser detenido el presunto autor del doble asesinato de Mijas, la pareja de la mujer de 61 años. Ampliamos en Ser Málaga con Nieves Egea.
4: Sí, detenida la pareja de María, la mujer de 61 años, asesinada en Mijas junto a su hija de 31. El arresto lo ha efectuado hace cerca de media hora la Guardia Civil. Los cuerpos de madre e hija fueron encontrados en lo que parecía un incendio en su casa de las Lagunas de Mijas, pero una vez extinguido, los efectivos hallaron los cuerpos y constataron que tenían heridas de arma blanca. Los investigadores sospechan que el autor del crimen pudo provocar el fuego en un intento de ocultar el suceso y eliminar las pruebas.
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1: Empiezan los cuartos del Mundial. Mañana es el gran día de España frente a Bélgica. Hoy tenemos un Francia-Marruecos que como aperitivo no está nada mal. Antome, a la última hora, ¿qué tal? Muy buenas tardes.
6: ¿Qué tal? Buenas tardes, las 5 y 4 de la mañana aquí en Los Ángeles, un partido muy grande. Oye, Francia-Marruecos, piensa la gente que los de Brahim pueden dejar fuera a Mbappé, Olise y compañía de las semis del Mundial, una ronda en la que quiere estar España. Cuando se levante el equipo nacional aquí en Los Ángeles, entrenamiento en la Ciudad Deportiva de los Galaxy y en tiempo de larguero, escucharemos a Luis de la Fuente, que va a repetir en principio el mismo 11 que derrotó a Portugal en el partido ante Bélgica mañana a las 9 en el SoFi Stadium.
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1: El tiempo con Jordi Carbó.
7: Ya hemos superado lo peor de esta segunda ola de calor, pero eso no se traducirá en un descenso significativo de la temperatura. En la mayor parte del país nos mantendremos en valores muy por encima de lo que sería habitual para estas fechas, muy por encima de la media. Y eso se traducirá en máximas en la mayor parte de poblaciones entre los 35 y 40 grados. Además, con muchas horas de sol, solo esperamos tormentas en la Ibérica, más aisladas en el Valle del Ebro, también algunas en los Pirineos. Afectarán pocas poblaciones, pero allí donde se presenten descargarán chubascos con intensidad.
1: Y no nos olvidamos de Bonnie Tyler. Ha muerto la voz más áspera de los 80, grandes éxitos que forman parte de la banda sonora de cada uno de nosotros. Bonnie Tyler estaba ingresada en un hospital en Portugal, en Faro, tras una operación de estómago. A y media la vamos a recordar con la visita en este estudio del gran Fernandisco. Con la producción de Aldo Gómez y con Miguel Hijosa y Emilio Escribano en el control de sonido. Arrancamos, son las 2 de la tarde y 6 minutos.
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9: Buenas tardes. Primero se paga y después llegará la ayuda. Los

0: Alumnos de primer curso de un grado universitario tendrán que pagar la matrícula en las universidades públicas de Castilla y León. Después, en septiembre, solicitar la ayuda. Y tras la resolución, con un plazo máximo de 6 meses, se devolverá el importe pagado. Pese a publicar la ayuda en régimen de concurrencia competitiva y priorizar el orden de la nota para su concesión, no se aplicará esta cuestión, porque se garantiza que todos los que cumplan los requisitos recibirán la ayuda. Sede la presidencia de la Junta, Álvaro Hernández. Buenas tardes.
1: ¿Qué tal? Buenas tardes. 15.500 alumnos se podrán beneficiar este curso de la gratuidad en esta primera matrícula universitaria. Será el primer paso para implantar esta ayuda comprometida en campaña por el presidente de la Junta, Alfonso Fernández Mañueco.
2: Una medida para dar más oportunidades a los jóvenes, retener y atraer talento y que supone también un gran ahorro para las familias.
1: Tendrá un coste de unos 12 millones de euros. Pese a ser una ayuda en concurrencia competitiva, se hará como con las ayudas al alquiler. Todo aquel que cumpla los requisitos recibirá la ayuda. Carlos Fernández Carriedo, portavoz de la Junta.
3: Garantizamos que todas las personas que cumplen las condiciones pues van a poder tener esta ayuda. Buscaremos un cauce de colaboración con las universidades para que esta documentación aportada sea lo más fácil posible.
1: Estos requisitos son estar matriculado en una de las 4 universidades públicas de la comunidad y estar censado en un municipio de Castilla y León antes de cursar la petición para acceder a la ayuda.
0: Sin embargo, padres y alumnos consideran que el procedimiento no puede ser así, al obligar al pago inicial de la matrícula, que, como indica este padre de una futura estudiante de la Universidad de Valladolid, no todas las familias pueden permitírselo y la opción que les da la Junta es que pidan un préstamo.
4: Pero claro, en un programa electoral, el Partido Popular, digo el Partido Popular porque era el que lo hizo, lo que dijo es que habrá matrícula gratuita para los estudiantes de primer curso en la universidad, que sean residentes, o sea, residentes empadronados y todo lo demás. Bueno, pues es mentira, no es matrícula gratuita. Ahora es una subvención. Y la subvención, pues primero, tiene usted que pagarla. Y después, un año después, o 9 meses después, ya veré yo si le doy a usted lo que pago. Pero de momento, si no tiene el dinero, pida. Lo paga. Esto es que nos están tomando el pelo constantemente.
0: El Sindicato de Estudiantes de Castilla y León critica que se tarde 6 meses desde que se solicite la ayuda en pagarla. Su portavoz, Víctor Martínez, considera que la Junta solo ha querido tapar el problema real de las universidades públicas de Castilla y León.
5: Lo que decimos, ¿no? Una bomba de humo de cara a la opinión pública para tratar de cara a la opinión pública tapar un problema real que es que la universidad pública cada vez está más recortada, pero que realmente no arregla nada, por no decir la absoluta falta de consideración que tiene la Junta de Castilla y León al decir que esta ayuda la concederán y tienen un plazo de 6 meses para abonarla. Es decir, si realmente se necesita una ayuda para abonar la universidad, no creo que se pueda esperar más de medio año para recibir ese importe, esa cuantía.
0: Lo cierto es que comunidades autónomas limítrofes a Castilla y León, como Asturias, ya contemplan esta gratuidad en las universidades y se anuncia incluso para el resto de cursos, Pablo Canga.
6: La Universidad de Oviedo, la matrícula para alumnos de primer curso es gratuita desde el año pasado. La exención del pago no es automática, hay que solicitarla al formalizar la matrícula y no es acumulable con las becas del Ministerio, pero con esas salvedades se puede disfrutar sin condicionantes de renta o expediente académico. Tiene carácter universal y sin necesidad de adelantar un solo euro. Para el próximo curso, Asturias ha subido la apuesta. Se acaba de anunciar la extensión de la gratuidad a todos los cursos.
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0: La presidenta de la Comisión de Igualdad del Consejo General de la Abogacía de España asegura que la violencia de género es algo innegable y no entiende cómo algunos, como Vox, la cuestionan. Afirmaciones en la jornada que reúne en Burgos abogados de todo el país especializados en casos de violencia de género. Pedro Sedano.
13: En la apertura de las 14th jornadas de abogados y abogadas contra la violencia de género que se celebran estos días en Burgos, Marga Cerro ha insistido en que no entiende que algunos cuestionen la violencia de género, aunque solo sea por datos estadísticos, porque hay más de 500 mujeres que denuncian cada día ser víctimas de este tipo de casos.
14: Yo cuando pasa este tipo de cuestiones digo, mira las estadísticas. Para mí las estadísticas siempre son frías, son números. Si a ti te dicen que a fecha de hoy creo que son 27 las mujeres asesinadas, es un dato como para tener en cuenta y valorar. ¿Vas a decir que no existe? Piénsatelo, ¿no? Quiero decir, que muchas veces es dar contra una realidad que existe. Y como es una realidad que existe, necesita una solución y ya está. Tampoco me parece nada tan difícil de hacer, ¿no? No entiendo dónde está la discusión, de verdad, no debería haberla.
13: En este sentido, ha detallado que en el primer trimestre de este año se han registrado casi 51.000 denuncias por violencia de género. Es un 6,4% más que en el mismo periodo del año anterior. Y más de 45.000 de estas denuncias tendrían una mujer como víctima. La representante del Consejo General de la Abogacía también ha considerado que la creciente presencia de Vox en las instituciones no debería servir para cuestionar la violencia de género ni el papel de niños y niñas como víctimas, porque es algo que está perfectamente establecido por ley.
0: Y el enfado reincidente de los usuarios de la AVE de Zamora por un nuevo retraso en los servicios de primera hora de la mañana, Marichu García.
15: Una hora y media de retraso en el primer tren de la mañana, el que usan los trabajadores zamoranos en Madrid, que hoy han vuelto a llegar tarde. Carolina Dillana es una de las afectadas.
16: Hemos venido a la estación y seguimos igual. La incidencia no se ha arreglado, no nos han podido avisar antes. A las 7 te metías en la aplicación de Renfe y de Adif y no ponía que hubiera ninguna incidencia y que el tren había salido.
15: Los trabajadores se han concentrado de nuevo esta mañana a las puertas de la estación de Renfe. Los retrasos de hoy siguen a los de ayer, que afectaron sobre todo a los servicios de la tarde, los de regreso a Zamora, que circularon hasta con 4 horas de retraso.
0: Además, los productores de lavanda en San Felices, en Soria, se plantea no recoger este año la cosecha. La inestabilidad del mercado, que ni siquiera ha establecido un precio oficial, la maduración prematura de la flor y los altos costes de recolección están detrás de esta decisión, María Medrano.
17: San Felices es una de las poblaciones con mayor producción de lavanda de la provincia de Soria. Desde hace unos años, la cosecha se almacena por la inestabilidad de los precios en el mercado. La de este año estaba inicialmente destinada a correr la misma suerte, pero la falta de salida de la producción y el alto coste de la recolección hacen que productoras como Virginia Re se planteen ni siquiera recogerla.
18: Este año estamos evaluando porque entre la ola de calor, el calor que ha hecho durante este mes de junio, ha hecho que, pues al igual que el cereal, que no acabe de madurar lo que es la planta en sí, la flor en sí. Entonces, bueno, pues se está evaluando si merece la pena o no cosechar. Como sabes, pues entre guerras, líos y demás, pues el precio del gasoil, imprescindible para cosechar, está altísimo.
17: Eso sí, los campos morados de San Felices sirven este mes para atraer visitantes como los que llegarán este fin de semana con motivo del mercado de la lavanda, en cuyo programa se incluyen paseos por los cultivos.
0: Y la Junta ha dado por extinguidos los incendios forestales que se declararon a causa de rayos el pasado 24 de junio en las localidades leonesas de Vega de Valcarce y Pradela, después de calcinar entre ambos más de 550 hectáreas de superficie, según los datos de la web de información sobre incendios forestales Inforcil. Ambos fuegos han quedado extinguidos oficialmente 15 días después de su inicio. 2:15.
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20: Buenas tardes. Primer día de cierre del centro al tráfico en Valladolid capital y pinta que no va a ser el último. El consistorio advierte de que hay un 75% de probabilidades de que la situación no mejore lo suficiente como para levantar las restricciones al tráfico en esa Almendra Central. Y es que hay estaciones que en estos momentos están en 174 microgramos de ozono por metro cúbico de aire. Ozono que no es precisamente bueno para la salud, como pueden imaginar, igual que no lo es una vivienda insalubre. Y el Colegio de Arquitectos advierte de que muchas de las viviendas que en su día fueron locales comerciales no tienen garantías suficientes.
21: La ventilación es importante porque la calidad del aire es importante, porque si no hay mucha concentración de CO2, incluso de radón, porque no estamos en un territorio que tiene zonas con radón, ¿no? Tenemos que tener un aire sea sano y poder respirar ese aire sano dentro de nuestras casas, pero lo mismo con las humedades, que además las humedades pueden producir hongos y también pueden producir esporas y que no son saludables, por supuesto.
15: Reciban un saludo en nombre de técnicos y periodistas de la cadena SER. Desde ahora y hasta las 2:30 les contamos las noticias de Valladolid.
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15: Desde las 9 de la mañana lleva cerrado al tráfico el centro de la ciudad, la zona de bajas emisiones, y aún así los niveles de ozono siguen disparados. A estas horas, en la estación de Vega Sicilia, estamos en 133 microgramos por metro cúbico de aire, aunque hemos llegado a los 174. La de Puente de Poniente está en 131, al igual que la de Valladolid Sur. Aún no es seguro, pero el concejal de Medio Ambiente ya ha dicho que hay un 75% de probabilidades de que el cierre se prolongue también mañana. Alejandro García Pelletero ha dicho además que los coches no son la fuente principal de los componentes que dan lugar al ozono troposférico.
23: Pues intentar reducir ese tráfico motorizado, aunque no es lo más beneficioso para reducir el ozono al final está compuesto por compuestos orgánicos volátiles que proceden de la naturaleza, que se forman en el exterior de las ciudades y luego pues viene a través de la atmósfera y con esa radiación solar se convierte en ese ozono troposférico que es perjudicial para nuestra salud, y una parte también por el dióxido de nitrógeno, que es lo que emiten nuestros tubos de escape. Indicar que Valladolid tiene una calidad de aire muy buena, que el dióxido de nitrógeno se ha reducido un 42% a las emisiones de ese contaminante desde el año 2017 hasta este 2026, mientras que el ozono en esos mismos años se ha mantenido.
15: Bueno, en realidad esto es una verdad a medias. El ozono troposférico surge de la combinación, ya se lo hemos contado, de la radiación solar y el calor con gases como los que emiten los vehículos. Y sí, también intervienen esos compuestos orgánicos volátiles. Lo que no dice el concejal es que esos compuestos, además de un origen vegetal, también pueden venir de la actividad humana, disolventes, pinturas, combustibles fósiles como la gasolina y el diésel, los procesos industriales y los procesos de consumo diario como las lacas, los desodorantes o los productos de limpieza. Y como de toda esta lista, lo único que se puede controlar es el tráfico, porque prohibir el resto de elementos no es competencia municipal, parece que lo razonable para reducir el ozono es intervenir en esa variable que se puede, esto es, en la circulación de los coches. Pero bueno, más allá de esa información parcial que da el concejal, está la valoración de la oposición, que considera que el ayuntamiento podría hacer algo más. Entre otras cosas, avisar antes, porque el tercer día de superación de esos 120 microgramos de ozono, que es lo que marca el plan de contaminación, se superó el día 7, pero no fue hasta ayer, hasta el día 8, cuando se activó el plan, se activó la situación 2. Es decir, podrían haberlo hecho 24 horas antes. Rocío Anguita, de Toma la Palabra.
24: Lo que nos estamos jugando es la salud de la gente, y porque lo que está fallando también desde nuestro punto de vista es la comunicación a la ciudadanía. La comunicación a la ciudadanía no puede ser poner un tuit en X, pero ¿dónde vamos? Quiero decir, la comunicación a la ciudadanía debería ser mucho más activa, mucho más preventiva, haciendo que donde están los colectivos vulnerables pues haya medidas de información y de precaución mucho más activas.
15: El Grupo Socialista, por su parte, señala lo incongruente de negar la contaminación y el papel de la zona de bajas emisiones y seguir aplicándola, algo que ocurre también con el plan de contaminación, criticado por el equipo de gobierno, pero que no cambian ni derogan. Pedro Herrero.
25: El Partido Popular y Vox tienen mayoría en el Ayuntamiento en Valladolid. Si no les gusta el plan que tienen que aplicar, que se aprobó en su día, que aprueben uno nuevo. Porque esta es la gran pregunta, ¿qué alternativa tienen? La contaminación existe, los propios registros municipales así lo demuestran, y hay establecidas unas normas para preservar la salud de los vecinos. Ellos dicen que no les gusta aplicar esas normas, que la contaminación en realidad no existe, que no la crean los coches. Oigan, pues cambien ustedes las normas y tal cual en su día se aprobó el plan que está vigente en este momento, aprueben ustedes un nuevo plan. ¿Cuál es el problema? Que no tienen una alternativa, no tienen un plan alternativo.
1: Y luego está Ecologistas en Acción, que también pide más medidas, también que sean más ambiciosas para afrontar estos episodios de contaminación, que en el caso del ozono son más probables por motivos evidentes en verano. Entre otras cosas, lo que piden es una zona de bajas emisiones más amplia, que ocupe hasta la ronda interior de la ciudad, lo que debería llevar aparejado, evidentemente, una mejora del transporte público que debería ser eléctrico, para ser una alternativa real y sostenible al vehículo privado. Carmen Duce.
4: Pero la contaminación por ozono provoca ingresos hospitalarios a corto plazo, irritaciones de las mucosas y problemas severos a la salud de las personas, incluso bueno, riesgo para la vida en casos graves. Tenemos que reducir cuanto antes esta contaminación para poder garantizar la salud de las personas. Y el ayuntamiento tiene que, desde luego, ser mucho más ágil en la aplicación de los protocolos y en la información a la ciudadanía, la puesta en marcha de medidas que nos permitan volver a unos valores dentro de lo tolerable.
1: Por cierto, que la organización ha anunciado que recurrirá al Supremo la sentencia del TSJ, que conocimos la semana pasada, que avalaba el diseño y los objetivos de esa zona de bajas emisiones que actualmente impera en Valladolid.
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1: En 2020, un cambio en el Plan General de Ordenación Urbana permitió que los locales comerciales cerrados pudieran revivir convertidos en viviendas. La idea, novedosa entonces, no tuvo mucha repercusión. Las peticiones llegaban a cuentagotas. Sin embargo, 2024 y 2025 las cifras ya comenzaron a escalar hasta llegar a los números del presente 2026. Más de 170 viviendas que antes eran locales comerciales, algunas de ellas, eso sí, aún en tramitación. Y es que hay diferencias en cuanto a los pasos a dar. Diego Merallo.
27: Si un local va a dar lugar a una sola vivienda, solo es necesaria una declaración responsable de obras y usos. Es decir, un documento sencillo en el que el promotor declara bajo su responsabilidad que cumple con los requisitos urbanísticos exigidos. De este formato se han presentado en lo que va de año 79, es decir, 79 locales que hasta ahora estaban pensados para albergar negocios, ahora acogerán a familias. Por otro lado, van aquellos locales que se van a dividir en varias viviendas. En este caso sí se necesita licencia de obras. Se han presentado 28 de este tipo, 2 ya aprobadas y 26 en tramitación. Cuando termine este proceso administrativo, darán lugar a 93 viviendas.
1: Bueno, pues son unos procesos administrativos insuficientes para la decana del Colegio de Arquitectos de Castilla y León Este. Susana Moreno asegura que están preocupados por esta tendencia actual porque en muchos casos genera infravivienda con poco control y eso a pesar de que el Tribunal Supremo ya se ha pronunciado.
28: Hay una sentencia reciente, no tiene más de un mes y medio, del Tribunal Supremo que dice que las conversiones, las obras de conversión de un local a vivienda requieren proyecto firmado por arquitecto y una supervisión técnica por parte de los ayuntamientos adecuada. No se está haciendo y se está permitiendo que haya mucha infravivienda que no cumple las condiciones mínimas de habitabilidad. Y también eso se está haciendo precisamente utilizando la legislación autonómica relacionada con viviendas turísticas, que es muchísimo más permisiva porque no está pensada para viviendas permanentes.
1: Advierte la decana de que la solución a la crisis de la vivienda no puede pasar por hogares incluso que pueden considerarse un peligro para la salud, por falta de ventilación cruzada, la acumulación de humedades o incluso por problemas de espacio.
28: Y que muchas veces, pues por las condiciones, pues tampoco son ni del tamaño adecuado para ventilar, ni siquiera para iluminar, porque las viviendas necesitan tanto la ventilación natural como la iluminación natural. También lo que es la extracción de humos, lo que sería la cocina o los cuartos de baño, el zoom de los cuartos de baño, pues muchas veces esos locales pues no tienen esas chimeneas que lleguen a cubierta o simplemente incluso en algunos casos pues las humedades que puedan tener porque no estén bien impermeabilizados los suelos, o sea, los muros respecto del terreno.
1: Por eso esperan poder reunirse con los ayuntamientos más afectados para trasladarles sus preocupaciones e informarles de esa sentencia del Supremo. A las 2 de la mañana, los vecinos de La Farola se han visto sorprendidos de nuevo por los olores que emanan de la fábrica de Findus. Y de nuevo, esto ha cristalizado en quejas en el 010. Una situación que se repite año tras año y que la Asociación de Vecinos Reina Juana quiere que se solucione ya. Por eso han pedido al Ayuntamiento y a la Junta de Castilla y León, a través de sendos escritos remitidos ya a estas administraciones, que intervengan. Javier Galindo.
9: De forma conjunta solicitamos una inspección técnica que para el control de esas tomas ilegales y una acreditación de que toda la conducción que va a lo largo de la calle Goya sea estanca y que acredite y que dé unas condiciones de salubridad y de seguridad a todos los vecinos.
1: El incendio declarado anoche en el vertedero ya está controlado. El concejal de Medio Ambiente ha asegurado que posiblemente fue originado por la maquinaria que trabaja en el vaso de residuos o por el efecto lupa de algún cristal. Una situación que, según ha explicado Alejandro García Pellitero, suele repetirse durante los meses de verano.
10: Han estado trabajando durante toda la noche. Ha habido pues siempre allí presencia de dos dotaciones de bomberos. La propia empresa, la UTE, que tiene la concesión, ha apoyado con maquinaria y desde primera hora de la mañana se están realizando pues tareas de tapado de toda esa basura con tierra, pues con camiones, bañeras y con una retroexcavadora que hace pues que sea más fácil pues el terminar de sofocar ese incendio, que ya está controlado, que ya no tiene llamas, pero que en el interior de esa masa de basura pues sigue habiendo una combustión que hay que extinguir completamente.
1: Y ya son 14 los focos de la enfermedad de Newcastle en Valladolid. Se suma un nuevo foco en Íscar, en una granja con 29.000 pollos en total. El total, de animales afectados por esta enfermedad supera ya, solo en la provincia vallisoletana, el millón de ejemplares. Carlos Fernández Carriedo es el portavoz de la Junta.
11: El último foco se ha localizado en Íscar y afecta a 29.000 pollos tipo broilers. No supone riesgo para la salud pública de las personas. Estamos trabajando muy directamente con el sector y con el Ministerio y también en todos los trámites que están establecidos internacionalmente para el tratamiento de esta enfermedad.
1: Y en cuanto al tráfico, recuerden que hoy hay concierto de Anastasia en el Pingüinos Arena, que puede complicar la circulación por esa zona de la carretera de Rueda. La apertura de puertas es a las 8 de la tarde, el concierto empieza a las 10 y hay lanzaderas de Aubasa desde la Plaza de Poniente.
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1: Pues vamos con los deportes. José Ignacio Tornadijo, buenas tardes.
13: Hola, ¿qué tal, Bea? Buenas tardes. El Real Valladolid sigue trabajando y hoy se ha llevado a cabo la primera rueda de prensa de la temporada por parte del técnico, de Fran Escribá, que ya lleva con sus hombres desde el lunes al frente de todo, pero que hoy se ha puesto delante de los medios de comunicación para valorar un poco cómo están las cosas en esta pretemporada con tantos jugadores a su disposición. Tiene que haber bastantes salidas y en la que también ha explicado un poco cómo ha sido el diseño de partidos de pretemporada con las dificultades habituales.
14: Es difícil cerrar a veces porque antes los equipos de segunda B empezaban muy pronto y entonces encontrabas rivales de un nivel un poquito, digamos, inferior que te venía muy bien. Ahora resulta más difícil, pero aún así hemos cerrado algunos amistosos que creemos que les van a venir muy bien al equipo y bueno, intentar llegar en el mejor, ya empezar la temporada en el mejor momento posible.
13: El primer encuentro de pretemporada será ante el Getafe el día 25 en baloncesto. Alejandro Rivas, nuevo fichaje para el Ciudad de Valladolid.
1: Gracias, Tornas. Seguimos en la...
16: Dos y media, una y media en Canarias. Adiós a la voz rota. Ha muerto Bonnie Tyler.
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0: estaría entera. Prácticamente sí, entera.
1: Es una auténtica barbaridad de canción, como ella es una barbaridad de artista, con la voz arenosa, aguardentosa, lo tiene todo, que le viene de una operación de cuerdas vocales, que el médico le dijo: Bonnie, tienes que dejar de cantar durante un tiempo, no ensayes mucho, para, ella no paró. Y por eso se le quedó con esa cadencia que tiene de arena.
0: Sí, áspera, ¿no? Como si fuera casi una lija, una voz imperfecta
1: que acaba siendo perfecta.
0: Que acaba y enamorando a toda una generación, además.
1: Fíjate esta canción, Javier, que está sonando, It's a Heartache, el corazón destrozado, que igual que Total Eclipse of the Heart o Holding Out for a Hero, son números uno indiscutibles de esta mujer que se ha ido súper joven. Una gira le esperaba a su equipo. No pudo ser, solo 75 años y el... Nosotros, Javier, la gente que hacemos los 40 Classic, los que hacemos 40 principales en su historia, a los artistas les debemos un montón. Yo soy lo que soy gracias a las canciones que pongo. Son bucles emocionales que hacen que la gente empiece por el oído a la garganta y de la garganta al corazón, y ya esas canciones se instalan en el corazón. Esta es una de ellas. Estará siempre aquí.
0: Mira, para muchos, incluso una referencia personal, decía yo antes a las dos, que las canciones de Bonnie Tyler forman parte de la historia, de la banda sonora de nuestras vidas, ¿no? En mi caso, esta fue una de las primeras casetes que tuve. Cuando escuchábamos la música todavía en casete y la ponía una y otra vez, esto debe ser del 78, del 79, era muy jovencito, pero ahí era... Pues eso, ya contaba maneras con la música.
1: Tener casete significa que eres un romántico también,
0: bueno,
1: ¿no, Javier?
0: Lo conservo y lo conservo bien. Fernando, ¿tú la conociste?
1: La conocí
0: ¿Cómo
1: persona?
0: Era ella en las distancias cortas?
1: Tenía unos ojos increíbles y una sonrisa que yo creo que nunca la podré olvidar, porque constantemente estaba riendo. Y recordé, hablé con ella y me dijo en un momento dado una cosa que se me quedó en la cabeza. Me dijo: oye, sí que es verdad que a mí me ha ido todo muy bien, pero le echaría bronca a Jim Steinman, que era el productor de ella y de Meat Loaf, porque al final no me hizo tanto caso como a Meat Loaf. Yo soy muy fan de Meat Loaf, de la historia. Y se quejaba, pero era tan tierna, era todo tan suave, era todo tan simpático, que no era una queja, sino que era algo que estaba comentando. Fíjate, cuando apareció en 2013 en Eurovisión cantando Believe in Me, es verdad que la canción no tenía ninguna potencia.
0: Y ella no estaba en su mejor momento tampoco.
1: Pero bueno, yo creo que ella pidió representar al Reino Unido, salir en Eurovisión, y luego con Johnny Logan, con otro ganador británico, apareció este año en Eurovisión cantando otra vez juntos Believe in Me. Ha sido una de las grandes despedidas. Gente así, Javier, no existe, no hay. Ya no van a quedar, va a haber otra estirpe de artistas diferentes que van a sonar diferente, que cantan diferente, pero esta manera, por ejemplo, de que te llame un día por teléfono Mike Oldfield y te diga: oye, tengo una canción que se llama Island, quiero que la cantes conmigo. Claro, todo eso hace que ese artista sea más grande todavía, y yo creo que estas canciones que son tan inolvidables, yo la pongo en los 40 Classic cada cierto tiempo, y la gente reacciona con una sonrisa, con: esto forma parte de mi vida, mi corazón explota cuando escucho esto. Yo tuve a mi primer novio, a mi primera novia, iba a estudiar la carrera, o iba al instituto, o empezaba a trabajar. Todo eso significan las canciones, y ella estará siempre en nuestro corazón.
0: Fernando, que te agradezco mucho que hayas venido corriendo desde los estudios de 40 Classic, y que te escuchamos todos los días entre boletín y boletín. Así que cuídate mucho.
1: Pues iba a decirte una cosa, Javier, que haces bien de escucharme entre boletín y boletín.
0: Para guiar un poco.
1: Y animar a toda la gente que sea capaz de nunca olvidar a los artistas que pasan por nuestra vida, Javier. No los podemos olvidar. Ellos hacen que nuestra vida sea mucho más fácil.
0: Los Classic. Gracias, Fernando.
1: A ti.
0: Bonnie Tyler tenía 75 años, reina de los 80, y una muerte inesperada debido a las complicaciones tras una cirugía intestinal.
2: It's Over is a song that I used to sing in the 70s.
0: Esta es su voz en una entrevista aquí en esta radio en los 40, y a la que hoy vamos a recordar con Jorge Sánchez en la programación musical de los 40 Classic. Lo de Trump es sencillamente inexplicable, sus cambios de humor y de discurso en cuestión de horas. Esto va por franjas y pasa del amor al odio sin transición. Después de llamarnos de todo a su vuelta de la cumbre de la OTAN, Trump aseguró que España se ha comprometido a un pago importante a la OTAN.
3: Spain came back all the way today. Spain was very generous today.
0: El problema es que nadie en el gobierno es conocedor de ningún compromiso en este sentido. Guillermo Lerma, jefe de política de la SER, ¿qué tal? Muy buenas tardes.
4: ¿Qué tal, Javi?
0: Van pasando los minutos, van pasando las horas, y o Sánchez sedujo en 3 minutos a Donald Trump y le lavó el cerebro, o España le ha prometido de todo, y esto último, Lerma, pues no consta que haya ocurrido, ¿no? Que se haya hecho tal esfuerzo añadido al ya conocido para alcanzar el 2,1% comprometido con la OTAN.
4: No lo hay. De hecho, en la Moncloa lo niegan. No hay nuevos compromisos de gasto de inversión ni con la OTAN ni con Estados Unidos, más allá de lo necesario para mantener ese 2,1% que España se comprometió a alcanzar el año pasado y que el gobierno ya cumple. En el equipo del presidente lo que creen es que el giro de Trump en cuestión de unas horas se debe a que el mandatario estadounidense ha entendido por fin el esfuerzo que ha hecho nuestro país para llegar a ese 2,1, con esos 35.000 millones de euros de inversión en defensa. En la Moncloa no quieren interpretar las palabras de Donald Trump. De hecho, el ministro de Exteriores esta mañana, en una entrevista en Televisión Española, decía que no sabía a qué se refería Donald Trump.
5: No sé exactamente a qué se refiere. Es solo él podría explicarlo a lo que se ha referido. España lo que es un aliado fiable, sólido e indispensable para la seguridad euroatlántica, que cumple aquello que es necesario para la seguridad euroatlántica y cumple lo que promete. Ojalá todos los aliados pudieran decir con la cabeza bien alta lo que España puede decir.
4: No es la primera vez que Trump amenaza o insulta y después elogia a nuestro país, así que Casal en la Moncloa intentan no entrar a hacer valoraciones de las palabras del presidente de Estados Unidos. Se han acostumbrado ya a vivir con esa nueva realidad.
0: Bueno, al mismo tiempo, Estados Unidos, mientras nos da jabón, dice que prepara una lista de productos españoles en caso de que finalmente Trump hoy se levante con otro humor y decida imponer sanciones comerciales a nuestro país, esas sanciones que sugería ayer Jordi Fàbrega, jefe de Economía. Ya decíamos ayer que el cerrojazo de ser sería limitado y en cualquier caso una guerra en este sentido puede perjudicar más a los Estados Unidos que a España, que además, recordemos, en esto va de la mano de la Unión Europea. Fàbrega, ¿qué tal? Muy buenas tardes.
6: Buenas tardes. Las cifras de lo que llevamos de año nos dicen que las relaciones comerciales entre España y Estados Unidos se están reduciendo, aunque, como dices, seguimos comprando más de lo que les vendemos. Los datos de la Secretaría de Estado de Comercio nos dicen que entre enero y abril de este año hemos comprado a Estados Unidos productos que valen 9.300 millones de euros y hemos vendido 5.500, es decir, que compramos prácticamente el doble de lo que vendemos. De todo lo que España vende y compra fuera, aproximadamente el 5% es a Estados Unidos. Eso es mucho menos que a China o que a Alemania, que son nuestros principales socios. Lo que compramos es básicamente cuestiones energéticas, mucho gas natural licuado, por ejemplo, que representa de hecho casi un tercio de todas nuestras compras, y entre lo que les vendemos por este orden, maquinaria, material eléctrico, aceite de oliva y combustibles.
0: Sobre el terreno, en Oriente Próximo. Ha cumplido esta vez sí con su amenaza y esta madrugada se han reproducido los ataques de los Estados Unidos sobre Irán con respuesta incluida de Irán. Uno de los ataques ha acabado precisamente con la conexión entre la capital y la ciudad del líder supremo del régimen, que recordemos murió el primer día de la guerra y al que han enterrado esta mañana. A esto sumamos que Jordania asegura haber interceptado misiles iraníes en su territorio. Información de nuestra corresponsal Nuria Garrido. ¿Qué tal? Muy buenas tardes.
7: ¿Qué tal? Buenas tardes. Sí, desde esta madrugada la situación en la región ha escalado de forma peligrosa después de que por segunda noche consecutiva Estados Unidos bombardeara sobre todo las ciudades del sur de Irán en unos ataques en los que, según el Ministerio de Sanidad iraní, ha matado al menos a 13 personas. Poco después, el régimen de los ayatolás ha respondido a esos ataques bombardeando bases de Estados Unidos en Kuwait, Bahrein y Qatar. Pero el fuego cruzado no ha quedado ahí, ha continuado a lo largo de la mañana y de la tarde de este jueves. De hecho, Irán ha denunciado que un proyectil estadounidense ha impactado en la zona que rodea la central nuclear en la provincia de Bushehr, mientras que las alarmas también se han activado en el consulado de Estados Unidos en Irak. Incluso Jordania ha informado de haber interceptado al menos 8 misiles disparados desde Irán. Todo esto mientras en el país persa se preparan hoy para despedir y enterrar al líder supremo iraní en su ciudad natal.
0: 2:39. Solo Isabel Díaz Ayuso es capaz de felicitar a Juan Manuel Moreno en redes la noche en la que no logró la mayoría que necesitaba el presidente andaluz para librarse de Vox. Solo Ayuso puede destacar el fallo de Feijóo, que su partido trata de tapar desde que el martes sugiriera que habría que bajar el sueldo a los que no acuden al trabajo, mezclando un fraude con el derecho social a una baja por enfermedad. Ayuso, esta mañana, que ha vuelto a poner el punto sobre la i, dice que Feijóo tiene en esto más razón que un santo.
8: El presidente Feijóo tiene más razón que un santo, más razón que un santo. Y esto, el que está a la pancarta...
9: ¿No será por las críticas que has recibido?
8: A mí me gustan mucho estos gobernantes pijoteros, que lo son muy pijos, que se indignan en nombre de los trabajadores sin haberles consultado ni siquiera a ellos, cuando luego siempre legislan contra los propios trabajadores. Es como el presidente Sánchez, que legisla contra las universidades privadas, ya hemos sabido estos días, que necesita un avión del ejército con 80 plazas para ir a visitar a su hija en una universidad privada, en Londres. O sea, lo de siempre.
0: Ayuso, desempolvando el error, amplificando el error de Feijóo y desbaratando la estrategia de su propio partido, el PP, que lleva 24 horas intentando salir de este enredo, de este agujero que le ha supuesto, pues eso, las críticas hasta de una parte del empresariado más próximo. El Partido Popular hoy insiste en que Feijóo no dijo realmente lo que todos escuchamos. Ampliamos. John Jimeno, ¿qué tal? Muy buenas tardes.
10: ¿Qué tal? Buenas tardes. Sí, en Génova no cambian la estrategia, aunque Ayuso doble la apuesta. Fuentes de la Dirección Nacional del PP insisten en que Feijóo se refería a reducir el fraude en las bajas y que no hacía alusión a los trabajadores que están enfermos de verdad. Dicen esas mismas fuentes que si se entendió de otra manera es que los demás lo entendimos mal, a pesar de que ayer en Génova sí admitían que podía haber un error de comunicación. Luego están las formas. Feijóo calificó el absentismo como un cáncer para España y hoy el portavoz del PP, Borja Sémper, recién incorporado tras superar esa enfermedad, ha pedido cautela en RACU a la hora de usar esa comparación.
11: Bueno, hay gente que le molesta mucho yo como enfermo de cáncer. No, también creo que tenemos que ser conscientes que hay determinadas comparaciones, pues que hay más gente a la que le molesta y convendría, yo creo, que seamos todos, bueno, pues que tengamos cierta cautela a la hora de utilizar estas comparaciones.
10: En todo caso, en el cuartel general de los populares tratan de desactivar esta polémica y retomar el control. Fuentes de Génova confirman que Feijóo le ha encargado a su equipo económico, en concreto a los vicesecretarios Alberto Nadal y Juan Bravo, que se pongan al frente de este asunto y preparen propuestas para reducir el absentismo.
0: Sumamos la voz de la ministra de Trabajo, Yolanda Díaz, que ha dicho esta mañana que Feijóo es un radical y que esas afirmaciones que hizo el martes le inhabilitan para gobernar este país.
12: Es un radical económico. Ha gobernado siempre contra los trabajadores y las trabajadoras. Lo conozco muy bien. Pero es muy grave lo que estos días, sin rubor, está afirmando el presidente del Partido Popular en España. Digo más. Sus afirmaciones son un elemento de movilización democrática, le inhabilitan para gobernar España.
0: 2:42. En Andalucía, Juan Manuel Moreno precisamente acaba de presentar a su nuevo gobierno con Vox, ese del que se felicitaba Ayuso la noche electoral en la que Moreno no pudo evitar el lío. Jaime Navarro, Sevilla, vamos con la lista que has avanzado a las dos aquí, sin demasiadas sorpresas, y con esa vicepresidencia comprometida con Vox, ¿no? Jaime, ¿qué tal? Muy buenas tardes.
13: Buenas tardes. Pues un ejecutivo diseñado al milímetro para capear ese lío político del que hablas. Juanma Moreno mete a Vox en San Telmo, pero diluyendo su peso con un blindaje de tres vicepresidencias. La primera es para el popular Antonio Sanz, que se erige en hombre fuerte, controlando presidencia, sanidad y emergencia. La de Vox, la comprometida con Manuel Gavira, queda relegada a un segundo escalafón con turismo y justicia. Un encaje legal muy medido para que, en caso de sustitución del presidente, el mando de la Junta siga en manos del PP. La tercera es para Carolina España, controlando de nuevo economía y hacienda. 13 carteras en total en un bipartito donde el presidente ha querido dejar claro que el pacto con los de Abascal no va a desdibujar su perfil moderado.
14: La vía andaluza no es una frase hecha, es una realidad y es una forma de gobernar, ¿no? Y quiero ser muy claro y rotundo ante los andaluces. Este nuevo gobierno viene a sumar, no viene a dar pasos atrás.
13: Un nuevo gobierno que arranca con las salidas de Catalina García o Arturo Bernal y tres caras nuevas en un gabinete que mañana mismo celebrará su primer consejo de gobierno.
0: El PP gobernando con Vox, el PP jugando las estrategias de Vox. En un contexto político en el que las medias verdades, el ruido y la confusión deliberada, pues triunfan al menos en las encuestas. Ojo, que esta no es una cuestión menor. En Cataluña, Alianza Catalana, es decir, la nueva ultraderecha de Silvio Riols, supera a Junts según el CEO, es decir, el CIS catalán. PP y Vox empatan, pero insisto en esto, es curiosísimo este movimiento, este crecimiento de una formación que ha hecho bandera básicamente del señalamiento al inmigrante. Información de Xavi Abelló.
15: Alianza consolida su crecimiento exponencial, pasando de 3 a un mínimo de 23 escaños, según esta encuesta, hundiendo a Junts y quedándose muy cerca de Esquerra Republicana. De hecho, los de Silvia Oriol serían terceros, pero solo con un escaño de diferencia con los de Junqueras, por lo que tienen al alcance la segunda posición si se siguiera con la dinámica actual. Alianza se nutre sobre todo de votantes de Junts, pero también de muchos votantes de Vox, que cambiarían de partido dentro de la ultraderecha. A pesar de este crecimiento, las izquierdas seguirían siendo mayoritarias en el Parlamento, aunque la mayoría actual podría peligrar o que fuese necesaria la participación de la CUP para tener un escenario gobernable. Esto pasa porque el PSC de Salvador Illa, a pesar de que sigue siendo la primera fuerza con claridad, sigue perdiendo fuelle lentamente, dejándose hasta 6 escaños por el camino. Esquerra compensa la bajada de socialistas y de comunes, recuperando parte del terreno perdido y situándose de nuevo como segunda fuerza en Cataluña.
0: Y a la vuelta, la UCO no tiene muchas dudas. El exjefe de gabinete de Pedro Sánchez y expresidente de Correos, antes de llegar a Moncloa, jefe de gabinete de Sánchez, enchufó a Leire Díez en Correos.
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0: Fontanera enchufada y, según la Guardia Civil, pieza clave de la trama para amañar contratos desde dentro de Correos. La UCO no solo implica al exjefe de gabinete de Pedro Sánchez en la colocación de Leire Díez en la empresa pública, también le atribuye a Leire ese papel necesario. La Guardia Civil pide además acceder también al móvil de Juan Manuel Serrano, que, recordemos, ocupó precisamente la presidencia de Correos. Información de Miguel Ángel Campos.
25: La UCO sostiene en su informe que, por mediación del expresidente de la SEPI, Vicente Fernández, el presidente de Correos en 2021, Juanma Serrano, enchufó a Leire Díez en la compañía. Desde allí, según la UCO, Díez amañó al menos dos contratos menores a favor de empresas que reportaron beneficios al expresidente de la SEPI con la posible connivencia del propio Serrano, infiere la UCO. Vicente Fernández, junto a Díez y Anchón Alonso, vinculado a Santos Cerdán, formaban la supuesta trama de la SEPI que se investiga y consideraron estratégico que Leire penetrara en Correos. La UCO pide al juez acceder al teléfono móvil de Juanma Serrano por las comunicaciones que especialmente haya podido mantener con otros cargos públicos. Literal, Serrano fue muy cercano al presidente Sánchez como jefe de gabinete del PSOE cuando estaba en la oposición. La UCO insiste en su informe en vincular también a Serrano en la supuesta trama para desestabilizar causas que afectasen al gobierno. Y también pide acceder al móvil de la gerente del PSOE y de las dos administrativas implicadas.
0: En esto del caso Leire, además, la Fiscalía ha criticado con muchísima dureza los argumentos por los que el controvertido juez Peinado retiró el pasaporte a Begoña Gómez. Habla la Fiscalía de falta de rigor y casi de haberse montado una película con una fuga imposible, y de hecho pone el acento de esas críticas en las dudas que Peinado sembró sobre los funcionarios, sobre los policías que acompañan a diario a la mujer del presidente del gobierno, Pedro Jiménez.
26: La Fiscalía ha presentado dos escritos este jueves en la causa que investiga la actividad profesional de Begoña Gómez. El primero se lo ha adelantado la SER, informe de conclusiones de cara al juicio, que ya solo pueden evitar los recursos ante la Audiencia de Madrid, que se resolverán la semana que viene. El fiscal quiere que declaren 30 testigos entre empresarios, asesores de Moncloa y personal de la Complutense, y pide la libre absolución para los tres acusados. Dice que ninguno de ellos se ha beneficiado ni directa ni indirectamente de la colaboración de distintas empresas en la cátedra que codirigió Begoña Gómez y que se constituyó siguiendo los cauces establecidos, una actividad por la que la mujer del presidente cobró 0 euros, según el fiscal. El segundo escrito, un recurso ante la Audiencia de Madrid por la decisión de Peinado de retirarla el pasaporte. La Fiscalía acusa al juez de confabular con una supuesta colaboración de los escoltas que rodean a Gómez para que pueda fugarse. Extiende una sombra de sospecha, asegura. La medida sostiene sostiene que es innecesaria y que se ha tomado sin rigor ni mesura.
0: De los tribunales, una cosa más. El juez de la Audiencia Nacional, Antonio Piña, ha abierto juicio oral al BBVA, a su expresidente Francisco González y a otras 14 personas, entre exdirectivos de la entidad bancaria y mandos policiales, por una serie de encargos presuntamente ilegales realizados al comisario Villarejo entre los años 2004 y 2016. 10:50. A esta hora debería estar ratificándose en el Senado el acuerdo de cooperación, el llamado Tratado de Amistad entre España y Francia, pero el Partido Popular va a usar su mayoría en esa Cámara para penalizarlo, porque cree que hay puntos de ese acuerdo que no se ajustan a la Constitución. Hay bastante malestar con esta posición del Partido Popular en Francia. Estamos en el Senado, Josué Coello, ¿qué tal? Muy buenas tardes.
1: ¿Qué tal, Casal? Buenas tardes. Sí, en unos minutos debería comenzar en el Senado el debate y la votación sobre el acuerdo de cooperación entre España y Francia, firmado en el 23 y todavía no ratificado. Pero lo que se votará será la petición del PP de paralizar este acuerdo y llevarlo al Tribunal Constitucional. Los populares no están de acuerdo con la parte del tratado que incluye que un ministro francés esté presente en un Consejo de Ministros del Gobierno español y viceversa.
2: Al señor Álvarez hay que decirle que ellos hicieron una auténtica chapuza, es decir, firmaron un tratado con Francia sabiendo que no iban a poder cumplirlo, porque eran perfectamente conocedores, y si no tienen un problema, de lo que estipula la Constitución española.
1: Escuchábamos a María José Pardo, portavoz de Justicia del PP en el Senado, a quien le ha respondido el ministro de Exteriores, José Manuel Álvarez, en Televisión Española.
3: El Partido Popular está cruzando una peligrosísima línea roja, que es convertirse en un partido antisistema, un partido que quiere dinamitar completamente nuestras relaciones de buena vecindad y de amistad con Francia.
1: De pronto, la tramitación de este acuerdo quedará paralizada y cuando el Constitucional reciba este requerimiento, Casal, se abre un plazo de 2 meses antes de emitir un informe definitivo.
0: 2:52 en Málaga. Lo hemos contado como última hora a las 2, al inicio de este hora 14, la detención del marido de la mujer asesinada junto a su hija ayer en su propia vivienda en Mijas. Se va desbrozando poco a poco esta investigación de lo que podría ser un nuevo asesinato machista. La mujer y la hija presentaban, recordemos, signos de violencia y tras estas muertes se produjo además un incendio en ese piso. Estamos en Ser Málaga, información de Nieves Egea.
4: Sí, detenida la pareja de María, la mujer de 61 años, asesinada en Mijas junto a su hija de 31. El arresto lo ha efectuado hace cerca de media hora la Guardia Civil. Los cuerpos de madre e hija fueron encontrados en lo que parecía un incendio en su casa de las Lagunas de Mijas, pero una vez extinguido, los efectivos hallaron los cuerpos y constataron que tenían heridas de arma blanca. Los investigadores sospechan que el autor del crimen pudo provocar el fuego en un intento de ocultar el suceso y eliminar las pruebas.
0: Nos vamos ya hasta la redacción de informativos. Un poquito la ola de calor, solo un poquito, casi nada, más por el norte que por el sur, pero lo que se mantiene es la preocupación por los incendios forestales en todo el país. Javier Ruiz Martínez, redacción, ¿qué tal? Muy buenas tardes.
5: ¿Qué tal, Casal? Buenas tardes. Sí, seguimos muy atentos a los incendios. 42 grados ahora mismo en muchos puntos, sobre todo del sur y del este peninsular. Con el ambiente tan seco, con tanta radiación solar, el monte es un polvorín.
6: Es evidente que tenemos que hacer un llamamiento al conjunto de la ciudadanía a que extremen sus precauciones de tal manera que no generemos una presión todavía mayor de la que en estos momentos ya se está viviendo.
5: Por eso el secretario de Estado de Medio Ambiente, Hugo Morán, ha pedido hoy precaución a la ciudadanía. De los incendios que siguen activos, Casal, lo peor está en Cataluña. Los bomberos se preparan para otra tarde complicada. Riesgo extremo en 223 municipios, 6 fuegos activos, todos eso sí estabilizados. Vamos con la última hora a Barcelona. Soledad Domínguez, hola.
7: Hola, de los 4 incendios importantes declarados en las últimas 24 horas, el de Pla de Manlleu en la provincia de Tarragona ha quemado ya 80 hectáreas según los datos provisionales. El de Navarcles en Barcelona ha arrasado otras 53, pero ambos están estabilizados. Los bomberos siguen trabajando en esos puntos, también en el resto de fuegos activos que están controlados. En total hay más de un centenar de vehículos desplegados por todo el territorio. La gran preocupación, como decías, es que con la subida de los termómetros alguno de estos focos pueda crecer. La Generalitat ha cerrado el acceso a 9 parques naturales. Hay 24 comarcas donde están prohibidas todas las actividades en zonas forestales.
5: En Aragón sigue el incendio en Castellón Roy, está en nivel 2. En Castilla y León sigue el esfuerzo de las brigadas, sobre todo en la provincia de León. Se mantiene activo allí un incendio causado por un rayo que lleva ardiendo desde el martes en la zona de Espina de Trémor. Los medios aéreos y terrestres esperan dejarlo hoy estabilizado. Y fuera de los incendios, en Galicia.
27: En un país que funciona bien, estos retrasos pues da la impresión de que son terceros
8: minimundistas, ¿no?
5: La indignación por los retrasos y los cortes en el servicio ferroviario cada vez es mayor. Llevamos ya 2 días hablando de una avería que, por lo menos hasta mañana por la mañana, no va a restablecer la circulación por completo. En la zona, en Galicia, está Ricardo Rodríguez.
9: Adif trabaja para recuperar la normalidad en la vía tras ese fallo en la catenaria que desde hace 24 horas provoca retrasos y cancelaciones de trenes. A lo largo de esta mañana se ha conseguido recuperar una de las vías para la circulación, lo que ha aliviado un poco la situación después de unas horas caóticas con miles de pasajeros tirados en las estaciones gallegas y buscándose la vida. La mañana comenzó con varios trenes cancelados y hasta ahora los que circulan lo hacen con retraso. Adif asegura que durante la noche continuarán los trabajos para tratar de recuperar la circulación al completo mañana por la mañana.
0: En 2 minutos hablamos de la lotería de Navidad, sí, de Navidad, que ya está aquí, con protestas loteras por el precio del décimo.
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8: Lotería de Navidad a la venta ya con 40 grados en el termómetro. Décimos que van a viajar de la playa a la ciudad como todos los años y este año lo van a hacer con una polémica porque los loteros llevan años pidiendo que el décimo pues suba de precio y que por tanto también mejoren los premios, pero de momento, Laura Vilá, el precio se queda como está y el enfado de los responsables de las administraciones es considerable.
9: Este era el sonido hoy a las puertas de la sede de loterías. El del centenar de loteros de toda España que han aprovechado este momento tan emblemático para hacerse oír. Se manifiestan por primera vez para denunciar que los precios no han cambiado en 24 años y que las administraciones ya no son rentables. Jon Urkiola, presidente de DEDE.
10: No es solo el precio del producto, que también. No es solo la comisión que nos llevamos por el producto, sino también los premios están quedando anticuados. En el 2002 te comprabas una casa. Hoy en día, con 400.000, lo que puedes es que el banco te da la entrada.
9: El presidente de Loterías, Jesús Huerta, insiste en que sus puertas están abiertas y asegura que las condiciones ya mejoraron con el último paquete de medidas.
11: Las comisiones han subido un 21%, es más que el IPC acumulado, ¿no?
9: Pero esa subida no es suficiente para los loteros, que critican además que Loterías quieren monopolizar la venta online con una web única que implicaría el cierre de las plataformas en las que ellos han invertido.
8: Lorente, Pamplona, que cierro contigo como siempre rápido. Tercer encierro y el menos limpio de este año, ¿no?
12: Sí, con 15 traslados, segunda jornada, un alemán de 29 años con pronóstico reservado. 14 traslados también por otros golpes, pero 12, eso sí, afortunadamente dados de alta. 2 minutos 26, los victorianos del Río en Pamplona.
8: Los Sanfermines, cada mañana desde las 8 aquí en la SER nos marchamos esta noche. Hora 25, tenemos carrusel porque arrancamos ya con los cuartos y nosotros estamos de vuelta mañana desde las 2, la 1 en Canarias, aquí en Hora 14. Hasta mañana. Adiós.

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1: Hola España, buenos días América, bienvenidos al especial Ser Deportivos Mundial de la cadena Ser. Estamos ya en el día 29 del Mundial, estamos en el día del primer partido de cuartos y a uno del nuestro contra la selección de Bélgica. Nos va otra grande a casa, porque Marruecos en Qatar llegó a jugar contra Francia unas semifinales del campeonato y es una grande. Este año se disputa esta eliminatoria en una ronda anterior en un partido que es una cuestión de estado en Rabat y un motivo de preocupación en Francia. En París se están preparando para que pase lo que pase, haya destrozos, heridos e incidentes con la policía. Francia ha prohibido los fuegos artificiales desde hoy hasta el final del Mundial, incluyendo el 14 de julio, que es día de la fiesta nacional del país. Hoy se brinda el Museo del Louvre y las Tullerías. Y en ciudades como Toulouse o Clermont-Ferrand hay toque de queda para menores de 16 años que no pueden salir de sus domicilios entre 10 de la noche y 5 de la madrugada. La verdad es que es tan fatal. Si el fútbol sirve de excusa para destrozar una ciudad o destrozar una vida, es que el fútbol está destrozado. Aquí, por fortuna, por educación o por lo que sea, no llegamos a eso. Esperemos no llegar nunca y poder celebrar alegres, pero sin locuras absurdas y peligrosas, cualquier éxito de la roja, porque a los franceses el efecto del fútbol ahora les sonroja. Y ahora nosotros ponemos color al día en los titulares de este Ser Deportivos. Vamos a lo principal, a lo nuestro, a España. Estamos en el día previo a jugarnos los cuartos. Novedades de nuestra selección antes de jugar mañana contra Bélgica.

0: Decíamos antes, a la selección belga.
1: Ahora ampliamos lo de España, lo de Bélgica. Hablamos con alguien que ha estado en todos los partidos de La Roja y oímos más de nuestro protagonista anoche en el larguero, Miquel Merino, que contó con Manu Carreño la intrahistoria de la celebración del gol en San Fermín contra Portugal.
2: Lo tenía pensado, me traje un pañuelo de San Fermín para metérmelo en la media y celebrarlo porque no sé por qué pensaba que iba a meter gol y se me olvidó en el vestuario. Mira, ¡ostras! Antes he hecho una entrevista y me han preguntado por un defecto y no he dicho ninguno, pues ese es uno que tengo, que soy un poco olvidadizo y un poco carajas de vez en cuando, y se me olvidó el pañuelo dentro y no lo pude celebrar con el pañuelito, y dice, bueno, pues mira, al final lo digo a la cámara y así queda mejor.
1: Para ser olvidadizo, marca Merino goles inolvidables. Y ojo a esto, que conviene no olvidar. Este es Thiago Pitarch, el canterano que más ha crecido en la temporada en el Madrid, ahora pieza del sub-19 español, que avisa sobre su futuro en La Roja, en el lugar por donde pasan los comentaristas del deporte, en el larguero con Manu Carreño.
3: Y, por cierto, que Marruecos también te quiere Luis de la Fuente, seguro, cuando pase el tiempo, pero Marruecos seguro que te han intentado también alguna vez convencer, ¿no?
4: Primero ganar el sábado y ya... Lo que tenga que venir en el futuro, que todavía está muy lejos, que venga,
3: no nos ponga nerviosos, Thiago, a ver si vas a decir que no.
4: Estoy muy tranquilo.
3: Vale. ¿Pero eso lo tienes claro siempre, lo de la absoluta?
4: Como te he dicho, es que lo veo muy lejano todo, entonces pues primero aquí en la sub-19 y ya lo que tenga que venir, que venga.
3: En España se está muy bien, o sea, en la selección española, la de Marruecos también, ¿eh? Pero en la selección española...
4: Está bien, por aquí está.
1: Ojito, ¿eh? No nos despistemos, no nos hagamos con Thiago Pitarch otro Brahim. Que Brahim juega esta noche en el partido del día, el Francia-Marruecos, asumiendo el rol de líder en la selección marroquí, en respuesta a nuestro compañero José Palacio en la previa.
5: Bueno, estoy muy contento por poder siempre ayudar al equipo. Creo que lo más importante no es las asistencias o los goles, que evidentemente pues siempre es bueno aportar y ayudar. Creo que lo más importante es el equipo, y en este caso, si han ayudado a ello a ganar, pues estoy muy contento. Que bueno, siempre asumo la responsabilidad, tener esa presión me gusta. Creo que mañana es un partido grande, que a todo jugador le gusta jugar, y que bueno, estoy muy preparado y nada, confío mucho en el partido de mañana y sé que vamos a hacer las cosas muy bien.
1: Esa es la respuesta a José Palacio, que ahora nos amplía en un flash, en titulares, la cita del día. El Francia-Marruecos. Palacio, muy buenas.
6: Muy buenas, Paco. Juego a las 10 de la noche, hora española, a las 4 de Boston. Se enfrentan las dos selecciones que se midieron ya en las semifinales del Mundial de Qatar. Allí salió ganadora Francia ante una Marruecos que hizo historia, pero quiere seguir haciéndolo a las manos de Brahim Díaz y Diarraj Hakimi, que serán los grandes líderes sin Saibari, una de las sensaciones del torneo, ya fichado por el Bayern de Múnich. La duda en el equipo de Didier Deschamps está en Aurélien Tchouaméni, sí que entrenó, lo vimos entrenar ayer en esos 15 primeros minutos puerta abierta en la Belgium University, pero no parece que apunte a ser titular, y Deschamps elegirá el mismo 11 que ganó a Paraguay en Filadelfia.
1: Luego vamos a volver por Boston, analizamos claves, pasamos por Francia y por Marruecos y os contamos todo lo del Mundial, que además tiene la noticia de que a un seleccionador lo renuevan en vez de cesarlo, que es lo que está de moda. El de Egipto, Hossam Hassan, ha visto ampliado su contrato según aterrizó en el Cairo después de perder con Argentina. Y ahora aterrizamos dos titulares más. Lo que es noticia en el fútbol y no es mundial, ¿por dónde va Óscar Ejido? Buenas tardes.
7: Hola, Paco, buenas tardes. Va por noticias de mercado, porque el Barça confía en cerrar a Karina Adeyemi, el delantero alemán del Borussia Dortmund, que queda libre dentro de un año. Además, en Alavés va a traspasar a Víctor Parada, al Esparta de Moscú, por 6 millones de euros. El Rayo ha renovado al central brasileño Luis Felipe por una temporada más, hasta 2027. Un año más, hasta 2028. Es hasta cuando ha firmado el Deportivo a Lorenzo Matucci, centrocampista italiano que viene de la Fiorentina y que es ya su cuarto fichaje, mientras que el Girona lleva tres después de firmar a Iván Morante, el medio que llega libre tras acabar contrato con el Burgos. Si no es el Mundial, pero es un torneo importante, ya hemos escuchado a Thiago Pitarch, es el europeo sub-19, que ya tiene a España en la final. Después de ganar 3-0 a Croacia, va a jugar la final del sábado contra Alemania.
1: Y del polideportivo, hoy es todo Tour de Francia, que en la sexta etapa nos llega el Tourmalet y antes el Aspen. ¿Cómo va la cosa, Íñigo Martínez? Buenas tardes.
8: Pues muy buenas tardes. Mira, comenzando a subir el Col de la Espina, es un puerto de primera categoría, luego llegará el Tourmalet con esos 17 kilómetros de subida, se asciende hasta los 2.115 metros. Ha habido mucha pelea en la primera parte de la carrera. Ahora mismo estamos a falta de 78 kilómetros para la línea de meta. Hay un corredor que marcha por delante, Ben O'Connor, corredor australiano, que se ha vuelto medio loco y se ha ido hacia adelante en solitario, y el pelotón viene por detrás muy cerquita, 42 segundos. Recordamos que en la general Torsten Train es el líder. podría perderlo en el día de hoy. Y atención a la pelea, Pogacar, Vingegaard están con el mismo tiempo, Evenepoel a 23 segundos, hablo siempre con respecto a Pogacar, del Toro a 24 y Ayuso a 27. Luego habrá que subir el Tourmalet, se descenderá y rumbo hacia Gavarnie, donde está situada la línea de meta.
1: Pues ya está situado todo. Gracias, Íñigo. Y recuerdo que todo sale gracias al equipazo del programa. Hoy con Óscar Ejido, Cristina Soto y José Antonio Duro en la producción, Miguel y José y Emilio Escribano como cracks de la técnica. Recuerdo que emitimos doble vía a través del YouTube de Carrusel con la realización de Pablo.

0: Palacios y desde el estudio Carlos Llamas de la SER para el mundo. Y recuerdo que son las 3 y 7, que estáis en SER Deportivos y que vamos a Los Ángeles al lío con la selección ya.
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0: Se viene ahora un rato de selección de lo más curioso, completo, noticiable y divertido que tenemos mucho que repasar en la previa de jugar contra Bélgica. Lo primero es la última hora de los nuestros, la agenda del día previo a jugar contra los belgas. ¿Cómo es hoy, Javier Herráez?
8: Bueno, pues con ganas, muchas ganas de escuchar a los futbolistas de la selección española en esa zona mixta en 4 horas. Escucharemos, como te decía antes, a Oyarzábal, a Gavi, que fue titular el primer partido, pero que siempre es un hombre importante en la selección española. Digo, el primero en el que peor nos fue, contra Cabo Verde. Y luego, pues a Borja Iglesias, que no tuvo ese ratito, que todos pensábamos que podría ser el hombre. Pero Luis de la Fuente lo ve diferente, siempre lo ve bien. Metió a Mikel Merino y marcó ese gol salvador para que España esté aquí, en Los Ángeles, donde mañana en el Sofía Stadium se va a medir a la selección belga. En lo deportivo, el entrenamiento ayer fue bastante intenso y divertido. Sigue creyendo que Dani Olmo, ese hombre que puede cambiar el centro del campo con la ausencia de Nico Williams, que podría jugar ojalá en las semis, pero España es el, en vez de las balas, es el equipo de más control, de más juego por dentro, y ese futbolista es Dani Olmo. Y qué decir de Mikel Merino, que encima tiene mucho gol para la segunda parte. No creo que cambie el 11, esa es la idea que tiene el cuerpo técnico, pero habrá que refrendarlo en el día de hoy, porque la selección se entrena después de ese canutazo, y esta noche, en la hora del larguero, escucharemos a Luis de la Fuente en la previa del partido frente a los belgas.
0: Ya habéis nombrado 2 jugadores de las últimas horas. Vamos a rescatar detalles de la conversación anoche en el larguero con el jugador más importante de La Roja ante Portugal. Todo tuyo, Antón Meana, buenos días.
9: Estuvo bien la charla y estuvo muy bien cuando él llega al set de la cadena SER, nos saluda a todos, se le ve todavía feliz, tenía en mente el gol, no ha olvidado cómo es la jugada completa, el toque de Rodri, de Ferran, cuando él se queda delante del portero y se da cuenta que mete un gol que le cambia la vida a la afición española. No hemos jugado muchas semis en nuestra historia, solo una, Paco Jo, la segunda podría ser el martes si mañana ganamos a Bélgica, y me gustó mucho ver a Mikel Merino feliz, a pesar de que algunos le criticamos y mucho en el primer tramo del Mundial al seleccionador por apostar siempre por Mikel Merino. Le ha salido perfecto a Luis de la Fuente y decía el jugador del Arsenal esto con Carreño anoche en el larguero.
10: Pasó poco tiempo en minutos, pero por mi cabeza pasaron mil cosas y no me dio tiempo casi ni a pensar en el momento del gol. Me costó dormir un poco de la adrenalina, de las emociones que tenía encima, respondiendo todos los mensajes de la gente que me estaba dando su ánimo. Tengo una grandísima suerte, que es difícil, ¿no?, encontrar un entrenador no solamente que te dé tanta confianza, sino que luego la demuestre. O sea, una cosa es hablarlo y decirlo y otra cosa es de verdad, luego en el momento de la verdad, dar esa confianza y poner al jugador en el campo. Y era lo primordial, estar en cuartos de final, la manera en la que llegas da un poco igual. No veo ningún equipo ni superior ni inferior. Gente sufriendo hasta el último minuto, da igual que juegues contra quien sea, el propio Cabo Verde contra Argentina o el otro día México también, poniendo las cosas muy difíciles a los campeones del mundo. O sea que esto va a ser de ir partido a partido y ir sacándolos uno a uno.
0: Pero en las últimas horas no solo ha hablado Merino en el larguero en la SER. Para todos habló ayer Dani Olmo, que dejó clara su disposición a alargar de alguna manera la racha de La Roja, Javier Herráez.
8: Sí, señor. La verdad es que es un futbolista que le queda genial. Le queda bien la del Barça, le quedaba bien la del Leipzig, la del Dinamo de Zagreb, pero la de España no sé qué le da, que tiene mucho gol y que es un futbolista que además habla así de bien.
11: de afrontar cada partido como si fuese una final. O sea, así nos lo transmite el míster también, que el partido más importante es el siguiente, que está por venir, y ese es el objetivo. El llevar 35 partidos ahora seguidos, invictos, tampoco es un objetivo que nos poníamos en el primer partido, pero nos alegramos de esa racha, evidentemente, y queremos alargarla, pues, como mínimo, hasta la final.
0: Como mínimo. Dani Olmo y Mikel Merino, protagonistas en España en las últimas horas. Hoy van a pasar más protagonistas, estamos en previa de partido, terminaremos escuchando a Luis de la Fuente, pero en cuanto a los rivales, ¿cómo va avanzando en Los Ángeles la semana belga? Santi Ovalle, muy buenos días.
12: Muy buenos días, están copiando los pasos de la selección española, el sitio y prácticamente las horas. Tuvieron un problema con su campo de entrenamiento, el Loyola University, estaba tan mal el césped que dijeron, nosotros nos vamos al mismo campo que España, por lo tanto, entrena España y luego, una hora después, entrena Bélgica, en Los Ángeles Galaxy, las instalaciones de Los Ángeles Galaxy, y allí escuchamos ayer de nuevo a Thibaut Courtois. Tres preguntas de la cadena SER respondidas en 4 días de Thibaut Courtois, prácticamente colaborador de SER Deportivos. Vamos a escuchar lo que dijo el portero del Real Madrid.
13: A ver. Al final yo creo que están jugando bien, están manejando bien los tiempos del partido, con calma. Realmente todavía no han encajado ningún gol. Yo creo que la seguridad de todo el equipo y con Unai Simón también, yo creo que están haciendo un gran trabajo. Así que para nosotros lo primero será intentar meter un gol y luego pues intentar no encajar nosotros. Pero sabemos que ellos tienen mucho peligro también desde el banquillo con gente que puede entrar después y hay que estar 100 minutos o más concentrado a no darles ese espacio para hacer ocasiones.
0: Como sigue la cosa así, le vamos a poner una sintonía a Courtois de atender los micrófonos de la cadena SER y de SER Deportivos. Antonio Romero, Los Ángeles, buenos días.
14: ¿Qué tal? Buenos días, Paco Jón.
0: Ahora que estaba escuchando a Courtois, sin menospreciar, ¿la portería es el lugar donde los belgas nos pueden mirar de frente y hasta ganarnos así a priori en calidad?
14: Me cuesta mucho decirlo en un campeonato en el que Unai Simón y la defensa de España está con 0 goles encajados y prácticamente sin tiros recibidos, pero yo creo que si tienes que elegir un futbolista de Bélgica que sería titular en España, con todo el respeto para Unai Simón, pues probablemente, bueno, lo dijo también Unai Simón ayer a los compañeros del diario AS, probablemente el mejor portero del mundo, le quito el probablemente, es Thibaut Courtois.
0: Tipos como Lukaku o Doku puede que sean de lo más físico a lo que se va a enfrentar nuestra selección en nuestra defensa. ¿Te causa un pelín de preocupación o ni un pelín?
14: Bueno, sí, hombre, me causa un pelín de preocupación. Bueno, yo quiero ver que sean titulares. Yo creo también que Doku tiene alguna opción. Lukaku creo que no tiene ninguna opción de ser titular. Yo cada vez que veo a Lukaku en el terreno de juego tengo 2 sensaciones. Una, que está pasado de peso. Dos, que es muy peligroso. Y creo que ese tipo de delanteros, a los 2 centrales de la selección española, todavía no han tenido la oportunidad de frenarlos porque no ha habido rivales que le hayan metido ese delantero tanque en ninguno de los partidos que hemos jugado en esta competición. Yo, sinceramente, a Doku prefiero verle en el banquillo porque creo que es un futbolista espectacular, a pesar de todos los problemas que ha tenido en el campeonato. No sé si con el entrenador, con los compañeros, pero bueno, lo cierto es que no está haciendo su campeonato. Lo de Lukaku, creo que en el estado de forma que están Laporte y Cubarsí no me preocupa excesivamente, siendo un futbolista que, repito, cada vez que le veo en el terreno de juego me parece un mamut, con todo el respeto.
0: Y de los nuestros, Romero, a la espera del último entrenamiento de hoy, tú no tocabas nada del 11, ¿verdad?
14: Si no hay nada físico, no. Vale. Yo no tocaría nada del 11, va a ser... estoy muy de acuerdo con lo que ha dicho Merino, no veo ningún partido en el que digas esto está solucionado. Cuando las cosas están por solucionar, el equipo contrario se tira en tromba en los minutos que quedan y va a tocar sufrir, va a ser un partido largo y no va a ser un partido de 11 futbolistas, va a ser un partido de el 11 titular y de acertar en los cambios. En el sentido de acertar en los cambios, creo que tenemos al mejor seleccionador del campeonato, que ha demostrado que cada vez que toca una tecla con ese gesto que él hace, la toca para bien en los partidos decisivos. Y si luego nos cuentan en Red y Meana que todo está bien en el entrenamiento y físicamente recuperados los futbolistas, yo no tocaría nada y sería cuestión de que los que entren en el terreno de juego no den ese plus de calidad.
0: Mañana será día de 11. Hoy es día de hablar del número 12, de la afición. ¿Cómo cuántos fueron al último partido, dirías tú, Anton Meana? Así que tú tienes más el cálculo de la gente de los nuestros.
9: Yo creo que al último partido, españoles, aproximadamente unos 8.000. Hay que tener en cuenta los que son españoles. Luego hay gente que anima a la selección española, pero que no es española, porque son de Lamine Yamal o porque son de Pedri y llevan la camiseta y le dan color al campo. Pero creo que españoles, 8.000. Y aquí en Los Ángeles podríamos estar en un número similar, entre 8.000 y 10.000. Hoy la Casa de España abre otra otra vez en Los Ángeles. A las 7 de la tarde, hora local, estaremos con la afición española y con el presidente de la Federación, Rafael Louzán. Pero calcula, Paco Jo, eso, entre 8 y 10.000 españoles en el SoFi Stadium mañana viernes.
0: Pues tengo uno de los 8.000. Juan Macía, muy buenas tardes.
15: Muy buenas tardes.
0: ¿A cuántos partidos has ido de la selección tú en este Mundial ya?
15: En este Mundial fui el primero, y me volví a España por motivos personales, y yo ya tenía sacado el vuelo de Los Ángeles para cuando pasaran a las eliminatorias. Y ya, pues, de momento, pues, ya he visto dos eliminatorias, y las que me quedan todavía hasta la final.
0: ¿Dónde te pillamos, por ejemplo, ahora?
15: Ahora mismo me estás pillando en Las Vegas. O sea, nos hemos ido a hacer un poco de turismo y ahora, dentro de 3 horitas, nos pillamos un coche y nos vamos el grupo de Furia Española para la Casa de España.
0: Uh-huh. En este partido llevas por el tercer Mundial, pero ¿tú has hecho el cálculo de cuántos partidos has podido ver de La Roja?
15: Pues, hombre, tú imagínate que yo llevo desde el 2006... oficialmente siguiendo a la selección, porque yo soy de Elche, y entre los 6 mundiales que llevo, las 5 Eurocopas, fases de grupo, Nación, pues no lo sé, pero un montón, no te puedo decir.
0: Un montón.
15: No te puedo decir. sí que te puedo decir que por lo menos más de 30 o 40 países he recorrido. ¿Sabes?
0: 30 o 40 países, competiciones grandes, casi una docena, y también con bombo. ¿Es muy difícil viajar con bombo, por ejemplo, los Estados Unidos, Juan?
15: Pues sí, sí. O sea, yo también os puedo decir, y lo tengo que decir así con la voz alta, que yo, gracias a Manolo, el del bombo, estoy siguiendo la selección, porque Manolo es mi ídolo, fue mi ídolo y es mi ídolo, ¿no? Y gracias a él, pues me enganché, ¿sabes? Porque yo realmente, desde el 2006, el Mundial de Alemania, que fue mi primer Mundial, pues yo he ido vestido como Manolo del Bombo a todos los sitios, ¿no? ¿Sabes? Y gracias a él, pues me enganché a la selección, fuimos amigos, y somos amigos, aunque esté allá en el cielo. Y le debo mucho a él, porque aparte de animar a la selección, pues fuimos compañeros también de viaje, ¿no? Uh-huh.
0: Juan, ¿cuál es el ritual antes del partido? ¿Cómo será el día de mañana en Los Ángeles para ti y para vosotros?
15: Bueno, mañana, pues, para mí va a ser un partido muy importante. Más que el de Portugal, porque ya nos jugamos ya pasar a semifinales. Uh-huh. ¿Sabes? Y ganar ya sería ya dar un golpe en la mesa y recibir a el próximo, que sea Francia o Marruecos, y meternos en la final que todos deseamos, ¿no? Uh-huh. Intentar estar por lo menos ahí. Y después, pues, que pase lo que sea, ¿no? O sea, de momento estamos disfrutando, que es lo importante que estamos haciendo hasta ahora, ¿no? Con la selección, que, entre comillas, a los primeros partidos, la gente... A mí me entrevistaban y me decían, ¿cuántos les vamos a meter a Cabo Verde? Y yo le decía, a los medios, digo, yo lo que quiero es ganar, y a partir de ahí que venga lo que tenga que venir, ¿no? Y mira lo que pasó, ¿sabes? Que empatemos a cero.
0: Mejor es ser prudentes, ir partido a partido y zambombazo en el bombo a zambombazo. No sé qué hora es en Las Vegas. Te iba a decir, si tienes el bombo cerca, dale, pero
15: el bombo está empaquetado.
0: Mejor.
15: Que lo empaquetemos para irnos de Dallas a Las Vegas y a Denver a hacer escala, y está empaquetado y lo sacaremos ya hoy, entre comillas, para como aquel que dice, pues nos acercaremos a la Casa de España y animar un poquito ahí y que Furia esté presente.
0: Pues nada,
15: en todos los sitios ahora.
0: Que suene fuerte y que suene potente el bombo y la afición española. Después de 6 mundiales, pues tiene que ser así. Juan, sí. Buen viaje y muchísimas gracias por atender la llamada de la SER.
15: Vale, pues muchas gracias, y que los españoles animen a tope a España, sean de España, y los que estemos aquí, pues aquí.
0: Se va a escuchar, vale. Seguro. Un abrazo.
15: Adiós.
0: Un algo más desde Los Ángeles, chicos. Cierro con vosotros como cada día con vuestras cosas.
8: Que nos ha cantado esta última entrevista, que va a hacer muchas escalas con el bombo, sí, y en coche son 6 horas, de Las Vegas a Los Ángeles, 6-7 horas.
0: Pues ya tiene.
8: Que le dé una vuelta, pues acaso le compensa porque para que el bombo no se pierda. Y que en el cuerpo técnico no hay ningún tipo de, vamos, de seguridad en nada. Están convencidos de que España va a hacer un gran partido, pero eso de pensar en Francia en semifinales está prohibido. Bélgica es un gran equipo, hoy lo va a decir en la rueda de prensa Luis de la Fuente, y piensan que va a ser más complicado de lo que la gente se imagina.
9: Y que es importante ganar el Mundial, lo más importante, lo único importante, pero que tenemos un récord tan chulo como el de Unai Simón, que también lo piensa el grupo, que Unai pueda pasar a la historia como el portero con menos goles, más tiempo imbatido en un Mundial, es una cosa que, aunque no es la prioritaria, por lo que significa en el grupo Unai Simón, a los jugadores, Paco Joles, les interesa.
12: Volvemos al Sophie Stadium, por cierto, un mejor estadio del Mundial. No se ve la banda desde la tribuna de comentaristas, pero bueno, es un detalle menor. Vamos a volver al mejor estadio de fútbol americano del Mundial.
0: Mira, en eso es como el estadio de Vallecas, que no se ve la banda, aunque no tiene nada que ver en el diseño. Ya quisiera Vallecas parecerse, aunque fuera en la sombra que da. Por si acaso Martín Presa coge la indirecta. Chicos, veo la cara de Antón. Antón necesita hoy más el café que los demás. Ya os lo digo yo desde fuera.
9: Sí, sí, no. Es cierto, sí.
0: Se confirma la noticia.
9: Pero espera, pero mira Marcano, que Marcano sí que está para pa acostarse otra vez. Mira, mira.
0: A ver, vamos a darle vuelta
9: a
0: YouTube.
9: Lo ponemos en el YouTube.
0: Bueno, bueno, tiene mejor cara Marcano que Meana, ya os lo digo yo. Chicos, un abrazo.
9: Y mejor pero,
8: chao. Un abrazo. Hasta luego, chao, chao.
0: Ya estaría lo nuestro. Ahora la cita del día, el partido muy grande de los cuartos de final. El Francia-Marruecos, y contamos en Carrusel desde las 10 menos cuarto de la noche.
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0: Hoy tenemos la primera cita de los cuartos de final del Mundial. Ya vamos a ir partido por día, porque ya la competición lo sitúa así. Este es un Francia-Marruecos, que es uno de los que más cartel tiene, sin Saibari, la duda de Tchouaméni. Vamos de nuevo con la última hora en Boston. Hola, José Balacio, muy buenos días.
24: Hola, ¿qué tal? Muy buenos días aquí, muy buenas tardes para vosotros, Paco Jo. La duda de Tchouaméni, ayer lo sacaron a entrenar, yo le vi como en los 15 minutos que puedes ver, que tampoco te dejan ver mucho, pues digamos que probándose, midiéndose, ese problema en los isquiotibiales que tiene el jugador del Real Madrid, que le han hecho ya perderse 2 partidos de este Mundial, que no es ninguna tontería, y dejaba la puerta un poco entreabierta ayer Didier Deschamps en rueda de prensa para ver si podía entrar en la lista de jugar de principio nada, porque yo creo que Francia va a repetir el mismo 11 que ganó a Paraguay, con la única duda de si entraría de Siredue en ese costado zurdo en vez de Bradley Barcola, que además tiene amarilla, y enfrente, como tú decías, sin Saibari, Marruecos, que quiere la venganza de Qatar 2022, porque precisamente Francia les echó en semifinales, y ayer les vi muy confiados a Brahim y a Ujabi, al seleccionador, en la rueda de prensa.
0: Ya lo vimos y además hemos escuchado la respuesta de Brahim a la pregunta de José Palacio. Más allá de la información, las claves del partido de un choque enorme. Dallas, Bruno Alemán, buenos días.
1: Hola, Paco Jo, muy buenas.
0: ¿Tú dónde ves el quesito del partido para los dos equipos?
1: Bueno, en el caso de Francia, lo decía Palacio, esa baja de Tchouaméni puede ser importante. Y luego hay algunos futbolistas que están acostumbrados a, de vez en cuando, a cometer algún error. Es verdad que para nada lo están haciendo en el Mundial, están jugando un gran Mundial. Gente como Mañán, el portero que viene una temporada regular, Koundé o Upamecano pueden llegar a hacerlo. Por ahí pueden ir las posibilidades seguramente de Marruecos. Y en el caso de Francia, el quesito, pues hay pocos quesitos también en Marruecos, pero creo que sobre todo el sector izquierdo de la derecha, si juega Chadi Riyad como central, Masraoui en el lateral izquierdo, en esa zona se juntan Olis y Dembélé, y seguramente por ahí es por donde más peligro puede crear Francia.
0: Es un partido tipo España-Portugal, ¿merecería ir más adelante en el campeonato, Bruno?
1: Seguramente sí, son dos de las cuatro mejores, por tanto podríamos decir que podría haber sido una semifinal perfectamente. A mí Marruecos me encantó, especialmente en la primera media hora en el partido contra Brasil, generó un impacto tremendo ese día. Desde entonces es verdad que yo creo que a ese nivel no ha llegado, pero está jugando, vamos, está siendo de las cuatro mejores del Mundial seguramente.
0: La primera vez que te pregunto sobre esto en el Mundial no será la última. En tu porcentaje estadístico, ¿cómo va hoy esto?
1: Pues te diría entre el 60-40 y el 65-35 para Francia. Voy a ser un poquito más benevolente con los franceses, 65-35 para Francia.
0: Vale, lo vamos a equilibrar. ¡Hala! Hasta el carrusel. Un abrazo, Bruno.
1: Un abrazo, hasta luego, Joe.
0: José Palacio, vamos a escuchar dos protagonistas así de manera rápida, uno en la selección francesa y otro en la selección marroquí, anda.
24: Sobre todo porque hay un run-run importante en ambas selecciones con el arbitraje. Los primeros que salieron quejándose fueron la prensa francesa, porque hoy pitan dos argentinos, tanto en el verde como en el VAR, y ya sabes esa polémica que hay entre argentinos y franceses desde la final de Qatar 2022. Pues a Deschamps le preguntaron ayer, y yo creo que tiró con cierta ironía, sobre el arbitraje de Le Tessier en ese Argentina-Egipto.
2: No desconfío, entiendo la pregunta, pero así son las designaciones y no se puede hacer nada ante ello. Yo confío en los árbitros. Espero que el señor Tello y sus asistentes que tendremos mañana sean tan buenos como Le Tessier y sus asistentes que arbitraron otro partido, ayer Argentina. Obviamente, siempre hay decisiones que pueden llevar a la discusión. Todo depende de qué lado te encuentres. Pero mi rival es Marruecos. No voy a considerar al árbitro como un oponente. Todo lo contrario. Está ahí para asegurarse de aplicar las leyes con la mayor precisión posible.
0: Nos ha pasado
2: para
0: la ciudad a mí lo mismo. Nos hemos querido echar por encima de la traducción, José.
24: Decía que están picados, Joe, en Francia, porque el arbitraje contra Paraguay acabó con tres cartulinas amarillas para los franceses, ninguna para los paraguayos, y fue un partido bastante bronco. Entonces es una queja constante que tiene la Federación Francesa con la FIFA en este Mundial ya, sobre todo desde que no le dejaron portar brazaletes negros en honor a la madre de Didier Deschamps fallecida durante este Mundial. Y luego en Marruecos también hay polémica con el arbitraje, pero con lo ocurrido hace cuatro años. Recuerdan aún que en la semifinal ante Francia hubo dos penaltis no señalados con 0-0, uno de Theo Hernández y otro de Tchouaméni, y ayer se lo preguntaban a Ouahabi, al seleccionador marroquí, los compañeros de la prensa marroquí, sobre si cree que va a afectar mucho el arbitraje y si espera un arbitraje como el de hace cuatro años.
3: Un árbitro que tiene experiencia. Lo que nosotros queremos es experiencia en estos partidos, es muy importante. Entonces estamos muy tranquilos. Es que hemos jugado antes con un árbitro de Holanda, justo antes de jugar contra Holanda, lo ha hecho muy bien. No entramos en eso porque sabemos que los árbitros lo hacen lo mejor posible. Pero la calidad de los árbitros no tengo nada que decir. Para mí están al nivel.
0: El árbitro en el centro de todo, pero ojalá hoy en el centro de todo esté el fútbol. Menudo partidazo vas a ver. Francia-Marruecos. Envidia sana. Un abrazo, José Palacio.
24: Un abrazo, Joe. Chao.
0: Vamos a París. Andrés Onrubia, muy buenas.
21: Hola, ¿qué tal? Buenas tardes.
0: ¿Cómo está Francia de optimista para hoy?
21: Bueno, bastante optimista. Es verdad que es un optimismo moderado porque Marruecos, como habéis dicho hace un momento, es una de las candidatas a ganar el Mundial y es un equipo que no tiene nada que ver con el que derrotó Francia en 2022, cuando le derrotó 2-0 en las semifinales del Mundial. Sin embargo, los de Deschamps asumen este rol de favoritos y al que más respeto tienen es a un hipotético partido semifinales ante España, porque hay que recordar que ha sido su verdugo recientemente en la Eurocopa y en la Nations League. Le ven un equipo muy completo, quizá el que más en todo el Mundial, como ya dijo hace unas semanas Lucas Didier Deschamps, pero en líneas generales hoy se ve como favorito, aunque este favoritismo es moderado porque Marruecos es un gran equipo y hay jugadores en Marruecos a los que hay que estar atentos, entre ellos Boadi, ¿no? Que hoy se decía en Francia que el entorno de Zidane había contactado con él para que esperara a la selección francesa, pero finalmente se decantó por la selección marroquí.
0: Oye, ¿cómo está Francia de blindada para lo de hoy?
21: Pues hay mucho temor en Francia por desbordamientos. A partir de las 9 de la noche entra hoy en vigor un decreto en el que se prohíbe en París cualquier material pirotécnico. Se permite además que los drones a partir de las 9 sobrevuelen la ciudad para detectar más rápido los disturbios y se cierran las paradas de metro cercanas a los campos Elíseos para disuadir aglomeraciones. Hasta 9 líneas de metro cercanas de los campos Elíseos han sido cerradas para evitar disturbios a lo largo de la noche. Algunas tiendas ya han sido tapiadas para evitar saqueos, ya que la noche va a ser muy larga con motivo de este encuentro entre Francia y Marruecos. También se teme que se produzcan disturbios parecidos a los de la final de la Champions con motivo de la celebración del Paris Saint-Germain, cuando se realizaron en todo el país 800 detenciones en el país galo. Y también hay que recordar que en 2022, durante ese Francia-Marruecos del Mundial de Qatar, hubo 170 detenidos en París y 270 en Francia. En Francia es el país en el que más presencia tiene la diáspora marroquí en toda Europa, con más de 2 millones de personas repartidas en todo el territorio, así que hay que estar atentos esta noche para ver si hay desbordamientos o no en la capital francesa.
0: Esperemos que no haya ningún tipo de incidente después de ese partido, aunque Francia, París, se teme lo peor. Andrés Onrubia, muchísimas gracias. Un abrazo.
21: Adiós, buenas tardes.
0: Y Kautar Said Idrissi es periodista en la radio pública marroquí. Hola, Kautar, muy buenas tardes.
4: Muy buenas tardes.
0: ¿Cómo está Marruecos para lo de esta noche, Kautar?
4: Preparadísimos, listos y esperando el partido para ver cómo va a ser.
0: ¿Se tiene muchas ganas? ¿Se recuerda mucho en el país lo que pasó la última vez en un mundial con Francia, Kautar?
4: Yo digo que el sentimiento es diferente, porque en Qatar era como una sorpresa para todos, incluso para nosotros mismos, y era como un sueño, pellízcame que no estoy soñando, pero ahora creo que no es sorpresa para nadie, que asumimos la posición de favoritos y queremos dar lo mejor y ganar este partido.
0: Hemos hablado mucho de Mbappé, de la selección francesa, pero ¿cuál es el jugador clave de Marruecos para vosotros hoy si queréis pasar Qatar a semifinales?
4: Pues creo que a lo largo de la competición, yo estuve ahí en Estados Unidos y pude ver los dos primeros partidos, pues todos yo veo a Mazraoui, si una ya está en forma, también Hakimi, lo de siempre, y esperamos que Brahim haga un partido igual de bien como contra Canadá.
0: Hablamos muchas veces que Argentina, por ejemplo, es una locura con el fútbol, pero, por ejemplo, ¿cómo estará hoy Rabat para ver el partido en Marruecos?
4: Pues estará, bueno, ahí el estadio, de hecho el estadio donde tuvo lugar la final de la Copa de África, todos los tickets son sold out y menos mal que el partido se juega a las 9 hora local y así lo podrán seguir a una hora adecuada, no madrugar como el partido de Holanda, y creo que va a ser una gran fiesta, inshallah.
0: Hay mucha ilusión con Marruecos, hay la ilusión, Kautar, de que se pueda hacer algo realmente grande en el Mundial.
4: Siempre hay una ilusión, creo que el Mundial de Qatar nos aprendió a tener fe y a creer en nuestros sueños, y eso lo hizo Regragui muy bien como motivador. Pero ahora con Mohamed Wahbi tenemos más disciplina táctica y vemos al equipo mejor a nivel táctico, que plantea más cosas a nivel táctico, y eso nos da más confianza en este equipo.
0: Madre mía, qué español. ¿Estudiaste aquí? Porque el español es excelente, ¿eh, Kautar?
4: Cursé estudios hispánicos, 3 años en la universidad aquí en Casablanca. Y hice un máster de traducción en Tánger y luego estudié un año en Cádiz.
0: Bueno, pues ya me gustaría a mí. Que disfrutéis del partido, que estoy seguro de que va a ser un partido excelente, y cuenta con que como gane Marruecos te volveremos a llamar, ¿vale?
4: Inshallah, como decimos aquí.
0: Ojalá.
4: Ojalá.
0: Kautar, muchísimas gracias por estar en Ser Deportivos.
4: Un placer.
0: Partidazo enorme en estas semifinales, en busca de las semifinales del Mundial, que contaremos en Carrusel. Y ahora se vienen los otros números del Mundial.
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0: Se vienen 5 minutos de vistazo al fútbol de manera diferente, aprovechando el parón entre cuartos y octavos en este campeonato. Alejandro Gallego, muy buenas tardes.
2: Buenas tardes, Paco Jo. Hoy ya vuelve la acción al Mundial, se acabó este breve parón. Pero antes de volver con el fuego real, vamos a pararnos a analizar. Vamos a echar la vista atrás y a mirar en los datos, en la estadística avanzada. Esa parte del deporte que es desconocida para el gran público, pero que nos ayuda a explicar realmente muchas de las cosas que pasan sobre el verde. Como por ejemplo, mira, ¿qué diferencias hay entre esta España y la de Luis Enrique? ¿O por qué Messi, Mbappé o Haaland son tan especiales también en las métricas? ¿O quiénes son los líderes del Mundial en algunas de estas estadísticas, entre otras cosas? Y para hablar de todo esto y más, nos va a ayudar alguien que precisamente trabaja con los datos en el día a día. Tenemos con nosotros a Rodrigo Cumbraos, periodista y analista de DribbLab.
0: Pues vamos con él. Hola, Rodrigo, buenas tardes.
27: Hola, chicos, buenas tardes a todos.
0: Muchísimas gracias por estar en Ser Deportivos. Vamos a hablar de España, si te parece. ¿Cuál es el dato concreto o contextual que más destaques de la selección de Luis de la Fuente?
27: A mí el dato que más me llama la atención a la hora de hablar de España es la intensidad con la que está jugando, sobre todo la intensidad con la que está queriendo recuperar la pelota una vez la pierde, y que le está ayudando mucho a generar peligro constantemente. Es la selección que menos pases permite al rival para poder robar el balón.
0: Estamos hablando de estadísticas avanzadas. Las selecciones más potentes, las candidatas, ¿qué nos diferenciaría así, Rodrigo, de ellas, según la estadística avanzada?
27: Pues yo creo que de España nos diferencia que somos una de las más verticales. Una vez España recupera el balón, nuestros datos de DribbLab nos permiten crear una métrica que se llama verticalidad, en la que España está siendo una de las más verticales y de las que menos pases promedia rematar. Por ejemplo, Argentina promedia casi 15 pases más que España para generar un disparo.
0: ¿Y en qué es mejor y en qué puede mejorar España con respecto a las grandes selecciones de este Mundial, Rodrigo?
27: Yo creo que España debería mejorar a la hora de ser incluso más capaz de generar más remates, más peligro, porque si comparamos con otras selecciones, España carece de ese perfil de delantero goleador que necesita muy poco para hacer un remate, como puede ser Noruega con Haaland, y necesita generar mucho más y más claro. Pero por ahora, yo personalmente no me fijaría mucho en criticar a España a partir de ahí, sino verlo como un punto en el que puede mejorar.
0: Rodrigo, por no mirando al ombligo todo el rato, estás haciendo un torneo con actuaciones estelares, con los Messi, Mbappé, Haaland, Olís. ¿Qué los hace superiores a nivel numérico, así por lo que tenéis vosotros en las estadísticas avanzadas?
27: Está siendo un Mundial marcado por el rendimiento top de la mayoría de estrellas, sobre todo de tres nombres. Yo me quedaría con Messi, que es el máximo goleador del Mundial, seguido de Mbappé y de Haaland, principalmente porque son los cracks del Mundial y son los cracks que están marcando muy por encima de lo que se esperaría que marcasen. Messi ha marcado casi 5 goles más de lo que se esperaba de él.
0: Madre mía, pues eso ya son muchos goles. Y háblanos de sorpresas. El Mundial es el gran escaparate por excelencia. ¿Hay alguien a quien vayan a mirar las direcciones deportivas con buenos ojos después de este por su rendimiento hasta ahora?
27: Yo personalmente tengo un nombre, aunque creo que su entrenador no le está dando tanta bola. Murat Yakin, el entrenador de Suiza, ha utilizado a Mazambi, que le ha dado muchos goles, muy buenos resultados, pero ahora mismo está tocado y veremos si llega para el partido contra Argentina, pero ha rematado 6 veces y ha metido 3 goles. Un 50% de acierto que para un futbolista que tiene esa puntualidad en un Mundial es algo súper clave.
0: Y barriendo para casa, ¿qué hace especiales a los nuestros? ¿Qué dicen los números, no sé, de Lamine, de Oyarzabal, de Cubarsí, por ejemplo?
27: Yo en España tengo debilidad por Cubarsí y creo que los números me dan la razón, porque es un central que, aunque realiza muy poquitas acciones defensivas, porque digamos que para España el mejor defensa es su presión tras pérdida, Cubarsí ha utilizado el tackle solo en 3 ocasiones en lo que llevamos de Mundial, pero eso sí, es el jugador que más líneas rompe con nuestros datos de Arrigo, de métricas inteligentes, 33 líneas rotas este Mundial, nadie ha roto más que el central español.
0: Y Rodrigo, aprovechando que estás, para el partido de hoy, el Francia-Marruecos, ¿en qué nos tenemos que fijar? ¿Dónde nos dice la estadística que puede estar el partido?
27: Pues a mí me gustaría poner el foco quizá más en Marruecos, que es la selección de la que se habla menos, obviamente, Francia es un equipazo, pero Marruecos es una selección que tiene múltiples variantes porque es un equipo que le gusta tener el balón, pero como vimos en el último Mundial, si se tiene que meter un poco atrás, no tiene problemas. Es una selección muy física, es la tercera que más distancia recorre a alta intensidad, y es decir, a más de 19 kilómetros por hora. Pero sobre todo hay un dato muy importante, que es que Marruecos mete más de la mitad de sus goles a partir del minuto 70, es decir, que si mantiene a Francia a raya, la mantiene controlada, el final de partido puede ser decisivo, sobre todo para la selección marroquí, que además también utiliza la transición sin problema.
0: Hablamos mucho de la IA, pero en los últimos años se habla mucho de la EA en el fútbol, que es la estadística avanzada. Rodrigo Cumbraos, muchísimas gracias por explicar el fútbol de otra manera. Se lo vamos a pasar a Axel Torres, a Bruno Alemán y a Romero para, en el que pueda que empate, vayan a hacer un análisis de tu análisis, que va a estar divertido de escuchar. Gracias, Rodrigo. Un abrazo, un placer.
27: Gracias a vosotros, chao.
0: Otra manera de ver, explicar y entender el fútbol. Y ahora las otras cosas del Mundial.
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0: Antes de despertar a Iturralde, a ver cómo os cuento esta. Esta canción que cantan los aficionados ingleses con los jugadores al final de los partidos, el Wonderwall de Oasis.

0: Pues esta canción la ha medio prohibido Tuchel, el seleccionador de Inglaterra, después de que Henderson, su jugador, se fracturara la muñeca al volver de cantar el Oasis, el Wonderwall de Oasis, con la afición en el último partido. Digo medio prohibido. Londres, Pablo Montaño, muy buenas.
1: ¿Qué tal, Pacojo? Muy buenas. Digamos que no les ha prohibido cantar como tal Wonderwall, que está siendo sin duda una de las escenas más llamativas y emotivas de todo el Mundial, pero sí que dejen de saltar las vallas de publicidad. Publica la BBC que Tuchel habría ordenado a los suyos cantar la mítica canción de Oasis, esa con la que celebran los triunfos en esta Copa del Mundo, desde el césped, como sí hicieron ya, por ejemplo, tras remontar y ganar ante la República Democrática del Congo. Después del accidente de Jordan Henderson, que publicó ayer una imagen en su cuenta de Instagram tras pasar por quirófano, operación que le deja fuera del Mundial, pero que no le impedirá quedarse en Estados Unidos apoyando a sus compañeros, el seleccionador de los Three Lions, Paco Jo, lo que no quiere son más sustos.
0: No me extraña. Pues nada, a partir de ahora cantar Oasis, pero de manera tranquilita, sin subirse a las vallas ni cosas así. Good morning, Dallas, Iturralde González, buenos días.
2: Muy buenos días. Good morning, good my morning. Friend.
0: How are you? ¿Cómo estás?
2: Fine, thank you.
0: Qué bien, lo podemos hacer todo, todo en inglés.
2: Felicidades por tu cumpleaños, que muchas, no te felicito nadie.
0: Thanks so much. ¿Cómo es el día después de un día libre de partidos? ¿Cómo es volver?
2: Pues el día libre es más cansado.
0: Vaya.
2: Porque el día de trabajo, pues tienes ya los horarios, pim, pim, pim, y el día libre quieres hacer tantas cosas que al final es más cansado.
0: Uh-huh.
2: Y nada, yo he descubierto, porque me he buscado... No me he buscado, a ver... He encontrado tampoco, a ver, conozco a una chica aquí de Dallas,
0: vale.
2: He conocido a una chica en Dallas.
0: Bien.
2: Y pues me lleva a conocer un poco todo lo que es todos los barrios.
0: Uh-huh.
2: Y todas las historias por aquí. Y fuimos ayer. Uh-huh. A comer a Bishopars.
0: Bishopars.
2: Es un barrio a unos 10 minutos de Dallas, uh-huh, del centro de Dallas. Uh-huh. Súper, súper bonito, con muchas tiendas pequeñas, no, todo comercio local, no hay, uh-huh, nada, grandes comercios, en casitas pequeñas.
0: Uh-huh.
2: Luego ahí por la tarde hay música por la calle, hay música luego por la noche en bares, música jazz, música country, y es un sitio súper recomendable.
0: Te va a acabar gustando Dallas, ¿eh?
2: Muchas galerías de arte.
0: Sí.
2: Estuvimos viendo también, ya te digo, es un barrio, es un poco parecido a Deep Ellum, pero total, es muy diferente, es más bonito.
0: Uh-huh, vale. En la calle Clarendon Drive 165,
2: ¿sí?,
0: hay una panadería que se llama Cullum to Bakery, que dicen que, ojo, hace el mejor pan de Dallas, porque estoy viendo que no, que echáis mucho de menos el pan. Bueno, pues está buscando a través de internet, que sepáis,
2: vale,
0: que es lo mejor de Dallas en pan.
2: Pues mira, pues me mandas la dirección por correo,
0: vale,
2: y ya compro yo pan y lo damos aquí a probar a los chavales.
0: Vale, porque creo que andan un poquito con falta de,
2: sí,
0: pan.
2: Sí, no, sobre todo Lady Látigo, que últimamente no sé qué le pasa, que está un poco enfadada con el mundo.
0: Lady Látigo. Vale, pues nada, te la mando ahora, es Clarendon Drive 165.
2: Vale.
0: Y allí, a ver...
2: Tú me mandas la dirección y yo me encargo de comprar el pan para que lo prueben estos chavales.
0: Que conste que yo he visto las fotos y el pan tiene mejor pinta que vuestro pan del desayuno.
2: Eso está claro.
0: ¡Hala! A tener buen provecho, a desayunar.
2: Un abrazo.
0: Pues hoy hay que desayunar porque después del día libre todo el equipo de Carrusel tiene que volver a contar la actualidad del Mundial. Cita a partir de las 10 menos cuarto de la noche con el primer partido de los cuartos de final. Partidazo. Antes de que venga mañana el que más nos interesa, antes del España-Bélgica, hoy contamos el Marruecos-Francia en la sintonía del Carrusel. Y ahora hasta las 4 contamos más cosas en este Ser Deportivos.
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4: ¿Qué tal? Buenas tardes. Ahí estamos hasta las 4 en efecto. Por cierto, se está desarrollando la etapa del Tour. Se va a subir el Tourmalet, uno de los puertos más míticos de todo el Tour de Francia. Así que momentos también interesantes cuando este tiempo acabe. A partir de las 4 en Ser Más podrán seguir todas las incidencias de la jornada de hoy. En un día en el que lo más destacado ha sido la rueda de prensa de Fran Escribá, que ha hablado por primera vez en esta pretemporada. Ahora mismo lo vamos a escuchar. Y también la rueda de prensa que ha dado el Grupo Socialista en el Ayuntamiento, desvelando que se ha firmado un acuerdo para redactar un proyecto por parte del Ayuntamiento que ha costado 460.000 euros y que tiene que dar pie a la creación de esa grada del fondo sur del Estadio Zorrilla, ese cerramiento que se estaba buscando. Bueno, luego lo contamos todo, son las 3:51, comenzamos.
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4: Pues con todo muy rápido, escuchamos a Fran Escribá hablando de la planificación que tiene en mente ya para esta pretemporada.
7: Y luego, pues lógicamente, a partir de la semana que viene ya empezar a incrementar algo, ya empezar a trabajar temas más tácticos, que no tanto como ahora que estamos haciendo más fútbol, más trabajos de fuerza y una serie de cosas, ¿no?, para que se activen. Y luego, lógicamente, pues ya llegará la tercera, después de la tercera semana, ya la idea es irnos unos días fuera, estar juntos y obviamente por el camino, como cualquier otra pretemporada, ¿no?, jugar los 5, 6, 7 amistosos que podamos jugar. Es difícil cerrar a veces porque antes los equipos de segunda B empezaban muy pronto y entonces encontrabas rivales de un nivel un poquito, digamos, inferior que te venía muy bien. Ahora resulta más difícil, pero aún así hemos cerrado algunos amistosos que creemos que les van a venir muy bien al equipo y, bueno, intentar llegar en el mejor, ya empezar la temporada en el mejor momento posible.
4: Y más de Escribá, hablando de las salidas, tanta gente hay que evidentemente hay que sacar a bastantes jugadores.
7: Problema no, porque la verdad es que lo estábamos hablando ahora, nos estábamos organizando, la verdad es que muy bien. Yo nunca había tenido tantos, es verdad que en pretemporada siempre te juntas 26, 28 mínimo más porteros, pero ahora incluso estamos, bueno, vamos a estar en los 30 más porteros y alguno más, pero la verdad es que nos estamos organizando bien. Lo único que tienes todas las salidas, bueno, no hemos dicho en concreto este jugador no puede salir, ¿no? Nosotros hablamos en su día de reforzarnos posiciones. Es verdad que han venido ya jugadores en todas las posiciones en las que pensaba reforzarnos. No, tanto es verdad que tenemos muchos, pero es porque el tema de que viniesen jugadores que si nos esperábamos querían venir y nosotros queríamos que viniesen. Si nos esperábamos, como es lógico, aunque el jugador quiera venir, si le salen otras cosas, dicen, a ver si luego al final me quedo sin ir al Real Valladolid, por culpa de esperar, me quedo sin un equipo de nivel. Bueno, pues hemos preferido tenerlos aquí desde el primer día, pese a que eso nos lleve a tener tantos, ¿no? Menos 30 más porteros, por redondear, ¿eh? Tenemos 30 más porteros, evidentemente no vamos a tener 32 jugadores, pues ya sabemos que mínimo 7, 8 jugadores tienen que salir, eso es evidente.
4: ¿Y alguno más va a llegar? Va a llegar un portero, va a llegar un central que el Valladolid está buscando. Bueno, lo iremos viendo todo en los próximos días. Esta mañana, rueda de prensa de Pedro Herrero, portavoz del Grupo Socialista en el Ayuntamiento, al hilo de ese proyecto que pone en marcha el Ayuntamiento de Valladolid para el cerramiento del estadio. Cuesta 460.000 euros, según Pedro Herrero. Esto pues es una más después de que el Mini Bernabéu, 3 años después, no haya aparecido.
8: Recordarán ustedes que hace más de 3 años el señor Carnero se presentó a las elecciones prometiendo un mini Bernabéu por 25 millones de euros, con techo cubierto, en fin, un auténtico mini Bernabéu. Han pasado 3 años y no solamente no ha gastado ni va a gastar un duro en esa operación, sino que va a gastar 460.000 euros en encargar un proyecto para llegar a las elecciones de 2027 presentando unas infografías a todo color con el cierre de la grada sur. Es decir, que va a acabar el mandato y no va a haber hecho absolutamente nada. Vamos a pasar de una propaganda de mini Bernabéu por 25 millones a gastar casi 500.000 de euros en unas infografías para seguir haciendo propaganda en 2027. Las únicas inversiones que se han producido en este estadio, en estas instalaciones, en estos 4 años, las va a haber pagado el club. Esta es la realidad. Por tanto, la nada más absoluta en estos 4 años. Y quien se creyó aquella falsa promesa, pues confía en que se crea ahora esta nueva falsa promesa del cierre del estadio. Bueno, lo que ha hecho el señor Carnero es coger casi 500.000 de euros de las arcas municipales que no estaban en el presupuesto de este año 2026, es decir, que tampoco lo tenía previsto, de unos ahorros muy mermados, por cierto, porque quedan 4 millones de euros en la caja, y eso es lo que se va a gastar en que se elabore ese proyecto del nuevo cierre de la parte sur, que en cualquier caso las obras no empezarían hasta después de las elecciones del año 2027. Por tanto, que los aficionados y los propios ciudadanos de Valladolid juzguen el modus operandi.
4: Bueno, pues veremos en qué queda todo. 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Y la semana pasada, recuerdan que les hablábamos de esa prueba del K4, de piragüismo, que se desarrolló con éxito. Esta es la valoración, a posteriori ya, que nos hace Narciso Suárez, uno de los responsables del evento aquí en la radio.
9: Buenas tardes. El Gran Premio K4 Internacional Ciudad de Valladolid ha vuelto a reunir en torno al Pisuerga a más de 500 palistas venidos de toda la geografía española y en la que hemos contado con siete de las grandes potencias del piragüismo encabezadas por España, que bueno, a punto estuvo de lograr la victoria en Valladolid, en hombres, como así lo hicimos en mujeres, y la verdad es que ha sido una competición de las más numerosas que hemos tenido en los últimos años, del cual nos sentimos muy orgullosos, ¿no? De ver el río con ese aspecto multicolor, y la verdad es que estamos muy satisfechos. Además, todo lo que trae el K4 Internacional, que hace que la ciudad, bueno, pues viva el piragüismo de un modo especial, se sienta tanto a nivel restauración, a nivel hotelero, y vuelve otra vez a ser el deporte uno de los motores, ¿no? del turismo en la ciudad.
10: Sí, pues el turismo evidentemente que acude, ¿no? Porque los eventos deportivos son un gran reclamo. Lleva muchos años ya la ciudad de Valladolid haciendo muchos eventos que traen a muchos participantes, pero que traen también a acompañantes, a gente que viene a ver la prueba. Bueno, en definitiva, algo que funciona bien. Puede ser un ejemplo también de lo que pase este fin de semana con el balonmano playa, ese campeonato que se va a disputar en la playa de las Moreras y del que hablaba esta semana la concejala Maite Martínez.
11: Pues este próximo fin de semana, 10, 11 y 12, vamos a poder disfrutar de una nueva edición, la octava, como decía al principio, de este torneo de balonmano playa. Yo creo que es un torneo ya muy consolidado, con 700 participantes, de los cuales más de la mitad van a venir de fuera de Valladolid, con lo cual yo creo que se sigue apostando por un turismo también, por un turismo deportivo, que yo creo que no solo trae buenos eventos a nuestra ciudad, sino que también, bueno, pues es importante para que luego también conozcan nuestra ciudad. Las categorías van a ser masculina y femenina, infantil, cadete, juvenil y senior. Animar a todas las personas que vengan a disfrutar de ese torneo de balonmano playa que con tanto cariño y con tanto esmero preparáis, y que bueno, pues cada año ahí en este entorno, ¿no? Yo creo que tan privilegiado que tenemos en nuestra ciudad como es toda la playa de las Morenas, pues vamos a ver deporte de calidad y también importante desde diferentes categorías, bueno, pues para también ir viendo la evolución de los jugadores.
12: Valladolid 2026, Ciudad Europea del Deporte.
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10: Pues no hay tiempo para más, nos marchamos. Recordar que Sergio de la Rea jugará esta noche por primera vez con los Dallas Mavericks en la Liga de Verano de la NBA. Va a jugar en Las Vegas contra Golden State. El Dallas Mavericks con De la Rea, por tanto, una noticia realmente espectacular. Alejandro Rivas, nuevo fichaje del Ciudad de Valladolid de baloncesto. Aquí lo dejamos, esto es todo, hasta luego.

0: Son las 4 de la tarde, las 3 en Canarias. Estados Unidos confirma que estudia medidas para recortar el comercio con España. Lo acaba de decir el representante de comercio de Estados Unidos en una entrevista en la Fox. Sin duda hemos preparado opciones para los países que rechazan alinear su seguridad nacional con la del presidente, ha dicho Jamieson Greer. Algunos medios como Político o Reuters han avanzado que Estados Unidos está elaborando una lista de productos españoles que podrían estar sujetos a embargo en los próximos días, si así lo decide Trump, en respuesta a la orden del presidente estadounidense que ayer en la cumbre de la OTAN ordenó cortar los lazos comerciales con España. A pesar de que Trump dijera horas después en el avión que España se había redimido por completo, ahora su representante de comercio confirma en que existen opciones con nuestro país. Y en Barcelona, los Mossos han detenido a un hombre que lideraba un grupo espiritual por presuntamente realizar tocamientos no consentidos durante sus sesiones de meditación. El arrestado suministraba ayahuasca, hongos alucinógenos y otras drogas en sus sesiones. Martí Oliver.
1: Según ha avanzado La Vanguardia y ha confirmado la SER, el chamán contactaba con las víctimas a través de las redes sociales y les ofrecía participar en encuentros de carácter espiritual donde se consumían estas sustancias alucinógenas. Las reuniones tuvieron lugar en el Parque Natural de Collserola, en Barcelona, entre el 2023 y el 2024, cuando una de las participantes lo denunció, pero no se le pudo detener porque estaba fuera del país. Finalmente, se le encontró este domingo en el Baix Ebre, en la provincia de Tarragona. El hombre no tiene antecedentes policiales y el lunes quedó en libertad con cargos tras pasar a disposición judicial.
0: Por cierto, la fiscal Almudena Alastra, que fue durante 5 años fiscal superior de Madrid, ha recurrido ante la Sala de lo Contencioso Administrativo la designación de Isabel Martín, actual jefa del Ministerio Público en la comunidad. La fiscal general del Estado, Teresa Peramato, decidió el pasado mes de abril no renovar a Alastra en el cargo, algo que se entendió como una represalia ante la declaración de Alastra contra el exfiscal general Álvaro García Ortiz. Y último apunte, la justicia europea ha avalado la publicación online del diario de Ana Frank, aunque esté protegido en algunos países. Pepa Blanes.
2: La disputa que ha llevado a este veredicto de la justicia europea ha enfrentado a dos de las organizaciones que velan por el legado de esta joven judía, cuyos diarios son uno de los relatos del holocausto más conocidos y leídos. Por un lado está el fondo que fundó su padre, único superviviente de la familia. Por otro, los encargados de proteger

0: pagar la matrícula a las universidades públicas de Castilla y León. Después, en septiembre, solicitar la ayuda a la Junta y tras la resolución se devolverá el importe pagado. Pese a publicar la ayuda en régimen de concurrencia competitiva y priorizar el orden de la nota para su concesión, no se aplicará esta cuestión porque se garantiza que todos los que cumplan los requisitos recibirán la ayuda. Álvaro Hernández.
1: 15.500 alumnos se podrán beneficiar este curso de la gratuidad en esta primera matrícula universitaria. Será el primer paso para implantar esta ayuda comprometida en campaña por el presidente de la Junta, Alfonso Fernández Mañueco.
2: Una medida para dar más oportunidades a los jóvenes, retener y atraer talento y que supone también un gran ahorro para las familias.
1: Tendrá un coste de unos 12 millones de euros. Pese a ser una ayuda en concurrencia competitiva, se hará como con las ayudas al alquiler. Todo aquel que cumpla los requisitos recibirá la ayuda. Carlos Fernández Carriedo, portavoz de la Junta.
3: Garantizamos que todas las personas que cumplen las condiciones pues van a poder tener esta ayuda. Buscaremos un cauce de colaboración con las universidades para que esta documentación aportada sea lo más fácil posible.
0: Sin embargo, padres y alumnos consideran que el procedimiento no es el adecuado al obligar al pago inicial de la matrícula, que, como indica este padre de una futura alumna de la Universidad de Valladolid, no todas las familias pueden permitírselo y la opción que da la Junta es que pidan un préstamo.
4: No es matrícula gratuita, ahora es una subvención. Y la subvención, pues primero tiene usted que pagarla y después, un año después o 9 meses después, ya veré yo si le doy a usted lo que pago. Pero de momento, si no tiene el dinero, pídalo y lo paga. Esto es que nos están tomando el pelo constantemente.

0: Es todo por ahora. Comienza La Ventana con Carles Francino aquí en la SER.
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2: Hola, muy buenas tardes. Bienvenidos a los últimos kilómetros de la sexta etapa del Tour de Francia. Pau Gavarni, son 186 kilómetros. Es el día del Tourmalet, el día de este coloso pirenaico que está ascendiendo en estos momentos en la cabeza de carrera. Ha habido mucha tralla durante toda la jornada. Se ha volado prácticamente por las carreteras entre Pau y este mítico, repito, puerto de 17 kilómetros de subida. Y ahora mismo la situación de carrera nos dice que nos encontramos a 45 kilómetros para la línea de meta todavía, con 7 kilómetros de ascensión a este puerto. Luego habrá un descenso muy rápido antes de plantarse en las primeras rampas del Alto de Gavarni. Puerto puntuable de segunda categoría. No es un puerto excesivamente duro, pero si alguno de los favoritos llega y con algo de tiempo perdido puede dejarse hasta el apellido. ¿Qué es lo que se está dejando en estos momentos Torsten Train, el líder, el maillot amarillo? Hasta hoy veremos si lo aguanta. Lo va a tener realmente complicado, que se ha quedado a las primeras de cambio demasiado pronto y está, como decimos, perdiendo bastante tiempo, casi minuto y medio, algo más, con respecto a la cabeza de carrera, donde el UAE, el equipo de Tadej Pogačar, ha puesto un ritmo realmente infernal que ha provocado que el pelotón se quedara reducido a su más mínima expresión. Solo los favoritos, los hombres importantes, aguantan ahí. Entre ellos, afortunadamente, está Ayuso, Juan Ayuso, el corredor español. Es Adam Yates el que está marcando ahora mismo el ritmo de ese grupete de prácticamente 14 unidades, donde Egan Bernal está cerrando ahí a rueda de Carapaz ese grupo. Bien situado, como decimos, el corredor español, Juan Ayuso, a la espera de que Pogačar desencadene esos ataques demoledores a los que nos tiene acostumbrados para irse en solitario hacia la línea de meta. Es más, el ritmo infernal que ha puesto en el Col de Aspin, el puerto anterior, el UAE, ha provocado que Vingegaard se quedara prácticamente sin compañeros en la ascensión al puerto de primera categoría del Col de Aspin, y poco le están ayudando también en esta subida al Col del Tourmalet. Todavía 6,5 kilómetros de ascensión. Se está subiendo por la vertiente en principio más cómoda, lo de cómoda lo pongo entre comillas, se sube por la Montgy, y luego sí es una vertiente más fresca, que eso lo agradecerán sin lugar a duda los corredores con el calor que está pegando estos días en la ronda francesa. Bueno, pues así está la situación de carrera, todo preparado para que en cualquier momento Tadej Pogačar meta ese hachazo al que nos tiene acostumbrado. Vemos cómo se abre ahí hacia la parte derecha Rix Carapaz, que parecía que estaba perdiendo también algo de contacto con ese grupo principal. Esa es la situación de carrera en esta jornada pirenaica, en esta jornada en la que esperemos ver bastantes cosas, cómo están unos, cómo están otros.

0: Se parece que Carapaz definitivamente se está quedando en las duras en rampas de esta ascensión al Tourmalet. Ahora viene lo más duro incluso del puerto, que son 17 kilómetros de ascensión, pero ahora viene la parte realmente más dura. Compañeros de la cadena SER en el Tour de Francia, Borja Cuadrado, Inalámbrico Meta, muy buenas.
1: Hola Íñigo, ¿qué tal? Muy buenas tardes a todos. Estamos aquí desde Gavarnie, un paraje de verdad extraordinario, con un circo glaciar espectacular que es patrimonio de la humanidad por parte de la UNESCO, con muchísima gente en esta jornada reina. Por supuesto, no han faltado también las icurriñas durante todo el recorrido. Mucho calor, aunque yo creo que un poquito más llevadero aquí en las cumbres pirenaicas, con abandonos los del belga Van der Berge. También otros ciclistas que han echado pie a tierra, el caso de Alex Molinar, el corredor del Caja Rural, después del costalazo que se pegó en la jornada de ayer. Por tanto, el pelotón poco a poco va menguando en el Tour de Francia, también el sprinter holandés del Tudor, Arvid de Klein. Así que nada, todos pendientes y todos esperando el hachazo de Tadej Pogačar,
0: que tendrá que llegar en algún momento, y si no, ¿de qué sirve poner simplemente a sus compañeros a endurecer la carrera, a marcar un ritmo realmente infernal para dejar ese pelotón principal en apenas una decena de corredores? Fíjate que ya no aguanta ni Richard Carapaz. Estábamos apuntando que el corredor ecuatoriano se quedaba rezagado, comenzaba a hacer la goma. Bueno, pues ya ha perdido contacto con ese pelotón principal, donde aguanta Juan Ayuso, y eso es muy buena noticia para el ciclismo español, donde está Seisas, donde está Del Toro, donde está por supuesto Pogačar y Vingegaard, los dos hombres que aspiran mano a mano a batirse el cobre para llegar a París con el maillot amarillo. 44 meta, comentaristas de la cadena SER, Roberto Torres, muy buenas, Robert.
2: Hola, ¿qué tal? Muy buenas.
0: Ganador de la Vuelta a España, Melchor Mauri. Hola, Melchor, muy buenas.
3: Hola, ¿qué tal? Buenas tardes.
0: 44 meta, todavía 6 de ascensión. El maillot amarillo, que se está dejando ya más de 12 minutos, como decimos, va a perder hasta el apellido en la jornada de hoy. Esto es el Tour, esta es la sexta etapa, es etapa en Pirineos, es la etapa del Tourmalet, y esto, como no, es la sintonía de la SER.
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0: Es que algo tiene que pasar, si no, no tendría ningún sentido ese ritmo realmente infernal que el UAE ha puesto durante toda la subida al Col de la Spin, puerto inmediatamente anterior, y la que está manteniendo en este Col del Tourmalet. Más corredores se comienzan a hacer la goma, gente importante comienza a quedarse descolgada, y es una auténtica lástima, porque cuanto más haya por delante, más pelea vamos a tener. Ahora es Johansen, Tobias Johansen, el corredor noruego, el jefe de filas del 1X Mobility, el que pierde contacto también con el grupo. Siga Egan Bernal ahí cerrando ese grupete, a ver lo que le queda también al corredor colombiano de aguantar con los mejores, porque cuando vas tanto tiempo a cola del grupo principal, es señal de que no te encuentras en nada bien. Y Adam Yates marcando el ritmo, a su rueda está Del Toro, a rueda de este está Tadej Pogačar, y a rueda de este, como no, un Vingegaard que aguanta el ritmo. Luego el que viene es el ganador de la Vuelta a España, ¿no? Me da la sensación, sí, el que viene a rueda, Sipus. Bueno, comentaristas de la SER, Roberto Torres, la verdad es que vienen con un ritmo infernal, vienen con adelanto incluso, ¿eh?
3: Sí, es que hemos visto un Visma de salida, quería meterse en los cortes, quería
8: hacer la carrera rápida, quería ponerlo todo, y luego hemos visto el UAE que ha pasado a tirar, y mira, vemos a, ahora ya estamos viendo al del Toro, ¿no? Que está lanzando la carrera. Esto va a ser un sprint, se va a cortar, y lo normal es que ataque Pogacar, claro, lo que es lo que vemos, pero esto es lo que esperábamos. Vienen haciendo así, sí. El UAE es su trabajo, y solo a esperar a la... ¡Uf! Cuidado que se queda, desde el Toro se queda Vingegaard, ¿eh? Tirando sí,
0: Vingegaard se está perdiendo, es que se lleva a Pogacar por delante. Ojo, del Toro se está llevando a Tadej Pogacar, está perdiendo algo de contacto Vingegaard, luego vienen el resto de corredores, a ver Juan Ayuso si intenta reaccionar también, va con Pol Seixas y a ver, oh, es que le está metiendo placa, el ritmo que ha impuesto del Toro se ha llevado a Pogacar a rueda, Pogacar que tira para adelante, Vingegaard que no quiere cebarse y que está intentando mantener el ritmo, no perder demasiado la distancia, todavía queda un mundo, ¿eh? 4,5 kilómetros de extensión. Renko Evenepoel también a Cocheras, me parece, ¿eh? Renko Evenepoel también va a irse bueno. Para Cocheras porque no puede es que nadie puede seguir al ritmo de este tío.
8: Esto van de una en una, están reventada la carrera.
0: Mira,
8: está Seixas totalmente
0: reventada. Y el otro, a ver quién viene por detrás. Justo Seixas estaba medio respondiendo, intentando coger la rueda de Vingegaard. Melchor, bueno, pues
12: Vingegaard,
0: es lo que esperábamos,
12: Evenepoel,
0: ¿no?
12: Y Seixas. Sí, sí, no. La verdad es que Vingegaard ha aprendido de los últimos tours, del tour del año pasado, donde Pogacar le reventaba en todos los ataques, ¿no? Por lo tanto, yo creo que, bueno, siguiendo un poco esa experiencia, ha decidido pues no salir a los ataques explosivos de Pogacar. Yo creo que hace bien, buscar realmente un ritmo que él pueda aguantar y sobre todo no quedarse solo. Si realmente hay una igualdad bastante junta con otros corredores, lo que pueden hacer, y sobre todo hoy, que es coronar este puerto, que les quedan escasos 4 kilómetros, queda un mundo todavía. Pogacar, sí, sí, sí. Si se queda solo, que ahora vemos que se marcha solo, es él quien va a tener que tirar en un puerto no excesivamente duro, por lo tanto, igual el tiro le sale por la culata si atrás se juntan 4 o 5 corredores, le van manteniendo, le dejan que se cebe, igual pues no saca el provecho que igual a priori querían sacarle a esta etapa.
0: Pues se va Tadej Pogacar solo hacia adelante, ahí está el corredor campeón del mundo, viene por detrás a Jonas Vingegaard para sobrepasar a del Toro, para intentar coger la rueda del maillot arcoiris, pero ha pegado el hachazo que espera sea definitivo, y vamos a ver cómo responde el grupo. Juan Ayuso, que venía algo más en retrasado, a ver si consigue mantener el contacto con los hombres importantes, lo va a tener realmente complicado, porque Pogacar en primer lugar va como un auténtico tiro, a falta de 4 kilómetros ahora mismo para la línea meta, esa es la zona de la Monji, ¿no, Robert?
8: Sí, ahí lo que le vemos a Pogacar, que ha puesto un ritmo, Vingegaard también le va manteniendo, y lo que vemos que Lipovic es el que nos crea, Lipovic es el hombre que viene detrás de Vingegaard. Ahora el problema es si se queda solo Pogacar y por detrás se queda, claro, Vingegaard con del Toro. Va a llevar un lastre que le va a costar a Vingegaard, claro, y luego le puede incluso arrancar en el siguiente puerto. Ha reventado la carrera y vemos que los corredores van de uno en uno. Vemos a Pol Seixas mirar para atrás, cada uno mira para atrás a ver si viene alguno que le pueda echar una mano. Pero van de uno en uno, ¿eh? Y menos mal que no se le ha ido del Toro con Pogacar, porque si se le va del Toro con Pogacar hasta arriba, cuidado que le podían meter hoy tiempo, porque el puerto que viene, los que vayan juntos, sí que es verdad que les puede cundir bastante. Hablaríamos siempre, normalmente, no con Pogacar, que le hemos visto atacar en un mundial a 100 kilómetros de meta y aguantar solo hasta meta.
1: Si os sirve de consuelo, viendo lo que es el libro de ruta, el último puerto es súper tendido, con un montón de descansos que puede favorecer seguramente al que venga por detrás.
0: Es la estación de esquí de Gavarnie, donde no hay rampas realmente duras ni nada por el estilo. Bueno, pues son 8 segundos, lo que le está metiendo Tadej Pogacar, que ha atacado, pero bueno, a ver, no está Melchor nada mal Vingegaard, porque dice, se va a Pogacar y va a arrasar, bueno, que no arrase tanto, que son 7 segunditos, que luego vale. Y me las tengo que comer las palabras, pero Melchor, ahora mismo 6 segundos, fíjate.
12: Y aquí el ciclista, por un lado, tiene que ser inteligente, pero a veces le puede el ansia, ¿no? El que le ve cerca, el que no va lejos y dice, pues venga, voy a seguir apretando. Pero el director deportivo, que puede leer la carrera desde con mucha más tranquilidad, es el que a veces, cuando hay esos pocos segundos entre, sobre todo entre Vingegaard o entre Seixas o entre incluso Evenepoel, ¿no? Que están ahí, no están muy lejos, Lipovic, pues oye, ¿qué más da coronar 10 segundos antes uno que otro? Coronar juntos, poneros a relevos luego los 4 o los 5 que quedéis y dejar a Pogacar delante, aunque sea a un minuto, y le vais recortando. Seréis unos cuantos, del cual contra uno solo, ¿no? Y con ese puerto que, como bien hemos dicho, es tendido, no es de dureza dura, y que por lo tanto eso hará que un grupo de corredores puedan realmente combatir mucho más el esfuerzo de uno solo, como en el caso de Pogacar.
0: Muy interesante. Ahora mismo... mismo, ahora mismo, Pogačar es cabeza de carrera, falta de 3 kilómetros para coronar. Vingegaard viene a 9 segundos, Lipovic viene a 18, Polse y Sas viene a 31 y Evenepoel viene a 38. Y algo más rezagado, el corredor español Ayuso, que la verdad es que, bueno, pues ha estado en todo momento con el grupo, pero cuando ha comenzado el demarraje, el cambio de ritmo por parte de Del Toro para el UAE y sobre todo para su jefe de filas, para el corredor Tadej Pogačar, ha perdido contacto, ha perdido comba y ya no puede seguir con los mejores. Decía Roberto.
8: Sí, que a mí me ha parecido que iba justo detrás de Renko, iba además muy bien colocado con su compañero, y yo creo que si aguanta bien a Renko es un hombre que en este terreno no le cunde mucho, pero en cuanto llega arriba y en puertos mucho más blandos puede ir bastante más rápido. Lo raro es que, claro, va Lipovic por delante y Renko sigue tirando. Y
1: pero
8: con
1: 50
8: Ayuso
1: segundos
8: a rueda.
1: Anuncian ahora, 50 segundos.
0: Sí, Benepoel está con el corredor español Juan Ayuso a 50 segundos de la cabeza de carrera. El que está respondiendo bien es Paul Seixas, que está aguantando ahí, está dejándose, bueno, pues 37, 38 segunditos. Y yo tengo una cosa absolutamente clara, Melchor y Robert. A ver, la carrera sí es cierto que ha puesto a su equipo con un ritmo infernal, tiene un gran equipazo el UAE, luego ha pegado el demarraje, que para eso ha puesto a su equipo a trabajar, que no es algo que le salga gratis a los demás. Se ha marchado hacia adelante y ahora tiene 8 o 9 segunditos de ventaja sobre Jonas Vingegaard. Claro, coronando con esta diferencia, Melchor, empiezo contigo, en el descenso Vingegaard puede coger la rueda de Pogačar, ¿eh?
12: Sí, desde luego que sí, están muy cercano y eso le tiene que dar mucha moral a Vingegaard, ¿no? Por lo tanto, no tiene que ponerse nervioso, tiene que intentar mantener esta diferencia y buscar contactar con él en el descenso, ¿no? Por lo tanto, y detrás, bueno, poco a poco van cayendo los segundos, ¿no? Está Paul Seixas a unos 40, 44 segundos, Lipovic con Del Toro les está cogiendo ahora mismo, y luego Benepoel, a ver si no viene muy lejos. Por lo tanto, es cuestión de ver cómo coronan, en qué diferencias coronan, y sobre todo el equipo Bora, ¿no? A ver qué táctica utiliza, si realmente esperan a Benepoel o al menos dejan de tirar para que Benepoel contacte con ellos. Y vemos a Ayuso, que tampoco creo que va muy lejos, por lo tanto vamos a ver cómo coronan, a qué diferencia, y a partir de ahí decidirán, supongo, con la ayuda de los directores, a ver qué es lo que hacen en cuanto a estrategias.
0: Pues quedan 12 kilómetros todavía para coronar este coloso pirenaico, este alto del Tourmalet, puerto puntuable de categoría especial, que es realmente duro desde el comienzo hasta el fin. Repito, esta es la zona un poco más asequible para los corredores, esta vertiente por la que se sube, la más fresca, que vuelvo a decir que con el calor que está pegando, bueno, pues eso lo agradecerán los ciclistas, bebiendo agua, abriendo la boca, eso sí, el corredor Jonas Vingegaard, mira, ya son 16 segundos, algo más
8: peor
0: de la
8: cara
0: que le está metiendo.
8: Tiene peor cara, me da la pinta como que Vingegaard ha hecho un sobreesfuerzo, porque lo ha tenido a 10 segundos y ha hecho un sobreesfuerzo.
1: Y
8: regulando más Pogačar. Ahora Paul Seixas ha cogido adelante a Lipovic, va tirando, Lipovic no le va a pasar porque Renko no viene muy lejos, viene a 15, 20 segundos, y luego lo que sí tenemos claro que en ese puerto menos duro, más tirado y en el plano, el que puede realmente cerrar un hueco es Renko, porque es un hombre que rueda mucho en llano, rueda muchísimo, en cualquier tramito le puede cerrar bastante. Ahora hay que ver Vingegaard, porque para mí ha hecho un sobreesfuerzo por la cara que lleva, que le veíamos bebiendo agua, y realmente llevo a un Pogačar pues mejor, más regulado, yendo más despacio. Lo que pasa, sí que es verdad que no ha abierto mucho hueco, se ha ido a 20 segundos ya casi. Hay que ver lo que piensa Vingegaard, si el equipo a lo mejor le dice, mira, regula un poco, vamos a coger este grupo, a ver si el otro revienta, y es mejor guardarte, no sea que, bueno, pues tenga un bajón y le cojan estos por detrás.
0: 20 segunditos ya, lo que les ha metido Tadej Pogačar a Vingegaard, cuando todavía queda kilómetro y medio de ascensión, a un minuto viene el grupo de Seixas, y luego estoy buscando, ahí viene el corredor español Ayuso, que viene a rueda de Renko Evenepoel, ¿no? Un minuto y 18 segundos de la cabeza de carrera, viene con un compañero de equipo que la de verdad hace poco currelo le está haciendo, Matías Esquelmose, que viene en ese grupeto, en ese cuarteto donde está el corredor Juan Ayuso a rueda de Renko Evenepoel. 1:18 se está dejando el ciclista español con respecto a la cabeza de carrera, que no es para otro que para Tadej Pogačar, el número uno indiscutible del panorama ciclista mundial, que está ya a menos de kilómetro y medio para coronar este Col del Tourmalet. Prontito ha llegado esta alta montaña con este puertaco, pero bueno, es lo que hay, es el recorrido del Tour de Francia, y está demostrando que para Tadej Pogačar le va a venir francamente bien. 27 segundos aproximándonos al medio minuto ya, la ventaja que tiene Tadej Pogačar sobre Vingegaard.
8: Es muy importante ahora, yo creo que lo está haciendo bien Ayuso, si va regulando, porque nos tenemos, si somos sinceros, nos tenemos que olvidar de Pogačar en este Tour de Francia, incluso de Vingegaard. Entonces tenemos que correr si corremos para hacer podium en el Tour de Francia detrás de estos dos, la cosa es regular y guardar todos los días un poco, intentar entrar con los que olvidado de estos dos, pues con los delante, que yo creo que hasta ahora, si no pasa nada raro, lo están haciendo. Están a 20 segundos, llega a 18, 17. Si llegan arriba, Renko, la verdad es que llevando a su compañero por delante, se está dejando todo y bueno, a lo mejor.
0: Pero no tenía que pasar Ayuso ahí, no tenía que pasar Ayuso con Renko.
8: Es que Ayuso...
0: y es que el Mose que le tiene ahí ya, pero mira, es que no van nada rápido, no van nada rápido por dos razones. Primero, porque están acumulando desventaja, ya es minuto y medio,
8: sí, pero...
0: ese grupete con respecto a la cabeza de carrera, perdona.
8: Ya, pero...
0: Y segundo, porque fíjate que estaba Sipus, que se había quedado sobrado entrando ya en el grupo de Juan Ayuso, o sea que no van demasiado rápido.
8: Pero no es que cabeza de carrera para estos corredores es Paul Sissas. Que está
0: de
8: ellos a 13 segundos.
0: Que no,
8: y es la carrera
0: cerquita.
8: Que están haciendo.
0: Pero lo que te
8: pues mira,
0: decir,
8: ya se va a los 30 segundos.
0: Que lo que te quiero decir es que no están yendo rápido. Y
8: ya,
0: que tenía
8: no,
0: que pasar
8: no
0: Juan Ayuso.
8: Claro, si es el problema que tenemos.
0: Juan Ayuso. Venga,
8: Franco,
0: menos de un kilómetro. También. Menos de un kilómetro para la cabeza de carrera, para coronar este puerto de categoría especial, desde ahí hasta la línea de meta, 38 kilómetros, los primeros son de un descenso rapidísimo. No es en esta parte del descenso donde aquella vez Melchor Mauri y Miguel Indurain nos dio el susto, que en una zona que no había quitamiedos.
13: Pues
0: creo,
13: puede ser,
0: creo recordar.
13: Puede ser, no lo recuerdo bien, pero puede ser.
0: Nada más coronar y empezar a bajar, sí, justo bajaban para esta zona de Gavarní y nos dio un susto tremendo, me parecía que se iba para el Pro, vamos, para el barranco. No recordáis ninguno, igual son igual,
8: sí, yo, No, porque ya hemos visto, Miguel bajaba mucho, Miguel bajaba
0: sí,
8: muy
0: sí,
8: rápido.
0: Sí, pero aquel día nos metió un susto tremendo.
8: Y se la jugaba más de una vez, y una curva sí que me acuerdo, que no me acuerdo el puerto que era, sí. De ver...
0: No, era el Tourmalet.
8: La hierba y casi sale, se quedó
0: sí.
8: Muy cerca de la orilla de la carretera.
0: Vamos,
8: pero
0: el susto
8: bueno,
0: fue... Pues
13: que parar y frenar el peso de Miguel no es tan fácil, ¿eh?
0: Claro,
13: la verdad es que a la hora de subir hay que realmente desarrollar muchos más vatios, pero sobre todo también a la hora de bajar, si apuras mucho en una curva, frenar, pues no es lo mismo, no sé Miguel qué pesaría, pero 70 y largos yo creo que pesaría.
8: ¿Tú has corrido con él? Tenía que poner cubiertas, ¿no? En el tour, porque los
13: creo
8: tubulares
13: que sí,
8: se le
13: porque los tubulares, creo que se calentaba tanto la llanta que lo que es la pegatina, el mástico, como se llame la pegatina que ponían en los tubulares, se llegaba a recalentar de tal forma que perdían la adherencia que necesitaba un tubular, ¿no?
0: A ver, aguantar un segundito todos porque va a coronar Tadej Pogačar por el col del Tourmalet y vamos a tomar en referencia con respecto al resto de corredores. La última hablaba de medio minutito que le estaba metiendo a Jonas Vingegaard, mientras que Ayuso está dejándose 1:40 con respecto a la cabeza de carrera y 20 segundos con respecto al grupo que encabeza Seisas, el joven corredor francés del Decathlon. Le queda muy poquito, apenas 150 metros para coronar a este ciclista. La última rampa dura, realmente dura, del 10%. Hay una curvita hacia la derecha y luego ya verá esa mítica estatua también del ciclista en lo alto de este col del Tourmalet, posiblemente el puerto más mítico del ciclismo internacional, no voy a decir el más duro porque no lo es, pero sí un puerto realmente icónico dentro del panorama ciclista internacional. Bueno, pues ahí está, a punto de coronar, vamos a tomar tiempo, vamos a tomar tiempo cuando cruce Tadej Pogačar, el campeón del mundo que está subiendo como una auténtica locomotora por ese alto de montaña. Corona, venga, tiempo, cronómetro en marcha, ha pasado ya el corredor Tadej Pogačar, el siguiente que tiene que hacer lo va a ser Jonas Vingegaard, el líder del Visma, que se está dejando, la última referencia hablaba de 29 segundos con respecto a la cabeza de carrera. Ahí viene Jonas Vingegaard, 18, 19, 20, ya está viendo el alto de montaña, va a cruzar esa línea de meta, se levanta encima de la bicicleta Jonas Vingegaard para cruzar, 25, 26 y subiendo, 27, 28, 30. 30 segunditos, que se ha dejado muchísima diferencia. No sé si le va a poder coger en el descenso. A ver cómo arriesga Jonas Vingegaard y a ver cómo arriesga a los demás. Ese es el grupo de Renko Evenepoel, donde viene también Juan Ayuso, que está tirando en todo momento Renko. Yo no sé, yo igual es que no estoy equivocado, pero creo que tenía que haber entrado el corredor español para limar diferencias. Esa
13: el problema es que pueda, el problema es que pueda. Igual les lleva con un punto,
0: Y es que el Mos y su compañero.
13: Lo mismo. Yo creo que lo bueno es que coronen juntos, porque después en la bajada, o sobre todo en el otro puerto que ya no es tan duro, ahí sí que podrán colaborar y el compañero de Ayuso realmente podrá hacer su labor. Aquí, ostras, a veces ya hacen mucho en aguantar la rueda, en no quedarse si el ritmo es demasiado duro para ellos.
0: A ver, que viene ahí Paul Seisas con Lipovic y con Del Toro, van a cruzar también ese siguiente grupete, en cruzar por ese alto de montaña del Tourmalet. 1:24, 1:26 Paul Seisas, ahí va, ¿dónde va Lipovic? equipo ve que se marcha hacia les adelante como una auténtica bajando. Locomotora, les ha arrancado justo nada más coronar. Sí. Y vamos a esperar a que pase el grupo de Juan Ayuso. Un segundito que va a pasar el grupo de Juan Ayuso. Vamos a ver con cuánta desventaja lo hace el corredor español. Ahí está con Remco Evenepoel. Van a cruzar por ese alto del Tourmalet, categoría especial. 1:45. 1:45, 1:46. Bueno, pues esa es la situación de carrera. ¿Cómo queda Roberto Torres después de estas diferencias? Acabamos de dar en pleno descenso ahora del Col del Tourmalet. Luego quedará Gavarnie. ¿Cómo queda la carrera para ti?
8: Bueno, para mí está claro que Pogacar tiene un punto más. Tampoco tanta diferencia con Vingegaard, que le hemos visto al final un sobreesfuerzo y que lo ha pagado, le ha sacado 30 segundos. Y luego están los demás, que están a 1 minuto y pico, todos más o menos, que yo creo que se van a juntar. Yo creo porque por delante el Lipovic no va a relevar, porque interesa que entre Renko para tener dos hombres. Y yo creo que también Juan Ayuso, en cuanto se recuperen un poco, pues intentarán pasar para hacer ese grupo grande. Y vamos a ver estos dos, que es que le lleva Vingegaard, le lleva 1 minuto a los de atrás. Hay que ver cómo es la subida. Es muy importante, es muy tirada.
0: No, es muy tiradita.
8: Es muy tiradita. Pero cuidado cómo pegue el viento. El viento es muy importante en esta última subida, porque si los hombres de atrás, date cuenta que van 2 Leader Trek y 2 Boras, y si se ponen a relevos, pueden hacer bastante daño y quitarle bastante tiempo a Vingegaard y a Pogacar.
0: En una curva de estas a la izquierda, creo que fue la historia de Miguel Indurain, por esta zona más o menos, una curva de esa izquierda, es que no había quitamiedos a la derecha y que llegó a pisar la hierba con la bicicleta. Joder, cómo está bajando Tadej Pogacar, ¿eh? Está diciendo lo de la hierba y está cortando las esquinas de la hierba, se la está llevando. Pero madre mía, cómo baja, Melchor.
13: No, baja rápido, justo, bueno, y curveando bien, o sea, buscando bien la trazada, y eso hace, pues, que bueno, que la confianza que tiene en el descenso se le ve que es grande, y aquí, pues, bueno, como mínimo, mantener la diferencia que tiene, o si puede aumentarla. Quedan muchos kilómetros todavía, quedan 35 kilómetros para meta, y realmente aquí, si un corredor tiene más potencial que el otro, en el caso de Pogacar o Vingegaard, realmente las diferencias que hoy puede haber puede ser importantes, porque no es subir un puerto, coronar y se acaba la carrera, sino que ahora queda el descenso y quedan esos algo más de 18 kilómetros de una ascensión no excesivamente dura, pero que si realmente un corredor tiene más potencia que el otro, pueden ir cayendo los segundos e incluso los minutos, ¿no? Por lo tanto, a favor de uno o de otro, o igual puede recuperar Vingegaard, como igual Pogacar mete una minutada, pues que sentencia o pone realmente ya bueno, el Tour patas arriba.
0: Es que está bajando también Jonas Vingegaard, pero le está metiendo, mira, 5, ha coronado con 29 y está ahora en 33, 34, me quedo escuchado lo que ha conseguido, pero sí, por lo menos, estamos viendo que está arriesgando Tadej Pogacar en ese descenso. Mira, por aquí ha pasado por esa curva hacia derechas, lo hace ahora Jonas Vingegaard, que tiene que frenar un poquitín. Claro, conviene arriesgarlo justo, porque, vale, yo entiendo que tienes que arriesgar, hay que ser valiente, pero, Robert, es que te estás jugando un Tour de Francia,
8: Sí, se están jugando un Tour de Francia, los dos bajan un poquito más, a mí me da un poco miedo Paul Seixas, que es un chaval que ha hecho demostraciones bajando, baja muy, muy bien, y bueno, a lo mejor va a arriesgar porque se ve que está ahí, el chaval está ahí, tiene opciones de meterse con los primeros, sabe que por detrás viene, que le viene echando mano, y bueno, es el que más tiene que arriesgar. Lo pague todo esto, cuando lleguemos abajo, dependemos mucho del terreno que tengamos, pero también del viento. Si el viento les pega de cara, los grupos yo creo que van a ir más o menos para adelante.
0: Fíjate, nos muestra la motocicleta que está bajando a 107 kilómetros a la hora, Tadej Pogacar.
8: Menos mal los frenos de
0: la marinera.
8: Los frenos
0: de la marinera.
8: Tardan más en frenar.
13: Vemos que el grupo de Evenepoel, donde va Ayuso también, se está acercando al grupo de Seixas, y eso es muy importante, de a la hora que se junten, porque realmente se va a juntar un grupo detrás, que en esa última parte de la carrera y en ese último puerto, que no es muy duro, pues realmente pueden colaborar mutuamente unos y otros y pueden, bueno, acercarse o como mínimo minimizar el esfuerzo que de forma individual están haciendo Pogacar y Vingegaard.
0: Pues esta es la situación de carrera, descendiendo el Col del Tourmalet, 32 kilómetros y medio para la línea de meta, todavía hay que subir Gavarnie, la ventaja de Tadej Pogacar, 38 segundos sobre Jonas Vingegaard, el grupo de Seixas que viene a 1:34, y el grupo donde está Juan Ayuso, Remco Evenepoel, a casi 2 minutos de la cabeza de carrera, situación de carrera, por lo tanto, tenemos por delante la... ¿Cómo se resuelve esta jornada realmente espectacular? Esta jornada de alta montaña, etapa pirenaica donde las haya en el Tour de Francia. Es la sexta jornada que os estamos contando en la sintonía de la SER.
14: Sí.
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0: Pues es en ese alto del Tourmalet, Thorsten Train sigue siendo líder por 3 segundos. Eso sí, cuando termine el descenso va a perder absolutamente esa prenda que acredita el primero en la clasificación general y va a ir a las espaldas de Tadej Pogačar, que sigue siendo cabeza de carrera, y Melchor sigue metiéndole algunos segunditos a Vingegaard, ya está a 44.
1: Sí, poco a poco le está sacando algo más de tiempo en ese descenso. Eso quiere decir que, bueno, que realmente ha bajado con más seguridad. Vingegaard no ha bajado mal por eso, porque también está aumentando la diferencia con el grupo de Seixas. Correcto. Y el que está prácticamente a punto de contactar y juntarse esos dos grupos es el del grupo de Seixas y el de Benepul, donde va Ayuso.
0: 5 segundos.
1: Sí, y ahí también Valemi Martínez, creo, que también ha cogido puntos de la montaña y busca ese maillot de la montaña, que realmente es un corredor que va a luchar por él. Y bueno, se van a juntar bastantes corredores donde en el terreno que ahora viene, pues si se ponen de acuerdo, que no les quedará otra, pues realmente tienen que intentar minimizar las diferencias, porque realmente serán varios corredores, podrán regularse, podrán recuperar cuando estén a rueda. El puerto no es excesivamente duro y vamos a ver si realmente eso les cunde.
0: Mira, en ese grupo donde está Seixas, Paul Seixas, donde está también mira, ya se juntan, donde Renko está bajando muy bien, la verdad. Mira, viene ahí con Ayuso, es que el Mose está también, a ver qué otro corredor viene en esa zona, Lenny Martínez también en ese grupete. Bueno, pues son más para currar, eso sí, hay que pasar.
2: Y ya va pasando, ya ha pasado Ayuso. Ahora ya Ayuso ha aprovechado para pasarle, porque
0: es que hay que pasar,
2: claro,
0: hombre, y
2: ya,
0: es que el Mose también.
2: Es que ahora te cuenta que se juntan dos Bora y dos Lidl Trek. Pero bueno, sí que es verdad que se pone muy cabezón siempre Renko. Cuando se pone a tirar se pone muy burro. Yo creo que hace muy bien en dejarle que se le quite un poquito el gas, porque este hombre, cuidado, que en este terreno tiene un gas impresionante, te puede llevar loco, y es mejor llevarle que llegue un poquito atufado, que así luego por lo menos al último puerto, si no es muy duro, te puede hacer pasar un mal rato. Además que Ayuso lleva un día a la contra, en el puerto de Cuarta la han pillado bebiendo agua, luego ha tenido una avería, o sea que lleva un día bastante, bastante complicado.
0: Ya es líder Pogačar, de forma virtual. ¿Qué decías, Melchor?
1: No, decía que en este grupo, menos Sepkus y Del Toro, que evidentemente tienen a sus líderes delante, el resto todos deberían de pasar, ¿no? Todos deberían de colaborar, y por lo tanto, pues hay muchos corredores, para que el terreno que viene ahora pues puedan realmente hacer un trabajo importante de equipo entre ellos.
0: Ese grupo que estoy apuntando yo, del grupo de Renko y de Ayuso, viene también Del Toro, como decías, viene Paul Seixas, viene Lipovic, viene Lenny Martínez, viene Skel Mose y Sipkus. Son los corredores que componen ese grupo, que está ahora mismo a 1.40 de la cabeza de carrera y a un minuto prácticamente de Jonas Vingegaard. Ahí está el corredor danés Dele Visma, el líder de este equipo, bajando a 1000 por hora también, bebiendo agua, manteniendo el equilibrio encima de la bicicleta. El descenso es sinuoso, también. Hay veces donde puedes coger mucha velocidad, pero luego tienes que frenar para trazar esas curvas. Ahora va por el centro de la carretera. La carretera está perfecta, pero parece que está recién asfaltada. Y ahí está el corredor, pues no sé si nos muestran que ha habido algún problema por la parte de... abandono de Kian, Borja Cuadrado.
3: Sí, lo acaba de anunciar
0: el Movistar.
3: El equipo no quería molestar. Kian Uijtdebroeks acaba de abandonar. Ya venía descolgado desde los primeros kilómetros de etapa. Recordemos que ha tenido un virus, problemas gastrointestinales, y acaba de echar pie a tierra el jefe de filas de Movistar.
0: Claro, es que se juntan aquí, Robert, el hambre y las ganas de comer. Entre que tienes un virus, que hace muchísimo calor y que tienes tapón por delante, dices, mira, chico, me voy para casa.
2: Claro, yo creo que hacen bien. Es un corredor que tiene un nivel bueno. Aquí le vemos que no está enfermo, en el turno se recupera nadie, y yo creo que hacen bien en coger, recogen los trastos y le guardan para la Vuelta a España, que puede ser un hombre que en la Vuelta pueda andar bien, yo creo.
0: Claro, porque si hubiera varias etapas por delante tranquilitas y demás, pues dice, bueno, vamos a intentar un poco más, a ver si se le pasa, pero claro, con este calor y con estos puertos...
3: A la Vuelta van a ir dos que han suspendido. Recordemos en una entrevista en el diario AS, en el Giro de Italia, Eusebio Unzuede hablaba de que Enric Mas había suspendido, y evidentemente, aunque sea por otros motivos, ¿no?, más vinculados a la salud, Kian Uijtdebroeks también ha suspendido. Es la vuelta de despedida de Nairo Quintana. Va a ser una carrera muy importante para Movistar, que no está funcionando en las grandes vueltas, más allá de que Raúl García Pierna lo está haciendo muy muy bien en este arranque de Tour.
0: Sí, pero ya recordamos que ha cambiado absolutamente el objetivo de Movistar. Ya lleva unos cuantos años donde, bueno, desde la retirada de Valverde, ¿no? Donde no tiene un líder claro definido para la general. Donde sí, Enric Mas, pues puede hacer algún puesto, pero al final es lo que hay. O sea, hay corredores que están muy por encima de él. Valverde, que ha sido uno de los corredores que incluso ha vestido de amarillo, ¿no? En el Tour de Francia. A propósito, tengo una pregunta para vosotros. Ahora que estamos... Bueno, antes de nada, Melchor, le ha metido medio minutito subiendo Pogacar a Vingegaard y otro medio minutito bajando, ¿eh?
1: Sí, exacto. Sí. Está claro que la progresión está bastante igualada, ¿no? Tanto en la subida como en la bajada. Y ahora vamos a ver, el grupo de Seixas está prácticamente a 45 segundos de Vingegaard, ¿no? Por lo tanto, depende de cómo se vayan acercando, igual lo más inteligente quizá es seguir a un ritmo pues alto, pero sin cebarse en exceso, y una vez lleguen, luego Sepp Kuss también tendrá que colaborar y buscar pues, realmente ir recortando lo que puedan a Pogacar, si es que pueden recortarle algo.
2: Es que vemos a Pogacar dando pedales y tienen que estar pasando un día las bielas, porque es impresionante las patadas que le pega. Mira que va bajando, coge una velocidad alta y sobre todo yo creo que es que iba regulando en la subida. Yo creo que la equivocación de Vingegaard ha sido quererle seguir y no podía, la arrancada la ha soltado y luego había un momento que parecía que podía aguantar a 10 segundos, le ha reventado y yo creo que eso, le llevan 40 y tantos segundos, lleva detrás a lo mejor a Kuss que le puede echar una mano, no sé qué es lo mejor, si parar, la diferencia hay que ver porque
0: es que si estuvieran un poco más cerca
2: 20 kilómetros y, sí. Y ya te digo que depende, si estaría más cerca no van a lograr,
0: eso, pero pues
2: es que
0: paras si, y ya está,
2: si sí. Siguen pasando los de atrás tampoco va a haber dudas, porque yo creo que los de atrás, ahí les está sacando menos diferencia a Pogacar a los de atrás que a él, y eso quiere decir que poco a poco le van a ir mermando la diferencia. Y claro, lo que pasa es que parar a un Vingegaard, aunque lleguen con poco tiempo con los otros hombres de la general, pues bueno, yo creo que aguantarán ahí. Eso depende del coche, que lo piensen bien, porque a sí. Lo mejor quizá era... Depende de todo, cómo pegue el viento, cómo vaya él, a lo mejor a lo más inteligente. El líder se ha caído encima.
0: Sí, se ha caído el líder, ahí está. Y vaya, 8 minutos y pico, está más muerto que vivo. Bueno, pero oye, no vamos a quitar ningún mérito a este tipo, que ha vestido ya el jersey de líder en la Vuelta de Vista España.
2: Con
0: y
2: el
0: lo ha hecho en el Tour de Francia, sí. Y ya, vamos, se le ha ido la bicicleta en medio de la carretera. Uy, que la trompaza.
3: El afilador se ha montado encima de él.
2: Eso es el afilador, la ha hecho con la rueda delante. El chaval ha frenado al otro. Él ha frenado y se le iba levantando casi la rueda adelante hasta que ha tocado con la rueda de atrás del otro y claro, ha salido por
3: orejas. Se ha hecho daño, ¿no? Joder,
2: sí, sí, sí. Entre que iba la medio galleta... muerto y la caída al pobre hombre, porque iba medio muerto. Uy. Iba medio.
0: Pero ¿sabes qué? Que tiene la foto. Que tiene la foto en el podio con el jersey amarillo. Y esa no se la va a quitar nadie.
2: Y la verdad es que ha sido esta etapa, no la han dejado al hombre disfrutarlo nada.
0: Bueno, oye, ayer se pudo disfrutarlo y pudo vestirlo. Pero, a ver, se levanta ya el corredor ayudado por los doctores. Está más en el centro de la carretera, en la divisoria. Se va a montar en la bici y va a acabar la etapa. O sea, vamos, a pesar de la galleta que se ha pegado, que ha sido tremenda. Bueno, pues situación de carrera, 19 kilómetros meta. Pogacar por delante, 1 minuto y 10 segundos de ventaja sobre Vingegaard. A 1 minuto y 48 viene el grupo de Juan Ayuso, Seixas y Renko Evenepoel. Y el líder, como decimos, que se ha caído. Bueno, pues está a punto de finalizar el descenso. Yo creo que se va a subir encima de la bicicleta, ¿no? Vale, por lo menos terminar.
1: Yo creo que como no tiene prisa, no le viene ahora realmente, él tiene claro que va a perder el liderazgo, no va a buscar tampoco perderlo por 3 o por 5 minutos, creo que le da absolutamente igual, por lo tanto es cuestión de recuperarse bien y nada, y seguir, buscar una grupeta que vaya cómodo y acabar la etapa.
0: ¿Te has fijado, Melchor? Estaba el doctor y le enseñaba 2 dedos y le decía, ¿cuántos ves aquí? Si soy yo el ciclista, le digo 8, ve 8. Y me voy para casa volado, o sea...
2: El pobre hombre estaba haciendo la prueba y a ver este hombre si está al 100% o lo tengo que bajar.
0: Ya te digo, yo le digo que 8. ¿Cuántos ves aquí? 8, pero bueno.
2: Échame, que sea.
0: Que tenía una preguntita para vosotros, que os lo iba a hacer otro día, pero ya que hemos hablado hoy de... Bueno, pues este maillot amarillo efímero, que hemos hablado de... De ese es el grupo de Del Toro, Seixas.
2: Sí, pero va cortado,
0: sí,
2: no entiendo.
0: Sí,
2: va
0: cortado, Seixas y Sipus.
1: Se
0: han quedado cortados ahí. Bueno, Toro, parece que van a entrar con el grupo de Ayuso. Y de Miguel Indurain, que hemos hablado. Tengo ganas de verlo todavía, que se sube encima de la bicicleta y está recibiendo el maillot amarillo y los cuidados por parte de los doctores de este Tour de Francia. La galleta que se ha pegado ha sido realmente espectacular. Hecho el afilador con el corredor que iba adelante. Además, creo que era un compañero de equipo. Me ha dado la sensación que era un compañero de equipo. Y ahí está el grupo de Paul Seixas ya. entrando, donde se encuentra Juan Ayuso y donde se encuentra también Renko Evenepoel. Digo que ya que hemos hablado del maillot amarillo efímero de este tipo, de este ciclista, perdón, y también del maillot amarillo, hemos hablado de Miguel Indurain, a ver si sabéis decirme quién fue inmediatamente a Miguel Indurain el siguiente corredor español en vestir el jersey amarillo. Es buena, ¿eh? Y esa no es vieja, no es de la época de, no, del abuelo Cebolleta.
2: No.
3: A ver, después de Indurain.
1: Después de Miguel.
0: Inmediatamente sería después de Miguel.
3: O Lano no lleva a ser líder, ¿no?
0: Uno ha dicho Pereiro, otro Lan. Oh, yo no digo ni que sí ni que no, me faltas tú, Robert. Dile a esa mujer que deje de mirar en internet, Robert.
2: No, si no está.
0: Que deje de mirar en internet, que la estoy viendo.
2: La verdad es que estaba pensando y creo que no es ninguno de esos. Creo que es un corredor que circunstancialmente se puso de líder, pero no.
0: Bueno, Sastre, circunstancialmente. Sí. No, Sastre tampoco. No, Sastre se puso de líder en Alpe d'Huez.
2: En Alpe d'Huez.
0: Quiero recordar.
2: Pero pues Sastre, venga, digo Sastre para empatar.
0: Vale, pues no es ni Sastre, ni Pereiro, ni quién ha dicho tú, Borja.
3: Hola, no, yo sé que Valverde, pero antes
0: ¿quién
3: alguno
0: has dicho? Pero tú,
3: no,
0: ¿quién
3: había dicho?
0: No,
3: había dicho Olano.
0: Olano, bueno, no hay ningún. Yo Olano creo que no ha sido maillot amarillo en el Tour de Francia, ¿eh? Creo que no, mira, ahí se monta el maillot amarillo precisamente encima de la bicicleta. Melchor, ¿te doy una pista? ¿O no hace falta?
1: No, mira.
0: Corrió en tu equipo.
1: ¿Corrió en mi equipo?
2: ¿En cuál de ellos?
0: Corrió en un equipo 11, donde corriste tú. A ver, tú has tenido varios equipos, pero para mí has tenido uno sobre todo. Bueno, pues en ese es. Ya se ha montado encima. Ya lo sabes, no lo digas. A ver si bueno, sabes todos.
2: Como sé, algunos de los.
0: Yo tengo un maillot dedicado a él, además.
3: Varios días de líder estuvo.
2: Era de Vitoria.
0: Sí, no digas más, no digas el nombre. Que me falta, ya lo saben dos. No es Beloki.
2: Tenía un hermano.
0: Beloki ha sido, no ha sido maillot amarillo del Tour de Francia, ha sido tercero y segundo en la, al final Galeano de París, pero ese mismo. Hombre, y por González de Galeano, después de una crono por equipos, como no, la 11 que arrasó en aquella crono por equipos, y colocó el gol González de Galeano. Mira, es el ciclista, es el compañero de. Sí. Con el que ha hecho el afilador. Anders Johannessen. Ha hecho el afilador con él. Pobre hombre, el mayor. Mira,
1: la curva de atrás. Sí, sí.
2: Ándate más listo en la próxima curva, que este no es de fiar.
3: Buena cena van a tener los dos hoy cuando se vean, ¿eh?
0: Pobre hombre, pero bueno. Oye, que te quiten lo bailado, ¿eh? Que vas magullado al hotel, pero con el que tienes el este mayor a mano tendrá que tener recuerdo, porque lo lleva también destrozado por alguna zona. Es que hay que tener en cuenta. Luego, hablar un día de los materiales también, que el maillot nuevo, y tú que estás muy activo ahora, Melchor, en el mundo del ciclismo, es como papel de fumar, o sea, es nada, es una capita mínima de piel la que tienes encima, o sea, que no te protege nada, ¿eh?
1: Desde luego que sí, son segundas pieles, les ves que prácticamente, bueno, simplemente les llevan la publicidad en ellos, pero está rapado, bien pegado a la piel. O antes me fijaba con un corredor del Loto que se veía desde atrás, se le veía toda la columna, o sea, se le marcaba toda la columna de atrás, y es, bueno, estas telas que realmente, pues bueno, son transpirables, se acoplan mucho a tu cuerpo, pero está claro que una vez te caes, pues pueden romperse fácilmente.
2: Y se pasa el sol y se quedan morenos, más morenos que donde llevan la cinta del pulsómetro, se les queda blanco, y el otro parece que uno de los finos que son les pasa el solito.
0: Les pasa el sol, fíjate.
2: Sí.
0: Mira, Robert, hay un no sé si lo habéis subido alguna vez, se subía antes en la Vuelta al País Vasco, hace ya muchísimos años que no se sube, en Vitoria, el Alto de la Virgen del Oro. No sé si lo habéis subido, está por la zona de Murguía, por ahí, y por Vitoriano. En Vitoriano es un pueblito que ahí comienza la ascensión. Bueno, pues arriba hay un restaurante y un bar donde suele ir la gente joven, porque se está muy bien. Sentado en la terracita, tomándote un vinito, un refresco, una birra o lo que sea. Y tiene en el restaurante, yo no sé, la última vez que estuve no lo vi, pero alguna otra vez que he estado, tenía maillots colgados. Maillots, yo recuerdo que tenía uno del CAS, de esos de lana. De esos que se te mojaban y pesaban 17 kilos y medio. Bueno, pues los tenían colgados. ¿Cómo ha evolucionado todo? Ya no las bicicletas, la vestimenta, todo para intentar pues ganar segundos, el casco y demás, para ganar segundos. Vamos a hablar un día de este tema porque me parece súper interesante.
1: Sí, es que con este tema, no sé, si te tiras el agua que se tiran ahora, antes, con un maillot de estos, acabas pesando 20 kilos.
2: No, te llega la rueda, acaba llegando la rueda el maillot. Pues se van estirando y se
1: empapa el maillot, empapado allí de agua, es que ya solo solo ese detalle, ¿eh? Es que es
2: vaya,
1: increíble.
2: Vaya sí. Serie que les acaba de hacer Renko a todos estos. Le miran sí. Todos, les pide relevo y han dicho, te lo va a dar quien yo te diga. Les ha hecho una serie, un acelerón, que es lo que decía yo, el miedo que da Renko en este tipo de terreno, que pica un pelín para arriba, y el tío rueda impresionante, y les ha hecho una serie, pero vamos.
0: Ojo,
2: y ya, cuidado Vingegaard, que está a 30 y tantos segundos, ¿eh?
0: 2, lo que le está metido Tadej Pogačar a Jonas Vingegaard. 1:22 Le ha metido un medio minuto en la subida, medio minuto en la bajada y otro medio minuto le está metiendo en el plano cuando dentro de poquito va a comenzar la última ascensión, la de Gavarnie, puerto puntuable de segunda categoría. No nos queremos perder nada. Es la sexta etapa del Tour de Francia. Es una jornada de altos Pirineos, es una jornada o la jornada del Tourmalet y la estamos contando en la sintonía de la SER.
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0: del Tourmalet, repasamos la situación de carrera. Por delante Tadej Pogačar, a minuto y medio viene Jonas Vingegaard, a 2:09 viene el grupo de Juan Ayuso, Remco Evenepoel, Paul Seixas. El maillot amarillo pierde casi un cuarto de hora, se ha pegado un castañazo tremendo, pero bueno, ya tenía absolutamente perdido esa prenda que acredita el primero en la clasificación en general. Bueno, pues en muy poquito va a comenzar en la última ascensión a este alto de Gavarnie. Es una estación de esquí en Pirineos, un puerto de segunda categoría con rampas no demasiado exigentes, pero sí es un puerto pues pelín largo. Me estoy fijando, Robert, que el grupo de Seixas está de Vingegaard a prácticamente 40 segundos y ahí está Sipkus. No, Sipkus no, a ver, el que no trabaja lógicamente es Del Toro, porque tiene por delante a su jefe de filas. Tampoco está pasando Sipkus porque tiene también haciendo de puente al corredor Jonas Vingegaard, pero igual hasta le convendría pasar para echar una mano, ¿no? Por cogerle y por lo menos dar un respiro, ¿no?
1: Es que ha habido un momento que ha habido atrás, ha habido hasta un parón, porque han discutido entre ellos, ha pasado Remco muy rápido, los han parado y le tenían mucho más cerca, le tenían a 30 segundos, incluso algo menos, y han dejado de pasar. Y entonces él, Vingegaard, ha vuelto a coger ritmo, porque yo creo que estaban las dudas si parar o no, según lo deprisa que venían. Pero ha habido, pues eso, como siempre Remco pega un acelerón que lo saca a los ojos y los demás dicen, pues para que no saquen los ojos, mejor tira tú solo. Y la verdad es que este puerto, hasta falta de 6 kilómetros, hay un tramo más duro, que a lo mejor ahí se puede mover alguno de estos o lanzar un poco la carrera. Pero ahora mismo, en este tipo de terreno, si pasan todos, ya te digo que a Vingegaard le cogen. Y Pogačar les ha vuelto a abrir tiempo cuando han parado. Pero si no, iban más o menos a unos 50 y algo, les había metido muy poquitos segundos. Pero el parón este que han tenido, pues le está cundiendo a Pogačar y a Vingegaard, claro.
0: Sí, pero pasa Seixas, pasa Espumose, pasa también Juan Ayuso. Bueno, pero pasan. Pero es que, claro, yo creo que le interesaría además a Vingegaard, que está dando un calentón tremendo y está acumulando retardo con respecto a Tadej Pogačar, le interesaría quizás tener a su compañero, a Sipkus, que no es un piernas ni mucho menos, para que le echara una mano.
2: El que está pasando, aunque evidentemente sin cebarse, pero sí va pasando, es Del Toro, ¿eh? Porque Del Toro también le interesa coger a Vingegaard, ¿no? Porque es un corredor que bueno, que su intención también, y por qué no, la probabilidad de buscar ese podium la tiene. Por lo tanto, a él le encaja y le interesa, pues bueno, aunque sea tenga su líder delante, pues bueno, en minimizar diferencias con Vingegaard, y si se le puede coger, mucho mejor. Y luego pues se pondrá a rueda en el caso de que le cojan, y simplemente a intentar incluso luego, ¿por qué no?, yendo a rueda en el tramo final, poder atacar incluso y poder sacar unos segundos a corredores que realmente le puedan peligrar o le puedan poner en duda pues ese posible podium, ¿no?
0: Del Toro que quiere tener un puesto en el cajón. Os hago otra pregunta, no tengo respuesta, porque no sé, se me acaba de ocurrir a raíz de lo que estaba contando Melchor. ¿Cuál es la última vez que dos corredores de un mismo equipo han estado en el podio de París? Digo, entre los tres primeros. Hola, ¿alguien por ahí? Toc, toc.
1: Sí, lo
3: estoy viendo. No responden estos chavales.
1: No, yo estoy, ¿sabes qué me estoy fijando? Que no es el día del líder, que es que le está lloviendo al líder. No sé cómo le puede estar lloviendo, pero al hombre le está lloviendo. Está
2: al líder sí, pero aquí no llega el sol, se ve sombra, se ve sombras.
1: Ha habido un momento que el cámara estaba limpiando, que se ve que ha caído una tormenta de esta de verano, pero le ha caído a él solo. Yo creo que a los demás no le ha oído a nadie.
0: Que no le vendrá mal. Vale, chicos, ¿la respuesta qué? ¿Nadie?
1: Del mismo
0: dos corredores
1: tipo
0: de un mismo equipo en el podio final. Hablo de los tres primeros del Tour de Francia.
1: Armstrong, el US Postal.
0: ¿Y con quién?
1: Con Armstrong y Contador.
0: Yo creo que es la última, creo, ¿eh? No sé si la ha habido después, yo creo que sí. Que además ganó Alberto Contador, no sé si fue segundo o tercero, creo que fue Armstrong. Y que cuando le dio la mano a Contador, mirando o sea, estaba a su derecha, pues mirando hacia la izquierda, como diciendo.
1: Vamos, por eso me he acordado yo. Fíjate, ¿sí? Estoy acertando yo muchas preguntas. Esto es raro,
0: algo está pasando. Eso sí, Borjita y Melchor ni se han estrenado todavía.
1: Bueno, déjale.
0: Bueno, Melchor sobre todo.
3: Tiempo, el Tour es largo, de momento, hombre.
0: El Tour es largo. Pero bueno, menos de 10 kilómetros para concluir esta etapa del Tour de Francia. Ya está picando la carretera para arriba, buscando este puerto, esta estación de esquí de Gavarnie, la cabeza de carrera formada por un solitario por el hombre que ahora mismo sería el indiscutible número uno del pelotón internacional, el campeón del mundo, el hombre que arrasa, un auténtico dictador dentro del mundo del ciclismo encima de la bicicleta, Tadej Pogačar, con 1:42 que a este ritmo le va a meter 2 minutos en la línea meta Jonas Vingegaard. Luego viene el grupo de Juan Ayuso, con Seixas, con Evenepoel, pero a 2:30. Fíjate, ahí pasa bajo la pancarta, 10 kilómetros para la línea meta Jonas Vingegaard, y luego viene absolutamente diseminado todo el gran grupo, con un líder que ya pierde un cuartito de hora, que se ha pegado un topetazo tremendo, y como decía Robert, encima la, se ha puesto a llover, o sea, no, ya han caído una, ha pasado una nube, ha caído 4 gotas y le han caído al propio líder, que no le habrá venido mal, después del golpetazo que se ha dado.
1: Veo muy diferente forma de, veo un Pogačar que va regulando, le veo que va regulando, y veo a un Vingegaard que la forma de montar que tiene no es esa de un puerto de estos que no tiene porcentaje, hay momentos que se pone de pies y todo, le vemos que se pone de pies. Yo creo que Pogačar...
0: Sí, pero no resta nada de tiempo, ¿eh?
1: No.
0: Aunque regule Pogačar, ¿eh?
1: Sí, pero le va quitando, le va cogiendo poco tiempo, yo creo que no quiere, no ha dicho hoy voy a sacarle la minutada, yo creo que Pogačar dentro de lo que hay está regulando, dice, mejor guardar fuerzas para mañana, hoy entrar justo, voy a sacar tiempo de sobra, de momento, tiene un equipazo y lo ha demostrado, tiene al toro ahí detrás, que cuidado que ahora cuando llegue lo mismo hasta les arranca en algún momento, y bueno, yo creo que lo está haciendo regulando, sin abrir un hueco demasiado exagerado, que en el Tour de Francia diríamos, esto ya está todo el pescado vendido, por lo menos, pues bueno, no va a dejar un hueco muy grande, aunque las sensaciones son de que está por encima un escalón.
0: Melchor, ¿qué le está dando el doctor a
2: pues
0: Lidera,
2: algún, amarillo, no sé, spray? Algún spray pues para el dolor, quizá parece ser que está afectado del hombro derecho, por lo tanto, pues no sé, esperemos que no sea nada grave y que sea solamente el golpe, ¿no? Pero sí que le estaban poniendo como un tipo reflex o un spray similar, parecido, me imagino yo, pues para intentar minimizar el dolor que debe sentir el corredor. Y luego, volviendo un poco a lo que comentabais de Pogačar también es cierto que tiene un estilo de competir y de rodar en bicicleta que a veces no aparenta sufrimiento, o sea, va a una intensidad muy alta, pero su forma física, su constitución física encima de la bicicleta, pues no da una sensación de esfuerzo, ¿no? En muchas ocasiones, y eso a veces engaña, ¿no? En cambio,
0: no, por ejemplo, lo del maillot amarillo, escuchadme un segundito, no estás fijado en Robert, que le estaba, bueno, ha ido al coche del médico porque el hombre se ha pegado un castañazo tremendo, le estaban echando ese spray en el hombro derecho, como decía Melchor Mauri, y justo por delante del coche del médico estaba Anders Johansen, el corredor de su equipo, con el que ha hecho el afilador, como que le estaba esperando, no sé, yo soy el maillot amarillo, digo, no, tú tira, no te preocupes, tú tira.
1: Sí, contra más lejos mejor. ¿Sabes qué pasa? Que muchas veces la compañía, además que dejar el maillot amarillo del Tour de Francia, si tienes un compañero que ya no va a hacer nada, para mí queda muy feo, tienes un compañero ahí, le va esperando y entras con él, y si le pasa cualquier cosilla, siempre hay que estar con él. Es el maillot amarillo del Tour de Francia, el chaval.
0: Y un respeto,
1: se lo ha ganado
0: un respeto
1: en su momento, y hay que todo el compañero que no esté haciendo nada, pues estar al lado de él para que termine la etapa con su maillot amarillo, que le está costando al chaval, ¿eh? Debe llevar un golpe, a ver qué tal mañana. Va a acabar como sea, pero lo está pasando mal.
0: Pues la imagen de la tranquilidad por la caída, que se retire en cualquier otra etapa menos en la de hoy, y tiene que entrar en la línea meta vistiendo el jersey de líder. Cuadrado.
4: La imagen de la tranquilidad era la de Mauro Gianetti, el capo del UAE, que estaba con una mano sosteniendo un teléfono viendo la etapa, con la otra llevando una bicicleta para la zona de podio, muy muy tranquilo en lo que está siendo un día, yo creo que importante para ganar el quinto Tour. Y como digo, la cara de Gianetti, a veces se le ve más nervioso, hoy súper tranquilo.
0: Es que recuerdo en Barcelona, cuando estuve con Melchor Mauri, recuerdas, Melchor, que estuvimos ahí en la cabina de transmisión, y no sé si fue después de la primera o de la segunda etapa, creo que de la segunda, le dije a Melchor, Melchor, tenemos Tour, ¿no? Sí, tenemos Tour. Pues no sé si vamos a tener Tour, porque la...
2: ha durado hasta hoy, quizás, ¿no?
0: A ver, que esto es muy largo, yo digo siempre que puede pasar cualquier cosa, que hay mil circunstancias de carrera, de caídas, de malas recuperaciones, lo que pasa es que este tío parece que no tiene ninguna, y no sé, está avasallando ya en las primeras de cambios, esta etapa, le está metido 2 minutos a Vingegaard, chico, pues apaga y vámonos.
1: Hombre, yo qué sé, el Tour es muy, muy largo, pasa muchas cosas, puede venir muy bien de forma, muy bien preparado, y el final de este Tour va a ser muy duro. Ya digo que a mí me está sorprendiendo Renko, porque le he visto hoy muy bien. Para este puerto no se le da nada bien, lo ha pasado muy mal. Yo no sé si Borja, que tiene memoria, si fue en la Vuelta a España cuando reventó y perdió aquella Vuelta a España, que luego nos dio un vueltón a base de etapas en fuga. No sé si fue este mismo puerto, me suena a mí, pero bueno, pero que lo mal que subía, y hoy ha subido bastante bien con los buenos, le han llevado muy rápido y aguantado en el grupo, de quitando a estos dos en el grupo de los buenos. Y bueno, Renko es un hombre que a todos estos que con los que va, el día de la crono le va a clavar un par de minutos, entonces, o un minuto y pico. Entonces habrá que ver este Tour, como que bueno, tiene, aparte de Pogacar, tiene más cosas.

0: Iba de líder y se pegó un costalazo tremendo por una, creo que era una botella, un bidón que había en la carretera. No, ¿no os acordáis, no, Borja? No. Pues no hace tanto, ¿eh?
1: No, no.
0: Si al final aquí el abuelo Cebolleta va a tener más memoria que todos los demás.
2: Eso lo tienes apuntado tú.
0: Se me ha ocurrido ahora por las circunstancias de carrera.
2: Pero en la, al papel ahí, al librillo ese que llevas y...
0: No, en serio, que lo tengo varias apuntadas, pero es un poco de la época antigua, joder, pero es que estas las he vivido yo. Y vosotros, vamos.
2: Sí, sí.
0: Os doy pistas. Un puerto en Cantabria. Se sube casi todos los años que vamos a Cantabria y termina allí. Hay muy poquito sitio de aparcamiento.
2: Joder.
0: Al lado de... ¿Cómo se llama? De Solares. ¿Cómo se llama ese puerto, Borja? ¿No sabes cómo se llama? Empieza por Peña y acaba por Cabarga. Por es Peña el puerto Cabarga. De... Es bien, Robert, lo has clavado.
2: Lo he aceptado yo otra vez, ¿eh? ¿Te das cuenta? Otra vez
0: siempre estás
2: yo.
0: Tú, siempre estás. ¿Cómo no vas a tener jamones en casa y nada? 5 kilómetros, línea de meta, Tadej Pogačar, en cabeza de carrera, 2 minutos y 1 segundo sobre Vingegaard y subiendo a 2:41. Hoy, venga, hacemos la porra, ¿empiezo yo? Hoy no hacemos porra. No, escucha, vamos a apostar. ¿Quién va a quedar tercero en la etapa de hoy? Recuerdo, Pogačar por delante va a ser primero, Vingegaard va a ser segundo y luego viene el grupo de Seisas, de Benepul, de Sipkus, de Juan Ayuso, de Esquelmose, de Del Toro. ¿Quién va a ser tercero en la etapa de hoy?
3: Empiezo yo.
0: Empieza Melchor Mauri. Empieza Melchor Mauri.
3: Del Toro.
0: ¿Qué jeta tiene el del Toro? Borja Cuadrado.
3: Me lo va a quitar Roberto.
0: Claro, no, y cada vez que hable le voy a dejar el último. Borja Cuadrado, ¿quién va a ser tercero?
4: Es que yo creo que se habla muy poco de él y va a ser Lipovich.
0: Lipovich. Vale, yo digo que va a ser Esquelmose. ¿Y tú quién dices, Roberto? Ahora es tu turno, espera. Eso es como cuando dicen la red, pues, cuando te den tu nombre, hablas. Pues eso.
2: Pues voy a decir Ayuso, hombre, por tirar, ya que aunque todo el mundo ha oído que yo he dicho al que iba a ganar, pero bueno, voy a decir Ayuso.
0: No, es que tú no tienes que decir a quién va a ganar cuando no sé. Eso, cuando yo diga Roberto Torres, hablas.
2: Bueno, así he dicho Ayuso y la gente también sabe que he dicho Del Toro. Tengo esos dos.
0: No, pero puedes tener lo que quieras, pero el jamón es solo para uno. Buscando la pancarta de 4 kilómetros, Tadej Pogačar sigue aumentando segundito a segundito, como es la gota china, gota camboyana o no sé qué, pues algo parecido, cómo están subiendo los segundos de Tadej Pogačar a Jonas Vingegaard. 2:04 la ventaja que tiene en estos momentos el corredor que viste el jersey de campeón del mundo, el jersey de arco iris, y por detrás en Remco Evenepoel, que sigue siendo el hombre que más empeño está poniendo en intentar que la fuga no se vaya demasiado y entrar con el menos tiempo perdido posible. Sigue el maillot amarillo doliéndose de ese hombro derecho, ahí va con su compañero de equipo. La verdad es que van en plan cicloturista porque ya lógicamente pues no tiene nada que hacer, y menos después de la galleta tremenda que se ha metido. Esa es la pancarta de 4 kilómetros, línea de meta, recibiendo el apoyo de los muchísimos aficionados que han estado sobre todo en el Tourmalet, y se van a encontrar también en las últimas rampas de este alto de Gavarnie. Como puedes ver, Robert, el puerto es tiradito, ¿eh?
2: Sí, el puerto es muy tirado. Lo que pasa que es que, ¿sabes qué pasa? Que la etapa se ha ido tan dura, y luego sobre todo para mí lo más importante es que los de atrás, pues yo creo que todos van pensando que estos dos están por encima de ellos un escalón, y no van con idea de intentar cogerlos, pues yo creo que si hubiesen pasado más rápido habían cogido a Vingegaard y no le llegan a coger, porque todo el mundo va reservándose un poco, y a no ser que tengamos algún arranque de Remco, que va a estar vigilado. Le hemos visto dos veces que se ha movido, estaba Ayuso muy atento a él, es un hombre que puede arrancar, y en este tipo de terreno, bueno, pues a lo mejor abrir algún huequecillo, pero vamos, están todos pensando en el tercero en este Tour de Francia.
0: Sí, es lo que te iba a decir ahora, es lo que queda por dilucidar, quién va a ser el tercero en este Tour de Francia. Bueno, pues Tadej Pogačar, que le está metiendo a Jonas Vingegaard 2:10, traducido en metros, pues poco más de 1 kilómetro, lo que le está metiendo el corredor que viste el jersey de líder a Jonas Vingegaard, al corredor danés, luego el grupo de Ayuso, que viene algo más rezagado, donde no se mueve absolutamente nadie, ha habido un par de cambios de ritmo efectivo. respectivamente de Renko y Benepul, pero que han sido bien secundados, bien respondidos por parte de Ayuso y el resto de componentes de ese grupete. Bueno, pues no queda prácticamente nada. Mañana volverá la calma después del etapón que estamos viviendo en el día de hoy, con unos porcentajes de ascensión realmente tremendos. Mañana tendremos una etapa plana, una etapa donde los sprinters volverán a ser los dominadores con sus equipos. Mira, ahí pasa por la pancarta de Tres Meta el corredor.

0: Tadej Pogačar, y en unos segunditos por la pancarta de cuatro lo tiene que hacer Jonas Vingegaard. El grupo que sigue a esos 2 minutos y 49 segundos de la cabeza de carrera y está a, pues son prácticamente 35 segundos de Jonas Vingegaard, o sea que sí le han quitado algo de tiempo a Jonas Vingegaard, que está perdiendo Melchor segunditos con respecto a Pogačar,
1: sí, muy,
0: y está perdiendo
1: poco,
0: segunditos,
1: sí,
0: de ventaja con respecto al grupo de Benepul, de Seixas y de Ayuso, ¿eh?
1: Sí, Pogačar cada vez se va distanciando más, les va sacando a todos algo más de diferencia, pero lo que es el grupo de Vingegaard con el de Seixas, de Evenepoel, realmente van prácticamente manteniéndose las diferencias, segundo arriba, segundo abajo. Por lo tanto, de momento, lo único que está claro es que Vingegaard va solo, es el quien va siempre cara al aire y los demás van a relevos. Un arreón a última hora en esos últimos kilómetros, pues quizá es fácil que se le echen encima si realmente arrancan desde lejos, ¿no? Porque realmente el desgaste que llevan ellos comparado con el de Vingegaard no es ni mucho menos el mismo.
0: 2 kilómetros y medio, algo menos, para que concluya esta jornada pirenaica. Pogačar, que va a convertirse no solo en el ganador de etapas, sino en el nuevo líder, en el nuevo maillot amarillo del Tour de Francia, de la Gran Boucle, esta carrera que levanta pasiones no solo en Francia, sino prácticamente en todo el mundo. Son más de 200 países en los que televisan diariamente esta carrera. Joder, lo de Remco es tremendo, es que no le acompaña a nadie a la hora de tirar. Sí, es cierto que pasa Ayuso, que pasa también de vez en cuando Seixas, pero cuando Remco coge el relevo, fíjate, Robert, ¿qué relevos está dando el tío?
2: Sí,
0: ¿eh?
2: Está dando relevos y ahora viene una zona que es todavía un poquito más llana, incluso pica algún momento para abajo y Remco ahí le cunde un montón. Los lleva rápidos y bueno, para mí es el que está echando los restos ahí en la escapada. Los demás le van pasando, pero también muchas veces es culpa suya porque les pega unos tirones que te sacan de punto y cualquier corredor cuando te sacan de punto dice, no voy a pasarle porque si luego me quedo voy a hacer el tonto. Entonces le aguantan más el relevo para que sea más largo y eso hace que bueno, saque esas pequeñas diferencias.
0: Como no le metan un garrotazo, lo tienen por un barranco, a Tadej Pogačar, yo creo que vamos a tener de amarillo hasta París.
3: Os digo una cosa, tengo una sensación hoy bastante rara aquí en la línea de meta de como si el partido hubiera acabado, como que ahora hay que cumplir el trámite. Cuando va un partido 4-0 en el 80 y dice, venga, pues hasta el 90, para adelante, para atrás, cambios, pero está el partido resuelto. La sensación que tengo aquí también entre los asistentes que veo de los diferentes equipos es de una sensación de partido resuelto.
0: De acuerdo contigo, Borja, estando de acuerdo contigo, que es verdad que parece que son los minutos de la basura, cuando uno va perdiendo 4-0, en 4 minutos de añadido no mete 4 goles. Y aquí en todo lo que queda, a ver, que no lo deseo, ni nada, ni por el forro, pero yo he visto cositas curiosas, y caídas absolutamente tremendas.
2: No, y
0: ya es verdad
2: abajo.
0: Que ya no se estila lo de las pájaras, aquellos pajarones que agarraban algunos, aquellos abanicos. Yo volveré a recordar un año más aquel de Movistar con Valverde, que se quedó descolgado, que estuvo a punto de conectar, que estaba a 10 metros y al final se dejó una minutada. Pero que hay circunstancias de carrera, un bache, una caída por delante en la que te ves involucrado y te rompes una clavícula. O sea, que hay muchas circunstancias de carrera, pero sí es verdad que la sensación que flota un poco en el ambiente es esa, la que dice Borja Cuadrado de ¿dónde va este tío? Si es que contra este no se puede hacer nada. O sea, contra Vingegaard puedes pelear, pero contra este es otro mundo.
2: Hay que buscar otras cosas. Mira, mañana es una etapa que dependemos mucho del viento, pero si hay viento puede haber abanicos, puede haber, y a lo mejor le pueden coger algún día de estos. Todos sabemos que los días de viento se pierde más tiempo que los días de montaña. O sea que, bueno, es difícil porque tiene un equipazo, eso lo tengo claro, pero bueno, ya sabes que aquí no le vas a ganar. Tendrás que buscar otras estrategias para hacer daño a Pogačar y poder atacar, no en terrenos tan duros, porque yo creo que en terrenos tan duros es el que él es el que se sale.
0: Último kilómetro para Tadej Pogačar. Luego hay una cosa, a mí me gustan las etapas de montaña, de alta montaña o de media montaña, que no acaban arriba. A mí me ponen mucho porque, no sé, creo que el pelotón está, se mueve más. El pelotón está con otra, no lo sé, con otro espíritu.
1: Vimos la etapa de Les Anglais, cómo llegó, con qué grupo más reducido llegó. Fíjate. Por lo tanto, y no era una etapa excesivamente dura, por lo tanto, esas etapas que tenemos del macizo central, donde son duras, donde realmente si se va rápido el pelotón se puede fraccionar muchísimo, realmente allí puede haber, bueno, ¿por qué no?, movimientos en carrera que puedan poner o cambiar un poco las tortillas o poner en dificultad. Pogačar es humano y también puede tener algún día malo, está claro que
2: ¿Algún año? Exacto, y algún año por lo tanto, le ha ganado algún equipo. O sea, que le hemos visto, nosotros hemos visto a Pogacar un día todo el Bismada dándole hostias y parecía que es que los iba reventando, hasta que llegó el momento, hizo cloc, dobló rodilla y perdió ese Tour de Francia. Que no es fácil, eso lo tenemos claro todo, porque este chaval ha mejorado y sobre todo porque ahora tiene un equipazo detrás que no veas. Pero bueno, que es humano, lo ha demostrado más de una vez y ha perdido alguna vez. Lo que pasa es que sí que es verdad que ahora pues está por encima de los demás.
0: Que viene ahí, después de 4 horas y media encima de la burra, está a punto Tadej Pogačar de entrar en la línea de meta. Ahí viene el ciclista indiscutible número uno del mundo, un ser de otro planeta, un corredor como la copa de un pino, que se desenvuelve en todos los ámbitos y además tiene una valentía que le permite realizar exhibiciones como la que ha realizado en el día de hoy. Y después, repito, además de 4 horas y media encima de la burra, va a entrar en solitario aquí en Gavarnie en la línea de meta. Levanta los brazos, honor y gloria, Tadej Pogačar. ¡Qué fenómeno de ciclista! ¡Qué espectáculo! Encima de una bicicleta, el campeón del mundo, Tadej Pogačar, que ha dado un recital increíble para conseguir no solo la victoria de etapa en esta primera etapa de alta montaña, sino también para conseguir el jersey de líder del Tour de Francia. Repito, honor y gloria para el indiscutible número uno del ciclismo internacional, porque le va a meter en la línea meta prácticamente 2 minutos a su máximo rival en este Tour de Francia, a un Jonas Vingegaard que está defendiendo su honor también a lo largo de estas carreteras con uñas y dientes, pero es que le mete placa absolutamente a todos. Fíjate, Vingegaard ahora mismo bajo la pancarta del último kilómetro, cuando hace ya 45 segundos que ha cruzado la línea de meta Tadej Pogačar. Un fenómeno encima de una bicicleta, un corredor como la copa de un pino, que aspira a ser leyenda, que ya prácticamente lo es por todo lo conseguido y por la forma de correr, porque además de cualidades, Robert, hay que ser valiente, y es que este tío lo tiene todo.
2: Sí, lo tiene todo, es un corredor muy valiente, arranca siempre que puede, busca llegar solo, es que es un corredor ideal, porque luego corre las carreras mejores y se enfrenta a los mejores hasta en un terreno que no es el suyo, o sea que, y sobre todo tiene una cabeza, por lo que dice toda la gente de alrededor que está con él, que es espectacular, está súper centrado en el ciclismo y su única obsesión es mejorar.
1: No, y desde luego, bueno, lo que hablaba el otro día, con la de hoy 23, y podían ser 24 si no deja ganar a Del Toro en la etapa de Barcelona, ¿no? Por lo tanto, está a 12 victorias del Tour de Francia para igualar a Mark Cavendish. Y Pogačar es un corredor que los retos le motivan, ¿no? Y por lo tanto, pues bueno, este quizá no lo tiene entre ceja y ceja, pero poco a poco vamos a ver este Tour a cuántas etapas consigue ganar. Ya lleva 2. Por lo tanto, será un reto que seguramente con el tiempo, a medida que se vaya acercando, igual se lo pone entre ceja y ceja.
0: Ahí viene Jonas Vingegaard, 300 metros para ser segundo en la etapa y segundo en la clasificación general de este Tour de Francia, cuando todavía no hemos cumplido ni una semana de carrera. Le queda una curva, gestiona una curva hacia la parte derecha y se va a dejar, es que van a ser 2 minutos y medio prácticamente lo que se va a dejar Jonas Vingegaard en la línea de meta. Ahí viene el corredor danés, el líder del conjunto Visma, últimos metros, últimas pedaladas, 2:27, 2:28, 2:29 y subiendo, cruza la línea de meta Jonas Vingegaard, después de nada, de prácticamente, viene fundido, viene absolutamente hecho polvo, se deja llevar en los últimos metros, 2:40, madre mía. 2 minutos, es que es una barbaridad. Ese Renko, ¿no? El que ha atacado.
2: Sí, Renko, pero sí.
0: El Renko viene final, por delante. ¿Decías?
2: Que al final, el que había dicho, de lejos, Renko es un hombre que tiene potencia.
1: Robert, el que había dicho Robert.
0: Del Toro tercero, Renko cuarto, Seisas quinto. Y ahí entra Ayuso. A 3 minutos ha entrado el grupo de Ayuso y de Renko de Benepol. Bueno, pues en la clasificación general, Tadej Pogačar va a ser el nuevo líder, con Vingegaard, que se va a quedar a 2:40, con Ayuso, por ejemplo, que va a subir posiciones en la general, pero alejándose del maillot amarillo, que ya lo va a vestir, yo creo que desde aquí a París, salvo que ocurra algún tipo de desgracia, el campeón del mundo, Tadej Pogačar. Busco el micrófono inalámbrico de Borja Cuadrado, línea de meta.
3: Y salía por aquí resoplando Sepp Kuss, le veíamos al holandés, a Lenny Martínez también, cruzar la línea de meta, un montón de micrófonos, están buscando, aquí vemos a Lipovic, bastante gente, a ver si localizamos a Juan Ayuso, el ciclista español, que si no me equivoco ha llegado séptimo, estabas comentando, así que nada, vamos a buscarle por aquí, está aquí, mira, está sentado en el suelo. Mira, Juan Ayuso, después de haber acabado la etapa, así que nada, vamos a intentar
0: Está en misa. Está en misa,
2: Borja. Está en misa, porque se calla tanto, Borja.
0: Que está sentado con ellos.
3: No, que está aquí sentado en el suelo. Hace un calor tremendo.
0: Por eso los bajo.
2: Bueno, hace nada, 28 grados, no es un calor tremendo. Bueno, 28 grados bueno, tenéis ahí.
0: Yo os digo por
2: la temperatura alguien y 28 grados tenéis.
0: Para mí es mucho. Borja.
3: Nada, pues lo que digo, vamos a ver si podemos a ver si nos atiende. Está la jefa de prensa Amy con... Sí, sí, nos están diciendo que esperemos.
0: Un segundito, sí.
3: Aquí hay que respetar todos los protocolos. Mira, se levanta Juan. Y no sé si va a hablar, me parece a mí que no, ¿eh?
0: Bueno,
3: ¿no?
0: Vamos a ver.
3: Se le llevan, nos habían dicho del equipo. Y se va para abajo Juan Ayuso, al final no ha hablado con nosotros al final del ciclista español, que se marcha, pues no sé si para la zona ya de autobuses. Podio creo que no tiene que subir, ¿no? Porque no es el maillot blanco, no. Así que nada, pues se nos ha marchado por aquí
0: el
3: Juan Ayuso, ya digo que
0: sí. Toro, ¿no?
2: El toro, sí, normalmente. Sí.
3: Claro.
0: Pogacar,
3: pues nada, no ha hablado Ayuso.
0: Vingegaard a 2.38, a 2.57 del Toro, Irene Poole, también Seisas, quinto, séptimo, que ha sido Juan Ayuso, que han hecho declaraciones hoy en la línea de meta.
2: Está el Tour como para ganar una etapa, decimos, bueno, dejamos la general y nos ponemos a ganar una etapa. Bueno, la general va detrás de, pero es que ha ganado Vingegaard, del Toro, Pogacar, Olaskor y Pogacar. Es que los que han ganado todas las etapas, no es que diga, es que es un corredor y Pedersen me he dejado por ahí. Es alucinante el Tour de Francia que llevamos, que han ganado todo, pues, corredorazos. O sea, no es que digas, pues...
0: Sí, sí, que no ganó un piernas.
2: ¿No? Y dos Pogacar, Es que, y dejando otra, podría llevar tres de seis.
1: Y hoy lo valiente que ha sido Mats Pedersen en arrancar de salida, madre mía, para buscar esos puntos, que le ha venido justo,
2: A ver cuándo llega hoy, porque se ha pegado una paliza.
1: Bueno, pero qué valiente, de verdad.
3: De Ayuso nos contaban que tenía que pasar por el control antidopaje, ¿vale? O sea, pero bueno, que igualmente nos podían haber atendido igualmente, pero bueno.
2: Pero se lo llevan enseguida cuando...
3: Sí, sí, se lo llevan, además le han tenido eso que... Después del calentón y demás, pues eso. Por eso nos decían que no iba a hablar ni nada, pero bueno, yo no sé si luego sí que le tendríamos. Ya veremos.
0: Borja, que le estoy viendo en pantalla, Messi, el presidente.
3: Sí. Eso sabe lo que significa, Macron. Que hoy cenamos a las 11 de la noche a lo mejor. Evacuación de puerto de montaña, bueno, cuando llega Macron, al final, evacuación complicada. Así que nada.
0: La hora.
2: Le pondrán el helicóptero o algo de eso, seguro. Hombre.
3: Sí, totalmente.
0: Bueno, pues mañana, ahora vamos a analizar la jornada de mañana. Llegamos a Burdeos, esta sí que dice que es la sartén de Francia, en una jornada prácticamente plana. Dejamos abierto el micrófono de nuestro compañero Borja Cuadrado en esa línea de meta. Bueno, lo primero, ¿cómo valoráis? Arranco contigo ahora, Melchor, el papel que ha hecho Juan Ayuso en la etapa de hoy.
1: Bueno, la verdad es que ha estado, yo creo, donde tenía que estar, ¿no? Juan Ayuso le hemos visto, pues, bueno, hacer demostraciones y también le hemos visto hundirse. Por lo tanto, de momento, allí está con opciones de buscar ese top 5, que es lo que yo me marcaría como objetivo para él. Y que,
0: ahora
1: por
0: es
1: lo
0: quinto,
1: tanto,
0: ¿eh?
1: Pues, bueno, ahora es quinto, bueno.
0: Ahora
1: pues
0: es ya, quinto, mira, tengo aquí la clasificación.
1: En esa línea, sí.
0: Pogacar líder, claro, gracias a las bonificaciones, son 2.42 lo que tiene sobre Jonas Vingegaard, tercero del Toro, que os lo comentábamos antes, en el podio ya del Toro, a 3 minutos y 27 segundos, cuarto Remco Evenepoel estaría a 3.30 y quinto Juan Ayuso a 3 minutos y 34 segundos, luego viene Paul Seixas a 3.55, Lipovic a 4 minutos exactos, venga, por ir con Lenny Martínez a continuación, que sería el octavo a 4 minutos y 21 segundos. ¿De qué se ríe usted?
2: Me río porque están haciendo rodillo del Toro y Pogacar, y del Toro le ves que dice sí, y Pogacar está pegando una charla que te
0: queda. Está pegando una tabarra del
1: Toro sin pedalear.
2: Está ahí el hombre y hablar y tal. Y el otro está dando pedales y hablando a la vez.
0: Melchor. Ha dicho, vamos a hacer rodillos. Ha sentado la bicicleta y no ha dado una pedalada. Del Toro.
1: Ese hace horas de sillín. Bueno, horas de culote, horas de sillín.
2: Soltar las piedras no las está soltando mucho. Y es que además nada más que dice sí, pero además ni fuerte. El pobre hombre, menuda paliza le han dado hoy. También ha habido un momento que lo hemos visto cuando tenía que currar, que iba justo, arrancaba ahí, va con los buenos, pero iba justo. Y yo, cuidado con Ayuso, que ha tenido muy mal día, le han pasado muchas cosas, y en estos días de tantos nervios que te piden el primer puerto de cuarta, por detrás en los coches, tengan que remontarte tus compañeros, y luego en el puerto de primera, que también te pillen, que ha tenido una avería, o no sé qué le ha pasado, Yo creo que eso, luego remontar el día y entrar con estos, es que ha hecho un buen día. No es fácil cuando le pasan dos cosas malas en una etapa tan importante poder remontar. Eso sí, su equipo le hemos visto hacer un trabajo impresionante.
0: A ver, que no venía a ganar el Tour de Francia, pero si tenía alguna opción de hacer entre los primeros, complicadito lo va a tener Richard Carapaz, que acaba de cruzar la línea de meta a más de 8 minutos. Y van a seguir entrando corredores, y los nuestros, bueno, pues hay poquitos corredores españoles. Y poco
3: sí, ha llegado
0: a poco
3: Pablo Castillo hace poco, a ver si antes de despedir pudiéramos hablar con él. Sí, estaba igual, exactamente en la misma posición que Juan Ayuso, echado hacia atrás en la valla, tomando aire. La verdad, los ciclistas, ya digo, no ha hecho el calor venga de otros días.
0: Igual,
3: pero
0: igual que Ayuso, ahí sentado y todo esto.
3: Sí, yo no...
0: Pues habla bajito, Borja, habla bajito.
3: Por si acaso, no, pero... Ya digo, pero que están los ciclistas, ya digo, llegando...
0: Se llegan muertos, ¿no, Borja?
3: Completamente muertos, sí, la imagen aquí. Yo creo que más hoy, más allá del calor, ha sido la velocidad a la que se ha corrido. Así que vamos a ver si en un segundito pudiéramos intentar... Ay, perdón, a ver si podíamos acercarnos y...
0: Bueno, el micrófono siempre está abierto, Estamos viendo
3: el micrófono
0: imágenes,
3: está abierto.
0: Pues estamos viendo imágenes, además, Castillo, ¿no?, de echándose agua por encima, absolutamente de arrengado, ahí sentado en el suelo. Es que el esfuerzo es tremendo. Y se juntan lo que decíamos antes, pues el hambre y la gana de comer, el calor tremendo y la velocidad, además de un terreno realmente complicado para los corredores. Unos porcentajes realmente brutales en la ascensión a este col del Tourmalet. Bueno, pues hemos repasado las clasificaciones a la espera de que nuestro compañero Borja Cuadrado nos pida paso con protagonistas. Estoy viendo imágenes de Castillo.
2: Que tiré peor cara que los pollos de Simago, que se decía.
0: ¿Que los pollos de qué?
2: De Simago, que era un...
0: ¿De Simago?
2: De Simago, sí.
0: No, grandes
2: era
0: almacenes,
2: un centro comercial,
0: sí,
2: que tenían los pollos muy mala pinta. Sí.
0: Está hecho polvo, que no es para menos, que repito, que es un esfuerzo brutal.
3: Sí, vamos a escuchar a Pablo,
0: venga,
3: a Pablo Castillo.
4: Sí, estoy ahora muerto. Ha sido un día muy duro porque... No se ha dejado ninguna fuga, el lugar ha puesto su ritmo. En las peñas ha subido rápido, luego el Tourmalet también han puesto ritmo desde abajo y ha hecho ya lo que he podido para ir con el grupo ahí de Pizco y Carapaz y bueno, a tope hasta el final.
3: Pablo, imagino que te lo habrán comentado por radio, pero baja importante la de Kian, ¿cómo cambia el Tour para el equipo?
4: Sí, bueno, ahora me acabo de enterar y... Bueno, pues a seguir intentándolo, pues eso no cambia, el equipo está bien día a día y ya está, aún queda mucho tour.
5: ¿Seguía enfermo, seguía mal? ¿Qué os ha dicho? ¿Qué habéis visto vosotros dentro del equipo esta mañana, por ejemplo?
4: No, yo lo había visto bien, lo único pues es cierto que en el Aspen abajo había una caída y ha tenido una avería y no ha podido contactar. Y pues bueno, luego he seguido para adelante para hacer un buen puesto y ya está.
6: ¿Un buen puesto porque ahora vas a intentar hacer un buen puesto en la general o simplemente porque tenías buenas piernas y el objetivo es una etapa solo para ti?
4: No, estaba motivado por el día de hoy. Al final pues subí al Tourmalet, estaba cerca de casa y quería hacerlo bien y bueno, ya que era pues el único del equipo ahí, pues quería hacer un buen papel para el equipo y bueno, día a día.
6: Gracias.
3: Las palabras de Pablo Castillo. Le agradecemos a él, al Departamento de Comunicación, con Pablo Lorica, también haber hablado con el ciclista.
0: Es bravo este tío, Borja.
3: Sí, es bravo. Y que hoy no está tan lejos de casa, porque aquí, detrás de esta pedazo de montaña que tenemos, está Aragón.
0: Bueno, pues a ver, lo de Pogacar gana la etapa, gana el maillot amarillo, el rey de la montaña, y ya le han dado hasta el premio de la combatividad a Tadej Pogacar. Es tremendo.
3: Oye, por cierto, ayer el chico que Bestrofer, el que ganó el premio de la combatividad, le renovó el equipo por la noche. O sea, eso no suele pasar en las empresas, ¿no? Que tengas un buen día y más allá del toquecito en la espalda, pues fue renovado, oye.
1: Un buen premio. Está bien.
2: Un premio está bien, hombre. El chaval le renuevan ya las fechas que somos. Si puede renovar, renueva, porque si no, se ponen luego las cosas mal al final.
0: Bueno, la historia a la espera de seguir escuchando protagonistas en el micrófono de Borja Cuadrado y de que entre el líder, sin más, simplemente para saber, bueno, pues que ha entrado, ¿no? El hombre que ha vestido hasta hoy el jersey amarillo. Vamos a analizar la etapa de mañana, que la verdad es que tampoco tiene demasiada historia. Mira, llegamos a Burdeos, decía Bordeaux, a Burdeos, son 175 kilómetros, una jornada muy planita y una cota de cuarta categoría, falta de casi 40 kilómetros para la línea meta. Y poquito más, Robert, decías que si aparece el viento, bueno, pues podemos tener alguna historia, pero no tiene pinta, ¿eh?
2: No sé, bueno, Burdeos, hay veces que sí hemos tenido viento y es lo que puede dar una emoción extra a la etapa. Si no, pues bueno, tendremos una fuga a lo mejor de algunos corredores que se van a meter ahí adelante para hacer su publicidad, y luego los sprinters, porque van a controlar. El otro día fue un sprint muy raro, porque no estuvieron todos bien colocados, ni su lanzador ni nada, y bueno, ganó Lascoil. Y yo creo que ahora, a ver si somos capaces de ver si realmente el chaval este que se ha estrenado el Tour de Francia es porque es el mejor sprinter, o bueno, que estuvo descolocado el otro día los demás, que es lo que...
0: ¿De quién hablas?
2: Lo que me parece. O Lascoil, yo creo que es un chaval que...
0: El que dije yo el otro día. Bueno, sí, quiero decir que me lo regalaste tú y al final
2: no lo quisiste. Pues ese chaval es muy rápido. Nunca ha corrido Tour de Francia porque estaba en Bismarck, y a lo mejor este año conocemos un sprinter nuevo, porque, eso sí, si ganas otro día a todos estos, es que eres muy bueno.
0: Ya estás ahí.
2: Está claro que hasta París,
0: prácticamente.
2: El otro día para mí no fue un sprint muy claro, porque vimos que estaba cada uno entraba por un lado, todo el mundo sin lanzadores. No fue un sprint muy limpio. Pero bueno, hay que verle. De momento estaba ahí. A ver qué pasa mañana.
0: ¿Qué esperas de la jornada de mañana, Melchor?
1: Bueno, pues lo típico, alguna escapada, que seguramente algunos ciclistas sí que van a intentarlo, pero los sprinters tienen que nuevamente aprovechar el día, pues, para buscar sus opciones, ¿no? Lo que me gusta es, bueno, ese final, que a partir prácticamente de los 4 kilómetros finales es una línea prácticamente recta, no hay curvas peligrosas, y eso hará, pues, que quizá, salvo algún enganchón o caída, pues que quizá los equipos puedan lanzar más cómodamente a sus velocistas y veamos un sprint más normal del que vimos ayer.
0: Sí, es que no, es verdad, es una curva prácticamente, pero súper abierta, los últimos 4 kilómetros prácticamente por el río. Borja, ¿cómo se llama el río de Burdeos? Que no me acuerdo nunca.
3: El Garona. Sí.
0: Pues es una ciudad que tiene dos ríos y pasa. Este justo termina cerca de... Van rodeando el Garona hasta llegar a la línea de meta. Preparaos para el calor, Cuadrado, porque ya sabes que esto es la sartén de Francia, Bogotá,
3: sí.
0: Burdeos.
3: Sí, sí. Allí vamos a tener calorcito, creo que en Bergerac el sábado también. Nos adentramos en territorio comanche en ese sentido.
0: Bueno.
3: Habrá que tomar un vinito en Burdeos, digo yo, sí.
0: Habrá que tomar, claro que sí. Ahí muy cerquita de Burdeos tienes un pueblo que se llama San Emilión, que es donde están las principales bodegas de vino, porque Burdeos se lleva la fama, pero San Emilión es donde de verdad...
3: Sí, es como hubo una crono allí, no sé si os acordáis, que en San Emilión hace 3-4 años, una crono el penúltimo día y se veían ahí los viñedos.
0: Sí, no, eso es una pasada, de verdad que es un sitio precioso y hace un buen vino. No hacen vino como en San Vicente de la Sonsierra, pero bueno, oye, algo tiene que hacer. Siguen entrando corredores, Borja, no sé si algún corredor español está también a punto de cruzar la meta.
3: No, veo...
0: Y Ayuso, que está en el doping, en el control.
3: Está en el doping, sí, he visto la bicicleta de Juan Ayuso, pero claro, hay que dar aquí, es una odisea dar la vuelta. Ya me he hecho amiguito, por cierto, más o menos, de alguna persona por aquí.
0: Las fotos que te quiere echar, ¿no?
3: Sí, no, hay que
2: eso,
3: ser...
2: El amor se demuestra de muchas maneras, siempre el cómo entrarle a la gente, hay quien no sabe, y mira, te hace una foto, luego te pregunta, todo, la vida.
1: ¿Cuántas
2: es así?
1: Tarjetas pero, amarillas tienes, Borja?
3: Llegué a tener 2 de 2, ahora son 2 de 5, bueno, un 40%.
2: 2 de 5, bueno.
3: Ya 40, no, y con la de hoy, que el día no ha acabado, sería un 2 de 6, bueno vamos sigo, mejorando el
2: 2
3: porcentaje.
2: 2 de 6 es como Pogacar, 2 de 6, mira, andas ahí con los buenos.
3: Sí, pero bueno, que aquí el del amor al odio me da a mí que aquí nadie es hermano, ¿eh? Aquí de un momento para otro se puede cambiar todo, pero bueno, 2 de 6, venga.
0: No está mal, 2 de 6. Tú tápate estos días, ¿eh? Que no te dé mucho el aire en el morro, estate recogidito con tus entrevistitas y ya está, que si no a la tercera ya sabes que es partido de suspensión.
3: O partido o evento.
0: Pues si es evento, te echan de ahí, tendremos que buscar y llamar a otro para que vaya para ahí.
2: Claro.
3: ¿Eh? Bueno, pero bueno, aquí está. De momento estamos aguantando.
0: Lo jodido es que vas a tener que darle las dietas tuyas.
2: Eso es lo peor.
3: Bueno, al final esto se mira. Hemos salvado día, hemos salvado una dieta, por lo menos.
2: Algo.
0: Pero te voy a decir, eso es verdad, pero te voy a decir una cosa. Si lo malo, cuando vas a algún evento de estos, yo prefiero que me den las dietas después, porque a veces te las dan antes, te obligan a volver antes, y joder, da un dolor sacar del banco la pasta para devolverla. dietas que... Yo prefiero que me las den después, fíjate lo que te digo.
2: No se la había pasado por la cabeza a Borja devolver el dinero. Él dice, pues sí, me lo quedo y fuera. No,
0: yo me quedo con ellas.
3: Fijaos, mira, hasta siguen llegando ahora ciclistas. Llega Jay Hindley, que aquí ya no tiene los galones de Renko y de Lipovic, un ex ganador de Giro de Italia. Acaba de llegar ahora, me parece que son a 19 minutos y 5 segundos que está marcando en la línea de meta el tiempo. Y ahí llegan con cuenta gota y luego faltan un montón de ciclistas. Faltan un montón de ciclistas por llegar. Aquí no hemos visto todavía ninguna grupeta.
0: Yo no he visto entrar el maillot amarillo. No lo he visto entrar.
3: Yo no lo he visto tampoco.
2: Es que no habrá entrado, porque yo creo que al maillot amarillo sí le echarán un rato cuando pase en la televisión, pues le veremos entrar. Hombre, pero
0: qué menos
2: que además en Francia el maillot amarillo, hasta que llegue, yo creo que aguantarán. Pero ha perdido, vamos, es que al chaval, si no le ha pasado nada más desde que le hemos perdido por ahí, pues la verdad es que ha tenido muy mal día encima con la caída. A ver si por lo menos puede terminar.
0: Sí, seguro que sí. Hablando no del maillot amarillo, hablando del último, del farolillo rojo, vamos a repasar también lo cotizado que estaba ser farolillo rojo en el Tour de Francia, y corredores que peleaban por ser el farolillo rojo, porque primero, antiguamente el farolillo rojo, lo vamos a comentar yo creo que en los próximos días, ahora vamos a ir al podio porque va a producirse la entrega de premios. Digo que antiguamente el farolillo rojo recibía un montón de pasta porque era invitado a un montón de criterios post-tour, eso se acabó, pero después de todo eso yo conozco corredores que han peleado por ser farolillo rojo, que iban en último y veían como el penúltimo se escondía en un sitio y decía, coño, se ha escondido, pues yo me escondo también, para llegar el último. Y hay corredores que, bueno, pues para ellos ha sido un honor ser el último en el Tour de Francia. Vamos a ir poco a poco, chicos, echando el cierre, echando la presión a lo que ha sido la transmisión de esta sexta etapa del Tour de Francia, la primera en Pirineos. Qué poquitos Pirineos tenemos este año, mañana ya se acabaron los Pirineos y poco a poco nos encaminamos hasta otras zonas, los Alpes este año, después que los Pirineos. Hemos repasado y vamos a hacerlo otra vez más, las clasificaciones en la etapa donde Pogacar ha ganado, donde Vingegaard ha entrado a 2 minutos y 38 segundos, tercero ha sido Del Toro, dando tiempo a un grupo donde estaba Paul Seysa, estaba Renko, Evenepoel, Lippens y también Ayuso, que ha sido séptimo en la línea de meta. En la clasificación general, Tadej Pogacar es el nuevo líder, Vingegaard está a 2.42, ya hay tiempo ahí, 2.42, Robert, mucho sí. Tiempo, 6 etapas, 2.42,
2: Para mí, en tan pocas etapas es demasiado tiempo, sí. La verdad es que espero que pase algo, que pueda a lo mejor recuperarse, o que Pogacar no vaya tan bien como va, sobre todo porque tengamos un poco más de pelea y vemos ahí imágenes del líder. Sigue vivo el hombre, aunque todavía vivo. le queda un rato.
0: Todavía 2 kilómetros. Luego ya lo contaremos después porque no nos va a dar tiempo a aguantar aquí. Luego, la pelea por la tercera plaza, que es lo que más nos va a interesar. Actualmente es Del Toro el que ocupa ese puesto, con 3 segundos de ventaja sobre Evenepoel y 3 y 4, 7 sobre Ayuso. Luego Paul Seysa, un poquitín más retrasado. Y ese es el objetivo para Ayuso y para muchos, ¿no, Mauri? La tercera plaza, el tercer puesto del cajón.
1: Exacto, yo creo que ellos ahora mismo tienen claro que, para ser realistas, es la alternativa y la opción que tienen más clara. Pogacar está por encima, Vingegaard un poquito también, pero bueno, el Tour es muy largo, como he dicho antes, todos son humanos y por lo tanto un mal día lo puede tener cualquiera.
0: Hasta mañana, Melchor Mauri.
1: Hasta mañana.
0: Adiós, Roberto Torres, porque eso esté bien.
2: Venga,
0: Borja Cuadrado,
2: mañana.
0: Cierro contigo.
3: Pues tú fíjate, un corredor que debía haber sido de una alternativa a Vingegaard en su equipo, Jorgensen, llegando a 22 minutos a la línea de meta.
0: Todavía no ha entrado el maillot amarillo. Nada más, aquí lo dejamos. Mañana termina en Burdeos, etapa en principio que terminará, que se diludizará, joder, no lo voy a decir, que se resolverá al sprint en esta localidad francesa. Nada más, Pogacar manda, Pogacar reina, Pogacar es el capo del Tour de Francia.

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10: Faltan 21 minutos para que sean las 6 de la tarde, las 5 en Canarias. Recuerdo que a esa hora comienza la gran final del concurso de audiobiografías de La Ventana. Pero antes hemos de terminar esta edición de Todo por la Radio, última de la temporada, a la que se incorpora, ¿sabéis quién? ¿Lo sabéis? ¿Quién?
11: No.
10: Pues Antonio Páramo, buenas tardes.
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10: 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Bueno, arriba, páramo, ¿eh?
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0: En el último Todo por la Radio de la temporada y en la última aparición en la temporada de Raúl Pérez.
1: Hoy en esta ventana de los personajes de Raúl Pérez tenemos que hablar sí o sí del Mundial de Fútbol. Porque...
2: Oh, fuck no, pero... you, many people are saying. Many people are saying that USA está fuera del Mundial por culpa de países como Irán o España. And it's true.
1: Presidente Trump, a ver, precisamente usted no sería el mejor ejemplo de fair play tras esa llamada nefasta a Infantino, que terminó con la suspensión cautelar de La Roja, al delantero estrella de Estados Unidos, a Balogun.
2: Cadena Ser Lies. Voy a llamar FIFA ahora mismo. Ya tengo que arreglar una cosa. Lo que pasa es que siempre que llamo FIFA cambio de voz.
1: ¿Ah, sí?
2: Porque sí, porque nos están grabando siempre.
3: ¡Es la FIFA! ¡Que se ponga! Infantino, no podía parar el Mundial un momento. Es que me aburro. Ah, que no se puede. Y tampoco coger el balón con las manos. Que en el fútbol americano lo hacemos y vas entretenido. Tampoco. Pues ya cambiaré yo las reglas. Oye, ¿no podemos nacionalizar al Balogun argentino y que juegue con Pepsi? No, no, Messi no, Pepsi, que en el Mundial es todo comercial. Claro. ¿Cómo nos ayudaste? Dicen que también ayudáis a Argentina. Los de Egipto dicen que le robaron el partido. Pues, si creen que le robaron, que visiten el Museo Británico. Se van a llevar una sorpresa. Bueno, mírame eso, por favor, ¿eh? Y ponte pelo, que la gente sospecha siempre más de los calvos. ¡Hala, adiós!
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1: Presidente Trump, aquí huele otra vez un poquito a corrupción.
4: Por alusiones, muchas gracias. Buenas tardes.
1: No, señor Rajoy, buenas tardes. Que no lo decía por usted, hombre.
4: No, yo tampoco.
1: Quisquilloso.
4: Lo decía. No. Yo es que quería aprovechar, disculpe, Francino, hacer uno de mis sesudos artículos de los partidos de España. Así
1: bien.
4: Por adelantado, lo hice
1: muy
4: hace
1: bien.
4: 15 días.
1: Sí, y dio suerte.
4: Y dio mucha suerte. Así que voy a ello. Vamos adelante.
1: Venga.
4: Mañana jugamos con cuartos de final contra Bélgica. Ojo a este Miura, o como se dice en belga, Lukaku. El partido se presenta igualado. Ambos tenemos monarquía, ambos países acabamos por la A, los belgas crearon al Tintín y nosotros a Vito Quiles, el Tontín, pero la estadística está de nuestro lado. Hemos ganado más veces que ellos Eurovisión. Así que es la hora de la revancha de los penaltis del Mundial del 86.
5: Sí. Ostras, sí.
4: Confío en nuestra selección. No pasar sería más raro que ver un Cabify sin un golpe de chapa. La ilusión por ganar solo es superada por escuchar más gazapos de Juan Carlos Rivero comentando el partido. Ya está, fin de la...
1: Muchas gracias, señor Rajoy, muy amable.
5: Bravo.
1: Y ahora es Hernán Disco.
6: ¡Oye! Ahí estamos, ahora yo, Hernán Disco, el DJ de la SER que le flipa al marisco. Mira, hablando de mundiales, Francino, traigo un estreno mundial en la música. Hoy voy a demostraros que la voz se puede ir pasando de cantante a cantante como si fuese un balón.
1: No lo entiendo, explícame esto, Hernán Disco. Mira, vamos a ver.
6: Yo voy a poner una base, a bass, y voy a pasar de la voz de Leonard Cohen a la de Jimmy Somerville de los Comunas. A través de 20 cantantes más. Así, al natural, sin llamadas de Trump ni inteligencia artificial. ¿Estamos preparados?
5: ¡Sí!
6: ¡Let's go!

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1: Bravo, John, bravo. Enorme. Enorme, enorme, enorme, enorme. Bueno, dentro de nada, más música, pero antes animalitos, animaladas. Uy. Animaladas con Susana Ruiz, en Todo por la Radio.
2: De cara a barraca. Venga, el audio.
3: Moscardón.
2: No,
4: toma,
2: siempre
4: ya,
2: me decís
4: Jimmy
2: lo mismo.
4: Y es abejorro.
2: Abejorro y moscardón. Y que además son capaces de expresarlas con distintas expresiones faciales. La ciencia hasta ahora siempre ha considerado a los insectos en términos de eficiencia biológica, ¿no? Estas criaturas que están programadas para la evolución, pues para reaccionar a estímulos de su entorno mediante reflejos automáticos prácticamente. Pero este estudio, que ha realizado un equipo internacional de investigadores, está llamado a cambiar el paradigma sobre la conciencia de los insectos. Se trata de un estudio sin precedentes. Estos investigadores chinos y australianos decidieron observar a las abejas y abejorros con cámaras de vídeo de altísima velocidad, algo que no se había hecho nunca, y grabaron a los individuos de 18 colonias de abejorros mientras comían. Al revisar las imágenes a cámara lenta, descubrieron que los insectos reaccionan con gestos al alimento que reciben. Cuando les daban líquidos dulces ricos en azúcar, los abejorros sacaban y extendían repetidamente lo que vendría a ser su lengua, que es un órgano, pero bueno, lo que hace de lengua, y seguían haciéndolo mucho tiempo después de haber terminado de tragar. Esto es el equivalente a nuestro relamerse. Es lo mismo. Es más, cuanto mayor era la cantidad de azúcar, más largos y efusivos eran los relamidos.
3: ¡Cómo me gusta!
2: ¿Qué pasaba cuando les daban gotas de líquido que tenían concentraciones de sal o de quinina, que es muy amarga? Pues la reacción era radicalmente opuesta. Hacían gestos de asco con su carita, hacían gestos de asco. Los abejorros sacudían enérgicamente la cabeza y utilizaban las patas delanteras para frotar y limpiarse la boca, tratando, ¿no?, de deshacerse del mal sabor. Para descartar que estas reacciones fueran actos reflejos, los científicos hicieron pruebas en laboratorio con fármacos para analizar sus diminutos cerebros de las abejas mientras comían, y confirmaron que las reacciones faciales responden a emociones. No es un acto reflejo. La respuesta a una emoción.
1: El bar de los abejorros, ¿eh? Para poder...
2: Esto es
1: claro,
2: sistema nervioso. Bueno. Sí, sí. O sea, que estos insectos pobrecitos que tienen un cerebro que no llega al miligramo y que no tienen ni un millón de neuronas, un adulto...
4: ¿Un millón de neuronas
2: no llega? Pero es que un adulto humano tiene más de 80...
5: Mucho me parece, para un abejorro.
2: Pero un adulto humano tiene más de 80.000 millones.
5: Bueno, hay diferencias.
2: No, Susana, bueno, pero esta gentita pequeñita es capaz de albergar emociones, evaluar placeres, incluso disfrutar plenamente o no disfrutarlo y mostrarlo.
5: Sufrir.
1: Sí. Como la galaxia, de ayer, pequeñita. Sí.
2: Pobrecitos.
1: Sí, sí.
2: Ya no me chaféis ninguno más, ¿eh? No.
3: Solo ese.
2: No.
1: Y de la música de la naturaleza.

0: día Santero y los muchachos, cuando estuvieron aquí presentando su disco, al día siguiente me di cuenta de un detalle técnico y os lo conté. Os dije, es gracioso porque este disco de Santero tiene una técnica vieja de grabación que es que haya...
1: superponer pistas, dijiste.
0: Sí, no solamente superponer, sino cantar dos veces el mismo cantante.
1: Me acuerdo, Iñaki, tonto. Que sí, que te escuchamos, no como a Susana.
0: Eso es. Mira, súbelo, que ahora está ocurriendo. Verá, súbelo.
2: A ver.
0: Ahora ya no. Bueno, el caso es que hay dos veces dos Miguel Ángel Escrivá cantando en ciertas tramos de la canción exactamente lo mismo, no se hace ni siquiera una armonía. Y entonces, hoy me han mandado también una canción y he dicho, es que realmente los discos son mentira, porque todos son mentiras en los discos, hay cosas muy falsas, muy falsas. Por ejemplo, ayer creo que se estrenó la película de Disney, Bayana, y hay una canción, la canción de la película que la canta María Parrado, se llama ¿Qué hay más allá? Y el asunto está en que al inicio ella canta flojito, bajito de volumen y va cantando cada vez más fuerte. Escuchad.

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1: Ya la va a empezar a apretar un poquito más.
2: A ver. Cada

0: pero en realidad...
1: ¿Ah? ¿Y qué te molesta de esto?
0: ¿Qué?
1: ¿Qué te molesta de esto?
0: No me molesta, digo que es muy curioso. La mentira está en que ella canta flojo y luego canta un poco más fuerte y luego ya muy fuerte, ¿ah? Pero en realidad oímos el mismo volumen.
1: ¿Ah?
0: Y tú, si tuvieras a ella delante, te estaría atronando. Pero esto es un truco que se hace en los discos que se llama un compresor, que por cierto también se usa en la radio, que es que dice, bueno, si cantas por debajo de tal volumen, yo te lo levanto. Y si cantas demasiado alto, yo lo bajo. Y entonces te quedas siempre al mismo volumen, pero todavía conserva la expresividad de la voz. Entonces, aunque apriete, realmente no te sube el volumen, pero tú sí notas una cosa fuerte. Igual lo entendéis mejor con los Led Zeppelin, que es más macarra. El cantante Robert
2: Plant que no,
0: tiene...
2: Pero oye, como que no es Tomás.
0: Bueno, no, que digo que es más por la edad también. No, pero porque es más salvaje el modo en el que canta.
2: Sí,
0: veréis
2: razón.
0: Cuando canta suave, a cuando canta fuerte, como no notáis que no os pegan la oreja, como diciendo, madre mía, yo no lo puedo soportar más. Veréis, suena igual de fuerte cuando canta flojo y cuando canta fuerte, veréis.

0: ahora va a gritar. Ahora. Pero no nos ha tronado,
1: no,
0: porque le han puesto un compresor, porque ha dicho, bueno, vale, tú grita lo que te dé la gana, que en realidad yo te lo voy a capar un poco, pero no vas a perder la expresividad de gritar. Eso ocurre en los discos, por eso digo que los discos son mentira. Si estuviéramos en el estudio notaríamos subidas y bajadas de volumen de la voz, pero en el disco no, porque está el compresor ese que lo corrige.
2: La radio también es mentira.
3: Sí, bueno, aquí pones a Ponsetti y te revientan los micros.
0: Sí, pero mira, es buen ejemplo, en casa no le revientan los oídos porque hay un compresor antes de que pase a emisión todo lo que hablamos en la radio. Más mentiras. Esta es más fácil de entender y muy artesana. Los Stones grabaron el Exile on Main Street,
1: discazo
0: del 72, y la voz de Jagger con 27 años sonaba así.

0: 40 años después, reeditan el disco con canciones inéditas que estaban sin terminar de aquella época, del 72, os recuerdo, y metieron guitarras añadidas de Mick Taylor y, atención, la voz de Mick Jagger ya con casi 70 tacos, pero imitándose a sí mismo en la juventud y además con una ecualización igual que la de aquel disco. Y fijaos cómo da el pego. Está poniendo la voz más aguda.
1: Sí. Bolín.
0: Los instrumentos son todos de aquel momento, pero la voz la grabó 40 años después.
1: Está su voz, quiero decir, es como un listing, ¿no?, de la voz, han hecho, ¿no?
0: Lo de cantar agudo no se lo quita nadie, lo tuvo que cantar, solo que la ecualizaron tan bien como se ecualizaba en esa época. Mira, mira. Mucho más agudo de lo que canta en la actualidad porque no llega. Y luego, claro, no la tocan en directo porque es que él no llega. Luego los Stones son especialistas en mentiras discográficas porque es conocido en el mundillo que el disco de Dirty Work, Trabajo Sucio, que realmente es sucio ese disco, asqueroso, horrible, del 86.
1: Pero bueno.
0: Sí, sí, es horrendo, es horrendo.
2: No, no es partidario.
0: Ya, lo dice todo el mundo.
3: Parece ya con las películas.
1: las detestas, ¿verdad?
0: Pues en el año 86, Jagger y Richards se llevaban tan mal que jamás coincidieron. ¿Tú te crees que estás oyendo un disco, un grupo tocando? No, jamás Jagger y Richards coincidieron en las grabaciones de este disco. Cada uno grababa sus pistas por separado. Richard metió las guitarras el jueves y este cantó el sábado. Hay otra cosa muy curiosa en los Beatles, que en el álbum blanco John Lennon escribió a su madre una canción en la que tenía que acabar una frase y empezar otra enseguida, pero tal como la compuso no le daba tiempo, la medida no le daba como para terminar la frase y comenzar la siguiente, así que grabó dos pistas, una que se solapa sobre la otra. Entonces vais a ver cómo John Lennon, digamos, interrumpe a John Lennon, veréis. Yo os aviso, ¿eh? Después de esta frase. Ahora. Habéis visto, no ha terminado de decir Julia y empieza otro Julia. Y ahora va a ocurrir otra vez.

0: atropella a Lennon para cantar Es alucinante. Otra mentira, que esta ya creo que va a ser la última si no nos da tiempo, es, ya os la conté, hay momentos donde hay dos John Lennon. Esa es una cosa alucinante. Pero en el programa de Asturias de hace un par de meses, Nacho Tamariz, que es el guitarrista de Sole Jiménez, me contó otro truco de los años 80. Como se pusieron de moda los sintetizadores que imitaban instrumentos, a veces les daba miedo que no diesen el pego las imitaciones de los sonidos de los vientos. Entonces gente como los Bad Bianco metía un saxo real encima de los dos o tres de mentira que metían, para que pareciese que eran saxos reales. Entonces uno sí que es verdad y dos o tres son mentira. Entonces ponían uno un poco más alto, que era el bueno, para que te lo tragaras. El que más oyes es de verdad, los otros dos son mentira. Y me voy a la última canción de todas, Alicia, el Big Wheel, porque una mentira muy habitual es coger y grabar exactamente con los mismos equipos, los mismos instrumentos, las mismas cuerdas incluso de guitarra, de los parches de batería iguales, los mismos micrófonos y amplificadores y las mismas cintas magnetofónicas, para que parezca música de los 60 cuando está grabado el otro día, como esto. Suena a los 60 y es de ayer.
1: Qué bien, buena clase para terminar esta temporada en Todo por la Radio. Dos cosas. Iñaki de la Torre, mañana en Sevilla. Pero claro, te quedas para formar parte del jurado de las audiobiografías.
0: Claro, claro, me
1: Tony
0: quedo.
1: Martínez también se queda.
2: También, también.
1: Y especialistas secundarios, El Mundo Today, Marta Esteve, Susana Ruiz, Raúl Pérez, feliz verano, amigos. Nos vemos a la vuelta.
2: Adiós,
1: chao.
2: Adiós,
3: verano.
2: Chao.
1: Son las 6 de la tarde, a las 5 en Canarias. El IBEX 35 recupera el pulso tras el batacazo de ayer por los ataques entre Estados Unidos e Irán. Así que seguimos en fase montaña rusa. Laura Bermejo.
4: Sí, termina con una subida del más del 1% y por encima de los 19.000 puntos. Edu Hernández, buenas tardes.
5: ¿Qué tal? Buenas tardes. Se queda justo por encima de los 19.300 puntos y recupera gran parte de lo perdido durante la jornada de ayer, tras anotarse un avance del 1,14%. Tenemos a prácticamente toda la tabla en verde, con Acciona subiendo más de un 3% y seguida de Unicaja, Sabadell de IAG, que avanzan a un ritmo de más del 2%. En la parte baja hoy los protagonistas son Celnex e Indra, con caídas del entorno del 2%. Mismo tono en el resto de mercados europeos, todos terminan en positivo, salvo Londres, que se deja una décima. El petróleo, tras haberse disparado en la jornada de ayer, hoy retrocede hasta ahora casi un 2% y cotiza en unos $76 por barril.
4: El ministro de Exteriores, José Manuel Álvarez, acaba de reaccionar a la votación en contra de PP y Vox, que ha impedido que entre en vigor el Tratado de Amistad con Francia.
6: Hoy el Partido Popular ha cruzado una línea roja y se ha convertido abiertamente en un partido antisistema, boicoteando en el Senado el primer tratado de nuestra historia de amistad y cooperación con Francia, donde viven 330.000 españoles. Un millón de españoles viven en zonas y municipios transfronterizos. Francia es nuestro principal socio comercial en el mundo, el destino de 53.
4: Y PP y Vox también han votado en contra del primer paso para la reforma de las leyes de dependencia y discapacidad en España. En cualquier caso, el Congreso lo ha aprobado por mayoría. Y ahora la modificación del proyecto pasará por el Pleno la próxima semana. Su objetivo es reducir los trámites burocráticos, las listas de espera y mejorar las prestaciones de las personas con dependencia. Mariola Lourido.
7: Incluye mejoras concretas como, por ejemplo, que las personas dependientes que viven solas puedan ser cuidadas por un amigo o un vecino y recibir la ayuda de la dependencia. El PP se buscó un nuevo argumento para votar en contra. No le parece suficiente la financiación adicional de 6.000 millones de euros aprobada por el gobierno Enrique Belda.
8: Que nos subimos al barco en el momento en que ustedes reflejen fuentes de financiación previstas a partir del año que viene y sucesivos sobre estimaciones reales de beneficiarios.
7: También votó en contra Vox. Junts, a pesar de su crítica intervención en la Comisión de Derechos Sociales, se sumó al resto de grupos para impulsar unas reformas que, en el caso de la dependencia, beneficiará a 1.700.000 personas.
4: La Audiencia de Las Palmas ha condenado a 8 años y medio de prisión al entrenador de un club de voleibol de Gran Canaria por agredir sexualmente en varias ocasiones a una jugadora menor de edad. Y pendientes a esta hora de un incendio que se acaba de declarar en la urbanización Montemayor de Estepona, en Málaga. Al lugar de las llamas se han desplazado ya varios efectivos de extinción. El calor continúa siendo protagonista en buena parte de España, aunque en muchas zonas del interior las temperaturas comienzan ya a descender ligeramente. Llegamos así a las 6 y 3, las 5 y 3 en Canarias.
2: Señores, desde el Tour de Francia, Tadej Pogačar domina con tiranía la ronda francesa. Han pasado solo 6 etapas y ya es líder indiscutible en la clasificación general de esta ronda francesa. Hoy ha dado un golpe de mano, sacando de rueda en la ascensión al Tourmalet a prácticamente todos los corredores y metiendo auténtica placa a sus máximos rivales, entre ellos a un Jonas Vingegaard, que se ha tenido que conformar con la segunda plaza en la meta de Gavarnie, eso sí, a más de 2 minutos y medio del corredor que viste el jersey de arcoiris. Ha podido aguantar Juan Ayuso con el resto de

0: Mañana, después de la tormenta en el día de hoy, en principio llegará la calma con una etapa prácticamente plana que va a finalizar en Burdeos, una jornada que tiene una cotita, es verdad, de cuarta categoría, pero bastante lejos de la línea de meta, concretamente a 38 kilómetros. Es un día ideal para que controlen los equipos de los velocistas y tengamos una volata, un sprint masivo en la línea de meta de Burdeos. Repetimos, Tadej Pogačar, con mano de hierro, con un poder tiránico, domina este Tour de Francia en el que tan solo se han cumplido 6 etapas.
1: Y nos vamos al Mundial.
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1: Laura Martínez, buenas tardes.
3: ¿Qué tal? Buenas tardes. Francia-Marruecos a las 10 de la noche. Así empiezan los cuartos de final del Mundial en Boston. La reedición de un encuentro que vimos en las semifinales del Mundial de Qatar y en el que Francia ganó a Marruecos. Del partido de hoy saldría el posible rival en semifinales de España. De momento no corramos, nos vamos hacia Boston para saber la última hora de los equipos con una ausencia fundamental para Marruecos. José David Palacio, buenas tardes.
4: Muy buenas, Laura. Sin Ismaïl Saïbari, el nuevo delantero del Bayern de Múnich, que es el pichichi de esta selección de Marruecos, que no va a llegar a tiempo, a pesar de que han estado apurando los plazos para que pudiera recuperarse de esa lesión ante Holanda. El delantero referencia de Marruecos va a ser Rahimi. La duda en Francia es saber si está Aurélien Tchouaméni, aunque parece que no va a poder ser de inicio. Seguirán en el doble pivote Rabiot y Manu Koné, y todas las miradas puestas también en el árbitro, en Facundo Tello, el argentino.
3: Gracias, Palacios. En Los Ángeles se concentra la selección española en la previa del partido contra Bélgica. Hoy escucharemos al seleccionador Luis de la Fuente y sabremos si puede haber novedades en el partido de mañana. Antón Meana, buenas.
5: ¿Qué tal? Muy buenas, Laura. Llegando al entrenamiento de la selección española en la ciudad deportiva de los Galaxy a las 11 hora local aquí en Los Ángeles. En 2 horas arranca el entrenamiento y antes escucharemos a 3 jugadores, al Panda, a Gaby y también a Mikel Oyarzabal. Se espera que Luis de la Fuente repita el mismo 11 de los últimos partidos, con Porro en la derecha y con Olmo de media punta. El seleccionador habla esta noche en Tiempo del Larguero.
3: Y lo escucharemos, como dice Antón, en el Larguero a la 1:30 de la mañana. Justo al acabar daremos esa rueda de prensa en directo. Ahora, a las 10:45 de la noche, en Carrusel Deportivo con Dani Garrido, te contaremos el Francia-Marruecos.
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1: Es todo por ahora. 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
7: Son las 6:10 de la tarde, las 5:10 en Canarias. Estamos a punto de vivir un momento histórico en La Ventana, porque esto no había ocurrido nunca. Hoy viviremos la final de algo que nos inventamos esta temporada y que tiene que ver directamente con vivir la vida.

0: Frank Sinatra le estamos escuchando, canta en My Way. He amado, he reído y he llorado, he tenido mi parte de plenitud, mi parte de pérdidas, pero lo hice a mi manera. Yo creo que no sería un mal resumen para contar la vida de alguien, ¿no? Vivir intensamente y sobre todo hacerlo como crees que tiene que hacerlo. Que no te incordien desde fuera, que no te incordien mucho. Este pasado lunes celebramos nuestra final anual de Relatos en Cadena y esta tarde, a hilo del momento histórico, tenemos otra gran final, la de la primera edición del concurso de audiobiografías de La Ventana. Una iniciativa que pusimos en marcha al comienzo de la temporada con un reto muy, muy claro y muy complicado también, que es explicar una vida o una parte importante de la vida de alguien en menos de 30 segundos, o en 30 segundos como tope. Lo que hoy premiamos, no es la mejor vida, porque eso no sabe uno qué criterios o qué termómetros utilizar, sino la capacidad, el talento y la gracia para resumir esa vida en medio minuto. Vamos a empezar por el principio, por el jurado, que ha tenido un papel importante durante toda la temporada y que nos ayudará a escoger la mejor audiobiografía. Estamos un poco repartidos en el estudio Carlos Llamas de Radio Madrid, Marta del Vado, Isaías Lafuente, Patricia del Río, Emma Vallespinós y un servidor que tiene voz pero no tiene voto. En Radio Barcelona sigue Toni Martínez. Toni, ¿estás
1: aquí
0: ahí?
1: Sí.
0: En Radio Sevilla sigue Iñaki de la Torre.
2: Aquí sigo.
0: Está en Radio Sevilla porque mañana abrimos la ventana en Sevilla, el último programa de la temporada. Y en algún lugar, no de La Mancha, de cuyo nombre no quiero acordarme, está Nieves Concostrina. Nieves, hola.
3: Hola.
0: ¿Estás por ahí,
3: ¿qué
0: no?
3: tal?
0: Bueno.
3: Sí, estoy en un extremo de la península.
0: A ver, primera advertencia, dada la evolución del sistema de votación durante toda la temporada, he creído sobre todo oportuno copiar, clonar el sistema de Relatos en Cadena, así que a esta hora el jurado ya se ha reunido, ya ha tomado una decisión de podium, primer, segundo y tercer clasificado, y lo conoceremos al final de esta hora y pico que ahora ponemos en marcha. Así que
4: ha sido menos apasionante,
0: bueno,
4: que otras veces,
0: sí,
4: pero no queríamos
0: sí,
4: dar el espectáculo.
0: Pero el último día,
4: de los autores,
0: el último
4: que
0: día no lo podemos jugar.
4: Sí,
0: luego,
4: sí,
0: si hay tiempo, luego recordaremos algún momento estelar de las votaciones iniciales. Donde no me ayudasteis.
3: ¿Cómo que no?
0: No me ayudasteis.
4: Sí, sí, sí.
0: Bueno, da igual.
4: Bueno, precisamente los follones se montaban porque te queríamos ayudar, Francino, que nos llevaba, parecíamos Telma y Luis, íbamos allí al abismo.
0: Antes de saludar a los finalistas, los ganadores de cada mes, de los 10 meses de la temporada, un ejemplo, además un ejemplo literario en clave poética, de cómo se puede ajustar en menos de 30 segundos contar una vida, en este caso la de Gloria Fuertes.
5: Nací a muy temprana edad. Dejé de ser analfabeta a los 3 años, virgen a los 18, mártir a los 50. Aprendí a montar en bicicleta cuando no me llegaban los pies a los pedales, a besar cuando no me llegaban los pechos a la boca. Muy pronto conseguí la madurez. En el colegio, la primera en urbanidad, historia sagrada y declamación. Ni álgebra ni la Sor Maripili me iban. Me echaron. Nací sin una peseta. Ahora, después de 50 años de trabajar, tengo 2.
0: Bueno, podría ser perfectamente una audiobiografía de la ventana. Bueno, esta aventura compartida empezó el pasado mes de septiembre y la primera ganadora mensual fue Ana, con una historia construida a partir de una palabra que se repite ni más ni menos que 7 veces en 30 segundos. ¿Quería recordar qué palabra es esta? Pues esta.
6: Casi no nazco, nació mi melliza, tocó cambio de comadronas y ahí olvidaron a mi madre. Casi no voy a la universidad. Ay, hija, eso no es para nosotros. Por ayudar a mis padres casi termino la carrera, me quedé en tercero. Casi no me caso, 15 días antes quise anular la boda, cometí el error de no hacerlo. Siempre quise vivir en el extranjero y casi no lo consigo, pero a los 48 emigré. Casi me establezco en Edimburgo, pero a los 53 tuve que volver. A los 59 he sido despedida, estoy esperando los casis que me aguardan.
0: A ver, comentario de texto. Concostrina, te toca a ti.
3: Es muy bueno, hombre, casi Ana.
0: El casismo, ¿no?
3: Vamos a llamar a Ana casi Ana, ¿no? No, pero fíjate que has dicho que lo ideal, cuando has hecho la presentación, que lo ideal es que en esta vida pasar sin que nadie te incordie, ¿no? Joder, pues Ana han incordiado un poquito. Y la verdad es que yo creo que todavía le queda, porque si tiene 59, anda que no te quedan casis, para bien y para mal. Pero bueno, está muy bien resumido, un poquito triste, porque bueno, la vida está repleta de casi no lo consigo, pero eso significa que se ha conseguido. Y bueno, habrá muchas casis que no conseguirá. Pero bueno, yo creo que lo de Ana es un aviso a navegantes. O sea, no te frenes si quieres hacer algo, y sobre todo, si 15 días antes de casarte ¿Te planteas no casarte? No te cases.
4: Casi que no, casi que no.
3: No, no te cases,
0: en
3: casi
0: los
3: que
0: estudios
3: no.
0: De Ser Guadalajara. Ana, buenas tardes, ¿qué tal?
1: Hola, buenas tardes. Hola,
0: tenemos que explicar que Ana seguramente sea la más tímida de todos nuestros finalistas. Sabemos, porque nos lo ha contado, que no te va nada el protagonismo. Coño, pero vas y ganas la primera, en el primer mes. O sea, ¿tú imaginabas el lío en el que te ibas a meter o no?
1: No, para nada. Yo pensaba que ibais a hacer un poco como los relatos en cadena, elegir tres, de las cuales no iba a estar la mía, y que serían las únicas que salieran en antena, y de esas tres votaríais la mensual. Sin embargo, habéis ido editando, claro, tampoco es el mismo número de audiobiografías ya, no, que de relatos,
0: no, claro.
1: Pero habéis ido poniendo, emitiendo todas, y bueno, encima me elegisteis a mí.
0: Oye, ahora que has escuchado tu audiobiografía, ¿añadirías o quitarías alguno de los casis?
1: No, no. Lo único que, a pesar de la gran admiración que tengo con Nieves, siento decirla que yo creo que no es pesimista, todo lo contrario. Casi no nazco, pero nací. Casi no tal, pero lo hice. O sea, y sigo aguardando los casis que me depara la vida. O sea,
3: claro, pero te he dicho,
1: es lucha.
0: Sí, sí. De hecho, tu historia es una muy personal, una audiografía muy personal, como es obvio, pero habla de un trasfondo social, con cosas en las que mucha gente puede verse identificada, la inmigración, el paro. Nos contabas en septiembre que te habían despedido hacía poco.
1: Sí, el 13 de junio, y sigo desempleada.
0: Eso iba a preguntarte, si sigues
1: igual. Sí, sigo desempleada. A mi edad es difícil, ya. El edadismo está muy presente en España.
0: Oye, y la última, que es pregunta que haremos a todos los finalistas, ¿por qué crees que debería o podría ganar tu audiobiografía?
1: No, yo no pienso que pueda ganar, ni muchísimo menos.
0: Bueno, en fin,
1: no pensaba que la fuerais a emitir. ¿Cómo voy a pensar que ni que iba a ganar en septiembre, y mucho menos la anual? Para nada.
0: Bueno,
1: para nada.
0: Bueno, ya veremos. Ana, ganadora del mes de septiembre, ganador del mes de octubre, Julián Delgado, de Madrid, con una vida contada desde la escritura de 15 en 15 años.
2: Cuando tenía 15 años, escribía para que me quisiera el mundo. Y hacía poemas a mi madre para su cumpleaños, que ella prefería cualquier otro regalo. A los 30 escribía para que me quisieran mis amigos y publicaba en una modesta revista de mi pueblo. A los 45 escribía para que me quisieran mis hijos y les contaba cuentos para que entendieran el mundo. A los 60, recién jubilado, escribo para quererme yo mismo, pero no me salen los versos.
0: ¡Ay! ¿Y a ti qué te sale, Marta Delgado?
7: Pues a mí, que Julián... Hola, Julián.
8: Hola, buenas.
7: Tienes la habilidad de condensar toda una vida en torno a el propósito de la escritura, con el uso de saltos temporales exactos, cada 15 años, a los 15, a los 30, a los 45, a los 60, que explican también esa evolución personal, emocional, vital, en cuatro frases. Esa línea del tiempo, ¿no?, que va cambiando tu motivación para escribir, buscando la aprobación de las personas importantes, primero desde el mundo, de tu familia, del entorno, en la revista, de los hijos. Al final, yo creo que lo que más nos inquieta a todos, ¿no?, de uno mismo, esa introspección. Y terminas con la paradoja diciendo que no te salen los versos, que son los que estás escribiendo para describirte. Me parece una precisión, además, matemática, brillante, y por eso estás aquí.
0: Yo sé que eres profesor de historia, o has sido profesor de historia, lo fuiste, de historia. ¿Tiene morriña este primer curso sin alumnos?
8: Pues menos de lo que yo esperaba. Yo fui muy vocacional y pensé que me iba a costar más, que iba a echar más de menos las aulas, pero la verdad que he hecho un montón de cosas y no, la he hecho menos de lo que esperaba.
0: ¿Ya te salen esos versos que no te salían?
8: Bueno, algunos más me han salido, pero otras cosas porque he tenido más tiempo, ahora que estoy jubilado.
0: Cuando hablamos en octubre, te preguntamos qué nota le pondrías a tu vida, y tengo que anotado que nos dijiste un 6,75, que no está mal, es rozando notable. ¿En esos meses que han pasado hemos progresado adecuadamente o no?
8: Hemos mejorado, pero sobre todo porque la nota la hice baja. Y mi gente, mi mujer, mis hijos, decir, oye, qué vida más triste, ¿no? Y es verdad que tú me calaste, me dijiste que era un pesimista luminoso. Mis amigos dicen, te han calado en media hora, Francino. Y realmente, pues la voy a poner de un 8,5 por lo menos.
0: Bueno, eso está mucho mejor, ¿eh? Mira, aplauso, muy bien. Ver, oye, ¿por qué crees que podrías ganar con tu audiografía?
8: Pues sinceramente creo, de verdad, que hay otras que lo merecen más. En todo caso, sería premiar a los que no han tenido una vida interesante como yo. Muchas de las audiobiografías son súper interesantes, han tenido una vida plena. La mía es muy normalita.
0: No vuelvas al pesimismo, ¿eh?
8: No. Es muy normalita y sería, bueno, pues ellos ya a lo mejor han sido premiados con esa vida interesante, con sucesos que les han ocurrido. Y a lo mejor sería premiar pues a gente más gris.
0: Bueno. Ganador del mes de noviembre, Jaime Polanco. La audiobiografía ganadora es la que retrata a un tipo normal. Un poco, pero bueno, quizá no tanto, ¿eh?
9: Soy un tipo normal. Tuve, nunca mejor dicho, mi instante de gloria el 31 de agosto de 2011 a las 7 y 20 minutos de la tarde. Ese instante duró lo que tardó el cielo en iluminarse y un rayo en caer y atravesarme. El tiempo que tardaron unos 100 millones de voltios en entrar por mi hombro derecho y salir por mi pie izquierdo. Comparado con ese evento, solo puedo reafirmarme. Antes y después, siempre fui y seré un tipo normal.
0: Habla por ti. Porque claro, después de esto, a ver, Tony, te toca.
10: Bueno, no sé por qué dices que no va a ser un tipo normal. Yo creo que la habilidad de esta audiobiografía es precisamente que se concentra en un solo hecho, en un solo hecho extraordinario. Podría parecer que esto transmite poca información sobre el personaje, pero yo creo que es al contrario, porque ese hecho extraordinario es seguramente el que hace que tu visión de la vida, tu manera de ver la vida, tu manera de ver el mundo y tu manera de estar en el mundo sea diferente. A partir de ese momento, por lo menos es lo que a mí me sugiere, las desgracias las valoras de manera distinta, las alegrías las valoras de manera distinta, porque piensas, es que me partió, a mí me partió un rayo. Es que cuando, si te tuerces un tobillo, quizá no lo sufras con la misma intensidad. Y también puede ser que si otro se tuerza el tobillo, tampoco le des importancia. Es decir, que hay el peligro de perder empatía con los demás porque hay un suceso tan extraordinario que es el que te invita a interesarte por cómo ha sido la vida de esta persona que se define a sí misma como normal. Y con mucho acierto, además, porque probablemente cuando alguien pregunte por él pasado el tiempo, todo el mundo dirá, sí, este es aquel al que le cayó un rayo encima.
0: Bueno, Jaime Polanco, que tiene 45 años, nació en Ceuta, pero vive en Madrid hace bastante tiempo, desde los 5 concretamente. Es fisioterapeuta, especializado en el método Feldenkrais, que es una cosa de conciencia corporal basada en movimiento y neuroplasticidad. Y ya le pillamos el día que ganó la final mensual en Liubliana, en Eslovenia, trabajando, y hoy repite. Está ahí. Jaime, buenas tardes, hola.
11: Hola, buenas tardes.
0: Oye,
11: perdón que llego a mis premios.
0: Nada, no te preocupes. No ha habido más rayos en ese tiempo, ¿no? Desde que nos contaste eso, no. Una vez y no más.
11: Ha habido tormentas, pero ninguna me ha alcanzado.
0: ¿Algún rayo metafórico en estos últimos meses?
11: Bueno, pues hablando de Feldenkrais, completé un proceso para ser formador del método, que sí, es todo un hito dentro de mi profesión. Mi profesión es muy pequeñita, pero es como si me hubieran dado 3 estrellas Michelin en mi trabajo.
0: ¡Qué bueno!
11: Entonces, para mí ha sido todo un shock, estoy todavía integrándolo.
0: ¡Qué bien! Oye, de lo que te ocurrió, porque lo contaste aquí en la ventana, conservas un tatuaje y un calcetín, y desde que ganaste la final mensual aquí en la radio, creo que también tienes un mote nuevo, ¿no?
11: Sí, un compañero. Estoy yendo a unas clases de biodanza y un compañero me llama Rayo McQueen.
0: Rayo McQueen, como el de Cars.
11: Rayo McQueen.
0: Está muy bien.
11: Como el de Cars.
0: Oye, ¿qué expectativas tienes de cara a esta final? Y bueno, ¿qué argumentos? ¿Por qué crees que podría ganar tu historia?
11: Bueno, literariamente por nada. Nunca he conseguido pasar ningún filtro de los relatos en cadena, así que literariamente por ningún motivo, pero bueno, quizá lo extraordinario, pero es que luego escucho otras audiobiografías y sin ser tan llamativo, pero creo que la vida de la gente es tan extraordinaria, lo que hemos escuchado ha sido increíble, entonces... Sí,
0: por eso estamos tan contentos en la ventana de haberlo propuesto y de que os hayáis sumado a la iniciativa. Vamos con el ganador del mes de diciembre. Audiobiografía de Juan Antonio Álvarez Toño, Una vida en 30 segundos, entre la primera bici y una jubilación, merecida se supone, después de 50 años trabajando.
12: Me concibieron el mejor día para hacerlo. Solo que por entonces el Corte Inglés aún no había hecho santo a Valentín. De casa al colegio y a jugar por las tardes hasta los 13 años que empecé a trabajar. En principio para comprarme la bici, pero ya no lo dejé hasta el mes pasado con 63. Mi primera novia me dejó por tonto y por una tontería conocí a mi esposa. He pagado mi hipoteca y mi hijo mayor ha ido a la universidad por mí. El pequeño es mucho más artista que yo. Ahora tengo la paz que me he perseguido tantos años y he dejado de soñar con los viajes que dejé pendientes.
0: Patricia del Río, comentario de texto, a ver.
13: Bueno, pues a mí me ha encantado tu audiobiografía. En apenas 30 segundos has podido juntar el humor, el trabajo duro, el desamor, el amor, la familia y finalmente la paz, que es muy importante. Me parece un retrato perfecto de una vida sencilla, pero que desde luego estás muy orgulloso y se nota. Y además yo te quería dar las gracias porque tu historia me ha tranquilizado personalmente, ya que aunque tu vida haya tenido muchos cambios, has terminado encontrando la paz en las cosas que tienes y no en lo que deberías haber tenido. Entonces, bueno, como persona a la que le quedan muchos cambios por delante, me ha gustado que me recordaras que lo importante no son los viajes que no acabaremos, sino los que hemos ya disfrutado. Así que gracias.
0: Toño, buenas tardes. ¿Qué te parece? No está mal, ¿eh?
14: No, yo soy muy llorón.
0: Aquí venís a recibir duras críticas.
14: Buenas tardes.
0: Sí. Oye, ¿lo de las tonterías se va quitando con los años o...?
14: No. La tontería a mí me persigue toda la vida.
0: Con resultados diversos.
14: Mis hijos me siguen diciendo, eres tonto, de verdad. No hagas tantas tonterías. Sí.
0: Oye, tu historia evoca toda una generación que tuvo que empezar a trabajar muy prontito, quizá demasiado. ¿Eso modela a la persona que uno es después de adulto?
14: Te vas curtiendo poco a poco, ¿no? Yo digo que he tenido mucha suerte en la vida porque con la poca formación que tuve me he ganado la vida decentemente. Y he conseguido logros que no esperaba con mis padres, que no me dieron estudios y todas estas cosas. Entonces te vas curtiendo y esa experiencia que empiezas a sufrir desde chiquitito, que empiezas a trabajar pensando que es un juego, te va madurando y te va modulando para hacerte duro en los momentos más duros que vienen, que vienen después en la vida.
0: ¿Y con qué expectativas llegas a esta final? ¿Puedes ganar? ¿Por qué?
14: No, yo estoy encantado. He recibido el mejor premio desde que me llamasteis en diciembre. Ajá. Mira, se me ponen los vellos de punta porque para mí ha sido un sueño venir, conoceros, volver a venir otra vez. Yo con esto ya me decían el otro día cuando me llamasteis para venir hoy, igual, ¿qué expectativas tenía? Yo ya he tenido el premio. Yo ya estoy súper contento, estoy muy feliz con lo que ya me ha pasado con vosotros, con este relato que modestamente y gracias, pues es una vida de una persona normal, como decían antes, ¿no?
0: Qué bien,
14: una persona...
0: está aflorando la emoción, está aflorando el sentimiento. Es momento de coger un poquito de aire y luego seguimos, venga.
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23: Emma Woodhouse, bella, inteligente y rica, con una familia acomodada y un buen carácter, parecía reunir en su persona los mejores dones de la existencia y había vivido cerca de 21 años sin que casi nada la afligiera o la enojase. Era la menor de las dos hijas de un padre muy cariñoso e indulgente y como consecuencia de la boda de su hermana, desde muy joven había tenido que hacer de ama de casa. 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Sin embargo, por el momento el peligro era tan imperceptible que en modo alguno podían considerarse como inconvenientes suyos. 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
1: Los que me conocen un poquito ya saben que aprovecho cualquier excusa para que suene Franco Battiato. Eso es así. Pero fíjate, si buscamos canciones que hablen de la vida de alguien, yo creo que esta del animal, habría otras muchas, ¿eh? Me parece un ejemplo muy, muy bueno para muchas cosas. Y como estamos en terreno musical y tenemos a nuestro profesor en Radio Sevilla, Iñaki de la Torre, que además forma parte del jurado, oye, ¿podríamos hacer un pequeño paréntesis buscando canciones autobiográficas para conectar con lo que estamos haciendo hoy? ¿Qué te parece?
2: Pues sí, hay mucha gente que ha hecho canciones en vez de hacer así un audio que nos mandan a la radio.
1: Ya sé que tú no eres muy de Battiato, pero te aguantas.
2: No, no soy nada de Battiato.
1: Pues ya
2: pero
1: está. Pues no hace falta que lo manifiestes. Hala, sigue, venga.
2: Bueno, pero no, digo que a mí me gustan mucho las canciones, sobre todo que cuentan cosas concretitas, como las que están contando nuestros oyentes, o canciones que están basadas en una cosita que les ha pasado, ¿no? Aunque no sea toda completa. Por ejemplo, la canción más famosa de Sergio Makarov parte de un hecho real muy mundano que le pasó, que es que le robaron la mountain bike en Barcelona. Me han robado.

0: Hostia, vamos, sí, buenísimo.
1: Se ha entendido.
0: No es todo literal, pero muchas de las cosas de esta canción le pasaron a él. Otro que se basó en hechos reales fue Joaquín Sabina en su mayor éxito, en 19 días y 500 noches. Yo no sabía, lo tuve que mirar el otro día, que él mismo admite que estaba basada en la ruptura real de una relación de 10 años que tuvo como amante a la modelo mallorquina Cristina Zubillaga. Pero él reinventa un poco la despedida.
2: Así que se fue. Me dejó el corazón en los huesos y yo de rodillas. Desde el taxi y haciendo un exceso me tiro dos besos. Uno por mejilla.
0: Pero en realidad él ha contado alguna vez que a él le dejó cenando. Dice, entre comillas, he ido a encontrar una cita que decía entre la sopa y el postre me dejó. Por cierto, que a Sabina, por cierto, está dedicada una canción de agradecimiento que Drexler escribió por haberle ayudado a hacer carrera en Madrid. Y cuenta muy concretamente la noche en la que conoció a Sabina allí en Uruguay y que lo animó a venir.
2: 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Montevideo ya hacía rato amanecía. 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
0: Buenísimo, esto es una historia de verdad de todo el periplo de la noche y de las conversaciones.
1: ¿Cómo se llama esta canción, Iñaki?
0: Pongamos que habla de Martínez, porque Sabina se apellida Martínez.
1: Sí, sí.
0: Sí, sí. En vez de, pongamos que habla de Madrid, para que no la haya pillado. Y por último, un día nos contó Rosalén en el estudio que este estribillo que va a sonar ahora, conjunto con Kevin Johansen, lo escribió porque, de verdad, cuando quedaba con él para componer, como le imponía como músico y como guapazo, pues se ponía tan nerviosa que tenía que calmarse bebiendo mucho vino.

0: mira lo de grave bien.
1: Está claro que este universo de las audiobiografías tiene proyección en todos los territorios, también naturalmente en el de la música, en el de las canciones. Y retomamos la lista de finalistas de esta primera temporada de La Ventana. Ganador del mes de enero, Joshua Arnold, un ciudadano del mundo con apellido extranjero y una de las historias más cosmopolitas de toda la temporada.
2: Mi abuela fue una de las víctimas de los pogroms polacos en principios del siglo XX y tuvo que emigrar a los Estados Unidos, aunque nunca llegó a hablar bien el inglés. Mi madre nació en Nueva York, de ascendencia judía, que se casó con mi padre, que era de Oklahoma, de ascendencia luterana y holandesa. Juntos nos vinimos todos a España y yo me casé con una mujer española y tuve 3 hijos. Y mi perro es un pastor alemán. ¿Os pensáis que me importa algo el nacionalismo y los trapos de colores? Soy ciudadano del mundo.
1: Isaías, todo tuyo.
3: Claro, cuando te llamas Joshua Arnold, pues ves que una posible línea autobiográfica se ve venir, ¿no? Es como si te llamas Francisco Franco y eres gallego, hombre, pues la losa, no, la losa del nombre, la losa del nombre, pues va a marcar la biografía de tu vida. Entonces, claro, en este caso, la dificultad que tenía Joshua era hacer lo posiblemente previsible en apetecible. Y el tío va y lo consigue. Porque es que en cada una de las líneas nos va desgranando muchas historias. En esto es un tramposo porque en 30 segundos mete varias audiobiografías en donde aparece una mistura de países, de personas, desde su madre hasta la abuela, hasta sus hijos. Una mistura también de religiones, el judaísmo, el luteranismo, no sabemos él lo que es, él lo deja abierto. Y claro, termina toda esa nómina al final con la ironía. Hasta tengo un pastor alemán. Y entonces es cuando llega el remate de todo esto, que es muy pertinente en la España en la que estamos viviendo. Esta España construida a base de inmigrantes y que ha producido un montón de inmigrantes que han ido por el mundo y que ahora nos intentan vender la cosa de la prioridad nacional. Y él se hace una pregunta que es retórica. Pero tiene, aquí llega la última genialidad. No emplea los 30 segundos, emplea 28. Él nos lanza la pregunta y nos deja los 2 segundos finales para que respondamos. ¿Qué te va a importar a ti todo esto?
1: Joshua, buenas tardes. Bienvenido otra vez. ¿Qué tal?
4: Buenas tardes.
1: ¿Cómo estás?
4: Hombre, la verdad es que...
1: ¿Ni banderas ni fronteras sería un eslogan para tu vida?
4: Claro, total. Hay muchas cosas que podríamos contarte de ti. A lo mejor hay que hacer una segunda parte. Pero parecía mentira que hubiera un programa como este o un concurso donde uno pudiera de repente resumir en un trozo tan pequeño algo tan extenso. Y la verdad es que yo mismo me sorprendí que pudiera hacerlo, porque de hecho más que una vida es una filosofía o una forma de ser. Cuando siendo taxista, que fui taxista mis últimos años, cuando la pandemia hubo un grupo de taxistas que salimos a la calle a hacer todos los servicios gratis para médicos y personal sanitario, en mi caso además tenía un taxi grande para discapacitados, y de esas casualidades que me entrevistaron en la calle y me decían, ¿qué te parece lo de la pandemia? Y yo pensaba, yo les dije, creo que podemos sacar algo positivo. Y me decían, ¿y qué es lo que se va a sacar de positivo? Digo, que o nos curamos todos o nos morimos todos. Aquí no hay un país y yo me aparto y yo estoy aquí y yo le voy bien y este aquí, o nos curamos todos o nos morimos todos.
1: ¿Y tú crees que lo hemos aprendido?
4: No.
1: Vale.
4: Y entonces esa es la gran
1: pregunta, señoría.
4: Claro, es la gran frustración, porque efectivamente más tarde cuando fui a Ucrania, que también fuimos a Ucrania, 60 taxistas a llevar todos los materiales y tal, lo que sí me sorprendió es que yo puse un cartel en el pueblo de Barajas un lunes, que salíamos un viernes, y mi casa era un mercadillo. Era increíble la cantidad de gente que estaba dispuesta a venir a ayudar, a aportar dinero, y te dabas cuenta en una menos de una semana que había reunido 8.000 euros para poder ir y comprar y llevar. Y yo volví a pensar, esto tiene solución, esto tiene solución.
1: Es que hay que pensar eso. Es que hay que pensar
4: nos
1: eso.
4: Nos tenemos que juntar todos. Y entonces, qué casualidad que sale, y yo la verdad es que no pensaba que iba a ganar. De hecho, el día que lo escuché, no escuché la mía, porque escuché todas las demás y yo ni siquiera sabía que estaba. Y cuando gané, dije, anda, Pues mira, qué casualidad. Pero que sí me alegra pensar que más que una historia de una vida es el hecho de pensar que somos todos, sí, somos todos seres humanos, podríamos haber nacido aquí o en cualquier otro lado, que los nacionalismos y las religiones siguen siendo para mí las mayores lacras porque impiden que las personas puedan expresar o ser o hacer lo que piensan, y por lo tanto para mí lo importante más que ganar o más, aparte de estar aquí, era difundir esa idea.
1: Tu autobiografía es un propósito, sí señor. Bueno, pues a ver qué pasa hoy. Vamos con el ganador del mes de febrero, Cristóbal Navarrete, que nos propuso un viaje emocional a las ferias de su infancia a bordo de un camión Ebro de color rojo.
0: Crecí recorriendo el sur de España y durmiendo en la parte de atrás de un camión rojo Ebro. Mis padres y mis tíos formaban una familia de feriantes. El último día que pasábamos en cada pueblo era para mí toda una celebración. Los amigos de mis padres, también feriantes, me dejaban montar gratis en los cacharritos. Los turroneros me regalaban manzanas caramelizadas. El aire olía a algodón de azúcar. Desde entonces, justo antes de empezar un viaje, me da por llorar.
1: Iñaki, te toca.
5: Bueno, es que a mí me da por llorar también cuando lo oigo, sobre todo al final, sí, porque no os dais cuenta que se le va la voz, sí, parece que sí, se está poniendo a llorar de verdad.
1: Y la cara ahora que lo estoy viendo. Sigue, sigue.
6: Bueno, es que este que estaba en Navarrete, yo cuando lo vi en febrero la primera vez, yo pensé, con solo la anécdota de su infancia, que crees que va a quedarse en eso, de repente pega un fogonazo de la actualidad que dice que se sigue poniendo a llorar cuando se va de viaje. En realidad te está relatando todo lo que él ha sido durante, claro, todos estos años, un hombre que se adapta a una vida que para otros sería terrorífico, a lo mejor un niño viviendo, durmiendo sin las comodidades que suelen tener los niños, de aquí para allá, sin seguramente ir al colegio de modo reglado, y de repente te dice, no, pero a mí esto me gusta, me apasionaba tanto, y el contacto con toda esa gente, mi familia, la gente que conocí en cada sitio, me ha resultado tan maravillosa que la he guardado toda la vida en el corazón. O sea, te enseña que la vida es como tú te la tomes, que para mí, por ejemplo, una vida nómada sería terrible, y para él era la maravilla.
1: Y qué curioso que tú estés en los estudios de Radio Sevilla, porque Cristóbal Navarrete es profe de matemáticas, es de Lucena, en Córdoba, pero lleva en Sevilla mucho tiempo y hoy está en Madrid, aquí en el estudio con nosotros.
7: Bueno.
1: Cristóbal, buenas tardes.
7: Buenas tardes,
1: Te estabas emocionando, no te importa que lo haya contado, no pasa nada.
7: Absoluto.
1: Pero eso es cuando te vas de viaje o cuando recuerdas eso, o las dos cosas.
7: Las dos cosas, un poco. Es que me acuerdo de mi familia, de aquella época y bueno.
1: ¿Qué es lo que más echas de menos de esa época? ¿Lo que más?
7: Echo de menos un poco la solidaridad con la gente, la amistad que tenía. Bueno, yo era un niño y yo, para mí era todo diversión, era feria. Pero el compañerismo con mis padres y me gustaba mucho, me parecía todo el mundo bueno.
1: Tú has acabado siendo profesor de matemáticas, pero esa autobiografía huele a poesía. Hay algo ahí, más allá de los números.
7: Sí,
1: de ciencias o de letras, tú eres de las dos cosas, clarísimo, ¿no?
7: Sí. Soy un buen lector de poesía.
1: ¿Por qué puede ser que tanto en los relatos en cadena como en las autobiografías tengamos una entrada notable de maestros y maestras? En tu caso, ¿tienes necesidad de compartir a través de la escritura, o en este caso de la oralidad, lo que ocurre en tu vida, reflexiones, o tiene que ver con la parte pedagógica, no sé, que me llama mucho la atención?
7: No, yo creo que la gana es compartir, igual que me gusta compartir con mi alumno un montón de cosas, aparte de las matemáticas, pues es gana de compartir.
1: ¿Ellos saben que estás hoy aquí?
7: Sí, además tengo que decir una cosa, porque cuando vine dije que me encanta dar clase, pero que llevo 36 años y estoy algo cansado. Madre de Dios, ¿para qué dije eso? Me echaron una bronca los alumnos, rectifico. Me encanta seguir yendo a trabajar. Sí, me regañaron. Profesor, va a la radio, lo primero que dice que estás cansado. Digo, bueno, vale. Los jóvenes son muy sensibles, ¿eh?
1: Pero estás ya en edad de merecer jubilar, te
7: sí,
1: quiero decir.
7: Sí, sí, sí. Por favor, vaya tela. Ahora me sigue, no estoy cansado, ¿eh? Pero
1: vaya tela.
7: Pero ya toca, ¿no? Cuando llegará pronto, yo creo que hay profesores más jóvenes que pueden hacerlo muy bien, y yo tengo ganas de jubilarme.
1: Y tenemos que irnos apartando también los que tenemos una cierta edad para que se pongan otros, que eso también es la idea. Muy bien. Autobiografía ganadora del mes de marzo. Baltasar Colmenero nos contó su vida desde el recuerdo de la casa de su infancia, que hoy se alquila por habitaciones.
8: Entre mi cama y la de mi hermano apenas había la distancia justa para la mesita de noche. Mi cama plegable, desde la que todas las noches miraba con temor a mi abuela mientras encendía una vela a la Virgen de Araceli, por si acaso. Era un piso grande en pleno centro de la ciudad y con el tiempo se vendió. Ahora, esa habitación donde viví causa y azares con Silvio de fondo, esa habitación que quizá abandoné demasiado pronto, se alquila por 300 euros al mes. Ese es el precio que han puesto a mi recuerdo.
1: Emma.
9: Cuando elegimos esta autobiografía como ganadora del mes de marzo, dijimos justo, me acuerdo, esto es un ejemplo de una historia bien contada, ¿no? Sí. Porque al final, contar una vida en 30 segundos requiere seleccionar y se puede elegir muchas cosas, pero siempre, ¿no?, valoramos que sea algo más allá del nací, crecí y hasta aquí, ¿no? En este caso, me gusta que Baltasar escoja para contarnos su vida la habitación en la que dormía de niño y que ahora que las casas son un privilegio, especialmente los pisos del centro de las ciudades, se ha convertido en una habitación que vale 300 euros. Es una frase, esta que además dice de que la extrañeza, ¿no?, que le produce que le hayan puesto precio a sus recuerdos. Es una frase que digo que me gusta, pero que también me inquieta, porque si esa llega a ser la norma, ¿no?, ¿qué pasará? Ya. ¿No? ¿Qué cotizarán más, los recuerdos buenos o los malos? ¿Acabarán los traumas en Wallapop? ¿No? Yo me preguntaba un poco esto. Pero en todo caso, Baltasar, te damos la enhorabuena y mucha suerte.
1: Baltasar Colmenero tiene 59 años, nació y vive en Jaén, es administrativo interino en el Servicio Andaluz de Salud y casi a diario pasa por delante de la casa en la que vivió hasta los 22 años y que hace meses efectivamente vio que se alquilaba por habitaciones en un anuncio. Está en los estudios de Radio Jaén. Baltasar, buenas tardes.
10: Hola, buenas tardes.
1: Un abrazo muy grande de todos y todas las que estamos
10: igualmente,
1: aquí.
10: Igualmente, ¿qué tal?
1: Oye, al ritmo que van los alquileres, igual cuando nos escribiste tú 300 euros, igual está ya a 410
10: es
1: una cosa así, ¿no?
10: Ten en cuenta también que Jaén es una ciudad con un nivel adquisitivo más bajo y 300 euros es mucho dinero, ¿eh? Entonces, pues eso, que cómo se pueden poner piezas los recuerdos, un poco lo que plantea el audio, ¿verdad?
1: Oye, siguiendo con este tema del acceso a la vivienda y de los precios y de todo esto, hace unos meses cuando nos pusimos en contacto contigo, tú seguías pagando la hipoteca, tu hija de 24 años veía imposible lo de emanciparse a corto plazo, ¿el panorama sigue igual o alguna cosa ha mejorado?
10: El panorama sigue igual, no es malo, es decir, yo me considero afortunado en el sentido de que efectivamente estoy pagando todavía mi hipoteca, me queda poco ya, pues ya soy muy mayor, no. Y mi hija pues de momento no se puede emancipar, pero estamos bien, estamos contentos, estamos vivos, y eso es importante. Lo que pasa es que el audio lo que plantea es confrontar un modelo de los años 70 de familia numerosa frente al modelo de convivencia obligada, digamos, que se plantea ahora, donde mucha gente se ve obligada a compartir habitaciones de gente que no se conoce y en una situación muy precaria, fruto de un modelo de especulativo.
1: Vale, oye, y las conexiones inesperadas que surgen a veces en la vida. La abuela a la que tú nombras es de Lucena y la autobiografía anterior, su autor también es de Lucena.
10: Sí, la verdad es que quiero decir que una de las autobiografías que me motivó para apuntarme al concurso fue la de este compañero que ha hablado hace un momento.
1: Sí.
10: Porque me llegó al corazón, porque me sentí un poco identificado, esos recuerdos que uno mantiene durante mucho tiempo y se llenan los ojos de lágrimas enseguida, ¿no? Y dije, oye, pues este es un formato que yo puedo también explorar, ¿no?
1: Bueno, pues lo has explorado muy bien. A ver qué pasa hoy. Abril, la audiografía ganadora fue la de María José López y las segundas oportunidades que da la vida a quienes, como ella, nacieron por un día muy concreto, un sábado de gloria.
11: Nací un sábado de gloria, con luna llena y temporal. Mi infancia terminó a los 8 años en un internado franquista donde me borraron el nombre y me marcaron con el de bastarda. Aprendí a base de humillaciones y palos que no tenía derecho a entrar en clase por la misma escalera que mis compañeras ni a llevar el mismo uniforme. Se tenía que notar que no éramos nadie. También que a pesar de ser la más lista, siempre me quitarían un punto en mis notas para no tener que reconocerme como la mejor. No pude cumplir mis sueños, estudiar, ser médico, pero ellas no sabían que nací un sábado de gloria, con luna llena y que me acunó un temporal.
1: ¿Sabéis quién tiene que comentar ese texto, no? Nieves, todo tuyo.
12: Joder, sí, joder. Es una
1: historia de muchas historias, sí, sí.
12: Y cabreante. Pero me gusta mucho el poderío con el que lo cuenta María José. O sea, noto el cabreo, noto no habéis podido conmigo, no habéis podido anularme pese a estar sola e indefensa, pese a ser pobre, pese a las zancadillas que me habéis puesto por ser lista, ¿no? Mira, yo no sé si era, no lo especifica, yo no sé si era uno de aquellos internados del auxilio social del que tanto ha dibujado Carlos Jiménez en su serie Paracuello. Sí, sí. Pero bueno, llámame malpensada, a mí no me importa, pero aunque no dice qué clase de internado era el suyo, yo me imagino que eran monjas cuando se refiere a ellas.
1: Espera, que se lo preguntamos, María José, ¿eran monjas? Eran monjas.
12: Es que he conocido testimonios clavados a los de María José, por unas razones que conoces, por el libro de Jesús Pozo de La mala memoria, sí, donde están recogidas exactamente las mismas experiencias de monjas franquistas, que eran niñas pobres que limpiaban las clases antes de que llegaran las otras, niñas de uniforme distinto para que las demás supieran que eran pobres, o hijas de rojos, que se les ponía hasta un lazo distinto. Niñas pobres con comidas distintas en comedores distintos. O sea, al final es como Ana al principio que hemos comentado, pues que la vida se ha incordiado mucho.
1: María José, buenas tardes, bienvenida.
13: Hola, buenas tardes.
1: ¿Qué tal? Bueno, te veo con una sonrisa, de verdad.
13: Claro, claro, la verdad es que estoy encantada de estar aquí con vosotros.
1: Está muy bien lo que ha dicho Nieves de una audiografía interesante y cabreante. Esas cosas que sí, cabrean que y duelen tanto en la vida, ¿se archivan o se superan? No, o las dos cosas.
13: Yo qué sé, eso, se metabolizan, que me acaban de decir aquí detrás. No se olvidan. No se olvidan porque marcan. Te hace muy fuerte. Yo creo que eso nos hizo muy fuertes a todas. Yo tengo hermanas y yo creo que somos fuertes, somos sólidas. Es muy difícil doblarnos.
1: ¿Y esta historia la has transmitido a tu hijo, a tus nietos?
13: Sí. ¿Sí? A mis nietos se lo transmitiré.
1: Se lo transmitiré porque todavía están...
13: Son muy, muy pequeños todavía, tienen 5 y 9 años, pero los conocerán.
1: ¿Lo conocerán? ¿Y tu hijo?
13: Mi hijo lo sabe.
1: ¿Y?
13: Muy bien.
1: ¿Cuándo se lo contaste?
13: Fue progresivo. Le conté a Mar el otro día que, bueno, es cuando los niños empiezan a hacer preguntas. Cuando ven que por parte de su padre había mucha familia, había abuelos, había tíos, había primos. Uh-huh. Y sin embargo, por parte de su madre solo había dos. Mis dos hermanas, pues con sus respectivas parejas, con sus respectivos hijos, y no había más. No había más tíos, no había más primos, no había abuelos. Entonces, claro, los niños preguntan,
1: claro.
13: Y tú poco a poco le vas contando y él va más para que vaya conociendo tu historia.
1: Muchas gracias por compartirla con nosotros aquí en la ventana. Ganadora del mes de mayo, Soledad Guinea, una audiobiografía poética sobre los cuidados, con mayúscula, cuando lo que queda ya es solo acompañar.
14: Enfermera del final de la vida, cuando solo queda morirse. Experta en agarrar manos que se enfrían. Máster en escucha de los últimos suspiros. Diploma en sostén de silencios. Asesina de falsas esperanzas. Compañera en los estantes sin tiempo, donde antes se era y ya no. Testigo de lo más vulnerable, del dolor más total, del silencio absoluto.
1: Marta.
15: Yo cada vez que hemos escuchado audiobiografías pensaba para mí misma, ¿cómo contaría yo la mía? ¿Explicaría qué hago? ¿Qué me ha pasado? ¿Quién quiero ser? Soledad ha elegido un momento importante de su vida, que es el que ha querido destacar. Y lo ha hecho con mucha poesía, con imágenes devastadoras, como experta en agarrar manos que se enfrían. Nos lleva a esa sala y a esas manos que sujeta, con una honestidad muy cruda, ¿no? Es asesina de falsas esperanzas.
1: Esa frase es...
15: Y ha contado, yo creo, una de las realidades más difíciles, más cotidianas y yo diría más silenciosas que vivimos en algún momento de nuestra vida, ¿no? Que es el momento en el que una persona se muere, y la de los cuidados paliativos. Me conmovió, yo creo que a todos, la primera vez que escuchamos esta audiobiografía, nos conmovió mucho. Yo la he escuchado esta mañana y me ha vuelto a conmover, igual que ahora. Así que gracias por contarlo y por contarlo así.
1: Soledad, buenas tardes.
12: Hola, ¿cómo estás? ¿Qué tal? Muy bien, muy contenta.
1: Bueno, creo que eres el único caso donde ha enviado una audiografía porque alguien se lo ha mandado, te han puesto deberes. Cuenta eso, por favor.
12: Pues tengo que confesar que yo había escuchado alguna al programa, pero no lo seguía ni sabía muy bien cómo iba. Y mi profesor, que estoy en un curso de escritura ahora, y yo tenía que escribí esto como una tarea de una de las semanas, pues me dijo que estaba como para mandarse y la mandé, de hecho, sin escucharme. La grabé, la mandé así. Y nada, pues.
1: ¿Está escuchando el profesor, tú crees?
12: Yo imagino que sí. Él escuchó que había ganado antes, antes que yo lo supiera, lo supo él.
1: Si le quieres decir algo,
12: Juan.
1: Decir, ¿por qué has metido Juan este marrón o lo que sea?
12: Sí, muy agradecida.
1: Pues es el momento. Oye, nos contaste cuando te llamamos por ganar la final mensual, que tú trabajaste también en el área de maternidad.
12: Sí.
1: Bueno, el principio y el final de la vida. No sé si ha sido algo deseado por ti, si ha sido una evolución natural, cómo se gestiona la diferencia, no sé.
12: Bueno, al final las enfermeras damos muchas vueltas. Entonces sí es verdad que puedes quedarte como en un área específica, pero si te vas abriendo un poco, sobre todo en el sistema público en España, que no nos dan contratos muy largos, pues al final vas diciendo que sí a todo y más o menos te vas buscando. El acompañamiento a los nacimientos para mí fue fuerte porque fue fuera del sistema.
16: nacimientos en casa, que es como otra cosa distinta de ritmos y todo. Y ahora pues me siento como un poco más atraída por acompañar el final, un poco por mi vida y por esa, cerrar el proceso.
1: ¿Esa frase de asesina de falsas esperanzas, te la pensaste mucho? ¿Dudaste de si incluirla?
16: No,
1: ¿o te salió?
16: Me salió. Es que el trabajo más fuerte ahí es con los familiares.
1: Ya.
16: Porque los familiares, muchas veces, aunque tú le hayas dicho, o los oncólogos, o el médico, o que sea, le dice que no hay nada que hacer, todavía como que no. Entonces tienes que insistirle, bueno, pero es que ahora lo importante es el bienestar, que no sufra. Entonces ahí, bueno, como un trabajo muy reiterado que tenemos que hacer.
1: Bueno, vamos a hacer una cosa. Como estamos ya muy cerquita de las 7 de la tarde, las 6 en Canarias, que llega el boletín de noticias, nos falta el ganador del mes de junio, y como no quiero ir con prisas, y como tenemos además recursos y ejemplos de cómo esto de las audiobiografías entra, antes escuchábamos en la música, en la literatura, Gloria Fuertes, otra audiobiografía en clave poética maravillosa, esta de Ángel González.
17: Para que yo me llame Ángel González, para que mi ser pese sobre el suelo, fue necesario un ancho espacio y un largo tiempo. Hombres de todo mar y toda tierra, fértiles vientres de mujer y cuerpos y más cuerpos fundiéndose incesantes en otro cuerpo nuevo. Solsticios y equinoccios alumbraron con su cambiante luz, su vario cielo, el viaje milenario de mi carne trepando por los siglos y los huesos. De su pasaje, lento y doloroso, de su huida hasta el fin, sobreviviendo naufragios, aferrándose al último suspiro de los muertos. Yo no soy más que el resultado, el fruto, lo que queda, podrido entre los restos, esto que veis aquí, tan solo esto. Un escombro tenaz, que se resiste a su ruina, que lucha contra el viento, que avanza por caminos que no llevan a ningún sitio. El éxito de todos los fracasos, la enloquecida fuerza del desaliento.

0: Son las 7 de la tarde, las 6 en Canarias. A esta hora y estos días seguimos muy pendientes de la ola de calor y los incendios forestales. Hace una hora comentábamos los fuegos en Cataluña que estaban ya casi todos estabilizados. Bueno, los bomberos han conseguido hacerlo también en el incendio que empezó anoche en la provincia de Huesca y que, recordemos, había obligado a desplegarse a militares de la UME y a confinar a casi 800 personas. Pablo Tallón, buenas tardes.
1: Buenas tardes, Carlas. Hablamos del incendio de Castillón Roy, que ha quemado más de 400 hectáreas. En media hora se va a reunir de nuevo el Comité de Emergencias para evaluar la situación. Aragón, Eva Pérez, Chorribes, última hora.
2: Baja nivel 1 el operativo de protección civil porque el incendio de Castillón Roy se da por estabilizado, aunque el consejero de Medio Ambiente, Luis Bendicho, pedía esta tarde prudencia porque las condiciones climáticas no son las mejores.
3: Hay que hacer un llamamiento general a la prudencia dentro de este optimismo, porque veis que aunque realmente el incendio evoluciona muy bien, pues nos encontramos que las condiciones climatológicas, altas temperaturas, va a haber un poquito más de viento esta tarde, la humedad estos días pues es bajísima y entonces eso nos lleva a seguir siendo prudentes.
2: El gobierno ha declarado para mañana la alerta roja plus porque el riesgo continúa elevado en 6 comarcas aragonesas. Solo se podrá cosechar de 6 de la mañana a 12 del mediodía, a esta hora pendientes de la actualización del número de hectáreas quemadas, que sabemos serán más de 400.
1: Gracias, Eva. Y en televisión se intensifica la guerra por el rosco de pasapalabra. Mediaset ha anunciado una demanda contra A3Media por Alaceta, que es la prueba con la que han sustituido el rosco después de que el Supremo les prohibiera emitirla. El grupo propietario de Telecinco, que tiene ahora esos derechos de emisión, considera que el nuevo formato de Antena 3 se parece demasiado a esa prueba, a la mítica prueba del rosco. Mariola Lourido, buenas tardes.
4: Buenas tardes. Nuevo episodio, Pablo, del culebrón del rosco. Es la productora dueña de los derechos del rosco la que promueve esta demanda que ha anunciado a través de Mediaset. Argumenta que Alaceta es calcado al rosco, pero en horizontal, que es el mismo formato, con dos jugadores, incluso con la misma regulación del tiempo de la prueba. Consideran que son similitudes insalvables. La denuncia la presentará contra A3Media y se acoge a las dos sentencias, la última del Tribunal Supremo, que en mayo obligó a Antena 3 a retirar el rosco, cuyos derechos los ha comprado, recordamos, Mediaset. Esta cadena prepara ya su nuevo programa en el que emitirá la famosa prueba, el rosco, que arrasa en audiencia y marca liderazgos televisivos.
1: Y ahora mismo está reunida la dirección de Volkswagen en Alemania para decidir sobre futuros despidos. El mes pasado supimos que están planeando recortar hasta 100.000 empleos, el doble de lo previsto. Corresponsal en Berlín, Carmen Viñas.
5: A estas horas, cientos de trabajadores se concentran frente a las puertas de las principales fábricas de Volkswagen en Alemania, a la espera de la decisión que adopte el Consejo de Administración del grupo ante los duros recortes que plantea la compañía. Los expertos hablan de la que podría ser la mayor reestructuración del sector del automóvil, con la pérdida de unos 100.000 empleos y el cierre de fábricas, especialmente en Alemania. El alcance final tendrá que negociarse entre la alta dirección y los sindicatos. El mayor fabricante de automóviles de Europa está sometido a una gran presión debido a los aranceles comerciales de Estados Unidos y a los vehículos eléctricos más baratos importados de China y en gran medida subvencionados por el gobierno de Pekín. El grupo defiende los recortes por su propia supervivencia, para reducir los enormes costes de fabricación y también para ser más ágil y rápido.
1: Y nos queda la información del Mundial.
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1: Laura Martínez, buenas tardes.
7: ¿Qué tal? Buenas tardes, Pablo. Francia, Marruecos, España, Bélgica, Noruega, Inglaterra y Argentina, Egipto. Empiezan los cuartos de final del Mundial. Lo hacen en Boston a las 10 de la noche con el Francia, Marruecos. Nos vamos hacia ese estadio donde ya está preparado para el partido José David Palacio. Buenas tardes.
8: Muy buenas, Laura. Ya están abiertas las puertas de este Gillette Stadium de Boston, donde van comenzando a llegar los aficionados franceses y marroquíes para vivir el primer partido de cuartos de final de este Mundial, el que podría ser el rival de España en una hipotética semifinal. Se esperan solo dos cambios en cada uno de los dos equipos. El lesionado Saibari va a dejar la punta de ataque para que entre Rahimi en los marroquíes. Y el único cambio que puede haber en el conjunto francés puede ser la entrada de Désiré Doué en lugar de Bradley Barcola en el costado izquierdo del ataque.
7: Gracias, José David. Un encuentro.

0: Senador Luis de la Fuente en la previa de un partido que nos puede llevar a las semis del Mundial.
1: Gracias, Antón. Por otro lado, la FIFA ha confirmado hoy que la final del Mundial contará con un descanso de 30 minutos en el que actuarán, entre otros, Madonna, Shakira, Justin Bieber, BTS o Coldplay. Hoy, desde las 10 menos cuarto, Francia-Marruecos en Carrusel Deportivo con Dani Garrido.
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3: 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Y hora 25 llega a las 8, las 7 en Canarias.
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5: A ver, que estos días estamos hablando, hay que hablar sí o sí del Mundial de Fútbol. Muchas horas, mucha SER, muchos compañeros, mucha emoción. Jesús Gallego, buenas tardes.
6: Buenas tardes.
5: Pero una de las voces más reconocibles de los deportes de la SER aparece en La Ventana, no para hablar de fútbol, sino para...
6: para decir el acta del jurado, quiénes son los premiados en el concurso de autobiografías.
5: Bueno, nos falta conocer el ganador del mes de junio.
7: Espera, espera.
5: La última audiografía vuelve a hablar de esperanza. Porque puede, caso concreto, ¿eh? Esto no lo inventamos, es su vida. Puede repetir tercero de BUP 5 veces, que dices, bueno, no está mal. Y acabar siendo un profesor vocacional como Jaume Monzó.
8: Nací en el 71. Fui un niño inquieto, seguramente ahora diría TDAH. Me pasé la GB escribiendo 100 veces, callar en clase y castigado cara a la pared. Eran los 70. Llegué a BUP. Fui un adolescente rebelde. Me hice punk. Con mi cresta y mis imperdibles. Repetí 5 veces tercero. No sé si porque era un mal estudiante o porque no encontré buenos profesores. Aprobé el selectivo copiando. Me hice skinhead. De los buenos. De los antirracistas. Con mis botas y mis tirantes. Me matriculé en filología catalana y me enamoré de mi lengua. Hoy soy profesor de secundaria. No sé si bueno o malo, pero intento ser el profesor que me hubiera gustado tener.
5: Tony, comentario de texto.
9: Muy interesante esta audiobiografía porque al final la idea de las audiobiografías es explicar una sucesión de hechos más o menos banales, más o menos anecdóticos, más o menos importantes que nos han podido suceder a cualquiera de nosotros. Y esa es su capacidad evocadora, porque a través del relato de Jaume, cada cual puede pensar cómo le fue a él en el colegio, si le expulsaron de clase alguna vez, si tuvo que repetir algún curso, si fue capaz de superar un contratiempo, si llegó a tener la profesión, o si ha llegado a tener la profesión que ha querido tener, y si con esa profesión está, en cierto modo, vengando aquello que no le gustó de su infancia. Esa es la capacidad evocadora de este audio, ¿eh? Porque al final es, oye, los audios de WhatsApp, la idea de las audiografías es como enviar un audio de WhatsApp, ¿no? Que más allá de 30 segundos ya es pesado, ¿no? Y que dices, oye, pero en 30 segundos, ¿qué eres capaz de explicar, qué eres capaz de evocar? Me gusta mucho esta de Jaume.
5: Jaume Monzó tiene 55 años, vive en Gandía, es licenciado en filología catalana, tras varios años dirigiendo un semanario, ahora es tutor y profesor de valenciano en un instituto de Paterna. Así que, Jaume, buenas tardes, buena vesprada, ¿qué tal?
10: Hola, buena vesprada, buenas tardes.
5: Cuando hablamos contigo la semana pasada, te pillamos acompañando a los alumnos a la repesca de la selectividad.
10: Correcto.
5: Han salido notas, hemos triunfado.
10: Sí, hemos triunfado. Esta vez sí, todos los que nos quedaban pendientes, todos han aprobado en mi centro y en mi asignatura, buenas notas incluso.
5: Como ilustre copión de juventud, el hecho de haber ido el último, ¿has aprovechado, no para copiar, pero a inspirarte en otras audiobiografías que has ido escuchando
10: sí,
5: por la radio?
10: Sí. Yo, de hecho, ya lo comenté también la semana pasada. Yo suelo escuchar La Ventana cuando voy de Gandía a Paterna en el coche. Entonces iba escuchando audiobiografías durante toda la temporada. Y a partir del segundo o tercer mes empecé a decir, ostras, yo tengo una audiobiografía también, ¿no? Y empecé a pensar una, empecé a pensar, y cuando ya la tenía a puntito, me la robaron. Me la robaron. Yo tenía una, pero yo he sido, como he dicho, fui un niño muy, vamos a decir, travieso. Entonces me rompí muchas cosas y tuve muchos accidentes de bicicleta, de moto, y tenía una biografía pensada comparando con las 7 vidas del gato.
5: ¿Sí?
10: Y justo oí una que me la han robado. Y entonces pues empecé a pensar otra.
5: Tuviste que improvisar.
10: Empecé a pensar otra.
5: Muy bien.
10: Y una, pues, lo de repetir las cinco veces es una cosa que en la, digamos, en el imaginario de mi familia, pues está ahí, ¿no? Porque mi madre siempre dice, mira, te licenciaste en tercero de BUP y al final profesor y tal.

0: Y bueno, comer es una cosa que siempre ha estado ahí en... Siempre que hablan de mí, mis padres, lo que sea, desconocidos, es el detalle que comentan. Y a partir de ahí, digamos, forjé la audiobiografía, pero a base de escuchar. Claro, había escuchado muchas.
1: Claro, fíjate, cada uno se queda al del Rayo, el repetidor. Tú serás el repetidor.
0: Sí, sí, sí.
1: Tú
0: sí,
1: serás
0: sí.
1: el repetidor, sin ninguna duda. Bueno, pues esto ha llegado ya al final. El jurado ha tomado ya una decisión. Yo quiero recordar, por si alguien se ha perdido el comienzo, que el sistema de votación... lo hemos calcado de los relatos en cadena para no tener sorpresas, porque a lo largo de la temporada hemos vivido momentos de gloria que tampoco es necesario repetir. Hay dos de cinco que son Rosa tiene cinco y joder, que vaya sistema. Y Manuel, o sea, pasan seguro.
2: Manuel, no hay Manuel.
3: ¿Sí? La vamos a liar.
1: ¿Cómo que no hay Manuel?
2: No, es Gabriel.
1: Perdón.
4: Gabriel,
1: vale. Y faltan tres, ¿no? Entonces serían...
4: Juan Antonio, pues, Rosa y Gabriel, cuatro, sí. Juan Antonio, Rosa, Gabriel.
1: Rosa también, efectivamente. Yo creo que podemos haber hecho una directa, pero bueno, da igual.
5: Vanessa, Miriam también, ¿no?
1: Cinco, no, Vanessa no, ¿eh? Seis, Miriam, sí, efectivamente.
3: Bueno.
1: Y el ocho, que es... Bueno, es que hay siete ahora. El ocho es Gabriel, efectivamente. ¿Por qué decís que no hay Manuel? Claro que había un Manuel.
3: Ajá.
1: Y Manuel ha pasado, porque tiene uno, dos, tres, cuatro, cinco. Y ya está, ¿no? Y el tres, nada, fuera, nada. Venga, a ver, segunda...
6: Ronda.
1: Segunda ronda.
3: Yo me estoy volviendo loco, no veo ningún Manuel.
2: No, ningún. Bueno, no le votes.
1: No hay Manuel, tenéis razón.
2: Miriam, Juan Antonio y Tony.
1: A ver, espérate.
6: Vale.
1: Voy a coger un papel nuevo porque si no me digo. Miriam, que es el 6.
2: Miriam, ¿cómo va a ser el 6?
3: Miriam es la última.
1: Pero
3: vamos a
1: Cristóbal. Mi 6, es mi 6, no te preocupes.
2: Ah, vale.
3: El guión original.
1: Dios, taco es tremendo. ¿Quién has dicho? Juan Antonio también.
2: Juan Antonio,
1: que es el 9. Sí.
2: Y Tony,
1: que es el 1. Vale, gracias, niño. A ver, Miriam, Juan Antonio. Matías.
2: No nos pierdas, Matías, por Dios.
7: No, Juan Antonio, Rosa y Tony.
1: Juan Antonio es el 9. Rosa es el 2. Y Tony es el 1. Matías.
7: No, yo acabo de votar.
1: Ya has acabado. Garrido.
4: Juan Antonio, Rosa y Gabriel.
1: Antonio es el... Pues, después de estas votaciones, 1, 2, 3, 4, 5, 6, Juan Antonio. 1, 2, 3, 4, 5, 6, 6, Juan Antonio, 5, Tony. Por lo tanto, ganador del mes de diciembre de las autobiografías, Juan Antonio. Segundo clasificado, Tony. Ambos esperamos contar con ellos mañana en directo,
8: sí,
1: aquí en la ventana.
8: Sí, y lo conseguimos.
1: Bueno, ya bien, ¿no? Ya está, ¿no?
6: Vale, este momento, el escarnio luego que ha llegado, si no te ayudamos.
1: Ya. El escarnio ha llegado. Bueno, afortunadamente en esta final de temporada el sistema ha sido otro. Y aquí el ilustre secretario del jurado, Jesús Gallego.
0: ¿Estáis seguros?
1: Bueno, sí.
6: Ahora ya dudamos.
1: No, ya está.
0: ¿Estáis seguros?
1: Venga. Dios. Podium. Tercero, bueno. Segundo, primero.
0: El jurado de la primera edición del concurso de audiobiografías, después de una reunión virtual celebrada este jueves 9 de julio, ha decretado que el tercer puesto es para el finalista del mes de noviembre, Jaime Polanco.
1: Olé. ¡Bravo!
4: Olé, ¡bravo!
1: Wow. Se acaba de enterar desde Ljubljana.
6: ¡Desde el Rayo!
9: ¡Wow!
1: Eso tienes que añadirlo, ¿eh? a tu lista de logros estos últimos.
9: Mañana se lo digo en el trabajo.
1: Dale, Gallego.
0: El segundo lugar en este concurso de audiobiografías es para la finalista del mes de septiembre, Ana.
1: ¡Ostras! Ana en Guadalajara. Bueno, casi, ¿eh? ¿Cómo se ríe? Casi. Para querer pasar desapercibida, otro casi gana. Venga.
0: Y bueno, vamos a darle toda la emoción.
1: Tambores.
0: Un redoble. El ganador, en este caso ganadora, de la primera edición del concurso de audiobiografías de La Ventana en la cadena SER, es la finalista del mes de abril, María José López.
1: ¡Bravo! ¡Bravo! ¡Bravo! María José, felicidades.
8: Gracias.
1: Felicidades.
8: Gracias.
1: Otra muesca para la audiobiografía, o sí, para la biografía sin audio, pero lo que sea.
8: Otro triunfo, no otro solo triunfo para mí.
1: Otro triunfo, qué bien.
8: Yo escribí esta radiografía, esta audiobiografía, se lo conté a Mar, porque siempre me daba la sensación de que cuando hablabais en los medios de la memoria histórica, siempre había un agujero. Y ese agujero éramos miles de niñas. Miles de niñas que habíamos estado en los años 60 en internados, y que nuestra única falta había sido pues esa, ser hijas de madres solteras, ser pobres, ser huérfanas. Recuerdo incluso unas chicas que tenían apellido italiano, que tenían algo que ver, que no les, yo recuerdo que no les dejaban ver a su madre. Y recuerdo que incluso la mayor se escapó y se la llevaron a las adoratrices. O sea, entonces ese agujero, pues siempre lo echaba de menos. Y por eso quise escribirlo.
1: Pues gracias por ayudarnos a llenarlo un poquito y por compartir esta historia.
8: Nací un sábado de gloria, con luna llena y temporal. Mi infancia terminó a los 8 años en un internado franquista, donde me borraron el nombre y me marcaron con el de bastarda. Aprendí a base de humillaciones y palos que no tenía derecho a entrar en clase por la misma escalera que mis compañeras, ni a llevar el mismo uniforme. Se tenía que notar que no éramos nadie. También que a pesar de ser la más lista, siempre me quitarían un punto en mis notas para no tener que reconocerme como la mejor. No pude cumplir mis sueños, estudiar, ser médico, pero ellas no sabían que nací un sábado de gloria, con luna llena, y que me acunó un temporal.

0: que merezca la pena.
1: La vida es todas esas cosas a las que canta Conchita y muchas más. Y la vida, a través de audios, de notas de voz en 30 segundos, va a seguir presente, van a seguir presentes la próxima temporada en La Ventana, porque el éxito de esta primera convocatoria, éxito gracias a vosotros, a vosotras, los oyentes, ha sido realmente espectacular. Así que felicidades a los que habéis participado, a los que habéis ganado, a los que habéis obtenido reconocimiento, y muchas gracias también a los que no habéis salido en antena estos últimos días, pero que habéis tenido la generosidad de compartir esta parte tan importante de vuestra existencia con el resto de esta comunidad tan grande de la radio, de la SER, de La Ventana. Así que muchísimas gracias y hasta siempre.

0: Son las 7 y 20, las 6 y 20 en Canarias. 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

0: Lo dijo el presidente de la Junta en campaña y lo volvió a decir en el debate de investidura.
1: A partir del curso 26-27 será gratuita el primer curso y la primera matrícula para los empadronados en Castilla y León en las universidades públicas de nuestra tierra.
0: Matrícula gratuita para el primer curso en la universidad para empadronados. Bueno, dicho así, cabría pensar que los que lleguen en septiembre a la universidad por primera vez lo harán sin abonar cantidad alguna, pero de momento hay que saber que habrá que adelantar el importe de la matrícula para después, eso sí, optar a la devolución que la Junta da por hecho que va a facilitar a todo aquel que la solicite. Sobre el papel se tendrán en cuenta las notas que los nuevos universitarios traen de bachillerato y la PAU, pero el consejero portavoz ha aclarado esta mañana que esto no va a suponer exclusión alguna. Vamos, que tendrá matrícula gratuita el que acredite un 5 de media y el que acredite un 10. Para esto se van a destinar unos 12 millones de euros, aunque podría incrementarse esta cantidad hasta la cifra que fuera necesaria. Carlos Fernández Carriedo, portavoz de la Junta.
2: Garantizamos que todas las personas que cumplen las condiciones pues van a poder tener esta ayuda. Buscaremos un cauce de colaboración con las universidades para que esta documentación aportada sea lo más fácil posible.
0: Lo de tener que adelantar el dinero y luego pedir a la Junta que lo devuelva no termina de convencer a no pocos padres.
3: En un programa electoral, el Partido Popular, digo el Partido Popular porque era el que lo hizo, lo que dijo es que habrá matrícula gratuita para los estudiantes de primer curso en la universidad, que sean residentes, o sea, residentes empadronados y todo lo demás. Bueno, pues es mentira, no es matrícula gratuita. Ahora es una subvención. Y la subvención, pues primero, tiene usted que pagarla. Y después, un año después, o 9 meses después, ya veré yo si le doy a usted lo que pago. Pero de momento, si no tiene el dinero, pídalo y lo paga. Esto es que nos están tomando el pelo constantemente.
0: El coste medio de una primera matrícula en una carrera de humanidades ronda en Castilla y León los 750 euros, cantidad que se eleva hasta los 1.000 si el grado es el de una titulación técnica. Castilla y León se suma al grupo de comunidades donde es gratis el primer curso universitario. Asturias es una de las 7 regiones donde esto está implantado ya desde hace tiempo. Sepamos cómo se aplica allí esta gratuidad, nos lo explica nuestro compañero de Radio Asturias, Pablo Canga.
4: La Universidad de Oviedo, la matrícula para alumnos de primer curso es gratuita desde el año pasado. La exención del pago no es automática, hay que solicitarla al formalizar la matrícula y no es acumulable con las becas del Ministerio, pero con esas salvedades se puede disfrutar sin condicionantes de renta o expediente académico. Tiene carácter universal y sin necesidad de adelantar un solo euro. Para el próximo curso, Asturias ha subido la apuesta. Se acaba de anunciar la extensión de la gratuidad a todos los cursos.
5: A partir de septiembre, todos los estudiantes podrán cursar un grado universitario sin pagar matrícula. Esto es importante. El Principado asume el coste de esta medida. La única condición es cumplir con unos requisitos de rendimiento académico. Es decir, lo que estamos premiando es el esfuerzo.
4: El esfuerzo al que aludía el consejero de Ciencia, Borja Sánchez, se mide con el porcentaje de créditos superados. Se requerirá hasta el 90% en estudiantes de humanidades o el 65% en carreras técnicas. Y solo en el caso de los máster habrá un condicionante de renta por unidad familiar. Se calcula que el ahorro medio por estudiante será de unos 732 euros. Pudiendo llegar hasta los 1.500.
0: Matrícula gratuita en Castilla y León para el primer curso universitario, sí, pero adelantando el dinero. Luego hay que pedir la devolución y esperar unos cuantos meses hasta que eso se produzca. Con Álvaro Hernández nos interesamos ya por otros asuntos que por el momento marcan el ritmo de la actualidad este jueves aquí en Castilla y León. Álvaro, ¿qué tal? Buenas tardes.
6: ¿Qué tal, Javier? Buenas tardes.
0: Se producen nuevos retrasos en la alta velocidad en las líneas que recorren Castilla y León.
7: Esta vez ha sido en Zamora. Nuevo retraso en los servicios de primera hora de la mañana que afectan especialmente a los trabajadores zamoranos que utilizan el tren para acudir a su puesto de trabajo. Carolina es una de las afectadas.
8: Hemos venido a la estación y seguimos igual. La incidencia no se ha arreglado, no nos han podido avisar antes.
0: Bueno, extinguidos los incendios forestales que se declararon a causa de los rayos del pasado 24 de junio en las localidades leonesas de Vega de Valcarce y Pradela.
7: Después de calcinar entre ambos más de 550 hectáreas de superficie, según los datos de la Junta, ambos fuegos han quedado extinguidos oficialmente 15 días después. A estas horas hay 2 incendios en nivel 1, también en León, Espina de Tremor, que evoluciona de forma favorable, y en Cansé, con este último, que se investiga como intencionado, se ha activado el nivel 1 ante la previsión de tardar más de 12 horas en estabilizarlo. Una veintena de medios trabajan bajan estas horas en este fuego.
0: Suben a 15 los focos de la enfermedad de Newcastle en la comunidad.
7: Los 15 en la provincia de Valladolid. Ante este incremento de las enfermedades en los animales, la UCCL reclama cambios en la gestión de las políticas de saneamiento animal. Jesús Manuel González Palacín.
6: Y que hay que hacer una reflexión profunda, ¿por qué nos está pasando estas cosas? Cada semana nos despertamos con un susto, ahora no podemos andar así. Creo que tenemos que hacer una reflexión, ¿dónde estamos fallando?
0: Reunión de trabajo en Barcelona entre el Partido Socialista catalán y el Partido Socialista de Castilla y León.
7: Con la financiación autonómica como tema estrella de la visita de Carlos Martínez, líder del PSOE de Castilla y León a la ciudad condal, Martínez acusa al PP de eliminarse del consenso en la nueva financiación autonómica.
9: Ha desertado de sus responsabilidades, especialmente las comunidades autónomas del Partido Popular. Por mandato del señor Feijóo se han inhibido de esa responsabilidad y han apartado de poner encima de la mesa propuestas algunas.
0: Y para mañana sigue el calor.
7: Y se activan avisos por tormentas en 7 de las 9 provincias de la comunidad. Las máximas llegarán en las capitales hasta los 37 grados en Zamora.
0: Gracias, Álvaro. Son las 7 y 26 minutos.
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14: Película Alien, el octavo pasajero. El astronauta John Hurt despertaba de su coma, pero durante la comida empezaba a sufrir una serie de convulsiones.
15: ¿Qué te pasa, muchacho? La comida es mala, pero no es para tanto.
14: Sus compañeros le tumbaban sobre la mesa y entonces... Alien, una mezcla entre gusano y perrito de la pradera con fauces dentadas, se abría paso desde el interior del pecho de John Hurt, enseñaba sus dientes y salía disparado para irse a crecer en los túneles de ventilación. Nick Alder, jefe de efectos mecánicos de la película, explicaba así el rodaje de esta escena.
16: John Hurt estaba bajo la mesa y por unos agujeros salían su cabeza y sus brazos. Delante de él colocamos un falso tronco humano que llenamos de tripas de vacuno y varios litros de sangre. Cuando el bicho salió impulsado por bombas hidráulicas, la sangre y las vísceras salpicaron toda la habitación. La actriz Veronica Cartwright sufrió un ataque de histeria y tuvimos que repetirla varias veces. Eso sí, con algo menos de sangre.
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0: Es uno de los sectores en los que la falta de personal complica la prestación de un servicio que resulta esencial. A fin de cuentas, como dicen ellos, toda mercancía, en mayor o menor medida, termina siendo transportada en un camión. Mañana 10 de julio se celebra San Cristóbal, el patrón de los transportistas. 38.000 personas trabajan en el sector del transporte aquí en Castilla y León, según la Junta. Ahí se incluyen los conductores de mercancías, de viajeros, los repartidores de mensajería, en fin, todos aquellos que se dedican a mover personas o cosas. Vamos a fijarnos en estos últimos, en los que se ganan la vida conduciendo un camión. Óscar Baños es el presidente de la Federación del Transporte de Castilla y León. Óscar, buenas tardes.
1: Buenas tardes.
0: ¿En qué condiciones van a celebrar mañana su fiesta? ¿En unas condiciones mejores o peores respecto a la celebración de San Cristóbal hace un año?
1: Bueno, pues parecidas, se puede decir. Condiciones parecidas a las del año pasado. Sí es cierto que el año empezó muy, muy complicado con la guerra de Irán. Se dispararon los precios del combustible, pero bueno, que ahora siguen altos. Sí es cierto que ha habido ayudas que esperamos cobrar en breve, que están todavía sin abonar esos 20 céntimos que creemos que ya. Entonces, bueno, las condiciones son parecidas.
0: ¿En qué se van a traducir esas ayudas en un camionero normal? ¿Cuánto le va a suponer en cuanto a ingresos?
1: A ver, pues suponen hasta ahora más o menos, en una media, estamos hablando por lo menos de unos 600, 700, 800 euros cada mes.
0: ¿Y esto ustedes lo van a cobrar con efecto retroactivo desde cuándo?
1: Pues desde que se aprobaron, vamos a cobrar el mes de que ha pasado, estos tres meses de atrás y una semana del otro. Desde cuando empezó y se aprobó, desde el 20 de marzo hasta finalizar el mes pasado. Ahora este mes en el que estamos serán 10 céntimos, luego en el siguiente mes serán 15 y en el tercer mes serán otra vez 20 céntimos si no cambia la situación que tenemos ahora mismo. Esos son los planes en un principio sobre la marcha.
0: ¿Ha mejorado en algo ese gran problema que ustedes vienen señalando desde hace tiempo y que guarda relación directa con la falta de profesionales, con la falta de conductores?
1: No, el relevo generacional sigue siendo un problema, tanto a nivel de autónomos como a nivel de conductores. Bueno, sí es cierto que se está intentando traer conductores de fuera, se están intentando a veces subvencionar los carnés, pero sigue siendo un problema y además de difícil solución.
0: ¿Cuántos conductores necesitaría esta comunidad autónoma, Castilla y León, para satisfacer en estos momentos este déficit?
1: A ver, se habla de a nivel nacional, más o menos unos, porque bueno, al fin y al cabo los conductores, nuestros vehículos, una de las ventajas que tienen es que tienen ruedas y se mueven, entonces tenemos conductores de todos los sitios, o sea, no es necesario que haya. Y como hay rutas muy amplias, pues una empresa, por ejemplo, de Castilla y León puede tener conductores de Madrid o conductores de Asturias, o sea, más o menos a nivel nacional se están hablando de unos 20-30.000 conductores y además es un problema que va a ir a más. Porque la edad media ahora mismo de la gente que estamos en carretera, estamos ya alrededor de los 55 avanzados. Entonces, claro, en unos años no será un problema como ahora, será un problemón.
0: ¿Cómo se las están apañando ante esta falta de profesionales, ante esta falta de conductores? ¿Qué es lo que están haciendo las empresas para poder seguir dando el servicio a sus clientes?
1: Bueno, pues una de las opciones es traer conductores de fuera, pero que no es fácil y tampoco es barato. O sea, no es una cosa que sea ni fácil ni barata. O sea, hay que formarles, hay que pasar papeles. Hay gente que tienen que sacar un CAC de origen aquí, lleva tiempo, lleva dinero, pero bueno, algo hay que hacer. Y luego la gente se está apañando, pues como digo yo, pues vale, pues mueves los camiones con los conductores que tienes. Si tienes que tener camiones parados, pues les tienes. O sea, porque de momento los vehículos no van solos. Entonces, es una de las opciones. Hay empresas grandes, claro, eso no nos lo podemos permitir todo el mundo. Hay empresas grandes que una de las soluciones que están buscando, que tienen muchos viajes y muchas rutas, es partir las rutas, porque uno de los problemas fundamentales es que la gente quiere volver a casa. La gente quiere conciliación familiar y la gente quiere dormir en casa. Entonces, bueno, si un viaje dura 9 horas y tú tienes un conductor a la otra punta de las 9 horas, y por ejemplo un Valladolid-Barcelona más o menos pueden ser 9 horas, pues si tú tienes un conductor que sale de aquí y otro conductor de Cataluña y a mitad ruta, más o menos Tudela, un poco avanzado, partes la ruta, el conductor de Barcelona vuelve a dormir a su casa y el conductor de Valladolid vuelve aquí. Entonces, son medidas que funcionan, que es algo, pero claro, eso no se lo puede permitir todas las empresas.
0: Claro, dígame si estoy en lo cierto. Conductores para volver a dormir a casa más o menos hay, conductores de rutas nacionales más o menos de aquella manera hay, donde escasean realmente los conductores es en la realización de rutas internacionales.
1: Sí, a ver, el conductor de corto recorrido local, como decimos nosotros, el que sale por la mañana y vuelve a casa, normalmente más o menos se puede decir que te vas apañando. Igual a alguna empresa le falta alguno, pero bueno, es más o menos no es una cosa imposible, por lo menos. El conductor de nacional que pasa algún día a lo largo de la semana por casa, pues mejor. Si ya no pasa en toda la semana, ya que sale, por ejemplo, de lunes o de domingo por la tarde hasta el viernes por la mañana, hasta jueves, ya empiezan a ser problemas graves. Y ya, bueno, el transporte internacional, ya bueno, lo de conseguir ya es prácticamente imposible, porque bueno, hay gente que tiene que pasar fines de semana fuera, y bueno, pues eso, la gente pues no se quiere.
0: ¿Qué les está pasando con los robos? ¿De un tiempo a esta parte les roban con más frecuencia cuando paran, por ejemplo, a dormir?
1: Sí, ese es uno de los problemas que ahora mismo están encima de la mesa. O sea, es que vamos a peor, no vamos a mejor. O sea, hace falta parkings seguros, áreas seguras, donde la gente por lo menos se pueda parar y descansar. No tiene ningún sentido que estés por la noche durmiendo, no sabes, cualquier ruido dices ya están aquí, te roban el gasoil, hay mercancías que no valen, que nadie te las va a robar, pero sí que te levantas por la mañana y tienes un corte en el toldo, atrás, en el medio, entonces bueno, no son situaciones agradables. La gente tiene que, después de haber estado trabajando, que menos que poder descansar sin estar pendiente si te van a robar o no. Es que así no puede ser.
0: Óscar Baños, presidente de la Federación de Transportes de Castilla y León, muchas gracias. Y bueno, mañana es el día de su patrón, el día de San Cristóbal. Yo no sé si esto sigue celebrándose con gran alegría por parte del sector. Antaño, yo creo que sí, que todos recordamos, ¿no? Grandes procesiones de camiones celebrando la fiesta de San Cristóbal. Yo no sé si eso todavía es así o ya no.
1: A ver, es cierto que se ha perdido algo, pero bueno, sí que depende de las zonas, depende de los pueblos, de las ciudades. Procuramos que se siga manteniendo. Hay sitios que se celebra todavía bastante en condiciones, en otros, y es cierto que hay en sitios que sí se ha perdido, pero creemos que es importante, que es un día para unirnos, para echar una parlada entre los compañeros, y bueno, creemos que está bien, que hay que intentar mantener esa tradición.
0: Pues lo dicho, feliz día de San Cristóbal, Óscar.
1: Venga, muchas gracias.
0: La escasez de conductores se está intentando suplir con la captación de conductores procedentes de otros países, como decía Óscar Baños. César Cerna se ha incorporado a la plantilla de una empresa de transportes de la comunidad tras venir de Perú. César, buenas tardes.
2: Buenas tardes, señor Javier.
0: ¿Cómo lleva el día, César? ¿Hacia dónde se dirige en estos momentos?
2: En estos momentos me estoy dirigiendo a una A un alza de León, a un almacén.
0: Uh-huh. ¿Desde hace cuánto tiempo conduce un camión en España?
2: En España, bueno, tengo aquí ya un año y algo de 2 meses, más o menos, ya.
0: Usted es de Perú, ¿ha notado mucha diferencia respecto a ejercer su profesión en España respecto a lo que hacía en Perú?
2: En Perú, claro, obviamente que sí, bastante, como teniendo mi experiencia. Yo en Perú tengo años de experiencia en este tipo de, ¿no?, de trabajo, lo que es de conducción semi-trailer, pero aquí también es como que es distinto, pero nos vamos adaptando a ello.
0: ¿Cuál es lo que más le ha costado asimilar, si es que hay algo que le haya costado,
2: claro,
0: especialmente?
2: Lo que más me ha costado es decir, aquí todo está reglamentado, pues, ¿no? Todo está indicado, digamos, las formas de salir, ingresar a una rotonda, una raqueta. Entonces, muy bien, acá en España tiene todas las indicaciones como para un buen tránsito, fluido.
0: ¿Lleva a cabo rutas de largo recorrido o hace rutas dentro de la comunidad en Castilla y León, por ejemplo?
2: Yo hago, claro, por veces hago la ruta nacional en la comunidad de Castilla y León. Por veces, a veces me voy hacia Portugal, a Sevilla, por esas zonas, por esos lugares, donde me envíe, ¿no?, la compañía, la empresa que nos ha contratado, pues, ¿no?
0: ¿Ha tenido que llevar a cabo algún tipo de convalidación de su capacitación que tenía ya acreditada en Perú para poder conducir en España?
2: Sí, aquí también igual. Nosotros hemos venido con un contrato con un, digamos, una licencia de Perú, pero aquí hemos tenido que tener este curso, capacitaciones, ya sea el CAT, el corto, y lo otro que también hemos hecho autoescuela, que hemos hecho curso de 14 semanas, pues, ¿no? Y el curso CAT también que hemos tenido.
0: ¿Eso le ha resultado complicado o no?
2: Al principio, porque aquí es todo como debe ser, de acuerdo a ley.
0: Pues nos alegramos mucho, César, que esté contento con este trabajo que está llevando a cabo aquí en Castilla y León. César Cerna, conductor de un camión, ¿de cuánto tonelaje?
2: Este camión viene, digamos, de 42 toneladas bruto, total. No, es un semi-trailer, ¿eh?
0: Pues no le entretenemos más y que siga llevando a cabo su trabajo en la tarde de hoy. Muchas gracias, suerte, hasta luego.
2: A usted, igual manera, y gracias por la entrevista, mi estimado Javier. Muy buenas tardes.

este tramo de la ventana de Castilla y León se toma vacaciones. Volvemos el 31 de agosto ya con la nueva temporada en marcha. Feliz verano a todos y a todas. Y eso, nos vemos dentro de unas semanas de nuevo. Nos escuchamos dentro de unas semanas de nuevo.

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1: 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Peusec, de Laboratorio CERN.
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4: Hoy se nos ha ocurrido un cambio. 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

0: A ver si lo ordenamos todo. Yo estoy en Radio Madrid. Miguel del Pozo está en Radio Girona. Y estamos escuchando una canción que habla del sueño californiano. Y es La Ventana del Arte. Miquel, buena tarde. Buenas tardes.
1: Buenas tardes, Carlos.
0: ¿Lo ordenas tú o lo ordeno yo? Venga, va, empieza tú.
1: Lo ordeno yo. La canción siempre quiere situarnos y la verdad que este California Dreaming parece casi la biografía de David Cockney. Ah, es el artista, ostras, del que quiero hablar hoy. No, la canción habla del sueño de luz, de calor, de California, desde un día nublado, desde un día frío. Así empieza la canción. Cockney descubrió California viniendo de Bradford, de Londres, de Inglaterra, del frío y de la lluvia, y quedó fascinado por la luz y por la libertad que encontró en California, y se quedó a vivir allí prácticamente toda su vida. Allí tenía su casa y desde allí hizo esas pinturas que nos han maravillado. Cockney murió hace unos pocos días.
0: Sí, hace muy poquito, el 11 de junio,
1: muy,
0: ¿sí?
1: Muy poquito, sí, y me parecía que era el mejor homenaje cerrar la ventana del arte de esta temporada dedicándonos a mirar a este artista. Para mí es uno de los artistas más significativos de nuestro tiempo. Toda su obra se puede ver como una investigación sobre cómo representar el mundo. Desde la perspectiva clásica, el cubismo, las nuevas tecnologías, lo tocó todo, lo probó todo. Siempre con el deseo de cómo podemos transmitir la experiencia de la vida, cómo vemos nosotros el mundo, pero en una superficie en dos dimensiones.

0: Miquel, vamos a advertir a los oyentes que de lo mucho, de lo muchísimo de la obra de Hockney que podríamos seleccionar, no vas a elegir ninguna de sus obras concretas, ninguna de sus pinturas, digamos, de sus cuadros, sino intervenciones artísticas sobre la realidad. ¿Eso exactamente qué supone? A ver.
1: A ver si consigo explicarlo. Hoy quiero que nos fijemos más que Hockney podía coger un lienzo, un papel, y en él representar el mundo. Representar un paisaje, representar una silla, representar cualquier cosa que tenía delante de los ojos. Pero también intervenía a veces directamente sobre el mundo. En lugar de coger un papel y ponerse a dibujar lo que tenía delante, se ponía a pintar o a dibujar lo que tenía delante, intervenciones sobre la realidad, donde se mezclaban todo tipo de técnicas y donde a veces también aparecía la música. Es decir, son intervenciones artísticas, pero no son obras de arte concreto, sino que están realizadas sobre lugares concretos o específicos. He seleccionado unas cuantas y yo creo que con ellas tendremos también una idea de cómo le gustaba a él jugar. Y como presentación, solo una de las cosas que hacía, que lo sabemos por varios de sus amigos que lo han contado en entrevistas, si tú tenías la suerte de ir a visitarlo a California, es probable que él en un determinado momento te dijera: vamos a dar una vuelta en coche, y te subiera a su coche, un descapotable que tenía, y se pusiera a conducir. Hockney había preparado un recorrido en coche por la costa de California acompañado de música. Pero no pensemos en un CD, aquello que ponemos para viajar y van sonando las canciones, ¿no? Hemos elegido la banda sonora. No, él había pensado la banda sonora con una serie de imágenes concretas que nos iríamos encontrando en el recorrido. La música sobre todo era de Wagner y claro, él conducía y por tanto él, que había elegido el pasaje, podía acelerar o reducir el coche para que al girar la curva, cuando la canción tuviera un momento álgido, coincidiera justo en ese instante del paisaje que él conocía, donde de repente se abría la visión, o al girar por la montaña veríamos el sol de frente, ¿no? Y que de repente esa aparición del sol coincidiera con un momento de la canción. Es decir, esa mezcla de arte y vida. El paisaje estaba allí. Las canciones de Wagner también existen en el mundo, pero él las juntaba, y además en este juego de llevando el coche, controlando y adaptando el recorrido a la música.
0: La música de Wagner seguro que sonaba, pero esta también le pegaría, ¿eh?

0: imaginas el lujo de ir de pasajero en un coche conducido por David Hockney?
1: Una absoluta maravilla. Hockney era un artista absolutamente libre. Muchos lo conocemos sobre todo por sus piscinas.
0: Sí, ya lo creo.
1: Sus famosas piscinas. Claro, pero él ¿por qué pintó tantas piscinas?
0: Piscinas y zambullidas, de personas que se lanzan a la piscina.
1: Gente lanzándose a la piscina, gente nadando. Él mismo lo decía. No existía una tradición pictórica de cómo representar una piscina. Por tanto, pintar una piscina era una experimentación absoluta. No había 6 siglos de historia de cómo pintar un paisaje, que es lo que sí que tenía cuando quería pintar un árbol. La piscina era un tema nuevo en el que él podía explorar. Y tiene muchísimas pinturas, muchísimos dibujos donde el agua está quieta, donde el agua está en movimiento, donde es esos reflejos, ese brillo del sol cuando el agua se mueve, esa sensación de profundidad, pero que estás representando una superficie azul plana. En ese juego de cómo pintar la piscina en 2 dimensiones, en un determinado momento, en su casa de Los Ángeles, decidió vaciar la piscina de agua y pintar el fondo de la piscina. La pintó toda de blanco y hay fotos donde se le ve caminando por la piscina con un pincel, y en el fondo de la piscina hizo unas líneas en azul, como unas Cs, como unas pequeñas líneas sinuosas, que, claro, cuando lo volvió a llenar de agua, esas líneas pintadas en el fondo se mueven cuando hay alguien nadando, pero se ven perfectamente cuando el agua está quieta. Cuando alguien acababa de nadar y esas líneas se movían, Hockney decía, sí, pero si yo me tiro en la piscina y voy buceando, veo las líneas que están quietas. ¿Dónde están realmente esas líneas? ¿En la superficie que se está moviendo o en el fondo del mar que están quietas? Claro, en cualquier momento las líneas las percibimos desde nuestra mirada, desde nuestros ojos, y no es lo mismo mirar desde fuera la piscina que estar buceando desde dentro.
0: Casi parece pintura cuántica.
1: Sí, claro, bueno, un poco sí, porque es ese cuestionamiento siempre de la percepción. Pero al intervenir en la piscina, hizo que su piscina fuera más atractiva en la realidad, cuando la ves desde el jardín o desde su casa, pero también la convirtió en un objeto más complejo para estudiarlo artísticamente. Hay muchos dibujos de esa piscina donde ves cómo esas líneas que están pintadas en el fondo se confunden con las líneas que sí que pinta en la superficie. Es decir, al intervenir en la realidad, también se provoca un resultado mucho más complejo. Le añade una capa de sentido a aquello que está pintando.

0: la piscina es muy fuerte, pero Jorge se dedicó a pintar otras partes de su casa también.
1: Fue pintando toda la casa de colores distintos y fue interviniendo en distintas zonas. Y hay una que la transformó completamente, fue la chimenea. Él compró una casa que tenía una chimenea moderna, completamente enrasada en la pared. Una chapa negra hacía de marco y ahí estaba la chimenea. ¿Qué hizo Hockney? Primero la decoró esa chapa negra con arabescos, con guirnaldas, con jarrones pintados de blanco, como enmarcando, convirtiendo ese objeto moderno como si fuera un marco antiguo de una chimenea antigua, con pintura. Luego decidió darle volumen. Esa chapa que estaba enrasada, él le pintó un lateral con gris y le pintó la repisa superior, pero lo hizo en la pared, en una pared plana. ¿Qué es lo que hace el pintor cuando un cuadrado dibujado en un papel lo convierte en un cubo? Uh-huh. Dibuja las líneas para que veamos el lateral y veamos la parte de arriba. Ahora él había creado una repisa ficticia en su chimenea. ¿Y por tanto qué hizo? Pues lo que hace todo el mundo, colocar fotos, colocar recuerdos sí, sí. sobre la repisa. Pero claro, él no las puede apoyar directamente en la repisa, tiene que colgar las fotos. Las cuelga con la foto con un marco, colgada con un clavo. Pero la cuelga inclinada, para que la parte inferior del marco coincida con la profundidad falsa de la repisa. Y pinta con colores la sombra que proyectaría el marco real si realmente estuviera levantado sobre la repisa.
0: O sea, juega con la realidad y la ficción de la pintura.
1: Completamente. Va pintando, coloca objetos reales sobre una superficie que está pintada, que no tiene profundidad, y pinta la sombra que proyectarían sobre ese lugar.
0: Hay que tener la cabeza muy especial para hacer estas cosas, ¿eh, Miquel? ¿Sí o no?
1: Bueno, hay que jugar, que es lo que hizo toda su vida. Luego coge un trozo de papel y lo pega directamente en la repisa, como si tú hubieras dejado el papel sobre la repisa. Pinta un obelisco completamente en su posición en el espacio con su sombra y luego cuelga un candelabro que lo quiere colocar, claro, sobre la repisa, lo tiene que fijar perpendicular a la pared, pero dibuja, pinta la sombra que proyectaría. Hay un juego de realidad-ficción que además él, evidentemente, para demostrarnos que está jugando, cuando le hicieron un reportaje de su casa, hay una foto muy conocida de él donde aparece colocado al lado de la chimenea apoyándose en esa repisa que en realidad no existe. Pero con el gesto que hace del brazo parece realmente que él esté apoyado en la repisa. Con toda la intención ha colocado dos sofás que tapan el zócalo. El zócalo es el único lugar donde ves que esa chimenea no tiene volumen, que todo está pintado en una superficie plana. Pero como te pone la trampa de los sofás que lo están tapando, tú si ves la foto realmente parece que está allí colocando. Y las fotos colgadas en la pared parece que están sobre la repisa proyectando una sombra real que es una sombra pintada.
0: Ahora adquiere todo su sentido lo de intervenciones artísticas sobre la realidad, ¿eh? Oye, ¿y en el Porsche hizo algo?
1: El Porsche fue su otro gran lugar de estudio constante. Primero lo transformó pintando el suelo, la barandilla y la pérgola de azul, de un azul intenso, un azul brillante muy, muy fuerte. Pero dejando los pilares como estaban en origen, los pilares que sujetan la pérgola eran rosa, era un rosa pálido igual que la fachada. Al cabo de un tiempo decidió que los pilares tenían que ser de color rojo, porque a través del Porsche él veía la vegetación del jardín. Y el color que mejor contrasta con el verde de las plantas es el rojo, que es su color complementario. Por tanto, pintó los pilares con esa intención, para que destacaran mucho más sobre el fondo, y se puso a pintar ese Porsche. Una de las cosas más bonitas cuando ves la evolución de Hockney, esa investigación constante en cómo representar el espacio, es que él se dio cuenta que nosotros no vemos el mundo como una fotografía. La fotografía enmarca un fragmento de realidad. O ni tampoco, como decían los teóricos del Renacimiento, a través de una ventana, que también vuelve a ser un marco. Él decía, el formato cuadrado rectangular de los cuadros no representa la visión humana.
0: No.
1: Nosotros miramos hacia adelante, pero también vemos los laterales, vemos lo que pasa en la parte de arriba, en la parte que abajo, y sobre todo nosotros no estamos quietos mirando en un punto. Constantemente movemos ligeramente los ojos. Él desarrolló...
0: O sea, ¿qué formato es ese entonces? Para atender a una figura geométrica, ¿cuál sería?
1: Imaginemos que cogemos un lienzo rectangular apaisado y le cortamos las dos esquinas inferiores. nos queda como un hexágono, por arriba sí, es trapecio, recto, ¿no? Tiene bueno, los laterales como, sí. Sí, como un trapecio sí. Que se abre. ¿Qué nos ofrece esta pintura? En la parte central tenemos la visión mirando hacia adelante, lo que veríamos con una cámara de fotos. Pero si movemos ligeramente la mirada hacia la derecha, vemos cómo se nos abre, ¿no? Cómo en diagonal se abre lo que tenemos a la derecha o hacia el otro lado a la izquierda también. Pintó su porche en formato rectangular y luego lo pintó en este formato para ver cómo en esa pintura tú podías ver, si miras a la izquierda, el salón que te queda a la izquierda, pero si miras a la derecha ves el fondo de otra habitación que nunca las podrías ver a la vez si estuvieras haciendo una foto o una perspectiva convencional.
0: Es que te he preguntado por el porche porque es que Jorge tiene muchos dibujos y muchos collages fotográficos sobre esa parte de su casa, sobre esa parte concreta, seguramente de la que más.
1: Sí, porque era, claro, primero era un espacio muy interesante para él, con ese juego de interior y exterior. Estaba el salón, está el espacio intermedio del porche y está el jardín donde vemos la piscina. Claro, cuando tú estás en el porche tienes esa percepción de que tengo la casa al lado, pero estoy viendo la vegetación, estoy cubierto por la pérgola. ¿Cómo llevar a una imagen esa sensación que tenemos cuando realmente estamos en el espacio?
0: Qué bien, Miquel. Oye, pues nos ha hecho muchísima ilusión regalarnos esta ventana del arte en modalidad extra para cerrar la temporada. Temporada que mañana cerraremos, por cierto, en Sevilla. Ahí abriremos la ventana, en la Casa de la Provincia, pero hoy lo dejamos aquí con este homenaje, con este tributo, con este recuerdo a alguien tan grande como Hogni, que tuvo un foco de inspiración en la piscina, ¿verdad?
1: Sí.
0: ¿Se te ocurre algo más veraniego que la piscina para cerrar hoy la ventana?
1: La verdad que no.
0: Pues venga, ahí vamos. Un abrazo, Miquel. Cuídate mucho.
1: Feliz verano.
0: Y a todos ustedes y a todos vosotros, pues hasta mañana. Un beso muy grande y como siempre, mucho ánimo. Adiós.

0: Son las 8, las 7 en Canarias.
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0: Las 8, las 7 en Canarias y en dos horas empiezan los cuartos de final del Mundial, un apasionante Francia-Marruecos del que... Ahora nos vamos a poner optimistas. Un Francia-Marruecos del que va a salir el que será el rival de España si mañana la selección se impone a Bélgica. Pero eso va a ser mañana. Hoy insistimos, Francia-Marruecos. Jesús Gallego, buenas tardes.
2: Buenas tardes en Boston. Enseguida comentamos la última hora de ese partido y estaremos en Los Ángeles, donde la selección española hoy tiene entrenamiento y ruedas de prensa previas al partido de mañana ante Bélgica. Y una noticia fuera del Mundial, Tour de Francia. Subida al Tourmalet, la primera gran etapa montañosa. Pogacar ha ganado y casi decide ya el Tour de Francia. Le ha sacado a Vingegaard 2 minutos y 40 segundos.
0: Gracias, Gallego. Y por desgracia, un día más tenemos que hablar de incendios también en Cataluña. Ahora mismo hay más de 20.000 vecinos confinados en la zona de Tárrega, en Lleida. Ferran Dalma, última hora.
3: Se ha reactivado este incendio forestal de Guimará, en Lleida, que también ha afectado campos de cultivo. Hay 21.000 personas confinadas en las poblaciones de Tárrega y los alrededores por los posibles efectos por la humareda. Se les pide que cierren ventanas y bajen las persianas. Los bomberos trabajan en la zona con 48 vehículos terrestres, 5 helicópteros y 7 hidroaviones en un perímetro que es ya de más de 380 hectáreas. En Cataluña preocupa la simultaneidad de los fuegos, a pesar de que la mayoría de ellos están ya estabilizados.
0: En nada estos fuegos. Mañana, por suerte, los termómetros van a bajar, aunque tampoco se hagan muchas ilusiones porque va a seguir haciendo mucho calor. Jordi Carbó, buenas tardes.
4: Buenas tardes, y es que partiremos de valores tan altos que por mucho que baje, pues eso, estamos a mediados de julio prácticamente y las máximas, pues de nuevo darán sensación de mucho calor. También las mínimas que se mantendrán altas. En lo que respecta a los incendios, el que comentabas de Lleida, también por Almería, hasta bien entrada la noche el viento soplará con fuerza, de madrugada desaparecerá y no volverá hasta mañana por la tarde. Y es que en general mañana, con este descenso de temperaturas que no se notará, nos espera un día parecido al de hoy, muchas horas de sol, durante la tarde tormentas entre la Ibérica, los Pirineos y el Valle del Ebro.
0: Gracias, Carbó. Empieza Hora 25. La Guardia Civil implica a Juanma Serrano, expresidente de Correos y exjefe de gabinete de Pedro Sánchez cuando estaba en la oposición. Lo implica en la trama de Leire 10 por cobrar comisiones a cambio de presuntamente intermediar en rescates de la SEPI durante la pandemia. Según la UCO, Serrano, entre otras cosas, enchufó en Correos a Leire y también participó junto a Santos Cerdán en la organización que buscaba torpedear investigaciones judiciales que afectaran al PSOE, Miguel Ángel Campos.
5: La UCO sostiene en su informe que por mediación del expresidente de la SEPI, Vicente Fernández, el presidente de Correos en 2021, Juanma Serrano, enchufó a Leire Díez en la compañía. Como directora de Relaciones Institucionales en Filatelia, según la UCO, Díez amañó al menos dos contratos menores a favor de empresas que reportaron beneficios al expresidente de la SEPI con la posible connivencia del propio Serrano, infiere la UCO. La UCO pide al juez acceder al teléfono móvil de Juanma Serrano por las comunicaciones que especialmente haya podido mantener con otros cargos públicos. Literal, Serrano fue muy cercano al presidente Sánchez como jefe de gabinete del PSOE cuando estaba en la oposición. Insisten los agentes en su informe en vincular también a Juanma Serrano en la supuesta trama para desestabilizar causas que afectasen al gobierno, y también pide acceder al móvil de la gerente del PSOE y de las dos administrativas implicadas.
0: Y sobre la causa contra Begoña Gómez, la Fiscalía ha publicado hoy los argumentos por los que pide absolver a la mujer de Sánchez de todos los delitos por los que la van a juzgar. Entre otras cosas, recuerda que trabajaba en la Complutense mucho antes de que Sánchez llegara a la Moncloa y que cobró 0 euros por la cátedra. Pedro Jiménez.
6: La Fiscalía ha presentado el escrito de conclusiones en el que pide la libre absolución para Begoña Gómez, su asistente y el empresario Juan Carlos Barrabés. El fiscal quiere que declaren 30 testigos, entre empresarios, asesores de Moncloa y personal de la Complutense, si finalmente la Audiencia de Madrid no estima los recursos y la causa acaba en juicio. Dice el fiscal que ninguno de los acusados se ha beneficiado ni directa ni indirectamente de la colaboración de distintas empresas en la cátedra que codirigió Begoña Gómez y que se constituyó siguiendo los cauces establecidos, una actividad por la que la mujer del presidente cobró 0 euros, según el fiscal. La Fiscalía también ha recurrido ante la Audiencia de Madrid la decisión de Peinado de retirarla el pasaporte. El Ministerio Público acusa al juez de confabular con una supuesta colaboración de los escoltas que rodean a Gómez para ayudarla a fugarse. Extiende una sombra de sospecha infundada, asegura. Es una medida...

0: Tienen en la web de cadenaser.com la foto de la pistola que les ha regalado el turco Erdogan a todos los líderes que han estado en la cumbre de la OTAN de Ankara esta semana. Es un revólver personalizado, con el nombre del destinatario grabado en el cañón y con balas reales. Claro, un obsequio, hombre, como poco incómodo, por lo menos para algunos mandatarios. Por ejemplo, el británico Starmer la dejó en Ankara, el canadiense Carney se la ha dado a la policía y también lo ha hecho Pedro Sánchez, que ha dejado el arma en el Ministerio del Interior para inutilizarla y dejarla ahí almacenada, Pablo Morán.
1: Eso es, se trata de un revólver de fabricación turca que imita el modelo Colt americano y que sirve, según la marca, tanto para coleccionistas como para labores de protección y escolta. El problema es que es un regalo que genera conflicto en la mayoría de los líderes de la OTAN respecto a sus legislaciones nacionales sobre la recepción de regalos oficiales y, sobre todo, la prohibición de tenencia de armas en sus países. Al presidente de Croacia el regalo le ha parecido chatarra, a pesar de su presentación, con el arma personalizada, como decías, 6 balas listas para utilizar y todo dentro de un estuche con el escudo de la OTAN y con la licencia de exportación incluida. Un permiso insuficiente para los asistentes que no han sabido muy bien qué hacer con ello. La mayoría, como Sánchez o el primer ministro belga, que ha descubierto el regalo a su llegada a Bruselas, han entregado el arma a las fuerzas de seguridad. Otros, como los primeros ministros de Suecia y Países Bajos, la han dejado en sus embajadas. Y hay una tercera opción, la elegida por Ursula von der Leyen, por ejemplo, que ha sido entregar el regalo a un museo militar. La elección no es baladí. Turquía es el tercer mayor exportador mundial de armas pequeñas, solo por detrás de Estados Unidos e Italia.
0: Pues fue ahí, en la cumbre de la OTAN, donde Trump dijo que en España somos malas personas, socios horribles, hostiles, amenazó con represalias comerciales. Pero ya de vuelta de Ankara, en su avión oficial, el presidente de Estados Unidos asegura ante los periodistas... Asegura que España se ha redimido por completo, que ha sido muy generosa y que ha accedido a una solicitud de pago importante. Lo que pasa, Isabel Villar, buenas tardes.
2: ¿Qué tal, Pablo? Buenas tardes.
0: Es que el gobierno Sánchez dice no tener ni la más remota idea de a qué se está refiriendo.
2: Sí, en la Moncloa aseguran que no hay nuevos compromisos de inversión ni con Estados Unidos ni con la OTAN más allá del gasto del 2,1% comprometido para defensa. En el Ejecutivo deslizan que el giro de Trump puede deberse a que ha entendido el esfuerzo que ha hecho el gobierno español para gastar el dinero ya pactado. Un compromiso que Sánchez explicó durante su intervención en la cumbre de la OTAN delante del presidente de Estados Unidos. José Manuel Álvarez es el ministro de Exteriores español, ha dicho esto en Televisión Española.
3: No sé exactamente a qué se refiere, solo él podría explicarlo a lo que se ha referido. España lo que es un aliado fiable, sólido e indispensable para la seguridad euroatlántica, que cumple aquello que es necesario para la seguridad euroatlántica y cumple lo que promete. Ojalá todos los aliados pudieran decir con la cabeza bien alta lo que España puede decir.
2: Pero vamos, que en esta estrategia de tira y afloja que impone Trump, su secretario de Comercio ha dicho esta tarde en una entrevista con la Fox que claro que están estudiando medidas por si finalmente Trump ordena represalias comerciales contra España como amenazó ayer por la mañana. Algunos medios como Político Reuters han avanzado que la Casa Blanca está elaborando una lista de productos españoles que podrían estar sujetos a embargo en los próximos días y el responsable de comercio estadounidense dice... Sin duda hemos preparado opciones para los países que rechazan alinear su seguridad nacional con la del presidente Trump.
0: Y en el Senado el Partido Popular ha consumado esta tarde el bloqueo del acuerdo de amistad entre España y Francia. La excusa que ponen los populares es que el tratado permite que un ministro francés participe en el Consejo de Ministros español y viceversa, que este es un gesto que Francia también incluye en sus tratados con otros países y que según el Ministerio de Exteriores es solo una muestra de cooperación. Es decir, también aclaran desde el departamento de Álvarez que la presencia del ministro no sería en la reunión propiamente dicha, sino en otra más informal. Ya vamos, prácticamente una foto. Pero esto no sirve al PP, que, insistimos, paraliza el tratado y lo lleva al Constitucional. Josué Coello, buenas tardes.
4: ¿Qué tal, Pablo? Buenas tardes. Sí, PP y Vox han unido sus votos para bloquear el acuerdo de cooperación entre España y Francia firmado en el 23 y pendiente de ratificación. En realidad, al PP no le hacían falta los votos de la ultraderecha, ya que su mayoría absoluta en el Senado anticipaba que paralizaría este acuerdo para enviarlo al Tribunal Constitucional. Y lo hace porque consideran que uno de los puntos del acuerdo es inconstitucional, en concreto el que permitirá que, una vez cada 3 meses, un ministro francés participe en un Consejo de Ministros español y viceversa.
5: Porque el Consejo de Ministros solamente pueden participar aquellos miembros de gobierno nacionales y también se contempla la posible presencia de su majestad el rey. Por lo tanto, ustedes le vendieron un tratado fake.
4: María José Pardo es la portavoz de Justicia del PP en el Senado.

0: quien también rechazó que esos encuentros entre ministros de un país y otro se hagan fuera de la Moncloa, porque este es el acuerdo al que llegaron hace unos meses José Manuel Álvarez y su homólogo francés, algo que tampoco le vale al PP y que ha provocado malestar en el gobierno galo y en el español.
1: El Partido Popular está cruzando una peligrosísima línea roja, que es convertirse en un partido antisistema, un partido que quiere dinamitar completamente nuestras relaciones de buena vecindad y de amistad con Francia.
0: Ahora el Tribunal Constitucional tiene dos meses antes de emitir un informe definitivo, mientras Pedro Sánchez acudirá el 14 de julio como invitado a la celebración de la Fiesta Nacional Francesa.
2: En una política del no a todo que lleva al PP y Vox a votar también en contra de cambios en dos leyes importantes que afectan a millones de personas, la de dependencia y la de discapacidad. Las reformas son para ampliar servicios, mejorar algunas prestaciones y tratar de reducir los tiempos burocráticos. Y ha salido adelante esta tarde en comisión, pero con los votos en contra de la derecha y la ultraderecha. Ahora el siguiente paso es que se vote en pleno para su aprobación definitiva. Mariola Lourido, buenas tardes.
3: Buenas tardes, Pablo. Ahora mismo hay en el sistema de dependencia 1.700.000 personas con prestaciones. Para ellas y para las nuevas que entren, habrá mejoras. Por ejemplo, en el servicio a domicilio, la trabajadora social podrá acompañar también a la persona dependiente a la compra, al médico. Los que viven solos podrán recibir la ayuda si los cuida un vecino o una amiga. Todos tendrán derecho a la teleasistencia y la ley obligará al gobierno a financiar la mitad del gasto de la dependencia.
4: Y esto sí que es un acuerdo histórico, porque la ley de 2006 no venía así. Garantizamos que la financiación del sistema sea suficiente y que el Estado asegure al menos el 50% del gasto certificado por las comunidades autónomas.
3: La diputada socialista Inés Plaza no entiende el no del PP, solo lo entiende en su afán de hacer caer al gobierno. La inyección de 6.000 millones para las comunidades autónomas, y gobiernan casi todas el PP, no le parece suficiente Enrique Belda.
5: Y que con seriedad digan cómo van a afrontar el gasto público del futuro. Sus ministros de Hacienda, señores, se negaron a dar cobertura documental a nuestra petición de sostenibilidad, de conocer por cualquier medio cómo se pagaban las nuevas prestaciones.
3: PP y Vox, los únicos que votaron esta tarde en contra en la Comisión de Derechos Sociales, el ministro Agustín Duy todavía aspira a que el martes se apruebe en el Pleno por unanimidad.
2: Y Ayuso repite el guión de la semana pasada. Cuando el PP intentaba sacar el pie del charco en el que se había metido cuestionando el aumento del censo electoral por la ley de nietos, salió Ayuso asegurando que el gobierno estaba nacionalizando socialistas para que votasen a Sánchez. Pues bien, hoy vuelve a pasar lo mismo, en este caso con el absentismo laboral. Distintos portavoces de la Dirección Nacional del PP llevan 24 horas intentando sofocar el incendio que provocó Feijóo al decir que es un cáncer, al mezclarlo con las bajas médicas, al sugerir que quien está de baja debería cobrar menos que quien trabaja. Pues bien, con el PP tratando de salir de ese charco, llega Ayuso a decir esto.
6: El presidente Feijóo tiene más razón que un santo, más razón que un santo. Y esto, el que está a la pancarta, me gustan mucho estos gobernantes pijoteros, que lo son muy pijos, que se indignan en nombre de los trabajadores sin haberles consultado ni siquiera a ellos. Es como el presidente Sánchez, que legisla contra las universidades privadas, ya hemos sabido estos días, que necesita un avión del ejército con 80 plazas para ir a visitar a su hija en una universidad privada, en Londres.
2: Claro, porque si se pregunta a los trabajadores, están encantados de que les recorten la prestación por bajas. En fin, además metiendo por medio a las hijas de Pedro Sánchez. Horas antes, el vicesecretario Borja Sémper había concedido también que lo del cáncer, hombre, no era la mejor comparación. Pero insistimos, Ayuso echa gasolina al tema. Joan Gimeno.
7: Ayuso estira el cable mientras la dirección nacional del PP intenta recogerlo, rebajando la idea de Feijóo e insistiendo en que el líder del PP lo que quiere es combatir las bajas fraudulentas y que no hay más hoja de vuelta. En Génova 13 llevan más de 24 horas matizando al líder del PP y hoy también incluso las formas. Feijóo dijo que el absentismo es un cáncer para España y hoy el portavoz Borja Sémper, recién incorporado tras superar esta enfermedad, ha pedido cautela a la hora de hacer esta comparación. Lo ha hecho en una entrevista en RACU.
8: Bueno, hay gente que le molesta mucho, yo como enfermo en cáncer, no. También creo que tenemos que ser conscientes que hay determinadas comparaciones, pues que hay gente a la que le molesta y convendría, yo creo, que seamos todos, bueno, pues que tengamos cierta cautela a la hora de utilizar estas comparaciones.
7: Tras esta polémica que el PP arrastra desde el martes, fuentes de Génova 13 confirman que Feijóo le ha encargado a su equipo económico, concretamente a los vicesecretarios Alberto Nadal y Juan Bravo, que se pongan al frente del asunto y presenten sus propuestas para reducir el absentismo laboral.
2: Respondía Feijóo la vicepresidenta y ministra de Trabajo, Yolanda Díaz.
9: es un radical económico. Ha gobernado siempre contra los trabajadores y las trabajadoras. Lo conozco muy bien. Pero es muy grave lo que estos días, sin rubor, está afirmando el presidente del Partido Popular en España. Digo más. Sus afirmaciones son un elemento de movilización democrática, le inhabilitan para gobernar España.
2: Bueno, y vuelvo contigo, Villar, porque quien ha presentado ya su gobierno en Andalucía es Juanma Moreno, es el primero que tiene en coalición con Vox, y de hecho, él ha planeado una estructura pensada para reforzar el perfil del PP y así contrarrestar la vicepresidencia que ostenta el partido de ultraderecha, Isa.
10: Sí, para que Manuel Gavira de Vox no sea quien dirija las reuniones de los consejeros cuando Moreno no esté, el presidente andaluz ha creado dos vicepresidencias más para el PP. Una la ostentará Antonio Sanz, que mantendrá la cartera de Sanidad, Presidencia y Emergencias y que será quien preside al Consejo de Gobierno cuando Moreno falte, y otra para Carolina España, que seguirá al frente de Economía, Hacienda y Fondos Europeos, también de la portavocía del Gobierno autonómico como vicepresidenta segunda.
2: Y sobre el empuje de la ultraderecha en detrimento de la derecha tradicional, atención a Cataluña, porque la fuerza ultraindependentista de Alianza Catalana da el sorpaso a Junts y sería tercera fuerza en el Parlament si hoy se celebrasen elecciones, según la última encuesta del Centre d'Estudi d'Opinió del CIS catalán. Contando con los diputados de Vox, atención, la ultraderecha ocuparía casi uno de cada tres escaños del Parlament. El PSC, es verdad, ganaría las elecciones, pero perdiendo apoyos en favor de Esquerra. Radio Barcelona, Xavier Balló.
11: Alianza consolidaría su crecimiento exponencial pasando de 3 a un mínimo de 23 escaños, hundiendo a Junts, que se quedaría con 16-18 diputados y quedándose muy cerca de Esquerra Republicana. De hecho, los de Silvia Oriol serían terceros, pero solo con un escaño de diferencia con los de Junqueras, por lo que tienen al alcance la segunda posición si sigue la dinámica actual. Alianza se nutre sobre todo de votantes de Junts, pero también de muchos votantes de Vox, que prefieren ahora a Oriol, a pesar de ser radicalmente opuesta en el eje independentista. Unos resultados que han escandalizado Gabriel Rufián, que lo ha definido como una vergüenza nacional y ha pedido trabajar para contrarrestarlo. De momento, a pesar de este crecimiento, las izquierdas seguirían siendo mayoritarias en el Parlamento, pero la gobernabilidad se le podría complicar bastante a Salvador Illa, porque es probable que la suma de las izquierdas pasara a depender de la CUP. Esto pasa porque el PSC, a pesar de que sigue siendo la primera fuerza con claridad, va perdiendo peso y se podría dejar hasta 6 escaños por el camino.
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15: Hora 25.

0: áspera, rugosa, imperfecta. Es la voz del día, es la voz de Bonnie Tyler, que ha muerto a los 75 años. Ella llevaba un tiempo ingresada en un hospital de Portugal por un problema tras una cirugía intestinal y finalmente no ha podido superarlo. Reina de los 80 nos deja grandísimas baladas que ya son eternas, Dani de la Fuente.
1: Nacida como Gaynor Hopkins en el sur de Gales, Bonnie Tyler comenzó cantando en pequeños locales antes de abrirse camino en la industria musical durante los años 70. Un problema en las cuerdas vocales terminó marcando para siempre su sonido, aquella voz rota, rasgada y poderosa que acabaría conquistando al mundo. Su carrera despegó con éxitos como It's a Heartache, aunque el mundo entero caería rendido a sus pies en 1983 con Total Eclipse of the Heart, una de las baladas más emblemáticas de todos los tiempos. Apenas un año después llegaría un himno gay inolvidable, Holding Out for a Hero, confirmándola como una de las grandes estrellas internacionales de los años 80. Pocos saben además que Bonnie Tyler fue la primera artista en grabar The Best en 1988, popularizado por Tina Turner un año después. A lo largo de su carrera publicó 18 álbumes de estudio, vendió millones de discos y siguió actuando por todo el mundo, también en Eurovisión en 2013. Demostrando que seguía siendo una artista capaz de emocionar sobre cualquier escenario y ante cualquier público.
0: Siete y 21 en Canarias.
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0: Venga, va, y vamos ya con dos últimas horas. La primera nos lleva a Andalucía. Por Edu Hernández, buenas tardes.
10: ¿Qué tal, Tallón? Buenas tardes.
0: Está ahora mismo suspendida la circulación entre Alcolea de Córdoba y Córdoba por un incendio próximo a la vía de tren, ¿eh?
10: Sí, desde hace prácticamente una hora, más de una hora, está suspendida, como dices, está suspendido ese tráfico de trenes entre Madrid y Andalucía. Afecta especialmente a las conexiones entre la capital, Córdoba, Sevilla y Málaga. El corte se debe, como dices, a un incendio a la altura de Alcolea de Córdoba y Córdoba, y que en este caso es ajeno a la infraestructura. Todo esto afecta a trenes de media y larga distancia de alta velocidad. En este caso son de Renfe, pero también a los de Irio y Wigo. Tenemos retrasos a esta hora de entre 20 minutos y una hora, con afectación especial en las llegadas de la estación de Sevilla.
0: Gracias, Edu. Y saltamos de Andalucía a Reino Unido porque Andy Burgman acaba de arrasar en las primarias del Partido Laborista para suceder al primer ministro Starmer. De hecho, Lucas Font, buenas tardes.
11: Hola, buenas tardes.
0: Ha conseguido tantos apoyos que es prácticamente imposible que surja otro competidor para disputar el liderazgo de los laboristas, ¿eh?
11: Sí, 322 diputados del Partido Laborista han votado este jueves a favor de la candidatura de Andy Burnham, una cifra muy por encima del mínimo de 81 diputados necesario para poder entrar en la disputa. Este resultado hace que todavía sea posible matemáticamente que se presenten otras candidaturas, aunque para ello el candidato alternativo debería conseguir el apoyo de todos los diputados que aún no han mostrado su apoyo formal a Burnham, algo que se presenta prácticamente imposible. Los que no han votado todavía podrán hacerlo hasta el próximo miércoles, y en caso de que Burnham sea el único candidato, será nombrado líder del partido dos días después y tomará posesión como primer ministro británico el lunes 20 de julio.
0: Y en Málaga, la Audiencia Provincial ha condenado a 52 años de cárcel a un cura por sedar, grabar y violar a 4 feligresas. Lo pilló la que era su novia, porque le encontró imágenes de las violaciones en un disco duro. Ella pensó que en el dispositivo había películas, lo conectó a la tele y allí encontró esos vídeos con las agresiones. El cura los tenía guardados en distintas carpetas con los nombres de las víctimas. La mujer lo denunció primero la diócesis, que simplemente movió al cura de destino, y ante la inacción de la iglesia acabó yendo a la policía. Málaga, Ignacio San Martín.
12: Los hechos ocurrieron entre 2015 y 2018 en distintos puntos de la provincia de Málaga y de Melilla, coincidentes con su labor como sacerdote. Según la audiencia, el condenado abusaba de las mujeres tras suministrarles una sustancia que las dejaba en estado de somnolencia o pérdida de conciencia y después las grababa y fotografiaba sin su consentimiento. La condena incluye delitos continuados de abuso sexual, también de descubrimiento y revelación de secretos. Deberá indemnizar a las víctimas con más de 400.000 euros por el daño moral y psicológico, y el obispado de Málaga deberá responder como responsable civil subsidiario. La sentencia no es firme, puede recurrirse ante el Tribunal Superior de Justicia de Andalucía.
0: Minuto 25 de hora 25.
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13: ¿Qué tal? Buenas tardes. Los alumnos de primer curso de un grado universitario van a tener que pagar la matrícula y desde este septiembre podrán solicitar los empadronados en Castilla y León la ayuda de la Junta, que devolverá el importe pagado al estudiante. La Administración ha publicado este jueves la orden que regula esta ayuda y que podrá solicitarse desde el mes de septiembre. Pese a publicar la ayuda en régimen de concurrencia competitiva y priorizar el orden de la nota para su concesión, no se va a aplicar esta cuestión porque se garantiza que todos los que cumplan los requisitos van a recibir la ayuda. Carlos Fernández Carriedo es el portavoz de la Junta.
14: Garantizamos que todas las personas que cumplen las condiciones pues van a poder tener esta ayuda. Buscaremos un cauce de colaboración con las universidades para que esta documentación aportada sea lo más fácil posible.
13: Este es uno de los compromisos de la campaña electoral del presidente de la Junta, Alfonso Fernández Mañueco.
15: Una medida para dar más oportunidades a los jóvenes, retener y atraer talento, y que supone también un gran ahorro para las familias.
13: Extinguidos los incendios forestales que se declararon a causa de rayos el pasado 24 de junio en las localidades leonesas de Vega de Valcarce y Pradela, después de calcinar ambos más de 550 hectáreas de superficie, según los datos de la Junta. Ambos fuegos han quedado extinguidos oficialmente 15 días después. A estas horas hay 2 incendios en nivel 1, también en la provincia de León, Espina de Tremor, que evoluciona de forma favorable, y en Canseco, este último, que se investiga como intencionado, se ha activado el nivel 1 ante la previsión de tardar más de 12 horas en estabilizarlo. A estas horas hay una veintena de medios trabajando en el fuego.
9: 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Álvaro Hernández.
13: Suben a 15 los focos de la enfermedad de Newcastle en la comunidad. Los 15 están en la provincia de Valladolid. Ante este incremento de las enfermedades en los animales, la Unión de Campesinos reclama cambios en la gestión de las políticas de saneamiento animal. Jesús Manuel González Palacín.
16: Sí, que hay que hacer una reflexión profunda. ¿Por qué nos está pasando estas cosas? Cada semana nos despertamos con un susto. Ahora es la Newcastle, hace unos meses era la dermatosis, hace 2 años era la hemorrágica. Es decir, no podemos andar así. Creo que tenemos que hacer una reflexión dónde estamos fallando y sobre todo por qué están llegando estas enfermedades tan virulentas que se expanden tan rápido.
13: Nueva jornada de incidencias ferroviarias en las líneas de la comunidad. Hoy le ha tocado el turno a Zamora. Nuevo retraso en los servicios de primera hora de la mañana, que afecta especialmente a los trabajadores zamoranos que utilizan el tren para acudir a su puesto de trabajo. Marichu García.
17: 1 hora y media de retraso en el primer tren de la mañana, el que usan los trabajadores zamoranos en Madrid, que hoy han vuelto a llegar tarde. Carolina Dillana es una de las afectadas.
18: Hemos venido a la estación y seguimos igual. La incidencia no se ha arreglado, no nos han podido avisar antes. A las 7 te metías en la aplicación de Renfe y de Adif y no ponía que hubiera ninguna incidencia y que el tren había salido.
17: Los trabajadores se han concentrado de nuevo esta mañana a las puertas de la estación de Renfe. Los retrasos de hoy siguen a los de ayer, que afectaron sobre todo a los servicios de la tarde, los de regreso a Zamora, que circularon hasta con 4 horas de retraso.
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13: Reunión de trabajo en Barcelona. Barcelona entre el PSC catalán y el PSOE de Castilla y León. Este jueves se han reunido en el Parlament las direcciones de los dos grupos parlamentarios. Sobre la mesa un asunto, la financiación autonómica. El líder del PSOE autonómico aboga por un consenso en este asunto y acusa al Partido Popular de excluirse de cualquier negociación en esta materia. Carlos Martínez.
19: Siempre lo mejor de los acuerdos políticos son los grandes consensos, ¿no? Son los que afianzan los avances que con certeza y con seguridad no hacen que se pueda progresar de una forma importante y no se aventura un gran consenso en torno a todo esto. Pero yo creo que si alguien ha desertado de sus responsabilidades, especialmente las comunidades autónomas del Partido Popular, por mandato del señor Feijóo se han inhibido de esa responsabilidad y han apartado de poner encima de la mesa propuesta alguna, se han apartado de poner propuesta alguna sobre la cual plantear una negociación.
13: Y para mañana sigue el calor, se activan los avisos por tormentas en 7 provincias, en todas salvo en Ávila y en Salamanca. Jornada de altas temperaturas, las máximas llegarán en las capitales de provincia hasta los 37 grados en Zamora. Llegamos así a las 8:30, seguimos en la SER.

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1: Madre mía, Gallego. Que ya empiezan los cuartos de final, ¿eh?
2: Dentro de hora y media, Francia-Marruecos. Es un partidazo, se juega en Boston. Francia es la favorita, pero Marruecos ha dado indudablemente un salto de calidad y de competitividad los últimos años y seguro que va a tener opciones en ese partido. Desde las 10 menos cuarto, en Carrusel, con Dani Garrido y todo el equipo, narraremos ese partido. Ahora contamos la última hora, cómo... Vamos a contar la última hora de la selección española, que está en Boston, perdón, en Los Ángeles, donde son ahora las 11:30 de la mañana y tienen un entrenamiento, ruedas de prensa en la previa de ese partido de mañana ante Bélgica, buscando nuestra semifinal. Hoy ha hablado, hace unos instantes, el goleador de España, Mikel Oyarzabal.
3: Que no va a ser nada sencillo, nosotros tenemos claro que, igual que el partido de Austria, igual que el partido de Portugal, van a ser partidos, va a ser un partido muy complicado, en el que seguro que las cosas no nos ponen las cosas fáciles. Hemos visto que las selecciones europeas están dando un nivel muy alto, dejando fuera equipos importantes, y que esto no va a ser fácil, pero bueno, nosotros estamos tranquilos, confiando en nosotros mismos y poco más.
2: Luego, en el larguero, escucharemos la rueda de prensa del seleccionador Luis de la Fuente. También enseguida la última hora de los otros enfrentamientos de cuartos de final. Ya sabéis, el sábado Inglaterra-Noruega y ya de madrugada, del sábado al domingo, Suiza-Argentina. Fuera del Mundial, pendientes ya del mercado, que se va calentando poco a poco. El Barça ha anunciado que va a pedir un crédito bancario para abordar los fichajes de este verano. Suena a Adeyemi, el delantero del Borussia. Pero hay más, luego contamos todo el mercado. En el Tour de Francia hoy, primera etapa súper montañosa, con el ascenso al Tourmalet, y Pogacar no solamente ha ganado la etapa, no solamente se coloca como líder, sino que le ha metido a Vingegaard, su máximo rival, 2 minutos y 40 segundos. Es un golpe al Tour de Francia de Pogacar en esta primera etapa de montaña. Queda mucho, pero es que es una ventaja tremenda la que tiene este chaval, que tiene 27 años y que va por su cuarto Tour de Francia. Y también tiene una noticia de baloncesto de la NBA que tiene que ver con un español, Santi Aldama, que ha fichado por los Dallas Mavericks para la próxima temporada. Bueno, pues así viene este jueves, con el Mundial, por supuesto, como centro de atención, no solamente para nosotros, sino también para los oyentes y vuestros mensajes de WhatsApp.
4: Hola, Gallego and Company.
2: ¿Qué tal?
4: A ver, ayer tenía que ganar Argentina, sí o sí, y punto. Y es verdad lo que ha dicho otro oyente el otro día. Se os ve el plumero, Jolina. Se os ve el plumero. Fue todo injusto y claro, y a todo correr a meter a Argentina 2 goles. Que no, hombre, que no. Que vamos, fue una vergüenza. Y punto y se acabó. Nada más. Se os ve el plumero en ese aspecto a veces, muchas veces. Lo siento, que yo voy con vosotros a muerte, pero es que a veces que no. Que tenía que ganar Argentina sí o sí y se acabó. Y eso no es así.
2: Deja vuestros mensajes.
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6: En principio, España es favorita contra Bélgica, pero yo no me fiaría a nada. Bélgica, cuando coge la onda, es peligroso y ya nos ha dado más de un disgusto. Y luego, yo no conocía a su seleccionador, Rudy García, pero me está sorprendiendo para bien. Es un tío con personalidad. Llevo a Lukaku, pero le llevo al banquillo, y cuando creo que es necesario y va a hacer daño, le saco. En el partido decisivo, a Kevin De Bruyne y a Doku les deja en el banquillo y saca a los que él cree que van a correr más y necesita, y le saca cuando cree que les tiene que sacar. Eso es personalidad y hacer lo bueno para el equipo. Y luego atrás, pues está Thibaut Courtois, casi nada. Venga, Gur.
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7: Venga, Diego, anda, espabila.
2: Empezamos. En Hora y media en Boston, Francia-Marruecos. Primer partido de cuartos de final. Vamos con la última hora desde ese estadio donde está nuestro compañero José Palacio. Hola, Palacio, buenas tardes.
8: Hola, ¿qué tal? Muy buenas, Gallego. Y mira, la última hora es los 11 de los dos equipos, porque acaban de salir, nos lo acaba de ofrecer la FIFA, con Mike Maignan en la portería de Francia, Lucas Digne, Upamecano, Koundé y Saliba, Manu Koné y Rabiot en el centro del campo. Es decir, Tchouaméni no juega como titular, al menos entra en la lista, porque todos entran en la lista a pesar de que estén lesionados, pero no va a jugar en medio centro el Real Madrid. Y el único cambio respecto al equipo que ganó a Paraguay es que entra Désiré Doué en el costado izquierdo en lugar de Barcola. Van a jugar Doué, Olise enganchando, Dembélé a la derecha y arriba Kylian Mbappé. Y obviamente no juega Saibari, el delantero centro de Marruecos, el Pichichi, que se pierde el partido por esa lesión. Y parece que tampoco va a jugar Rahimi, que sería su sustituto habitual. Va a jugar arriba con Canús, con Unagi, con Talbi y con Brahim, que sí que está en el 11, en el que también está obviamente Yassine Bono, el portero, y Arraj Hakimi, el lateral diestro.
2: Bueno, pues estas son las alineaciones de ese partido que comienza en menos de hora y media. Bruno Alemán, buenas tardes. Hola, Bruno.
9: Hola, Gallego, ¿qué tal?
2: Bueno, acabamos de conocer el 11. Entra Doué por Barcola, pero Doué, Mbappé, Dembélé, Olis, no está Tchouaméni. ¿Francia favorita con mucha diferencia? ¿O crees que esos jóvenes, Ounahi, Brahim, Hakimi, le pueden poner en problemas a Francia?
9: Sí, le pueden poner en problemas. A mí me parece que la primera media hora de Marruecos contra Brasil es de lo mejor que he visto yo a nivel futbolístico en todo el torneo. Es verdad que era el primer partido, que ya hace bastante de eso, y lo que decía Palacio es importante. Para mí Saibari estaba siendo de los mejores delanteros del Mundial y su baja va a ser importante. Que juegue Désiré Doué, pues al final se lo ha ganado. El otro día salió contra Paraguay desde el banquillo y fue el que revolucionó el partido y provocó ese penalti. Me parece que es favorita a Francia, que teniendo las balas de Dembélé, Olis, Doué y Mbappé, pues tiene una carta ganadora prácticamente contra cualquier equipo, pero también considero que es una selección que se sabe adaptar Marruecos a diferentes contextos y que le va a dar guerra seguro.
2: Con el juego vertical y rápido de Francia, ¿qué esperas? ¿Que Marruecos tenga hoy más posesión incluso que Francia, o crees que Francia va a verse obligada a tener la pelota y a llevar la iniciativa porque Marruecos va a dar un pasito atrás?
9: Bueno, a diferencia de otros días, yo sí que creo que la posesión va a estar más dividida. Francia había sido capaz de presionar muy bien, también con los defensas, con Upamecano, Saliba, Koundé y Digne defendiendo hacia adelante, robando en campo contrario en muchas ocasiones. Marruecos tiene jugadores con personalidad, como Ayoub Bouadi, el joven centrocampista de Lille, también el Ainaoui, gente que tiene capacidad para quedársela, y obviamente Unagi, también el jugador del Girona, que creo que le pueden dar pelota, momentos de tranquilidad con balón, y se tiene que adaptar Francia a otro tipo de contexto, pero como decías, también al contraataque es un equipo peligrosísimo Francia.
2: Bueno, pues vamos a ver qué da de sí ese partido con las alineaciones confirmadas en el Francia-Marruecos, que va a ser, por supuesto, seguido multitudinariamente en los dos países, pero es que en Francia ya están acostumbrados a que después de partidos importantes de su selección, y por ejemplo de un Francia-Marruecos que se jugó hace 4 años en el Mundial de Qatar, haya incidentes. Y Andrés Onrubia, la gendarmería, la policía francesa, está sobre aviso y se han tomado una serie de medidas para evitar altercados. Buenas tardes.
10: Hola, Gallego, ¿qué tal? Buenas tardes. Pues en breve, a las 9 de la noche, entra en vigor el decreto en París emitido por la prefectura, por el cual intentará evitar grandes disturbios esta noche con motivo de este encuentro entre Francia y Marruecos. Entre las medidas se encuentra la prohibición sistemática de cualquier material pirotécnico o fuegos artificiales, y también se permitirá a los drones a partir de las 9 de la noche sobrevolar distintos puntos de la capital francesa para localizar con mayor precisión las zonas donde se originen los posibles conflictos. Más de 9 líneas de metro han sido cerradas ya por su proximidad a los Campos Elíseos, donde ya algunos comerciantes han tapiado sus negocios para evitar saqueos. El último precedente se remonta a 2022, cuando durante el Francia-Marruecos de las semifinales del Mundial, que terminó con triunfo de los galos, se realizaron 167 detenciones en París y 250 en todo el territorio galo. El dispositivo de seguridad es máximo, con el objetivo de disuadir a toda costa posibles altercados en una noche que se augura larga, muy larga, a orillas del río Sena.
2: Bueno, pues esperemos que no vayan a mayores esos incidentes, que solamente se hable de fútbol y ni siquiera de los árbitros, que hay demasiada polémica últimamente con los arbitrajes. El cuerpo arbitral está compuesto por colegiados argentinos. Esperemos que no den que hablar, porque, repito, se está hablando demasiado de árbitros, como casi siempre últimamente. Después del Francia-Marruecos, enseguida la selección española.
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2: Quedan 20 minutos para las 12 del mediodía en Los Ángeles, la hora del Ángel Luis.

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1: Esta es la careta que utilizamos diariamente desde las 6:30 de la tarde en el Mundial on Fire para hablar de la selección con esos mensajes de bonomía y de ser buenas personas de Luis de la Fuente, que por el momento le están funcionando. Hoy de la Fuente será protagonista dentro de un rato porque la rueda de prensa del seleccionador va a ser casi de madrugada en España. Javier Herráez, buenas tardes.
2: Hola, ¿qué tal? Muy buenas tardes. Sí, concretamente va a ser a la 1:30. A la 1:30 haremos más largo el larguero para escuchar a Luis de la Fuente, que va a comparecer aquí en Los Ángeles, en el SoFi Stadium, donde ya jugó España frente a Austria. Y le preguntaremos, ¿no? Sí que han revisado los partidos de Bélgica, y el hecho de que De Bruyne, Doku, los teóricos buenos hayan sido suplentes y los haya utilizado la segunda parte, en el último partido de octavos ante Estados Unidos, hombre, pues chocó en el cuerpo técnico de la selección, pero el resultado fue magnífico para el equipo belga. Vamos a ver lo que ocurre, evidentemente. Escucharemos a Luis de la Fuente. Hemos escuchado ahora de cuenta la mañana a tres protagonistas de la selección española de fútbol. Y en lo deportivo, si nada cambia, han entrenado todos. También hemos visto a Nico Williams con el resto de compañeros. Si nada cambia, repetiría con Dani Olmo enganchando arriba con Oyarzábal y Lamine Yamal. Esa es la idea que tiene el cuerpo técnico, aunque Mikel Merino sea un hombre fundamental para el seleccionador y que tenga minutos en la segunda parte.
1: Meana, hoy antes de la Fuente, los jugadores que han tomado la palabra, ninguno va a ser titular, ¿no? Ni Gavi, ni Borja Iglesias. ¿Qué han dicho?
3: Oyarzábal sí, que escuchábamos antes a Mikel, pero para mí la frase de lo que va de torneo es cuando Gavi le ha dicho a Santi Ovalle cómo sueña que será su gol en la final del Mundial.
4: No sé, yo siempre he pensado, bueno, y soñado que metía de chilena en la final del Mundial. Pero, claro, esos son sueños, ojalá se cumplan. Pero no sé, rival, no sé, me gustaría... Bueno, Argentina por Leo Messi, pero mientras lleguemos a la final, quien sea, me da igual.
3: Se sigue hablando gallego de ganar el Mundial, de llegar a la final. Son ambiciosos, pero también prudentes. Y uno de los que entra desde el banquillo, el otro día jugó su primer minuto en la Copa del Mundo, Borja Iglesias, decía lo siguiente en el micrófono de la cadena SER.
5: Yo pienso realmente en ganar el partido, ¿no? Como sea. Da igual que sea en el último minuto como el otro día o que sea 4-0. La realidad es que... Creo que todos lo pensamos de la misma manera, todos lo vivimos de la misma manera y un poco la celebración del otro día demuestra la conexión de todos los jugadores, a pesar de que hayan jugado menos más. Creo que todos estamos aquí por lo mismo, por luchar por un objetivo común y la verdad que da gusto estar en este grupo.
3: Borja va a ser mañana gallego el suplente de Oyarzábal, que ha dicho que evidentemente el mejor portero del mundo es Courtois y que ojalá no tenga mañana su día. El equipo, como te dice Javi, entrenando y de aquí directamente al hotel para no salir más hasta la hora del partido.
1: Gracias, compañeros. Y Bélgica, Santi Ovalle, que tiene al mejor portero del mundo para muchos en la portería, Thibaut Courtois. ¿Qué más de nuestro rival, Santi Ovalle?
6: Muy buenas. Mira, la imagen es curiosa porque ahora mismo a la derecha de la posición de la cadena SER están celebrando goles de entrenamiento los jugadores de España y a la izquierda, en otro campo adyacente, están los jugadores de Bélgica bajando el autobús para empezar a entrenar en nada. En media hora aproximadamente van a empezar los de Bélgica con Courtois como líder a la cabeza, con una duda en el 11 si entra Kevin De Bruyne o no a ese 11 titular. Y vamos a escuchar a Thibaut Courtois, el líder de la selección de Bélgica, el portero del Real Madrid, sobre el favoritismo de la selección española.
7: Al final yo creo que están jugando bien, están manejando bien los tiempos del partido con calma, obviamente todavía no han encajado ningún gol, yo creo que la seguridad de todo el equipo y con Unai Simón también, yo creo que están haciendo un gran trabajo, así que para nosotros lo primero será intentar meter un gol y luego pues intentar no encajar nosotros, pero sabemos que ellos tienen mucho peligro también desde el banquillo con gente que puede entrar después y hay que estar 100 minutos o más concentrado a no darles ese espacio para hacer ocasiones.
1: Bruno, el equipo belga ha ido mutando desde que empezó el torneo, han salido del equipo, como contábamos, De Bruyne o Lukaku o Doku, se han consolidado otros. Mañana, indudablemente, la pelota va a ser de España y Bélgica va a intentar salir a la contra. ¿Cómo esperamos que sea nuestro rival?
8: Sí, al final tienen un centro del campo bastante correoso, bastante físico, con Tielemans, Van Aken, que a pesar de tener 34 años todavía está dejando buen nivel, Trossard y Luke Bacchio en las bandas son jugadores muy punzantes que van a estar todo el rato buscando el uno contra uno contra los laterales de la selección española. Sí que me la imagino cediendo un poco de terreno, más sin un futbolista como Kevin De Bruyne, que sí que necesita ciertos contextos, y si no apuesta por De Bruyne, lo normal es que Bélgica por momento le regale la posesión a España y busque hacerle daño al contraataque. Y luego tienen el arma de Lukaku de cara a los minutos finales, y tienen que remontar, que marcar un gol. Les ha funcionado bastante bien, saliendo desde el banquillo un Lukaku que ya tiene cierta edad, pero que sigue dejando buen rendimiento.
1: Sí, sí, sí, para revulsivo, sí. Luego los centrales de este equipo juegan en el Brujas y en el Lille. Sí. La España que mueve la pelota rápidamente que hemos visto en los mejores momentos de este Mundial, mañana es claramente favorita.
8: Sí, yo creo que es favorita clara España, básicamente por eso, Gallego. Me parece que si comparamos una defensa con la otra, no hay punto posible de comparación. Por más que en Goy, por momentos, el jugador del Lille, como citabas, haya tenido buenos momentos, también tuvo un error grave que le supuso una expulsión. Michel es un central normal. Y tampoco me parece que en los laterales con De Kuyper, con Castañ, tengan jugadores hiperseguros. Eso combinado con que España va a más, teniendo la pelota, siendo peligroso en el aspecto ofensivo, creo que hacen a España bastante favorita en el partido de mañana.
1: Favoritos, sí, pero sin presumir, que diría eso. Luis Aragonés. Gracias, Bruno. Los otros dos partidos de cuartos, última hora de ese Inglaterra-Noruega que tiene una pinta tremenda y que se juega el sábado a las 11 de la noche, Pedro Fullana.
9: Sí, y con Inglaterra con la baja de Kansa, de la sanción que le ha puesto la FIFA de 2 partidos por la expulsión frente a México en los octavos de final. Hay mucha polémica en Inglaterra con la sanción por la comparación con el levantamiento de la expulsión del estadounidense Balogun. Al margen, la lesión importante de Henderson con la lesión en la muñeca, ha sido intervenido y por tanto se pierde lo que resta de Mundial, no va a estar para este partido. Y en los noruegos, la duda del lateral Wolf de cara a ese encuentro. Hay preocupación en Miami por las altas temperaturas. Se espera para el sábado un día complicado en lo meteorológico, porque se pueden provocar tormentas eléctricas, así que habrá que estar también pendiente del tiempo de cara a ese partido. Y por supuesto también, Gallego, de ese gran duelo de delanteros, Harry Kane frente a Haaland.
1: Uno de los duelos del Mundial. Y del Suiza-Argentina, se ha recuperado ya Argentina de su clasificación emocionantísima, Lluís Flaquer.
10: ¿Qué tal? Muy buenas. Bueno, siguen ahí, pendientes, dándole vueltas para intentar recuperar sobre todo la versión de los que no están en su prime, como el Dibu Martínez, que está muy lejos del nivel de Qatar, como el centro del campo, arriba Lautaro y Julián tampoco están en su mejor momento. La certeza sigue siendo Messi, con él sienten los argentinos que todo es posible. En Suiza, que vive cita histórica, no jugaba en los cuartos de final del Mundial Suiza desde el año 54, están pendientes de Manzambi, que ya se perdió los octavos ante Colombia y es duda para jugar este sábado. Ya árbitro para el partido, no es francés, es portugués, Piñeiro. Por cierto, Colina hoy, director de arbitraje de FIFA, ha defendido el criterio arbitral de Letizia y el VAR tras lo sucedido en el Argentina-Egipto. En Kansas, Gallego, locura, ya empiezan a aparecer aficionados argentinos, que de nuevo serán mayoría, y que han disparado los precios tanto de los vuelos como de los hoteles en Kansas, que es el lugar en que se jugará este Argentina-Suiza el sábado.
1: Gracias, compañeros. Volvemos con información del Mundial desde las 10 menos cuarto en Carrusel con Dani Garrido y todo el equipo. Ahora, otras cosas del fútbol. Mercado, atención. El Barça pide un crédito para fichar. Y suena el nombre de Adeyemi, el delantero del Borussia, Adrián Soldevila.
11: Buenas tardes. Sí, el Barça tiene acceso a bonos por valor de 210 millones de euros que van a llegar en 2 tandas, una de 105 millones este julio y 105 en el mes de noviembre. Básicamente es dinero que el Barça utilizará para la gestión ordinaria y para afrontar el mercado de fichajes con garantías. Reconocen desde el club que ahora necesitan ese dinero para fichar bien, porque la próxima temporada habrá problemas para inscribir debido a la vuelta a Montjuic para terminar el Camp Nou. Eso supondrá menos ingresos y volver a estar excedido del límite salarial, con lo cual este mercado sirve prácticamente para 2 temporadas. Y uno de los fichajes que se quiere afrontar de manera inmediata es el de Karim Adeyemi, el extremo del Borussia Dortmund. El Barça ya tiene un acuerdo con él y ahora deberá alcanzar el acuerdo con el club, con el que termina contrato la próxima temporada. Reconocen desde el club que es cuestión de días que se puede cerrar esta operación.
1: El Barça, que es uno de los equipos que todavía no ha empezado la pretemporada, pero están trabajando casi todos. Faltan el Barça, el Atlético de Madrid, el Valencia, Osasuna o el Madrid de José Mourinho, que empieza el próximo lunes. El próximo lunes se estrena el Madrid de Mourinho. Y ahí empieza, un lío que ya veremos cómo termina. Hoy también ha empezado un proyecto, el Villarreal de Íñigo Pérez, Xavi Isidro.
12: ¿Qué tal, Gallego? Muy buenas. Pues se acabaron las vacaciones para parte de la plantilla del Villarreal, un Villarreal que ha vuelto al trabajo y lo ha hecho con la principal novedad de Íñigo Pérez en el banquillo. El técnico navarro ha dirigido su primera sesión sin Ramón Terrats y Ives Balú, que ya son nuevos jugadores del Getafe, sin los mundialistas que están de vacaciones, y con el resto de la plantilla, contando también con algunos chavales del filial. Entre las novedades, junto a Íñigo Pérez, el que fuera futbolista del Villarreal, su segundo en el Rayo, Adrián López, además también de Óscar Díaz, analista en el equipo vallecano, de Xavi Valero, el entrenador de porteros en muchos equipos, entre otros el Liverpool, el castellonense, y Javi Mayor, el preparador físico. Mañana doble sesión, el Villarreal ya cogiendo ritmo de cara a afrontar la semana que viene el primer partido de pretemporada.
1: Más de fichajes, Toni López, buenas tardes.
13: ¿Qué tal, Gallego? Muy buenas. Un par de renovaciones en el Rayo Vallecano, el central Luis Felipe hasta 2027 y Guido Rodríguez, no es una renovación como tal, pero el año pasado estuvo, podemos decir, a prueba, y ahora este mercado se va a quedar en el Valencia y hoy le han representado con el conjunto che.
14: Que quieran que yo me quede, a que hagan el esfuerzo y que me demuestren las ganas de quedarme, y a yo mismo también pensarme acá en el Valencia y en pensar en ayudarme, en entregarme en cuerpo y alma al club.
13: En el Deportivo de La Coruña ha anunciado un centrocampista italiano, Lorenzo Matucci, hasta 2031. El año pasado jugó cedido en Las Palmas por parte de la Fiore y ahora va a ser propiedad del conjunto coruñés, que ha anunciado, por cierto, un amistoso, el Teresa Herrera, el próximo 12 de agosto contra el Real Madrid. Y de fútbol internacional, en el Crystal Palace, el campeón de la Conference, llega Mingueza, procedente del Celta, firmó por 4 temporadas y acaba de aterrizar literalmente en Milán Mario Gila, central español, procedente de la Lazio, que va a firmar por el conjunto rossoneri.
1: Y fuera del fútbol, el Tour de Francia, etapa de montaña, se subía al Tourmalet. Y Pogacar ha dado un golpe de mano impresionante al ataque, la ventaja que le ha metido a Vingegaard. Íñigo Martínez, hola.
15: Hola, certificando que es el indiscutible número uno del pelotón internacional, un ciclista de otro planeta, un Tadej Pogačar, que ha pintado la cara prácticamente a todos sus rivales, comenzando por Vingegaard, que le ha metido 2 minutos y medio en la línea de meta y casi 3 al resto de favoritos. Ha dado una auténtica exhibición, algo habitual en este corredor, y ahora mismo, pues fíjate, llevamos nada, apenas 2 telediarios, 6 etapas, y en la clasificación general Pogačar es el líder, recupera el maillot amarillo y ya le mete 2:42 a Vingegaard y luego 3 minutos al resto de favoritos, 3 minutos y medio, entre ellos a un Ayuso que hoy ha estado con los mejores, pero siempre lejos en tanto de Pogačar como Vingegaard, pero ha aguantado con el resto de favoritos. Lo que queda a Gallego es la pelea por el tercer puesto en el cajón de París.
1: Casi hay 2 tours, uno el de Pogačar y otro el del resto. Borja Cuadrado.
16: ¿Qué tal? Buenas tardes. Todos han coincidido en la magnitud de la exhibición de Tadej Pogačar. Para él, una de sus 5 mejores victorias, Jonas Vingegaard, aunque no ha estado a tope, reconoce que el Tour no está todavía resuelto. Se avecina guerra en Red Bull Bora, cruce de declaraciones, Renko criticando a su compañero Lipovic, y Juan Ayuso, nuestra esperanza, que está a 7 segundos del podio a pesar de no haber cuajado, según él, una gran etapa.
17: Al final sabíamos que Tadej, bueno, es superior, y eso no es nada nuevo para nadie, y bueno, Jonas tampoco nos ha sacado tanto y estamos para ahí a nada del podio, así que hay que seguir. La verdad que creo que no ha sido mi mejor día y aún así, pues bueno, me he mantenido ahí como para seguir luchando por el podio, entonces pues bueno, creo que estoy contento y espero ir mejorando.
1: Martínez, ¿mañana qué tenemos?
15: Pues la 7ª etapa, dejamos ya los Pirineos de forma definitiva, una jornada plana, termina en Burdeos, es larga, ¿eh? 175 kilómetros, y si nadie lo remedia, una oportunidad para los velocistas, para los sprinters, será la 2ª.
1: Todos los días desde las 4 de la tarde, final de etapa en la cadena SER con Íñigo Martínez, Borja y todo el equipo. Y en la NBA, Javi Blanco, un español que cambia de equipo.
18: Sí, Gallego, ya es oficial. Santi Aldama abandona Memphis Grizzlies y ya es nuevo jugador de los Dallas Mavericks, un equipo en permanente reconstrucción desde que en poco más de 2 años se deshiciera nada más y nada menos que de Luka Doncic y de Jalen Brunson, el MVP de la última final donde se adjudicó el anillo con los Knicks. En los Mavericks se va a unir a Cooper Flagg, el número 1 del draft de 2025, y a Kyrie Irving, al que volveremos a ver esta temporada tras un año en blanco por una rotura de ligamento en su rodilla izquierda. Ya sabes, Gallego, que para mí Kyrie Irving es una auténtica debilidad, uno de los mejores manejadores de balón, un artista sobre el parquet, pero eso sí, a ver cómo regresa a sus 34 años tras esa grave lesión. Santi Aldama es un jugador ya consolidado en la NBA con un buen contrato y seguro, Gallego, que va a tener un rol importante en la rotación de Dallas. Vamos a desearle mucha suerte al canario en esta nueva aventura.
1: Gracias, Javi. Chao. Golf, ha comenzado el Open de Escocia. ¿Cómo le ha ido a los españoles, Alejandro Gallego?
19: Buenas tardes. Pues finalizada ya la primera vuelta del Abierto de Escocia, con malas noticias de inicio para John Ram. Volvía el de Barrica, un torneo de la gira del PGA después de 3 años, porque sigue suspendido por su vinculación con Live Golf. De momento, en la posición 138 con 3 sobre el par, y por arriba lideran 5 golfistas tras los primeros 18 con 5 bajo el par, entre ellos Rory McIlroy, que busca su segundo triunfo en Nordberg tras el de 2023. De los españoles, de los 8 que hay en liza, el mejor posicionado de momento, el malagueño Ángel Ayora, sexto, a un golpe tan solo de la cabeza, y más lejos marchan Ángel Hidalgo y Nacho Elvira, 2 y -1 respectivamente.
1: Gracias, Alejandro. Vamos al mundo del motor. Este fin de semana tenemos Gran Premio de Alemania de motociclismo, que se presenta como Mela Chércoles.
20: Pues sí, Rafa Rayo, pues es la 11ª prueba de la temporada. Llegamos al Ecuador y antes que nada deciros que han coincidido Marc Márquez y Jorge Martín Martinetro en la rueda de prensa oficial, y los dos han dicho abiertamente que el campeón del mundo de fútbol va a ser España. Lo han dejado así de claro. También tienen todos muy claro que aquí el favorito al doblete, a los 37 puntos, es Marc Márquez, en una pista en la que haya ganado hasta 9 ocasiones en MotoGP, así que busca la décima, la clase reina, y 12 en total contando la que tiene de 125 y 2 de Moto2. Márquez no oculta que aquí sí viene de modo ofensivo, no como en Holanda, donde iba con un 5-4-1.
1: Lo contaremos, gracias, Mela. Y hoy, en el circuito Madrid, el circuito de Madrid de Fórmula 1, ya han corrido los Ferrari. Iria Vieira, hola.
21: ¿Qué tal, Gallego? Hemos estado hoy en el Madrid, en el nuevo circuito de Madrid de Fórmula 1, que formará parte del calendario desde el próximo mes de septiembre, en el que Ferrari ha realizado hoy el Filming Day y ha sido el primer equipo en probar este circuito. Primero ha rodado Charles Leclerc y por la tarde lo ha hecho su compañero Hamilton. Han creado gran expectación entre muchos fans en Madrid que se han acercado hasta aquí para poder ver correr a los pilotos de Ferrari. Y en cuanto al circuito, está ya en buenas condiciones, listo para circular, como han comprobado hoy los dos pilotos de Ferrari, aunque la zona para los aficionados, como las gradas y zonas de animación, siguen aún en construcción. Hemos visto maquinaria de obra trabajando en el terreno, preparando todo para que de aquí a 2 meses esté todo listo para disfrutar del Gran Premio de España por primera vez en Madrid.
1: Esta semana cerramos el programa con esta banda que acaba de sacar su primer disco, se llaman Entidad Emisora. Aquí lo dejamos, nos despedimos con mucho pesar de nuestro compañero técnico Felipe Sánchez, que ha hecho mejor este programa de largo, nos ha ayudado a hacerlo bien, pero que se va con Aymar Bretos al Hoy por Hoy. ¿Qué pasa? ¿Que te lo vas a llevar todo, Aymar? ¿Todo lo bueno? Así cualquiera, claro. Recuerdo, 10 menos cuarto, carrusel deportivo con el Francia-Marruecos y luego en el larguero el postpartido y la rueda de prensa de Luis de la Fuente antes del España-Bélgica de mañana. Gracias por escuchar, un saludo de Gallego, adiós. Yeah.

0: Son las 9, las 8 en Canarias.
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0: Y enseguida vamos con el análisis en esta edición de Bolsillo de Hora 25, pero antes, ya saben que el conflicto entre Estados Unidos e Irán ha seguido escalando en las últimas horas, así que vamos a actualizar la situación sobre el terreno. Desde Oriente Medio, Nuria Garrido, ¿qué tal? Buenas noches. No está Nuria Garrido, iremos enseguida con ella, pero es que tenemos otra información de última hora. Edu Hernández, hola de nuevo.
2: ¿Qué tal, Tallón? Muy buenas noches.
0: Edu, ya vuelven a circular trenes entre Madrid y Andalucía. A las 8 contábamos que se había interrumpido esta circulación por un incendio próximo a la vía en Córdoba. Ahora nos dices, ya están operativas, pero no sé si sabemos cuándo se va a recuperar la normalidad, si los retrasos se van a acumular mucho tiempo.
2: Bueno, pues sí, como dices, la circulación entre Madrid y Andalucía ha estado de hecho cortada durante una hora y media desde las 7 de la tarde. Esto ha ocurrido por un incendio a la altura de Córdoba que ha obligado a suspender el tráfico en una parte de esta conexión ferroviaria que hay entre la capital, Córdoba, Sevilla y Málaga. Los servicios de alta velocidad se han visto afectados, tanto los de larga distancia como los de media distancia, y con también las tres compañías Renfe, Irio y Wigo afectadas. La circulación se va a ir recuperando progresivamente, pero como sabemos, los retrasos que se han acumulado desde las 7 de la tarde van a seguir vigentes en la vía y tenemos ahora mismo retrasos de más de una hora en algunos trenes en las llegadas de la estación de Sevilla.
0: Pues ya lo saben, paciencia, no hay otra receta, paciencia, poco a poco se irán reincorporando. Gracias, Edu. Hasta ahora.
2: Hasta luego.
0: Hoy tenemos eso, hora 25, pero de bolsillo. Pero lo que no recortamos para nada es el nivel del análisis. Esta noche con Carlos Cue, ¿qué tal? Buenas noches.
3: Hola, buenas noches.
0: Valentina Martínez Ferro, ¿cómo estás?
4: Muy bien, muy buenas noches.
0: Y Manuel Rico. Buenas noches, Manuel.
5: Buenas noches.
0: Venga, vamos con todo. Y lo primero es intentar entender en qué punto están las relaciones entre España y Estados Unidos. Porque ya saben que Donald Trump es un maestro del caos, de la confusión, un experto de la antidiplomacia y el mayor exponente político, que ya es decir, del donde dije digo, digo Diego. Saben que en las primeras horas de la cumbre de la OTAN volvió a amenazar con romper las relaciones comerciales con España.
6: Spain is a wasted cause. We don't want to do any trade business with Spain anymore, by the way. I'd like you to cut it off.
0: Dijo que España era un caso perdido, que no quería saber nada de las relaciones con nuestro país, que era un socio nefasto. Pero pasada la cumbre, en el avión presidencial de vuelta a casa, dio un giro radical.
6: Spain came back all the way today. Spain was very generous today.
0: Afirmó que en la cumbre España se redimió y jugó un gran papel tras comprometerse con un gran pago. Y dirán ustedes, hombre, ya han pasado unas cuantas horas, ¿sabemos ya de qué gran pago se trata? Pues no. No lo sabemos nosotros, pero es que el gobierno asegura que tampoco lo sabe. Apunta que quizás lo que pasó es que Trump fue consciente del gran esfuerzo que ha hecho nuestro país al elevar su gasto en defensa, pero vamos, que tampoco lo tiene claro. María Ibáñez, buenas noches.
7: Buenas noches.
0: Y claro, llegados a este escenario, la pregunta es, ¿y entonces no peligran ya las relaciones comerciales, el comercio entre España y Estados Unidos? Pues hombre, aquí tampoco lo sabemos porque medios norteamericanos aseguran que la Casa Blanca ya está preparando una posible lista negra de productos españoles y el propio responsable de comercio norteamericano confirma que sí, que trabaja en posibles sanciones. Eso sí, María, desde el gobierno se muestran más que tranquilos.
7: Del no quiero ningún negocio con ellos y de amenazar con cortar todo el comercio con España a elogiar a nuestro país, con muy pocas horas de diferencia. Son vaivenes a los que Trump nos tiene acostumbrados. De ahí que el propio presidente Sánchez dijera este miércoles que el Ejecutivo se toma con calma y con paciencia los ataques del inquilino de la Casa Blanca. Pero es que en esa ambigüedad que le caracteriza, después de jactarse con descalificativos a España, el estadounidense dijo estar contento con nuestro país porque ha aceptado una importante solicitud de pago a la OTAN. Un supuesto desembolso que desconocemos su cuantía y para qué se va a destinar. Es el propio gobierno español el que no sabe a qué se está refiriendo en concreto Trump. Así lo ha reconocido el ministro de Exteriores, José Manuel Álvarez, en Televisión Española, que ha defendido además el papel de España en la alianza.
8: No sé exactamente a qué se refiere, es solo él podría explicarlo a lo que se ha referido. España lo que es un aliado fiable, sólido e indispensable para la seguridad euroatlántica, que cumple aquello que es necesario para la seguridad euroatlántica y cumple lo que promete. Ojalá todos los aliados pudieran decir con la cabeza bien alta lo que España puede decir.
7: Insiste Álvarez en que nuestro país ha alcanzado el 2,1% del PIB que se destina a defensa, un gasto, ha dicho, al que otros aliados todavía no han llegado. Asegura también que España ha entregado todas sus capacidades y defiende que no importa tanto cuánto se gasta, sino cómo y para qué. No hay, por tanto, nuevos compromisos de inversión ni con la OTAN ni con Estados Unidos, según el Ejecutivo, que saca como lectura al giro de Trump, que ha terminado el republicano valorando el esfuerzo de España para llegar a los 35.000 millones en defensa. Pero en paralelo, el responsable de Estados Unidos de negociar directamente los acuerdos comerciales internacionales, en una entrevista en Fox, ha insistido en que le está presentando a Trump opciones para España. Refuerza así las informaciones adelantadas por Reuters o Político sobre que el secretario del Tesoro había ordenado redactar una lista de productos españoles que podrían estar sujetos a embargo en los próximos días, si así lo decide Donald Trump. En cualquier caso, como gesto de la normalidad,

0: a Trump. O sea, es imposible. Yo realmente admiro mucho a los corresponsales en Washington de los medios de todo el mundo, pero especialmente de los españoles que conozco.
1: Especialmente de Sara Canals, digamos.
0: De Sara Canals y de los corresponsales del País y todos los corresponsales, porque realmente seguir a Trump es un despropósito. O sea, es imposible desde el punto de vista periodístico, porque cualquier crónica que publiques es mentira. Cuando la estás publicando ya es mentira, porque es posible que mientras estás terminando la crónica, él haya vuelto a hablar, que esto pasó ayer, le pasó a los periodistas italianos también, él haya vuelto a hablar en alguno, porque habla 5 o 6 veces al día, y haya vuelto a hablar desmintiendo la crónica que todavía no has terminado de publicar. Porque realmente se desmiente a sí mismo a una velocidad impresionante. Es una cosa de verdad que verlo en directo es increíble. Y luego tratamos todos de sacarle una cierta lógica. Todos, quiero decir, incluido el gobierno español. Yo estuve hablando ayer con miembros del gobierno español a máximo nivel, que estaban muy desconcertados, porque no se puede, es muy difícil ir más lejos desde el punto de vista diplomático de lo que fue Trump por la mañana con España. Habló de mala gente, los españoles somos mala gente, llegó a decir, los españoles son incorregibles, no hay nada que hacer, es un caso perdido, no quiero, le dijo ahí directamente, en plan muy poderoso, ¿no? De hombre poderoso, siempre muy macho, diciéndole al secretario de Estado ahí directamente, quiero que cortes inmediatamente las relaciones, y luego se metió en una cumbre a la que llegó, por supuesto, 2 horas tarde, les hizo esperar un montón a todos. Y todos les dan, por cierto, les dan 3 minutos. A todos los presidentes les dicen, no hables más de 3 minutos porque Trump no aguanta la atención más de 3 minutos. Wow. Y entonces, esto es así, le esperan 2 horas. Bueno, en Sharm el Sheikh, que también fuimos, le esperaron hasta 6 horas. Y no hablaron. Y solo habla él. Y en este caso, bueno, hablaron. Y claro, empieza a escuchar. Y en esos 3 minutos, todos los presidentes van hablando. El español en particular, que era uno de los focos. Pero no te olvides que él tiene un problemón con Meloni. Sí. Él tiene un enfrentamiento brutal con Starmer, que está de salida. Pero que llegó a decir ayer por la mañana, creo que lo han echado porque no me apoyó en Irán. Cosa que es falsa. Pero quiero decir, a ese nivel de agresión, tiene un problemón con Macron. O sea, él está enfrentado a todos. Dijo cualquier tipo de barbaridades sobre todos ellos, y se ponen todos ellos a hablar, y entonces empieza a escucharles, y dice, claro, lo que van diciendo es lo que ponen en los papeles, que seguramente Trump no ha leído, porque todo el mundo hace su trabajo, también los embajadores de Estados Unidos, con los Sánchez, por ejemplo, se ha visto con el embajador de Estados Unidos. O sea, entiendo que la administración de Estados Unidos, que es muy potente, hace su trabajo y manda a la Casa Blanca, oiga, lo que está haciendo cada uno, pero Trump no se ha debido leer nada de eso, les escucha en directo. Y entonces cambia de opinión, y de repente se vuelve a subir, vuelve a hablar, que en la primera intervención había sido muy dura, y en la última intervención dice, pues la verdad es que estoy muy contento de esta reunión, veo aquí muchísimo amor, aquí todo el mundo hay mucho amor, ha ido fenomenal, y realmente me voy muy contento a Washington. Y luego va a la rueda de prensa, que fue también, como todas las suyas, una rueda de prensa larguísima, delirante, en el que sube, baja, va para un lado, va para otro, y termina diciendo esto de mucho amor, he visto mucho amor hacia mí, y he visto mucho amor entre ellos, o sea, entre los europeos. Me ha sorprendido mucho, estoy muy contento y me voy muy contento a Washington. Y en el avión ya remata diciendo, bueno, no, si es que España ha ofrecido muchas cosas. Lo que ofreció Sánchez, lo que había escuchado Trump de Sánchez, es exactamente lo que nos lleva diciendo Sánchez a los españoles y a los estadounidenses, porque Sánchez habla con la administración de Estados Unidos, ha visto hasta el embajador, es lo mismo que viene diciendo hace tiempo, pero por lo que sea Trump no se lo había leído, no se había enterado, o no le parece igual, que esto es una cosa muy de Trump, no es lo mismo que se lo cuenten por ahí, a escucharlo en persona. Trump cuando habla con la gente suele cambiar, y de hecho ha pasado muchísimas veces que entra a la reunión diciendo todo es horroroso. Hay unas teorías, porque con Trump hay muchas teorías, yo creo que nos equivocamos todos, pero por teorías hay un montón. Y entonces una de las teorías que tienen los diplomáticos y la gente que, en fin, que trata de, porque su trabajo es intentar gestionar esta locura, la gente que tiene que gestionar esta locura dice, bueno, es que hay 3 Trumps, por lo menos, ¿no? Hay el Trump, que es el que vemos todos, es el que más conocemos, que es el de los medios de comunicación, que es salvaje, porque genera contenido, genera show, espectáculo, no podemos parar de mirar y ocupa todas las portadas. Luego está el Trump de 1-1, que es el Trump encantador y que cuando se mete en las reuniones todo está bien, es un hombre estupendo y tal. Y luego está el Trump de verdad un poco más preparado mínimamente, que es el de la sala, en la que hace un discurso un poquito más sólido, menos brutal, más duro de fondo, pero que lo cambia con esta improvisación final de aquí veo mucho amor. Con lo cual, lo digo, lo dejo abierto, porque creo que los oyentes entenderán que interpretar esto no es fácil y que nos vamos a equivocar, vayamos por donde vayamos. Pero la conclusión de todo esto, lo más probable es que no pase nada.
2: porque hace un año Trump ya dijo en la cumbre de la

0: OTAN de La Haya, que me acuerdo que estuve y también nos impactó muchísimo y abrimos todos los periódicos, ya dijo que iba a meter en cosas durísimas contra España, ha pasado un año y no ha hecho absolutamente nada, con lo cual creo que lo más probable es que al final todo quede en palabras.
1: También es verdad, Valentina, que los líderes mundiales poco a poco se van amoldando a esta manera absolutamente caótica y déspota de hacer. Ya incluso el gobierno de España, pues bueno, tampoco entró mucho al trapo. Dijo, no, no, si las relaciones son buenas entre nosotros, incluso hemos bromeado hablando de golf, hablando de fútbol. No sé si notas también un cambio de chip en cuanto al resto de líderes.
2: Sí, bueno, efectivamente, como decía Carlos ahora, pues Trump nos tiene acostumbrados a este tono y a este desconcierto permanente en cada una de sus apariciones públicas. Pero es imposible no sentir lo mismo cuando ayer el presidente del gobierno pues contó qué era lo que había pasado dentro de la reunión después de los exabruptos que Trump había hecho sobre España, y que dijese pues con esa normalidad y esa naturalidad que no, que la reunión había ido perfectamente y que habían hablado pues eso de fútbol, del mundial y de golf, que él no lo practica, pero que a Trump le interesa mucho, o sea, como dándole una naturalidad que, bueno, como diría Luis Arroyo, que lo ha dicho en varias de estas tertulias, no sé si es que el presidente es idiota en el sentido griego de la palabra, o nos toma a los demás por idiota, ¿no? O sea, la sensación era un poco pues estar entre Infantino genuflexo ante esa tarjeta del Mundial y Rute, ¿no? Genuflexo también o callado cuando está hablando de España, pero es que él es el presidente del gobierno. Por lo tanto, no sé, creo que lo que ha pasado en la OTAN es muy difícil de entender por parte de lo que Trump dice, pero yo creo que si el presidente del gobierno de España sí que tiene que dar una explicación de qué es lo que ha prometido exactamente dentro, o si no ha prometido nada, que lo diga también, y creo que eso lo debe hacer en sede parlamentaria en el Congreso de los Diputados, donde esto que apunta Carlos hoy en tu crónica en El País, que es, oye, subir la aportación al 2,1%, hasta ahora hablábamos del 2, hablamos del 2,1, seguimos sin presupuesto, y bueno, hasta aquí era como un 2%, pero más no, pues parece ser que es el 0,1.
0: Siempre dijeron que con el 2,1 se podía cumplir. La tesis del gobierno español desde el año pasado, que ya fueron con esto a la cumbre de La Haya, y esta fue la gran discusión, cuando todos los países asumen el 5%, Sánchez se planta y dice, yo el 5% no me lo como porque implica recortes sociales. ¿Qué ofrece Yo ofrezco, ahora cumplo el 2% y llego al 2,1, ya lo dijo el año pasado, porque yo creo, y esa fue la discusión con Rute, con cartas y demás, y todo el lío del año pasado,
2: sí, sí.
0: Es yo creo que con el 2,1 puedo cumplir las capacidades, es lo que la estructura militar que me pide.
2: Podría,
0: y sigue ahí, no
2: creo,
0: se ha movido. No, lo puso en papeles.
2: Esto que has dicho así como de una manera muy clara, que lo había explicado muy bien a los españoles, yo creo que no. Y creo además que esa idea de sumar a las fuerzas terrestres armadas de la OTAN en Finlandia, que también ha dicho, sabiendo que las misiones en el exterior tienen que pasar por el Congreso, que no lo hace por las razones que no lo hace, porque no tiene la mayoría para poder llevarlo dentro del gobierno, y que eso supondría un caos, y por eso es por lo que no quiere llevarlo al Congreso. Creo que ahora, después de esta cumbre, se impone que nos explique exactamente a qué se refiere Trump cuando dice que ha sido muy generoso y con un gran pago, porque el gran pago, si es un 0,1, es un poco raro, y si es esta gran misión que tiene que llevar, que además es que está desplegada en Finlandia, pero para cubrir el Golfo, con lo cual es un poco, bueno, la misión en el Mar Negro, más bien. Es un poco, bueno, que creo que requiere explicaciones, y no decir que simplemente le hablaron de fútbol y de golf y que con eso Trump ha conseguido convencerle de que que todo va bien y que somos unos aliados estupendos, y independientemente de lo difícil que sea interpretar al presidente de los Estados Unidos. Creo que sí que tenemos que exigir una interpretación clara por parte del nuestro.
1: Es verdad, Manuel, que sí que Pedro Sánchez ahora usa como argumento a su favor el hecho de hemos cumplido con la OTAN, hemos aumentado muchísimo la inversión en defensa, pero esto tiene una cara B que estaba señalando Valentina, es decir, sin presupuestos aprobados, sin el aval del Congreso de los Diputados, España ha subido en muchísimos millones de euros esta inversión, que esto, por ejemplo, lo denuncia Podemos. ¿Debería Pedro Sánchez someter esto a votación?
3: Bueno, aquí hay varias cuestiones, ¿no? Yo, si me permites, antes de responder directamente a tu pregunta, como sí, soy menos generoso que Carlos, A mí todos los corresponsales en Washington no me producen admiración. Algunos me producen lo contrario. No voy a entrar aquí.
1: ¿Piensas en alguien?
3: Pienso, pero callo, porque soy prudente.
1: ¿Vale? Yo no te voy a tirar.
3: Pero sí que quiero decir que no comparto para nada...
0: Siempre que dice que es menos generoso que yo, es que me va a desmentir.
3: Esto es una larga tradición. Yo creo que soy menos generoso que Carlos, quiero dejar hacer esa puntualización. Y luego, hombre, escuchar a Valentina tiene su gracia, ¿no? Acusando a Sánchez de, bueno, más o menos de ser un lacayo como Rute o Infantino, ¿no? Viniendo de alguien que milita en el partido de Feijóo, se ha tragado como un lacayo, efectivamente, el genocidio en Gaza, etcétera, etcétera, ¿no? Pero, y ya con esto voy a la pregunta, estas las puntualizaciones. Vamos a ver, yo creo evidentemente que el gobierno debería haber ha dado explicaciones, pero que debe ser absolutamente claro en todo lo que suponga incremento del gasto militar, ¿vale? Es verdad que lo han explicado ya en ciertas ocasiones, yo no lo comparto, yo creo que... Pero esto es una posición personal, obviamente. Yo creo que España no tenía que haber incrementado el gasto militar en la medida en que lo ha incrementado o que lo va a incrementar en los próximos años, que parte de ese dinero se debería destinar a políticas sociales que siguen necesitando claramente más inversión, ¿no? Ahora bien, desde luego, lo que no tiene que explicar Sánchez son las locuras que se le vayan ocurriendo a Trump. Pero sobre todo es que aquí hay un ejemplo muy alucinante que ocurrió hace poco. Cuando todos los países se comprometieron a incrementar el gasto hasta el 5% del PIB y Sánchez dijo que lo había mantenido en el 2%, la reacción del PP fue decir que quien tenía razón, obviamente, es Trump, porque Sánchez es siempre culpable. Y por lo tanto, España tenía que explicar, el gobierno español, esa mentira de, bueno, que no se creía en el 2%, que seguro que había admitido el 5%. Bueno, después, el propio Trump y la administración estadounidense admitieron que el gobierno español no se había comprometido a subir hasta el 5%. ¿Tú has escuchado las disculpas del PP por esa mentira? No, yo tampoco. Entonces ahora lo que tiene que explicar Sánchez es si hablaron de jugar al golf o de jugar al ajedrez. Hombre, yo creo que no, pero sobre todo es que el gobierno español ya lo ha explicado, ya ha dicho claramente el ministro de Exteriores que no sabe a qué se refiere. Por lo tanto, tú no puedes explicar algo que está en la cabeza de Trump y que no sabes a qué te refieres. Las explicaciones que tiene que dar el gobierno español afectan efectivamente a las medidas que tome sobre los presupuestos. Hay todo tipo de cifras que han dado en las últimas semanas o meses. Luego uno puede compartir o no, que ese es otro debate, insisto, si se debe incrementar o se debería haber incrementado ya o no ese gasto militar. Por lo demás, bueno, yo creo que, como en todo, en la política exterior, todo lo que se informa al Congreso me parece oportuno, ¿no?
0: Sí, pero es verdad. Hay una cosa que dice Valentina que es verdad, y es que en el Congreso el gobierno tendría dificultades para aprobar cualquier cosa que tenga que ver con gasto militar. De hecho, es uno de los motivos por
3: con
0: los que...
3: Con todo, en este momento.
0: Con todo, sí, pero es uno de los motivos por los que no hay presupuestos. No hay presupuestos por Junts, pero también no hay presupuesto por Podemos, que ha dicho, con este gasto militar, yo no voto esos presupuestos. Eso es verdad. Pero eso no quiere decir que Sánchez no haya explicado este movimiento. Pero... No, son una cosa. Yo te lo digo porque, y tú lo habrás seguido, yo estaba allí en varios debate sobre este asunto en el que PP siempre saca este argumento de usted no lo trae, no, yo se lo apoyaría, pero usted no lo trae a votación porque rompe al gobierno. Todo esto lo hemos escuchado, pero hemos visto varios debates en el Congreso sobre este 2,1. O sea, yo lo que sí creo, y después de 48 horas allí dedicado todo el día a esto, yo de verdad no hay nada oscuro. O sea, lo que hay es locuras de Trump. No, pero no, digo, es muy claro. La posición del gobierno español, puedes discutirle, puedes decir, y pues, como dice el PP, yo no estoy de acuerdo. El PP no dice, tendría que ir al 5%, no. pero casi. De hecho, si escuchamos las posiciones del PP, que siempre son ambiguas en el caso de Feijóo, pero de alguna manera van hacia ahí, lo que de alguna manera nos vino a decir el PP es, si yo estuviera Si Feijóo hubiera sido el presidente del gobierno en La Haya, habría estado mucho más cerca de las posiciones de Francia, de Italia o de Alemania que las de Sánchez. Por tanto, se habría ido al 5% mintiendo, que es lo que está haciendo Italia. Ayer hubo una rueda de prensa, por cierto, no da nunca rueda de prensa Meloni, pero ayer por fin dio rueda de prensa, y hubo una rueda de prensa interesante donde Meloni, como tiene, porque la opinión pública italiana es relativamente similar a la española, aunque vote mucho más a la derecha, pero en algunas cosas, Palestina, las sensibilidades son similares, hay mucha presión en Italia porque Meloni vaya a hacer recortes sociales para gastárselo en defensa. Eso en Italia no se lo come nadie, ni siquiera los votantes de Meloni. Y ayer tuvo que decir Meloni, es una manipulación de la izquierda, yo no voy a cerrar hospitales para gastar. Carlos. Pero es que si fuéramos a la verdad,
1: si fuéramos a los papeles,
0: habría Italia, España, Alemania y Francia. Si realmente fueran al 5%, tendrían que cerrar hospitales para gastar en defensa, cosa que creo que no va a hacer nadie, efectivamente.
2: Bueno, como tú sabes, hay una parte que, o sea, es una parte de capacidades militares y otra parte que es gasto que no tiene por qué estar comprometido como gasto militar. De hecho, Italia, igual, sabes que no está haciendo no el puente de Messina, que lo tiene por computado eso, como esto, con lo cual, o sea, por eso que no.
0: Por eso todos
2: que
0: mienten.
2: No, que se, bueno, venga. Todos mienten o es una manera de computar distinta. No tiene, sí, no,
0: es una
2: no,
0: manera
2: no,
0: de engañar
2: no.
0: a Trump.
2: Bueno, Trump ha puesto un número loco
0: y todos los demás intentamos a ver si le contestamos.
2: Si el gobierno de España lo está haciendo.
1: Sobre guerras, déjame avanzar porque nos hemos quedado pendientes de hablar con Nuria Garrido desde Oriente Medio. Nuria, ahora sí, hola, buenas noches.
4: ¿Qué tal? Buenas noches.
1: Que decíamos que claro, que es que en las últimas horas han pasado muchas cosas. En la misma cumbre de la OTAN, Trump dio por rota la tregua frágil con Irán. Hemos visto cómo estos ataques han ido sucediendo en las últimas horas. Hemos visto cómo Irán ha contestado bombardeando aliados estadounidenses, que si Kuwait, Bahrein, Qatar. Nuria, claro, te queríamos preguntar en qué punto estamos ahora y sobre todo qué cabe esperar para las próximas horas.
4: Pues mira, lo cierto es que a esta hora, según han estado informando agencias de noticias iraníes, se han vuelto a escuchar varias explosiones de nuevo en varias ciudades del sur de Irán, aunque un funcionario estadounidense acaba de decir a la CNN que ellos no están atacando ahora mismo el país persa. En cualquier caso, esta ha sido una jornada en la que Estados Unidos ha golpeado de una forma muy dura a Irán en unos ataques que hasta ahora, según el Ministerio de Sanidad iraní, han matado al menos a 14 personas y han dejado a cerca de 80 heridos. Como decías, Irán ha venido respondiendo, atacando bases estadounidenses en varios países del Golfo, pero es que incluso sus misiles han llegado, al menos 10 de ellos, a Jordania, un país que normalmente no suele ser atacado por parte de Irán, y según un funcionario de defensa estadounidense, estos ataques no han causado graves daños en ninguna de sus bases que tienen aquí en Oriente Próximo. Como resultado, lo que tenemos es que el estrecho de Hormuz está prácticamente cerrado y la situación está lejos de calmarse, porque según ha informado el canal 12 israelí, que es una televisión bastante popular y conocida aquí en Israel, es que Trump ha convocado a sus principales asesores para discutir los siguientes pasos en esta guerra, en la que no descartan que la escalada se prolongue. Israel también se está preparando desde aquí en caso de que Irán extienda sus ataques o de que Estados Unidos le dé el visto bueno al gobierno de Netanyahu, que lo está deseando, para volver a atacar. Con lo cual, ahora mismo hay una tensión muy alta y es probable que durante esta madrugada vuelva a haber ataques cruzados.
1: Pues ya lo ven, una consecuencia más de esta política kamikaze de Donald Trump, de un día me levanto, ataco a Irán y ya veremos luego qué ocurre. Pues ahí estamos, mes de julio, en esta situación. Nuria Garrido, gracias.
4: Hasta luego.
1: Y vamos ya con la crónica judicial de cada día. Y aquí lo más nuevo es un informe de la Guardia Civil que asegura que el expresidente de Correos, que también fue jefe de gabinete de Pedro Sánchez cuando estaba en la oposición, el expresidente de Correos enchufó a Leire Díez en esta empresa pública y una vez allí, juntos, amañaron al menos dos contratos. Miguel Ángel Campos, buenas noches.
5: Hola, muy buenas noches, Pablo.
1: Los investigadores creen que Juan Manuel Serrano, casi es como se llama, también participó en la organización para desestabilizar causas judiciales que afectaran al PSOE.
5: Sí, pero vamos primero con lo nuevo, que es la implicación, supuesta implicación de Serrano en la organización para el supuesto amaño de obra pública. La UCO sostiene en su informe que por mediación del expresidente de la SEPI, Vicente Fernández, el presidente de Correos en 2021, Juanma Serrano, enchufó a Leire Díez en la compañía. Como directora de Relaciones Institucionales en Filatelia, según la UCO, Díez amañó al menos dos contratos menores a favor de empresas que reportaron pagaron beneficios al expresidente de la SEPI con la posible connivencia del propio Serrano, infiere la UCO, de conversaciones entre Díez y el propio Fernández. Vicente Fernández, junto a Díez, Anchón y Alonso, vinculado a Santos Cerdán, formaban la supuesta trama de la SEPI que investiga y consideraron estratégico que Leire penetrara en Correos. La UCO pide al juez acceder al teléfono móvil de Juanma Serrano por las comunicaciones que especialmente haya podido mantener con otros cargos públicos. Es literal. Serrano fue muy cercano al presidente Sánchez como jefe de gabinete del PSOE cuando estaba en la oposición. La UCO insiste en su informe en vincular también a Serrano con la supuesta trama para desestabilizar causas que afectasen al gobierno y pide además acceder al móvil de la gerente del PSOE y de las dos administrativas del partido implicadas.
1: Y sobre el caso Gracias Campos, sobre el caso Begoña Gómez, la Fiscalía pide su absolución, también la de su asistente, la del empresario Juan Barrabés. Y Pedro Jiménez, buenas noches.
6: Hola, buenas noches.
1: Pedro, es interesante el argumento del fiscal. Él dice que la mujer del presidente recibió 0 euros de la cátedra, recuerda que accedió a la universidad cuando Sánchez no era todavía presidente, que no se ha encontrado nada en firme en su contra y añade algo tan obvio como que sin delito no hay autor, Pedro.
6: Sí, la fiscalía pide la absolución para Begoña Gómez, su asistente y el empresario Carlos Barrabés porque no hay delito. Si los recursos ante la Audiencia de Madrid no lo remedian, la fiscalía citará en juicio a 30 testigos entre empresarios, asesores de Moncloa y personal de la Complutense. Dice el fiscal que Begoña Gómez empezó a trabajar en esa universidad 6 años antes de que su marido fuera presidente del gobierno, que la cátedra que codirigió se constituyó conforme a derecho y que ella percibió 0 euros por su trabajo. Ninguno de los acusados, añade, se ha beneficiado directa o indirectamente de las empresas que patrocinaron esta formación y las mercantiles tampoco han hecho negocio gracias a ello. El Ministerio Público también ha recurrido la retirada del pasaporte de Begoña Gómez. Dice que Peinado actúa sin rigor ni mesura, que se aparta de la ley y que confabula al sembrar sospechas infundadas sobre la policía cuando afirma que los escoltas de la mujer del presidente pueden ayudarla a fugarse. La retirada del pasaporte es una medida, concluye, innecesaria.
1: Manuel, ¿cuánto daño sigue haciendo al gobierno? Pues estas informaciones que vamos conociendo, por ejemplo, este informe sobre Juan Manuel Serrano, que fue, insistimos, jefe de gabinete de Pedro Sánchez antes de que llegara a la Moncloa. ¿Cuánto daño hacen al gobierno todavía estas informaciones?
3: Pues a ver, es muy difícil de cuantificar, ¿no? Porque yo ante el informe de la UCO tengo la sensación que he tenido con otros muchos informes de la UCO, ¿no? Por un lado, hay un elemento que, si se prueba, me parece grave, que es el amaño de contratos. Obviamente, un euro mal adjudicado, amañado, me parece escandaloso y, por lo tanto, yo creo que deben pagar los culpables. Pero hay que investigar y probar. Luego, o sea, ese elemento para mí es claro, que ahí merece una investigación. Luego hay una segunda cuestión, que es que sospechan que Serrano participó en la trama, ¿no? Vamos a llamarle así, para desestabilizar causas judiciales. Bueno, en la trama Leire, eso figuraba en un informe hace meses, que había participado en una reunión en Ferraz. Yo no sé si tienen algún dato nuevo para basar sus sospechas. Y luego, bueno, hay un elemento que a mí me parece absolutamente asombroso, que es que digan claramente que quieren acceder al móvil de Serrano para ver sus conversaciones con otros cargos. Bueno, eso se llama investigación prospectiva y debería estar completamente prohibida, ¿no? Entonces, bueno, a ver, comparado con Ábalos o Koldo, yo creo que esto obviamente no hace o no tiene mucha capacidad de hacer daño al gobierno, porque hay otros escándalos mayores, insisto, ¿eh? Lo que no tengo ninguna duda es del daño que le hace a la justicia, a la imagen de la justicia y a la justicia en general, resoluciones absolutamente alucinantes y alucinógenas de Peinado, ¿no? Que yo creo que es una de las personas que más daño ha hecho a la imagen de la justicia en España en los últimos años. Que, bueno, el recurso del escrito del Ministerio Fiscal es clarísimo. Y es más, yo destacaría otra cuestión. Cuando se refiere no a Begoña Gómez, sino a la asistenta de la mujer del presidente, dice literalmente que la resolución del juez Peinado es injusta. Una resolución injusta a sabiendas es exactamente la definición de prevaricación por parte de un funcionario. Y por lo tanto yo creo que el Ministerio Fiscal, cuando haya terminado la parte de intervención del juez en este asunto, es decir, cuando se hayan resuelto los recursos que están pendientes, los tres que están pendientes en audiencia provincial, tiene que actuar en consecuencia. Y se considera que el juez Peinado ha adoptado una resolución injusta y por lo tanto estamos ante un indicio de prevaricación, debería actuar, porque la Fiscalía tiene la obligación de actuar de oficio cuando tenga conocimiento de un delito.
1: Valentina.
2: Pues a mí lo que me parece con lo que ha pasado con Juan Manuel Serrano, es decir, con el informe de la UCO, que por ahora vamos a ver lo que hacen las actuaciones del juez después de este informe, ¿no? Es que descalifica de alguna manera las mismas palabras que ha hecho el Partido Socialista durante esta semana, incidiendo en esa idea de que Leire era Antoñita la Fantástica, que intenta dar la sensación de que tiene llegada donde no la tenía, cuando estamos viendo que el que ha sido jefe de gabinete, el presidente del gobierno, que en su día era secretario de general del Partido Socialista, pues hizo todo lo posible para tenerla cerca y para poder meterla de manera, vamos, alterando las condiciones para poder hacerlo y amañar su contrato en Correos, que es donde él trabajaba, ¿no? Y hacerla ahí, directora de Relaciones Institucionales. Y a partir de ahí, pues ya no solamente amañar los contratos, sino pues trabajar para esta trama que ella tenía de intentar limpiar. Y creo que el ejemplo más claro es que el Partido Socialista, a pesar de sentirse muy afectado por todas las actuaciones que vamos conociendo, sigue sin querellarse contra ella, ¿no? Y hoy estamos viendo, pues eso, que esto ya aplica a Juan Manuel Serrano, que ella pues es una de las personas que es de confianza del secretario de organización, del jefe de gabinete de Sánchez, y por tanto que lo que vamos conociendo es que efectivamente todo abunda en lo que sospechamos y en lo que parece, ¿no? Que es que todo esto se hizo una trama clarísima para intentar, pues ya no solo amañar contratos, sino actuar en todo lo que afectase al presidente del gobierno. Y como ella misma dice, en alguno de estos esos pues, tenemos papeles muy buenos para el jefe, tenemos claro a quién tenemos que proteger, ¿no? Y sobre lo que decía Manolo de cómo afecta esto pues a la independencia del Poder Judicial, creo que también lo deja muy claro la Fiscalía con cómo ha estado actuando, ¿no? De abogado defensor, sobre todo en todos los casos que dependen, ¿no? Para a la hora de proteger al presidente del gobierno y a su familia, tanto con el hermano como con su mujer. Y realmente pues, estamos viendo además que la Fiscalía, pues que el número 2 de la Fiscalía, de Álvaro Delgado, se reunió también con Leire. O sea que esos son temas que siempre están así entremezclados y entrecruzados, y la única que sí que está actuando de una manera pues más independiente, recordando las propias palabras que el presidente dijo, ¿no? Que de quién dependía la Fiscalía, pues estamos viéndolo más claro que nunca, ¿no? La única es la Fiscalía Anticorrupción, que efectivamente pues mantiene una independencia que creo que en este caso hubiese sido muy, muy deseable que se hubiese mantenido de una manera escrupulosa, ¿no? Y con respecto al caso en sí, al tema en sí, la asistente de la mujer del presidente del gobierno, que es verdad que lo han tenido todas las mujeres de los presidentes de gobierno anteriores, no es un problema que la mujer del presidente tenga una persona dentro de la RPT de Moncloa pues para ayudarle en todas las actividades que tiene que desempeñar como mujer del presidente del gobierno. Es decir, si hubiese ido a la cumbre de la OTAN, pues todo lo que conlleva preparar ese viaje en las funciones de presidente de gobierno. Lo que no es legítimo es que eso se utilice para las actividades privadas que puede ejercer la mujer del presidente del gobierno. Carlos. Esto es lo que de verdad es importante.
0: Sí, no, es evidente que el gobierno tiene un desgaste muy fuerte en general por todo esto, pero no muy en general, porque luego cuando vamos a los casos puntuales, incluso hay casos como el caso de Begoña Gómez, que yo creo que ha llegado a tal estrambote, el hecho, por ejemplo, de que no le dejen ir a la cumbre de la OTAN, ha llegado a tal ridículo, por decirlo de alguna manera, que creo que ya empieza a beneficiar al gobierno, lo cual es un poco extraño, pero es así. De hecho, lo vemos en las encuestas que publicamos en el País y la Cadena SER de la semana pasada, son muy llamativas, muy llamativas. Quiero decir, ya hay un 65%, a mí es un dato que me dejó absolutamente impactado, ¿no? Hay un 65% de personas que cree que hay Laufer en España, entre ellos una parte relevante de votantes de derechas, lo cual es aún más llamativo. Yo creo que evidentemente el gobierno está sufriendo un desgaste, sobre todo, yo estoy de acuerdo con Rico, no creo que por el caso de Goña y demás, sino por supuesto por el caso Ábalos, que yo creo que es el más gordo de todos y es el más sólido y es el que fue mano derecha de Sánchez, condenado a 24 años. Si eso no causa desgaste, pues ya dentro de no entendemos nada de lógica política. Por supuesto que sí. Pero las pasadas de frenada de la justicia y las pasadas de frenada de algunos informes policiales y cosas como completamente indefendibles desde cualquier punto de vista democrático, como que, por ejemplo, pues se pillen todas las conversaciones de un expresidente del gobierno y se publiquen todas las conversaciones de un expresidente. Y esto va un poco en la línea. Lo que está pidiendo la policía es: deme usted todas las conversaciones de este señor con todos los políticos de España, a ver si en alguna conversación con algún político de España pillamos algo mínimamente jugoso, como haríamos cualquier periodista. Yo también las quiero, ¿eh? Pero, hombre, democráticamente, la policía, claro, una cosa es que un periodista busque chicha, y otra cosa es que la policía, con la legitimidad que te da pedirla, en fin, buscando teóricamente delitos, esté buscando conversaciones para ver si alguna puede ser interesante. Yo creo que se están pasando muchos, muchos límites. Se han pasado con Zapatero, me sigue pareciendo increíble que no tenga ninguna consecuencia que se publique de una manera tan salvaje todas las agendas. Yo estoy en esas agendas también, en fin, normal, yo me vi con Zapatero un par de veces, me parece increíble que se publique así con esa naturalidad, pero creo que el gobierno evidentemente está desgastado, tiene un problemón con Ábalos sobre todo, pero la justicia se está metiendo en un berenjenal muy importante, o una parte de la justicia está arrastrando la imagen de la justicia, y esto a los primeros que debería interesarles son a los jueces. Y cuando Valentina dice esto, o sea, esto sí que yo no entiendo la lógica, Valentina. Si el fiscal anticorrupción es durísimo contra el gobierno y va y hace lo de Aldama y le vende, entonces es totalmente pendiente. Ahora, si hay otro fiscal que con su nombre y apellidos dice: yo no veo delito en lo de Begoña, entonces es que se lo han ordenado de arriba.
2: No, sino en todos los casos que afectan al presidente del gobierno.
0: No, en todos los casos que afectan, no. Es que resulta que en los casos...
2: No ha actuado así con Ábalos.
0: Claro, es que había tema.
2: Claro.
0: Es que hay una diferencia muy sustancial. Es que Ábalos...
2: Y en ninguno de los que afectan al presidente del gobierno, incluido su hermano.
3: Es que el caso Ábalos no afecta al presidente del gobierno y el fiscal general no afecta al presidente del gobierno.
0: Claro,
3: y Coldo no afecta al presidente del gobierno.
0: Claro que afectan, pero es que en unos hay temas y en otros... Valentina, es que contemplemos la posibilidad, por lo menos desde el punto de vista racional, de que estas personas, que son todos, en fin, gente muy estudiada, porque la fiscal no se llega...
2: O sea, lo que le aplica a la fiscalía no se lo aplicáis a los jueces. Vosotros tenéis ese sistema en el que los...
0: Si eres tú la que no se lo aplica, yo digo que hay...
2: diciendo, porque es peinado, sí, pero el resto de jueces
0: yo analizo decisiones. Yo analizo decisiones. Entonces, las decisiones de peinado, sí, creo que objetivamente, no todas seguramente, pero la enorme mayoría me parecen ultra criticables, y estoy casi seguro de que a ti también. Porque alguna vez ha habido decisiones que, en fin, creo que en alguna tertulia lo hemos dicho, creo que está mayoritariamente la carrera de acuerdo en que hace despropósitos. Las decisiones de las fiscalías, ha habido en este país fiscales, porque en este país, como en muchos países europeos, si un fiscal está en contra de lo que le dicen sus superiores, tiene mecanismos para decir: yo no estoy a favor de esto. De hecho, ha pasado, pasa con relativa frecuencia en la historia, ha pasado con gobiernos del PP, gobiernos del PSOE, que un fiscal dice: oiga, yo no estoy de acuerdo, se junte la junta de fiscales de sala, y al final la última palabra acaba decidiendo el fiscal general, se impone, pero todo el mundo se entera de que el fiscal del caso iba en sentido contrario. Aquí esto no ha pasado. ¿Podemos plantearnos que el señor que ha escrito negro sobre blanco es que la policía, no solo el señor, la policía, la UCO, que ha mirado las cuentas de Begoña Gómez y ha dicho: oiga, que no vemos nada, es que no encontramos caso por ningún lado? ¿Podemos contemplar la posibilidad de que lo estén diciendo de verdad y que sea esa la verdad, Valentina,
2: sí,
0: y que no,
2: claro,
0: hay caso?
2: Que sí, claro,
0: es que
2: sí.
0: Es lo más
2: sabemos
0: probable,
2: también
0: la verdad.
2: Que es lo que yo he venido a decir, o sea, que la mujer del presidente del gobierno tiene una denuncia de la Complutense por apropiación indebida, por ejemplo, Porque sí. Él dice que en ningún caso no hay ningún delito. Pues es una apropiación indebida, yo creo que es un delito.
0: Bueno, pero cuando lo van a mirar, hay que probarla y hay que ver el lucro. Y hay que ver el lucro para que haya delito.
2: Es que en el caso del asistente, he contado lo que yo pienso del asistente.
0: Sí,
2: en el caso,
0: eso es una opinión legítima que yo creo que es discutible.
2: Pues
0: de oiga.
2: Y por tanto, me parece que la fiscalía.
0: Yo creo que hay que aclarar, y en esto estamos de acuerdo, creo. Yo creo que, por supuesto, y este caso nos señala que habría que aclarar de una vez en un país serio cuáles son las funciones de la pareja, de lo que. ¿Qué hace, qué no hace la pareja del presidente del gobierno?
3: Pero llevar bolsas de la compra, ¿eso es vida privada o pública?
0: Y pagarle los médicos, o sea, la asistencia al padre del presidente del gobierno.
2: Está, el hermano viva Moncloa.
0: Como pasó con Rajoy, ¿está bien o no está mal? Yo creo que eso hay que fijarlo por ley, me parece bastante razonable. Hay que fijarlo por ley y hay que fijar por ley para que sirven las asistentes. Pero eso no es un delito.
2: No.
0: Eso es una cuestión de estética, de cómo se organizan las cosas. Aquí estamos hablando de si esta señora ha cometido un delito o no. Y yo creo que la mayoría, Valentina, y creo que si lo miras con un poquito de distancia, tú también estarás de acuerdo, la mayoría de la gente que lo ha mirado un poco en serio, se ha mirado los papeles del caso, llega a la conclusión de que es realmente, que la posición de la Fiscalía es bastante razonable, que la posición de la UCO es muy difícil encontrar delito aquí, es muy difícil.
2: Dejemos que la Audiencia Provincial de Madrid
0: decida, estabas hablando del fiscal, yo creo que el fiscal ha dicho una cosa
2: que
0: se lo hayan ordenado, es que es muy razonable.
2: Y creo que también es lógico que sorprenda que justamente todas las actuaciones que afectan a la familia del presidente.
0: Que no, a la familia sí, pero a los del PSOE no. Que bueno, quiero decir
2: que
0: precisamente tenemos un país que se investiga al gobierno.
2: También podría ser malversación, es decir, es una forma de utilizar a la Abogacía del Estado, a la Fiscalía del Estado, en un beneficio casi personal.
0: Ahora es malversación.
7: Vamos a seguir,
0: pasamos sobre esto,
7: dejadme antes de acabar.
3: Es interesantísimo que la Fiscalía cometa malversación en un informe, es una novedad jurídica muy relevante que yo creo que deberíamos ponderar adecuadamente.
7: Venga, lo que sí que es nuevo es lo que ha pasado en las últimas horas. De hecho, acabamos de conocer este conflicto entre el gobierno y la Conferencia Episcopal. Mariola Lourido, buenas noches.
8: ¿Qué tal, Pablo? Buenas noches de nuevo.
7: Porque resulta que Luis Argüello, en uno de sus discursos, ha dado a entender, por lo menos así lo entiende el gobierno, que son unos ladrones. El presidente de la Conferencia Episcopal ha llamado ladrones al gobierno, o así lo interpreta el Ejecutivo, y le acaba de contestar Bolaños con una contundencia, Mariola. Le dice, ¿y si clasificásemos a la Iglesia como una banda de agresores sexuales?
8: Sí, claro. Polémicas declaraciones son, ¿no? Las del presidente de la Conferencia Episcopal, Luis Argüello, el jefe de los obispos, fue en una conferencia sobre el colapso de la democracia durante unas jornadas organizadas por la Fundación Pablo VI, habló de falta de ética del Estado y de banda de ladrones, pero mejor vamos a escucharlo, Pablo.
9: Venga. Cuando un Estado olvida la ética, se convierte en una banda de ladrones. Y a las pruebas me remito. Mirándoos a vosotros y a mí, porque no vale solo decir que nuestros líderes políticos se sitúan ahí, tienen una responsabilidad diferente. Pero si ahora hemos hecho trampas en el solitario a la hora de hacer la declaración de la renta, porque pensamos que antes es el pan de nuestros hijos, o si pedimos un contrato, o mejor una factura en negro, ojo, porque las referencias éticas son para todos. Porque si no hay un pueblo, un demos, con referencia ética, ¿cómo vas a exigírselo a alguien que sea tu representante?
8: Bueno, y no se ha quedado ahí Luis Argüello, porque ha atacado también, ha criticado todas las leyes LGTBI, hasta el orgullo. También ha hablado del orgullo y lo ha comparado, bueno, ha hablado del pecado de Satanás, el orgullo, para decir que yo puedo hacer lo que quiera y el cuerpo no es más que un instrumento. Y le ha contestado, efectivamente, pues el ministro Bolaños, con lo que tú decías. ¿Qué le parecería si un miembro del gobierno calificase a la Iglesia como banda de agresores sexuales?
7: Pues así está la situación. Mariola Lourido, gracias.
8: A ti, hasta luego.
7: Que vaya bien. Y qué pena que nos hemos quedado sin tiempo para comentarlo con Carlos Cue. Gracias, Carlos.
0: Hasta pronto.
7: Con Valentina Martínez Ferro, gracias también a ti.
2: Gracias.
7: Y con Manuel Rico, un abrazo, Manuel.
3: Buenas noches, un abrazo.
7: Nosotros lo tenemos que dejar aquí, nos quedaríamos mucho más rato, pero ya saben que estamos en el Mundial, Francia-Marruecos, toda la emoción, llegan los compañeros de Carrusel, no se lo pierdan, el fútbol, el Mundial, se vive en la SER. Gracias por acompañarnos y que pasen una gran noche. Hasta mañana.
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1: Jornada 1 de los cuartos de final se pone serio hoy desde Boston. Francia-Marruecos. En Qatar fue la semi, victoria europea 2-0. Veremos hoy el ganador de este partido. Sería el rival, ojalá, en semis de la selección de España. Luis de la Fuente habla a la 1:30 de la madrugada. Mañana desde las 7 de la tarde, Carrusel Deportivo, el partido contra Bélgica en Los Ángeles. Es a las 9, hora de nuestro país. Esto lo dicho, se pone serio. Presentamos el partido en 15 minutos. Miguel Martín Talavera, José Palacio, Laura Martínez, Álvaro Benito, Olga García, Denis Suárez, Bruno Alemáñez, Correal y Iturralde González. Hola, Tala, muy buenas.
2: ¿Qué tal? Muy buenas, Dani Garrido, compañeros oyentes de Carrusel, todo presto y dispuesto en este espectacular estadio de Boston para vivir el primer envite de los cuartos de final del Mundial 2026. Hay que mandar al primer equipo a las semifinales del Mundial y para eso se van a jugar el billete Francia y Marruecos. El equipo de Didier Deschamps, seguramente el equipo que ha dado más miedo en este Mundial, que ha tirado de contundencia, es verdad, que le costó ante Paraguay, pero que llega pleno con sus cuartetos, con sus cuatro mosqueteros en punta de ataque para meter miedo al resto de equipos que quedan en esta Copa del Mundo. Enfrente, el conjunto de Mohamed Ouagbi, al que le ha costado quizá por la vitola de favorito, mucho más que en Qatar, pero ha ido creciendo en el torneo. Empezó con un gran partido en Brasil, terminó jugando realmente bien los octavos de final y aunque tiene alguna baja importante y sensible, llega también en su prime para intentar meterse otra vez en unas semifinales. Y después de lo de la Copa de África y en el horizonte, el Mundial 2030, decir que han llegado a la élite para quedarse. Hay un ambiente espectacular en Boston, con 11 confirmados, que se conoce al dedillo. José Palacio, ¿qué tal? Muy buenas.
3: Hola, José.
4: Hola, ¿qué tal? Muy buenas, Tala. Saludos, amigos, oyentes, familia de Carrusel Deportivo. Solo un cambio en el 11 de Didier Deschamps, del equipo que pasó de octavos de final ante Paraguay. Entra Désiré Doué, el hombre que hizo la virguería, que forzó el penalti, que luego transformó Kylian Mbappé, y se cae de ese 11 Brandi Barcola, con Mike Mañán en la portería, Koundé lateral diestro, Din lateral zurdo, con Saliba Upamecano, pareja de centrales por delante. No juega Tchouaméni, otro partido más, juegan Manu Koné y Adrien Rabiot en la derecha de Dembélé, en la izquierda de Désiré Doué, engancha a Mikael Olise y arriba Kylian Mbappé. Y el 11 de Ouagbi tiene sorpresas porque no está Saibari por lesión, su máximo goleador y su gran estrella, la que está siendo en este Mundial, y no juega el que sería su sustituto habitual, Rahimi, es suplente, el 9 de Marruecos, con Bono en portería, a Raf banda derecha, Salah Eddin lateral zurdo, Marraoui hoy hará de central con Issa Diop, está tocado Chadi Riak, el ex del Betis, así que no puede jugar por delante, doble pivote para El Ainawi y Bouadi, Brahim tirado a la derecha, el Canús tirado a la izquierda, engancha Unagi y arriba de falso 9, Talbi.
2: También en la previa se abrió con polémica del trío arbitral, o del cuarteto en este caso, va a ser el argentino Facundo Tello, va a estar asistido en el VAR por el también argentino Hernán Mastrangulo. Lo dicho, todo listo en Boston, apenas un puñadito de minutos para escuchar los himnos. Esto ya no hay quien lo pare. Hay que buscar al primer semifinalista de la Copa del Mundo. Saldrá de este Francia-Marruecos en el Carrusel Deportivo, claro que sí, de la cadena SER.
1: Enorme partido ya presentado que comentan Álvaro Benito. Hola, Álvaro, ¿qué tal? Muy buenas. Olga García, hola, Olga. Denis Suárez, hola, Denis. Bruno Alemaño, hola, Brunito. Laura Martínez, ¿qué tal? Iturralde González, hola, ¿y tú? Y saludamos también rápidamente ya en LA a Antón Meano. Al Antón, ¿qué tal? Muy buenas. Esta madrugada a la una y media aproximadamente.
3: Hola, ¿cómo estás,
1: Luis de la Fuente? Mañana el partido, novedades del entrenamiento y de las voces de los protagonistas, Antón.
3: Pues que afortunadamente están todos bien, Garrido, que vemos a Nico Williams sonreír y es una gran noticia, que están los centrales disponibles para jugar de inicio ante la selección de Bélgica y que no hay miedo a pensar en ganar la Copa del Mundo. De hecho, le ha dicho Gaby lo siguiente a Santi Ovalle sobre cómo sería un gol en la final de New Jersey.
5: Gaby, como nos has dicho que te has imaginado marcando el gol de la final, cuéntanos un poco cómo te has imaginado ese momento, cómo sería, contra quién, en qué minuto, qué te has imaginado.
6: Bueno, no sé, yo siempre he pensado, bueno, y soñado que metía de chilena en la final del Mundial. Pero, claro, esos son sueños, ojalá se cumplan. Pero no sé, rival, no sé, me gustaría, bueno, Argentina por Leo Messi, pero mientras lleguemos a la final, quien sea, me da igual.
1: No estaría nada mal, no tiene mal gusto. España-Argentina, Antoni, de chilena. Bueno, recapitulamos la agenda de España. Una y media, ¿no? Aproximadamente, Luis de la Fuente.
3: Correcto, ya ha terminado el entrenamiento del equipo nacional, se van para el hotel y ya no van a salir más hasta mañana a la hora del partido y a la una y media de la madrugada, hora española, conferencia de prensa de Luis de la Fuente, ojalá que sea la antepenúltima en este Mundial, Garrido.
1: Gracias, Antón, hasta el descanso, que ampliaremos más con las voces de los protagonistas. José Palacio en el Ámbrego, saltan los 22 protagonistas.
4: Y se vuelven locos todos los aficionados en la grada de este Gillette Stadium de Boston. Es una auténtica pasada la cantidad de aficionados marroquíes que he visto en el terreno de juego en la previa, pero bestial, Dani, yo creo que no he visto algo así en un partido de este Mundial. Es verdad que se ven camisetas de Francia, pero podemos hacernos una idea de que los que llevan la camiseta de Francia, salvo 3.000 que la han comprado a través de la Federación Francesa, el resto son espectadores neutrales. Pero la diáspora, digamos, que han hecho hoy los marroquíes dejando Casablanca en 12 vuelos charter que ha puesto Air Maroc para llegar aquí hasta Boston, ha sido bestial. Le están dando color, muchos cánticos, mucha alegría. Les he visto felices y súper contentos y saben que están en una oportunidad para la historia en vengar lo que pasó en Qatar.
1: He dicho 22, serían 52, porque en realidad forman parte los 26 de los 26 de los himnos que están a punto de comenzar. Una rápida, Bruno, ¿por quién apuestas en el ataque? Como falso 9, Unagi, Talvi.
7: Es la pregunta.
1: Canús, Brahim.
7: Sí, yo veo a Talvi más en la izquierda y a Brahim en la derecha y que se muevan por dentro tanto Talvi en la izquierda y Brahim en la derecha, iba a decir, y el Canús y Unagi moviéndose por dentro. Quizá el Canús delantero.
1: Veremos con alguna baja, evidentemente, como decía Atala, la selección de Marruecos, con lo que ya sabíamos, Francia. Se va a iniciar la ceremonia de los himnos, Atala.
8: Sí, ahí están saliendo, como siempre, con los peques y con ese pasillo de banderas con las dos gigantescas en cada uno de los costados, colocándose ya los suplentes de Francia, los suplentes de la selección norteafricana, de la selección de Marruecos, a puntito de arrancar los himnos. Evidentemente, mucha sincronía entre las dos selecciones. Hay jugadores en Marruecos que han jugado en las inferiores de Francia, algunos que han nacido en territorio francés. Por lo tanto, es un partido, no te voy a decir un derbi, Dani, pero se nota que es un partido especial, que no es un partido más en Boston, además de, por supuesto, de lo que hay en juego. Pues ya están todos colocados. Facundo Tello, muy fuerte el árbitro, la verdad que impresiona. A puntito de arrancar los himnos.
1: Bueno, se hace el silencio en el estadio de Boston, Massachusetts. Va a arrancar el primer partido de los cuartos de final del Mundial. Francia-Marruecos, en el camino de España. Se anuncian los himnos, ahí vamos. La Marsellesa.

como siempre, espectacular. El himno de la Marsellesa cantado hoy, como decía José, por la minoría aquí en el estadio de Boston. Tiempo, se va a caer esto para escuchar los acordes del himno nacional de Marruecos.

0: y mucho la grada.
1: Tremendo, ¿eh? Tremendo el ambiente que hay. Esto parece, como decía José Casablanca, como ha pasado ya en el pierde paga, con esos fuegos artificiales, con ese humo, con los colores de ambas banderas, se saludan con Facundo Tello, con el equipo rival, a puntito de arrancar los cuartos de final en Boston.
0: Bueno, es verdad, Álvaro, vamos a ver la media de Marruecos, que hoy sale sin 9, lo de Saibari es mucha baja, no entra Rahimi, parece que va a proteger un poquito más el centro del campo, y luego Marraoui, ante el nivel de los atacantes, va a tener que abandonar lateral izquierdo por las bajas en el centro de la zaga, se va a tener que poner ahí. Bueno, no es la Marruecos titular. Vamos a ver cómo se desempeña hoy ante una Francia que, no sé, Álvaro, si la ves muy, muy superior en el día de hoy.
2: Sí, a priori es muy superior por la dinamita que yo creo que está al alcance únicamente de ellos en todo el Mundial. Y luego una Marruecos que es cierto que aunque mantiene ciertas similitudes con el de hace 4 años, donde era un bloque bajo clarísimo y que pasaran muy pocas cosas, la baja de Saibari es muy importante para ellos porque les da amenaza lejana, ¿no? Yo creo que es un chico que se manejaba muy bien al espacio, de hecho la mayoría de los goles que ha hecho ha sido traspase profundo, desmarque, y a partir de ahí no van a tener esa amenaza, y vamos a ver la altura que quiere coger Marruecos y luego la que le obliga a Francia, ¿no? Yo espero un partido seguramente hoy como el de los de Marruecos de hace 4 años en Qatar, ¿no? Bloque bajísimo y siendo un muro e intentando llevar el partido lejos, prórroga, penaltis o que suceda alguna acción donde ellos puedan aprovecharse, pero yo creo que depende más de lo que pueda producir Francia, del talento francés, el hecho de llevarse este partido.
0: Es curioso, Denis, porque es verdad que Marruecos ha cambiado mucho, pero si echamos un vistazo al 11 de Francia en Qatar, que alcanzó, como sabemos, la final, Llorí en portería, Koundé, Varane, Konaté, Teo, Tchouaméni, Griezmann, Fofana, Dembélé, Giroud, Mbappé. Es decir, repite muy poca gente, repite de lo que vea Koundé, Konaté que no juega, Teo tampoco juega, Tchouaméni está fuera, Dembélé y Kylian Mbappé. Es decir, es un equipo que también respecto a 2018 se transformó y ahora ha vuelto a dar otro giro de tuerca, Denis.
3: Sí, a ver, Francia es un país que no deja de sacar jugadores durante estos 4 años, pues ha aparecido Olis, Doué, son jugadores de muchísimo nivel, y como decía Álvaro, creo que va a ser un partido en el que Francia es claro dominador. Marruecos, yo también espero que esté en un bloque bajo e intentar jugar un partido a pocos goles y aprovechar lo poco que tengan.
0: Pero sin Saibari, Olga, menos, claro, para estirar el contragolpe, pero si tiene gente de buen pie para por lo menos poder hacer daño, meter algún susto a Francia, porque es que si no se le va a hacer eterno, Olga, el partido a Marruecos.
4: Sí, sobre todo, yo aquí creo que la opción más importante para Marruecos es que en el momento en el que Koné y Rabiot, los dos que son así pivotes más de músculo, vayan hacia adelante, puedan encontrar esas piernas de Unagi. A raíz de ese momento en el que él tenga la opción de poder controlar con metros hacia adelante, después será muy importante el movimiento entre Brahim y Talbi. Talbi al final parte de la banda, pero sí que creo que será muy importante que hagan esos movimientos, porque como a Francia le des esos metros para correr de 3/4 hacia adelante, Marruecos va a sufrir muchísimo, y veremos ese duelo entre Hakimi y Mbappé.
0: Gente como el Canús, como Unahi, como Hakimi, como Issa Diop, que están apercibidos de sanción, y si pasara a Francia, no olvidemos que no estaría mal que Michael Olise viera una amarilla para que no jugara contra España en caso de que pasemos. Laura, ¿tú también te apuntas claramente a Francia o crees que hay mucho partido?
5: No, bueno, yo creo que habrá partido, pero es que mi cabeza se va directamente a las semifinales, ¿no? Porque yo ya veo a España ahí, que mañana ganemos a Bélgica.
0: O sea, adelanta la SER.
5: Sí, lo adelanta,
0: vale,
5: la SER.
0: Está grabado, ¿eh?
5: Yo ya estoy pensando en eso, en la tarjeta amarilla Olise, en que preferiría en cambio que pasara a Marruecos y no pasara a Francia, pero sí, por lo que he visto el campeonato, a mí sí que me parece superior Francia a Marruecos.
0: Va a comenzar con un minuto de retraso aproximadamente, última piña, y tú, Tello y Mastrangelo en el bar, la pareja argentina, ¿qué te parece?
6: Pues
0: con
6: bien,
0: las quejas de Francia de que los 5 del equipo... Va a comenzar con un minuto de retraso aproximadamente, última piña, y tú, Tello y Mastrangelo en el bar, la pareja argentina, ¿qué te parece?
6: Pues
0: con
6: bien,
0: las quejas de Francia de que los 5 del equipo, bueno, sí. Mastatiana, que es nicaragüense, son argentinos.
6: Ha creado polémica realmente al final. Parece ser que los únicos que tienen que demostrar que son imparciales y que no son profesionales parece que son los árbitros. Es decir, ¿qué le importará a Tello? Que...
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Viernes 11 de noviembre de 1887. Chicago, Estados Unidos. Cuatro anarquistas mueren ahorcados en cumplimiento de la sentencia por un atentado con bomba durante una revuelta de trabajadores. Deberían haber sido cinco los anarquistas ejecutados, pero el quinto se había suicidado el día anterior inyectándose dinamita en la boca y volándose la mitad de la cabeza.

ver, expeditivo. Tras un juicio irregular, con pruebas y testigos más que dudosos por parte de la acusación y sin atender en iguales términos a los de la defensa, aquellos cinco hombres, calificados como anarcocomunistas y anarcocolectivistas, fueron acusados de algo que probablemente no hicieron, porque el caso sigue sin resolverse 130 años después. Pero lo cierto es que les venía bien matar a unos cuantos anarquistas. La prueba de que aquello no estuvo bien es que una vez ejecutados, el gobernador del estado de Illinois firmó el indulto, a buenas horas mangas verdes diríamos por aquí, y que el memorial que recuerda a estos cinco hombres en el cementerio de Forest Park, un suburbio de Chicago, conocido como el de los mártires de Haymarket, está declarado en Estados Unidos Monumento Histórico Nacional. En ese memorial hay grabadas unas palabras atribuidas a uno de los ejecutados. Llegará el día en que nuestro silencio será más poderoso que las voces que hoy estáis estrangulando. Ese silencio de aquellos anarquistas ahorcados retumba hoy en todo el mundo cada primero de mayo, Día Internacional de los Trabajadores, en recuerdo de las voces estranguladas por defender los derechos obreros frente a la explotación de los patronos.

0: Nuestro pan.
1: Aquellos cinco anarquistas ejecutados estaban pagando el pato por haber participado el año anterior en la primera revuelta obrera oficial de la historia moderna. Digo moderna porque los constructores de pirámides en el antiguo Egipto también le montaron algún que otro pollo en plan huelga al faraón de turno si las condiciones de trabajo no eran buenas. Porque las pirámides no se construyeron con mano de obra esclava, eran trabajadores especializados. Pero en esto de los derechos laborales se avanza muy poquito a poco. Y solo gracias a que hay muchos trabajadores dispuestos a partirse la cara en representación de otros muchos. Porque así ha sido desde que el mundo es mundo. Salvo contadas excepciones, que las hay, el empresario tiende a trampear las leyes laborales para explotar a los trabajadores. Y sin obviar a los trabajadores cara duras, que se aprovechan de esas leyes para burlar al empresario y burlarse de sus compañeros trabajadores, que todos conocemos alguno. Pero no son estas las circunstancias que nos ocupan. En aquel último cuarto del siglo XIX, tal y como dijo un empresario desalmado, considero a mis empleados como a una máquina, para utilizarlos en mi beneficio y cuando envejecen los pongo en la calle. Ole tú. Esa mano de obra de la que hablaba con tanto desprecio este patrón provenía principalmente de inmigrantes rendidos a la obediencia de cumplir con largas jornadas en condiciones peligrosas de trabajo y sin capacidad para rebelarse y reivindicar el más mínimo derecho.

En aquella época se sitúa el origen del primero de mayo. Fue hace 139 años, cuando los sindicatos de Estados Unidos convocaron una huelga general para que se cumplieran las 8 horas de trabajo legales y que los empresarios se saltaban a la torera día sí y día también. El lema fue 8 horas de trabajo, 8 horas de descanso, 8 horas de educación. Existía una ley que marcaba ese horario, la ley Ingersoll, pero en los contratos los empresarios añadían una letra pequeña que obligaba a los obreros a trabajar 14 o 16 horas si la empresa lo requería por circunstancias especiales o extraordinarias. Y claro, todos los días había algo especial o extraordinario. Los trabajadores se inflaron, sobre todo en Chicago, y lo que comenzó siendo una huelga para exigir el cumplimiento de la ley acabó en 5 días de palos y tiros entre obreros y policías en lo que se conoce como la revuelta de Haymarket. Aquello merecía un escarmiento, tanto a trabajadores como a sindicatos. Por eso condenaron a muerte a los 5 anarquistas tras una pantomima de juicio. Pasados 3 años de aquellos sucesos, la Segunda Internacional Socialista, la de 1889, instituyó el 1 de mayo como jornada para perpetuar la memoria de aquellos trabajadores. Y por cierto, que esto tiene guasa, como esta conmemoración laboral acabó asociada a los movimientos de izquierdas, países como Estados Unidos y Canadá huyen del 1 de mayo para conmemorar el Día Internacional de los Trabajadores y prefieren celebrarlo el primer lunes de septiembre. Hace falta ser pacatos y cínicos.

eso de obrero. Le sonaba a rojo y cambió la fiesta en España por San José artesano. De verdad que no se puede ser ni más malo ni más gilipollas. Y si alguien piensa que este cualquier tiempo va de asuntos laborales o de huelgas o del primero de mayo, pues resulta que no. Esto va de anarquismo. Y los 5 condenados por la revuelta de Haymarket, que eran un tipógrafo, 3 periodistas que escribieron de lo que no debían y un carpintero, el que se voló la cabeza para no darle el gusto a sus ejecutores, fueron señalados como anarquistas porque la mala fama, la violencia, el caos, el descontrol, el ataque a lo socialmente aceptado iba asociado al anarquismo. Así que aclaremos esto. El anarquismo buscaba la abolición de las estructuras del Estado, la libertad absoluta del individuo. Y claro, dicho así, solo puedes imaginar el caos. Y como nos han llegado tantas noticias de asesinatos cometidos por pirados anarquistas que iban atentando y matando a reyes, emperatrices, presidentes de gobierno, ciudadanos burgueses, aristócratas, pues lo que se dice buena fama no es que arrastren a lo largo de la historia.

Pero ni todos los anarquistas apostaban por la violencia, ni eran tan radicales como para querer dinamitar las estructuras sociales y políticas. El anarquismo empezó a radicalizarse con un señor ruso que se llamaba Mijaíl Bakunin. Un poquito excesivo él. Tan excesivo que acabó expulsado de la Primera Internacional Socialista, la de 1864, que agrupaba a sindicalistas, socialistas, anarquistas y republicanos con el fin de organizar a los trabajadores de Europa en la defensa de sus derechos. Ahí estaban los famosos Marx, Engels y Bakunin. Y Bakunin acabó embroncado con todos. Fue expulsado, se fue más cabreado de lo que ya venía de serie y empezó a dar doctrina diciendo cosas como que, y leo, hay que propagar nuestros principios ya no mediante las palabras, sino mediante los hechos, porque esta es la forma de propaganda más popular, más poderosa y más irresistible. O sea, lo que los anarquistas llamaban la propaganda por el hecho, y que no era otra cosa que cometer acciones muy sonadas que tuvieran más impacto que la palabrería. Acciones sonadas que dejaran patente la desobediencia al poder, pero sin necesidad de matar a nadie. Sin embargo, algunos quisieron entender que si para provocar ese impacto se podían añadir unos cuantos muertos y, a ser posible, muertos célebres, pues oye, miel sobre hojuelas. Un francés que se llamaba François Ravachol, qué raro que un francés se llame François, ¿verdad? De infancia triste, vida infame, sumido en la pobreza y trabajando en condiciones lamentables, fue un anarquista que, dado el cabreo que llevaba a cuestas por su vida de mierda, después de un juicio en París a unos colegas ácratas, se fue a las casas del juez y del fiscal y se las reventó. Era 1892. Ravachol pertenecía a lo que Marx llamaba el lumpenproletariado, ciudadanos furiosos, en guerra con el mundo, sin ideología, sin conciencia de clase, simplemente muy, muy cabreados. Y aquel atentado contra el juez y el fiscal en París abrió la veda de la propaganda por el hecho, pero a lo bestia. Esto que suena fue una famosísima canción para ensalzar las acciones del anarquista y que dice: bailemos la Ravachol, viva el sonido de la explosión, todos los burgueses probarán la bomba, a todos los burgueses los volaremos, hay magistrados vendidos, hay financieros barrigudos, hay diputados corruptos, esto no ha cambiado tanto, pero para todos estos sinvergüenzas hay dinamita, viva el sonido, hay dinamita, viva el sonido de la explosión. Cantado suena mejor. Y es que toda esa época tan reivindicativa por parte del proletariado a finales del 19 coincidió con el invento de la dinamita por el señor Alfred Nobel, y la dinamita a los anarquistas les flipaba. Aquellos activistas que iban como pollos sin cabeza, buscando víctimas y acciones que tuvieran mucho impacto, eran muy difíciles de detectar porque los atentados los llevaban a cabo lobos solitarios. El anarquista terrorista atacaba por su cuenta, a su bola, decidía el objetivo y se iba por él. Por supuesto, aquel movimiento entró en España. Todos hemos oído hablar, sobre todo, del atentado en el Liceu de Barcelona, de los asesinatos de los presidentes Antonio Cánovas, José

Canalejas y Eduardo Dato, de los atentados contra el general Martínez Campos en Cataluña también en las fiestas de la Merced y en la procesión del Corpus en Barcelona, contra Alfonso XIII el día de su boda en Madrid, esto por citar solo los más nombrados. Las cabezas coronadas y los primeros ministros eran objetivos prioritarios de los anarquistas solitarios, porque si matar a un político o un militar tenía impacto, más lo tendría cargarse a un presidente, un rey o una emperatriz. Ni se sabe los intentos de magnicidios a Humberto I de Italia, Guillermo I de Alemania, Alfonso XII, Napoleón III, el presidente estadounidense McKinley, la emperatriz Sisi, y con esta sí que consumaron. No se quedó ni intentona. Lo suyo fue, sobre todo, mala suerte, porque ella no era el objetivo, pero se puso a tiro.

Políticos cayeron muchos bajo el terrorismo anarquista, pero si no he contado mal, de los atentados a monarcas, la única víctima mortal fue la emperatriz de Austria y reina de Hungría, Elizabeth de Baviera, la famosa y pija Sisi. Y vaya suerte negra la de esta familia de los Habsburgo, la verdad. Maximiliano, el cuñado de Sisi, acabó ejecutado por haberse metido en el berenjenal de ser emperador de México. Rodolfo, el heredero del imperio austrohúngaro e hijo de Sisi, dicen que se suicidó, pero apuesten más a que lo suicidaron. La emperatriz también perdió a una hija. Al archiduque Francisco Fernando, que pasó a ocupar el puesto de heredero tras la muerte de Rodolfo, lo mataron los nacionalistas junto a su mujer en Sarajevo, en un atentado que llevó directamente a la Primera Guerra Mundial. Y antes de esta pareja, cayó Sisi, por estar ella en el lugar más inoportuno del mundo. Es una faena muy gorda, la verdad, que un criminal te eche el ojo porque la víctima que tenía prevista le ha fallado. Eso le ocurrió a Sisi. Estaba ella en Ginebra, a orillas del lago Le Mans, y dispuesta a embarcar en un ferry que la llevaría a otra ciudad suiza, a Montreux, en uno de los muchos viajes que poblaban su vidorra. Y también allí, en Ginebra, estaba Luigi Lucchini, italiano, como su propio nombre indica, un obrero maltratado, muy resentido, arrastrando una maldita infancia entre orfanatos y familias que lo acogían para explotarlo. Un hombre de 37 años que se pasó intentando prosperar toda su vida sin conseguirlo, matándose a trabajar, aunque apenas lograba sobrevivir. Era de esa especie que ha vuelto ahora, la del trabajador pobre. Lo que tenía era un cabreo monumental y ganas de matar a todo el mundo. Acabó haciéndose anarquista y buscando venganza contra todo lo que oliera a poder. Luigi Lucchini era otro representante de ese lumpenproletariado que definió Marx. Creía tener conciencia de clase, pero solo buscaba venganza por la asquerosa vida que alguien le asignó sin preguntar. Según sus palabras, amaba a los trabajadores y deseaba la muerte de los ricos. Bueno, llegó a Ginebra buscando al duque de Orleans, al pretendiente al trono de Francia, pero resultó que el señor Luis Felipe había anulado el viaje. Cagüentó. ¿Y a quién mato yo? Elige.

Otro colega anarquista le dijo: oye, Luigi, que la prensa dice que anda por aquí la cursi de Sisi Emperatriz y que está en el hotel tal y tal, lo mismo te vale. Y le valió. Y organizó el magnicidio de un día para el siguiente. Antes no se llevaba eso de los escoltas, así que los terroristas solo tenían que observar, seguir un poco al objetivo, buscar el momento y atacar. Matar a Sisi fue muy fácil, acompañada solo por una asistente. Luigi Lucchini se acercó a la emperatriz, hizo como que tropezaba con ella justo cuando iban a embarcar. La mujer cayó al suelo por el topetazo, cuatro transeúntes la ayudaron a levantarse sin percatarse de quién era, porque llevaba un velo negro en la cara, siempre de luto desde la muerte de su hijo Rodolfo. Sisi pareció que estaba bien, que solo fue una caída sin importancia. Pero cuando el ferry zarpó, la emperatriz se desmayó en cubierta. Al aflojar el corpiño para que respirara mejor, se advirtió una pequeña heridita debajo de la clavícula y muy poquita sangre, pero dentro había 14 centímetros de fina puñalada trapera hecha con un estilete que fue ahogando el corazón de Sisi gotita a gotita con una hemorragia interna. Una hora después, Sisi murió. Se le acabó su negra suerte pese a una vida repleta de lujos y privilegios, porque una cosa no excluye las otras. Al anarquista lo pillaron enseguida y confesó su crimen de inmediato y orgulloso. Buscaba su instante de gloria y lo había conseguido, porque el nombre de Elizabeth de Baviera, emperatriz de Austria y reina de Hungría, quedaría para siempre ligado al del obrero cabreado Luigi Lucchini. Estaba tan feliz por el éxito de su empresa que solo faltaba rematarlo con una sonada ejecución que le hiciera aún más célebre de lo que ya era. No solo mató, también iba a morir por su gran acto de propaganda. Pero no, solo le condenaron a cadena perpetua. Así que se ahorcó en su celda y se fue al otro barrio, además de cabreado, frustrado. Dark night.

0: Al margen de aquellos casos de terrorismo anarquista de finales del 19 y principios del 20, que poco tenían que ver con la ideología y la lucha de clases, la pena es que en el imaginario colectivo, producto de una mala enseñanza o de ausencia de enseñanza o de una enseñanza interesada, para muchos el anarquismo se reduce a ni Dios, ni patria, ni ley, ni gobierno, ni orden, ni concierto. La segunda acepción de la palabra anarquía que nos da el diccionario dice que es incoherencia, barullo, desorden, caos, pero no es tan sencillo. Y aunque el anarquismo sea algo irrealizable, detrás de esta doctrina hay mucha más ideología y posicionamiento social de lo que aparenta. Y aunque vengo hablando del anarquismo de forma muy general, para entender bien las diferencias en boca de experto, escuchen la conversación que se avecina entre Jesús Pozo y el historiador y catedrático Ángel Herrerín. Porque no es tan sencillo esto del anarquismo, ni pueden entrar todos en el mismo saco. Hubo anarquistas que, totalmente alejados de la violencia, sirvieron mucho y bien a este país y apostaron más por la democracia, los derechos y las libertades que muchos a los que el orden, la patria y la ley no se les cae de la boca, pero están dispuestos a machacarlos en beneficio propio.
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0: Vamos a la primera historia con sonido de hoy. Hola, Emma.
2: Hola, Nieves. Saltamos de Sissi a la Inglaterra de 1976, año del debut de la banda punk Sex Pistols. En noviembre de aquel año sacaron su primer single, que es nuestra cara de hoy. Se titulaba Anarchy in the UK, Anarquía en el Reino Unido, y empezaba el grito de «Soy el anticristo, soy un anarquista», para dar paso a una especie de manifiesto rabioso a ritmo de guitarras eléctricas y lleno de descontento y frustración que levantó ampollas. Tuvieron que pasar todavía unos meses para que las ampollas se infectaran del todo. Fue durante la celebración del 25 aniversario de la coronación de la reina, la banda alquiló un barco y navegaron por el Támesis tocando algunos de sus temas como el God Save the Queen y Nuestra Cara. Y para sorpresa de nadie, acabaron detenidos.
0: Está muy bien. Qué bien tirado, Emma, qué bien tirado. La escuchamos.
2: Gracias.

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2: No me cabe la menor duda respecto a que el anarquismo también tiene algo que ver con el arte, seguro. Y nadie mejor que Ana Valtierra, doctora en Historia del Arte, para establecer la conexión. Hola Ana, anarquízate, a ver, ánimo.
3: Hola Nieves, anarquizada hoy, a ver. Hoy vamos a dedicar el programa, la sección, bueno, el programa entero al anarquismo y la sección al anarquismo e impresionismo en la Francia del siglo XIX. Esto es curioso porque nos creemos a veces que los impresionistas estaban haciendo ahí temas ligeros, como pintar pues sus nenúfares, sus girasoles, sus jardines, sus atardeceres.
2: Unos moñas.
3: Unos moñas, efectivamente. Pues no. Resulta que había algunos de ellos que estaban metidos de lleno en el movimiento anarquista. Pensemos que la Francia de finales del 19 hervía. No es ninguna exageración, era un país en plena transformación. Las ideas anarquistas y socialistas agitaban a obreros, estudiantes y, por supuesto, a los artistas. En medio de ese torbellino, los pinceles impresionistas pintaban, aparentemente, escenas cotidianas, bañadas en luz cambiante. Y aquí la pregunta es, ¿qué podían tener en común Renoir y Kropotkin, Monet y Bakunin?
2: Pues de verdad que ni la más remota idea.
3: Así no que... relacionas un nenúfar con ellos, ¿no?
2: No me sale. Cuenta.
3: Bueno, te cuento. En París de la década de 1870 y 1880, como decíamos, era un hervidero de cafés, tertulias, periódicos, política. La ciudad se había vuelto escenario de barricadas y manifestaciones. Y allí, Nieves, pues se cruzaban los obreros recién llegados de provincias, los intelectuales republicanos y los artistas deseosos de romper con la tradición académica. El anarquismo, con su rechazo al Estado y a las jerarquías, pues también prendió en estos ambientes bohemios. Y en este mismo caldo de cultivo pues van a hacer el impresionismo y el anarquismo. Cuando Monet, Renoir, Degas o Pizarro expusieron en 1874 la famosa exposición impresionista, sí, fueron tachados de locos, ojo, y de vagos, por no querer acabar las pinturas, ¿vale?
2: Lo dejaban porque, todo a medias.
3: Claro, lo dejaban sin terminar. Se burlaban de ellos en la prensa por sus manchas rápidas, precisamente por no terminar estos cuadros, pero su rebeldía estética pues dialogaba con la rebeldía política del momento. Y uno de los casos que conocemos mejor es el del pintor Camille Pissarro.
2: ¿Y cómo acaba este hombre, Pissarro, en las filas del anarquismo?
3: Bueno, más bien es como no acaba. Camille Pissarro, no, claro, es que no era parisino de nacimiento. Los parisinos a veces son un poco suyos. Él va a venir, es una forma de hablar, a veces, ¿verdad? Por lo que sea, ¿no?
2: Sí.
3: Bueno, vino al mundo en las Antillas danesas, que en una familia judía de comerciantes acomodados. Tú fíjate qué cóctel, ¿no?
2: Sí, sí.
3: Y eso ya le daba una perspectiva distinta, porque al final en París, en Francia, y en París concretamente, fue siempre mirado pues con cierto recelo. Cuando va a llegar a París se va a encontrar pues con todos esos campesinos pobres, obreros explotados, burgueses muy satisfechos de sí mismos. Y el arte oficial ahí a su rollo, como siempre, pintando batallas gloriosas, damas elegantes, ¿no? Y él se va a encargar, se va a dirigir enseguida hacia escenas de la vida popular. No podemos decir, Nieves, que Pissarro fuera un agitador de barricada. No va a lanzar bombas, no va a organizar huelgas. Pero sí fue durante décadas un lector apasionado de la literatura anarquista. Admiraba, y sabemos muchísimo que admiraba, a pensadores como Pietro Kropotkin, considerado como uno de los principales teóricos del movimiento anarquista, dentro del cual pues, fue uno de los fundadores de la Escuela del Anarcocomunismo, o a Pierre-Joseph Proudhon, uno de los padres del movimiento anarquista histórico, que fue la primera persona, además, en llamarse a sí mismo anarquista y uno de los teóricos más influyentes del movimiento. Proudhon se va a convertir en miembro del Parlamento francés después de la Revolución de 1848, así que Renoir le tiene ahí como al lado, cerquita. Oye,
2: pero, y entiendo que sí se sentía anarquista y eso lo reflejó en su pintura.
3: Así es, lo reflejó.
2: Eso entiendo, sí, vale.
3: Claro, efectivamente, esos ideales políticos los va a trasladar a la pintura. ¿Cómo? Pues frente a los héroes del mármol, del academicismo, esos gloriosos, él mostraba pues campesinas recogiendo patatas, aldeanos en mercados, carreteros cruzando puentes. Nada supuestamente espectacular, nada supuestamente grandioso, mostraba la vida corriente, pintada con la misma dignidad que otros retrataban a generales o reyes. Y este es el detalle, Nieves, que nos parece como insignificante a día de hoy porque estamos acostumbrados, pero dar importancia a lo humilde era ya un gesto político.
2: Claro,
3: es decir, colocar en el lienzo a quienes nunca eran protagonistas significaba decir que esa gente tenía valor, que merecía ser vista, recordada y celebrada, más incluso que un rey. Era declarar que esas manos encallecidas tenían tanta dignidad como la espada de un mariscal, o que esas figuras anónimas merecían quedar para la posteridad tanto o más que las de los reyes. Es decir, que nos va a contar otra historia, la de la mayoría de la población, a fin de cuentas, que es la que construye la verdadera historia. Y aquí la ironía, Nieves, porque ese pintor que defendía a los campesinos terminó colgado en los salones de los mismos burgueses que jamás habían tocado una azada. Es decir, que terminó teniendo mucho éxito entre esa clase social que en el fondo le estaba criticando, ¿no? De hecho, tuvo bastante éxito. Fue el único que junto con la pintora Berthe Morisot participó en las 8 exposiciones impresionistas que hizo el grupo, contándonos pues todas estas otras historias. Y con él van a aprender muchos de los grandes artistas que van a venir, como Cézanne, Gauguin y Van Gogh. Es decir, es como si fuera casi el padre de los posimpresionistas.
2: Curioso eso de que tuvieran al de la azada en el salón. Dicen, mira, todos esos trabajan para nosotros, esos pringados, ¿no?
3: Oye, todo será mío.
2: Sí, todos. ¿Tenemos en España obras de Pizarro?
3: Pues tenemos en el Museo Thyssen una de esas obras que parecen sencillas, pero que encierra todo un universo. Se llama Rue Saint-Honoré por la tarde, efecto lluvia. Es un título un poco largo, lo sé, pero es que hizo 15 cuadros, 15 de Rue Saint-Honoré, por la tarde, por la mañana, efecto lluvia, efecto sol, no sé cómo decirte, ¿no? A diferentes horas del día y con cambios atmosféricos.
2: ¿Que se obsesionó o qué?
3: Un poco, pues es que estaba encerrado en el hotel y era lo que veía desde la ventana del hotel. Desde la ventana del hotel. La historia es que vivía en un hotel de la Place Théâtre de París entre 1897 y 98 y ahí pues no le va a quedar más remedio que pintar la ciudad como campo de experimentación. Pintaba lo que va a ver desde la habitación. Ojo, la culpa no fue del mercado ni de la moda, la culpa fue de la salud. Lo que llevó a la ciudad a París fue de su salud. Sus problemas de visión, tú imagínate qué drama para un pintor, ¿no?
2: Sí,
3: que le obligaron a instalarse en París, porque a los 50 años empezó a padecer una enfermedad que tenemos documentada, que se llama dacriocistitis aguda en el ojo derecho, que es una inflamación muy dolorosa que le va a impedir trabajar al aire libre, como había hecho la mayor parte de su carrera. Y va a tener que ir al oftalmólogo de manera regular, y ya en estos años pues de manera tremendamente regular, porque le tenían que hacer cauteraciones, que te pinchan, te sacan la pus, luego te lo cierran. O sea, era una cosa en el ojo, ¿eh? Y bueno, visitaba constantemente al doctor Parentot, que era un oftalmólogo reputado en París. Y bueno, pues terminó resignándose a que tenía que vivir allí precisamente por esto, ¿no? Y fue, bueno, pues esa limitación la que le abrió una nueva etapa artística, que es la de la ciudad, observada desde la ventana. Y por eso la ciudad pasa a ser la protagonista de sus últimas obras. Y aunque parece una pintura amable, sencilla, pues ese París lluvioso con sus buhardillas, sus caminantes, acostumbrados a la lluvia, pues esa pintura fue entonces, y hoy, ojo, un escándalo. Voy por partes. Entonces fue un escándalo en la crítica por cómo pintó a brochazos, que fíjate que ya estaban hinchados a ver brochazos, ¿no? Pero les llamó mucho la atención los caminantes que hizo, la gente que andaba por la calle, porque son poco menos que una línea de pincel. Los críticos se van a burlar de él diciendo que aquellas figuras parecían lametones de pintura, como si se hubiera puesto pintura en la lengua y hubiera hecho así, ¿no? En el lienzo, ¿no? Y que no parecían personas. Sin embargo, hoy entendemos que es una genialidad de Pizarro, porque no quería retratar muñecos estáticos, sino la fugacidad de la vida moderna. La sensación de un instante que se escapa, o sea, es decir, de gente que va corriendo, ¿no? Estresada, como si estuvieras en Madrid, en Barcelona, ¿no?
2: Sí.
3: Y bueno, y sigue siendo un escándalo esta pintura hoy. De vez en cuando salta a la prensa, porque perteneció en tiempos a la familia judía de Lili Cassirer, que era una mujer judía alemana, que en 1939 se vio obligada a entregar la pintura a los nazis a cambio de poder huir de Alemania. Tras la guerra, la obra viajó de coleccionista a coleccionista hasta terminar en el Museo Thyssen, y ahí empezó una batalla legal porque la familia Cassirer lleva décadas reclamando el lienzo, argumentando que les fue arrebatado en un expolio nazi y que, por tanto, pues debería devolverse. Es decir, que ya sabemos que Hitler no compraba bajo presión, ¿no? Vamos a decirlo así, ¿no? Sí. Compraba, ofrecía precios bajo presión.
2: Sí, y, pedía por favor las pinturas.
3: Sí, claro. Y a una judía, bueno, tú imagínate, ¿no? Y el Museo Thyssen, por su parte, mantiene que la adquisición se hizo de buena fe, sin ocultar nada, y que el cuadro forma parte legítimamente de su colección. Así que, bueno, pues como ves, Pizarro, ni vivo ni muerto, pasaba inadvertido.
2: Oye, pues fantástica historia de anarquismo y arte, impresionistas, pinturas. Un autor más al que conocer gracias a ti, Ana. Y de paso, conocemos también su circunstancia anarcourbanita. Muchísimas gracias, muchas gracias, Ana.
3: Gracias, Neves.
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0: los que jamás volvieron a ver correr a sus hijos.
1: Momento para Jesús Pozo y su invitado, que ya conocemos de alguna otra ocasión y al que no solo respetamos sino que admiramos. Hola, Jesús.
2: Hola, Concostrina. Ángel Herrerín, experto en el franquismo y en los movimientos libertarios españoles, profesor y catedrático de Historia Contemporánea de la UNED, profesor visitante en la Universidad de Minnesota en Estados Unidos y organizador de varios eventos los próximos meses sobre memoria democrática.
1: ¿Y qué prepara para los próximos meses? Aunque alguien acabe escuchando esto a toro pasado, da igual.
2: Bueno, en octubre y noviembre de 2025, un simposio internacional en dos fases que se titula Radiografía del franquismo en España y Francia, en las universidades de Alicante y en la de Toulouse. Y el 14 de noviembre dirige en La Granja, en Segovia, junto a Eduardo Juárez, el seminario Historia del franquismo y el antifranquismo en tiempos de desmemoria.
1: Bueno, pues hoy tenemos el privilegio de que a ti te ha dado una magnífica lección sobre el anarquismo en la España franquista.
2: Bien, para empezar nos recomienda que hablemos mejor de movimiento libertario.
3: Vale. Yo creo que hay que hablar del movimiento libertario. Tiene tres organizaciones fundamentales. Una, que era la CNT, que es un movimiento sindical, es un sindicato. Dos, la FAI, que era una organización anarquista. Esta sí es una organización anarquista. Y tres, la Juventud Libertaria. O sea que cuando la gente habla del anarquismo en sí, mucha gente, unos piensan en los anarquistas, otros están pensando en los anarcosindicalistas o los sindicalistas revolucionarios y otros están pensando en mujeres libres o en las juventudes libertarias. Es decir, y esto hay que tenerlo claro, es decir, el movimiento libertario es, digamos, un grupo de todo esto que todos están mezclados entre sí.
2: Y nos metemos en harina. ¿Qué pasó con el movimiento libertario después del golpe de Estado y el triunfo fascista?
3: ¿Qué es lo que sucede en la época cuando termina la guerra? Claro, cuando termina la guerra, ellos son conscientes de que todos los principios de que ellos habían planteado antes de la guerra se los han saltado. Y han participado en el gobierno y han admitido que haya un Estado. Están perdidos. ¿Qué va a ser del movimiento libertario después de todo lo que ha pasado en la guerra civil? Hay un problema ideológico, ahí tienen que solucionarlo. Y empiezan a dar mil soluciones. Si Oliver propone la formación de un partido, el Partido Obrero del Trabajo, o Federica Montseny y Germinal Ejías también hablan de organismos de resistencia, que se organicen con partidos y que colaboren con el gobierno. Tienen que volver otra vez a intentar recuperar, o por lo menos ver por dónde van a funcionar en el franquismo y en el exilio. Y claro, ahí se van a chocar pues precisamente en el interior con dos cuestiones fundamentales. Una, que es la represión que va a poner en marcha Franco, y la otra es el tema del contexto internacional, que es fundamental para entender también todo lo que está pasando en España.
1: Represión franquista, ojo, y nula ayuda de los países que dejaron tirada la República Española.
2: Escucha Herrerín cómo describe el contexto internacional.
3: Y luego, en la época de la Segunda Guerra Mundial, las potencias occidentales siguen manteniendo los canales abiertos para que en España entre alimentos, entre petróleo que viene de Estados Unidos o alimentos que vienen de Inglaterra. Es decir, que mantienen que el régimen no colapsara. Luego, al final, cuando llega el final de la Segunda Guerra Mundial, las potencias occidentales, ¿qué es lo que hacen? Es que hay una nota de la ONU, que luego además está refrendada por una nota tripartita que sacan Estados Unidos, Inglaterra y Francia, en la que se aconseja que salgan los embajadores, pero las embajadas siguen abiertas. En esta nota tripartita que te estoy diciendo, que se lanza en el año 46 de Francia, Inglaterra y Estados Unidos, se dice que, bueno, se critica a Franco, se dice que ha sido un fascista, no sé qué, no sé, pero se dice al final. Bueno, pero la cuestión de quitar a Franco tiene que ser una cuestión de los españoles mismos, que ellos de una forma pacífica pues puedan conseguir poner un régimen democrático. Bueno, eso es un brindis al sol total.
2: Y como en el fondo lo que más les interesaba a esos países demócratas, entre comillas,
1: entre comillas, claro,
2: sí, era mantener a Franco en el poder, era la seguridad estratégica y para los negocios.
3: Si no es por la fuerza, ¿cómo echas a un personaje como este? Ellos podrían a lo mejor haber presionado mediante medidas económicas, bloquear los puertos, yo qué sé, mil formas. Desde mi punto de vista, en el fondo, ellos prefieren tener a un Franco dictador, pero saben que es su dictador, antes de que, ¿a quién ponemos de estos republicanos? ¿Van a entrar otra vez los socialistas? ¿Van a entrar los socialistas con los comunistas, con los anarquistas en un gobierno? ¿Qué va a pasar con las inversiones financieras, que esto es importante, que se ve en la época de la República? ¿Qué va a pasar con las inversiones que tenemos allí en estos sitios, en España, que tienen las empresas españolas o las fábricas españolas, que tienen hechos los franceses, los ingleses? Ese es el verdadero problema. Ellos dicen, bueno, bueno, si van a entrar estos y resulta que al final van a terminar siendo un aliado de la Unión Soviética, pues oye, preferimos que se quede un régimen dictatorial y que los españoles aguanten la vela. Y de hecho, fíjate, si el año 45 acaba la Segunda Guerra Mundial, en el año 46 es cuando la otra tripartita, en el año 47 empieza la Guerra Fría, tú me dirás, a mí hay un breve espacio de tiempo ahí que a lo mejor se le presiona un poco más al régimen de Franco, pero muy poco tiempo. Luego ya en el año 50, con la Guerra de Corea, ya se acabó todo.
1: Y mientras tanto, Franco fusilando. Claro. Por eso el movimiento libertario en el exilio se organiza para generar violencia en las calles, sobre todo en Cataluña, porque allí el anarquismo tenía muchísima fuerza.
2: 60.000 afiliados en su mejor momento.
1: Fíjate.
2: Y entonces Franco tiene una excusa magnífica para aumentar el terror y desmantelar el movimiento.
3: Es una solución que intenta aportar precisamente la organización del exilio en Francia, el de organizar una serie de comités que iban a venir, o de grupos que iban a venir a España a hacer atentados en el suelo español, ¿no? Esto es sobre todo a partir de los años 45-46, sobre todo 46-47, cuando ya se ve que echar a Franco del poder va a ser prácticamente imposible, pues entonces empiezan a venir estos grupos de acción que aquí, pues sobre todo en Cataluña, pues tienen una importancia bastante, bastante considerable. En ese momento, en el año 46, sí es verdad que hay un pequeño retroceso por parte del régimen en cuanto a la represión, que luego en el año 47, cuando empieza la Guerra Fría, eso ya salta por los aires. A partir del año 47, Franco se da cuenta que ya no va a volver, que no tiene miedo a que le quiten, y entonces empieza lo que se ha llamado el trienio del terror, que es del año 47 al año 49, que vuelve a fusilar otra vez en masa, como hizo al principio de los años 39-40.
2: Y ahora atenta a la aparición en escena de uno de los traidores más descarados en esta historia, Juan de Borbón.
3: Movimiento libertario, precisamente por esa represión que está habiendo en España, se dan cuenta de que, como continúe mucho tiempo Franco en el poder, va a hacer desaparecer cualquier movimiento de oposición. Socialistas, comunistas, libertarios, van a desaparecer prácticamente todos. Entonces el mismo movimiento libertario se da cuenta de que hay una cuestión prioritaria, y es que Franco abandone el poder, aunque sea entrando una monarquía. Es lo mismo, luego ya verían a ver cómo iban a luchar contra esa monarquía. Pero lo que era fundamental, lo que era básico, era acabar con un dictador sanguinario como lo fue Franco. Y de ahí entra esas negociaciones que, a través de la Alianza Nacional de Fuerza Democrática, todos los grupos políticos están de acuerdo en entablar negociaciones con Juan de Borbón, que lo va a hacer a través de Gil Robles y de Pedro Sáenz Rodríguez, para ver si pueden llegar a un acuerdo, tomando como base esa nota tripartita que yo te decía del año 46, y poder instaurar en España un régimen democrático, parlamentario, pero que fuese una monarquía.
1: Sí. Borbón, traidor e interesado, son sinónimos. ¿Algo más pedirían los partidos políticos?
2: Pues sí, el movimiento libertario estaba dispuesto a sentarse en la mesa para facilitar una monarquía a cambio de echar a Franco, pero luego querían un plebiscito.
1: Claro.
3: Porque una de las cuestiones fundamentales es un acuerdo que se tenía que firmar, que era de hacer un plebiscito. Es decir, cuando se pudiera echar a Franco del poder, gracias a esta unión de todo el mundo, de socialistas, comunistas, libertarios, republicanos, monárquicos y todo, y le hubieran echado, pues hacer un plebiscito, poner un gobierno provisional, por supuesto, y luego hacer un plebiscito en el que el pueblo decidiera qué régimen quería, si una república o una monarquía. Esa era la base fundamental de todo. Lo que pasa que, claro, ahí chocan, al final se choca pues con los mismos intereses que tiene Juan de Borbón, ¿no? Que Juan de Borbón no es lo único que quiere, es ser rey. Le da lo mismo si es rey con Franco, o si es en una dictadura, o si es un régimen autoritario, o lo que sea.
1: ¿Qué cáncer tenemos con los Borbones, de verdad? Tienen pánico a un referéndum porque saben que lo tienen perdido. No se puede ser más miserable. Bueno, sí, lo ha sido su hijo Juan Carlos, y lo fue su padre Alfonso XIII. Y de Felipe nada que añadir, por supuesto.
2: Claro, pero es que traicionó Juan de Borbón también a los suyos. Escucha, Herrerín.
3: Cuando Indalecio Prieto llega a un acuerdo precisamente con los monárquicos en San Juan de Luz, en el Pacto de San Juan de Luz, que es en agosto del 48, que lo firman Indalecio Prieto por un lado, Gil Robles por otro. Resulta que Juan de Borbón se desentiende del pacto, dice que él el único que le representa a él es él mismo, y entonces no admite el acuerdo este de San Juan de Luz que había llegado, y dice que es papel mojado. ¿Por qué? Porque ya ha estado hablando con Franco y ya ha decidido que la educación de Juan Carlos sea en España, y lo que es más importante, que sea el dictador el que vaya a poner el próximo rey, que él pensaba que iba a ser él, claro, pero luego con el paso del tiempo pues no lo fue. Franco ahí le tenía guardada la respuesta a su famosa carta del manifiesto de Lausanne del año 45.
1: Sí. ¿Ves cómo tengo razón con lo de que Juan Carlos inaugura una dinastía de reyes, pues, franquistas?
2: Nunca lo he dudado, Pero sobre todo escucha lo que dice Ángel Herrerín.
3: Lo que Franco hace no es una restauración monárquica. No es una restauración, sino que es una instauración. Es decir, Franco deja muy claro en el año 79 que es la monarquía del 18 de julio. O sea, la monarquía que va a venir con Juan Carlos es la monarquía que nace del golpe de Estado del 18 de julio. Eso son palabras textuales de Franco. Y él habla de instauración monárquica, no de restauración. Porque si hubiera habido una restauración monárquica, el rey tenía que haber sido Juan de Borbón, que es al que por herencia le correspondía directamente el trono de Alfonso XIII, tenía que haber ido a Juan de Borbón. Pero como no hay una restauración monárquica, lo que hay es una instauración de un régimen monárquico impuesto por el dictador, entonces el Juan Carlos I se salta lo que es la base de la monarquía, que es la línea hereditaria, esa se la salta, y él pone de rey a quien él le dé la gana, y basándose en que es una monarquía del 18 de julio. Esas son palabras textuales del propio Franco.
1: Ni se me ocurre comentar nada más.
2: Terminamos el resumen de mi conversación con Ángel Herrerín con una declaración sobre la importancia de la historia en la enseñanza, en la cultura y en la sociedad.
3: Porque hay tanto miedo a la historia. Revisemos nuestra historia, ¿por qué no? Continuamente, volvamos otra vez a ello, y una y mil veces se hace falta, porque lo que se trata es aprender de la historia, no para no repetirlo, porque eso, evidentemente, no somos tan listos los seres humanos como para repetir o no repetir porque conozcamos, ¿no? Pero por lo menos para que conozcamos nuestro pasado, ahora que está sucediendo lo que está sucediendo en todo el mundo, que todavía hay gente que hay que empezar los comentarios de una conferencia diciendo, bueno, es que Franco era un dictador, es que es tremendo tener que llegar a esta situación.
1: Yo sigo sin palabras. Por mucho que conozcamos la verdad, volverlo a oír en boca de investigadores y catedráticos como Ángel Herrerín, pues la verdad sigue impresionando. Gracias a los dos por esta conversación tan genial y tan esclarecedora.
2: Muy bien, adiós.
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Dice el gran historiador de contemporánea Julián Casanova que la dictadura de derechas de Franco desvalorizó y relegó al olvido todo lo logrado por los anarquistas españoles durante el golpe de Estado. Y puede que a algunos les suene desconcertante oír que unos anarquistas hayan sido piezas fundamentales en el intento de restablecer el orden democrático en España, mientras unos militares españoles arreaban un golpe de Estado y provocaban una guerra estableciendo el caos en este país. Bueno, los seres humanos estamos llenos de contradicciones y los anarquistas también son seres humanos. Quizás nos hayan oído hablar de la anarquista Federica Montseny en el programa La Ventana, de Carles Francino, pero merece la pena que también la recordemos aquí porque fue una grandísima política, una eficaz ministra de Sanidad y una mujer honesta e intelectualmente fascinante. Después de ella, España tardó 44 años en volver a tener una mujer ministra. Poco se habla de la gran Federica Montseny, por mujer, por ministra y por anarquista.

El empeño de Federica Montseny, como firme anarquista que era, fue hacer la revolución desde la base, pero de forma activa. Por eso acabó afiliada a la CNT y metida en el Comité Nacional de esta Confederación de Sindicatos. Cuando llegó el sanguinario golpe de Estado de Franco, los anarquistas entendieron que la revolución había que hacerla contra esos militares que entraron a sangre y fuego asesinando a civiles sin la más mínima contemplación. Y por eso Federica y sus compañeros anarquistas se dejaron de teorías y pasaron a la acción para defender la democracia y al país. Tal y como escribió, una cosa es la teoría, incólume y bella siempre, y otra la realidad, aleccionadora y cruel en todo momento. El primero que vio el compromiso y la utilidad de los anarquistas fue el presidente de la Generalitat de Cataluña, Lluís Companys. Por eso les ofreció integrarse en el gobierno de Cataluña. Unos anarquistas en el poder, eso parecía absurdo, ¿no? Pero aceptaron ocupar consellerías, alcaldías, concejalías, juzgados. Desde el gobierno central de la República, el presidente Francisco Largo Caballero se percató de que también él los necesitaba y ofreció a los anarquistas 4 ministerios. Los ácratas andaban como con la cabeza volteada al verse metidos en los engranajes del poder, pese a que su doctrina propugnaba la abolición de las estructuras del Estado. Era de locos, pero bueno. Mucho más de locos era que unos militares traidores estuvieran poniendo el país boca abajo. Cuando le dijeron a Federica Montseny que uno de esos 4 ministerios era para ella, dijo que ni de coña, que ella era antigubernamental y anarquista. Sus palabras fueron: sería una contradicción ser ministra. Pero puso a su país por delante de su ideología y tomó posesión como ministra de Sanidad en noviembre de 1936, la primera en la historia de España y la primera de la Europa Occidental.

0: Es sorprendente todo lo que emprendió y todo lo que tenía previsto hacer la ministra Montseny. Hogares de acogida para acabar con los sórdidos orfanatos, comedores para embarazadas donde se pudiera asegurar una buena nutrición de la futura madre para que el niño naciera sano, liberatorios de prostitución, que no eran otra cosa que lugares donde las mujeres pudieran aprender un oficio y dejar de ser prostitutas. Elaboró una lista de profesiones que las personas discapacitadas y ciegas pudieran ejercer, basándose en el principio de que si una persona era útil para el trabajo, la sociedad tenía que darle trabajo. Y si no podía trabajar, esa misma sociedad tenía que asumir su mantenimiento. Era un plan magnífico para acabar con la mendicidad. También proyectó cómo acoger y reinsertar a delincuentes menores de edad y presentó un proyecto de ley para regular el aborto y que dejaran de morir tantas mujeres con prácticas clandestinas. Todo lo hizo Federica Montseny con la ayuda de Amparo Poch, otra mujer impresionante y también anarquista. Nunca antes de ellas el Estado se había planteado dar cobertura a los más desfavorecidos. Así que, joder, pues que viva el anarquismo. Y puede que alguien eche de menos, ya que hablamos de anarquismo español, a uno de los más famosos, Buenaventura Durruti, que junto con otro anarquista destacado, Francisco Ascaso, cayeron en 1936, aunque en distinto momento y en distinta ciudad, defendiendo la democracia durante el golpe de Estado fascista.
1: Historia de tres amigos de la dulce libertad. Si se hicieron anarquistas, no fue por casualidad. Buenaventura Durruti, Ascaso y García Oliver, llamados los solidarios que desprecian al poder.
0: En el cementerio de Montjuïc, en Barcelona, hay tres sepulturas en tierra colocadas en paralelo. Una es de Durruti, otra de Ascaso y la tercera de otro famoso anarquista que fue ejecutado en 1909, acusado de instigar la Semana Trágica de Barcelona. Era Francisco Ferrer y no instigó nada, solo era librepensador y pedagogo. Si alguien instigó la Semana Trágica de Barcelona fueron precisamente los militares. Vaya ejército el que le cayó en suerte a este país el siglo pasado. No sabían defender España, solo reprimir españoles. A lo que iba. Colocada tras las tumbas de los tres anarquistas hay una losa de mármol negro que aglutina el recuerdo de los tres con los apellidos de Ferrer, Durruti y Ascaso, escritos entre admiraciones, como en un grito. Pero ellos no están. Durruti y Ascaso fueron ubicados en nichos provisionales en Montjuïc mientras sus camaradas anarquistas de la CNT les preparaban un mausoleo al que, se supone, fueron a parar un año después, en 1937. Y en ese mausoleo también se incluyó el nombre, de forma simbólica, porque sus restos se habían perdido, del tercero de nuestros anarquistas, Francisco Ferrer. Pero ya en democracia, en 1980, el escritor Diego Camacho, biógrafo de Durruti, decidió buscar sus restos y se encontró con un lío descomunal. No encontró datos de que los huesos de Durruti y Ascaso se trasladaran al nuevo mausoleo, pero sí encontró fotografías durante 2 años de los homenajes que hacían ante esta nueva tumba los de la CNT. ¿Para qué les iban a rendir honores en un mausoleo si estaba vacío? En los archivos oficiales del cementerio de Montjuïc consta que ninguno de los dos salió de su nicho provisional, que uno fue exhumado en 1940 y enviado al osario común, y del otro, de Durruti, no figura fecha de exhumación. Solo está registrado que ese mismo nicho lo adquirió años después una señora de Barcelona. Pero en ningún caso se dice que antes se sacaran los huesos de Durruti ni qué fue de ellos.
2: Se van llevando la memoria, queda en la historia una mancha, un borrón. Mientras el resto sufre amnesia, un viejo recuerda una canción.
0: Tampoco hay que extrañarse por esta ausencia de datos, porque cuando el asesino Francisco Franco se apropió de España, se dieron órdenes muy claritas. Hacer desaparecer de las tumbas de líderes obreros, especialmente de la de Durruti, todo signo que pudiera identificarlas. Vigilar las sepulturas para evitar visitas y el arresto de quienes preguntaran por ellas. El mausoleo de Montjuïc, con las tres tumbas en paralelo, vuelve a estar ahora identificado y recibe numerosas visitas porque son parte de la historia de este país, pero no hay nada dentro. Es solo un memorial en recuerdo de quienes, pese a la mala fama que pueda arrastrar la doctrina anarquista, lucharon por las libertades, los derechos de los trabajadores y la democracia. Ellos no están. Habitan no se sabe dónde, reunidos e intentando reorganizar el movimiento libertario.
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0: Y acabamos, como siempre, con música.
4: Con una de las canciones de la banda sonora de la película sobre el último preso político ejecutado por Garrotevil del franquismo, el anarquista Salvador Puig Antich. Lo mataron el 2 de marzo de 1974 y tuvieron que pasar 50 años, medio siglo, hasta que sus cuatro hermanas recibieron de manos del ministro de Memoria Democrática el reconocimiento de su hermano como víctima del franquismo y la nulidad de su condena. Unos años antes, en 2006, se estrenó Salvador, la película dirigida por Manuel Huerga, que reconstruía la historia de Puig Antich e incluía la canción que vamos a escuchar, Suzanne, de Leonard Cohen.
0: Magnífica elección, Emma. La escuchamos enseguida, pero antes nos despedimos el equipo habitual. Ana Valtierra, Jesús Pozo, Emma Vallespinós, Pepe Rubio, el gran técnico de sonido José María Sendra y yo misma, Nieves Concostrina. Hasta la próxima. Adiós. Susan.

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1: Un buceo por los orígenes en primera persona.
2: Bueno, yo ya un poco mayorcito, bueno, yo fui al colegio solo hasta los 11 años, porque en aquella época era más importante comer todos los días que no ir al colegio, no había más remedio.
1: Ese niño que trabajó desde los 11 años se convirtió con el tiempo en una figura del alpinismo y la escalada mundial. Carlos Soria es la persona más mayor del planeta en coronar una cumbre de más de 8.000 metros. Con 86 años, ha hecho en 2025 su 13.º 8.000. 10 de esas cumbres las conquistó después de cumplir los 60 años.
3: Carlos Soria creció en plena posguerra, ayudando en casa desde muy pequeño. Un día fue a la sierra de vacaciones con un amigo y una lona prestada, y la inmensidad de la Pedriza le hizo sentir que su lugar estaba en la montaña. Es una historia que merece ser contada. Empezando por el principio.
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1: Carlos Soria nació en Ávila el 5 de febrero de 1939, unos meses antes de que acabara la guerra. Su familia era muy humilde. Su infancia en la posguerra fue muy dura.
2: Mi padre estaba en la cárcel de Ávila, luego le sacaron, no pasó nada más, y poco después, cuando acabó la guerra, mi familia ya había vivido en Madrid y volvieron. La casa donde vivían, que era muy pobre, se la habían desmantelado. Bueno, porque le denunció precisamente un cuñado, el marido de una tía mía, le denunció, no sé por qué, porque mi padre era un pobre hombre, no se metía en historias, era un obrero, como él decía, pero no pertenecía a nada de nada raro, pero le metieron y debió de salir porque también era ya tapicero él allí en Ávila y tenía gente que le conocía y le debieron de hablar bien de él porque era un pobre hombre, muy buena persona, pero no estaba metido en cosas de política ni nada que ver. Pero mi madre, estando embarazada de mí, vio pasar a un grupo de presos con guardias por detrás de las murallas que iban con las manos así. Se llevó un susto de muerte. Por eso he salido yo tan bajito, seguramente. Y pensaba lo peor, que podía que los llevaban a fusilar, pero no solo los estaban cambiando de cárcel. A mí me lo contó mi madre ya hace muchísimos años, claro, pero no se me ha olvidado nunca esa escena. Y ella embarazada, además de mí. La posguerra duró mucho tiempo, como es lógico. Una posguerra terrible, absolutamente terrible. Se vinieron a Madrid, vivíamos en una casa muy pobre, muy pobre, muy pobre. Tenía un patio, eran tres vecinos con unas casitas, y teníamos una casa que tenía una cocina, un comedor y un dormitorio. Y ahí vivíamos cuatro personas, mi hermana, mis padres y yo.
3: Carlos Soria tenía que caminar cada día 20 minutos hasta una fuente cargando baldes llenos para tener agua en casa.
2: En mi casa no había agua. Yo desde niño he llevado agua de una fuente, desde muy niño. Cubos de agua con las dos manos. La gente se hacía un aro de madera así cuadrado para que los cubos no le dieran las piernas. Yo no tenía ni aro, los llevaba así colgando. Ahora parece que la mujer ha dado un cambio tremendo, absolutamente, esa es la verdad, en el deporte y en muchas cosas. No ahora, ya hace tiempo, ahora mismo ya hace mucho tiempo que ha cambiado. Pero en aquella época, las mujeres en la posguerra, yo creo que las que salvaban el hambre de la familia eran las mujeres.
5: Buenos días, hijo. ¿Qué tal has dormido?
6: Mal, he pasado mucho frío.
7: Sí, esta noche ha refrescado. Ya está aquí el otoño.
5: Esta noche te pongo otra manta.
6: Pero mamá, tápame bien hasta arriba, que si no, luego me destapo.
5: Claro, hijo, te la coloco cuando te acuestes y ya verás que no pasas frío.
7: Come un poco antes de ir al colegio. Anda, que tienes que coger fuerzas.
5: Toma un poco de pan y queso.
6: Gracias.
5: Acuérdate cuando vuelvas del colegio de remover las brasas.
6: Sí, mamá, ya lo sé. Lo hago todos los días.
5: Pues ayer yo creo que estaban tal como las dejé yo por la mañana.
6: Yo las removí, te lo juro, mamá, si lo hago siempre.
5: Pues a lo mejor es que lo hiciste poco. Mira, cuando llegues, hazlo así. Remueve bien para que coja un fuelle y den más calor. ¿Ves la ceniza que hay encima?
6: Sí.
5: Pues que quede mezclada con las brasas. Así, poquito a poco, para que estén calentitas cuando llegue la hora de la comida.
6: Vale, mamá. No te preocupes que yo lo hago.
7: Antonia, que tenemos que irnos.
5: Sí. Y tú, Carlos, acaba de prepararte y no tardes, que si no llegas tarde al colegio. Luego nos vemos en la comida.
6: ¡Mua! Adiós.
7: Adiós, hijo.
2: Yo tengo recuerdos, tengo un recuerdo que no se me olvida. Bien pequeñito, yo iba al colegio y salía a las 12 de la mañana del colegio. Y mi madre trabajaba ya de tapicera, hacía cortinas y cosas en un taller de un tío mío, que era un poco más espabilado que mi padre, y tenía ya un pequeño negocio. Mi padre al principio también trabajó con él. Y mi madre dejaba la hornilla del fogón de la cocina con carbón de encina encendido, tapado con ceniza. Y yo tenía la obligación, más o menos, lo que tenía que hacer era, al salir del colegio, remover aquella encina para que se viese la brasa y dejar allí el puchero puesto. Encendido, pero tapado, para que guardara calor, pero que no se apagara y que no se gastase demasiado pronto. Y mi misión era, cuando volvía a la una, remover aquello para que salieran las brasas y, si acaso, añadirle un poquito de carbón.

0: al principio fui a un colegio que era dos maestras, la señorita Lola y la otra no me acuerdo cómo se llamaba. No me acuerdo cómo se llamaba. Y luego fui un poco de tiempo, hasta los 11 años, Onésimo Redondo, grupo escolar Onésimo Redondo se llamaba el colegio. No me acuerdo de muchas cosas, pero de otras sí, esa me acuerdo. Y ahí fui hasta los 11 años. Bueno, pues jugar en el patio y que nos daban de comer alguna vez, te tocaba comer allí y otras veces te tocaba limpiar lentejas, por ejemplo. Sacar las lentejas con bichos o con cosas que tuviese y te tocaba, estabas allí un par de horas limpiando lentejas. Tenía un comedor y de vez en cuando te tocaba comer, no siempre allí, otras veces te ibas a tu casa.
1: En la Segunda República llegaron a España los grandes debates europeos con los que se pretendía transformar las condiciones de vida de la gran mayoría de la población, la más desfavorecida, que demandaba una existencia digna. Era urgente avanzar en educación, igualdad de oportunidades,

0: y potenciar los barrios por la gran demanda de vivienda. En la capital se construyeron 33 colegios, conocidos entonces como grupos escolares, lo que supuso un gran desarrollo de la escuela pública. Se pretendía quitar el monopolio a la Iglesia y crear un sistema público potente que no existía entonces, en el que primaran líneas pedagógicas vanguardistas. Los centros escolares fueron más allá del concepto de aula y en muchos colegios se construyeron solariums, enfermerías, comedores, lugares para reparto de ropa y también piscinas.
1: Sí, estaba bien. Tenía una piscina, no nos bañamos mucho, pero tenía una piscina y un patio grande.
2: ¿Era un colegio?
1: Para el recreo. Era un colegio público del Estado, no era particular. El grupo escolar Onésimo Redondo se llamaba.
3: Carlos Soria y su familia vivían en el barrio de Ventas, cercano a la Plaza de Toros. Allí había extraperlistas, carteristas, el hijo de una persona que había robado en el Banco de España. Carlos quería escapar de ese ambiente.
1: Jugábamos en la calle era de tierra, la calle Pedro Bravo, que hoy es Ángel González Tejedor, el metro del Carmen, era de tierra y ahí jugábamos al fútbol, jugábamos a cosas de saltar uno encima de otro y tal, varios juegos que había. No me gustaba cómo se vivía, tal, era complicado. En mi barrio había un carterista, había una mujer que fabricaba pan en su casa también, y la calle era una calle que debía tener, pues muy poco, debía tener 500 metros o menos, yo creo. Menos, quizá. Había de todo. Y sobre todo había un guardia civil que le llevaban el suministro con una moto con Seikar. Le llevaban comida a su casa. Era un guardia civil muy especial, muy malo, vamos.
2: ¿Por qué especial?
1: Pues porque la gente decía de él que venía en la posguerra, venía con los leguis manchados de sangre porque había estado en el cementerio del Este dando el tiro de gracia a los fusilados. Había la Casa Nueva, que había un practicante muy simpático, muy buena gente. La Casa Nueva, lo otro eran casas bajitas y alguna alta, pero muy antigua, y fue cambiando la calle, no estaba ni toda poblada, había un pequeño descampado y todo. Están las mujeres de la vida allí al borde de la calle Canillas, paseando por la calle y tal. De la Plaza de Toros, pues había gente que se dedicaba a coger colillas para luego venderlo como tabaco, lo que quedaba, y cuando había toros vendían hasta colillas de puros y ponían al lado del puente de Ventas, ponían un puesto con un papel y tabaco hecho de colillas recogidas. Era un mundo distinto al que tenemos ahora.

0: Los padres de Carlos Soria eran Antonia y Marcial, aunque él ha heredado más de su madre que de su padre. El padre era tapicero. Carlos le ayudó desde muy pequeño, al principio haciendo encargos para clientes en sus casas y después en un taller propio. Era una época en la que se sobrevivía sin dinero y con poco trabajo.
1: Bueno, yo iba al colegio al principio y mi padre trabajaba para su hermano, su tío, mi tío, que era, como te he dicho, un poco más espabilado que mi padre, y ya tenía ahí un tallercito, un taller que estaba bien. Pero es verdad, mi padre era un pobre hombre, pero no muy espabilado. Mi madre era una ardilla, como todas las mujeres en aquella época, mucho más. Era buena persona mi padre es muy buena persona, pero un poquito corto. Mi padre le dominaba a mi madre, hasta que le empecé a dominar yo cuando nos hicimos tapiceros y cogimos un local. Yo animé a coger el local, a comprar la primera con letras y tal y cual, pero teníamos trabajo. Primero trabajábamos los domingos, hacer chapuzas en clientes que nos llamaban para hacer cosas en

0: su casa y luego poco a poco pusimos un taller. Ya un taller, cuando pusimos un taller, yo debía de tener, pues igual debía de tener 18, 19 años por ahí. Tú fíjate una cosa, yo he llevado muebles, he sido siempre fuerte, por eso he llevado muebles cargados para llevarlos a arreglar a mi casa. Al principio, cuando nos quisimos independizar, no teníamos taller en esa casa. Con esas tres habitaciones, durmiendo gente, lo bueno es que teníamos un patio y poníamos como un toldo. Pues allí dejamos de trabajar para otras personas y empezamos a trabajar nosotros. Ese fue nuestro principio, mi padre y yo. Y en el pasillo, que eran tres viviendas, donde vivía había dos, en aquel pasillo pues metíamos a lo mejor un colchón de muelles que se arreglaban, cosas de ese tipo. Lo ocupábamos todo y hacíamos mucha cosa fuera de casa, claro. En buen tiempo bien, pero en mal tiempo era imposible.
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2: Cuidado, Carlos, no arrastres las herramientas que se pueden estropear.
3: Es que pesan mucho, papá.
2: A ver, trae. Ya llevo yo estas dos y así te pesa menos el latillo.
3: Gracias, papá. ¿A qué casa vamos hoy?
2: A la de don Julián. Ya hemos estado allí alguna vez. Tenemos que arreglar un colchón, que se le han salido los muelles. Y alguna cosa más. Su mujer quería que mirase un par de sillas, que tienen mala tapicería. Se la habrá estropeado el perrito ese que tienen.
3: ¡Ay, ya sé qué casa es! Ese perro es muy alegre, le encanta jugar.
2: Sí, hijo, pero vamos a trabajar, así que nada de jugar con el perro.
3: Pero papá, solo un poco cuando terminemos.
2: No. Cuando vamos a trabajar donde los clientes, tú ver, oír y callar. Nos entramos en el trabajo y luego nos vamos.
3: Bueno, por lo menos le podría acariciar, que es muy majo.
2: Con suerte volvemos pronto a casa y puedes jugar un rato en la calle con tus amigos.
3: Ojalá.
4: Uno de los clientes que hacía encargos de tapicería al padre de Carlos Soria era Rafael Sánchez Mazas, periodista, escritor y uno de los ideólogos más importantes del falangismo. Cubrió como periodista la Guerra del Rif en Melilla para el Diario Vasco y fue corresponsal para ABC en Roma, donde cubrió el triunfo del fascismo de Mussolini y le llegó a entrevistar.
5: Sánchez Mazas importó el fascismo italiano adaptándolo a lo que él creía que debería ser el español, mucho más católico y más monárquico. Representaba la fusión entre el ultracatolicismo y el fascismo, que después fue la base de la dictadura franquista. José Antonio Primo de Rivera era el líder carismático y la cara visible del partido, y Sánchez Mazas, uno de los cerebros. Fue quien articuló como grito de guerra el «Arriba España» en los primeros años de Falange, que después usó la dictadura y aún hoy la extrema derecha. Sánchez Mazas intervino también en la creación del «Cara al Sol», compuesto entre varios en 1935 en un bar de Madrid.
4: Una vez que el Frente Popular ganó las elecciones, la Junta de Falange, cada vez más radicalizada y violenta, fue detenida acusada de asociación ilícita y de ser parte de un partido que amenazaba el orden constitucional. Sánchez Mazas entró en la cárcel, pero al poco pidió un permiso a la entonces directora general de prisiones, Victoria Kent, para asistir al nacimiento de su cuarto hijo y no volvió. Se refugió en casas de amigos hasta el golpe de Estado de Franco.
5: El escritor Javier Cercas noveló en Soldados de Salamina cómo vivió Sánchez Mazas la guerra civil, escondido como refugiado en la Embajada de Finlandia y después en la de Chile. Luego intentó escapar a Italia, pero en 1939 lo detuvieron los soldados republicanos y lo trasladaron a las afueras de Barcelona en un grupo de 50 personas para ser fusilados. Las dos balas que dispararon contra él atravesaron el pantalón, pero no impactaron contra su cuerpo. Escapó al bosque y se refugió en una masía hasta que lo encontraron las tropas franquistas.
4: Sánchez Mazas reapareció tras su cautiverio y fusilamiento fallido como un resucitado, según decían los periódicos de la época. Franco le nombró ministro sin cartera y delegado nacional del Servicio Exterior de Falange. Durante 15 años ocupó cargos en espacios culturales como la Real Academia Española o el Museo del Prado. Durante la última etapa se convirtió en una especie de bestseller como escritor. A la dictadura le interesaba proyectar una figura de ese perfil que fuera afín al régimen. Y además, él era la continuidad histórica con la Falange de José Antonio. Uno de los 5 hijos de Sánchez Mazas fue Rafael Sánchez Ferlosio, casado con Carmen Martín Gaité.
5: A aquella casa de Sánchez Mazas iban a hacer trabajos de tapicería Carlos Soria y su padre. Eran los años 40 y Carlos, que no había cumplido los 10 años, dejó poco después el colegio para empezar como aprendiz en un nuevo oficio, la encuadernación.
0: En la casa de Rafael Sánchez Mazas, algunos domingos íbamos a hacer alguna chapuza, a arreglar algunas cosas, y ella, Eva, pues le gustaba aprender a encuadernar. Y iba a una encuadernación a aprender, simplemente. Recuerdo que fumaba con una boquilla y cortaba los cigarros por la mitad. Fíjate qué cosas me acuerdo más tontas. Pero bueno, y le dijo a mi padre, pues mira, pues a lo mejor se puede ir a aprender un oficio a este sitio, tu hijo Jesús Negueroles.
5: ¿Pero cómo
0: una
5: era?
0: Una casa de la colonia del Viso, pero fantástica, arriba del todo de Serrano, con un piso bajo y un piso alto, era un hotel y todo. En los domingos yo iba a ayudar a mi padre, también había otro cliente que tenía minas de carbón arriba de la Cuesta de las Perdices, ahora no recuerdo, no voy a recordar el nombre, y también algunos domingos íbamos allí a trabajar.

0: Con 11 años, Carlos Soria se cruzaba a Madrid para llegar al taller de encuadernación del centro de la ciudad. Salía de casa a las 8 de la mañana y volvía a las 8 de la noche, con el talego de comida que le había preparado su madre. Tenía 2 horas para comer a mediodía. Se iba andando hasta el río Manzanares, comía allí y volvía. Le gustaba mucho la naturaleza, aunque en su familia no había ese interés. Lo único que les importaba era que comiera un poco todos los días.
1: La última estación de metro era en la Plaza de Toros de las Ventas. Lo que luego sí que había era un tranvía, que era como una jardinera con las puertas abiertas, que subía hasta más arriba. Salía de la Plaza de Ventas, iba hasta Canillejas, como un pequeño medio barrio pueblecito de Madrid. Con 11 años cogía el tranvía o el metro hasta la Glorieta de San Bernardo. Desde la Plaza de Toros había metro y tranvía que llevaba más allá de San Bernardo, llegaba hasta Argüelles o por ahí, me parece. Y unas veces me gustaba más ir en el tranvía que en el metro. Sacaba billete de ida y vuelta, me iba por la mañana y volvía por la noche a mi casa. Había unos que ibas a ver, la gente agarraba las ventanillas, sobre todo el que subía desde la Plaza Toros hasta Canillejas. Yo de estos que te hablo ya eran tranvías modernos, eléctricos, bueno, los otros también eran eléctricos con un trole, pero estos eran los Fiat primeros que vinieron a España, con un aspecto muy bueno, muy moderno y tal.
2: Los tranvías empezaron a circular en Madrid en 1871. Al principio eran coches tirados por mulas, fabricados en Francia, con 2 pisos, el de arriba al descubierto. La primera línea iba de la Puerta del Sol al barrio de Salamanca. Después llegaron los tranvías tirados por una máquina a vapor, con lo que se fueron multiplicando las líneas. Con el inicio del siglo XX empezaron a electrificarse. Esto supuso una gran inversión para sufragar los tendidos aéreos de cables, el cambio de raíles y la instalación de una central eléctrica para garantizar el suministro. A principios de siglo había en Madrid 25 líneas en circulación, 13 de ellas con el punto de partida o llegada en la Puerta del Sol y otras 11 que cruzaban la ciudad en cualquiera de sus direcciones.
0: Los tranvías eran amarillos, se les llamaba los canarios, aunque después hubo líneas rojas y de otros colores. En 1919 se inauguró la primera línea de metro, aunque la gente seguía usando sobre todo el tranvía, que llegaba cada vez a más barrios. En 1924 llegó el autobús a Madrid. Se estableció la circulación por la derecha. Se obligó a los peatones a cruzar las calles por lugares marcados con enormes tachuelas y se fijaron los primeros semáforos. En los años de la República, los tranvías, rojos o amarillos, eran los dueños de plazas y calles. La guerra destrozó muchas líneas de tranvía y de autobús. De los más de 550 tranvías que había en julio de 1936, sobrevivieron tan solo 158.
2: Durante los años 40 y 50, los de la infancia de Carlos Soria, encontrar sitio en el tranvía o el autobús en Madrid era una proeza. El problema del transporte público era uno de los más acuciantes y en 1947 se creó la Empresa Municipal de Transportes. Los tranvías y autobuses pasaron a depender del ayuntamiento. En esos años, el metro, el autobús y el trolebús fueron ganando posiciones y los tranvías empezaron a desaparecer de la Puerta del Sol y de las zonas más céntricas de la capital. En 1965 ya solo quedaban en servicio 9 líneas y en 1972 dejaron de circular.
1: Las puertas estaban abiertas y la gente se subía, se agarraba las ventanillas, en el tope de atrás iba gente, de vez en cuando, bueno, pues los echaban, en fin, esos tranvías eran tremendos. Los había hasta con un remolque, con una jardinera detrás, que iban de Ventas hasta Canillejas. Claro, no pagar el billete, claro, que subían en el tope, que tenía una especie de parachoques grande, ahí se sentaban, se ponían de pie, algunas veces sacaban el trole del cable de arriba tirando una cuerda para que el se paraba. Bueno, era una vida totalmente distinta a lo que tenemos ahora.

0: El jefe de Carlos Soria en aquel taller de encuadernación era Jesús Negueroles.
1: Él se llamaba Jesús Negueroles. Y su padre era el puesto número uno de la Feria del Libro, que se llamaba Negueroles también.
2: ¿De la Cuesta de Moyano?
1: De la Cuesta de Moyano, de la Feria del Libro. Ese era el padre de mi maestro, digamos. Y era un chico joven. Bueno, es que no voy a decir muchos detalles porque queda... se había casado con una persona que era gallega, me parece, o asturiana, yo creo que gallego, que tenían una carbonería, y él trabajaba de joven en una encuadernación que había enfrente de eso, y ahí conoció a su mujer. Y además le gustaba la pesca, a él le gustaba mucho la pesca, y me llevó a pescar alguna vez. Una vez, la primera vez que fuimos, íbamos cerca de Colmenar Viejo, a la presa del Grajal, y cogíamos un camión de la leche, que iba a por leche para traerla a Madrid, que salía, yo creo, a las 5 de la mañana o así. Y yo vivía en Ventas, y mi madre me llevó hasta allí para salir con él a pescar a ese sitio. Y a mí me preparaba un palito para ello, pero a mí no me gustaba. Yo miraba, no picaba los pies, era muy inquieto, y lo que me gustaba era irme río andando un poco a ver si encontraba de dónde venía toda aquel agua y tal. Allí me empezó a interesar la naturaleza. Lo de pescar me parecía aburrido, les tiraba piedras a los peces incluso.
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0: ¿Qué tal, hijo? ¿Vienes del taller de don Jesús?
4: Sí, aunque hoy he estado más en el metro que en el taller.
0: ¿Y eso? ¿Qué ha pasado?
4: He tenido que ir a buscar unos libros hasta Cuatro Caminos.
0: ¡Uy! Eso son muchas paradas de metro y muchas escaleras. Te habrás cansado. Bueno, cuéntame, ¿estás aprendiendo con don Jesús?
4: Sí, ahora me está enseñando cómo son los libros a la holandesa.
0: ¿Los libros a la holandesa? ¿Y cómo es eso?
4: Son esos libros que tienen las esquinas con piel. ¿Sabes cuáles, mamá? Los vimos en el puesto ese que está al lado de la Puerta del Sol.
0: Ah, sí, me parece que ya sé cuáles dices, sí.
4: Pues eso se llama a la holandesa.
0: Pues no lo sabía. Aunque yo de ese mundo de la encuadernación no sé nada.
4: De momento don Jesús no me deja hacer mucho. Dice que ordene papeles por su tamaño o me manda a hacer recados.
0: Bueno, acabas de empezar a trabajar con él y eres aprendiz. Lo de encuadernar llevará su tiempo.
4: Sí, me ha dicho que vaya con él a pescar el domingo.
0: Ah, mira, ¿a pescar otra vez? Pues seguro que te lo pasas muy bien. ¿Tú tienes ganas de ir?
4: Sí, aunque lo de pescar me aburre un poco.
0: Bueno, pero así te da el aire, paseas por el campo, te aireas un poco.
5: Carlos, igual que su jefe, salía mucho del taller. Llevaban libros a algunas librerías, que se los dejaban a ellos para que los encuadernaran. Empezaba limpiando los libros para encuadernarlos de nuevo cuando estaban en cartoné, para hacerlos en holandesa, con puntas o con piel.
1: Lo que encuadernábamos a lo mejor no lo habían encargado o un cliente o una librería. Y yo los llevaba a cuestas en el metro, poníamos un cartón gordo arriba y otro abajo, como casi era medio de madera, y eso lo llevaba. Teníamos un librero que nos encargaba cosas en la calle, cerca de la Puerta del Sol, en el callejón, en un callejoncito que hay en la calle esta principal, ¿cómo se llama? Bueno, pues teníamos allí un librero que nos hacía encargos, y yo iba por los libros sin encuadernar, los llevaba en el metro, atados con unos cartones, y luego los llevaba a entregar también, y luego también teníamos clientes particulares. Recuerdo que teníamos un cliente particular que nos trajo cantidad de libros de pornografía en aquellos tiempos. Yo tenía 11 años o 12 años. Pues venían en rústica, se le quitaba las tapas, son cuadernillos los libros, varios cuadernillos, se limpiaban totalmente los bordes del pegamento que tenían otro, y había dentro de la encuadernación, había una señora que era costurera, también lo podíamos hacer nosotros, pero se cosían como en un telar con dos hilos que venían, y eso es lo que se iba uniendo un cuadernillo con otro. se podían unir una cosa muy fea que era como a diente de perro uno con otro, o si no, por el centro del cuadernillo se hacían unos cortes para meter los hilos que luego los quiebran. Es muy complicadito explicar. La encuadernación podía ser con tela, una tela que era dura como endurecida, y también con piel entera, todas las pastas y el lomo, o también había holandesa puntas, que se hacía el lomo de piel, las puntas del cartón, que eran las tapas del libro, las puntas de piel, y el otro era con una tela, se llamaba tela, pero no era tela. Era como una cosa un poco medio plástica. Y quedaba, a los habrás visto alguna vez ese tipo de libros, con las puntas, con piel y tal.

0: a la hora de la comida tenía 2 horas y algunas veces me iba andando con el talego de comida hasta el río Manzanares, desde la calle de La Palma número 67, me iba andando hasta el río, comía allí y me volvía. Solo por ver la naturaleza, por ver el río que me llamaba la atención. No iba a pescar ni nada de eso, solo iba a comer allí a la orilla.
1: La familia de Carlos Soria iba poco al campo. Algún fin de semana iban a un barrio cercano, Canillejas, a un pinar con un arroyo a comer. Carlos se iba a dar vueltas a buscar setas.
0: Los fines de semana, sí. Como ir al campo a comer, a Canillejas en el tranvía, alguna vez me han llevado pocas, pero alguna vez hemos ido a unos pinos que había. Nosotros y mucha más gente iba a ser. Bueno, pues a los 14 años yo dejé de ser encuadernador y mi padre me buscó un sitio para que fuera a aprender a tapicero también. Y me iba a intentar con los tapiceros más duros que existían. Había uno muy especial que no quería, era muy buen tapicero, pero no quería aprendices. Pero que estuve con otro que era cerca de la familia nuestra, que se llama Justo Ocaña, y ahí estuve unos años con él en un taller de ebanistería grande. Y tenían un pequeño, dentro de aquello, un pequeño local en el que había un tapicero. Y ahí estuve yo de aprendiz, igual estuve 3 o 4 años por lo menos. Hasta que decidimos nosotros empezar a trabajar por nuestra cuenta. Ya lo hacíamos los fines de semana y teníamos más hasta que me fui con mi padre ya. Pero mis primeros pasos, bueno, en mi casa también, en aquellas chapuzas yo le ayudaba a mi padre. Los domingos que íbamos a trabajar me iba con él, ¿no?
2: Los primeros tapiceros que se conocen fueron egipcios, en el año 5000 a.C. Dejaron sillas tapizadas que se han encontrado en las tumbas de los faraones. A lo largo de la historia, los pueblos nómadas cubrían el suelo de sus tiendas con alfombras y cojines, buscando la comodidad, y fueron fabricando las primeras sillas, probablemente hechas por los mismos artesanos que hacían las tiendas de campaña. En la Edad Media, reyes y nobles tenían a su servicio artesanos que fabricaban para ellos butacas y sillas de madera, con asientos que al principio eran de cuero y más adelante estaban rellenos de pelo de animal o fibras vegetales, recubiertas con tela. En el Renacimiento fue cuando butacas, sillas y sofás adquirieron su mayor elegancia y sofisticación. Los ebanistas trabajaban en contacto muy cercano con los tapiceros para realizar los encargos de la nobleza. En los años 50 del siglo XX, cuando Carlos Soria trabajaba como tapicero con su padre, la relación con los ebanistas seguía siendo muy estrecha.
0: Las tapiceras se dedicaban a coser, a hacer los almohadones de los sofás, de los sillones, a coser las telas, las cortinas, todas esas cosas. Y los tapiceros en hacer muebles tapizados, claro. Profesión que se llamaba sillero. Era la profesión de la madera, de la carpintería, pero los había especialistas en esqueletos de los muebles. Esqueletos de madera. Él le encargaba directamente al tapicero y el tapicero es el que tenía un sillero, o a lo mejor había también algunos tapiceros importantes que tenían sillero y tapicero. Eso eran fábricas normalmente, pero tapiceros pequeños pues tenían solo la tapicería y había un sillero, en mi caso era así, que le encargaba las armaduras. Con arreglo a lo que quería el cliente, de grande, de pequeño, un sillón de orejas, un sofá, unas sillas, lo que fuera.

0: Carlos Soria tuvo un deslumbramiento en las primeras vacaciones sin su familia. Se fue a la sierra con un amigo que trabajaba de ebanista al lado de su taller.
1: Y él trabajaba en ese mismo taller de ebanista. Se llamaba Gales, Sociedad Anónima. Y en ese taller de ebanistería, que era grande, y de carpintería, además hacían colmenas, la moderna apicultura era de ellos, que hace esquina Jorge Juan con el Paseo Ronda. Y a mi jefe, el tapicero, pues le habían estaba bien que hubiese allí un tapicero y le habían dejado un local, vamos, se lo habrían alquilado, y allí es donde yo empecé a trabajar, y al mismo trabajo mi compañero trabajaba también como ebanista. Y en las primeras vacaciones que tuvimos, yo creo que fueron las primeras, íbamos juntos al trabajo, pues nos prestaron una lona de una camionetilla y nos fuimos a pasar 15 días a la Pedriza. Con la lona y dos palos y unos... Eso la lona hacía así, pero para cerrar una puerta ya yo me hice con unos trapos que los cosía a los lados. La teníamos, estábamos en la Pedriza y había gente con tiendas de campaña, pero a nosotros nos daba vergüenza aquella tienda de campaña nuestra y llevábamos mantas para dormir cosidas, claro, no había saco de dormir, y nos subimos por allí detrás de una piedra y allí teníamos nuestra tienda de campaña y pasamos 15 días por primera vez. Que llamábamos la atención y él nos llamó a nosotros y no conocíamos nada y dice, pues yo voy a subir allá arriba cerca del yelmo y si queréis veniros conmigo, y nos hicimos esos días, nos hicimos muy amigos de ese pastor adventista y nos dijo, hombre, veniros, tenían la iglesia en la calle Alenza, recuerdo perfectamente. Veniros algún domingo a la iglesia. Y entonces, pues para ahorrar, queríamos ahorrar para el año siguiente para una tienda de campaña, algunos domingos íbamos a la iglesia, que allí cantaban, hacían cosas y tal, y hablaban de montañas y de cuerdas y tal, hasta que un día nos dijo, hombre, es que eso de escalar Dios no lo permite. Y dije, pues entonces nosotros queremos escalar, pero bueno. Y dejamos, y entonces allí conocimos a un vegetariano, un tío que salía mucho al monte y era vegetariano, y nos dice, pues veniros a la peña vegetariana, porque allí salimos los fines de los domingos, salimos al pardo y salimos a sitios de campo, y nos hicimos de la peña vegetariana, y entonces salíamos con los vegetarianos. Nosotros llevábamos nuestra comida, pero no éramos vegetarianos, comíamos lo que fuera. Y hubo una época buena, y aquello pues tampoco era muy... Estaba bien, conocimos a chicos jóvenes que había gente muy tocada, había uno que ponía a cocer, no sé si eran las patatas al sol o algo así, pero bueno, había de todo. Eso pasó por allí, los veíamos pasar a la gente con mochila y con cuerdas y nos llamaba mucho la atención. Los sábados y estábamos allí sentados y hablamos con uno una vez, y otra vez que volvió, pues nos dijo, dice, pues si queréis veniros esta noche a dormir al refugio. Nosotros dijimos, bueno, pues vámonos, y dejamos allí nuestras cosas y nos fuimos a dormir al refugio de la Pedriza. Se llama el Refugio Giner de los Ríos. Y llegamos de noche y dormimos allí con este chico. Íbamos un poco mosqueados, decía, vamos a llevar la navaja porque este tío debe ser marica, decíamos. Pero no era una persona estupenda, un tío estupendo que nos explicó muchas cosas. Y por la mañana, cuando amaneció y salimos del refugio y vi lo que había allá alrededor, Dios mío, esto es mi mundo, vamos.

0: La Pedriza está en la vertiente sur del Parque Nacional de la Sierra de Guadarrama de Madrid. Es un área rocosa, nacida hace 300 millones de años, con una geomorfología espectacular. Tiene una protección especial porque es el mayor conjunto granítico de Europa. Los granitos son rocas procedentes de un magma que se enfrió lentamente desde hace millones de años en el interior de la corteza terrestre y que han aflorado a la superficie. La Pedriza es famosa por el paisaje de formas caprichosas que parecen esculturas naturales, con nombres como el yelmo, el candelabro o el elefantito.
1: La Pedriza tiene una superficie aproximada de 3.200 hectáreas. El nombre proviene del término piedra, que viene de la palabra latina petra. El lugar fue escenario de rodaje de algunos spaghetti western en la década de 1960 y es un paraíso para los escaladores. Tiene cerca de 1.000 vías de escalada de distintas dificultades. Su visión deslumbró a Carlos Soria con 14 años.
2: Pues todas sus rocas, el pájaro, todas las agujas que hay, la Pedriza es un lugar único, precioso. Lo que se ve desde el refugio, las torres de la Pedriza, muchas cosas. Y aquello me dejó pues maravillado. Y a partir de ahí luego cuando nos hicimos ya de un club. Había visto tanta miseria, tantas cosas feas, tanto vivir en un sitio estrecho y mal, que todo aquello me pareció un sitio de libertad y de otro mundo totalmente distinto.
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0: Cuando la familia pudo, compraron una radio y le dieron el lugar que se merecía en casa.
2: Una radio en aquella casa pequeña. Hicieron una rinconera de madera, un amigo ebanista y tal, y estaba allí puesto y aquello era la joya de la corona, como es lógico, vamos, daban las noticias, se oía la radio, era como un milagro. Alguna vez fuimos al cine, precisamente ese guardia civil que daba el tiro de gracia también tenía un puesto de acomodador en un cine que se llamaba el Cine Iberia. Y una vez fuimos al Cine Iberia, un grupo de chavales estaba muy cerca de nuestra calle y lo que era, pues éramos, a lo mejor éramos 5 o 6 niños y nos reíamos y no sé qué y no sé cuándo. Y el acomodador, este guardia civil, vino y me dio una bofetada a mí que me puso la cara morada. Había gente que iba a donde se tiraba la basura, había carbonilla también de los cines, por ejemplo, y en algunas casas ya había una calefacción, iban para luego en su casa quemarla de nuevo, la carbonilla aquella que cogían, a buscar carbón y a buscar cosas. Y entre otras cosas, buscaban la basura del cine y llegaban a intentar, algunos pasaron pegando, cortaban la parte de la entrada y algunos llegaron a pasar habiendo pegado junto una cosa, estaban allí dos con dos entradas para salir corriendo, llegaron a pasar gratis con eso, pero vamos.

Mi abuela materna vivía en Ávila y sus hermanas también seguían en Ávila. Y mi abuela estaba en casa de mi tío y era ciega. Y mi abuelo era un tío muy divertido, muy divertido, muy divertido. Mi abuelo, el padre de mi padre y de mi tío, nos sacaba a desfilar por la calle y tal. Teníamos muy buenos recuerdos. Mi Antonio se acuerda también, muy buenos recuerdos de él. Era un tío divertidísimo. Y había una chica joven y que tenía un novio o algo así, y entonces estaba esperando recibir cartas, y mi abuelo tenía un pito y salía a la calle y tocaba el pito y decía: Petrita Kasla, que era como se llamaba, y la otra salía como loca a ver si tenía carta el novio, y este se escondía. Bueno, un tío muy divertido, y con nosotros nos hacía hacer instrucción, nos ponía en fila y hacíamos. Era muy divertido mi abuelo. Juan José se llamaba, porque tenía familia allí, y en algunas vacaciones del colegio, cuando era pequeño, pues me han llevado allá a Ávila y he vivido con mi familia unos días y he ido mucho a Ávila. Me gusta, me siento abulense a pesar de que fue tan poco tiempo. Yo alguna vez, cuando era muy pequeño que iba al colegio, alguna vez he ido allí unos días de vacaciones a casa de mis tías. Eran modistas dos de ellas, y luego tenía un tío que era, trabajaba la piedra, que era muy típico en aquella zona. Un tío, en otro, tenía tres hermanos mi madre.

0: Carlos Soria ha aprendido de la montaña una manera de estar en el mundo.
1: Enseña todo, como cualquier cosa que hagas con pasión, enseña todo. Conoces a mucha gente distinta en el mundo. Hemos ayudado en Nepal, cuando ha habido problemas, cuando hicieron un colegio nuevo en el Manaslu tiene un pueblecito pequeño que se llama Sama, debajo de él es la única montaña de 8.000 metros. Tiene sus glaciares, pero tiene este pueblo, le hemos ayudado, en el terremoto ayudamos, he conocido a gente, aunque yo no hablo nada más que español, bueno, sé cuatro palabras para hablar con los serpas y tal, pero no mucho más, no puedo hablar en inglés ni mucho menos, y bueno, pues son muchas vivencias muy distintas, he visto cosas muy diferentes.
0: Carlos Soria hizo historia en septiembre de 2025 al coronar el Manaslu de 8.163 metros en Nepal, con 86 años y una prótesis en la rodilla. Se ha convertido así en la persona de mayor edad en la historia en alcanzar la cima de un 8.000. Además, para él fue un hito personal, porque regresó a esa montaña 50 años después de la primera ascensión española, de la que él formó parte en 1975.
2: Ha sido una ascensión para la que Carlos no consiguió patrocinador, excepto pequeñas aportaciones, y ha tenido que pagarse la expedición con sus ahorros. El niño que quedó deslumbrado por la pedriza ha seguido cumpliendo sus sueños.
1: Sí, una barbaridad, he hecho una barbaridad. Yo no quería hacer un récord mundial como he hecho, lo que quería era celebrar el cincuentenario de la primera vez que españoles conseguimos una montaña de 8.000 metros. Esa era mi idea, pero luego resultó pues que, y además lo hice a pesar de la edad, lo hicimos porque el tiempo nos apremiaba, con mi amigo Luis Miguel López Soriano, un cámara impresionante, un buen alpinista y un buen amigo. Lo hicimos juntos los dos y bueno, hicimos campo base, campo 2. Normalmente hay tres, se hacía con tres campamentos, y al día siguiente desde el campo 2 salimos hacia la cumbre, quedando un poco tiempo a descansar en el campo 3, muy poco, y de noche con las linternas subimos porque venía mal tiempo, y fue una paliza para 86 años, lo he notado. Me he pasado un poco. He tenido esa suerte de pasar de la miseria pura, miseria con hambre, a pasar a una vida normal, hasta que me jubilé, hasta los 65 años viví en Madrid, en la calle de San Emilio, y lo tenía clarísimo. Dos meses antes de mi jubilación ya tenía una casa preparada en Moralzarzal, porque me apetecía vivir fuera de Madrid. Madrid es una ciudad estupenda, preciosa, pero muy incómoda. Pero siempre lo que he hecho ha sido aprovechar mucho el tiempo. Yo tenía el taller en el piso bajo y vivía en el quinto piso. Y hay mucha gente que no le gusta vivir al lado de su trabajo, porque tal, porque igual, a mí me encantó aquello. Porque lo mismo, a lo mejor yo he sido también corredor de esquí de fondo, he corrido en España, he corrido en Italia, carrear de esquí de fondo en Suecia, en muchos sitios, y sabía que había nieve, por ejemplo, en el puerto, y a las 12:30 o así cogía un bocadillo, me iba hacia 20 kilómetros de esquí de fondo y me bajaba al taller y seguía trabajando por la tarde. Había veces que volvía de la sierra y volvía un poco pronto un domingo y me metía un rato al taller a hacer cosas para tenerlas preparadas, pero y luego pues muchos días me iba a entrenar desde allí al parque que había enfrente y llegaba hasta el Retiro, al parque de la Fuente del Berro, y he aprovechado el tiempo, siempre me ha gustado mucho aprovechar el tiempo. Verdaderamente he recorrido el mundo entero, he estado en la Antártida, he estado en la isla de Papúa, escalando, he estado en muchísimos sitios y sigo viajando, y en el Himalaya, en todo el Himalaya. ¿Qué le queda?
3: Sí.
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7: De Sam le pega la bronca antes por cuidar, no te complique la tarjeta, y ahora le dice, pero ¿para qué tienes la pelota? 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
1: En 1998, y tras comerse el mundo junto a The Fugees, Lauryn Hill comenzó a darle vueltas a mil cosas. Al hecho de ser una mujer joven y negra en una industria de hombres viejos y blancos, al hecho de que se había enamorado y estaba embarazada. Comenzó a pensar en todo esto, en su vida, en su infancia, en su educación y en la sociedad en la que vivía. Con toda esa información, se retiró a su casa de Nueva Jersey y comenzó a dar forma a su manifiesto, a uno de los discos más revolucionarios de los años 90. Hoy dedicamos el sofá sonoro a The Miseducation of Lauryn Hill. Empezamos.
2: The Miseducation of Lauryn Hill is,
3: The Miseducation of Lauryn Hill al principio desconcertaba a la gente, ¿sabes? Porque automáticamente piensan que se trata de mí, de que yo estaba mal educada. Pero la mala educación es en realidad una metáfora de ser reeducado, desaprender algunas cosas malas, ¿sabes? Cosas que tal vez percibí como verdad, pero que en realidad no lo eran. Tiene mucho que ver con la evolución personal y el crecimiento personal y con entender que hay cosas que la sociedad nos enseña, pero también hay cosas que son extremadamente importantes y que cada uno tiene que aprender por sí mismo, ¿sabes? En lo que respecta a las relaciones personales, a las relaciones personales con otras personas, a las relaciones personales con Dios, simplemente la manera en la que deberíamos vivir nuestras vidas.

0: The Miss Education fue la obra maestra de Lauryn Hill, el retrato de su tiempo de una mujer de 23 años que supo reimaginar el hip hop, retratar su mundo, sus miedos y sus preocupaciones en una colección de canciones que mezclaban las distintas evoluciones de la música negra. Hoy queremos recorrer ese disco, su génesis, sus canciones, su contexto y también su impacto. Y como siempre, empezamos recordando el mundo al que llegó. Lucía Taboada nos resume algunas cosas que pasaron en 1998.
1: En 1998, Microsoft lanzó al mercado Windows 98. Fue un año para la informática, también para los videojuegos. StarCraft, videojuego de ciencia ficción de estrategia en tiempo real, llegó aquel 1998. También llegó Age of Empires. Come here, baby. Un político en boca de todos ganó sus primeras elecciones.
2: Un saludo a todo el pueblo venezolano.
1: Y nació el buscador que nos ayuda a distinguir que Hugo se apellida Chávez y no Chávez, que ese es Manuel, el de la Junta de Andalucía. Sí, nació Google.
3: Bienvenido a la barra de búsqueda. ¿Qué puedo ayudarte a encontrar? ¿Anillos? ¿Aluminio? ¿Avión?
4: No.
3: ¿Normandía? ¿Nostradamus? ¿Notre Dame? ¿Ñoño? ¿Ñiquiñaque? ¿Ñandú?
5: Me parece que intenta adivinar lo que vas a decir.
6: Mi autorrelleno está algo agresivo.
1: Para aumentar la mitología, cabe decir que Larry Page y Sergey Brin lo fundaron en un garaje. Y en Google tiene miles de entradas el hombre que nos dejó en mayo de aquel año. Who wants to be a millionaire? I don't. Have flashy flunkies everywhere. En 1998 se apagó la voz. 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

0: Así estaba el mundo en 1998, año de una cosecha interesante, con grandes discos de Massive Attack, The Pulp, el Ride of Light de Madonna, el Mechanical Animal de Marilyn Manson o el Without You, I'm Nothing de Placebo, trabajo al que dedicamos un programa hace unos meses. Aunque el gran triunfador de aquella cosecha fue nuestro disco de hoy, The Miseducation of Lauryn Hill, el álbum que más colaboradores de Sofá Sonoro me han pedido en los últimos años, el primero y el que más ha insistido fue Mario Tornero, y a él invitamos esta semana. ¿Qué tiene Mario este disco para ti?
1: Pues yo creo que hay discos que sobresalen por rasgos concretos, pues algunos por la sensibilidad que tienen o por la fuerza, porque a veces son la síntesis de muchos géneros, confluyen muchos sonidos en ese disco, o porque hacen algo novedoso o porque miran al futuro. Pues yo creo que este disco tiene todas esas cosas. Tiene la beligerancia, tiene la honestidad, tiene pues concreta como muchos géneros. Mira el pasado, mira el futuro, tiene todas estas. Es un disco muy poliédrico y discos tan completos, con tantas características y que funcionen, no encuentras tanto en las diferentes épocas, ¿no? Y luego a todo esto, pues si lo aderezas todo ello con la voz de Lauryn Hill, que rapeando, pues rapea como la que más, pero cuando canta creo que tiene esas voces que solo están tocadas algunas de las grandes, ¿no? Una voz con licencia para sanar, podríamos decir, ¿no?
0: La historia de Lauryn Hill, Mario, es casi o más fascinante que la del propio disco. Es una chica que empezó muy joven, que arrasó con The Fugees antes de partir en solitario con este disco. ¿Cuál es la historia de Hill hasta este debut?
1: Pues es una historia de tantas, ¿no? Un hogar muy musical, y aunque sus padres

0: Los individuales son sin duda los dos jugadores que más están llevándose los focos, porque en cada partido están, o sea, es que un jugador meta 8 goles en un mundial es la leche. Y acaba de terminar cuartos. Le pueden quedar todavía, bueno, a Messi de hecho le pueden quedar todavía 3 partidos. A Mbappé le va a quedar 1 como mínimo. Podrían ser, bueno, 2 con el tercer y cuarto puesto. O sea que, quiero decir que pueden llegar a una decena de goles tranquilamente, tranquilísimamente, y es una cifra que la estamos contando así con naturalidad, pero hay un ramillete de delanteros que se están saliendo desde ese punto de vista. Además de Talavera y de Palacio, está por ahí Álvaro Benito, que ha estado comentando el partido en el Carrusel Deportivo. Hola Álvaro, muy buenas.
1: ¿Qué tal Manuel? Buenas noches.
0: Bueno, pues merecedora semifinalista Francia, es que ha sido muy superior, incluso sí, en la primera parte que han llegado 0-0 al descanso.
1: Sí, la sensación es que tenía que ocurrir algo que a veces ocurre en el fútbol, pues que para que Marruecos se llevara el partido, ¿no? Pero llevaba el peso del balón, llevaba el dominio, apenas permitía contraataques de Marruecos. Yo es que no recuerdo ni una ocasión de gol. Prácticamente del equipo marroquí, y que era cuestión de tiempo, ¿no? Lo ha tenido la primera parte con el penalti, alguna situación más, y la segunda en cuanto Mbappé ha hecho el gol y el partido se ha abierto, ahí Francia sí que saca todas sus virtudes. Y bueno, y vuelve a demostrar que es el equipo que creo que está por encima, ¿no? Que está solventando, sí, que la sensación, que es el equipo que da la sensación de estar por encima de los rivales.
0: Estamos cayendo, yo el primero, me entono el mea culpa, estamos cayendo en el error de cómo le podríamos hacer daño a Francia. Es que mañana tenemos que jugar con Bélgica, pero ¿cómo se le puede hacer daño a esta Francia, Álvaro?
1: Bueno, pues desconectando a los futbolistas que pueden correr. En este Mundial le gusta algo más tener la pelota, ¿no? Está siendo más dominante que lo que venía siendo con Deschamps, que le recriminábamos en otros Mundiales, digo, con la potencia, con el potencial que tiene y lo rácano que es la propuesta, ¿no? Lo que se pone en bloque medio y un poco estático y esperando que el rival se equivoque y poder correr, ¿no?
0: Ay, perdóname, Álvaro, que está hablando el canal de FIFA Kylian Mbappé, que ha sido el MVP. A ver qué dice, perdona.
2: Vous avez été quand vous avez vu vous asseoir sur la pelouse. Rassurez-nous.
3: Bueno, ça va bien, j'ai pris un coup à la cheville. Mais ça va bien, je pense que à ce moment-là, JP il était plus apte que moi pour jouer les 15 dernières minutes, donc je sors et lui il entre et
4: le están preguntando por la lesión. Quiere decir que no estaba en las mejores condiciones para completar los 90 minutos.
2: Está
4: serio, tranquilo. Mbappé.
2: On entend souvent le terme mission, mais je vois pas quoi dire d'autre en fait.
3: Non, je sais pas si c'est une mission. Je pense que c'est le terme le plus facile à appeler. Je pense que nous, on est conscients qu'il y a qu'une seule manière de se relâcher, c'est gagner. Tant qu'on l'a pas fait, je vois pas ce qu'il y a de bon à se relâcher. On est en demi-finale, on est très content. Il y a encore un long chemin.
4: Llegan otra vez a la semifinal, que va a ser un partido duro. Está hablando de completar la misión. La misión era pasar contra Marruecos y que la han logrado.
2: Achraf triste à la fin de du match.
3: Bien. Sí. Ce sera plus dur quand je vais le voir au vestiaire parce qu'on redevient des humains, on redevient amis.
4: Mais ici, que le preguntan
0: si estaba triste al final del partido.
4: Eso es, y está diciendo que no, que nada que ver, que la alegría llegará seguramente luego en el vestuario.
3: Mais ici, non, il y a pas de sentiment ici.
4: Pero no sé qué han visto porque estaba Mbappé saltando y celebrando con el resto de compañeros en el centro del campo.
0: No le hemos visto demasiado triste. Bueno, estaba hablando Mbappé en el canal FIFA con la traducción de Bruno Alemán y nos decía Álvaro cómo se le puede hacer daño a esta Francia. Ojalá que España se enfrente a ellos, claro.
1: Sí, pues ya te digo, a través de tener un buen manejo de balón y evitando tener pérdidas, desconectando al equipo, ¿no? Que se convierta por momentos en estático, como lo hemos visto en otros momentos de mundiales pasados, ¿no? Donde sí era un equipo más terrenal. Yo en este mundial le veo mejor que en mundiales pasados, fíjate lo que te digo, mano.
0: La verdad que sí. Y fíjate que su tercera semifinal, las dos anteriores las ganó. Ganó un mundial y el otro subcampeón, ¿no?
1: Y con la sensación de que todavía tenía más de lo que daba, ¿no? De que había llegado a la final y que el rendimiento seguramente había estado por debajo de lo que podía dar por nivel de futbolistas. Yo creo que en este Mundial sí que están dando un nivel alto, es más activo sin balón el equipo. La clave, buena tenencia, no, creo que España tiene la posibilidad de tener una buena tenencia de balón, de ser fluido, de hacer que el equipo francés se aburra y bueno, pues a partir de ahí hacer daño, pero es que es muy difícil porque es un equipo que no necesita jugar bien tampoco, que si le dominas, si tienes una pérdida, si corre te puede matar. Pues tienes que hacer un partido redondo, claro. Muy pocas pérdidas, permitir muy pocas transiciones, muy pocos contraataques y luego ser eficaz tú también, hacer daño, ¿no? Pero yo creo que para mí los valores de España son tener un buen trato de balón, creo sí. que somos de los equipos que mejor control de juego podemos tener y evitar esas pérdidas. Y luego somos el equipo seguramente que mejor presione en el campo del rival, ¿no? ¿Hasta qué punto Francia va a asumir riesgos en una hipotética de semifinal si ganamos mañana? Que esperemos que sí, vamos a cruzar los dedos.

0: vamos.
1: ¿Hasta qué punto Francia va a asumir riesgos en defensa y con los mediocentros ante una España que presiona muy bien? Pues no lo sabemos, pero puede ser una de las claves por ahí del partido, ¿no? Total, si España logra incomodar esos primeros pases entre Saliba, Upamecano, laterales, mediocentros, pues a partir de ahí España es un equipo que presiona muy bien el campo del rival, que seguramente sea el equipo del torneo que mejor lo hace. Entonces, bueno, pues por ahí también les podemos hacer daño. Pero obviamente contra Francia, pues ¿cuál es la clave? Todo el mundo lo sabe, ¿no? Tener pérdidas, no dejarles correr.
0: Claro, claro.
1: Si no tienes pérdidas, pues tienes mucho ganado.
2: Mira,
1: pero
2: Benito, perdona, está pasando por...
0: Vamos a ver, y que media docena de ocasiones te van a hacer estos bichos, seguro, vamos. Si no, Mbappé dos eso o tres, y Olís te va a hacer otras dos o tres, y Dembélé te va a hacer otras dos o tres.
1: Que con eso hay que contar.
0: Que
1: antes contar.
0: De, claro,
1: eso que hablamos, igual, siempre, que hablamos siempre de lo que es la Champions.
0: Quedan en el fútbol de clubes.
1: Pues en Mundial pues pasa lo mismo. Es un intercambio de golpes con rivales buenos ya a estas alturas, donde tú tienes que ser más eficaz que el rival.
0: Totalmente. Pues nada, veremos. Ojalá que analicemos todo esto y con más detenimiento con Álvaro y con el resto para la semifinal. Pero el que ya está en las semifinales es la Francia, del siempre cuestionado Deschamps, que va a meter a su selección por tercer mundial consecutivo en semifinales. Abrazo fuerte, Álvaro.
1: Un abrazo, chicos.
0: Adiós, chao, Álvaro chao, Brito, chao. Que ha estado en carrusel y en el larguero. Hacemos una pausa y venga, seguimos en el postpartido del Francia 2, Marruecos 0.
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0: Son las 12 y 18, una hora menos en Canarias, 9 horas menos en Los Ángeles. Ahora volvemos a Boston, que está a punto de hablar ahí Didier Deschamps también. Vamos a escuchar al seleccionador francés. Se ha metido ya en semifinales la Francia de Mbappé y Dembélé, que han marcado los dos goles, ante Marruecos. Pero como decía, en poco más de una hora va a comenzar la rueda de prensa de Luis de la Fuente, que vamos a escuchar íntegramente aquí en El Larguero. Antón Meana en Los Ángeles, hola.
5: Presente, Carreño, ¿cómo estás? Buenas noches, te veo a través del YouTube del programa. Y
0: yo
5: aquí
0: también
5: estamos, en la sala de prensa.
0: Sí, señor.
5: Mira, pues para la gente que vea el programa en YouTube, esta es la mesa en la que va a hablar Luis de la Fuente al final del programa.
0: Sí.
5: Aquí se va a sentar y aquí estamos en primera fila, como le gusta a Javier Raez, para que nuestro reportero pregunte luego en directo en el larguero. El equipo está en el hotel, han hecho el entrenamiento esta mañana, ya no van a salir del hotel hasta la hora del partido y afortunadamente, por lo que hemos preguntado, todos bien, los centrales también, así que si quiere Luis de la Fuente podrá sacar Manu su once de gala para medirse mañana a la selección de Bélgica.
0: Ahí habéis estado siguiendo el partido de Francia, no sé qué se ha comentado por ahí, que habéis comentado los compañeros de prensa. ¿Mete miedo esta Francia o qué?
5: Bueno, no mete miedo, pero íbamos todos con Marruecos. O sea, se celebró más en la expedición.
0: No mete miedo, pero no queremos. Exacto, no queremos a Francia ni en pintura, no queríamos.
5: En el, tú has hecho muchos mundiales y Eurocopas. Sí. En el grupo de prensa se celebró más el fallo de Mbappé que el gol de Dembélé, para qué te voy a engañar. Sí. Pero también es bonito. Y todos recordamos lo que fue, ¿no? Ese España-Francia de Múnich o el que fue hace un año en la Liga de Naciones. Creo que es el partido del mundial, si conseguimos nosotros pasar ante Bélgica. Así que, como dicen los de la selección, sin miedo a nadie, con respeto a todos y ojalá que tengamos el martes en Dallas un espectacular España-Francia.
0: Pues nada, enseguida estamos allí contigo, con Errae, con Romero, a la 1:30, hora peninsular. Suele ser bastante puntual Luis de la Fuente, así que enseguida estamos allí con vosotros, Antón.
5: Hasta ahora, Manu, muchas
0: gracias.
5: Hasta
0: luego. Está hablando Didier Deschamps en la tele, a ver qué dice ahí a pie de campo.
11: Si no entendemos, nos lo dice Julián.
21: Évidemment, j'ai des super joueurs, autrement on n'arrive pas là, mais c'est bien, c'était compliqué parce que
22: era bien, era complicado. Después el penalti, las ocasiones que no marcan. Pero gracias a Kylian, aunque ha tenido una ocasión antes de marcar. Estamos donde queríamos estar. Ahora hay que recuperar y a ver nuestro contrario mañana.
23: On a l'impression que ces bleus-là sont invincibles. Des nouvelles quand même de Manu Koné et de Kylian.
22: Saber noticias de Manu Koné y de Kylian, de la lesión, de saber cómo están. Kylian es un poquito el tobillo, ha notado un dolor. Y Koné, la más un cansancio, un poquito dolor a la rodilla, pero. Y darle oportunidades a Iremri, que no había jugado.
21: Je peux pas faire plaisir à tous, mais je fais en sorte.
22: Intenta dar la oportunidad a todos, pero que se sienten parte del grupo.
21: Ils sont là aussi avec l'ensemble du groupe.
23: Vous vous rendez compte du travail monstrueux et des étoiles que vous mettez dans les yeux des Français?
22: Se da cuenta del trabajo que está dando y las estrellas que da a todo el pueblo francés.
21: Particularité du sport, surtout le football.
22: C'est la particularité del deporte, de lo que da el fútbol.
21: Transmitir les émotions et de les partager.
22: Transmitir emociones y compartirlas.
21: La passion en France.
22: La pasión que es el fútbol en Francia.
0: Bueno, está hablando Didier Deschamps y son sonido de Teledeporte. Creo que el que estaba traduciendo es Jules Koundé, que ha estado Escudé, el que está de comentarista en Teledeporte, que le estaba viendo, creo que traduciendo él al seleccionador francés. Pues nada, él decía yo antes, el eterno discutido Bruno Alemán, Didier Deschamps, porque lleva 3 semifinales de Mundial, ¿eh? Seguidas.
24: Sí, bueno, y 2 finales en 2018 y 2022, ganó la primera.
0: Sí.
24: Es verdad que en la Eurocopa el rendimiento de su Francia ha bajado un pelín, pero es verdad también que llegó a la final de 2016, la que jugaba Francia en casa. Yo creo que si miramos a resultados es incontestable prácticamente. Le puedes achacar que, bueno, que en una Eurocopa la elimina Suiza cuando nadie lo esperaba. Le puedes poner alguna piedrecita en el camino, pero en mundiales su Francia ha sido impresionante. Además con estilos distintos. Era un equipo mucho más contragolpeador el de 2018, que te iba mucho más al espacio. Un equipo un poquito más propositivo con Griezmann llevando la manija en 2022 y este con 4 avispas que no sabes por dónde
0: te van a llegar, es increíble.
24: Pero 4 piezas de ataque a las que le está dando continuidad incluso.
0: Es que es verdad que Argentina tiene a Messi, que Noruega tiene a Haaland, que están todos muy en forma, por lo que quiera, ya hay grandes, pero es que Francia lo que tiene, decía Álvaro Benito que cree que puede que esta Francia sea mejor que la Francia de los dos mundiales anteriores. ¿Tú crees que lo es? No solo arriba, digo en conjunto.
24: Fíjate que en los dos últimos partidos yo creo que el nivel de juego, de voracidad, incluso te diría de el nivel propiamente individual de los futbolistas ha bajado un pelín. No es lo que había visto yo en fase de grupos y en el partido de 16avos, en octavos y en cuartos. Creo que ha bajado un pelín ese nivel de irse de todos absolutamente, sí. De Olís, la capacidad incluso de Mbappé, que te ha fallado un penalti en el día de hoy, pero es que aún así les da para ganar 2-0 sin haber sufrido ni un solo segundo. Lo contábamos ayer, es que le estamos dando mucha bola a los de arriba y es normal porque son los mejores del equipo, los cuatro de arriba, pero cómo está defendiendo Upamecano hacia adelante cuando le toca corregir también la capacidad de los laterales también para ir muy arriba, Koundé y Digne, y trabajar lo que no te trabajan los extremos. Me parece que es un equipo muy completo el que ha conseguido de Deschamps, y a nivel de juego seguramente estoy con Álvaro, que es la mejor Francia que hemos visto.
0: Sí, la verdad que no mete miedo, porque miedo no tiene España a nadie, ni nos da miedo ningún equipo, pero es verdad que es una artillería arriba que vamos a ver cómo se para, aunque si hay un equipo que le puede hacer daño, evidentemente también puede ser España, por supuestísimo. ¿Qué te ha parecido el arbitraje de Facundo Tello y Iturralde González? Hola, muy buenas.
1: Bien, buen arbitraje por encima del partido. Tampoco le han dado muchas complicaciones, sí, porque no ha habido gran cosa. Generalmente cuando los jugadores ya se están jugando igual una tarjeta y no poder jugar en semifinales, pues no hay protestas, no hay entradas muy duras y son partidos mucho más fáciles.
0: Sí. ¿No te parece que están siendo partidos, afortunadamente, sin demasiados problemas para los árbitros en general, ¿eh? O sea, ha habido árbitros que no han demostrado su nivel, pero los futbolistas en general, ¿no? Me parece que...
1: Pero que eso es lo que queremos vender. Porque sí. Se ha quejado Croacia, se ha quejado Egipto, se ha quejado Francia, se han quejado todas las selecciones.
0: Sí,
1: ¿qué pasa?
0: Bueno, se suele quejar
1: que no juegan nuestros equipos.
0: Claro, sí.
1: Entonces, como no juegan Madrid, Barcelona, Atlético de Madrid, parece que es un mundial sin polémicas.
0: Pero más allá de las jugadas polémicas, ¿te parece que está siendo un mundial, partidos complicados para los árbitros?
1: No, es que los mundiales, igual que las Eurocopas, no son partidos entre sí complicados. ¿Por qué? Porque el jugador es a la segunda amarilla, te pierdes ya un partido.
0: Claro, sí, si está con las orejas tiesas. Sí.
1: Fíjate, al de Senegal le metieron 3 partidos en el primer partido y ya no juega en todo el mundial. Pues igual ese jugador ya no vuelve a jugar un mundial nunca.
0: Claro.
1: Cuando decimos, vamos a, hay que pitar como en el mundial, vale, pues que los jugadores se comporten como en el mundial y traemos todo.
0: No, totalmente. Es que yo, la mayoría de las noches, y cuando te veo en carrusel, dices, no, que tampoco le han dado problemas al árbitro. Es que es verdad, la mayoría de partidos están siendo así, no le dan demasiados problemas al
1: jugador,
0: árbitro.
1: Fíjate, ahora, el jugador no se queda en el suelo, acepta de que el árbitro no pite. Aquí eso es imposible, el jugador acepta el fallo del árbitro. Fíjate, solo ha habido, llevamos 97 partidos, solo ha habido 3 amonestaciones por protestar, en 97 partidos.
0: Fíjate, con eso ya, ¿no?
1: Por eso te digo, es decir, que es que en la primera liga española, al quinto partido ya llevamos 10.
0: Sí, sí.
1: Por protestar.
0: Tremendo.
1: Entonces, trasladar todo, pero es mucho... A ver, mediáticamente, si haces un error, pues fíjate la que se ha liado en Egipto y así, es muy grande. Pero no son grandes problemas.
0: Pues nada.
1: Arbitrar un Mundial, una Eurocopa.
0: Oye, el de mañana, ¿qué te parece el árbitro del España-Bélgica?
1: A mí me gusta porque me gusta que dos equipos europeos lo pite un árbitro europeo. Y te explico por qué. Porque en el Mundial generalmente los árbitros tienen otras directrices. No totalmente diferente, pero tienen otras directrices. En cambio, un árbitro europeo, aunque tenga esas otras directrices, la cabra siempre tira al monte. Siempre va a pitar un poco más como nos gusta a los europeos o como los europeos estamos acostumbrados. Nos pasó en octavos con el compatriota suyo, con Taylor, que pitó muy bien, sacó el partido muy bien. Y Michael Oliver va a sacar un partido muy bueno.
0: Sí, sí. Pues nada, buen árbitro para un gran partido mañana, que comentará Iturralde con todo el equipazo en el carrusel de mañana. Y el Facundo Tello, el argentino, sin problema. Hasta mañana, Iturralde, descansa. Un abrazo.
1: Venga, un abrazo.
0: Chao, y tú, adiós. Las 12:26. Bueno, pendientes de que Palacio nos pida paso con algún protagonista más que se pare en el micrófono de la cadena SER. Estamos pendientes también de los posibles incidentes en París que tanto preocupaban a las fuerzas de seguridad de Francia. De hecho, había un despliegue policial, militar, muy importante, no solo en París. A esta hora, 12:27, y con la victoria de Francia, ¿cómo están las calles de París? Raquel Villaécija, hola.
2: Hola, buenas noches. Pues bueno, no sé si podéis escuchar, de momento el ambiente es festivo y relajado en las calles de París tras la victoria de Francia, aunque aún quedan 8 por delante. Ya. Aquí donde estoy, en un barrio en el centro, se escuchan sobre todo cánticos a favor de Mbappé y, por supuesto, la marsellesa. Aunque este era un partido de alto riesgo, así que el dispositivo policial es potente, por lo que pueda pasar en las próximas horas. 20.000 policías en toda Francia y 8.000 en París para evitar disturbios como los que vimos en la final de la Champions. Champions. Se ha cerrado, como siempre en estos casos, la zona de los Campos Elíseos. Se han peatonalizado algunos barrios de París, como en el que estoy, también para evitar accidentes. Y el ayuntamiento ha autorizado el cierre de las terrazas hasta las 2 de la madrugada, así que la noche no ha hecho más que empezar.
0: Claro, por eso hay que ser cautos y prudentes, como nos cuenta Raquel. De momento, tranquilidad, pero queda mucha noche por delante. Ojalá que siga la noche como hasta ahora, con tranquilidad. Gracias, Raquel. Chao.
2: Gracias.
0: A ti, hasta luego. Chao. Y en Rabat está Mar Ferrà, que me imagino hoy todo el país, Marruecos, pegado a la tele, viendo el partido, soñando con repetir la semifinal de hace 4 años, y ahora mismo imagino que decepción y tristeza en nuestro otro país vecino, con el que compartiremos y, llevaremos de la mano el Mundial de dentro de 4 años. Pero ahora mismo, ¿cómo están las calles en Rabat? Marc, hola, muy buenas.
3: Hola, muy buenas. Aquí todo, pues todo lo contrario que explicaba la compañera en París. Aquí mucha tranquilidad. En Marruecos han sido 90 minutos en los que hemos vivido, en los que hemos transitado por todos los estadios posibles, desde los nervios que hace día que recorren el país, la tensión, el sufrimiento, ¿no? Digno de tener un desfibrilador cerca, ¿no? Cuando ha empezado a rodar el balón, y todo el país, como decías, pegado a la tele, en los cafés, en los bares, en casa. Ha habido algún momento de euforia muy puntual, como la parada del penalti de Bono, pero sobre todo ha sido un partido que se ha vivido en silencio por la tensión, solo interrumpido por algunos gritos o reproches hacia los jugadores o el árbitro. Ahora bien, un silencio que en el minuto 60 Mbappé ya ha convertido en silencio sepulcral, y que 6 minutos después Dembélé lo ha convertido ya esto en un silencio de funeral. Mucha frustración que después de este partido yo lo he podido vivir con una quincena de amigos que me han invitado a ver el partido con ellos en casa. Y lo que más lamentaban es que tenían la sensación que Marruecos podría haber hecho más, de que tenía alguna esperanza más puesta, pero que no han conseguido realmente ni crear ni tener ninguna oportunidad. Y bueno, y nada, y otra vez por segundo mundial consecutivo es Francia precisamente la que despierta a Marruecos del sueño mundialista. Este año era de lograr repetir la gesta de volver a estar en semifinales, y aquí había una cierta esperanza de poder llegar un pelín más lejos, de poder disputar una final. Otra vez Francia en el camino, y el país ahora pues en silencio, que ya os digo que es difícil y es raro ver escuchar tampoco, ¿no? De ver un país como Marruecos tan en silencio, y sobre todo viendo un partido de fútbol que es algo que viven con tanta y tanta pasión.
0: Un abrazo, Marc, hasta luego.
3: Un abrazo.
0: Y un abrazo a todos los marroquíes por ese sufrimiento que han tenido. Celebraban el penalti que paraba Bono a Mbappé en el minuto 25, pero luego en el 60 y en el 66 Andrés Onrubia, los de siempre, Mbappé y Dembélé, han metido a Francia en las semifinales. Hoy no ha marcado Olise, pero ¿cómo está la selección arriba, sobre todo, eh? Onrubia, hola.
6: Buenas noches.
0: Ahí, ahora te oigo, ahora sí.
6: Ahora sí, ¿no? Está a un nivel impresionante Francia. Joder, de hecho, ahora en los medios de comunicación destacan esa dupla Dembélé-Mbappé. A principio del Mundial era Mbappé-Olise, un equipo ultrasólido que no pierde un partido, ojo a este dato, a 90 minutos en eliminatorias a partir de octavos desde los cuartos de final del Mundial de 2014. Fue Alemania la que la ganó por la mínima. Desde entonces, 3 semifinales consecutivas. Veremos si es la tercera final consecutiva de la selección francesa. También destacan el partido en el centro del campo de Manu Koné. Puede haber un debate sobre si en semifinales, en una hipotética semifinal contra España, podría jugar por delante de Tchouaméni, que no se ha recuperado todavía de sus molestias musculares, y también el poderío defensivo de esta Francia, con Upamecano y Saliba en defensa, que completan un equipo espectacular, con Mbappé a un nivel increíble, máximo goleador de la historia de Francia en los mundiales, máximo goleador histórico de Francia, con ya 64 goles, 7 goles más que el que tenía el récord, que era Olivier Giroud, y máximo asistente también del Eble. Así que espera Francia, veremos, ojalá, a España, que es la única que le ha conseguido derrotar o imponerse por encima en los últimos años, con la victoria en la Eurocopa 2024 y el año pasado en la Nations League, y es un equipo al que aquí temen bastante en el país galo.
0: Pues nada, enhorabuena a Francia por esa semifinal. Le va a dejar el listón alto de Chama Zinedine Zidane, ¿eh?, al próximo seleccionado. 3 semifinales seguidas en los mundiales. De momento veremos a ver contra quién juega, ojalá que contra nosotros. Onrubia, un abrazo fuerte.
6: Buenas noches, Manu, cuídate.
0: Bruno, mañana más, nos oímos en el Bélgica, en el España-Bélgica de mañana, Bruno Alemán.
24: Eso es, un abrazo, Manu, hasta luego.
0: Un abrazo, Bruno, hasta luego. Las 12:32, nos vamos a Los Ángeles. Enseguida, en una hora, va a hablar Luis de la Fuente y lo vamos a escuchar aquí en directo. Pero nos piden paso los servicios informativos de la cadena SER. La ola de calor sigue provocando importantes incendios y ojo a las malas noticias que nos llegan desde Almería. Isabel de Leuce, hola.
7: ¿Qué tal, Manu? Buenas noches. Mira, hay al menos 6 muertos en el incendio del paraje de Los Gallardos en Almería, según acaba de confirmar la delegación de gobierno en Andalucía. El fuego se ha declarado esta tarde y poco antes de la medianoche la Junta ha elevado a situación operativa 2 y ha pedido la incorporación de la UME. Amplía la información nuestro compañero de SER Almería, Álvaro Hernández. Buenas noches.
8: Buenas noches, situación muy complicada en Los Gallardos y Vedar, municipio vecino. En una pedanía de Vedar habrían fallecido las 6 personas, algunas de ellas habrían sido encontradas en su vehículo, en una zona apartada de un cortijo. Las llamas habrían acabado, como decimos, con 6 vidas. Mientras tanto, desde la Junta de Andalucía, el propio presidente, Juanma Moreno, pide máxima prudencia esta noche, mientras 150 efectivos trabajan todavía para combatir las llamas en un incendio que permanece activo.
7: Pues esta es la última hora, al menos 6 muertos en el incendio forestal en Los Gallardos, en Almería. Cualquier novedad, la contamos aquí.
0: Claro que sí, nos pedís paso. Servicios informativos de la SER con esa última hora desde Almería. Última hora que nos traía Isabel de Leuce. Cualquier novedad, volvemos a conectar con los compañeros de los servicios informativos. Vamos a irnos, como digo, a Los Ángeles, pero en Boston sigue José David Palacio. ¿Alguna novedad, Palas?
9: Pues aquí están pasando jugadores en esta zona flash. Hemos visto pasar a Kylian Mbappé, Manu, ¿sí? Cuando ha recogido el premio de MVP del partido, y los tobillos los tenía bien, ¿eh? No tenía ningún tipo de problema, tenía bien las medias puestas y todo, o sea que no tenía ningún rasguño ni nada en absoluto, así que estaba muy bien Kylian Mbappé.
0: Pues nada, volvemos contigo enseguida, a ver si escuchamos de nuevo al jugador de la selección francesa, que parece que no tiene ningún problema y que no le impedirá jugar la semifinal. 12:34, pausa. Enseguida con Romero, con Herráez, con Meana, con Santi Ovalle en Los Ángeles y con el Sanedrín. Tiempo de previa antes de que hable el seleccionador del España-Bélgica de mañana.
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0: Es.
1: Para el dolor de garganta, para la afonía, nada de caramelos de eucaliptus,
2: nah,
1: ¿eh?
2: Nah,
1: a lo grande, lo que hago yo es agarrar un árbol de eucaliptus, le quito las hojas para el koala y ya me quedo con el tronco. Tomar la infusión también puede ser rico. Todo en este mundo es infusionable. Yo,
0: todo,
1: por ejemplo,
0: se puede infusionar.
1: Yo me tomo antes de entrar aquí en la radio una infusión de cordero con patatas panadera, pero de verdad. Y luego también, pues oye, bastante apropiado cuando estás afónico, pues hablar lo mínimo posible, ¿no? Mira, por ejemplo, aquí en el Valle nos comunicamos, tenemos un lenguaje propio que es el achalari. Es como un lenguaje el abanico, pero con hachas, ¿no? Muy gestual. Con poco movimiento con el hacha puedes decir un montón de cosas.
0: Se dice, se dice mucho con un hacha.
1: Por ejemplo, mira, hoy yo tenía que llevar el coche al mecánico, lo he dejado allí. Ajá. Cuando le he dado a buscar, el mecánico ya me dice, cambio de aceite, filtros y pastillas de frenos, 1.200 euros.
0: Jolín, qué
1: en vez de comenzar ahí una conversación que se podía extender, ser desagradable, simplemente sin aspavientos, mirando al mecánico a los ojos, desenfundas el hacha.
0: Poco a poco, ¿no?
1: Sutilmente, pero que sea evidente. Oye, pues ya me he rebajado la factura un montón.
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1: Hasta las 2 de la mañana va este Larguero, hasta que termine la rueda de prensa de Luis de la Fuente, que va a empezar en menos de una hora ya, a la 1:30, pero estamos en Los Ángeles, donde ya ha entrenado la selección española, y ahí están Javier Herráez, Antón Meana, al que ya saludábamos antes, Santi Ovalle y Antonio Romero, que nos va a narrar mañana ese España-Bélgica, desde las 9 de la noche, desde las 7 de la tarde, la previa en Carrusel con Dani Garrido, desde las 6:30, incluso un poquito antes, con Gallego, en Gallego on Fire. Hola, Meana, hola Herráez, hola Santi, hola Romero, muy buenas.
2: Hola. ¿Qué tal, Manu? Muy buenas a todos. Aquí estamos en capilla de lo que puede ser una noche histórica o un día histórico para el fútbol español, porque solo hemos conseguido en una ocasión pasar de ronda de los cuartos de final.
1: No, sí,
2: falta,
1: señor,
2: que te la recuerdes.
1: No hace falta que la recuerdes, sí.
2: Estabas allí, fue en Mundial de Sudáfrica, fue en 2010, nos clasificamos para semifinales, en semifinales llegó luego el del Puyol, luego la historia se escribió como se escribió. Hay que ir pasito a pasito y mañana es el primer paso de los más importantes. Te dije ayer y repito hoy, creo que España con esto ha cumplido y a partir de ahí se trata de conseguir una nota fantástica, que creo que es lo que merece este equipo y este seleccionado.
1: A medida que van pasando los minutos y las horas, vamos viendo a Bélgica como un rival más peligroso. Ahora hablaremos también de Bélgica, pero Javier Rae, ¿cómo le ha ido a los nuestros hoy? ¿Qué tal el entreno? ¿Qué habéis visto por ahí?
3: Bueno, nos han dejado ver poco, como siempre, los rondos y un poco más. Y bueno, Pubil y Llorente, que juegan ahí en la grada con un balón mientras el resto de compañeros están en el vestuario. Bueno, van, cada uno hace un poco su liturgia antes de cada uno de los entrenamientos. Me cuentan que el cuerpo técnico no se fía nada de Bélgica. Esto es de perogrullo, pero que quieren insistir esto a los jugadores. Luis de la Fuente lo va a decir ahora en la rueda de prensa.
1: Hombre,
3: en un rato.
1: No se fiaban de Cabo
3: no
1: Verde.
3: Se fían nada.
1: Imagínate de Bélgica.
3: No, pero ¿sabes qué pasa, Manu? Por ejemplo, ellos no esperaban que jugaran los teóricos suplentes el partido frente a Estados Unidos.
1: Sí,
3: o sea, no se lo esperaban.
1: Sí.
3: No se lo esperaba casi nadie, ellos menos. Y quieren saber si va a jugar o no De Bruyne, que no está en forma, no es el De Bruyne de toda la vida.
1: Claro.
3: Pero que es un jugador que sabe jugar este tipo de campeonatos. Pero el otro día a Estados Unidos le jugaron sin él y le jugaron mejor, ¿no? Eso no va a influir en su planteamiento. La idea es repetir el mismo 11. Están encantados con Dani Olmo y con esa movilidad que da. Además, se usa esa frase, movilidad, que da en ataque, con futbolistas como Oyarzabal, como evidentemente Lamin Yamal, del que esperan un poquito más porque, bueno, viene de lesión, pero que Lamin tiene que explotar en este Mundial. Ojalá sea así para que España consiga llegar, pues, muy lejos. Y la presencia de Baena, que les viene muy bien, al no estar Nico Williams, que hoy se ha entrenado, pero que todavía no está.
1: Sí, todavía le queda.
3: Que sé,
1: está,
3: puede ser Manu que le pueda meter 10 minutos. Pues no, no creo, no lo veo, la verdad, no lo veo. Pero podría ocurrir, yo veo más ese plan B del otro día, que meta, si las cosas no...
1: Sí,
3: bien,
1: que luego entre Merino, que entre Fabián, que entre
3: correcto,
1: los habituales.
3: Incluso el Panda, a lo mejor un ratito, sí, y eso, pero vamos, la idea, los dos de siempre, que son Fabián y que son
1: Miquel Merino,
3: aunque Merino
1: y Ferran, y Ferran Torres, que también puede tener ahí.
3: Pero siempre, eso es, Ferran, pero le gusta siempre la banda.
1: Sí,
3: no
1: sí.
3: engañan a nadie, ellos les gustan las bandas y no tienen nada más las dos balas a tope. Uno está al 80% y otro está al 40%, y por eso están encantados con Baena y con Dani Olmo, que para ellos es algo diferente, que les aporta, sabían que es muy bueno, pero les ha aportado ese dinamismo en el centro del ataque de la selección española de fútbol.
1: No tiene pinta de que vaya a haber cambios en el 11, pero bueno, vamos a esperar a ver. Todo apunta que será el mismo equipo titular. Y luego me cuentan de Bélgica, ahora lo hablaremos también en el Sanedrín, que Doku al parecer tiene unos problemas respiratorios, ¿no? Que le cuesta respirar bastante y que por eso estaba en el banquillo. Eso me cuentan de Doku. Y que De Bruyne no está a día de hoy para jugar dos partidos en cuatro días. Físicamente no le da. Y que seguramente mañana parta también desde el banquillo. Seguramente, pero veremos a ver qué decide el seleccionador. Oye, han hablado, entre otros, Oyarzabal, Santi y Antón Meana. Oyarzabal, Borja Iglesias y Gavi, ¿no? Tres de los nuestros.
4: Sí, y a Gavi, que conocimos cuando era un niño en Qatar y que ahora se le ve un futbolista mucho más importante en la selección, con un peso dentro del grupo enorme, y aunque no juega desde el primer partido como titular, sigue siendo importante en este grupo. Le ha sacado Santi Ovalle, Manu, la frase del día. Este es Gavi, sí, aquí en Los Ángeles.
5: Gavi, como nos has dicho, que te has imaginado marcando el gol de la final, cuéntanos un poco cómo te has imaginado ese momento, cómo sería, contra quién, en qué minuto, qué te has imaginado.
6: Bueno, no sé, yo siempre he pensado, bueno, y soñado que metía de chilena en la final del Mundial. Pero, claro, esos son sueños, ojalá se cumplan. Pero no sé, rival, no sé, me gustaría, bueno, Argentina por Leo Messi, pero mientras lleguemos a la final, quien sea.
4: Lo dice sin ninguna prepotencia y explican en la federación que esas risas que saca, por ejemplo, a la prensa que estábamos en el canotazo, pasa permanentemente en el grupo. Que al margen de que es un gran futbolista, que genera tan buen ambiente dentro del vestuario, que es un fijo en este equipo por los dos motivos. Por su calidad en el campo como jugador y porque en un equipo en el que la tensión por ganar es tan alta, hace falta un Gavi que destense muchas veces la situación dentro del grupo. Y al margen de Gavi, han hablado Bayo, como decía Manu, Oyarzabal y el Panda.
7: Seguramente es un talante completamente diferente el de Oyarzabal al de Gavi, ¿no? Gavi es más intenso, Oyarzabal es un líder silencioso que espera amargarle la noche a Thibaut Courtois, el portero del Real Madrid. Este ha sido Oyarzabal también hoy en la zona mixta.
8: Creo que es un equipo de muchísimo nivel, de jugadores muy importantes que juegan todos en grandes ligas, en grandes equipos, y que no va a ser nada sencillo. Nosotros tenemos claro que, igual que el partido de Austria, igual que el partido de Portugal, van a ser partidos, va a ser un partido muy complicado en el que seguro que las cosas no nos ponen, nos ponen las cosas fáciles. Hemos visto que las selecciones europeas están dando un nivel muy alto, dejando fuera equipos importantes, y que esto no va a ser fácil, pero bueno, nosotros estamos tranquilos, confiando en nosotros mismos y poco más.
7: Ha hablado el suplente de Oyarzabal también, Borja Iglesias. Hoy estaba Llorente ahí en el entrenamiento. Muchos le comparamos, le asimilamos, ¿no?, a Llorente en 2010, en ese momento de gloria que tuvo contra Portugal. Y le hemos preguntado también que cuál cree que va a ser su momento en este Mundial. Todos le estamos esperando. Y a mí me ha sorprendido mucho la glosa que ha hecho de la familia, del grupo, y de cómo se alegran todos, de, por ejemplo, del gol de Mikel Merino. De ese gol, como todo el grupo se alegró de que tuviera su momento Mikel Merino. Esto ha sido lo más destacado de Borja Iglesias.
9: Creo que todos estamos aquí por lo mismo, por luchar por un objetivo común, y la verdad que da gusto estar en este grupo.
10: Y cuando ves un balón ahí que dices, uy, esa quizás la trinco, otro y otro, ¿esa la ves clara para ti o no?
9: La realidad es que desde fuera los veo todos clarísimos, luego dentro no es tan fácil, y es cierto que claro, estando fuera estás deseando entrar a ver si cazas algún balón, a ver si eres capaz de ayudar en un momento de presión, en desahogar al equipo si está apretado. Bueno, intentas analizar y pensar situaciones del partido en las que puedes ayudar por si te toca salir.
7: Ese ha sido el Panda. Llorente Albiol en el entrenamiento, viendo a los futbolistas de España, y Javier Bardem, nuestro actor más internacional, que se ha cambiado la camiseta precisamente con el Panda, con Borja Iglesias, en una imagen muy bonita que se ha dado hoy en el estadio de Los Ángeles Galaxy.
1: Anda, que como marque el gol en la final Gaby de chilena, Romero, te tengo que narrar esa, sería buena, ¿eh?
11: Bueno, sí, sería buena y estaría dedicada a Ovalle, ¿no? Porque sí, es verdad que ha sido la frase probablemente del día que ha tenido más repercusión, y aunque yo siempre me rebelo ante esto de que los futbolistas, cuando es el caso de Gavi, que jugó el primer partido en la izquierda y no rindió, y a partir de ahí su participación está siendo muy escasa, parece que Gavi está aquí porque es una especie de amuleto para Luis de la Fuente y toda la plantilla. No, Gavi está porque es un gran futbolista, porque le gusta mucho a Luis de la Fuente, y de momento no ha tenido suerte en lo deportivo. Ojalá que la tenga en la final, que será la suerte de todos, y me da igual que sea de chileno con el culo, si te digo la verdad.
1: Totalmente.
11: Pero
1: que entre y que estemos en la final, ojalá. Está por ahí también, se suman al Sanedrín, Lluís Flaqué. Hola, Flaqué, ¿qué tal?
12: Hola, Manu, ¿qué tal? Muy buenas.
1: Y Miguel Ángel Chazarri, en Sevilla. Hola, Chazarri.
13: Hola, Manu, buenas noches.
1: Muy buenas. Enseguida se incorpora Pablo Pinto, que está también por ahí, nuestro compañero. Yo creo que estamos hablando siempre de esta selección francesa que lleva 3 semifinales seguidas en los mundiales. Esta selección española tampoco nos sorprende que esté en el punto en el que está y en el lugar en el que está, Flaqué, ¿no? Estamos a punto de meternos en otra semifinal. Es el lugar habitual o natural de esta España en los últimos años, ¿no?
12: Sí, yo creo que España se ha instalado ya en la élite del fútbol mundial, por descontado en el europeo, del que es el actual campeón, pero en el mundial también. Caer como se cayó en Qatar es más la excepción que la norma, ¿no? Creo que esta generación de futbolistas, después desde lo que se logró en 2010, pues ya, bueno, va, se intenta consagrar en ese espacio que le pertoca, de estar entre las grandes y ser candidata siempre a hacer grandes cosas. Decía Romero que con lo que se ha hecho hasta ahora ya se ha cumplido, puede tener su punto de verdad, pero es verdad que caer ahora ante Bélgica creo que nos dejaría un sinsabor bastante amargo a todos, ¿no? Porque nos sentimos, quizá cometemos un error, ¿no?, pero creo que nos sentimos mucho más equipo, mucho más favoritos ante Bélgica de lo que puedan sentirse ellos. Y en cuanto a Francia, pues bueno, en esa hipotética semifinal, yo sí que le tengo miedo hasta Francia, lo reconozco, pero deduzco que Francia también, viendo lo que puede pasar mañana, pues cruzará los dedos para que pase Bélgica y no España, porque creo que el mismo miedo que nos puede infligir Francia,
1: sí,
12: nosotros,
1: totalmente,
12: se lo metemos también nosotros a ellos, ¿no?
1: Es que mañana es el partido, ¿no, Chazarri? Mañana es el partido de este Mundial para mí. Mañana es el partido que te separa de la lucha por el título a decir, venga, pues ya está. Hemos estado bien, hemos cumplido, vale, hemos llegado a cuartos, pero mañana es el día en el que te separas del resto de equipos y de la lucha por el título.
13: Hombre, cumplir, yo creo que le falta todavía un pasito a España, ¿no? ¿Por qué? Porque yo ya a España la veo con los ojos de lo que es, una grandísima selección. Entonces, a las grandísimas selecciones le tienes que pedir grandísimos objetivos, ¿no? Como se dice, ¿no? Cuidado, porque yo estoy viendo ya cómo se para Mbappé, cómo se para Dembélé.
1: Sí, sí, totalmente.
13: Que lo de mañana queda, ¿eh? Que mañana queda un trabajo duro, ¿eh? Es verdad que a Bélgica ya se le está yendo una generación muy buena. De Bruyne lo tiene ahí, que ya el hombre puede dar lo que puede, pero es un equipo que ataca muy bien y que tiene al mejor portero del mundo. O sea que yo estoy convencido que por ahí, por una especie de ya lo tenemos hecho, no va a llegar el problema. España tiene dos cosas buenas para mí. No le marcan goles, uh-huh, y eso te asegura el éxito prácticamente. Y luego, que es que las dos estrellas, los dos futbolistas diferenciales como Pedri y Lamine, hombre, Lamine sí ha aparecido, pero todavía no está dando lo que esperamos, ¿no? Entonces, yo todavía estoy esperando a esos jugadores que te cambien un partido con dos destellos, ¿no? Y esos dos de España que son buenísimos. Y luego coincido con Flaquillo de Francia, que son palabras mayores, ¿eh? Sí. Yo creo que es un equipo que lo domina todo, que se ponga a jugar como se ponga a jugar, es mejor que tú, y ahí veo yo muchísimo rival, ¿no? Pero vuelvo al principio, cuidado, que mañana todavía queda bastante, ¿no?
1: Romero.
11: Bueno, por empezar por el final de Chazarri, mira, otro de los descreídos. Me alegro mucho escucharle con esa vitalidad.
1: Cambio rápido.
11: Por el final, sí, por empezar por el final, yo no creo que Francia sea superior a España. Sí creo que arriba tiene más que España, pero no creo que Francia sea superior que España. Pero creo que es lógico, así como pasó, Manu, cuando empezamos de una manera irregular en el torneo, que había un cierto bajonazo en la gente, también considero hoy lógico que el aficionado medio esté ya pensando en cómo parar a Mbappé, claro, cómo parar a Olise. Pero para mí lo más tranquilizador es que tú hablas con gente que está cercana al vestuario y ellos todavía no se han puesto en ese tema. O sea, la euforia o la decepción que va por barrios y que rodea el vestuario no entra dentro del vestuario, que está blindado, que saben que mañana va a ser un partido muy complicado, que los que han visto todos los partidos, que son fundamentalmente los miembros del cuerpo técnico y Luis de la Fuente, han visto como casi ningún rival ha sido muy superior al otro en un terreno de juego durante todo lo que llamamos de campeonato, y ellos entienden que después de lo que ha hecho hoy Francia, el siguiente escalón ya está empezando a ser a analizar, pero es un análisis que hace la gente desde fuera del vestuario y todavía, evidentemente, claro, ni debe ni ha entrado dentro de la casa.
1: No sé, Raez y Meana y Santi y todos, si lo que decíamos al principio de caer mañana, ya España ya ha cumplido llegando a los cuartos de final.
11: No,
1: a mí me parece que caer en cuartos no sería un fracaso, pero que es verdad que para que España cumpla, yo creo que falta el pasito de meterte al menos en semis. Bueno, luego te gana Francia y oye, pues ya es otra cosa, ¿no?
3: Para mí sería un fracaso. España es, si no me equivoco, la segunda en el ranking. Ha jugado la que mejor ha jugado en los últimos dos años. Es verdad que hemos tenido muy mala suerte con las lesiones, hemos venido muy castigados, y eso no es fácil, y eso es así. Hemos tenido mala suerte, han llegado nuestras estrellas muy tocadas, pero España tiene que estar en semifinales. Tenemos nivel para estar en semifinales. Creo que no ha encajado ningún gol y a mí no me valdría caer en cuartos, la verdad.
4: España ha jugado una semifinal en su historia, una, sí, por tanto no, sí, creo que sea un fracaso no llegar, sí,
1: es que
4: a semifinales.
1: Un fracaso en cuartos.
4: En toda su historia, sí, una, sí, sí, una, nada más, una, en 2010. En cuartos era, sí, la barrera, sí, la de Corea, la del Mundial de Estados Unidos, la de hace 40 años contra Bélgica en México.
11: Yo, bueno, para ser justos, Meana, fuimos cuartos en otro Mundial, lo para que no había partido de semifinales, que
4: pero
11: fue
4: no había semis.
1: Ya, correcto.
4: No hubo,
11: bueno,
4: semis.
11: Te quiero decir para
4: vale,
11: ser
4: vale,
11: justos,
4: pero que semifinales... Sí.
11: No, sí, si a mí me encanta escuchar que ahora es un fracaso que España no entre en semifinales, cuando yo dije lo de cumplir, me refiero que el 5 ya lo tenemos.
1: Sí, correcto, esto, ahora, es un aprobado, esto es un aprobado.
4: Pero claro, es evidente que si los cuartos fueran contra Francia, la exigencia a lo mejor en la mente es distinta, wow, así es contra Bélgica. Yo entiendo que España es más favorita ante Bélgica que ante Inglaterra o ante,
1: por
4: Francia,
1: supuesto,
4: o ante Argentina.
1: Sí.
4: Pero nosotros en Carrusel, yo le pregunté a Rafael Luzán el día de Austria si Luis de la Fuente se jugaba el puesto. Se lo pregunté de una manera más educada, pero le dije, hoy aparte de un partido contra Austria, ¿se juega algo el seleccionador? Porque yo creo que en 16avos contra Austria sí es un palo. Pero creo que un equipo que ha llegado una vez en su vida a semifinales no se le puede exigir que si no llega fracasa. Me parece que ha llegado sin que le metan un gol hasta aquí, que ha ido clarísimamente de menos a más, que compitió mejor que Portugal y para mí no sería de un 7, pero creo que el 5 este equipo... Mi opinión humilde, sí, ya la, sí, tiene.
13: Es que lo de fracaso te lo da también el rival. Es que Bélgica te puede echar, por supuesto. Por supuesto, claro, si te vaya fracaso que te has enfrentado a Austria
1: no
13: y has
1: puede,
13: metido
1: no
13: ahí...
1: No se puede decir que es un fracaso nunca, hombre, llegar a cuartos de final. No, sería bueno, un bajón. No, un bajón sí, porque vienes de eliminar a Portugal, coincido, que es una de las mejores selecciones del mundo. Entonces, pasar contra Portugal y caer contra Bélgica sería un bajón. Pero la palabra fracaso, con lo que conlleva la palabra fracaso, yo creo que no la podemos utilizar cayendo en un cuarto, por mucho que Javier Rey lo haya dicho.
3: Javier Rey dice una selección como España... Fracasar el que no lo intenta, lo ha intentado, pues no hay fracaso, es evidente. O sea, que España, yo quiero decir que estamos ante un momento histórico, es lo que quiero transmitir. Yo creo que España va a pasar, creo que va a eliminar a Bélgica, creo que es una muy buena selección, que es un muy buen cuerpo técnico, lo he pensado siempre, y la verdad es que tiene la oportunidad de su vida de meterse en semifinales, y luego ya juegas contra Francia, y ahí, pues chico, has llegado donde tienes que llegar. Es, creo, el nivel que tiene España para llegar a semifinales.
13: Javi,
3: es lo que quiero decir. No quiere decir que España haya fracasado, si mañana caen los penaltis contra... No sé si me explico. Ahora, que tenemos un momento histórico para pasar a semifinales y que yo no doy por bueno ni por aceptable el caer ante la selección belga. Es lo que quiero transmitir, pero es que eso no va a ocurrir porque yo veo bien a un hombre como Rodri, que es fundamental. Veo muy bien a Dani Olmo, que eso es, para España es agua bendita ahora mismo, que Lamine Yamal va a subir su nivel, que Pedri va a jugar mejor que contra la selección de Portugal, que no hemos encajado ningún gol y todo, que pensar en positivo, pero que esto es fútbol y si mañana, ojalá no ocurra, te ganan, pues para mí sería, no sé, digámoslo como quieras, cada uno lo puede llamar como quiera. Sí, para mí fracaso que no lo intenta. Sí,
1: para mí sería un aprobado, pero con un sabor a bajón y a decepción.
3: Tenemos la opción de jugárnosla contra Francia. Tenemos esa opción, ¿no?
13: Porque más o menos estamos de acuerdo en que el sitio natural ahora mismo es estar entre las cuatro mejores selecciones del mundo. Correcto. Totalmente. Estoy de acuerdo, pero claro, esto del sitio natural en el fútbol a mí me parece muy bonito, pero que luego llega lo que llega.
12: Y más chazarre si el que te aparta de esas cuatro es una selección como Bélgica, con todos los respetos. Ahí está el sinsabor de lo que supone a caer mañana. Es decir, tú en condiciones normales te dicen que vas a jugar cuartos de final del Mundial ante la selección de Bélgica y todos lo firmamos y todos nos vemos ya en semifinales. ¿Sería un fracaso caer ante Bélgica? No, porque el trayecto ha sido el que ha sido y es un Mundial, evidentemente todos los rivales juegan. Ahora, que te dejaría la sensación de oportunidad histórica desaprovechada caer mañana, sí. ¿Por qué? Porque ante Bélgica, España, esta España es muy favorita.
13: Es que te dejaría sensación
11: Bélgica,
13: de...
11: Bélgica se ha cargado... Dale derecho a Zarri.
13: No, digo que te dejaría la sensación eso de México 86, y es que España ya no es eso, afortunadamente, no es eso, ¿no? Y hombre, esa sensación sí sería negativa, ¿no? Indiscutiblemente.
1: Romero.
11: Bélgica se ha cargado al anfitrión, Estados Unidos, que estaba dejando una imagen fabulosa en el Campeonato del Mundo, que partía además como... con la imagen de Cordero degollado, con todo lo que pasó con el jugador de Estados Unidos, que no vamos a volver a recordar. Bélgica, cuando era entrenada por Roberto Martínez, estaba considerada por algunos como la séptima maravilla del mundo. Creo que esa generación de futbolistas belgas es evidente que ya pasó, pero creo que tiene un entrenador con mucha personalidad, que lo ha demostrado en el campeonato, cargándose a jugadores que empezaron de titulares y a los que ha metido en el banquillo. Tiene al mejor portero del mundo, probablemente el único en el mano a mano, comparativamente hablando con los jugadores españoles, que tendría un puesto en el 11 titular de España. Pero yo creo que el principal problema que podemos tener nosotros mañana es precisamente todo esto de lo que estamos hablando. Considerar a Bélgica un equipo menor.
1: Oye, y un protagonista más. Creo que estamos yendo todos a un portero y a una línea defensiva bastante muy fiables hasta ahora en el Mundial, sin encajar ni un solo gol. Rodri ya ha llegado. Rodri está a un nivel que esperábamos que estuviese en este Mundial. No sé si ya sé que no estaba al nivel del Balón de Oro, pero Rodri ya está... Y bien rodeado de un grandísimo Dani Olmo y de un Pedri que ha tenido días más afortunados y días menos, más protagonista. Pero yo creo que todo está bastante bien. Oyarzábal, vale. Y Lamine, Antón, Javi y Romero y Santi. ¿Cómo está Lamine Yamal? Que le he leído en una entrevista en El Mundo Deportivo. Mi momento tiene que llegar. Como que él es consciente de que todavía no ha roto. De que el momento de Lamine en este Mundial todavía no ha llegado, ¿no?
14: Hoy se lo comentaba Antón, que en el entrenamiento lo he visto en perfil muy bajo, muy, muy, no triste, pero muy callado, sin relacionarse con nadie, haciendo pocas bromas, en un entrenamiento con muchísimas bromas. Me ha sorprendido, es como he visto hoy a Lamine. También es verdad que la última vez que dijimos eso, luego apareció e hizo buen partido. Por lo tanto, tiene que aparecer el mejor Lamine, él lo sabe y yo creo que... conociéndolo, está focalizado en hacer el gran partido del Mundial mañana.
4: Yo solo quiero, Manu, que a Lamine no le genere ansiedad.
1: Claro, igual se mete mucha presión, ¿no?
4: Sí, eso, una autopresión, el querer ser el Mbappé de hoy, el querer ser el Haaland del otro día contra Brasil, porque él venía a eso y porque llegamos a... Es que hace un mes ya, y se nos olvida, pero llegamos a Atlanta y se nos caía la imagen de Lamine Yamal encima, en los rascacielos de la ciudad. Y creo que ese Lamine no lo hemos visto. Hizo una buena primera parte sí. El día que jugó de inicio contra Arabia, pero el resto no ha conseguido brillar. Yo solo quiero que a él no le pese la ansiedad, porque a sus compañeros no les pesa, porque confían en él y porque quieren a Lamine, porque para ganar a Francia posiblemente te haga falta Lamine, como te hizo falta en Múnich hace 2 años. No sé, a mí es la única duda que me genera Lamine, que se ponga tanta presión de ser la estrella, que a lo mejor no se dé cuenta que con hacer un buen partido le vale para clasificar a España.
3: Yo creo que presión no es que esté presionado, yo creo que lo que quiere es marcar. Yo creo que una estrella quiere lucir y que físicamente pues no está al 100%, es lo que le pasa, porque Lamine lo va a intentar siempre y trabaja y esta es uno más y quiere marcar. ¿Qué ocurre? Que cuando llega ahí dice, pues esta es para mí, y a lo mejor es para Olmo o es para Oyarzábal. Pero yo le veo bien, y yo creo que mañana va a ser su día, ojalá. Él piensa que pues llegará su momento, y ojalá sea mañana, porque no sé, yo creo que va a ser un partido, no va a ser ni mucho menos un partido fácil, y Lamine tiene que destaparse, claro, en este Mundial sí. Con un par de goles.
1: O sea, ese Lamine diferencial maneras... que vimos en la Eurocopa, Romero, que con ese gol cuando apareció contra Francia, pues evidentemente no es este, pero claro. Es verdad que a lo mejor no dependemos tanto, esta selección no depende tanto de Lamine como dependíamos a lo mejor en la Eurocopa, no sé cómo lo veis.
11: Y también te dijo una cosa ayer Merino, que habla muy bien de fútbol, y te dijo que en esa Eurocopa, aparte, la novedad que supuso la apuesta de Luis de la Fuente por meter a Lamine de titular... sorprendió a los rivales, y ahora los rivales pues saben quién es Lamine Yamal, claro. Uno de los futbolistas más desequilibrantes del mundo, saben perfectamente en qué momento ha llegado, saben cómo apretarle. Ahora, yo que me he visto toda o me he escuchado la entrevista con los compañeros del Mundo Deportivo, con Ferran, que es un crack, en el tono de Lamine Yamal noto la sangre esa, la vena de mi momento está por llegar.
1: Claro, claro.
11: Y yo creo que eso es muy importante. Santi, de los que estamos aquí, es el que mejor lo conoce, si ha percibido eso en el entrenamiento. Yo también le he visto en algún entrenamiento, en alguna ocasión, ese ratito que vemos, le he visto un poco serio, no sé si queriendo transmitir algo, responsabilizado porque su momento no ha llegado, pero también quiero poner en valor que en los dos últimos partidos, en el de Austria y en el de Portugal, sin estar al nivel estelar, que no lo está, del que hemos visto en su mejor momento de esta temporada, contra Austria estuvo bastante bien, y contra Portugal, teniendo un auténtico animal como Nuno Mendes enfrente, lo encaró cada vez, reventó en uno de los sprints. Y eso también genera mucho fútbol, por otro lado, para la selección española y para otros futbolistas. O sea, eso también quiero ponerlo en valor de Lamine, porque lo está haciendo.
12: ¿Cuántos goles marcó Lamine en la Eurocopa en la que todos coincidimos que estuvo estelar?
1: ¿El de Francia?
11: Yo recuerdo el de Francia.
1: Y ya está, ¿no? Uno. Sí, sí.
11: Y aquí ya lleva uno, claro. Sí. A eso me refiero, Flaky, que está para eso.
12: ¿Qué le pedimos a Lamine? ¿Que sea un goleador estilo Mbappé, Haaland o lo que está haciendo Messi? Es que no, por ahora no es eso. Yo no sé si dentro de unos años lo será. Es decir, Lamine, yo no creo que esté haciendo tan mal torneo como pueda parecer. Sí, uno repasa las estadísticas, claro, se lleva un gol, otros llevan 8, otros llevan 7.
13: Por debajo de lo esperado, sí, ¿eh? Por debajo de lo esperado, sí, bueno,
12: ¿en qué contexto venía? Es decir, Lamine venía lesionado, estuvimos sufriendo por cómo llegaría al primer partido.
1: Que no se rompiese en el primer partido contra Cabo Verde, sí.
12: Yo creo que Lamine, lo acaba de relatar ahora Romero, que lo ve cada día en directo, el partido que hace ante Portugal es que acaba reventando al que seguramente todos coincidimos que es el mejor carrilero izquierdo del fútbol europeo, sino mundial, que es Nuno Mendes. Total. Lo acaba reventando físicamente, le tira, que luego le saldrá más o menos, pero si el momento Lamine esperamos que sea que de repente ahora meta 3 goles, 2 en la semifinal y 2 más en la final, ojalá sea así, pero que ese no es el rol de Lamine Yamal, es decir, que Lamine que se olvide
4: poco,
12: de las estadísticas y que gane
4: un
12: el mundial
4: más, sino, Flaky.
12: Sí. Claro, que un poquito más, sí.
1: Bueno, el primero que espera un poco más es el de sí mismo, ¿no? Cuando ha dicho eso al Mundo Deportivo, a mí me llega el momento que tiene que llegar, ¿no?
12: Claro, pero que parece que estemos viendo un Lamine absolutamente...
4: No, pero es una cosa de esperanza, no de exigencia, Flaky. Es decir, el Lamine de la primera parte contra Arabia Saudí no ha vuelto. No ha vuelto, lo hizo ni contra Uruguay, ni contra Austria, ni contra Portugal.
12: Ante Portugal no vi un Lamine tan malo como o tan
4: no, no es tan malo, como se pero que los pensar. Cracks pero los cracks sí, lo intentan y le sale y a Lamine aquí sí, no le está saliendo nada más.
12: Pero porque
4: si
12: los
4: no
12: cracks
4: nada.
12: en este Mundial los cracks nos están confundiendo porque llevan 8 goles, porque aparecen un día y otro. Bueno, pues Lamine paciencia, pero Lamine es otro tipo de jugador de lo que es Mbappé, de lo que es Haaland o de lo que es Messi. Ojalá llegue a romper como goleador.
13: Contra Austria no jugó tan mal como se está diciendo.
7: no jugó bien.
1: Es verdad que no jugó bien. Sí,
7: bueno, pues, hecho, eso, a eso voy. Sí, le dieron el MVP y fue injusto el MVP, pero como fue injusto porque era para Oyarzábal, parece que como que se lo hayan regalado. Y no, hizo un buen partido contra Austria y contra Portugal. Yo creo que sí que afecta a la lesión de Nuno Mendes directamente.
1: Lamine está bien, está yendo de menos a más, pero le falta ese gran partido que él está buscando. Lo tuvo contra Francia y él está buscando ser el gran protagonista, no solo por el MVP que le dieron el día de que lo merecía Oyarzábal, sino porque él sabe que le falta romper en un gran partido. Vamos a ver si lo consigue o no lo consigue.
11: Yo para la impaciencia, Manu, de la gente...
1: Espera, que quedan 10 segundos para la Desco. Hacemos la pausa y te doy la palabra y seguimos en el larguero. Venga.
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18: Una de las escenas más polémicas de La Naranja Mecánica es aquella en la que Alex y su banda asaltan una casa y agreden a sus propietarios mientras cantan Singing in the Rain. Que una canción que todos asociamos con la alegría de vivir acompañe una escena tan salvaje la hace aún más perturbadora. Kubrick no las tenía todas consigo y pidió permiso a Stanley Donen, el director de Cantando bajo la lluvia, que le dio su beneplácito. En cambio, parece ser que Gene Kelly no se lo tomó tan bien. Lo contaba Malcolm McDowell, el protagonista de La Naranja Mecánica.
19: Fui a una fiesta en casa de alguien y un amigo me dijo, mira quién ha venido, es Gene Kelly, ¿te gustaría conocerlo? Pues claro, contesté. Entonces me presentó, señor Kelly, quiero que conozca a Malcolm McDowell. Entonces él me miró de arriba a abajo muy serio, se dio la vuelta y se fue.
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6: La 1:10, las 12:10 en Canarias. Enseguida escuchamos en directo a la 1:30 a Luis de la Fuente, que va a empezar la rueda de prensa enseguida. Pero terminamos con el tema Lamine, que quería apuntar algo justo antes de la pausa, Romero. Antonio.
7: Solo quería decir que yo quedarían en teoría, ojalá, tres partidos para completar la gesta. Y quiero recordar que en 2022, que fue un mundial en el que Argentina jugó bien y tuvo una narrativa fantástica, el torneo de Messi... Realmente, penaltis al margen, hasta las últimas dos rondas, sobre todo en semifinales y final, que fue cuando directamente la rompió, el torneo de Messi fue un buen torneo, pero tampoco un torneo que luego la narrativa de la semifinal y la final...
6: Sí, no fue el Mundial de Maradona.
7: Claro, o sea, lo que quiero decir es que Lamine Yamal, que evidentemente no está al nivel del que la estaba rompiendo en la Liga, para mí el mejor jugador de la Liga, Lamine Yamal todavía está a tiempo de que en este Mundial su narrativa vaya por ese camino.
6: Desde luego, y si nos quedan tres partidos, tiempo tiene más que de sobra. Bueno, a la 1:30, lo dicho, Luis de la Fuente, enseguida voy a hablar del etapón de Pogacar en el Tour de Francia, pero antes de deciros hasta dentro de un rato, hola Álvaro Benito, muy buenas.
8: Hola Manu, buenas noches.
6: Nos tenemos que centrar también en el Mundial 2030, ya sé que estamos en este Mundial de Estados Unidos, México y Canadá, pero ojo a la famosa final de 2030, si va a ser en Estados Unidos y en Marruecos, o en Marruecos, y a lo que publica hoy The Objective.
8: La información de The Objective de hoy es que Marruecos tiene controlado el voto del Consejo de la FIFA para ver quién va a albergar la final del Mundial 2030. Tiene controlados 22 de los 37 votos. Han atado los votos, es información de The Objective en el día de hoy, de las confederaciones de África, Asia, América del Norte y Oceanía, gracias a la influencia, dicen, de la administración de Donald Trump, el Emirato de Qatar y Arabia Saudí. Por poner en contexto, recordemos que las obras de construcción de ese estadio comenzaron hace un año, que va a tener capacidad para 115.000 personas, que pretenden finalizar en diciembre de 2027 y que ahora mismo, el 30% está ya completado y se trabaja 24 horas al día con hasta 10.000 obreros. La sensación después de varias visitas a la cadena SER allá a Marruecos es que el lobby marroquí lleva años en funcionamiento, que para ellos es una cuestión de Estado, y antes de que te den su opinión e información Aritz Gabilondo y Antón Miana, este era hace apenas 5 días el presidente de la Federación Española de Fútbol, Rafael Lauzán, en Carrusel Deportivo con Dani Garrido.
9: Creo que no debe ofrecer ninguna duda de que España tiene que albergar esa final, porque este Mundial nace en España, nace entre España y Portugal, por lo tanto, Marruecos es verdad que se incorpora después.
6: Hombre, tanto como que no hay ninguna duda, parece que sí que las hay, Antón Meana. Y Aritz Gabilondo, compañero del diario AS. Hola, Aritz, muy buenas.
10: Hola, Manu, ¿qué tal? Muy buenas.
6: Esas dudas que dice Luzán, le decía el otro día a Garrido, no hay ninguna duda, eso está claro, que es para España, pero ¿tan claro lo ve Luzán como es de real o de verdad crees que corre peligro, Aritz?
10: Hombre, yo creo que peligro hay, peligro más serio. Y Lauzán, fíjate que ya dijo hace unos meses que la final iba a ser en el Bernabéu, lo dijo taxativamente y luego tuvo que recular. Está rebajando ya poco a poco el tono, espero que sea en el Bernabéu, ya no es lo mismo. Uh-huh. Y en estos torneos, en estos días en los que se juntan pues todas las federaciones, es cuando realmente hay que negociar. Y está habiendo una pelea subterránea muy, muy fuerte, lo decía ahora Álvaro, Trump ha tomado cartas en el asunto, está hablando con el príncipe Bin Salman, está hablando con el rey de Marruecos Mohamed VI, ayer mismo hizo una declaración en la que ataca frontalmente a España, o sea, es que todo está virando hacia una situación realmente peligrosa para el Bernabéu.
6: De puertas afuera no hay problema, como decía Luzán, pero de puertas adentro, Antón...
11: Vamos a intentar...
6: perdona, Palacio, sí, que les pide paso. A ver
11: si podemos hablar con Didier Sanz para preguntar...

0: a radios francesas.
1: Par rapport aux questions que vous avez déjà eues, j'imagine, sur cette demi-finale qu'on attend tous, vous avez des bons problèmes. À gauche, Bradley Barcola, Désiré Doué, Manu Koné,
2: j'ai pas de problème, j'ai que des solutions, donc j'ai beaucoup de solutions. Mais c'était très bien comme ça, il y en a qui commencent. Et comme je vous l'ai dit depuis le départ, je veux que celui qui commence, il soit bon, et celui qui rentre, qu'il soit bon aussi. Donc voilà, après, c'est des profils différents. Si je fais le choix aujourd'hui de Dez pour commencer, c'est par rapport à l'adversaire qu'il avait en face de lui. Et je pense que déjà, ça a limité Hakimi dans ses montées. Et puis, même si c'est un très, très grand joueur, voilà, s'il est plus en difficulté pour défendre, c'est plus à l'intérieur sur son pied gauche que sur son pied droit à l'extérieur. Donc, Dez a un peu plus cette capacité-là à rentrer à l'intérieur.
1: Important aussi de donner du temps de jeu à Warren.
3: Contestando en francés, está hablando de las muchas opciones que tiene, de las la cantidad de opciones que tiene y que puede elegir. A ver si ahora le escuchamos en castellano con José Ari Palacio, nos pide paso Palas enseguida, pero nos interrumpes Palacio cuando le preguntes o si habla en castellano. Pero Antón Meana, ¿hay preocupación de puertas adentro en la Federación Real, más allá de lo que se diga de puertas afuera?
4: Es un comentario un poco cursi a lo mejor. Yo diría que no es preocupación, que es ocupación. Que están sencillamente ocupados, están gestionando, es un momento de burocracia, es un momento de hacer trabajo de diplomacia para no perder la final. España no tiene asegurada la final, o sea, no hay ningún papel que diga que por haber organizado tú la idea, por haberla liderado o por tener más partidos, la final vaya a ser para ti. Eso no ha ocurrido. La federación es optimista y cree que lo va a conseguir, cree que van a albergar la final porque no contemplan otra posibilidad, pero ahora mismo no tienen nada asegurado. Trabajan el gobierno de España, la Federación Española la de fútbol, y saben que Marruecos está haciendo mucho lobby, pero es verdad que esto no es una cosa del Consejo de FIFA o el FIFA Council.
3: Sí, sí.
4: Esto lo decide el presidente de la FIFA, que es Infantino.
3: Totalmente.
4: Entonces, vamos a ver la fuerza que tiene el Bernabéu y la fuerza que puede tener, como digo, la diplomacia española.
3: A ver qué tiene, a ver qué tiene Luzán. Sí, Aritz.
5: Sí, no, ha habido una novedad bastante considerable en los últimos tiempos, que es la ruptura UEFA-FIFA. Y creo que eso también puede afectar al hecho de que bueno, España, como Federación Europea, pueda tener problemas ante otras confederaciones que tienen el apoyo de la FIFA clarísimo, que son la CONCACAF, África y Asia. Como se produzca esa ruptura definitiva, que ya hemos visto, por ejemplo, en el caso Balogun con el jugador este de Estados Unidos, que la UEFA emitió un comunicado contrario a la FIFA, que vimos, por ejemplo, en la ley Vinicius, que la UEFA votó en contra y, de hecho, no la va a aplicar en la Champions. Como se produzca esa ruptura definitiva, que creo que ya está en ello, España puede tener problemas respecto a Marruecos.
6: Yo una cosa muy rápida, se lo decía a Garrido hace un mes. ¿Creéis que hace esto Marruecos para montar este estadio en apenas 2 años, gastándose más de 1.000 millones de euros de dinero público para no tener la final?
7: Pues lo mismo que le dije a Garrido hace un mes, lo vuelvo a decir ahora.
3: Pues bueno, partido hay, desde luego, y no parece tan cerrado como nos gustaría. Veremos a ver qué ocurre, y esa información que nos contaba Álvaro Benito de Objective, comentada con Aritz Abelondo y también con Antón Meana. Aritz, ¿te ha gustado Francia, no?
5: Sí. Joder, me ha gustado tanto que me queda hasta un poco de miedo, fíjate. Estáis hablando y además estoy de acuerdo que creo que España tiene margen de mejora, pero jugando como ha jugado ahora y jugando como está jugando Francia ahora, me parece que es complicado alcanzarles.
3: Sí, vamos a ver qué hacemos mañana contra Bélgica y veremos una hipotética semifinal contra Francia. Un abrazo, Aritz Gabilondo.
5: Igualmente, un saludo.
3: Chao. Hasta luego. Parece que estaba hablando en castellano Deschamps. Le escuchamos enseguida, si no nos pide paso Palacio. Hacemos una pausa muy rápida y, pendientes de Deschamps, nos vamos al Tour de Francia antes de que hable Luis de la Fuente a la 1:30.
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3: Habla de Sam de Mbappé, a ver qué dice en castellano.
2: Pequeño dolor, como se dice, cabilia.
3: ¿Tobillo?
2: Tobillo, pero nada, Nada grave.
0: ¿Qué prefiere para semifinales? ¿Prefiere a España o Bélgica?
2: Voy a ver mañana en televisión, no prefiero nada. Estamos nosotros en semifinales, vamos a ver cuál es el equipo que sale de frente.
19: ¿Te ha parecido Francia, más fácil, ¿no?, el operador?
20: Está bien Francia.
2: ¿Qué?
20: Está muy bien el equipo ahora.
2: Pues sí, cuando un equipo llega en semifinal, hay peor, ¿eh? Hay muchos equipos que han vuelto a casa. No sé si estamos aquí porque hemos hecho las cosas muy bien. El partido ante Paraguay ha sido muy difícil. Hoy no es que muy difícil, pero creo que la Francia merece la victoria hoy también.
19: ¿Y usted cómo está?
2: Bien, contento.
19: No se lo veo en la cara.
2: ¿Eh?
19: No se lo veo.
2: Sí, sí, sí. No, estoy atento porque los franceses a veces...
19: ¿Te critican?
2: ¿Eh?
19: ¿Te
2: no,
19: critican?
2: Crítico, no.
19: En España le halagamos, ¿eh? En España le halagamos. Sí, sí.
2: Ah, voy a venir.
19: En la copia está
3: bueno. Está contento.
0: Ya termina aquí Didier Deschamps, que ha atendido en español a los medios de comunicación. Estaban los compañeros franceses, pero también ha atendido a los tres compañeros que estamos aquí de España.
3: Pues ahí está el micrófono inalámbrico de la cadena SER con José Dalle Palacio y las palabras en castellano de Didier Deschamps, que es semifinalista del Mundial de Francia. Antes de que hable el míster, al tour.

0: ¡Qué fenómeno de ciclista! ¡Qué espectáculo! Encima de una bicicleta, el campeón del mundo, Tadej Pogačar, que ha dado un recital increíble para conseguir no solo la victoria de etapa en esta primera etapa de alta montaña, sino también para conseguir el jersey de líder del Tour de Francia.
1: Hace tres días estaba narrando en el Mundial de Fútbol y hoy ha narrado una etapa estratosférica de Tadej Pogačar. Hola, Íñigo Martínez, muy buenas.
0: Manuel, muy buenas.
1: ¿Qué tengo la más? ¿Narrar los goles de Mbappé o de Harry Kane o de quien sea? ¿O la etapa de hoy de Pogačar?
0: Me da igual, pero aunque tú no le digas nada a los de Dallas, pero les echo mucho de menos, eso es la verdad. A casi todos, ¿eh? Menos a la victoria de Talavera, perfecto. A los demás sí.
1: Está por ahí también Borja Cuadrado. Hola, Borja, muy buenas.
2: ¿Qué tal? Muy buenas, yo también echo de menos a Márquez.
1: Y Roberto Torres. Hola, Roberto, ¿qué tal?
3: Hola, muy buenas, yo echo de menos a nadie.
1: No echas de menos a nadie, ni falta que hace. Pues. Oye, el que no echa de menos a nadie parece que es Pogačar en la carretera, porque lo de hoy ha sido no sé cómo calificarlo, un recital, una exhibición. Está a otro nivel, se ha cargado el Tour en la sexta etapa, Martínez, Borja.
0: Sí, aunque es muy largo y pueden pasar todavía muchas cosas, que hay muchas circunstancias de carrera, hoy ha pintado la cara a todos los rivales. Es que dices, bueno, pues ya sabíamos que iba a ser un mano a mano entre Pogačar y Vingegaard, y Vingegaard y Pogačar, sí. Pero es que hoy la superioridad del campeón del mundo es tal que le ha metido más de 2 minutos y medio al segundo clasificado, a Jonas Vingegaard. Es un espectáculo encima de la bicicleta, mano. Es un corredor que ya es historia y que yo creo que va a ser leyenda en el mundo del ciclismo. Ajá. Es tremendo cómo anda encima. Es que además de ser un gran ciclista, de tener todas las condiciones, es que es valiente, arriesga, ataca, y eso es lo bonito.
1: Bueno, es que se ha ido a 48 kilómetros de la meta, ha pegado el hachazo, subiendo el Tourmalet, que ha batido todos los registros del ascenso al Tourmalet que él mismo tenía, ¿no, Borja?
2: Sí, ha batido su propio récord. La verdad es que ha atacado de una forma contundente. En principio, su compañero del Toro se ha ido con él, al final no ha podido. Vingegaard se ha terminado también calentando y ha perdido mucho tiempo. Y Pogačar, fíjate tú, si habrá ganado 4 tours, un Giro, un montón de clásicas. Ha dicho que la de hoy es una de sus 5 mejores victorias. Y eso ya es mucho decir viniendo de Pogačar.
1: Joder, es que subiendo los ha machacado, Roberto, pero es que bajándole ha ampliado la ventaja. En el descenso ha sacado más ventaja todavía.
3: Sí, bueno, es un corredor que baja muy bien, ha sacado subiendo, ha hecho una demostración su equipo, sobre todo que el Bismarck ha atacado de salida, su equipo ha trabajado que no veas, pero es que él ha seguido y quería batir el récord del Tourmalet una vez más y ponerlo más rápido, y sobre todo este hombre lo que tiene, que quiere mejorar, a sí mismo quiere ganarse, porque ya solo podía ganar el Tour. Hoy ha sacado 2 minutos y pico, la general la tiene más o menos apañada, si no le pasa nada, lo que dice Martínez, que luego tiene la suerte del campeón, que siempre hemos visto a Miguel, además, hasta que no le pasa nada, suelen ganar varios Tours, va por el quinto, y cuidado que es que hay una diferencia con Vingegaard y con los otros cuatro. Impresionante.
1: Para mí esa es la diferencia, vosotros que entendéis mucho más de ciclismo, pero los otros corredores que tienen 5 tours, Eddy Merckx, Anquetil, Bernard, Miguel Indurain, ¿no? Y Bernard, no, ¿quién es el que...? No, y
2: Merckx.
1: Y Eddy Merckx, eso he dicho. Pero es que la diferencia con respecto a Pogačar es que Pogačar casi no tiene rivales. Que estamos viendo que gana los tours, o sea, que sube, que baja, que sprinta, que deja ganar a los rivales. Que es un... Me parece que es el corredor que más superioridad demuestra con respecto a los rivales, ¿no?
0: Pero es que cuando estaba Miguel ocurría lo mismo, y Miguel tenía rivales, estaba Buño,
1: claro,
0: estaba Chacuzzi, estaba Rominger, pero es que aquí también está Del Toro, está Remco Evenepoel, está Vingegaard, pero es que está la superioridad que tiene. Hablabais del récord en la subida por esa vertiente de la Mongia al Tourmalet, es que la ha batido en más de 2 minutos, o sea, es que es un récord que se va a mantener durante mucho tiempo. Es un ciclista de otro planeta, está claro.
1: Totalmente. Mira, sí, era Bernal Hinault en el otro, Jacques Anquetil, Eddy Merckx, Bernal Hinault y Miguel Indurain, los 4 que tienen 5 Tour de Francia. La duda es, ¿quién le va a poder meter mano a este Pogačar, Roberto, en este Tour de Francia? Claro, ¿quién se atreve a meterle mano y a darle un hachazo a Pogačar tal y como está ahora mismo el esloveno?
3: Bueno, pues yo creo que tienen que ser los equipos, tiene que ser más una labor de equipos. A Pogačar se le ha batido estando muy bien de forma, le batió el Bisma a base de equipo, de arrancarles unos y otros y de fondarle. Sí que es verdad que en aquellos momentos no tenía el equipazo que tiene ahora, pero yo creo que hay otras estrategias. Lo que no puedes esperar es al último puerto, porque te va a arrancar él y se va a ir solo. Entonces, bueno, en etapas de media montaña, arrancarle, meter gente por delante, hacer trabajar a su equipo ya desde estos días, para que, bueno, el equipo al final, la última semana de este Tour de Francia, que se sube dos veces al Pédue, a lo mejor ahí pueda acceder en algún momento. Yo, sinceramente, si no cambia nada o no le pasa nada, lo veo difícil, porque yo le he visto, no que ganase con dos minutos, sino que iba regulando y, yeah, que no se ha matado en la etapa.
1: Nada, es un espectáculo verle subir y verle bajar, es una auténtica pasada. Repito, a 48 minutos, a 48 kilómetros de meta le ha sacado una media de 2.38, creo que ha sido a Vingegaard, y luego ya casi 2.50, 2.40 entonces, al resto del pelotón, al resto de perseguidores en ese grupo en el que iba Ayuso, Borja. Afortunadamente el español ha aguantado bien el tipo.
2: Sí, le hemos visto sufría, ¿eh? Cuando se iba acelerando por delante, veíamos que sufría, pero nos ha reconocido el alicantino que se había ido al suelo, que no ha sido un gran día para él, pero recordemos ahora mismo a Ayuso, en la clasificación general Manu es quinto a 3.34 de Pogacar y a 7 segundos de Del Toro, que es ahora mismo tercero y que está marcando las posiciones del podio. Hablábamos con él al final de etapa.
4: Sabíamos que Tadej, bueno, es superior, eso no es nada nuevo para nadie, y bueno, Jonas tampoco nos ha sacado tanto y estamos para ahí a nada del podio, así que hay que seguir. La verdad que creo que no ha sido mi mejor día y aún así, pues bueno, me he mantenido ahí como para seguir luchando por el podio. Entonces, pues bueno, creo que estoy contento y espero ir mejorando.
2: Pues vamos a ilusionarnos, Manu, con Juan Ayuso, pues que venga, está, como claro, digo, a 4 segundos de Renko, a 7 de Del Toro, que está muy fuerte, pero que tiene que trabajar para Pogacar. Así que si dice además que no ha tenido un gran día, vamos a ir confiando que poco a poco vaya a recuperar la forma y podríamos ilusionarnos de aquí a lo que resta de Tour, que es muchísimo.
1: Pues nada, una etapa que pasa a la historia del Tour de Francia, la sexta etapa de este Tour 2026. Y mañana, ¿qué nos espera, Íñigo Martínez?
0: La séptima etapa, después de la tempestad, parece que llega la calma, dejamos los Pirineos, termina en Burdeos. Una jornada de 175 kilómetros, muy plana, y una pequeña tachuelita al final, pero mañana Manu apuesta porque se va a llegar de una forma masiva, que va a haber un sprint en la línea meta de Burdeos.
1: Pues hola, mañana nos lo contáis, etapón hoy de Pogacar, que casi ha puesto patas arriba ya al Tour de Francia, después de solo 6 etapas. Por cierto, ¿creéis que puede batir el récord de...? Creo que está en 8 etapas ganadas en un mismo Tour de Francia. ¿Creéis que puede superarlo en este Tour?
3: Yo creo que no, porque no le van a dejar, porque le pasa siempre, cuando empieza a ganar muchas etapas, ahora estamos con los teléfonos, la gente se pone que está abusando, tal, y entonces él ya le pasó el año pasado, llega un momento que se queda para ganar el Tour y pensar en el Mundial, o a lo mejor con un poco de suerte en la Vuelta a España.
1: Pues nada, de momento maillot amarillo, el intratable Pogacar. Hasta mañana, Roberto, Borja, Iño, adiós a los tres.
2: Hasta
1: adiós.
2: Mañana.
1: Vámonos a Los Ángeles, está a punto de empezar, Luis de la Fuente, le vamos a oír en directo hasta las 2 de la mañana, que empezará el Faro, pero enseguida habla el míster de la selección.
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12: A repetir los mismos que pasaron. Sí, una curiosidad. Suele decirnos que el 11 lo tiene previsto algunos días antes, depende de los encuentros. Si le influye que un jugador haya destacado mucho, por ejemplo, Mikel Merino marcando un gol, o algo que ve en los entrenamientos que le sorprende, o cuando tiene una idea, normalmente, si no hay un contratiempo deportivo en forma de mini lesión, no lo cambia. La idea que tiene usted ya la lleva a práctica en el 11 de cara al partido de mañana.
1: Primera pregunta. Gracias. De Javier Herraez en directo, que puntual ha empezado Luis de la Fuente, le escuchamos.
14: Hacer una alineación de igual manera que hacer una convocatoria es la parte más difícil del trabajo de entrenador, en mi opinión. ¿Por qué? Porque una alineación no se hace precisamente si has estado solo, utilizando si has estado bien un día u otro, porque cada partido es diferente. Teniendo jugadores de un nivel altísimo, como tenemos nosotros, conociendo a los rivales, en ese análisis, todos los jugadores, por muy buenos que sean, no tienen las mismas características. Y hay algunos que esas características se adaptan mejor a una forma de poder atacar o defender a un rival. Entonces, eso es lo que te lleva, independientemente del rendimiento que ha tenido el día anterior, hacer una alineación. Es verdad que no sucede con 11 jugadores, normalmente puede suceder con 1 o 2 jugadores, 3, no sé, por poner un número. Pero siempre lo que hacemos es analizar muy bien al rival, ver de qué manera le podemos atacar, de qué manera hay que defender bien, y ahí componemos un 11 equilibrado para intentar ser superior al rival. Pero en ningún caso, y yo también aprovecho esta oportunidad para decir que en cualquier caso, si se produce un cambio, no es porque estés mejor o peor el día anterior. Si se produce un cambio, no es por castigar a nadie. Simplemente es porque para el partido inmediato pensamos que otro jugador puede reunir otras condiciones que entendemos en nuestro planteamiento que encaja mejor. No es porque si has estado mejor o peor el día anterior. Normalmente ese no me mueve a mí para tomar una decisión.
15: Lena.
16: Hola. Sí, Luis,
15: está aquí una rueda de prensa importante. Está hasta arriba la sala de prensa de este estadio de Los Ángeles.
1: Sí.
15: Y yo le veo igual de tranquilo que en los últimos días.
1: Sí.
15: Ha estado 5 minutos en la puerta de la sala de prensa con Héctor Caranca, con Paloma Antoranz, con Ladis García, con el psicólogo que lo acompaña siempre a Luis de la Fuente a las ruedas de prensa. Va con el chándal blanco este retro, sí, de la selección. El que quiera verlo en el canal de YouTube, envía a Ignacio Marcano imagen. Más preguntas de Luis de la Fuente aquí en Los Ángeles.
14: Partido, creo que ha sido superior Francia, ha ganado bien el partido. Bueno, pues ha demostrado el potencial futbolístico que tiene, que creo que es de todos conocido. Y creo que, perdón, me decías luego la de Bélgica, sí. Sí, no, bueno, uno va construyendo la confianza, va construyendo una base más sólida a medida que van pasando los partidos, y si vas ganando, evidentemente, pues te da todavía más seguridad, más confianza, ¿no? El partido de Portugal fue muy importante, pero ya veníamos con mucha fortaleza, en un crecimiento de que nos estaba aportando seguridad en los partidos previos. Llegamos a Portugal, creo que muy bien, y mañana va a ser un partido totalmente diferente. Bélgica es una selección muy potente. Jugadores de juegan en España, en Inglaterra, en Portugal, en Francia, en Alemania, acostumbrados a ganar títulos, a pelear por títulos. Un partido muy difícil, y que si estamos los dos en cuartos es porque obviamente hasta este momento estábamos los 8 mejores equipos del mundo. Pues ahora va a ser un partido, insisto, hasta ahora el más difícil de los que nos hemos enfrentado, seguro.
15: Toribio, de la izquierda.
17: Hola, Luis. Miguel Ángel Toribio, de Radio Marca. Mañana, en efecto, Juan contra Bélgica, pero ya ha aparecido el nombre de Francia. Quería preguntarle un poco si su trabajo en estas horas antes del partido va a ser más que táctico, el hecho de que los jugadores no se dejen llevar por el subconsciente, que visualicen antes el partido de Francia, un exceso de confianza contra Bélgica, más allá que matices futbolísticos o tácticos.
14: No, te garantizo que no pensamos más que en Bélgica. Vamos, Francia, porque me habéis preguntado. Si no, hasta que no pasemos, si pasamos, hay que pasar a Bélgica, un partido, insisto, muy difícil. Hasta que no lo pasemos, no seamos capaces de superar a Bélgica, empezamos a hablar lo que queráis de Francia. Hasta ahora, como aficionados al fútbol, podemos hablar, pero como profesionales, te garantizo que no existe para nosotros.
15: Alfredo.
18: Buenas tardes, seleccionador. Si hace un tiempo le dicen que este 10 de julio España llega como llega, habiendo recuperado a todos los futbolistas tocados, creciendo en sensaciones, ¿usted hubiera pensado que este es el escenario ideal para afrontar lo que le queda de campeonato?
14: Bueno, yo creo que quiero poner en valor lo que se ha hecho hasta ahora. Llegar hasta cuartos no es nada fácil. Vemos las selecciones tan poderosas, tan potentes que se han quedado en el camino. Aquí no regala nadie nada. Todo se consigue a base de un gran trabajo y de hacer las cosas muy bien. Pero estoy contento de cómo hemos llegado. Por el momento, por las sensaciones, por tener a todos los jugadores sanos y tener la posibilidad de elegir entre 26 grandísimos futbolistas. Pues es una situación ideal, pero como nosotros miramos ahí más, un poquito más allá, pensamos en el futuro, aunque la inmediatez es lo que marca nuestro trabajo, pero queremos estar mejor, pasar esta eliminatoria para poder estar mejor en la siguiente. Pero eso pasa obviamente por superar a Bélgica.
10: Eugenia.
16: Hola, mi historia, Eugenia Carolina.
10: Yo creo, Manu, que va un poco más al turrón hoy que otras ruedas de prensa, hace respuestas más cortas, más directas, pero es una tranquilidad ver así a Luis de la Fuente. No ha cambiado nada desde el primer día, ni en la curva de Cabo Verde perdió la compostura. Sí creo que daba explicaciones un poco más largas, pero hoy le veo relajado y yendo muy directo a las preguntas que le están haciendo los compañeros.
1: Es muy coherente y sentido común, como suele ser habitual. De Francia no quiere ni oír hablar, y ojo que ha dicho que si hubiese algún cambio, que tampoco sería porque alguien haya jugado mal, Romero, sino porque igual tiene que pensar más en quién va a ser el próximo rival, en este caso Bélgica, ¿no?
14: Las demás demarcaciones.
19: Claro, como demostró entre el primer y el segundo partido, ¿no? Y si no es por problema físico, yo no me lo tomo tampoco como un aviso. Yo creo que lo normal es que no haya cambios, pero bueno, si lo hace, tampoco es Luis de la Fuente alguien que no lo haya hecho en ocasiones anteriores.
14: Que para mí son tres de los cinco mejores porteros del mundo, y aprovecho también para comentarlo otra vez, nos ofrecen todo lo que demandamos para un portero, en nuestro estilo, en nuestro modelo, en la fase defensiva y en fase ofensiva, son perfectos. Pero también, bajo mi punto de vista, coincido contigo, para construir un equipo hay que construirlo primero teniendo como base sólida un gran portero. Y ambos tenemos dos de los mejores porteros del mundo.
10: Luis.
20: Hola, seleccionador. Aquí Luis Castro, de Radio Nacional de España. Bélgica, ayer escuchábamos a Courtois, a Moreira, está traspasando un poco ese favoritismo a España. ¿Crees que está trasladando esa presión, que ya la están jugando, que ellos un poco jugando de comparsa en esas declaraciones? Gracias.
14: Yo no tengo ningún miedo, ni temor, ni complejos a decir si eres favorito o no, porque eso no garantiza nada. Lo que sí me gusta, si te dicen que eres favorito, será porque alguien te pone en valor, insisto, el trabajo que has realizado. Pero en cualquier caso, en este tipo de partidos, créeme, es que no hay favoritos. Es que además lo de favoritismo, si es que incluso haciendo las cosas mejor que el rival, que lo he dicho otra vez y lo vuelvo a repetir, es que puedes perder. Luego, lo de favorito o no favorito, si no, vale, queda, pues si alguien cree que le quitas presión o le pasas la presión porque te consideras más o menos favorito, nosotros nos consideramos igual, seguimos pensando en lo que podemos controlar, en lo nuestro. Y lo nuestro es saber que mañana va a ser un difícil partido, muy duro, y donde tenemos que estar al mejor de los niveles para poder superar a Bélgica.
10: David.
21: Hola, ¿qué tal?
10: Sí,
21: David
10: Álvarez del País. Respuestas bastante claras y directas. Hoy no hace por ahora ningún tipo de broma. Creo que el partido es importante y que la repercusión del acontecimiento hace que veamos un Luis de la Fuente mano aquí en Los Ángeles directo. Me pregunta David Álvarez, compañero del País. Escuchamos en directo en el larguero a Luis de la Fuente.
21: Particularmente, los tiene, digamos, la noche antes, los tiene 5 minutos antes de que empiece el partido. ¿Los tiene en algún momento? Gracias.
14: Sí, hombre. Yo soy de carne y hueso, como todos ustedes. Pero hay una forma, cada uno lo llevamos de diferente manera. Yo la verdad que soy una persona muy tranquila. Yo tengo mucha seguridad, porque sobre todo sobre lo que controlo. Y lo que controlo lo tengo muy controlado. Superviso todo, repasamos todo, analizamos todo. Si algo se escapa, que es difícil, pues está fuera de nuestro control y difícilmente nos tiene que inquietar. Insisto, a mí me da tranquilidad sobre todo el trabajo bien hecho, David, y tenemos un trabajo muy bien hecho. Tengo unos profesionales conmigo trabajando, en mi opinión, de los mejores también del mundo. Me da mucha calma, me da mucha tranquilidad, toda la información que necesito y demando y requiero. Y eso, ir a cualquier... ¿Perdón? ¿Y? Bueno, es que digo... Estoy emocionado, creo que sí, pero no confundamos. Una cosa es el nerviosismo que todos tenemos también los deportistas. Siempre hemos hablado, todos los que hemos hecho deporte, esos gatos que dices que tienes en el estómago, claro que sí. Pues claro, uno está, antes de la competición está ansioso, está con ganas, pero es controlable, no es algo que me saque de mis casillas, no. Entonces, creo que además es una manera buena. El otro día decía, la calma es poder, el estar tranquilo es poder, dominar la situación te da poder, seguridad, y yo lo tengo innato, pero si no lo tuviera innato, trabajaría también, y tengo grandes profesionales, insisto, conmigo, para que me den esa paz interior y tranquilidad.
0: Gracias.
4: ¿Qué tal, Luis? Bárbara Fritzler.
15: Están aquí en esta sala, los que le dan tranquilidad, Manu. Está el psicólogo, Javi López Vallejo. Sí. Está Hitor Caranca, que tiene un rol distinto al que tenía Fernando Hierro o al que tenía Albert Luque. Él sí que está pegado al seleccionador y viene a cada rueda de prensa. Y está Paloma Antoranz, histórica jefa de prensa de la selección, que ahora tiene un rol en comunicación muy próximo a Luis de la Fuente, que sigue escuchando preguntas. Suelen ser las ruedas de prensa más largas, porque la federación da mucho turno de pregunta aquí al seleccionador.
1: Suele durar más de media hora, 30, 40 minutos cada rueda de prensa de media de Luis de la Fuente, pero es verdad que lo que decía Antonio y está siendo respuestas un poquito más cortas. De momento sigue en directo. Me dice José Daí Palacio que es posible que salga Mbappé y que se pare a hablar Mbappé, que ya está en las semifinales y a ver qué dice su tobillo. Pero seguimos 2 menos 20, 5 menos 20 en Los Ángeles. Habla Luis.
14: Seleccionar a los que se adaptan a una idea, se integran en una idea bien, y luego, por supuesto, en el plano humano, que sean personas que sumen. Y celebro por Leo que tenga también esta idea. Yo he dicho muchas veces que comparto muchos todos sus planteamientos. En lo futbolístico soy un admirador de él, y en lo personal le conozco y sé que es una gran persona, y celebro que sea así, porque esto derriba ciertos mitos. Y una vez a Gustavo Alfaro, con el que también me he declarado otro admirador, admira a mucha gente, a la gente buena. Gustavo Alfaro un día habló que hoy lo que está en boga y tiene que funcionar es el liderazgo en valores. Y creo que eso tiene una potencia mucho más que cualquier otro comportamiento. Y hay muchos tipos de liderazgo. Pero este funciona. Funcionarán otros, por eso digo. Pero este modelo funciona. Y nosotros tratamos de unir, crecer todo sobre el grupo. Y sobre el grupo, pues es lo que nuestra base. Leí ayer una frase, un libro, bueno, estoy leyendo un libro de Marco Aurelio, sabéis que soy un gran aficionado a él, y decía que lo que es malo para el panal es malo para la abeja. Y así es. Entonces, cada uno tenemos que pensar en equipo, en grupo. Y a nosotros nos va muy bien, porque tenemos muy buenas personas. Gracias.
1: No se baja de ese discurso, Romero, de las buenas personas, de los valores, y eso para Luis es sagrado.
22: No sé por qué,
1: más allá de los buenos
22: futbolistas. No se baja porque cree.
1: Y porque funciona, ha dicho, y porque funciona.
22: Claro, claro.
23: Otra manera de romper partido, de cambiar, son los extremos. Pues cómo están Jeremy, cómo está Nico, cómo está Víctor, no solo para mañana, sino para el resto del campeonato, si pueden aportar el 100%.
14: Vamos a ir partido a partido, y esta frase no la acabo de descubrir ahora, pero hay que ir partido a partido. Lo más, nosotros ahora, nuestro presente y nuestro futuro es mañana, Bélgica. Lo que pase después, Dios dirá, ya veremos a ver lo que sucede. Pero están todos en perfectas condiciones, y sí, pero marco un detalle que no tiene más importancia, que valoramos también su aportación en los momentos que creemos oportuno, valorando también que pueden salir de inicio, pero podrían jugar durante el resto en algún otro momento, entre otras cosas porque Víctor lleva sin competir tiempo, Nico también ha tenido también algunos problemas durante todas estas últimas semanas. Veremos, valoraremos si son los jugadores que pueden iniciar alguno el partido y darlo todo en primero 45 minutos o valorar en otros minutos. En cualquier caso, quiero decir que uno puede tener una idea preestablecida, pero luego durante el partido a veces tienes que cambiar todo el planteamiento. ¿Por qué? Pues que cambian los resultados, cambian las situaciones de juego, hay algún problema con algún jugador, etcétera, etcétera, etcétera. Y el fútbol, como digo, te lleva y te trae. Pues lo que tenemos es atento a esas circunstancias del juego para intentar solucionarlas en el momento que se produzcan. Y tenemos muy buenos jugadores para, en cualquier escenario, darle solución y resolver cualquier contratiempo, inconveniente y dificultad que nos va a plantear tremenda mañana Bélgica.
24: Hola Luis, Miguel Ángel Lara de Marca.
15: La frase de Marco Aurelio, Manu, va a ser posiblemente el titular de la rueda de prensa. Estaba aquí leyendo que la dejó escrita Marco Aurelio en sus meditaciones y que hace referencia, ¿no?, a que el ser humano está hecho, estoy leyendo, para vivir en sociedad, para cooperar y para no romper el vínculo con los demás. Él siempre se ha mostrado un estoico, eso ha dicho en los últimos años Luis de la Fuente.
1: ¿Alguna referencia ha hecho ya a las meditaciones de Marco Aurelio? ¿Sí? ¿Alguna vez lo ha dicho?
15: Tal cual, en este programa más de una vez, estoy contigo.
14: De esa manera, un penalti, doloroso, pero ánimo con 25 años a Eloy, porque los penaltis que fallan son los que los tiran. Y hay que ser muy valiente para
1: tomar esa decisión. El penalti que falló Eloy y Olaya en el anterior Bélgica-España en el 86.
14: Siempre os he comentado que yo he vivido mucho la selección.
10: Un abrazo para Eloy y para su mujer Lucía, que son oyentes del Larguero cada noche. Así que les mandamos un abrazo. Los dos, Lucía y Eloy.
14: Perdón.
1: ¿Qué le pasa?
14: Y los partidos de la selección con mucha alegría. Y era una gozada. Y entonces, pues para mí, al salir ese partido, pues fue triste. En mi casa se vivió una... Vamos, pero que luego seguro que salía a la noche, seguro. Pero vamos, que aún así fue triste. Aunque fue triste. Esos partidos al final, pues a mí me dejaban tocadillo.
1: Fue triste, pero le ha dado un ataque de risa ahí explicando.
14: Y a la selección, claro que sí.
18: Luis, yo te iba a hacer una pregunta, pero voy a cambiarla por lo que acabas de hacer. O sea, te preguntaba David de cómo vives la previa de un partido de cuarto de final y te estás partiendo de risa en la rueda de prensa previa y habla de esto, ¿no? De la seguridad que tienes y de cómo disfrutas del viaje, ¿no? De cómo disfrutas del camino. Tú que además entiendes perfectamente la dinámica de este tipo de torneos, porque si hablamos de especialistas, que los hay en todas las parcelas del fútbol, tú eres un especialista en este tipo de torneos, los has mamado de todas las categorías. ¿Qué es lo más importante? Digo, ¿qué es lo que realmente parte la vara en torneos donde...
1: Están preguntándole a Luis de la Fuente, pero Palacio, habla Mbappé, sale Kylian.
0: Va a preguntar en español, mira.
2: Claro que me siento bien. Es un equipo, un grupo para quien tengo mucho cariño. Son muchos jugadores en este equipo que son amigos, que conozco desde muchísimos años. Tengo también los jugadores jóvenes, claro, que me ven un poco como un jugador más viejo. So, yo tengo que dar el ejemplo al equipo, a siempre más en el tema emocional, porque en el campo son jugadores que saben jugar fútbol, pero más en el tema emocional, porque soy el jugador que ha jugado más partidos en el mundial en el equipo. Soy yo, sé lo que es de jugar un mundial y yo lo tengo que enseñar a mi compañero. Y por la segunda pregunta, la verdad, lo ha dicho en francés ya, me da igual un poco, porque semifinal es siempre un partido difícil. Si es España, es España. Si es Bélgica, es Bélgica. Vamos a ver mañana lo que va a pasar.
3: Hola, Kylian. Andrea, por aquí a la izquierda.
0: Otra más en castellano.
3: Andrea, para esta es la tercera calificación a semifinales que tiene Francia. ¿Qué crees tú que hace tan fuerte este equipo en momentos decisivos como este? ¿Y crees tú que esta es la generación que mejor juega al fútbol de Francia comparándola con las anteriores?
2: La verdad, la primera cosa es que jugamos con pasión. Con la pasión de representar nuestro país, sabemos lo que es de jugar, representar nuestro país en un mundial. No hay más cosa más fuerte para un jugador y lo sabemos perfectamente en el grupo, y intentamos enseñar a los jugadores jóvenes que lleguen lo que es representar a la selección en un mundial.
1: Está hablando Kylian Mbappé, importante. Pero siguen las preguntas para nuestro seleccionador Luis de la Fuente en directo desde Los Ángeles.
14: La piedra de toque para un crecimiento, para seguir siendo cada día mejores, cada día mejor profesional, cada día mejor persona, cada día mejor compañero. Eso es la tranquilidad que nos da afrontar los partidos, sabiendo, entre otras cosas también, todo lo que tenemos que hacer, que de eso se encarga, pues nos encargamos todo el cuerpo técnico de darle toda la información necesaria al futbolista para que esté seguro y tranquilo y confiado, que no se sorprenda de nada. Las cosas buenas y las menos buenas, ¿eh? Porque no de nada vale no decirle las menos buenas y que luego se sorprenda en el terreno de juego. No. También le contamos, obviamente, todas las fortalezas del rival, claro. Y sin confianza y sin menospreciar a nadie, pues uno va a la pelea con más seguridad.
0: Vamos aquí, dale.
5: Luis, buenas tardes. Pablo Ríos para Winsports en Colombia. Estamos en vivo. Quiero preguntarle sobre el tema de Bélgica, que sin sus máximas figuras ha tenido mejores resultados. El caso de Doku, De Bruyne, Lukaku, que han sido suplentes en los partidos más recientes y Bélgica ha conseguido buenos resultados. ¿Usted cómo analiza esa situación puntual? Gracias.
14: Pues clarísimo. Pues poniendo en valor el trabajo de los suplentes, y aprovecho, si me permites, más que de Bélgica voy a hablar de España. Es que los que nos hacen mejores, los que hacen mejor a los jugadores que juegan, son los que juegan menos, porque tienen un comportamiento en entrenamiento excepcional, porque los lunes, el día siguiente del partido que no has jugado, entrenas como si te fuera que te va la vida en ello, no hay ninguna mala cara. Eso es lo que hace que al jugador que luego tiene la suerte de poder disfrutar el partido desde el inicio, le exija mucho más. Y por respeto a los compañeros que no juegan, tiene que darlo todo. Eso es una suerte tener ese tipo de futbolistas. Los malos son esos que un día te pone una mala cara, otro día te hace un mal gesto. Pues no se puede vivir, eso es insufrible en un vestuario. Por eso aprovecho para poner en valor a los jugadores, en este caso a los españoles, nuestra selección, los jugadores que tienen menos oportunidades de jugar hasta ahora, pero que luego demuestran que cuando tienen oportunidades son decisivos. Y no tengo más que no tirar hasta la historia más reciente, que fue el partido de Portugal, sino que sí, han salido una crónica muy bonita, Miguel Ángel, que está por ahí, sale una muy bonita recordando todos esos detalles, esos partidos que en nuestra selección han ganado los jugadores que han salido en sustitución de sus compañeros. Eso es una gran suerte también.
10: Se reía antes de la Fuente Carreño porque le decían que alguno de sus jugadores no recuerda lo de México en el 86 y que no conocían el nombre de Eloy, que si él lo recordaba, y dice que sí, que en su casa se vivía con mucha intensidad la selección, Eurovisión y el 1-2-3. Y cuando lo ha dicho, le ha dado la pata de risa por esa proximidad con la prensa de España. Ese fue el contexto de la risa.
14: Mejor o peor nivel es que siempre da un nivel para nosotros muy bueno. Seguramente no fuera un trabajo tan vistoso como en otras ocasiones, pero fue un trabajo muy práctico, que el equipo se benefició y luego hizo un gran trabajo para que los compañeros que salieron, por lo que estoy explicando un poco, se beneficiaran también de ese trabajo. O sea, quiero decir que esto es un trabajo en equipo. Y cuando un equipo tienes que pensar que de los 11 jugadores todos no van a estar al 100%, ni los más brillantes. Un equipo es precisamente eso. Cuando alguien no ofrece su mejor versión, que otro la disimule. Y nosotros en eso somos especialistas, en saber suplir esas carencias que puntualmente pueda tener un jugador en un momento, otro compañero las suple con su talento, con su capacidad, y si tiene que trabajar más, trabaja. Pedri está siempre bien, con nosotros. Yo siempre he dicho que yo me quedo con el Pedri de la selección. Estoy encantado con él.
4: Lola. Aquí, Lola Hernández.
1: Siempre he dicho que me quedo con el Pedri de la selección, dice Luis de la Fuente.
10: Sí, sí.
4: En el caso de lo que
10: buen dardito.
4: Hecho, ¿tienes un listado o va a ser por sensaciones del que diga uno, no, mister, yo estoy aquí? ¿Cómo lo vas a gestionar? Sí. Gracias.
1: En caso de penaltis.
14: Lola, que el otro día te respondí y no entendía bien la pregunta. Vale, contesté otra cosa. No. Mira, nosotros trabajamos todo lo trabajable. Todos los escenarios posibles que podemos, contemplamos que se pueden producir en un partido, los que trabajamos en el poco tiempo que tenemos, léase en el campo, en la práctica, en el terreno de juego, o a través de vídeos, de imágenes que tenemos que enseñar, en fin. Siempre intentamos, insisto, cubrir todos los escenarios que se pueden dar. Los penaltis estamos viendo además que se han dado en eliminatorias anteriores y en cualquier caso se pueden dar, las hemos trabajado. Y por supuesto que hay unos especialistas, jugadores que tienen más seguridad, que te ofrecen por especialistas, porque hay que ser especialista también para tirar penalti, sabemos quiénes son, y luego otros jugadores también que se adaptan bien a tirar penalti en momentos de máxima exigencia, porque tirar penaltis con 6-0 tiramos todos. Pero con 0-0 y jugándote una clasificación ya empieza a haber más problemas. Y nosotros tenemos una relación de futbolistas pensando eso. Claro, hay que ver quién se encuentra en el terreno de juego luego en cada momento. Pero sí, trabajamos los penaltis, ese escenario lo tenemos contemplado, obviamente, y por supuesto los especialistas tenemos una relación de jugadores que nos dan más seguridad. Y luego también queda, que era un poco lo que hablabas el otro día, ese sexto sentido de ver a un jugador igual que te puede dar, transmitir más confianza que otro. Pero luego tirarlo... Hay que ponerse delante del balón y delante de 80.000 personas a tirar un penalti, claro.
6: Ferran. Aquí, Ferran Martínez, de Mundo Deportivo. España llegó a este torneo como seguramente el equipo más ofensivo o de los más ofensivos del torneo, pero la realidad es que estamos en cuartos y España es el equipo que mejor defiende, como grupo además. ¿Qué importancia le da esto?
14: Bueno, pues es lo de siempre, la sábana famosa. No te cubre todo el cuerpo, pero en cualquier caso nosotros hemos sido un equipo muy solvente en lo defensivo siempre, hemos encajado en la relación de partidos que tenemos creo que muy pocos goles siempre, y hemos sido un equipo muy goleador. De todas formas creo que se ha ido también una estadística, si no corregidme por favor, que somos el equipo que más tiramos a portería del campeonato, si no me equivoco. Falta seguramente pues un poquito de afinar más, de eficacia a la hora de... meterla entre los tres palos y superar a los porteros rivales. Pero ya el ser un equipo
1: ha que ha terminado tanto... Kylian Mbappé, que estaba hablando en castellano en el postpartido del Francia 2 Marruecos 0. ¿Algo que destacar más de Mbappé, Palacio?
7: Mira, otra destacar también en castellano que ha hablado Kylian Mbappé, esto es lo que ha dicho sobre la presión que tienen por ganar y cómo se ven ellos como equipo.
9: Tienen que saber la historia del país y cómo
2: la presión que representa el jugar para Francia, porque tú tienes que ganar sí o sí, si no los otros que están aquí nos van a matar, pero es así, y también, claro, tenemos jugadores de calidad, pero jugamos como un equipo, tenemos un colectivo, un grupo que está unido, que vamos siempre en la misma dirección, y la dirección que queremos es ganar.
7: Joder. No quiere decir que vaya a ser individualidades, son un equipo y la presión que tienen por ganar, ¿eh? Porque sí, eso sí. Se lo decía a los periodistas franceses, si no, estos luego nos matan.
1: Tenemos que ganar, si no los que están aquí nos van a matar, ha dicho Kylian Mbappé riéndose, pero la presión que le meten a Francia en su país y también los periodistas que están allí, en este caso en Boston, donde Francia se ha metido ya en las semifinales. Palacio, un abrazo, hasta mañana.
7: Hasta mañana, chao.
1: Y está, o debe estar, a punto de terminar la rueda de prensa de Luis de la Fuente. En cuanto terminemos, empieza ya Mara Torres con el Faro. Sigue hablando Luis de la Fuente.
14: Nosotros queremos que esté motivado, que esté con tremendas ganas, y lo está. Y sabemos que el mejor Lamin, en lo ofensivo, que es lo más vistoso y lo que más se revalora, está por llegar, porque todavía no ha dado ese paso de brillantez del nivel que estamos acostumbrados a que ofrezca. Lo va a ofrecer, seguro. Pero en el plano, me refería el otro día, y así te, si me permites que incida un poquillo solamente en este concepto, el otro día fue un escenario en el que tuvo que trabajar en defensa y saber defender ante un rival potentísimo hasta que lo reventó, porque si se lesionó en uno fue también por la gran exigencia que le había marcado Lamin, un grandísimo jugador como es Nuno. Y Lamin hizo, en ese caso, dije, un ejercicio de una gran madurez, tuvo que ser un aprendizaje tremendo, lo ha sido. Ahora, estamos esperando que lo va a dar seguro, yo ya espero que mañana, y dar el nivel futbolístico en la parte ofensiva que él tiene, que es impresionante. Pues vamos a esperarlo, por supuesto que sí.
8: Vamos a la izquierda.
9: Entrenador, aquí, buenas tardes. Jorge Barabale, de ESPN. En medio de un Mundial que muestra mucha paridad en general, quiero saber qué opinión le merece el nivel que está mostrando Lionel Messi. Gracias.
14: Messi parece que tiene 19 años, o 23. Messi está a un nivel excepcional. Sobre todo, ya no, obviamente, en la madurez que la tiene, con la edad que tiene, obviamente que ha vivido 50.000 situaciones de este tipo, una gran experiencia, pero sobre todo en el aspecto de compromiso. Es incansable, es insaciable, quiere más, cada día más. Es un ejemplo para todos sus compañeros y para mucha gente, amantes del fútbol y gente que está empezando en esto del fútbol. Me parece algo, pues bueno, pues para descubrirse y poner en valor, evidentemente, la importancia de un jugador que cuando quiere, esto es lo que quiero que también dejar un poco en mi opinión, que cuando uno quiere y trabaja y sigue trabajando, siempre está más cerca de conseguir los objetivos. Y Messi, eso ha sido un maestro, porque lo ha hecho toda su vida, pero es que todavía hoy, con todo lo que tiene, sigue demostrándolo. Luego, enhorabuena y gracias por ser una enseñanza, sobre todo para los futbolistas más jóvenes.
8: Damián.
11: Luis, aquí, buenas tardes, Damián López de Racú. Hablando de querer cosas, hoy, antes del entreno, Gaby nos ha dicho que sueña con meter un gol de chilena en la final del Mundial. No sé si te imaginas este escenario en una final o te imaginas otro.
14: Pues yo estaría muy feliz, primero por el hecho de estar en la final. Seguro, sí, y segundo porque si mete Gaby un gol de chilena y es el del Campeonato del Mundo, yo con lo que le queremos a Gaby, sería una celebración doble. Primero el Mundial y luego la celebración por el gol de Gaby. A Gaby le queremos mucho. Pero Gaby, sobre todo, eso lo que demuestra es su ambición, sus ganas de pensar más allá y pensar que podemos llegar. Respetando todo lo que tenemos por delante, Bélgica, eso es tremendo. Pero demuestra, insisto, que un futbolista que está pensando en hacer algo grande, algo histórico. Y además ya conocéis a Gaby. Gaby es un chico fantástico y un gran futbolista.
8: Sí.
13: Hola Luis, lo del diario inglés The Guardian. Has hablado un poco del análisis que hacéis, que es exhaustivo de todos los factores. Has hablado en redes de prensa anteriores de la importancia de la recuperación, la condición física. Y se me ocurrió el otro día estando en Dallas en el entreno, que hace un calor, vamos, terrible. ¿Qué importancia tiene el hecho de haber sido primero de grupo y tener un camino hacia la final de jugar siempre en campos cerrados?
14: Pues bueno, yo creo que es beneficioso. ¿Por qué? Porque lo que es tiene más menos saludable es jugar a 35 grados con un sol que te pega, que te tumba. Nosotros la suerte que hemos tenido, porque esas cosas ya sabéis que no creo en la suerte, pero en esos temas, pues sí, la suerte de poder que nos ha tocado en ese sorteo, la posibilidad de jugar en ese tipo de escenario, un campo cubierto a 22 grados, donde la pausa vale para otras cosas, pero no para tomar aire, ni refrescarte, ni nada de eso, porque no hace falta, pero vale para otras cosas, es útil para otras situaciones. Bueno, pero el fútbol es así. Hay veces que luego nos tocará, no sé si, pero pues jugaremos, si seguimos adelante, seguro que algún partido nos tocará jugar también a la Solana. Pues se jugará. O sea, lo que no puedes cambiar, no puedes cambiar. Y ahora vamos a disfrutar de este escenario tan maravilloso que es este campo, estas instalaciones, y disfrutar pues del fútbol, insisto, en mejores condiciones para que el fútbol sea más espectáculo y los jugadores estén en mejores condiciones.
12: Óscar.
16: ¿Qué tal, Luis? Aquí Óscar Maya para la Agencia EFE. Has hablado antes del penalti fallado de Lowe.
1: Interesante lo que decía antes Luis de la Fuente, con la pregunta de Sid Lowe, de haber jugado siempre en estadios cerrados, por el hecho de haber quedado primeros de grupo y que evidentemente les ha beneficiado. Vamos a escuchar esta última pregunta, aunque parece que va a seguir todavía unos minutos más, y Mara Torres está a punto de empezar ya con el Faro. Escuchamos esta y terminamos antes de dar paso al Faro.
14: Porque es que quiero poner, es que hay que poner en valor, es que es muy difícil llegar cuartos de final o semifinales o octavos de final, es que es muy difícil. Es que están en octavos, están los ocho mejores equipos del mundo. Luego entenderemos que son niveles, un nivel ya superior. Pues nosotros lo que vamos a hacer es intentar, obviamente nuestra mentalidad está pensar en llegar más allá, pero en cualquier caso, luego eso lo valoraréis vosotros. En el proceso, que es lo que comentaba antes con Martín, es donde queda verdaderamente la satisfacción de haber hecho las cosas bien. Hemos hecho las cosas que hay que hacer para estar hasta el día de hoy aquí. Y mañana creemos que nos tiene que ayudar a superar al rival. Veremos, a ver, después se hará ese análisis concreto del partido de mañana. Pero hasta hoy se ha hecho todo lo que había que hacer y de la manera que había que hacerlo para llegar aquí en las mejores condiciones. Ante un, insisto, una situación, unos cuartos, que es muy difícil.
17: Hello, Mister. My name is Robert.
1: Anton, quedan todavía algunos medios por preguntar, así que si te parece, te quedas ahí al frente. Bueno, también está Javier Herráez y Santiago Valle, pero cualquier cosa que nos perdamos de Luis de la Fuente, estás ahí al mando, Antón.
10: Sí, sí, yo tengo intervención en el Faro, me tiene Mara firme esta noche,
1: te tiene
10: así
1: citado,
10: que si
1: ¿no?
10: hay
1: te
10: cualquier
1: citado.
10: Novedad, yo lo cuento en el Faro, no te lo preocupes.
1: Estás en la convocatoria de Mara Torres.
10: Así es, pues venga. Me he convocado casi siempre y hoy no va a ser excepción, así que nada, si dice algo lo contamos, ¿vale?
1: Venga, mañana nos oímos. Abrazo a los cuatro, se quedan Tom Beana pendiente de Luis de la Fuente, despedimos este larguero con Luis de la Fuente todavía hablando en directo y empieza el Faro con Mara Torres. La radio sigue, adiós, chao.

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6: Ayer me dieron a memorizar una contraseña de 4 dígitos y se me ha olvidado. Ya solo retengo líquidos, ¡joder!
7: Dios, qué buena esta, ¿eh? Esta es muy Luis. Ayer me dieron a memorizar una contraseña de 4 dígitos y se me ha olvidado que ya solo retengo líquidos, ¡joder!
8: ¡Bravo, Lucía Caraballo! ¡Ha completado el reto de la...